0: Hasta ahí, y con esa coma, el libro tiene una creencia muy uruguaya. Todo tiempo pasado pareciera que fuera mejor, hay que verlo, ¿no? El futuro puede serlo. Lecciones de comercio exterior de Uruguay, ¿no? Y hoy, ¿qué diría? ¿Todo tiempo pasado fue mejor o estuvimos mejor antes que ahora?
1: Vamos a empezar. No todo tiempo pasado fue mejor.
0: Sí.
1: Nosotros vivimos los primeros, vamos a decir, 40 años de nuestra independencia con luchas intestinas, con guerras civiles, con, sí, con una guerra que duró 10, casi 11 años, donde se destruyó buena parte de la base económica de Uruguay, que era la ganadería. Desde Hernán Darias era la ganadería. Así que no todo tiempo pasado fue mejor. Vamos a averiguar cuándo es que fue mejor y por qué fue mejor.
0: Claro.
1: Después tenemos que averiguar, y eso es lo que quiere este libro, cómo fue que dejamos esos momentos de esplendor y si tuvimos alguna culpa para no volver a meter la pata en el mismo sentido. Y por último, la parte más constructiva, si usted quiere, es ¿y en qué condiciones, cómo, por qué podemos aspirar a un porvenir mejor?
0: Claro. Y cuando estuvimos bien fue por algo, ¿no? Algo se hizo bien.
1: Exactamente.
0: En materia de economía, nuestros productos, relacionamiento con el exterior.
1: Bueno.
0: ¿No?
1: Efectivamente. Pero nosotros estuvimos bien en aprovechar y en proporcionar un marco adecuado a una tendencia que estaba en el mundo. Arbitrariamente, vamos a decir, a partir de 1870, Uruguay hace tres revoluciones enormes en la misma década. Primero, introduce el lanar, que en poco tiempo pasa de 800.000 cabezas a 4 millones de cabezas, y que le da otra dimensión a la pradera que nos sirvió, que nos sirve todavía,
0: claro,
1: de sustento económico, con un cambio que además era social, porque los ovinos, esta especie, necesita mayor insumo de mano de obra y cuidado y esquila, etcétera, que el vacuno, con lo cual asentó más gente en el campo. Pero adicionalmente a esto, que en realidad lo que hizo fue sembrar la raíz para que durante más de 50 años la lana pasara a la carne y al cuero como principal rubro de exportación uruguayo, hubo otra revolución. Empezamos a cambiar el rodeo vacuno. Las vacas que pastaban en Uruguay en ese momento eran las bisnietas de las que trajo Hernán Darias, y habían proliferado en un lugar donde había pasturas buenas, aguadas abundantes, y eran animales prácticamente salvajes cuyo único valor era el cuero.
0: ¿Eso se hizo naturalmente o se hizo también con algún conocimiento que ayudó del exterior, también de la inserción?
1: En realidad todo vino del exterior. Los lanares vinieron del exterior.
0: Todo, claro.
1: La idea de cambiar el rodeo viene, entre otras cosas, de prever que va a ser más factible el transporte frigorífico. Todavía no lo era. Recuerde usted que hasta ese momento y por un tiempo, del vacuno usábamos el envase, el cuero, y lo exportábamos, pero que el resto del vacuno tenía una fecha de caducidad inmediata. En 3 días ya no se podía consumir más, no se podía conservar.
0: Claro.

0: de gripores, hasta que apareció secar y salar la carne, y entonces vendíamos charque o
1: Sí, ¿no?
0: charque,
1: Sí.
0: tasajo, otro nombre. Pero eso era para mercados poco
1: Así.
0: exigentes, era para esclavos y descendientes de esclavos en Brasil y en el Caribe. Si cambiábamos el rodeo hacia razas que después fueran más apetecibles, donde se pagara mejor, bueno, eso fue lo que hizo introducir los Hereford y los Shorthorn, que mejoraban la calidad genética de nuestro rodeo vacuno, es enorme, miren que estábamos hablando de 10
1: Sí,
0: millones de
1: sí,
0: cabezas,
1: sí.
0: para irlo acompasando con la demanda futura. Esa fue la segunda revolución. Y la tercera, en esos 10 años, alambramos todo el Uruguay, bueno, todo el Uruguay ganadero.
1: Claro.
0: Las chacras, pequeñas chacras, no tenían tanto el mismo problema que quien tenía que asegurarse que este espacio era suyo y que este ganado dentro de este espacio era de él. Esas tres cosas, en realidad lo que hicieron fue erosionar o hacer desaparecer la base material de la existencia del gaucho. El gaucho orejano que cuereaba cuando tenía hambre o cuando quería vender y que recorría sin muchos límites todo el espacio de la República. Fue cambiando eso. Ahora, como usted me hizo una muy buena pregunta, ¿se nos ocurrió a nosotros estas
1: Claro,
0: revoluciones?
1: igual.
0: Bueno, resulta que al mismo tiempo, esta es una era, la primera era de globalización, había un club de países que estaban más o menos en esa onda, que un economista llamó países de establecimiento tardío, y que eran los cuatro del más grandes, los cuatro más importantes quizá para esto que estamos hablando: Australia, Nueva Zelanda, Argentina y Uruguay. Esos cuatro tuvieron una evolución muy parecida por los siguientes 60, 70 años. Mirando un poquito de cerca, Argentina siempre fue un poco más próspera que Uruguay, pero un poco. Y Australia y Nueva Zelanda, estábamos todos envueltos en más o menos en la misma evolución, el mismo paquete, con las grandes diferencias. Argentina no integró tanto los lanares en la pampa húmeda y en donde hacía agricultura. Tenía una Patagonia disponible después de la conquista del desierto y allí los mandó. Uruguay los integró a la explotación ganadera que había antes.
1: Claro.
0: Segundo, Nueva Zelanda no tenía prácticamente vida económica hasta que se introdujo el lanar. Así que allí ese fenómeno fue constructor de economía, no complementario de economía, como en Uruguay. Y en Australia, ¿sabe cómo llaman a ese periodo?
1: ¿Cómo?
0: Cabalgábamos en las grupas de las ovejas. Durante 40 años, Australia basó su prosperidad en un enorme rebaño de ovejas, el más grande del mundo, quizá. Pero
1: Bueno.
0: entonces quiere decir que sí, nosotros hicimos algo y sí, lo leímos bien, y todos lo leímos distinto, pero leímos bien lo que nos venía de afuera. Uruguay, ¿qué tuvo de distinto, por ejemplo, que Argentina? En la carne tuvo unos experimentos importantísimos. Quizá usted recuerde el extracto de carne que se producía en Fray Bentos. Y después la lata de corned beef
1: Sí.
0: y de otras muchas preparaciones cárnicas que se hacían en Fray Bentos. Fray Bentos se convirtió
1: Increíble,
0: en
1: sí.
0: la cocina del mundo. Argentina, en cambio,

0: un proceso de elaboración que nos fue peculiar. Ni Australia ni Nueva Zelanda exportaban eso. Y esa es nuestra edad de oro. Empieza por ahí, por 1870.
1: Excelente.
0: No quiere decir que no tuvimos problemas
1: No,
0: después,
1: claro.
0: ni que tuvimos también páginas de gloria antes. Pero lo que expresamos popularmente diciendo,
1: Claro.
0: ¿te acordás,
1: Y
0: hermano, qué tiempos aquellos?
1: sí.
0: 25 abriles, bueno, esos 25 abriles andan por ahí. O cuando decimos, el tiempo viejo que lloro y que nunca volverá, nos estamos refiriendo más o
1: Eso.
0: menos a 1870, 1950. No se preocupen, la historia al almanaque solo le presta
1: Sí,
0: un poquito de atención, pero
1: claro.
0: no es, las cosas no empiezan en un primero de enero ni terminan
1: Sí, sí,
0: un
1: sí.
0: 31 de
1: No es un
0: diciembre.
1: calendario tan exacto.
0: Exacto.
1: ¿Y qué afectó más al Uruguay desde lo económico y su comercio? ¿Algún momento de crisis interna política del 1900, de la década del 70, o alguna crisis de países vecinos o crisis en otros países?
0: Primero, para ubicarlo en tiempo, ahí nos vamos a dar
1: Sí,
0: cuenta de
1: y son
0: algo.
1: muchos años, ya lo
0: En
1: sé.
0: 1950 se produce el quiebre de aquella edad de oro.
1: Y salimos campeón del mundial, ¿eh?
0: Exactamente, pero a eso no se lo puedo atribuir a las
1: No,
0: mismas causas.
1: claro, ya lo sé, ya lo sé.
0: Este, pero
1: Pero
0: le recuerdo, ya que estamos, que esa década.
1: hay quien dice hasta que incluso es duro asimilar esto, pero que muchos países no estaban para la alta competición del fútbol, estaban atravesando crisis durísimas, ¿no? O
0: Bueno,
1: saliendo de crisis
0: en el
1: en
0: 50
1: Europa,
0: no tanto,
1: ¿no?
0: eso es verdad en el 30.
1: En el 30.
0: Cuando hacemos nuestro campeonato, que Uruguay
1: Claro.
0: le da los pasajes y la estadía paga por Uruguay,
1: Es increíble, ¿no?
0: vinieron, bueno, vinieron, creo que eran 13 selecciones,
1: Sí.
0: porque justo, quién lo iba a imaginar, la crisis del 29
1: Claro.
0: se expandió por el mundo
1: Claro.
0: y provocó, en fin, dificultades económicas en todos lados.
1: Claro.
0: En el 50 no era tan así. Los
1: No.
0: países, aunque habían sufrido destrucción en la Segunda Guerra, había,
1: Bueno, eso no afectó.
0: pero no mucho, porque en realidad había un plan Marshall que nosotros vimos como fenómeno ajeno, pero en realidad sirvió para fortificar a los que eran nuestros mercados, Bélgica, Alemania, Holanda, Francia. Les podíamos vender, tenían cómo comprar porque había un plan de ayuda de Estados Unidos, se llamaba el Plan Marshall, que les proporcionó un más rápido retorno a la normalidad, digamos. Este, pero si quiere, para terminar con el
1: No, está
0: fútbol,
1: bien,
0: aunque
1: sí.
0: no es
1: No, no, solo
0: en el
1: lo
0: 54,
1: deslicé, sí.
0: Uruguay, por primera vez en cinco copas mundiales, en cinco eventos mundiales, pierde un partido épico contra los húngaros, que eran una escuadra fenomenal. Bueno, primer partido que pierde en cinco, se le viene la fibra abajo, ni siquiera pelea por el cuarto puesto, y volvieron como derrotados. Un país que en cinco copas mundiales, en cinco eventos mundiales, pierde uno o dos partidos,
1: Claro.
0: debería estar orgulloso. No, nosotros lo vivimos como una pérdida. Y la última perla, en el 58, ni nos clasificamos para el
1: Para el
0: Mundial.
1: mundial, claro.
0: Fuimos eliminados.
1: Odara, bueno, yo soy de una generación que escuché a mis padres hablar

0: crisis de la tablita en los 80,
1: sí.
0: Pero después ya viví la crisis del 2002,
1: sí.
0: ¿No? Viví la pandemia, también trajo sus coletazos económicos muy grandes,
1: sí, sí.
0: ¿No? Igual su libro no es que vaya a esos puntos, pero va a el relacionamiento con el comercio exterior nuestro también, ¿no?
1: Es que no hay casi
0: no hay otra
1: aspecto en el Uruguay que no esté vinculado. ¿Tenemos 2 minutos?
0: Sí, tenemos, sí.
1: ¿Cómo? ¿Qué bicho nos picó para ser tan buenos en fútbol tan tempranamente? Eso vino del comercio exterior, del comercio exterior de capital, de trabajo, de bienes, de costumbres. Vamos a decir, en 1870 había una docena de empresas que cotizaban en la Bolsa de Londres y desarrollaban su actividad en Uruguay. Había de trenes varias, de tranvías, de agua potable, de saneamiento, de banco, de seguro, de seguros y de, bueno, y otras varias. Cada una de esas encontraba que tenía que mandar a su gerente general,
0: claro,
1: muchas veces a sus mandos medios y además muchas veces a sus operarios, porque acá no sabíamos todavía cómo se ponía una vía, nunca había visto una vía. Entonces, esta gente vino, encontró un ambiente hóspito, como el de Australia, como el de Nueva Zelanda, digamos, como el de Argentina, e hizo lo que quería hacer. Lo que quería hacer, para algunos era jugar al fútbol, para otros era jugar al cricket, para otros era jugar al rugby.
0: Claro.
1: Los orientales mirábamos y elegíamos. No, digamos, la proporción que se interesó por el cricket fue pequeñísima. La que se interesó por el fútbol fue la mayoría de la población. Le llamamos todavía el más popular de los deportes,
0: sí,
1: ¿no?
0: Sí, sí.
1: Bueno, fíjese que cuando los ingleses estuvieron en India, la gente eligió completamente distinto. Se embelesaron con el cricket y el fútbol no le dieron la menor importancia. Es un país con 1.400 millones de habitantes y no conozco un cuadro que, bueno, pues yo podría no conocer, pero no conozco un jugador importante de fútbol en 1.400 millones. Pero todavía hay una vuelta de tuerca más. Uruguay, todo lo que vendía prácticamente iba al Reino Unido. Digamos, lana, cueros, algo de carne. Todo lo que compraba, o mucho de lo que compraba, venía del Reino Unido. El carbón, la locomotora, etc. Eso quiere decir que permanentemente en el puerto de Montevideo había por lo menos una docena de barcos mercantes británicos, cada uno con su tripulación. Y en cada tripulación había 11, o más de 11, que bajaban a jugar al fútbol. Entonces los uruguayos y también los argentinos estuvimos expuestos al fútbol y nos gustó mucho antes,
0: claro,
1: que a los demás. Esa fue nuestra gran ventaja, digamos,
0: claro,
1: y vino por el comercio exterior.
0: Y Oderrea, ¿cuánto puede realmente un país tan chico como Uruguay, que somos un barrio pequeño de China, de India, de varios países, ¿no?
1: De varias ciudades.
0: De varias ciudades, sí. Es asombroso ver cómo hay tantos países que tienen millones de millones de personas. Somos 3 millones y pico con suerte, ¿no? ¿Cuánto puede realmente elegir con quién comercia?
1: Muy bien. La pregunta es pertinente. Pero elegir con quién comercia no depende de cuántos somos,
0: sino
1: de cuán bien hacemos las cosas.
0: Las cosas, sí. ¿Y de qué ofrecemos también?
1: Por supuesto. Y lo que ofrecemos no tiene que ser lo mismo a lo largo de la historia.
0: Claro.
1: Le voy a dar un ejemplo. Dinamarca es un país chico.
0: Sí, es verdad.
1: Sin ninguna duda. Hace mucho tiempo era famoso porque tenía un cuentista de cuentos infantiles, Hans Christian Andersen. Después, hace no tanto, hace 80 años, era famoso por unas galletitas de manteca que venían, sí, en unas latas azules que todavía existen en muchos hogares uruguayos como costurero. Y también fabricaba un jamón en lata, una lata forma de jamón. Pero hoy, si yo le pido que me diga, bueno, Dinamarca es chico y es próspero, ¿no? Dígame tres o cuatro compañías de Dinamarca. Yo voy a tirar estas, debe haber más. Maersk es, sí, una naviera que tiene en los siete océanos una flota de cientos de navíos y facilidades portuarias. Ninguno de los navíos se hizo en un astillero danés. La tripulación no es danesa, pero el centro de logística que determina cuándo y para dónde se dirige cada uno de estos navíos está en Dinamarca. Y eso contribuye enormemente a la compañía, economía de Dinamarca. No necesita tener ni que producir las galletitas, ni que producir el trigo para la galletita, o la manteca para la galletita. Le doy otra. Lego. Miles de niños en el mundo juegan con estos ladrillitos que se inventaron hace menos de 100 años en Dinamarca y que todavía la marca tiene su centro de desarrollo y de innovación en Dinamarca. Tiene una fabriquita y después tiene fábricas cinco veces mayores que esa en México, China y muchos otros lados. Y es un representante clarísimo de Dinamarca, claro, en el mundo.
0: Sí, sí.
1: Le tiro alguna más. Hay una empresa, Novodisc, en Dinamarca, que produce la mitad de la insulina del mundo y además produce un principio activo que se usa para inyecciones para adelgazar. Digo que desde hace un tiempo están, podemos decir, de moda inyecciones como Ozempic o Wegovy.
0: Ah, sí, escuché hablar, sí.
1: Todo eso sale de un centro de desarrollo en Dinamarca. Ahí se desarrolla, la fábrica puede estar en otro lado. Y de eso viven. ¿A usted le gusta la cerveza? Pregunto.
0: Sí, no es lo que más me gusta, pero...
1: Hay nombres de cerveza famosos.
0: Sí.
1: Carlsberg.
0: Sí.
1: También es dinamarquesa. También tiene presencia en 180 países.
0: Claro.
1: Pero la fábrica que hay en Dinamarca es pequeñísima. Lo que hay es un centro de investigación en el cual descubrieron cuál era la bacteria que servía para crear la cerveza pálida.
0: Claro.
1: La cerveza que es especial de ellos. ¿Chico? Sí.
0: No, sí.
1: Perdón, Suiza.
0: Clarísimo.
1: Suiza es chico.
0: Sí.
1: Está en Nestlé. Hay unas compañías farmacéuticas enormes. La mayor reaseguradora del mundo, Swiss Re, está
0: en
1: Suiza. En Suiza. Y bueno, claro, le puedo dar otros ejemplos.
0: Bien. Bueno, tenemos poco tiempo, pero entiendo que hay acuerdos recientes del Mercosur que le parecen correctos, ¿no?
1: Sí.
0: Y también el acuerdo transoceánico por hablar de lo más importante de los vínculos comerciales hoy de Uruguay, ¿no?
1: De acuerdo, tenemos que revalorizar.
0: Se queda para mucho esto,
1: que tenemos que estar abiertos al mundo si queremos hacer algo. Si no estamos abiertos, nuestra exportación enfrenta la competencia de otros países que hacen lo mismo que nosotros, pero que no pagan aranceles, lo pagan más chicos.
0: Odaria, bueno, ¿su libro está en librerías?
1: Está en varias librerías.
0: En varias librerías.
1: Sí, sí, sí.
0: Bien. Vamos a repetir. Algún tiempo pasado fue mejor. el futuro puede serlo. Lecciones de comercio exterior de Uruguay. Muchísimas gracias por su tiempo.
1: A usted muchísimas gracias.
0: Muy interesante.
1: Y a la audiencia.
0: Gracias.
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0: ¿En qué vuelta de la noche están, no? Nosotros decimos que le ponemos puntos suspensivos a Espíritu Libre. Nos reencontramos mañana 20:30 y se nos quedan con la máquina de pensar. Hasta mañana.
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0: Amigos, ¿cómo están? Bienvenidos a Radio Uruguay, bienvenidos a La Máquina de Pensar. ¿Cómo andan? Empezamos la semana aquí en La Máquina de Pensar. Hoy vamos a tener un programa, bueno, especial. En la segunda parte de este programa vamos a estar hablando de poesía con un colega de aquí de la casa, o alguien, un periodista cultural, alguien que tiene muchísima trayectoria como escritor, Alejandro Michelena. Pero en la segunda parte va a ser eso, amigos, en la segunda parte de este programa, que ya comienza de esta manera, diciéndole bienvenida a Cecilia Alemano. ¿Cómo andas, Cecilia? ¿Andas bien?
1: Ando bien, sí, recién llegada.
0: Cecilia Alemano es una escritora argentina que vino aquí, a Uruguay, bueno, acaba de venir, para presentar, bueno, en realidad ya presentaste tu libro de cuentos, Un Mundo Hermoso.
1: Sí, traer el libro a este lado del río, algo que quería hacer hace un montón y bueno, por distintos sucesos se venía postergando.
0: Uh-huh. Vos sos, sos aparte de escritora, sos docente, tallerista, sí. Y además ese es tu primer libro de cuentos,
1: sí, fue,
0: ¿no?
1: Mi primer libro.
0: Que ganó el fondo
1: porque nos gastamos toda la plata en hacer una presentación con a todo trapo, la plata de la beca. Uh-huh. Y bueno, ya cumplió 3 años, por eso estoy ansiosa por haber sacado el segundo, porque tiene una vida propia el libro y me tiene muy sorprendida y muy conmovida.
0: Es algo, digamos, no sé si insólito, pero por lo menos no es habitual que un libro de cuentos ya vaya por su tercera edición.
1: No es habitual.
0: O sea, estamos, y no solo en Argentina, en Uruguay, digo, en otros países, España, ¿no? Digo, países que conozco más directamente, y más o menos la tónica siempre es la misma, o sea, se editan la primera edición y bueno, y el libro queda ahí, digamos, ¿no?
1: Sí, salvo...
0: Porque se está editando muchísimos títulos y entonces es eso, digamos.
1: Sí, se está editando más o menos un libro por segundo, algo así, decía uh-huh. Irene Vallejo. Y es verdad esto que mencionas de cuento, es un género que para mí es natural, siempre me gustó leer cuentos y me siento muy cómoda escribiendo cuentos. Y no así leyendo novelas, aunque leo, por supuesto, pero son contadas las que me sacuden, y ni escribiendo novela. Y sin embargo, es un género que en Argentina tiene una tradición muy linda, muy frondosa.
0: Sí, aquí en Uruguay también, y sin embargo, sí. Hay como una especie, bueno, esperemos, bueno, con Samantha Schweblin y todo esto, ojalá llegue a ese auge a Uruguay, porque digo, es algo parecido en Argentina, de que no son tan bien vistos por uh-huh. los libreros, editores, por toda sí. la cadena del libro, los libros de cuentos, como las novelas.
1: Sí, el otro día leía, ¿quién era que decía? Una autora muy conocida, y ahora me sale el nombre, que es un autor, un lector mucho más exigente y formado el que exige el cuento. Yo sé si están así, pero sí es verdad que la concentración, o sea, el trabajo que implica a nivel intelectual, emocional, y por lo que omite que por lo que explicita.
0: Sí, y además el tema de lo que tienen los libros de cuentos es que una vez alguien, un escritor de acá me comentó, le dice lo siguiente, dice que meterte en una novela, ¿no? De repente que tiene 1000 páginas, bueno, es tirarte a una piscina y bueno, vos nadás o flotás. En cambio, meterte en un libro de cuentos, son 12 cuentos, es como 12 veces hay que tirarse a 12 piscinas distintas.
1: Está bueno.
0: Entonces, eso implica al lector, bueno, digamos, no es que sea más intelectual o que sepa más, pero cierto entrenamiento para entrar y salir.
1: Es cierto, no lo había pensado esto que decís, y es difícil salir de la pileta, hay que tener mucha fuerza.
0: Sí. No, y sobre todo cambiar, porque de repente te gusta una pileta, y bueno, y hay que, porque el cuento te... Básicamente es eso lo que te propone,
1: sí,
0: ¿no? O
1: sea, sí.
0: Te propone...
1: Es un pequeño universo en particular en el que te metes, entendés todas sus leyes, todo, y ¡pum! Termina. Y vos quedaste ahí afuera. Y también es un poco desolador. La novela en ese sentido es como un poquito más, te abraza por más tiempo, digamos.
0: La novela es más clima y el cuento, yo siempre digo que el cuento es más intenso.
1: Es intenso.
0: Lo que marca un cuento es como lo marca un poema. Es la intensidad, ¿no? Uno lee un cuento de Borges, por poner un ejemplo así, ¿no?
1: Sí, así habla mano.
0: Así nomás, y es impresionante, ¿no? O sea, lo lee por cualquier parte y eso engancha impresionante.
1: Yo crecí con los cuentos de los libros de Elsa Bornemann y los de Cortázar. pero uh-huh. esos fueron como mis dos faros. Uh-huh. Siendo niña, los cuentos del sabor Neumann me fascinaban y me fascinaba todo ese universo que ella construía, sin subestimar a los chicos y a las chicas que lo leíamos. Y lo mismo me pasaba con Cortázar. Entonces creo que ahí simplemente nunca me planteé escribir una novela. Una cosa, un cuento, por lo que fue pidiendo más, se me fue ya casi hacia la novela y no funcionaba, lo desarmé todo. ¿Ah, y sí? Lo convertí en una serie de cuentos.

0: A veces ocurre, digo, me ha pasado con escritores, amigos, que empiezan haciendo cuentos y de repente esos cuentos se empiezan como a alargar, a hacerse relatos, sí. Y en algún momento puede pedir una novela. Lo que pasa es que muchas veces lo que yo veo es que todo el mundo quiere o se esfuerza o intenta más bien ir a la novela porque para sí. presentarla, en fin.
1: Sí, tiene como algo más de prestigio, me parece, ¿no? Sí,
0: bueno, no sé, hay como... Viste que son como profecías como autocumplidas. La poesía no se vende porque no se vende.
1: Ah, sí.
0: El libro cuento, no sé qué. Bueno, de nuevo, Mariana Enríquez o Samantha Schweblin, ¿no? O Mónica Ojeda, muestran a, por ejemplo, por decir solamente tres autoras que tienen libros de cuentos, sí. Y que, bueno, que funcionan muy bien.
1: Los cuentos de Onetti.
0: Bueno, claro, no. Tenemos los cuentos de Felisberto Hernández.
1: Sí.
0: ¿No? Que Felisberto nunca escribió, bueno, escribió novelitas o cuentos largos, esa novela, ¿no?
1: Claro.
0: Lo máximo
1: exacto.
0: que escribió, que es impresionante.
1: Ese formato a mí me encanta, la novela.
0: Es impresionante. Porque también la novela mantiene cierta intensidad.
1: Sí.
0: Bueno, hablemos de Un mundo hermoso, hablemos. Cecilia Alemano. Esto viene con una contratapa. Nada menos que de Liliana Hecker, ¿no?
1: Sí,
0: la gran Liliana Hecker.
1: Claro. Sí, ella también formó a Samantha. Sí, como que...
0: Ella, claro, Samantha Schweblin fue al taller de Liliana Hecker.
1: Sí,
0: razón.
1: Las dos salimos de ahí. Fue la mejor escuela y... Yo hace poquito le escribí un mail por una razón y le dije, vos y mi hijo me han salvado la vida. Y es real. Si no sé qué hubiera sido de mí si no me hubiera recibido, porque yo era ya grande, una mujer separada con un nene chico. Y dije, es el momento de dedicarme a esto. Le escribí y al principio no me contestó. Ella siempre tuvo mucha demanda y muy pocos lugares. Y finalmente les volví a escribir un tiempito después, me contestó, me dijo, voy a tener muy en cuenta tu entusiasmo. Y bueno, y en febrero me citó a la famosa entrevista, ella es como famosa.
0: Ah, hace
1: ¿no?
0: una entrevista, yo no sabía, sí. Liliana Hecker hace una entrevista a su taller.
1: Sí,
0: ¿mirá?
1: Sí, no qué le interesa nada de que hayas escrito, asume que todos escribimos mal y lo dice así. Uh-huh. Y
0: la entrevista tiene por fin, digamos, conocerte.
1: Sí, creo que es algo intuitivo, porque realmente no... Yo no, digo, vengo del periodismo gráfico, digo, tengo mucha experiencia en periodismo, gané un premio con un cuento, realmente no le importaba, creo que quería conocerme. Uh-huh. Y me dio la bienvenida, me dijo, mirá que soy implacable. Y yo le dije, sí. Y bueno, y por tu entusiasmo, uh-huh. que veo que te vas a sumar, me dice, sí, digo, yo estaba sí. que me salía de la silla. Así que, bueno, esos años de formación con ella, que fueron entre 2018 y 2022, hasta que dio la última clase.
0: Última clase, o cerró el taller, digamos.
1: Sí.
0: Ella cerró
1: en
0: el
1: agosto
0: taller.
1: De 2022, ella realmente quería dedicarse a escribir, y, uh-huh. y le entiendo que dar clase es un trabajo creativo muy grande, entonces ella había ganado un premio muy importante, que le daba un sueldo, entonces... De alguna manera, dijo, me voy a tomar un sabático y uh-huh. todos supimos que, bueno, que no sé.
0: Claro, sí.
1: Eso fue mi formación, pero es como una academia, es muy intensa, hablando de esa palabra que usaste hace un ratito, y muy generosa, muy exhaustiva. Yo tuve mucha suerte, porque es como los principales maestros de escritura, señalados por todo el mundo, fueron Abelardo y ella. Así que bueno, por suerte.
0: Abelardo Castillo.
1: Sí, Abelardo Castillo.
0: Su
1: gran amigo. Uh-huh. Y así que ahí está la contratapa, porque bueno, ella es así, es generosísima y donde pidas que esté, está siempre. Uh-huh. El otro día para un club de lectura que yo organizo les grabó un mensaje agradeciendo que leyéramos un texto de ella. Siempre está, uh-huh. de clases públicas, esto que sea.
0: Bueno, Liliana Hecker dice en la contratapa de tu libro, entre otras cosas, hay tanta sutileza y tanta sabiduría en la escritura de Cecilia Alemano que le basta una mariposa negra o el jugo de una lata de arvejas para sugerir el amor o el desamor que anidan en un ser humano. Pequeños milagros de este libro hermoso e intenso. Leerlo es una celebración.
1: Ay, muy lindo.
0: Es muy lindas palabras.
1: Sí.
0: Y bueno, y tiene que ver con tus cuentos, ¿no? O sea, sí. El de la mariposa es el último.
1: Es
0: ¿no?
1: el último, era el preferido negra. De ella, sí.
0: ¿Ese
1: sí.
0: es el preferido de ella?
1: Sí.
0: Ah, mirá. Que es un cuento muy breve, ¿no? Estamos hablando sí. de una página y media.
1: Sí, y es el único cuento que... que no tiene ningún ninguna raíz autobiográfica de todos. Es una anécdota muy, muy hilarante que me contó una amiga y que transformé finalmente esa historia, y que en el trabajo junto a compañeros y todo fue encontrando cada vez más profundidad y más sentido. Ese trabajo es el que hago también con mis alumnas, como ir encontrando la historia que queremos contar. Porque escribir, podemos escribir un montón de cosas y decir un montón de cosas, realmente es gratis, las palabras están ahí a la mano, pero ponerlas al servicio de algo, bueno, eso es otro trabajo, ¿no? Sí, y sí, es sí. El que intento. Y bueno, y a mí me maravilla, o sea, siento que se completa mi trabajo cuando doy clase. Así me ganara el premio que ganó Samantha de no sé cuántos millones, seguiría dando clases.
0: O sea, cuando te refieres dando clases, te referís a que coordinás cursos de escritura creativa.
1: Los que estoy coordinando ahora son todos particulares y son todos dirigidos a mujeres desde hace 8 años.
0: Ah, porque mencionas alumnas, sí que son mujeres.
1: Sí. Y no me muevo de ahí.
0: ¿Por qué?
1: Bueno, como te decía, Pablo, que yo empecé a escribir de grande, me dediqué a la ficción, era un deseo que venía postergando desde hacía muchos años, y me di cuenta que muchas mujeres están en la misma situación, que lo postergan, que dicen, no, yo escribo para mí, no, yo no sé qué, no, es como si no se autorizaran, no se animaran, no se dieran permiso a sí mismas para compartir lo que escriben, no le dieran un valor, no le dieran el tiempo que eso requiere. Bueno, son lugares que todavía hay que seguir conquistando, digamos. Son muchos, muchos siglos después vinimos nosotras con...
0: Obviamente que hubo escritores
1: y hubo escritoras increíbles, pero digo, la literatura, nuestro lugar en la literatura es muy reciente. Y me gusta mucho ayudar a eso, hacer mi parte, porque ya en 8 años que hago esto, no he conocido una voz narrativa igual a la otra. Y no me para de sorprender los universos que caben adentro de una mujer, las cosas que escriben, las cosas que van descubriendo de sí mismas, pero no a nivel terapéutico, porque realmente yo entiendo a la literatura como un acto de comunicación, no es vengamos acá a hacer catarsis, nada de eso. Pero en ese trabajo de convertir lo propio en algo que sea significativo para un otro, aparecen una riqueza increíble. Y las mujeres hacen procesos muy profundos a raíz de eso, que por supuesto no es lo que me compete a mí, pero observo que sucede y bueno, no me puedo mover de ahí. Es muy hermoso de ver.
0: Está muy bien. Yo lo que agregaría simplemente es que ese descubrimiento que ocurre en talleres, que tiene que ver cuando la persona se desarrolla y aparece la voz personal, que es algo difícil, no es algo sencillo, algo que aparezca, y que muchas veces es la sorpresa, incluso de mundos o de temas que en principio a la propia escritora o el escritor lo sorprende.
1: Totalmente.
0: A mí lo he visto con varones y mujeres. Sí. O sea, yo tengo talleres y,
1: claro,
0: y lo veo y aparte a cualquier edad también, ¿no? O sea, muchas veces hay como ideas de cómo hay lo que hay que escribir o cómo quiero escribir yo, y cuando se rompen esas ideas aparecen.
1: Ahí va. Sí, bueno, yo atravesé ese proceso. Mi primer año de formación fue arduo, fue muy arduo, casi dejo. Y digo formación porque no era un taller, vamos a tomar mate y comer galletitas. No, realmente era como una academia y fue muy arduo todo ese proceso que estás diciendo. Cuando finalmente me rendí, ahí empezó a pasar lo lindo.
0: Claro.
1: Sí, lo que te decía de las mujeres es que las quiero alentar a tomar la palabra, que es algo que por ahí siempre dicen, no, lo mío es cortito. No, ay, chicas, perdón, pero lo mío es re largo. Es como, chicas, ocupen el lugar que tengan que ocupar, digan lo que tienen para decir, escriban lo que tengan para escribir. Estamos acá para ver si eso funciona, si no funciona, si es excesivo lo vamos a decir, si... Y el crecimiento que voy viendo es increíble, y es un crecimiento que también tiene su correspondencia en lo personal. Como que veo como una... como bueno, que es lo mismo que me pasó a mí, la literatura, pero un cambio en mí como persona.
0: Sí, bueno, digo, se mueven fuerzas, energías interiores que, digo, es un proceso un poco misterioso, pero que de alguna forma... no digo que se canaliza, pero se ordena, muchas cosas se ordenan solamente bajándolas a la escritura, y cuando se logra algo que funciona,
1: exacto,
0: es así, es una cosa, es un y nadie lo hace de la misma manera, y bueno, y lo que sí es cierto es que cada uno viene con la idea de creer qué es la literatura. Y cree, y casi siempre cree que lo que es la literatura es todo lo que ha aprendido, obviamente, de voces autorizadas en la escuela, en secundaria, en la universidad. Entonces, hemos pasado todos por un recorte de lo que es la literatura y creemos que solamente es eso y que lo que haya por afuera no existe.
1: Sí, totalmente.
0: O es una estupidez. O, no sé, digo, la voz interna nuestra sí. dice muchas cosas.
1: Queremos encajarlo en moldes.
0: Esto es un bolazo, esto no sé qué. Yo les digo siempre que cuando aparece esa voz, es una buena señal. O sea, que hay que seguir. Cuando te dicen no, hay que seguir por ahí. Pero bueno, eso tampoco es fácil de ir superándolo, digamos. No, no es sí. algo que yo te lo diga y lo superes enseguida.
1: Sí,
0: siempre aparece esa voz. Claro, exacto, aparece uh-huh. esa voz. No sé.
1: Sí, no imponerle una forma o una cosa preconcebida al material que tenés. De a poco es ir descubriendo lo que tu historia necesita. Y ahí ya te corres. De repente, prácticamente sos una especie de escriba que está haciendo lo que la historia necesita que sea hecho, algo así. Es medio metafísico ese
0: bueno, no, pero lo que decís es mucho más, incluso más importante, mira lo que te voy a decir, cuando uno quiere después corregir un texto, corregir, editarlo. ¿Por qué? ¿Qué pasa? Hay que seguir lo que el texto quiere decir, lo que está diciendo, no lo que vos querías decir.
1: Ahí
0: porque
1: va.
0: Muchas veces vos querías decir otra cosa, mi Total. Intención era otra cosa, no sé qué, y salió, por ejemplo, estoy seguro que en Mariposa Negra de repente te salió algo que no era exactamente
1: Exacto.
0: lo que vos querías hacer, sino...
1: Es el caso perfecto en donde yo quise hacer una cosa graciosa y terminó saliendo una cosa que era, bueno...
0: Sí, graciosa, o sea...
1: No, graciosa, nada.
0: No, pero entiendo que puede haber al principio como una especie de beta como humorística, digamos, es un entierro, ¿no? O sea, pero a veces ocurre ese humor negro y no, aparece algo... que sorprende.
1: Sí, sí. Nombraste la palabra corregir y a mí me parece que es hermoso que lo traigas porque también hay que sacarle, no sé, para ustedes en Uruguay, pero imagino que debe ser igual, que tiene una connotación negativa aún, como si una pudiera pegarla con un primer borrador y la verdad es que no sucede, la verdad es que el primer borrador es realmente valiosísimo, es la materia prima sobre la que vas a trabajar, es imprescindible, pero no es más que eso, es materia prima, no es todavía la... y en las correcciones donde descubrís, vas descubriendo como si fuera cuál era la figura dentro de tu bloque de mármol o qué había ahí para contar, pero es corrección.
0: ¿Cómo? Es para que diga mejor lo que quiere ya decir, digamos, ¿no? Y eso muchas veces nos damos cuenta... cuando pasa un tiempo.
1: Diga mejor lo que quiere ya decir.
0: O sea, para que diga mejor lo que ya está diciendo, pero que lo diga mejor. O sea,
1: Total.
0: Más fuerte, más intenso, Total. Más claro. Pero ahí hay que quitarse uno del medio. Y muchas veces,
1: sí.
0: y muchas veces cuando alguien te propone cosas para editar, porque aparte incluso la palabra corregir parece que viniera de correcto. Y no es.
1: Ay,
0: no
1: verdad.
0: Estamos hablando de correcto, estamos hablando. Eso que acabas de decir vos, como que emerja mejor lo que ya está, ¿no? En el fondo, ¿no?
1: Sí.
0: De esa escultura o de ese barro, que aparezca la figura lo más nítida posible.
1: Sí,
0: ¿no?
1: Y verdadera. Una cuando tocas un punto de verdad, sucede algo. Ahí lo sabés, lo sentís, lo sienten todos quienes están escuchando, leyéndolo. Hay algo ahí en ese sentido también un poco que hay en la charla quiero hablar de eso en Charco de bueno, de la literatura como un lugar de verdad, uno de los pocos lugares de verdad que están quedando todavía, porque también está pasando y lo sé por el mundo editorial que cada vez hay también más pruritos acerca de qué se puede publicar, qué se puede decir, qué es políticamente correcto, qué vende, qué sería lo cancelable. Hay un montón de reparos, cada vez coartando más lo que se puede hacer en la literatura, lo que se puede decir. Pero bueno, sigo sintiendo así todo, que a diferencia del periodismo, que está cada vez más, no sé, cortado y... ni hablar las redes sociales, como si hubiera justamente en la ficción un lugar en donde todavía las cosas pueden ser de libre de intereses y de fake news y de, bueno,
0: Bueno, básicamente es un espacio de libertad y claro, básicamente libertad. Toda la literatura siempre fue una gran lucha entre lo que ya está dicho y lo que aún no ha sido dicho. Ahora, lo que aún no se ha sido dicho, por algo hay fuerzas brutales que no quieren que lo diga, ¿no? Que lo digamos, que están dentro nuestro, ¿no? O sea, vergüenza, hay una serie de cosas, la cantidad de talleristas que yo tengo que dicen, mira que yo no soy, mira que no sé qué, mira que eso no me pasó, no sé qué. O sea, ese prurito, como mucho pudor.
1: Bueno, creo que el auge de la autoficción debe tener que ver mucho también con eso, con que estamos buscando.
0: Sí, pero la autoficción, lo que pasa que yo veo muchas veces es que la verdadera escritura autobiográfica tiene que ser, bueno, que vos tocas a un hombre, a una mujer, a una persona, y bueno, que somos todos muy complejos y muy generalmente tenemos muchas oscuridades,
1: ¿no? Sí.
0: Y generalmente la autoficción, la autobiografía, yo lo que veo es que no aparecen, ¿no? Aparecen poco, digamos.
1: Sí.
0: O sea, Anierno, uno lee Anierno,
1: que intenta y ahí meterse en las
0: oscuridades. Y aparece la oscuridad de ella, y bueno, Emmanuel Carrer lee y parece que está ya, yo lo veo que hasta como una estrategia, habla mal de sí mismo constantemente. Sí,
1: ya,
0: ¿no?
1: Ya es casi demagógico, ¿no?
0: O sea, y claro, pero él es el narrador, y yo creo que lo que él piensa es que si el narrador está hablando tan mal de sí mismo, quiere ser confiable. Porque,
1: sí.
0: O sea, si no, bueno, confías en un narrador que habla bien de sí mismo.
1: Sí,
0: ya empezás a...
1: sí, en general la voz narradora busca cuidar a sus protagonistas.
0: Claro.
1: Por eso yo muchas veces recomiendo tercera persona.
0: Pero
1: la
0: no
1: tercera
0: aquí.
1: Persona hace que te permite hablar de esa protagonista o ese protagonista de un modo más desapegado y con menos velos y... ayuda bastante.
0: Bueno, pero acá,
1: salirse de la
0: el primer
1: persona.
0: Cuento de Un Mundo Hermoso que se llama Suecia, empieza en primera persona y es una es como aparentemente minimalista porque ocurre algo muy mínimo, que es una ex que su ex le invita para ir al cumpleaños
1: de
0: su segundo hijo, ¿no?
1: Uh-huh.
0: Y con él tiene un hijo anterior, ¿no?
1: Sí.
0: Es así, básicamente,
1: es así.
0: ¿No?
1: Sí.
0: Y entonces estamos hablando de una historia como pasada, agua pasada, porque él ya tiene incluso un segundo hijo, en fin, se supone que hay una gran amistad, confianza, no sé qué, y lo que vemos es el choque interior que tiene esta mujer siendo a la familia, digamos, de su ex, ¿no?
1: Sí.
0: En un cumpleaños. Punto.
1: Sí, queriendo demostrar no se sabe qué, abochornada.
0: Bueno, pero el choque es interior, interno, no hay, o sea, no vamos a ver a nada que estalle, pero lo que vemos es algo que aparentemente es muy normal y cotidiano y muy Suecia se llama por eso, porque somos civilizados como los suecos, ¿no?
1: Sí.
0: Entonces esa es la idea que tiene esta muchacha. Y bueno, y parte de la civilización es decir, bueno, ya es agua pasada, digamos, ya pasó el amor, ya pasamos toda nuestra historia y ahora podemos hablarnos como personas civilizadas,
1: sí,
0: como suecos.
1: Como
0: pero no parece.
1: Pero no.
0: Pero no. Bueno, sí, Ebe Ujar. Ebe Ujar decía que todo cuento.
1: ¿Sabes que no sé cómo es? Porque es
0: no
1: Ebe
0: sé.
1: Ward, Ebe Ujar.
0: Yo
1: no.
0: Le digo Ebe Ward, pero después ella una vez me dijo que era Ebe Ujar.
1: Ah, bueno,
0: la
1: si ella te dijo Ujar, te
0: y
1: dice
0: después
1: Ujar.
0: Liliana Villanueva también me dice que es Ujar, pero yo me sale Ward. Bueno, Ebe Ward decía que todo cuento es algo que tiene un pero. Entonces,
1: ajá,
0: es esto
1: lindo.
0: Lo que acabamos de decir, pero.
1: Esto
0: es todo muy claro, muy sencillo. Esta mujer va ahí, va a visitar, va a ver a su hijo también, y al hermano de su hijo, pero.
1: Pero, así que entrevistaste a Ebe y a Liliana Villanueva.
0: Sí, Liliana hace muy poquito por ese hermosísimo libro que se llama Las clases de Ebe Ward.
1: Ay,
0: que
1: sí.
0: Es increíble.
1: Sí, yo el capítulo de diálogo lo doy cada vez que puedo, lo circulo porque es maravilloso. Además, ella plantea algo, justo que estoy acá. Y es que a veces los argentinos, yo creo que principalmente los porteños, tenemos una dificultad muy grande para dialogar. Yo no soy porteña, o sea, no nací en Morón, crecí en Mar del Plata y siempre estoy cuidando no convertirme en esa persona que no sabe escuchar. Y cada vez que he venido a Uruguay, hace años que no venía, una cosa que me maravilla es la disposición a escuchar que tiene la gente acá. La la gana de nutrirse de lo que tengas para contarle, de enterarse de algo nuevo y no simplemente esperar su turno para decir lo suyo. Y eso es algo que ella menciona uh-huh. en
0: sí, claramente lo leí hace poquito. Así.
1: Poder escuchar me parece que es clave para poder ser buenos escritores. Pero
0: sin duda.
1: Hasta para ser Frank, el observar, fotógrafo, dice, primero para sacar una buena foto, primero hay que saber escuchar. Mm. Yo creo para cualquier cosa.
0: Sí, pero el arte, yo creo que tenés que tener una capacidad de observación y, bueno, si tenés capacidad de empatía, de identificarse, sin juzgar, bueno, ahí ya tenés la quiniela toda perfecta,
1: eso,
0: ¿no? Y después juzgar. hay que bajarlo.
1: Y sin imponerle lo tuyo.
0: Y claro, y después a nuestras criaturas tampoco juzgarlas y sobre todo tratar de comprenderlas, ¿no? Como hace una madre con sus hijos, ¿no?
1: Comprenderlas, ¿no? Total. El otro día alguien...
0: Siempre nos sale, perdón, acá en Uruguay yo veo que te sale siempre...
1: ¿La baja línea?
0: Y claro, otra vez...
1: Son muy serios, se toman muy en serio.
0: El mal tiene que, en fin.
1: Un equilibrio habría que buscar entre el porteño que no se toma en serio para nada, que piensa... tenemos que buscar ahí un punto medio.
0: Exactamente. Cecilia Alemano, Un Mundo Hermoso, un libro de cuentos, te felicito.
1: Ay, muchas gracias.
0: Lindo,
1: gracias por leerlo.
0: Y realmente... Bueno, te pueden localizar en redes, porque
1: sí,
0: obviamente...
1: Sí, Ceci Alemano, en Instagram. Sí, ese es
0: Ceci Alemano.
1: Es mi puente al mundo. De hecho, Pablo, viniendo para acá, me tomé en el Colonia Express, en el micro, viene una chica y me dice, yo te sigo en Instagram. Se sentó al lado mío y fue una maravilla. O sea, años que ya me seguí en Instagram. Me pasa cada vez que viajo, no me pasa en Buenos Aires. Es muy, para hablar un puntito a favor de las redes sociales. Uh-huh. Solo cosas buenas me ha traído ese lugar.
0: Muy bien, amigos, después de la pausa estará Cecilia Alemano, después de la pausa seguimos aquí por Radio Uruguay.

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0: Muy bien, amigos, ahora en la máquina de pensar vamos a darle la bienvenida a un escritor, periodista, colega, compañero, o supo ser compañero acá de las radios públicas durante muchísimos años. Me refiero al gran Alejandro Michelena. ¿Cómo andas, Alejandro? ¿Andás bien?
1: ¿Cómo andas, Pablo? Un gusto estar nuevamente en la máquina de pensar, en esta nueva etapa de la máquina de pensar. Estuve ahí activo en la radio hasta hace muy poco tiempo y ahora estoy como columnista todavía.
0: Claro,
1: cada tanto.
0: En el Tungelé.
1: En el Tungelé, cada tanto, digamos, cada 15 días o claro. Poco más.
0: Te escucha la gente en el Tungelé de Nelson Caula, que bueno, es un programa que sigue saliendo, que sale en Radio Cultura y que obviamente se repite también en la madrugada de las radios públicas. Alejandro Michelena, además de periodista y obviamente de trabajar aquí en la radio mucho tiempo con sus columnas en el Tungelé, también es cronista, básicamente. Bueno, vos te planteas muchas veces cultor de ese género literario, que en Uruguay, ahora aparece renacer un poco, pero durante muchas décadas yo creo que no era muy cultivado, por lo menos no se publicaba mucha crónica. Me refiero del 90 para acá, una cosa así, digamos, ¿no? En general. Estoy diciendo algo muy genérico, muy general, pero la crónica, esa cuestión que está en medio de entre la literatura y el periodismo, ¿no? El tema de ver algo que es objetivo, que ocurre, que aparece, ¿no? Pero a la vez a través de la mirada personalísima del cronista, ¿no?
1: Claro, ahora está, como bien decía, está bastante en boga, ¿no? Aquí en Argentina, un tipo de crónica mucho más literaria, con mucho más vuelo. Yo estoy entre esta crónica más moderna y la crónica y la vieja crónica periodística, la vieja crónica que se cultivaba en diarios, no se publicaba, tipo El Hachero o aquella crónica como costumbrista, como se llamaba, ¿no?
0: Sí, sí.
1: Claro, yo lo llevé.
0: Benedetti también hizo.
1: Benedetti, claro, que eran columnas que tenían los periodistas. Y en ese tiempo no se publicaban, en libros mucho después, ¿no? Las crónicas del Hachero, por ejemplo, que las conocemos en el libro, eran crónicas que salían en la prensa.
0: Observando, ¿no? Digamos, la vida, digamos, criticando los usos y costumbres, a veces también hasta haciendo un poco de sátira, ¿no?
1: Ahí está.
0: O, digamos, tratando de criticar los vicios también públicos, en fin.
1: Claro, públicos, es verdad, sí, aparece la época de la cola de paja, es como un ejemplo.
0: El país de la cola de paja, claro.
1: Máximo en ese sentido, que tocó hasta lo político, digamos. Pero yo la crónica la encaré en algún momento por el lado medio histórico, de cronista, historiando. Por un lado, arranqué con los cafés montevideanos, ¿no? Fui el primero que escribí, por los finales de los 80, en un formato libro, una suerte de historia. Que luego otros también aportaron con el tiempo sobre lo que había sido aquel fenómeno sobre todo de 900 e incluso un poco antes y posterior, sobre todo cafés como el Tupinambá, como el Británico, como la Cosechera, como el Ateneo, como después el Sorocabana. Que fue mucho más
0: también
1: joven.
0: Hiciste el viejo Café Tortoni, ¿no? En la otra orilla,
1: claro, porque después claro, cuando cerró el Sorocabana, lamentablemente ya cerrado, escribí Gran Café del Centro, Crónica de Sorocabana, que
0: claro,
1: que me editó Calicanto.
0: Sí.
1: Ya con el Sorocabana cerrado, lamentablemente, hacía 3 años que Sorocabana ya había cerrado definitivamente, el último Sorocabana, pero a partir de ahí como que salté después a Buenos Aires, me tuve la audacia que me salió bien, por suerte, de ir a meterme con un tema muy porteño como es el Café Tortoni, ¿no?
0: Claro.
1: Con el gran apoyo de la gente de Roberto Fanego y la gente de Tortoni, que tiene su biblioteca y que tiene sacaba una revista que tiene mucho material, y haciendo toda una investigación me tiré ese libro porteño que publicó Corregidor, y después está toda la saga de libros sobre Montevideo que que de alguna forma se sintetizaron en mi último libro sobre el tema, que fue el año 18, La Ciudad Revelada, que publicó.
0: La Ciudad Revelada, y también hiciste con el difunto Gabriel Sosa, aquella de las librerías también, ¿no?
1: Bueno, eso ya es más histórico, ¿no? Uh-huh. Más que lo hicimos con Gabriel, fue el que... ¿no?
0: Gabriel Sosa para la editorial Planeta, con fotos y todo.

0: claro, de librerías antiguas de Montevideo.
1: Claro, que ahí había un tercer cofrade en ese trabajo, que era Andrés Linardi, que no aportó una línea, pero que aportó algo muy importante, que fue las fotos.
0: Claro, las fotos, sí.
1: Y hasta el daguerretipo de tapa. La tapa tenía un daguerretipo de una librería, no la primera que hubo acá, que fue la de Hernández, sino una librería que el primero y único, según Andrés, en el mundo daguerretipo, no hablamos de fotografía, daguerretipo de mitad del siglo XIX, de una librería.
0: Mira.
1: Hay daguerretipos de personas, cantidad, sí, enorme, claro, cantidad, de lugares, de pronto de lugares más más oficiales, más de edificios o
0: monumentos,
1: centros culturales, sí, culturales. Pero de una librería. Todo eso fue en ese libro que más es más que crónica, fue como una historia un poco cronificada, digamos.
0: Claro, ahí digamos que como que el rol protagónico estaban en las fotos, en las imágenes, y estaban todos los textos que iban acompañando para poder, contextualizar esas fotos antiguas. Hiciste también el Tren Fantasma. ¿Qué es el Tren Fantasma?
1: Bueno, el tema, claro, porque hice como 10 libros sobre Montevideo, hice como 10 libros, ¿no? El Tren Fantasma fue en El Caballo Perdido, con El Caballo Perdido.
0: Sí, de Oscar Brando.
1: De Oscar Brando y Karina Blixen, saqué primero la ciudad oculta, la ciudad oculta.
0: La ciudad secreta, que Montevideo, la ciudad secreta, que tenía que ver con los símbolos, ¿no? Que hay, digamos, ¿no?
1: Con los símbolos y también con las cofradías, porque hablaba un poco de lo que había sido la movida teosófica.
0: Claro.
1: En Montevideo y otros, y se centraba mucho en los símbolos esotéricos y masónicos en la ciudad, ¿no? Y después de rarezas y de cosas que tenían que ver con lo secreto, digamos, ¿no?
0: Claro, sí, lo hermético, lo de Hermes, Megisto. Por ejemplo, es muy famoso, hablamos siempre de los símbolos masónicos que hay, por ejemplo, en la Plaza Matriz, por ejemplo.
1: Claro, ¿no? Eso fue lo fundamental, como no digo lo fundamental, pero que fue un centro de ese libro, ¿no?
0: Claro.
1: La interpretación de los símbolos de la fuente, ¿no? De la fuente masónica, como le llaman, ¿no? Que es algo más que masónico, porque es una fuente como química, si se quiere, por el simbolismo va más allá de lo masónico. Y el Tren Fantasma, esa fue una idea de Brando, ponerle ese título de Tren Fantasma, porque el Tren Fantasma era una parte importante, era un capítulo del libro, estaba dedicado al Tren Fantasma y a los juegos del Parque Rodó. Es un libro muy atípico, donde entré en cuestiones como fantasmales, si se quiere, ¿no? El Tren Fantasma, por un lado, y por otro lado, el Tren de los Patos.
0: ¿Qué es el Tren de los Patos?
1: El Tren de los Patos es un tren fantasmal, porque ya dejó de funcionar en el año de la década del final de la década del 30. Era el tren que llevaba el tren que pasaba por Montecaseros era la trocha de un tren que tenía una estación en La Unión, que todavía está el cartel en La Unión, por la calle creo que es Rindó Forteza, a varias cuadras de bajando de 8 de octubre, se encuentra todavía el cartel.
0: ¿Mira?
1: Ese cartel de estaciones, ¿no?
0: Y Montecasero, estamos hablando de la calle.
1: La calle Montecasero. Cruzaba la comercial. Todavía en la comercial hay como trochas o pasajes que son como en diagonal con las calles, que son las trochas del tren.
0: Claro.
1: Pasaba bajo los puentes, los famosos puentes de Fernández Crespo. Esos puentes eran abajo, pasaba el tren.
0: Galicia, ¿no? También la calle
1: Galicia. La calle Galicia. La trocha empezaba, la estación era por ahí, por.

0: iban parando, tenían su como estación. Tenían una estación por ahí cerca, por detrás del Parque Central, tenía una estación también, ¿no? Los primeros partidos de fútbol por allí, iban en el tren, ¿no? Pero cuando paraban viniendo de Maronias, los chiquilines le tiraban monedas. Y le decían patos, patos, patos, como burlándose de...
1: Sí, sí, sí, me volvían pelados, digamos, totalmente pelados.
0: Claro, porque ahí iba la gente, la gente popular que iba a jugar a Maronias.
1: Claro, claro, claro.
0: Está muy bien ilustrado, porque ahí hay fotos que el propio, no sé si Karina o Brando, ellos sacaron las fotos, y tiene unas muy buenas fotos, ¿no? Muy buenas fotos.
1: No, me llamó la atención el título. Esto está editado en el 2008, o sea, ya tiene casi 20 años. Pero bueno, esa sería la parte de crónica. Bueno, también ha publicado novelas, cuentos y poesía, ¿no? Poesía, entre otros títulos, acá figuran de poemarios, Formas y Fórmulas, Rituales y otras virtudes, ¿no? Otros rituales. 2016. Y bueno, Formas y Fórmulas de 1978 hacen. Y bueno, y el último se llama Palabra Irreverente y fue editado el año pasado, ¿no? 2025, aquí por Diego Techeira, en Postales de Poesía, ¿no? Postal de Poesía.
0: Claro, se volvió clásica este formato de esta editorial Sol Azul, ¿no? De Diego. Que son como pequeños libros de bolsillo, ¿no?
1: Sí.
0: Muy aptos para pequeños libros, ¿no? Uh-huh. El mío es un pequeño libro donde junté poemas que tenía, que la mayoría no habían sido publicados, ¿no? En ningún lado, ni siquiera en una revista, ponele. Hice como un pequeño conjunto de poemas que tienen un leitmotiv. Por eso, por lo de Palabra Irreverente, tiene que ver, a mi criterio, digo, como autor, con la irreverencia.
1: Claro.
0: Todos los poemas tienen de alguna forma algo que tenga que ver con lo atípico, con lo irreverente, con lo humorístico a veces, ¿no? Con lo irónico otras veces, ¿no? Va por ese lado, ¿no? Eran poemas que tenía sueltos, ¿viste? Que esas cosas que te van quedando por ahí. Y que, bueno, un día se me dio por empezar a juntar. Primero le había puesto poesía. Hacía tiempo que estaba con esta idea, pero había juntado algunos y había puesto ponerle poesía burlesca o algo así.
1: Claro, porque algunos tienen algo medio satírico, pero satírico en el sentido que incluso hay dos o tres que tienen como un personaje incluso, y que es un personaje, digamos, un poco paródico, se llama Pepe, ¿no?
0: Exacto.
1: Y aparece.
0: Son dos poemas largos.
1: Son dos,
0: ¿no?,
1: poemas largos que son, no diría que son narrativos, pero bueno, cuentan estas peripecias de Pepe, que es un señor, digamos, de otra época y que, bueno, quiere ser más de lo que es, digamos, ¿no?
0: ¿No?
1: Intenta ser más de lo que es.
0: No, es que la idea era hacer un libro, que tengo otros.
1: Me imaginé, porque al estar los dos poemas, que son largos y son muy, ¿no? Digo, debe tener un personaje ya hecho, digamos, ¿no?
0: No, ese personaje tuvo como que cobró vida. Ajá. Pero nunca terminó no terminé de hacer ese libro y quedó en unos pocos poemas. Se me ocurrió meterlos acá porque tenía que ver con el espíritu del libro, ¿no? Uh-huh. Es un personaje paródico, como bien decías, Pablo. Personaje medio grotesco por momentos, ¿no? Burlado y burlador a su vez, ¿no? Una cosa un poco rara, un personaje que sirve para decir muchas cosas, ¿no? Y como que pegaba, si bien ya te digo, es un libro que junta poemas, no fue un libro pensado como tal, ¿no? Pero de alguna forma estos poemas pegaban como en el espíritu del libro, como colofón, digamos, porque están prácticamente casi al final.
1: Sí,
0: ¿no?
1: sí, al final. Pero bueno, también hay otros, igual no todos tienen el tono satírico, paródico, hay algunos que, bueno, se plantean incluso como una especie de suerte de poética, ¿no? Del propio Michelena, para vivir la vida. O también hay uno que se llama Ciudad Oculta. Pero bueno, en fin,
0: ahí en Ciudad Oculta voy de alguna forma ahí como que ese poema cayó ahí porque me

0: me pareció que podía pegar de alguna forma, pero en realidad es un poema que tiene que ver más con la, porque yo en poesía tengo dentro de la temática poética tengo un perfil que está planteado, por ejemplo, en alguno de los libros, en Formas y Fórmulas, claramente, de la ciudad, ¿no? La poesía ciudad, la poesía vinculada a los cafés, la ciudad misma, ¿no? La noche, la calle,
1: Sí, aquí hay algo que podría ser un poco tanguero, no sé si tanguero, milonguero, pero si querés lo leo.
0: Sí.
1: Ciudad oculta. Voy por la ciudad que se abre como flor laberíntica. Camino por empedrados grises y veo fachadas carentes de alegría y torres de formas irreales. Voy palpando la poesía de los rostros enigmas, de la paleta baja en el paisaje, del pozo de la angustia en el otoño. Encuentro en cada esquina mis cosas fermentales, lejanas tías, colegio entre sotanas, intocadas muchachas, amigos desolados. Voy entre amantes antiguas que en la bruma del puerto se me evaden y veo leves maricas y cafés olvidados. Me sumerjo en la noche donde gimen ventanas y cofradías de gatos. Me observan detrás de los zaguanes. Voy en medio del profundo letargo en el que sueña la ciudad escondida, la aldea gigantesca y dolorida. Tiene algo de borgiano también, ¿no? Tiene un resonancia un poco
0: Tiene
1: borgiano.
0: algo tanguero y por
1: Sí.
0: lo borgiano, hablando de tangue, de esa de
1: O tangueses.
0: porque yo tengo algunos poemas medios tangueses. En algún momento Andrés Estañaros teníamos él me planteó un proyecto
1: Ah,
0: de
1: mira.
0: incluso musicalizó algunos poemas
1: Sí,
0: para
1: Andrés.
0: hicimos un evento una vez, pero nunca terminó de cuajar eso, ¿viste? Como tantas
1: Ah,
0: cosas.
1: que vos leyeras y él tocara y él cantara, digamos, en
0: No, y
1: ese
0: también
1: evento.
0: hacer canciones a partir de algunos poemas.
1: Sí, porque Andrés Estañaro ha musicalizado a muchos poetas uruguayos,
0: Sí,
1: ¿no?
0: sí,
1: Y a
0: sí.
1: poetas, ¿no? Muchas cosas.
0: Pero no sé por qué, por una cosa o por otra, no pudimos terminarlo. Él por ahí conservó todavía esas musicalizaciones. Y ese poema entra dentro de ese perfil, ¿no?
1: Ese perfil, claro.
0: No el resto de los poemas de este libro, porque aquí hay un poco de todo, hay incluso algún poema medio que juega con la letra K, por ejemplo, ¿no?
1: Ah, sí, hay uno con
0: Que
1: esa.
0: le da una cápita de Allen Ginsberg, porque tiene que ver un poco con cierto aire beat, digamos, ¿no?
1: Onírico homenaje a la letra K se
0: Ahí
1: llama,
0: está.
1: sí. Y hay otro que tiene un de amor profano, que tiene un epígrafe de Valle Inclán, ¿no? Que no es un autor muy no suele ser citado últimamente, ¿no? En España sí, Valle Inclán es citado, pero aquí no.
0: No, acá prácticamente no se lo
1: No.
0: desconoce, casi
1: Sí,
0: diría.
1: Valle Inclán es un gran escritor, ¿no? Un escritorazo.
0: Y no se ha hecho, viste, ciertas obras de Valle-Inclán que algún grupo podía hacer. No, no se
1: Sí,
0: hacen, es curioso,
1: gran,
0: ¿no?
1: gran dramaturgo, sí, impresionante, Valle Inclán.
0: Luces de Bohemia, yo qué sé.
1: Bueno, Dulce Guayamés, yo creo que se ha hecho de Dulce
0: No, no
1: Guayamés.
0: se ha hecho, pero ya hace mucho, ¿no?
1: Ah, no, claro, hace décadas que no se hace. Sí, de
0: En
1: acuerdo.
0: una época sí, en una
1: Sí,
0: época
1: sí.
0: se hacía mucho, se hacía bastante teatro. Lo que pasa es que se ha dejado de hacer el teatro español, ¿viste?
1: Claro. Yo tuve tiempo, digo, tuve una oportunidad hace 2 años, estaba en España, de ver un monólogo, increíblemente, que era alguien que personificaba a Ramón Gómez de la Serna, o sea, Ramón Gómez de la Serna, hablando de Ramón del Valle
0: Qué
1: Inclán.
0: interesante.
1: Porque Gómez de la Serna escribió mucho, yo no sabía, escribió un texto larguísimo sobre Valle Inclán, y bueno, y con esa cuestión tan graciosa que tiene él para hablar de Valle Inclán, de la obra y de la persona, ¿no? O
0: Sí,
1: sea, había una
0: venía todo un
1: personalidad.
0: personaje, además,
1: Sí,
0: ¿no?
1: un personaje impresionante, ¿no?
0: Y bueno, viene bien la cápita en ese poema porque es un poema levemente anacrónico, ¿no? Que tiene que ver con un poco el espíritu, ¿no? Cierto espíritu de aquella poesía, de eso de amor profano, ¿no? Amor sagrado, amor profano, jugando con ese tipo de hay mucho juego en los poemas de este libro. Hay uno que asocia el canario con aquella cría de que, bueno, el canario también es algo que se ha dejado un poco a nivel de lo areño, ¿no? Antes en cada casa había un canario, ¿no?
1: Un pajarito. Ahora hay uno que termina con el pajarito.
0: No, porque claro, asocia el poema con el cuidado del canario, ¿no? Que el problema...
1: Poeticultura se llama.
0: Claro, yo de niño había canarios en mi casa y el problema principal de los canarios era el granito, ¿no?
1: Sí, bueno, lo leo. Poeticultura dice: procurar el añejo, el ubicuo, el dudoso, el que se hace llamar don del poema. Y al tenerlo, luego de las violentas tachaduras, atrapado en la hoja, en la cárcel de las letras, en la tela de araña de la imagen, cuidar que no languidezca, que no vaya a pasarle lo mismo que al canario de la tía, que le viene el granito. Tiene una resolución graciosa que hoy y muy que sorprende, ¿no? Sorprende porque está hablando de la poesía, de cosas muy trascendentes, y termina en el canario que se muere, ¿no? Se
0: va a morir. Pero justamente pasa eso con el poema. A veces el poema si no coja bien, muere como el canario.
1: Claro, bueno, hay que recordar aquí a imposible no recordarlo. Digo, vos estás hablando del poema como un canario que muere por una cosa tan pequeña, pero bueno, que se solidifica, que es el granito, y Elder Silva, que decía que es un pájaro que en un cable que tiembla,
0: que tiembla en un cable de luz, ¿no?
1: Sí. Jodan más, esa es la poesía, decía.
0: Claro, ahí asociamos con un pájaro que tiembla. Quedamos asociados con el querido Elder, ¿no? Con su poesía. La metáfora del pájaro, las alondras fueron en una
1: sí,
0: época.
1: Sí, bueno, Leonard Cohen también tiene pájaro en el cable, ¿no?
0: Pájaro en el cable.
1: Sí, Bird on the Wire, sí.
0: No, y las alondras de la vieja poesía, poesía más
1: y las golondrinas, volverán las, ¿no?
0: Volverán las oscuras golondrinas de tu balcón, sus nidos a colgar. Pero sí, aquellas. Sí. Que supieran otros nombres, esas no volverán.
1: Becker, que se ha reído, pero es un gran poeta, ¿no?
0: Durante
1: mucho tiempo no se habló tan demasiado bien, digamos, porque como parecía muy antiguo, aquí se lo sabe, pero es un un grandísimo poeta, ¿no? Becker. Gustavo Adolfo Becker. Bueno, Alejandro Michelena, un placer tenerte aquí. Este libro obviamente se puede comprar a través o de las redes o también a través de pidiendo con Sol Azul Ediciones, con Diego Techeira.
0: Claro, puede comunicarse conmigo.
1: O con el propio Alejandro Michelena.
0: O también con Sol Azul. Sol Azul
1: Ediciones. En Facebook tiene Sol Azul Ediciones.
0: Está en Facebook y creo que está en Instagram también, como Sol Azul Ediciones. Y Diego las vende directamente. No puedo dar en librerías, prácticamente no estuvo.
1: Se trata de un libro, digo, para describirlo aquí a la audiencia, se llama Postal de Poesía y tiene el tamaño de una tarjeta postal, ¿no? Aquellos que son de la antigua época saben lo que es una tarjeta postal que se enviaba. Y bueno, ese es el tamaño que, como decías, Alejandro, es un tamaño perfecto para libros pequeños. Y hay que decir algo que yo no me canso de repetir, que Diego Techeira, en Postal de Poesía, tiene un catálogo impresionante, ¿no? Un gran catálogo. Estamos diciendo que ahí aparece Fernando Pessoa, aparece, Washington Bucha Benavides, Roberto Mascaró.
0: Tomás Trastromer.
1: Trastromer, bueno.
0: El premio Nobel.
1: Exacto, bueno, Elder Silva, bueno, aparece Cavafi, en fin.
0: Ha publicado al Bucha Benavides,
1: que lo, a Bucha Benavides también. A Juan de Marsilio publicó también, a T.C. Eliot también, bueno, ha publicado mucha gente, y todas estas aquí en este sello Postal de Poesía, solamente por decir los últimos, ¿no?
0: Realmente es una labor impresionante, que él tiene, él hace suscripciones, puede suscribirte también a Azul Azul.
1: Eso es interesante, bueno, es interesante para recibir estos libros que son, están dentro de Postal de Poesía, y Palabra Irreverente es el último editado por Alejandro Michelena, que viene con una tapa que esto tiene que ver con el Jardín de las Delicias, ¿no? Del Boco, sí. Uno de los grandes de las grandes pinturas de la historia de la pintura universal, ¿no? Alejandro Michelena, gracias por estar en La Máquina de Pensar.
0: Bueno, un gusto como siempre, Pablo, dialogar contigo, y bueno, y gracias por la lectura que hiciste de los poemas.
1: Bueno, muchas gracias. Amigos, se terminó La Máquina de Pensar, que lo pasen muy bien.

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0: Bienvenidos y bienvenidas a Mirada País, el programa con el que recorrimos juntos el Uruguay a través de la mirada de nuestros corresponsales que nos traen las voces, los hechos, los protagonistas y las historias de cada rinconcito de nuestro territorio nacional. La ONG SOS Animal lleva más de 14 años realizando castraciones gratuitas de perros en el departamento de Artigas. Karina Pérez, que es referente de esta organización, manifestó que las acciones han ayudado a reducir la cantidad de perros callejeros y habló respecto al apoyo económico necesario de parte del gobierno departamental para poder realizar este tipo de tareas.
8: Para Mirada País y Mirada Artigas, tenemos el gusto de hablar hoy con una de las referentes de la ONG SOS Animal, que lleva adelante por más de 14 años la actividad de castraciones de perros y gatos también en el departamento. Ya son más de 20.000 perros castrados en el departamento de Artigas. Y está en plena actividad de nuevo, no solamente en la capital departamental, sino también saliendo al interior del departamento. Karina Pérez, gusto de hablar contigo para Mirada País. ¿Cómo te va?
9: Buen día, Germán. ¿Cómo estás? Muchas gracias por siempre estar al tanto de nuestra actividad.
8: Bueno, 14 años ya de trabajo y con un número tremendo de perros castrados, ¿no?
9: Sí, la verdad que son 14 años que venimos castrando. No al ritmo que quisiéramos, pero bueno, gatos, ¿no? Un día, la verdad que nos sorprende, es mayor la cantidad de gatos que de perros. Pero sí, es una actividad que en el comienzo, cuando nos planteamos cómo podíamos ayudar, y bueno, investigando, llegamos a la conclusión de que castrar era la única solución para disminuir la reproducción indiscriminada, que la reproducción indiscriminada lleva al abandono, ¿no? Al abandono, al maltrato. Así que bueno, con una actividad constante desde hace 14 años.
8: ¿Qué apoyo tienen hoy, Karina?
9: Bueno, la intendencia nos apoya, nos da una ayuda mensual y ahora en este momento estamos castrando gratuitamente con dinero del IMBA, que es un dinero excedente del ejercicio anterior. Y entonces tenían que decidir cómo volcarlo, ¿no?, a ese dinero, y se hizo en base a los resultados que habían tenido las intendencias, y bueno, Artigas fue una de las que llegó a lo prometido, a los números que se habían establecido, y por eso estamos castrando. Es una pequeña cantidad, son poquito más de 500 perros gratuitos y 105, 107 gatos, que ya lo superamos. Ya hicimos ese número de gatos y ya superamos los 100 que nos hicimos cargo nosotros de los honorarios del veterinario para castrar gratuitamente. Y ya comenzamos los otros, o sea que ya superamos los 200 gratuitos y seguimos con gatos. Perros aún no se llegó a los 500, y no recuerdo si son 520 perros gratuitos.
8: Karina, el objetivo es justamente combatir los perros en la calle, perros abandonados. ¿Se ven los resultados a lo largo del tiempo? ¿Ha disminuido la cantidad de perros callejeros?
9: Nosotros somos muy críticos, ¿no? Nos parece que nunca es suficiente. Lamentablemente el año pasado se hizo un parate, no pudimos castrar de forma gratuita, ¿no? Nuestra organización nunca para de castrar. Tenemos las castraciones económicas a 700 pesos y se llevan hasta el antibiótico, ¿no? Para el posoperatorio. Es muy económico, de verdad. Teniendo en cuenta que 650 le damos al veterinario, que es lo que nos cobra por cada castración, así que fíjate que nos sobran 50 pesos para los antibióticos, que no es nada, no solo los antibióticos, sino cada medicamento y material que se necesita para las castraciones, que no escatimamos, usamos lo mejor, así que por eso creemos que ha habido un aumento. Nosotros somos muy críticos. Hay muchos animales que vemos en la calle, pero también está lo otro. La castración de por sí no adelanta. Nosotros podemos pasar todos los días del año castrando, pero hay siempre una población que no le llegamos, que es la que después sabemos que las perras entran en celo, tienen cría, los tiran por ahí, los abandonan después de viejos. Entonces, es esa población que nosotros queremos que nos ayuden, que hagan cumplir la ley. Hay una ley que obliga a todos a castrar a sus animales y no se está cumpliendo. Y también dos patas fundamentales que son educación, ¿no?, y multas. Lamentablemente el uruguayo marcha en base al rigor. Es lamentable esto. No es por responsabilidad social, sino cuando te tocan el bolsillo, ahí, bueno, ahí revés tu accionar. Y bueno, no está sucediendo, no está la parte de educación, es un debe muy grande. En un momento nosotros íbamos a los liceos, a las escuelas, pero cada una tiene sus actividades, somos muy poquitas, no nos da el tiempo. Y es algo que el Estado debería hacerlo, el IMBA fue creado y está dentro de las cosas que debería hacer el IMBA. Y multar, porque si no multamos a los irresponsables, seguimos en la misma. Entonces es muy complicado, es desalentador para los que nos donamos nuestro tiempo, porque esto es tarea honoraria. Y no estoy hablando solo de nosotros, de ese animal. Hay otras personas acá en Artigas que se mueven mucho, pero también es lo mismo. Nos desestimula un poco porque no vemos que ayuden, que colaboren. En vez de decir, bueno, hay gente que quiere trabajar gratuitamente, vamos a ayudar, vamos a poner todo lo que está a nuestro alcance, ¿no?, para ayudar a esa tarea. No, ponen al contrario, trabas. Y eso es muy complicado.
8: Sí, totalmente. La falta de cultura de la gente, de responsabilidad y de amor a los animales también, ¿no? Porque vemos muchos animales maltratados. Y es otro tema, el maltrato animal.
9: Sí, es un tema muy profundo que no se, en nuestro país no se le da la visibilidad que debería tener. Siempre decimos lo mismo, la violencia es violencia, no es violencia hacia un animal. La persona que es violenta hacia un animal es violenta en su vida. Probablemente ese maltratador en su familia, en su intimidad, sea violento con sus hijos, con su pareja. Por eso son alarmas que se encienden. En otros países ya hay perfiles psicológicos de los psicópatas que comienzan con animales. Está estudiado, esto no es sacado de la galera. ¿Por qué no, no se, en Uruguay no se sigue eso, no se, se da continuidad a lo que se hace en otros lugares? ¿Por qué no se pena con prisión al maltratador, al que mata, al que deja morir a un animal de hambre en su patio? Muchas veces vemos familias que están tomando mate con sus hijos y los animales muriéndose atados sin agua y sin comida. Entonces, digo, ¿qué? Estamos criando niños insensibles al dolor, porque esa criatura que ve eso en su casa lo normaliza, claro. Normaliza ese maltrato, esa poca empatía hacia un ser vivo, porque son seres vivos, no hablan como nosotros, pero son seres vivos que sufren, que vemos que día a día el animal está muriendo y nadie hace nada. Y bueno, y lamentablemente el INBA, que es el Instituto Nacional de Bienestar Animal, no actúa. En nuestra ciudad no actúa. No sabemos qué pasa, pero es algo que ya lo hemos dicho, han venido autoridades, se enojan con nosotros, pero decimos siempre lo mismo. ¿Qué pasa? ¿Qué está pasando? No actúan. ¿Saben cuándo actúan? Cuando un animal muerde o mata a un animal productivo. Ahí sí que está mal, todo está mal. No estamos defendiendo para nada eso. Pero te tiene que también, tenés que actuar cuando un animal está atado, muriéndose, y llamás a la persona, y bueno, sí, en la próxima reunión lo tratamos. Ese animal hasta la próxima reunión no sobrevive. Nos pasó en un caso acá, que tuvimos que ir a una chacra de una persona que había sido presa por homicidio, y nos dejaron solitas. Fuimos dos mujeres arriesgándonos a sacar una perra que la tenían para morir. Y eso no puede pasar. No puede pasar. No claro. Sabemos qué pasa acá.
8: Karina,
9: lamentablemente.
8: ¿Cuentan con el apoyo de la policía cada vez que van a atender ese tipo de denuncias?
9: No, porque el INBA, el representante del INBA, la última vez que vino, nos dijo clarito que no teníamos que pedir apoyo a la policía.
8: Pero es así una situación arriesgada, ¿no? Porque no se sabe con la reacción que van a encontrar al propietario del animal.
9: Sí, sí, pero así estamos. Abandonados totalmente. Los animales, ¿no? Abandonados a su suerte. Aquí no pasa nada, nadie ve y nadie actúa.
8: Ese animal tiene una página de adopción también, que funciona muy bien, ¿no? Porque hay una cantidad importante de animales ahí en adopción, justamente.
9: Sí, en realidad tenemos la página, no damos abasto, es la verdad, es la realidad. En este momento somos dos personas que estamos trabajando y no damos abasto, Germán. Nadie quiere involucrarse, nadie quiere trabajar, entonces es muy complicada esta tarea. Por eso tanta gente deja, ¿no? Y no pueden, no continúan, porque es muy complicado. También moviliza muchas emociones, porque los que estamos en esto somos sensibles a todos estos temas. Claro. Y llega un momento que nos cansamos y bueno, lamentablemente.
8: ¿Le gustaría tener más apoyo o falta el apoyo de la clase política también a este tema?
9: Nos gustaría que la gente que cobra sueldos para hacer algún tipo de trabajo lo haga. Uh-huh. Es eso. Ganan sueldos muy grandes, que hagan su trabajo.
8: Los ediles, ¿ustedes no han hablado con ediles de la Junta Departamental para plantearles la situación y pedirle más apoyo?
9: Marisa Correa es una edil que está constantemente en contacto con nosotros y se está moviendo y quiere...
8: Marisa Correa del Partido Colorado, ¿no?
9: Sí, exactamente, Marisa.
8: Uh-huh. ¿Ningún otro edil?
9: No, ninguno.
8: Bien, Karina, ¿tienen denuncias permanentes de maltrato ustedes?
9: Permanentemente.
8: ¿Todos los días?
9: Permanentemente. Sí, todos los días hay. Y lo más triste es que a veces van a denunciar y ¿sabes a dónde los mandan? A hablar a la óptica conmigo. ¿Qué podemos hacer? Somos una organización no gubernamental. Nos dejaron claritos del INBA que no podemos entrar a ningún lado, no podemos sacar ningún animal, porque somos pausibles de cometer un delito. Así. Entonces decime, a ver, ¿qué podemos hacer nosotros? ¿Por qué los mandan a hablar con ese animal? Que hagan su tarea.
8: Claro, pese a todos estos puntos negativos, ustedes no bajan los brazos, ¿no? Porque están en plena actividad de castración, tú me decías,
9: sí.
8: Y siguen adelante con el trabajo. Hoy, ¿dónde están? ¿En qué zona del departamento están trabajando? ¿O de la ciudad? También van al interior, ¿no?
9: Nosotros en la ciudad castramos lunes y jueves en el consultorio de nuestro veterinario con agenda previa. Los sábados vamos al interior del departamento. El sábado pasado fuimos a Gómez Oro. Ya hemos ido a Colonia Palma, Sequeira, Javier de Viana, Brum. Vamos a volver a Gómez Oro porque quedaron animales sin castrar. Y bueno, de cada pueblo que se van juntando animales nos llaman y nosotros vamos.
8: Hay apoyo de mucha gente anónima, ¿no? Que ayuda y protege animales y los cuida. Y a veces ve un perro maltratado, un gato, cualquier animal, y los atiende.
9: Sí. Eso es increíble. Y tenemos nuestros socios, ¿no? Que hace años que nos apoyan, que continúan pagando la cuota de 100 pesos. Y con eso nosotros podemos seguir la tarea. La verdad que hay mucha gente buena. Los malos hacen ruido, pero los buenos son mucho más.
8: Bien, ¿esta semana dónde estarán?
9: Lunes, ayer castramos y ahora el jueves. Ya está casi completo el jueves, ya estamos agendando para la semana que viene. Así que, y el sábado no, este sábado no hay actividad, no vamos a ningún lado del departamento.
8: Para Mirada País hablamos con Karina Pérez, referente de SOS Animal. Muchas gracias, Karina. Felicitaciones por el trabajo y a seguir adelante.
9: Gracias, Germán. Que pases lindo.
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13: Seguimos compartiendo otra mirada sobre la realidad del país.
0: grupo de estudiantes del Liceo Número 1 de Carmelo comenzaron en la escuela y ahora continúan con un proyecto de luces para bicicletas con materiales reciclables con el objetivo de evitar que los ciclistas circulen sin luz en las calles de la ciudad. Nuestro corresponsal, Gabriel Monteagudo, nos informa sobre este proyecto y nos cuenta sobre la preocupación de Claudia Oviedo, edila departamental del Frente Amplio, por el bajo nivel de representación de mujeres en la Junta Departamental de Colonia.
13: Una idea sencilla, nacida de mirar el tránsito a las calles de Carmelo en la noche, terminó convirtiéndose en uno de los proyectos educativos más destacados del departamento. Los estudiantes Tiago Tobe y Tiago Pereira, junto a la docente Joana Matonte, estuvieron conversando con nosotros para contar la historia de Green Spark, el proyecto con el que desarrollan luces para bicicletas utilizando materiales reciclados. Los jóvenes actualmente estudiantes del Liceo Número 1 de Carmelo comenzaron el trabajo el año pasado cuando cursaban sexto año en la escuela número 92. Todo surgió a partir de una preocupación cotidiana, la enorme cantidad de bicicletas que circulan por la ciudad sin luces en horas de la noche. Íbamos por la calle y veíamos muchas bicis de noche sin luz, cero luz. Y nos surgió la idea de querer hacer luces para bicicleta usando solamente materiales reciclados, nos contaron los jóvenes en esta entrevista.
14: Este proyecto surgió el año pasado, cuando ellos estaban cursando sexto escuela, la escuela 92, y la problemática surgió a partir de la cantidad de bicicletas que transitan en Carmelo sin luz. Y de ahí salió la propuesta de empezar a realizar luces para bicicletas con materiales reciclados. Y bueno, participamos el año pasado en la Feria Departamental de Clubes de Ciencias. En esa instancia pasamos a las nacionales, y en las nacionales tuvimos la mención especial, es decir, el primer puesto, donde participaban cerca de 16, 17 proyectos. Así que bueno, este año lo que queremos hacer es continuar con este proyecto, volver a presentarlo, pero esta vez a nivel social, no tecnológico como se presentó el año pasado. Y a nivel social lo que queremos hacer es armar muchas luces, las que podamos, las que juntemos los materiales, para poder hacer una jornada y repartir a la ciudad, porque sabemos que se necesita.
13: ¿Qué fue el motivo que nos llevó a ir por ahí?
15: Sí, nosotros íbamos por calle, puede ser caminando, íbamos en auto, y veíamos que muchas bicis venían sin luz, era de noche, no. Y no, luz, nada.
13: Cero luz,
15: nos surgió la idea de querer hacer eso, luces para bicicleta, y también con materiales reciclados para poder cuidar el medio ambiente. Ajá. Y no tener que eso. Y también hicimos encuestas en las que creo que fueron como...
14: Encuestas a nivel en la ciudad, ¿verdad? Toda la gente, uh-huh, para ver si realmente consideraban como lo considerábamos nosotros, que era una problemática a nivel ciudad. Y bueno, obviamente que los datos fueron bastante contundentes, sí, de que sí, que es una problemática. También hicimos una entrevista a la policía técnica, consultándoles si los accidentes donde ocurrían vehículos contra bicicletas, digamos, si podía ser ese uno de los motivos de esos accidentes, y nos respondieron que sí, que la mayoría de los accidentes, los siniestros que suceden, son por falta de luminosidad.
13: Tienen que ver con la falta de luz.
14: Sí.
13: Y ahí se pusieron a trabajar. ¿Y cómo fueron siguiendo la idea y haciendo la selección de materiales? ¿Cómo se iba? ¿Por dónde fueron?
16: La selección de materiales uno fue por la idea de hacerlo reciclable para no contaminar el medio ambiente.
13: Uh-huh.
14: Empezamos probando varias cosas primero,
15: sí,
14: ¿verdad? Hasta que llegamos a...
15: Sí, fuimos de a poco probando, viste, tal o... Tipo, creo que también probamos con latas de refresco, tipo creo de lata de Coca-Cola, cualquier cosa, y no nos funcionó, ya que eran, viste, muy débil.
13: Claro, son muy finitas.
15: Claro. Y después fuimos probando, hasta que vimos que lo que nos funcionó mejor fueron las latas de arveja. Ese tipo de latas así fue lo que nos funcionó, Y con eso fue que hicimos las luces, después le fuimos poniendo los cables, fuimos conectando todo, y de ahí se formaron las luces.
16: Uno de los principales problemas que tuvimos fue, por ser reciclable, las pilas no son reciclables, entonces le hicimos recargable. Con el panel solar se recarga la pila y se utiliza.
14: La hicimos con panel solar y con pilas recargables para también favorecer, ¿no?, todo lo que sea el reciclaje.
16: Lata de conservas.
13: ¿Y eso lo pones en el, dónde va?
16: En el manillar de la bicicleta.
13: Eso va en el manillar de la bicicleta.
14: Y después todos los demás elementos también.
16: Todo reciclable.
14: Ahí va, todos los interruptores, los cables, todo lo que forman parte, los elementos que forman parte de la luz, fueron extraídos ¿de qué?
16: De juguetes que no se usaban, por ejemplo la luz fue de una linterna que no se utilizaba más.
14: También que aprendan de esto, ¿no? Porque les gusta mucho formar circuitos, armar circuitos, y bueno, primero probaban, capaz que se quemaban las luces, pero la idea era que ellos también aprendan, ¿no?, de los errores, y ahora, bueno, son expertos, mejor que yo armar. Pero sí, probaron mucho, materiales, inclusive los cables fueron todos, cortamos, de, ¿no?, juguetes viejos, de todo lo que encontramos, y bueno, la idea de ahora es tratar de juntar todos los materiales que necesitamos para elaborar cierta cantidad de luces y, bueno, y poder hacer esa jornada. De...
15: Primero esto lo presentamos a nivel departamental, donde ahí quedamos, tipo ganamos, y de ahí fue que pasamos al nacional.
13: ¿Qué es, clubes de ciencia?
15: Sí, creo que éramos...
14: clubes de ciencia que se realizan primero a nivel departamental y después... los que obtienen la mención especial pasan a al nivel nacional, que se hace por lo general todos los años en Piriápolis. Son tres días de feria, y bueno, y ahí hay proyectos de todo el país, ¿verdad?
13: Claro.
14: Hay un proyecto hay tres áreas: está el área tecnológica, el área social y el área científica. Nosotros presentamos el año pasado en el área tecnológico. Y bueno, y de todos esos proyectos que se presentaron, fue el ganador.
13: El ganador. Bueno, y ahora, ¿cómo sigue este año? ¿Cómo, a ver quién cuenta cómo sigue?
14: ¿Y ahí?
16: Y estamos tratando de hacer una campaña, de hacer varias luces para repartir para todo Carmelo.
15: Claro, lo que queremos hacer es hacer tanta cantidad de luces para poder dárselas a gente de Carmelo. Y claro, que puedan probar, que puedan ponerle las bici y ver el proyecto, cómo es que lo hicimos y todo eso.
14: Bueno, la idea de ahora es tratar de hacerlo lo más eficiente y posible. No sé si vamos a lograr juntar tantas pilas recargables y claro, paneles solares, que son los más difíciles de conseguir. Pero bueno, si no llegamos a eso, lo vamos a hacer con pilas comunes, como para cumplir el objetivo.
13: Bueno, y ahora lo van a presentar en algún otro lugar.
14: Sí, ahora este año nos vamos a anotar de vuelta en la Feria de Club de Ciencias, así que de vuelta se presenta a nivel departamental, pero esta vez lo vamos a presentar en el área social. O sea, como que lo que vamos a hacer es un proyecto a nivel social para poder... nosotros lo que queremos es como devolver todo lo lindo que tuvimos el año pasado, todo lo lindo que vivimos, porque fue una experiencia preciosa. Así que les recomiendo a todo el que se quiera anotar en los clubes de ciencia que lo haga, porque son experiencias.
13: En otro orden, la edila departamental, la doctora Claudia Oviedo, puso sobre la mesa una realidad incómoda. La subrepresentación femenina en los órganos de decisión de Colonia no es solo una cuestión de números, sino un síntoma de un sistema político que, en la práctica, sigue estando diseñado para hombres. Los números hablan por sí solos y el diagnóstico es contundente. La paridad de los órganos deliberativos de Colonia sigue siendo una asignatura pendiente. Durante su reciente intervención, la edil doctora Claudia Oviedo del Frente Amplio expuso, con datos fríos, la desproporción existente en las bancadas departamentales, donde la presencia femenina es, en el mejor de los casos, minoritaria. La doctora Oviedo señala con preocupación la baja presencia de mujeres en los órganos de decisión. En su propia bancada del Frente Amplio, la composición es de 8 ediles titulares hombres frente a solo 3 mujeres. Esto arroja una proporción de apenas un 28% de representación femenina frente a un 72% masculino en la bancada. Esta desigualdad se replica en otros ámbitos y se vuelve aún más crítica en la bancada del Partido Nacional, donde la proporción es de 17 ediles hombres contra solamente 2 mujeres. De esto nos habla la edila en esta charla con Mirada País.
17: En nuestro Frente Amplio, nuestra bancada, tenemos 8 titulares hombres y 3 titulares mujeres. Con lo cual me da un 28% de mujeres y un 72%. Seguimos con problemas ahí. Lo mismo pasa en el Parlamento. En cuanto a la bancada nacional, del Partido Nacional, es más bajo todavía, porque hay 17 titulares hombres, 2 titulares mujeres, sí, con un 89% de hombres y 11 de mujeres. Y después los suplentes, que la mayoría, hay una paridad, ahí sí hay una paridad.
18: Tal vez no son muy apropiados y sin embargo están, muchas veces por ser hombres, el tema de la política siempre el sistema lo ha acomodado para el hombre. Bueno, por eso, es un poco reivindicar eso y que en el interior es más grave porque somos menos, porque nos conocemos más y porque la visibilización de mujeres capaces no gusta. Esto lo saqué yo de los registros que tenemos. Es más, uno va a la junta y también lo puede observar. Nosotros en nuestra bancada tenemos 8 titulares hombres y 3 titulares mujeres. Esa es la proporción, ¿no? También hay un tema de que las mujeres no se comprometen en política o no quieren intervenir en política por estas razones, por la violencia, ¿verdad? Porque las acallan, porque uno se cansa, las mujeres también nos cansamos, está remando. Hay capacidad y la tenemos que demostrar.
13: Repítame los datos de violencia, sí, que me interesan.
18: Y después, bueno, de violencia tenemos un 81,3% de violencia. A ver, ¿dónde está acá?
13: Me dijo los datos. 4 de cada 5 sí, mujeres en el departamento, en la actividad política, han sufrido.
18: Exacto, porque
13: a nivel nacional, me dice.
18: A nivel nacional. El estudio se hizo por ONU Mujeres, lo pueden ver en la página del legislativo, está todo el estudio realizado, y de 4 de cada 5 mujeres han vivido situaciones de violencia en la candidatura de 2024.
13: Y usted sostiene que en el departamento de Colonia, para usted esa cifra es mayor.
18: Para mí sí es. Es más preocupante todavía, pero me gustaría que se hiciera también un estudio en el interior, porque las mujeres en el interior creo que sufrimos un poco más o prácticamente lo mismo de lo que está sucediendo a nivel nacional.
13: Por lo pronto, el hecho de la representación escasa en un país donde la población femenina es mayoritaria, la representación escasa en la Junta Departamental ya de por sí es un hecho de violencia.
18: Yo también lo alego también que es un tema de que las mujeres no participan, porque se ven enfrentadas a por eso hay que hacer un estudio para saber. Yo tengo una percepción, pero no estoy.
13: Plantean situaciones de violencia, claro. Es muy difícil que uno vaya a un lugar donde lo van a violentar. Sí.
18: Exactamente, exacto, lo que decíamos, nadie quiere ir a un lugar donde le griten, donde lo traten mal, donde no lo escuchen, muchas veces no nos escuchan, hablan por encima nuestro, no nos dejan hablar lo suficiente, a veces. A mí me ha pasado en la junta que me tocan el timbre y me dicen se acabó el tiempo y se acabó, y a los hombres los dejan un poquito más. Son cosas chiquitas, pero son chiquitas que van sumando. Claro. O no hables tanto, o por ahí. Es decir, algo que a mí me molesta muchísimo es que nos digan que no hablemos. Claro. Eso es lo peor que se puede decir, ¿no? Entonces, bueno, todo eso hay que ponerlo también en un análisis que es importante, y la gente dirá, ¿y para qué trae este tema? ¿Por qué es importante? Creo que las mujeres tenemos un rol importante en el sentido de que, como tú decís, tenemos que representar a esa casi mitad o más de la mitad de la población. La representación es fundamental porque, como digo, es un complemento, ¿verdad? Tenemos que complementarnos. A veces los hombres no viven lo que vivimos nosotras. Sí, somos diferentes, sí somos diferentes, pero eso no hace que uno tenga más privilegios que otro, porque ahí es donde la desigualdad es la base de esta discriminación.
13: Pero hay un sistema de cupos en la política.
18: Sí, Sí, el sistema de cupos.
13: Sí.
18: Pero no de paridad.
13: No de paridad.
18: Exacto. Y ahí es donde queremos ir, al tema de paridad y al tema, en lo que yo digo, en mi opinión, el tema de las capacidades. No es que vaya una mujer porque necesitamos cubrir el cupo. No, no, claro. Las mujeres que son capaces y los hombres que son capaces también, que tienen que estar ahí porque son necesarios o porque van a cumplir un rol comprometido en ese lugar. Porque los hombres también, no todos están por capacidad. No, como no. Nos dicen a las mujeres, están ahí por cupo. No, eso es violencia. Eso es violencia y discriminación. Y el estudio también dice que el 93% de las mujeres con liderazgo sufrieron este tipo de insultos, de insultos de decir, bueno, estás ahí porque por el cupo. Menospreciando, rebajando la condición de la mujer que no tiene que estar en esos puestos de liderazgo. Cosa que es una equivocación tremenda porque creo que hoy en día las mujeres con toda la problemática que hay a nivel mundial, a nivel nacional y regional, me parece que es una voz fundamental. Muchas están afuera. Por eso siempre les digo, mujeres, acérquense, tenemos que estar juntas, tenemos que salir en esta cuestión de salir a la política, porque si no le vamos a dar la razón que la política no sirve. Sí, sirve.
13: Exactamente.
18: Así que bueno, ese es un tema importante que quería tratarlo desde hace unos días.
13: ¿Hay alguna posibilidad de plantearlo formalmente? La Junta ha tenido oportunidad.
18: Y bueno,
13: porque creo que en la Junta había una bancada también de mujeres, claro, en su momento, no sé ahora.
18: El día que tuvimos la conmemoración del Día Internacional de la Mujer, que lo hicimos el 11, si mal no recuerdo, el 11 de marzo, en la Junta Departamental, estuvimos todas las mujeres, una forma de yo decir, bueno, vamos a estar solo mujeres, no era por dejar fuera a los hombres, no, claro, sino para que visibilizaran cuántas mujeres habíamos y teníamos la posibilidad de estar en la banca. Bueno, en ese momento lo que se entregó al final era una declaración donde se proponía realizar foros, un calendario para realizar foros y tratar el tema de los distintos problemas o problemáticas que sufrimos las mujeres en el departamento de Colonia. Así que en eso también estoy trabajando, hay que conversar con nuestra coordinadora y con los coordinadores de las otras bancadas para poder reflotar y hacer ese foro y ese calendario.
13: 51%, que 51.5%, casi 52% de mujeres es en la población del departamento de Colonia.
18: Eso.
13: Quiere decir que en la Junta Departamental tendría que haber 16 ediles mujeres titulares, por lo menos. Y hay
18: 3, hay un 28% de representación femenina y un 72 de hombres.
13: De esta forma terminamos una nueva edición de Mirada País y nos volveremos a encontrar la próxima semana con más noticias y con más informes desde el oeste del departamento de Colonia.
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0: El lanzamiento de la zafra lechera 2027 le permitió al sector lácteo plantear públicamente frente a autoridades de gobierno algunas de sus principales inquietudes. En la ceremonia, organizada por la Sociedad de Productores de Leche de Florida, el presidente de la gremial, Fernando Lujea, manifestó el apoyo al Instituto Nacional de la Leche, así como al Instituto Nacional de Colonización, cuyo rol, dijo, es clave para la lechería. La instancia permitió, además, escuchar la posición del ministro Luis Alfredo Frati y también presenciar un hecho inusual en este tipo de actividades: la asistencia de la directiva de la Asociación de Obreros y Empleados de Conaprole. Escuchemos entonces el informe que nos preparó Emilio Martínez Moraccioli.
1: Durante el mes de mayo fueron frecuentes las subastas de ganado lechero, así como las recomendaciones de los veterinarios en programas especializados acerca de productos y manejos asociados a la etapa de reproducción, incluyendo el secado de ubres. Es que el que se atraviesa en los establecimientos lecheros es un periodo central para la producción. En este contexto, y en el marco de la 81ª exposición de ganado blando, la Sociedad de Productores de Leche de Florida organizó el lanzamiento de la zafra lechera 2027. En el campo de recría de esta gremial, que le fue adjudicado por el Instituto Nacional de Colonización en la década del 80, se reunieron autoridades de gobierno, así como diferentes actores de la cadena láctea, para realizar por primera vez una ceremonia de lanzamiento de la zafra. Entre las autoridades estuvo el ministro de Ganadería, Agricultura y Pesca, Luis Alfredo Frati, quien destacó algunas de las principales características de la lechería en Uruguay.
2: La inserción en la sociedad y todo ese sentido social y de asociativismo y cooperativismo, que es la única posibilidad para los que tienen menos espalda económica, juntarse con otros. De esas charlas que tenía con Mujica, me decía: vos, canario, tenés que decirle a los chicos, únete o huye. Bueno, hay posibilidad si no te juntas con otro cuando no tenés espalda económica. Así que este tipo de emprendimiento cuenta con todo nuestro apoyo, por lo menos moral, y después veremos qué más apoyo se pueden dar. El campo que ustedes tienen ahí es un ejemplo, y creo además que la lechería y el hecho de yo estar acá es porque este gobierno ha decidido darle un impulso especial a la lechería. Por supuesto que el ministro y el gobierno tiene que atender todo el agro uruguayo, pero tampoco podemos desconocer que no hay nada más colonizador que la lechería. Porque de toda la actividad agropecuaria, claramente, cuando tenés un tambo, por lo menos un cristiano, un ser humano, tiene que estar ahí todos los días. Porque la ubre de las vacas no sabe de Navidad, de primero de año, de primero de mayo, ni de feriado. Por lo tanto, no hay nada más colonizador que la lechería en sí misma.
1: La ceremonia comenzó con una exposición del expresidente de la Sociedad de Productores de Leche de Florida, Fabián Hernández, seguida de una del presidente del Banco República, Álvaro García, para luego dar lugar a la oratoria del actual presidente de la gremial floridense, Fernando Lujea, a quien le siguió el intendente Carlos Enciso y finalmente el ministro Luis Alfredo Frati. Entre otros temas, estuvieron constantemente presentes en las oratorias asuntos como el rol del Instituto Nacional de Colonización, las políticas públicas sobre riego y también los costos de energía eléctrica. Como era de esperar, hubo menciones a la experiencia con énfasis en lechería en la ex estancia María Dolores.
2: Cuando fuimos al Parlamento dijimos de 16 tambos. Y ahora nos critican porque parece que van a ser 6 y que mentimos. No, esto era lo que nos informó colonización. Pero no se puede desde el gobierno ni ninguna actividad, y nosotros pretendemos eso, la institucionalidad agropecuaria, le pedimos a todos los directores del ministerio que salgan a hablar con la...

0: Discutir colonización precisamente fue uno de los focos centrales de las oratorias tanto de Frati como del presidente de la Sociedad de Productores de Leche de Florida, Fernando Lugea. El ministro de Ganadería enfatizó que la apuesta del gobierno es darles escala a los que no tienen escala, aunque admitió que existen también las posturas favorables a concentrarse en la entrega de tierras a nuevos tamberos. Según Frati, lo primero es tratar de que aquel que está en la actividad y quiera seguir produciendo, lo pueda hacer.
1: Nosotros creímos que en colonización deberíamos de fomentar eso, poder darle escala a aquellos que no tienen escala. Hay otra discusión en el país, si tenemos que entregar más tierra o tenemos que salvar a los que están. En el Uruguay y en el mundo entero el tamaño mínimo para vivir del sector agropecuario, independientemente de la actividad, tiene mayor dimensión, mayor escala. Eso no nos preocupa, pero es un fenómeno mundial. Por lo tanto, yo creo que lo primero, porque no creo que ningún gobierno ni ningún ministro pueda arreglar todo, es tratar de que aquel que está en la actividad y que se quiera quedar lo pueda hacer. Y hay alguno que si no le damos tamaño, no le damos escala, no se va a poder quedar. El INALE tiene un estudio ahí que anda en 110 hectáreas mínimo, una cosa así, para vivir dignamente del sector lechero. Todos sabemos la cantidad de decenas, de cientos de productores con menos de ese tamaño. Por lo tanto, lo primero sería eso, es tratar de dar escala a los que están.
0: Acerca del rol del Instituto Nacional de Colonización, Fernando Lugea hizo foco también en dar escala al productor, que no la tiene, pero se refirió además a la necesidad de prudencia y eficiencia en el manejo de los recursos públicos. Además, realizó algunas propuestas.
2: En lo que tiene que ver con la necesidad de sumar superficie para la lechería, el Instituto Nacional de Colonización tiene un rol clave. Este campo de recría, adjudicado a nuestra gremial, como ya se dijo en el año 1988, es un buen ejemplo de éxito. No hay duda que el recurso de participar a las gremiales en el emprendimiento de la Ruta 12 fue oportuno. Ojalá podamos seguir trabajando para lograr mejores resultados y llegar con una buena cosecha a los productores que más lo necesiten y con el menor costo posible. Las cinco gremiales que integramos este proyecto de María Dolores, estamos trabajando fuerte para que así sea, por supuesto con el apoyo del INALE, por supuesto con el apoyo de Prolesa, que agradecemos. Quiero poner especial énfasis en esto. La prudencia en el manejo de los dineros públicos es esencial. Es lo que necesitamos de toda la administración pública. Prudencia y eficiencia. Proponemos hacer foco en el tambero que se mantiene con entusiasmo en la actividad, pero que la escala compromete su éxito. O en aquel que porque se vende el campo que arrienda, al no poder acceder a él, es obligado a dejar de producir. También identificar los campos donde se haya desarrollado lechería y al haber tenido que abandonarla, estén con la infraestructura adecuada que probablemente sea más conveniente y menos gravosa la inversión.
0: Sin dejar de hablar de colonización, también hubo espacio para realizar planteos relacionados a la tarifa de UTE, así como al riego, todo entrelazado.
2: A pesar de la insistencia que hemos tenido en las gestiones con los ministerios, y esto es trabajo de todas las gremiales, no logramos que se restablezca aún el beneficio del 15% en la tarifa de UTE para los tambos. Esa fue una medida justa y acertada implementada en el 2017 por el gobierno del presidente Vázquez. Teniendo en cuenta lo que como país logramos en diversificar nuestra matriz energética y abaratar su generación, proponemos estudie una tarifa plana que reduzca costos a nuestro sector productivo dependiente de la energía eléctrica y tan dinamizador de la economía. Avanzar en política sobre riego sería muy positivo, pero también ahí las tarifas de UTE deben abatirse. No puede ser que un campo con riego para producir aún sin regar deba pagar un costo fijo por potencia contratada de $10,000 mensuales.
0: También sobre riego, colonización y tarifa eléctrica habló el ministro de Ganadería, Luis Alfredo Frati, quien admitió que coincide con el reclamo de una bonificación por parte de UTE.
1: Ese campo es un campo de colonización, que nos va a servir a todos, porque ahora todo el mundo habla de riego. Bueno, en buena hora. El tema es que hace años que hablamos de riego y parece que no estamos empezando nunca. Bueno, ahora están en estudio dos represas multiprediales, una allá por San Salvador, la otra por Palo a Pique, un par de represas, emprendimiento en colonización, pero lo otro que es real

0: a no ser los especialistas, los ciudadanos en general y aún los que estamos vinculados al sector agropecuario desde siempre, no manejamos riego. No sabemos, hemos regado alguna quinta, pero no mucho más que eso. Y estamos hablando de otra cosa, de cuando es un riego productivo. Entonces creo que esta experiencia que ustedes están llevando adelante es una punta de lanza para empezar a aprender, esta como otra, pero no muchas que hay en el país, para aprender cómo hay que hacer para regar. Y ahí hay un factor fundamental que tengo que coincidir con lo que hablaron acá. Yo pertenezco a un gobierno y ningún ministro por sí solo el gobierno, porque primero hay un presidente y después tenemos que poner de acuerdo a los ministros. Pero el valor de la energía es determinante para el riego y para las producciones intensivas, sin ninguna duda. Y reconozco que estamos atrasados en ese beneficio que estábamos dando, que hay determinado acuerdo, pero a veces los tiempos del Estado no se compadecen de los tiempos productivos. Pero sepa que este ministro está de acuerdo con ese descuento y creo que hay, además de decirlo muy claramente, que tendremos que ver cómo hacemos, pero si queremos desarrollar el riego, ahí tiene que haber una atención especial, como está viendo con los regantes, para que el riego sea efectivo, porque todos los estudios, no los veterinarios, los agrónomos, los economistas te dicen que una de las limitantes para el riego es el costo de la energía. Por lo tanto, como país habrá que pensar.
1: Bien, hubo diferentes temas abordados durante la jornada. Por ejemplo, el intendente Carlos Enciso habló sobre las características de la lechería en Florida, con su fuerte impacto en lo productivo, económico, laboral, social, pero siendo enfático con la problemática de la constante pérdida de tambos.
2: Florida se ubica en las principales cuencas lecheras, junto con, obviamente, San José, Colonia y Canelones, concentrando la principal remisión de leche a la industria. Florida cuenta alrededor de 350 tambos remitentes, consolidándose entre los departamentos de mayor actividad. Sin embargo, el sector, a nivel del censo del 2011, hay algunas luces amarillas y algunos desafíos que en algún aspecto es bueno repasarlo. De ese 2011 a esta parte se han perdido aproximadamente 150 tambos. O sea que hay casi un 30% de reducción de las unidades productivas. Por otro lado, sí, la superficie alcanzada hoy son 144.000 hectáreas, incluyendo las áreas de ordeñe, recría, alimentación y reservas forrajeras. Comparado con las 177.000 hectáreas registradas en el 2011, esto implica una reducción de un 18% del área destinada al sector. A pesar de ello, Florida mantiene un enorme peso productivo. El departamento remite aproximadamente un piso de 400 millones de litros de leche por año a la industria, lo que según año a año representa entre un 22 y un 25% de la remisión general a nivel del país. Florida también posee principales rodeos holandos del país, con unas 150.000 cabezas vinculadas al sistema lechero y 65.000 vacas en producción. Evidentemente esto tiene un impacto social, territorial, económico muy importante, generando tal vez la actividad a nivel rural de más empleo, servicios, técnicos, transportes, contratistas, y obviamente todo lo que lleva a la inserción de la familia rural en el medio. Cada tambo significa también escuelas abiertas, comunidades activas y desarrollo local.
1: También sobre la producción propiamente dicha, así como sobre industria, exportación y empleo, habló el presidente de la Sociedad de Productores de Leche de Florida, Fernando Lujea.
3: Somos unos 3.000 tambos los que en solo el 5% del territorio nacional producimos 2.200 millones de litros de leche al año, cantidad suficiente para alimentar a 20 millones de personas. Alcanzamos el noveno lugar en el mundo como exportadores y eso resultó en el último año en un ingreso al país cercano a 1.000 millones de dólares. Como cadena láctea en nuestro medio damos origen a más de 20.000 puestos de trabajo.
1: Entre otros asuntos que fueron mencionados, como el rol y financiamiento del INALE o el estudio del Instituto Ceres que señala la capacidad multiplicadora del sector lácteo, Hubo uno que se hace imposible soslayar, el de las formas, el de los canales de comunicación que se mantienen abiertos a pesar de las diferencias y en un marco muy especial, por una presencia ese día que podría calificarse como histórica. Como preámbulo a esto, va un fragmento de la intervención de Luis Alfredo Frati hablando sobre el espacio de interacción que mantiene abierto el gobierno con las gremiales nucleadas en Campo Unido.
0: En cuanto y tanto mantengamos abiertos los canales de comunicación y un respeto en la relación personal, eso es bueno para el sector y es bueno para el país y es lo que queremos construir. A veces coincidimos y a veces no. Y sale adelanto, si consiguiéramos siempre sería loco y aburrido. Imagínense que todos querríamos la misma cosa. Sería un problema. Después, la habilidad está en cómo hacemos para coincidir esas cosas y que de mirada distinta podamos coincidir en algunas cosas que nos haga ir para adelante. Y a eso es lo que los quiero invitar a todos, a los productores, a Conaprole. Conaprole también, a veces coincidimos, a veces discrepamos. Después tenemos que hablar con los funcionarios de la lechería, que no puede ser, tienen todo el derecho a reclamar, pero no puede ser que también hay algunos momentos que por problemas conflictuales con una empresa tengamos que ver ese espectáculo desastroso de tarro con leche desbordada, con una cantidad de gurises con hambre. Eso no puede pasar más. Y tenemos que acordar eso, pero tenemos que conversar, pero no es relajándonos entre nosotros, es diciendo vos, vamos a ser razonables, vamos a buscar el sentido común. No es un tema ideológico, esto es un tema de país. Tenemos que juntarnos. Yo les quiero agradecer muchísimo, disculpen la lata, pero tenemos que juntarnos y, como decía el viejo, querernos mucho más.
1: En ese fragmento de su oratoria, Frati comenzó hablando sobre Campo Unido y terminó haciendo referencia a la conflictividad en Conaprole. En todo caso, siempre relacionado a las formas. El hecho en sí es que en la actividad organizada por la Sociedad de Productores de Leche de Florida, en la que estaba desde el presidente de Conaprole al de la Asociación Nacional de Productores de Leche, estuvo también la nueva directiva de la Asociación de Obreros y Empleados de Conaprole, la AOEC, que asumió después de unas elecciones en las que se registró un cambio en la línea de conducción luego de más de 30 años. Dado lo inusual de la presencia del sindicato de Conaprole en una instancia organizada por una gremial de productores, la Mirada País habló acerca de esto con el presidente de Conaprole, Gabriel Fernández Seco.
4: Me parece perfecto, me parece sumamente útil, adecuado, corresponde y creo que está bueno. Digo, si estamos hablando de una alegoría que es bien característica, acá chupamos todo en la misma teta. Y bueno, ha sido la historia, tenemos el deber, la obligación de mejorarlo, porque lo que no podemos salir es a competir al mundo con este grado de discrepancias internas que tenemos, porque eso nos quita competitividad y no va a venir nadie de afuera a resolvernos el problema. ¿Este problema lo arreglamos entre nosotros o no se arregla?
1: En el mismo sentido se pronunció el presidente de la Asociación Nacional de Productores de Leche, Álvaro Quintanz.
5: No puedo decir que nunca, pero hace mucho tiempo que no veía lo que es el sindicato de Conaprole, la presencia. Me parece que, bueno, por lo menos es una apertura de diálogo. Yo no digo, creo que estoy de acuerdo que como productor, como gremialista, que los productores reivindiquen las medidas, indudablemente, y todo, pero creo que tiene que haber en un ámbito de negociación, en un ámbito de diálogo y de ganar y ganar, ¿no? Yo creo que tiene, nosotros generalmente, el último eslabón de la cadena es los productores y en realidad somos los dueños de la cooperativa y los que perdemos siempre cuando hay, como en el año 2025, desborde de los tanques, atraso en la recolección, muchas complicaciones que afectan, que muchas veces no se ven. Y las pérdidas en el año 2025-2026 fueron cuantiosas y millonarias. Pero bueno, nosotros hoy en el sector, a nivel del sector primario y las gremiales lecheras, vemos cuando hoy vemos al sindicato presente en acá, con mucho, la verdad que estamos muy contentos de que estemos participando todos juntos, ¿no?
1: Para el cierre, la palabra del representante de los trabajadores de Conaprole, Diego Pérez, nuevo presidente de la UEC, quien explicó que precisamente una de las apuestas de la nueva conducción sindical es la de establecer otras formas de relacionamiento con el directorio de la cooperativa, así como con los productores.
6: El objetivo nuestro un poco es empezar a generar algunos puentes, vínculos, levantar un poco la mira con lo que es el relacionamiento, poder tener instancias y un debate más allá de las confrontaciones fraterno con los productores, generar buenos mecanismos de negociación con un alcance que le dé garantía a todas las partes. En este concepto muchas veces que manejamos las negociaciones del ganar-ganar, me parece que mantener esa filosofía y esos objetivos son claros, ¿no? Para la industria particularmente. Estamos bajo la formación de una nueva agenda sindical, un poco para generar esos vínculos, hacer un borrón y cuenta nueva, en este concepto también de generar confianza, que creo que eso es lo que va a ayudar un poco también a que las negociaciones sean más dinámicas y el alcance sea óptimo para todos.
1: Zafra lechera, situación del rubro, características de la producción en Florida y, entre otros temas, nuevas formas de vinculación de los trabajadores de Conaprole con la industria y con los productores. Esos fueron algunos de los temas surgidos de la ceremonia de lanzamiento de la Zafra 2027, que se realizó en el campo de recría de la Sociedad de Productores de Leche de Florida. Desde Florida, Emilio Martínez Muraccione.
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0: Muy buen lunes para todos. ¿Cómo les va? ¿Cómo anda Pablo Baute? Qué lindo verlo por acá. Ahora nos vemos esporádicamente. Bueno, me alegro de verlo hoy, aunque siempre es un placer estar con Mauro Ibríaco, pero bueno, hoy le toca a Pablo Baute y es un poco nostálgico porque, bueno, lo teníamos en Radio Cultura y cada tanto nos da una vueltita por acá por Radio Uruguay. ¿Cómo anda Beatriz Belloni? Me dijeron unos pajaritos que se le va a escuchar la voz hoy de tarde. ¡Qué momento! Bueno, capaz que Beatriz nos acompaña a las 3, a las 4 de la tarde en la música. Pero bueno, vamos a ver si eso sucede o no. Les dejamos unos puntos suspensivos. Estoy solita hoy. Está Daina con un pequeño quebranto de salud. Le mandamos un abrazo enorme. Y estamos, bueno, prontas para arrancar este programa que hicimos con mucho cariño, por eso no lo quisimos suspender. Es un programa que tiene mucha poesía y yo pensaba este fin de semana qué sinergia de situaciones poéticas hemos pasado este fin de semana con la despedida del Indio Solari, que fue, bueno, la última misa ricotera allí en Buenos Aires. No sé si la habrán visto, si vieron algo o si tienen algo que comentar. Estamos en el 098-224-336. En mi caso, bueno, Patricio Rey y sus Redonditos de Ricota me acompañaron durante mis años jóvenes y era un artista al que volvía cada tanto a escuchar lo nuevo y lo viejo. Y me pasó, le comentaba a un amigo, Daniel, que también es muy ricotero, que el otro día, antes de que muriera el Indio Solari, llegué a mi casa y mi hijo adolescente estaba cerrado en el cuarto, a voz en cuello, cantando Vencedores, Vencidos, y me dio como una emoción, ¿no? Porque es como que el Indio va a seguir vivo en las generaciones siguientes a las nuestras y a las anteriores que nosotros, ¿no? Es la fuerza que tiene un artista total como él, y un artista que difundió la poesía en esas letras que muchas veces parecían crípticas, pero que cada uno que lo escuchaba le daba un sentido que le pertenecía. Y me parece que eso fue la gran herencia que deja Patricio Rey y su Redondito de Ricota y el Indio Solari en particular. Esa cuestión de que permitió que cada uno se apropiase de su poesía y que la convirtiese en lo que cada uno quería. En este fin de semana fue impresionante ver el peregrinar de hombres, mujeres, niños, abuelos, abuelas, todos para despedir el cuerpo del Indio Solari. Y se escucharon testimonios muy fuertes en lo que tiene que ver con lo que significó el músico para distintas personas. Estaba la que sobrellevó con su música una quimioterapia, la que sobrellevó una adicción. Estaba el hombre que dijo: él me salvó mientras yo estaba preso, hoy soy abogado. Bueno, así de esos testimonios se escucharon por las radios y la televisión argentinas durante todo el fin de semana. Y bueno, hoy es un día que vamos a dedicarlo a la poesía y por eso quería decir estas palabras antes de presentarles el programa de hoy, porque me parece que cabía como anillo al dedo para el programa que vamos a hacer hoy. Bueno, Pablo Baute, estamos prontos para comentarles de qué va el programa hoy.
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Bueno, nuestro título de hoy es Un poeta o poeta, porque dependiendo de qué país se estrenó, se llama Un poeta o poeta. Es una película colombiana de 2025, escrita, coproducida y dirigida por el director Simón Mesa Soto y protagonizada por Ubeima Ríos. La película fue filmada y ambientada en Medellín, fue rodada en 16 milímetros. Y se trata de un film que narra la historia de un poeta fracasado y deprimido, obsesionado por la obra del gran poeta colombiano José Asunción Silva. Es un hombre divorciado, padre ausente, insolvente, vive con su madre, a la que cuida, pero también es cuidada por él. Es borracho. El protagonista es Óscar Restrepo, que halla una vida de redención al descubrir el talento para la escritura de una adolescente de humildes orígenes, alumna suya. Este poeta Óscar no tiene cómo vivir, vive de su madre y en un momento como su hija, la que ve muy poco, por errores propios. Va a empezar a la universidad y necesita dinero para solventar sus estudios. Bueno, finalmente acepta a regañadientes dar clases en un liceo de la comunidad donde vive. Y allí se encuentra con esta chica, Yurlady, que, bueno, es una adolescente que vive con toda su familia en una casita muy pobre, que tiene un cuaderno donde escribe poemas y, bueno, y en general son poemas que tienen que ver con su edad y con sus vivencias. Y eso a Óscar lo interpela y lo siente como una necesidad de ayudar a esta chica, que él ve como que puede ser la futura gran poeta de Colombia. La historia va a ser otra, por supuesto, y los avatares de esta relación, de esta ida y vuelta, van a ser lo que se transforma en una cinta absolutamente entrañable, en unos personajes absolutamente entrañables, sobre todo el que protagoniza Ubeima Ríos. Es el segundo largometraje del cineasta colombiano. Obtuvo ya muchísimos premios. Vamos a decir que, por ejemplo, obtuvo el premio del jurado Un Certain Regard, nada menos que en el Festival de Cannes, y el premio Horizontes a Mejor Película Latinoamericana en San Sebastián. Pero ya les digo, entre otros muchísimos premios, porque esta película que empezó a rodar el año pasado, en 2025, sigue cosechando premios, sigue cosechando elogios. Es una película, yo no tengo claro cuántas películas colombianas han tenido el impacto que ha tenido esta película. Seguramente no son muchas. Y nosotros llegamos a ella gracias a que desde hace unas semanas está disponible en la plataforma HBO Max. Así que si ustedes la tienen, no duden en ver esta película. Si ya la vieron, por favor, coméntenos. ¿Qué les pareció? 098-224-336. Les cuento que es interesante saber qué opinan ustedes, porque lo primero que vamos a hacer es dialogar con el protagonista de la película, el colombiano Ubeima Ríos, que no es actor, es lo que se llama un actor natural, nunca había actuado en su vida. Él es un reconocido docente de filosofía, poeta y gestor cultural del municipio de Río Negro, en Antioquia, un municipio que está a unos 40, 50 kilómetros de Medellín. Él recibió ya varios premios, entre otros el premio de actuación en el Festival de Cine Latinoamericano de Biarritz, en Francia, por su papel de Óscar. No es el único premio que recibió, creo que ya van 4 o 5 premios que recibe directamente por su rol de actor. Así que bueno, vamos a tener el gran placer de dialogar con él en unos minutos, para que nos cuente cómo fue este derrotero desde el lugar.

Nosotros, para mí era un desconocido hasta que me entero, gracias a Gabriela de la producción, que el tema musical Cápsulas de Eduardo Arnoyanz es un poema de José Asunción Silva. Casi me caigo de espalda, porque además que es uno de mis temas preferidos del Darno, saber que viene de la pluma de José Asunción Silva, bueno, toma toda otro cariz. Así que vamos a repasar la vida y la obra de este poeta colombiano a través de las voces de quienes lo conocieron. Si tenemos tiempo, vamos a comentar una iniciativa bellísima que tiene que ver con Graciela Yenta, una maestra y poeta uruguaya que regalaba sus poemas y que hoy es homenajeada con un fin solidario. Su familia y exalumnos se unieron, Graciela Yenta ya está por cumplir 90 años, y editaron un libro y un álbum musical a beneficio de la Fundación Pelufo Higgins. En un ratito vamos a comentarles un poco más sobre esta iniciativa. Y en la música vamos a hablar sobre poesía y cine y viceversa, porque bueno, el cine está poblado de temas que tienen que ver con la poesía. Algunos ya fueron título de Efecto Mariposa, así que vamos a repasar un poquito ese tema. Bueno, ¿qué dicen los oyentes? ¿Qué dices, Gustavo? Buenas tardes, la música no tiene manos, pero te abraza, no tiene boca, pero te nombra. Que en sin llave queda sin permiso y cuando se va deja la casa encendida. ¡Ay! ¿Es un poema, Gustavo? ¿De quién es? No me digas que es de José Asunción Silva. Bueno, escríbanos si vieron un poeta y si no la vieron y pueden acceder a la plataforma HBO Max, no se la pierdan. Realmente es una belleza de película. Es una película que reivindica unos tiempos, unas pausas y un amor por la poesía que, bueno, en estos tiempos se aprecia mucho más, ¿no? En estos tiempos tan vertiginosos en los que uno no puede parar para nada, esta película nos pone a parar para apreciar lo que es un buen film. Así que, bueno, ese es nuestro menú para hoy, Un poeta, película de Simón Mesa Soto, y en unos minutos vamos a establecer un contacto telefónico con Ubeyma Ríos, su protagonista, que está esperando ya la llamada.

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0: Oscar Restrepo fracasó en la vida.
1: Yo estoy escribiendo un libro.
2: ¿Hay un libro?
1: Yo soy un poeta.
2: Usted es un desempleado.
0: No tiene un peso.
1: 10,000. Mamá, ahí tiene para usted todo es plata, deme 20.
3: No, y no me saca el carro.
0: Es la oveja negra de la familia.
4: Va sus cosas y se va. Esta casa la pago yo y no quiero que usted esté acá.
0: Y su hija no lo quiere ni ver.
1: Usted me odia.
5: Es como un niño.
1: Perdón.
0: Pero algo está a punto de cambiar.
6: ¿Han escrito o han leído algún poema?
7: Profe, vea a ella. Ella escribe poemas. Chorlais, muéstrele.
1: Todos estos poemas son suyos.
5: Sí.
0: Y Oscar tendrá la oportunidad de transformar su vida.
8: Algunos estudiantes están diciendo que Oscar daba clase borracho.
6: Eso no es verdad. ¿Quién está diciendo eso?
0: ¿Lo logrará?
6: ¡No!
0: Llega a las salas de cine la comedia más esperada del año.
1: Me regala más pollito, por favor.
0: Una película para reír. Una película para llorar.
1: Perdón.
5: ¿Qué estás haciendo?
0: Una película para llorar.
6: ¡Oscar!
0: De la risa.
6: ¡Oscar!
2: No está bien, ¿cierto?
1: Es que estoy como muy sensible últimamente.
0: Muy pronto, en salas de cine del país.
9: Bueno, ahí hay una clase de presentación de nuestro protagonista, Oscar Restrepo, borrachín, desempleado, que vive con su madre, que en algún momento escribió poemas y le fue bien, pero ese tiempo ya pasó hace rato. Y que encuentra, sin más remedio que trabajar en un liceo, encuentra lo que ellos dicen, una tabla de salvación al ver que esta chica, Yurladi, tiene talento. Y él siente un poco que es el mentor y también ese padre que no pudo ser para su hija de alguna manera, ¿no? Todo se va a complicar. Esto es una comedia trágica o una tragicomedia, como ustedes quieran llamarlo. Y este tráiler un poco avanza sobre quién es este protagonista, Oscar Restrepo. Y uno se pone a pensar después de ver la película un poco quién es Hubert Maguirríos, que es quien protagonizó a Oscar en la película. ¿Qué sabemos de él? Bueno, sabemos que trabaja como profesor de filosofía y ética en el Instituto Educativo Liceo José María Córdoba en Río Negro, un municipio del oriente antioqueño. Dice que no es poeta, pero uno de sus grandes proyectos ha sido el Festival Internacional de Poesía de su municipio. Dice que no es poeta, pero usa barba larga y boina como Neruda, como Ernesto Cardenal y tantos otros. Su sobrino político lo empujó a presentarse a un casting, asegurándole que era el indicado para el papel, aunque Weimar jamás había actuado. Dice que no es poeta, pero muchas veces responde preguntas con una poesía. Tiene esposa y 3 hijos, una hija actriz y un hijo políglota. Dice que no es poeta, pero sostiene desde hace años el ensamble Poiensis, cuyas performances combinan rock con poesía. Quiso ser relator de fútbol, pero terminó aplaudido por varios minutos en uno de los más importantes festivales de cine, el de Cannes. Dice que no es poeta, pero es muy difícil no ver a Weimar a través del amor del personaje de Oscar por la poesía. Y además es lloroncito, como él. Estamos en línea con Weimar Ríos. Gracias por estar aquí, Weimar. Bienvenido.
10: Un saludo muy especial para usted, para toda la amable audiencia. Y no, muchas gracias por sus palabras y más o menos todo es así como usted acaba de decir.
9: Bueno, Weimar, creo que cuando entrevistamos siempre a algún protagonista de una película, ya sabemos bien de quién se trata, quizás lo hemos visto en otras películas y entonces empezamos hablando del proyecto y de cómo se fue dando todo. Pero en el caso de tuyo, tenemos que hablar del antes, del durante y del después, porque no sos un actor al uso y no sabemos más que estas líneas que yo acabo de decir, de un rol además que traspasó la pantalla, impactó en toda Latinoamérica, en toda Hispanoamérica y más allá, porque ahora va a haber un Oscar Restrepo yankee, ¿no? Con una nueva versión de un poeta. Así que el impacto ha sido tanto y tú sos tan fundamental en ese impacto, que me gustaría empezar hablando sobre ti, sobre Humayman Ríos, y cómo se contacta primero con la poesía.
10: Bueno, amiga, yo tuve un primer contacto con la poesía en la época colegial, en la época del bachillerato, en el colegio, gracias a un profesor que nos inculcaba la misma. Pero posteriormente del bachillerato, recién salido, con un amigo leíamos poesía y me presenta Arthur Rimbaud, el poeta francés, y a partir de ese momento, digamos, que tuve un acercamiento más profundo con la poesía. Y desde ese momento empecé a investigar y a estudiar un poquito y a leer sobre todo escritores, poetas, y bueno, ahí fue surgiendo pues como ese cariño, ese amor por la poesía, que a pesar de lo que usted decía al principio, yo no me considero poeta, pues siempre he tenido un amor profundo por la palabra y por la poesía.
9: Y la filosofía viene de la mano, ¿no? Me imagino.
10: Claro, la filosofía viene de la mano. Básicamente porque también desde el colegio, lo debo admitir, tuve un gran profe de filosofía, el profesor Rafael y otros, Bernabé, etcétera, y me gustaba, y yo le decía a mi madre, en momentos de conversaciones, porque uno cuando está saliendo del bachillerato, pues también todo es como incierto, etcétera, le decía que hasta bueno ser profesor de filosofía en el bachillerato, le decía yo así. Y bueno, estaba trabajando en unos oficios varios, en un almacén Éxito y tal, y pude pasar a la Universidad Católica de Oriente en Río Negro, donde el estudio de la filosofía, una licenciatura, era semipresencial los sábados. Entonces se me prestaba para poder trabajar, que no duró mucho ese trabajo, pues, pero inicialmente para poder trabajar y después ir a la universidad los sábados. Y bueno, ahí sí me encarreté mucho pues con la academia y pude lograr la licenciatura.
9: Genial. Decíamos que en esta película el personaje es lo más importante. Creo que Simón Mesa también así lo explicita en sus películas, que el personaje es lo central. Y este Oscar es fatalista, es optimista, pero es también un poeta maldito, si se puede decir así, ¿no? ¿Cómo lo definís vos a Oscar, o cómo te lo definieron cuando te explicaron quién era Oscar para hacer la película?
10: Más o menos así. Lo que me decía Simón, increíble ese director, era que fundamentalmente Oscar Restrepo se presentaba como el poeta cliché, digámoslo así, el poeta que tiene que sufrir, digámoslo, para poder escribir, algo parecido al poeta maldito universal, que no solamente son estos franceses, sino que en toda parte y en Latinoamérica también se ven mucho. El clásico poeta nocturno, bohemio, pero que también en un momento determinado, luego de tener un cierto éxito en su juventud, a pesar de amar la poesía, como que desconfía tanto de la misma, que llega a ser un poeta que en un momento determinado de su vida no escribe. Entonces es un poeta particular, irresponsable de alguna manera en su vida personal, pero que también tiene como una cierta nobleza bobada, por decirlo así, este poeta Oscar Restrepo. Entonces más o menos así me lo presentaron. Y cuando ya tuve la oportunidad de conocerlo de lleno, en términos de tener el guión de principio, pues el guión completo, porque el guión nos lo entregaron 25 días antes del rodaje de la película, ahí ya acabo de reconocer más al personaje y darme cuenta que era más o menos como lo estaban pintando.
9: ¿Qué te dio el impulso para presentarse a ese casting que tu sobrino político decía, presentate porque vas a quedar? ¿Era un deseo tuyo ser actor o fue presentarse porque, bueno, para hacer algo diferente?
10: Básicamente lo segundo. Hay que decir que Carlos Eduardo Duque, así se llama el sobrino político, es muy amigo de Simón Mesa. Y como amigo y músico profesional que es, Simón le mostró el guión para que se imaginara música cuando estaba empezando a hacer la película, y justamente ahí es cuando Carlos Eduardo lee ese primer guión de Simón y me ve a mí en ese papel. Me ve a mí en ese papel, entonces le dice primero a Simón: Simón, yo le tengo su poeta. Y Simón lo que le dice es que si el hombre está interesado, entonces que presente el casting. Y digamos que tomé la decisión por varios asuntos. Uno, por hacer algo distinto, algo que nunca había hecho en la vida. De todas maneras, usted me presentaba como profesor. Hay que decir que desde el 19 de mayo ya no voy a trabajar porque cumplí mi edad para la pensión. Entonces, desde ese momento...
9: La jubilación.
10: Ya me he retirado. Claro, la famosa jubilación. Pero bueno, estamos pues como en todos esos procesos, y ahora la niña es actriz, como usted lo dice, y de alguna forma también eso fue como una inspiración para yo tomar la decisión de ir a, más allá de que dialogáramos y ella me explicara o me formara, no, era como un homenaje también a María Camila, se llama, el hecho de presentar ese casting. Y bueno, ya jocosamente yo digo que el último argumento fue cuando Carlos Eduardo llega y me dice: pero uy, usted no tiene nada que perder, hermano, y si de pronto gana y sale favorecido, pues le pagan bien. Entonces, bueno, pero no tenía nada que perder, vamos a hacer otras cosas. El homenaje a la hija, las palabras de mi esposa y tal, hicieron que tomara la decisión de presentar el casting. Y bueno, ya después de eso, todo lo que sucedió.
9: Me llama la atención siempre cuando sucede algo como esto, que no es frecuente, pero que lo que se llama un actor natural, alguien que no estudió actuación y que no es actor en su vida diaria, digamos, saca un tremendo personaje como este. ¿Qué dice eso del tema de la actuación? ¿Realmente todos podríamos actuar? ¿Alguien que no estudió podría actuar? ¿O son casos muy excepcionales? ¿Qué pensás?
10: Yo creo que es como paradójico, y son las dos cosas. Es decir, todos de alguna manera somos actores naturales. Lo que pasa es que muy poquitos somos los que entramos a la acción y al rodaje. Y por más actores naturales que seamos, hay una cosa muy tesa, y es que no todo el mundo... digamos, puede sacar la naturalidad, no sé si me entiendan. Es decir, uno es natural todo el rato en la cotidianidad, pero si hay una cámara al frente y le piden que sea natural, ya la cuestión ya deja de ser tan natural y se complica, ¿cierto? En mi caso, digamos que nos favoreció mucho el hecho de que tuvimos 2 meses previos antes del rodaje de ensayo, y ahí combinábamos pues lo de nuestra naturalidad, pero también con las recomendaciones y directrices de varios entrenadores de actores que tuvimos, incluido el mismo Simón Mesa. Entonces yo creo que sí, en un momento determinado cualquiera podría, pero es muy difícil porque digamos que el temor a la cámara y toda todo un proceso, por ejemplo, de una película, es una carga bastante pesada que me imagino que no mucha gente es capaz con ella.
9: A veces uno ve a un actor y lo conoce de otras películas, etcétera, pero en este caso, cuando supimos un poco más de vos, y que estás vinculado a la poesía, y que estás vinculado a la filosofía, y que estás vinculado a la gestión cultural, es muy difícil no trasvasar los límites entre Oscar y Weimar, y ver a Oscar y decir: claro, porque Weimar es esto, entonces por eso lo representa también. ¿Es algo así? ¿Aportaste algo al personaje de vos mismo?
10: Yo creo que sí, Carolina, yo creo que sí. Pero no tampoco como muchas personas creen. Algunos amigos que me conocen, justamente por lo que usted acaba de reflexionar, pues me han dicho: no, pero es que usted no le tocó hacer mucho, usted nada más era ser usted y ya. Y tampoco tan así, pero evidentemente la persona, en este caso quien les habla, pues si quieran o no, le entregó al personaje, porque es que si Oscar está dando clase y yo di clase durante 32 años, entonces cuando estamos en la escena de la clase, pues Weimar es el que sale a relucir ahí, porque es la experiencia y de alguna manera la pasión, más o menos así: ay, ¿qué hace yo? No tan gritado, pero entonces ahí hay algo muy mío. Realmente yo también soy como un fracasado en literatura, entonces también me identifico mucho con el personaje en ese sentido. Aparte de eso, pues un amante de la poesía. Yo cuando digo que no soy poeta es porque realmente no visito tanto el oficio, me quedo años sin escribir una poesía, etcétera. Yo considero que el poeta sí debe visitar permanentemente el oficio. Oscar, yo creo que lo visita un poco más, sin embargo, amamos la poesía independientemente de que seamos buenos, malos, regulares o no seamos poetas. Hay un amor por los versos y por la poesía en sí. Entonces, claro, ahí se entregó mucho de lo que uno era también, entendiendo de que las vidas son un poco distintas, pero que sí hay mucho de mí en el personaje.
9: Igual no es fácil poner de uno en un personaje, en una dinámica de rodaje. Para quien conoce cómo es un rodaje y la cantidad de días que se filma, la cantidad de veces que hay que repetir una escena, hay momentos en que vos estás llorando, hay momentos en que te reís, hay momentos que haces de borracho. Son cosas difíciles de hacer, sin duda más, incluso cuando no estás formado para eso. ¿Cómo viviste el rodaje en específico?
10: Claro, no, lo que usted dice es una cosa ciertísima, ¿cierto? Pero digamos que esos dos meses previos fueron muy fundamentales, y ya después cuando llegamos al rodaje, lo que había que pensar era, ya está ensayado, no pudimos ensayar todas las escenas, pero sí la mayoría de las mismas. Entonces lo que hicimos fue recordar lo que habíamos ensayado mucho y seguir ensayando más, porque como este cine era en 16 milímetros, y entonces no nos podíamos, después de que
9: claro, no se podían equivocar mucho claro,
10: no nos podíamos equivocar mucho después de acción. Entonces nos preparamos mucho, vivimos eso, fue como con mucho, increíblemente, a pesar de ser neófitos en esto, como con mucho profesionalismo, porque eran 12 horas de grabación diarias, de lunes, de domingo a viernes, descansábamos los sábados. Pero después de esas 12 horas yo llegaba y me conseguí un amigo por allá donde me hospedaron, en un barrio Laureles en Medellín. Nos hicimos grandes amigos y él me colaboraba con el ensayo de las escenas que se grababan el otro día. Entonces esa vivencia fue muy, muy importante para que después eso fluyera al día posterior en el rodaje. Nosotros nos quedábamos 2 y 3 horas ensayando las escenas, tomando cervecita. Y después eso se notaba, y el director me lo decía, que se notaba mi seguridad. Yo me sabía todo ese, pues, las partes mías de memoria, y fluía muy bacano. Entonces cuando llegaba el momento del rodaje, difícilmente nos equivocábamos. Entonces eso sirvió mucho. Fue también seguirle mucho la directriz a Simón. Simón es un gran director, y como uno no sabe mucho de actuación y tal, pues había que ver lo que él decía, y con él era muy, muy increíble, porque inclusive, a pesar de haber ensayado tanto él antes del rodaje, hasta ejemplificaba cómo debería actuarse de una manera muy simpática. Entonces también se vivió con digámoslo así, como con mucho humor, y era muy simpático ver dirigir a Simón.
9: Es una película que tiene mucho, mucho trabajo físico, aunque parezca que no, pero hay muchos momentos de subidas, de bajadas, de pendientes, de escaleras. Bueno, de cargar a Yurlady, que me imagino que no lo habrás hecho vos, porque no podés.
10: Claro, no. Claro, no, sí, pero de mucho esfuerzo físico.
9: Mucho esfuerzo físico. Sí.
10: Y en efecto, Simón siempre lo lleva uno hasta el límite. Pues la pretensión de Simón es que yo cargara a Yurlady, pero no, me llevó hasta el límite y no fui capaz.
9: No fui capaz,
10: no me dio la fuerza. Entonces ahí llegaron al doble, que entre otras cosas era el hermanito de Yurlady en la película, el que me persigue.
9: El que te persigue, Michael, la huida. Impresionante.
10: El que me casca, él es, sí. Exacto, él es el que realmente carga a Yurlady en la película.
9: Ah, bien. Pero después te corre a vos, que también te deja sin aliento.
10: No, esa escena es muy tremenda, es muy difícil, porque a pesar de que estábamos en estos 16 milímetros, yo creo que Simón, eso es una reflexión que hago, nunca he hablado al respecto, le tenía mucha confianza a esa escena. Entonces la cámara se ubicaba en distintas partes, entonces hubo que correr mucho, porque una vez era al lado derecho, al lado izquierdo, otra vez mientras corría Oscar, la cámara iba en un carro también que iba desplazándose, la otra por el otro lado, y así hasta que yo ya no podía más, y ya se me acercó Simón y me dice, güey, regálame las últimas tres carreritas, hermano, que no me hace falta, y no tres, es que ya no puedo más. Vi dos, ya cuando iba a hacer la tercera, no podía, y ahí fue cuando la gente de la producción empezó a hacer barra, vamos, poeta, tú puedes, poeta, poeta, y empezaron a hacerme barra, y me animé, y vi la última corrida, terminé por allá en un árbol, vomitando, y se me salieron las lágrimas y todo eso del esfuerzo, pero ya después todo era risa, y ahí era algo muy bello como anécdota, y es que María Camila, así se llama la tercera dirección, se me acerca y me dice, poeta, yo de todo lo que quiera que se acordará de mí, que usted va a ganar varios premios a mejor actor en no sé cuántos festivales, y me dio mucha risa, ya me he ganado como 5 o 6.
9: La tenía clarísima. Sí, bueno, el esfuerzo tiene su recompensa. Yo me acordaba de algunas escenas, bueno, la que estás cargando a Yurlady en la carrera, por supuesto, ni que hablar cuando Yurlady rueda calle abajo. Son escenas que uno no se imagina lo que deben haber pasado cuando se grabaron, pero en el cine, en lo que tiene que ver con la historia que tiene que contar, son escenas inolvidables, son de esas escenas que van a quedar para la posteridad, porque es tan absurdo y tan humano y tan real a la misma vez, ¿no? Que es muy difícil componer una cuestión así, ¿no? En ese sentido me parece que la película acierta por todos los lados en el tono, ese tono que es realmente que en un momento estás matándote de la risa y al otro momento estás realmente con la angustia en la garganta porque estás padeciendo junto con los personajes. Y hay algo que te quería preguntar sobre tu relación con el elenco, porque tanto el rol de Yurlady como el de Daniela, tu hija, y como el de Teresita, tu madre, en la ficción, son todas mujeres que están alrededor de tu personaje y que lo enriquecen de una manera superlativa. No sé si opinas igual.
10: Claro, increíbles, todos, pero los que usted mencionó ahí, factores fundamentales. Yo agregaría también a Efraín, el peludo, el berriendo ese de la casa de poesía, el gran poeta. Sí. No, impresionantes, impresionantes. Por ejemplo, Yurlady, se sabía no solamente los apartados de ella, de las escenas de memoria, sino que ella se sabía todo el libro de memoria, el guión. Entonces era muy bueno porque a veces alguien se caía ensayando ahí antes de rodar y ella lo rescataba a uno diciendo la parte que seguía. Me parecía increíble. Esas miradas de Daniela, que en últimas ella no necesitaba hablar mucho porque con la mirada lo decía todo. Increíble. La mamá, no, doña Teresita, la hija real de la Margarita, no. Yo creo que ahí hay una gran virtud también de las personas en quienes depositó la confianza Simón para la cuestión de los casting, casting, que ellos se demoraron mucho tiempo en el casting y por ejemplo para esos papeles de las niñas recibieron más de 1,000 audiciones y fueron estas niñas las que fueron elegidas. Entonces sí, esos personajes son supremamente principales. Y como anécdota, un día me dice doña Margarita, mi madre, pues la madre de Oscar en la película, y estábamos descansando de una escena y ella como confundida entre la realidad y la ficción, me dice, Osquitar, a mí como que me está gustando esto, ¿será que nos dan una próxima oportunidad? Cáimela, ¿cómo aplico esa idea? Entonces sí, fue una relación muy bella entre todos, y no solamente con los actores, sino también con la parte técnica, la gente de alimentación. Eran aproximadamente 70 personas en la producción, y creo que logramos formar una muy bonita familia, podría decirse.
9: Tú que estás en lo que tiene que ver con los ambientes literarios y con la gestión cultural allí en Antioquia, ¿ves que está bien reflejado ese ambiente literario en la película? Esos poetas que están algunos por encima de otros y miran por encima del hombro y tratan de rascar un poquito para tener algún rédito por lo que hacen, las rencillas, los celos. ¿Cómo lo ves vos en la realidad allí en tu zona?
10: Yo creo que sí, es muy real. De hecho, con muchos amigos poetas, esos son los comentarios. y lo que le dicen a uno es que vea, que es que inclusive hacen ciertas comparaciones con, digamos, el movimiento poético local. Ah, es que Efraín definitivamente era fulano de tal del festival, y es que el otro tal cosa, y hacen unas comparaciones. Y aparte de ello, también hay que decirlo que Óscar Restrepo, hay muchos en Medellín y en Latinoamérica, por lo que he visto, porque mucha gente se identifica con él y cree de alguna manera que de alguna forma él, como espectador de la película, se metió en ese personaje. En Francia me decía alguien, me hacía entender que no, que ese personaje pusilánime, que ese personaje no se lo aguanta, que ese soy yo, decía ese personaje. Entonces me daba mucha risa, pero creo que sí se refleja mucho del ambiente literario y poético que se vive en Medellín.
9: Bien. Y es también, hay también en el rol de Oscar, en ese momento en que contrapone a los gritos la diferencia entre Gabriel García Márquez y José Asunción Silva, y que dice que uno está sediento de protagonismo y el otro es un verdadero poeta. ¿Hay algo así, ese lugar periférico de la poesía que está ajeno al mercado y que debería estar ajeno al mercado? Que es un viaje para el que escribe y para el que lee, pero no es una cosa que se pueda mercantilizar. ¿Hay algo de eso? ¿Sentís que hay algo de eso?
10: Sí, siento que de todas maneras, tanto en la película como en la escena local, hay algo también de ello. Hay personas que, digamos, que aman la palabra y la poesía más allá de si pueden vivir de ella o no, porque lo que se dice es también muy cliché, pero lo dicen mucho, en el sentido de que no se debe vivir de la poesía, sino para la poesía. Y como decía un amigo mío, Omar González, en un poema muy bello que él termina diciendo, de la poesía no se vive, se bebe.
9: Tal cual. Cuando estuviste en Cannes, viste la película, escuchaste minutos y minutos de aplauso, te escuché decir que sentiste en toda tu expresión el síndrome del impostor, ¿puede ser?
10: Claro, sí. Yo lo llamo como autosaboteo, pero ese es ese síndrome del impostor. ¿Usted qué hace aquí? Usted no es actor, ¿a quién le ha ganado? Afortunadamente no se me apropió mucho todo el rato, pues, porque esos 8 minuticos se hacen una eternidad. Pero sí se me pasó mucho por la mente eso, porque a la hora de la verdad también de alguna forma es cierto, pues hay muchas personas que se han esforzado, que han luchado, que han soñado con esas instancias y no han podido estar allí, mientras que a mí me llegó como de la noche a la mañana. Pero bueno, también nos acordábamos del esfuerzo tan impresionante que se hizo y de todo un colectivo que puso sus granos de arena para sacar adelante la película. Entonces eso también nos hacía pensar desde otra perspectiva para no dañarnos del todo el momento.
9: ¿Por qué pensás esto, que es una película con una idiosincrasia tan paisa, ¿no? Tan de esa zona donde tú vivís? ¿Qué caló tanto en Europa, en el resto de Latinoamérica, en el propio Estados Unidos? ¿Qué te parece que caló tan hondo de la película o del personaje de Oscar?
10: Yo creo que es justamente que, a pesar de que es una historia local, Simón la cuenta de tal manera, también contadita, que en cualquier parte del mundo la película se entiende. Digamos que, a pesar de que sean contextos distintos, la película se va entendiendo, la forma en cómo él la va llevando, y además de ello, lo que cala mucho ahí también son los distintos personajes de los cuales hablábamos ahora. Sí. En cualquier parte del mundo hay una niña con un padre lejano que casi que ni lo conoce, o en cualquier parte del mundo hay una mamá, en algunas partes más que en otras, pero en cualquier parte hay una mamá, pues, que de todas maneras con su hijo a sus 50 y tantos años todavía vive el hijo en la casa, etcétera. Entonces yo creo que son esos personajes lo que hacen que cale en cualquier parte, y esa, yo lo que he dicho es que brotan las sensibilidades y las emociones humanas, y es una película muy humana, y me han pasado muchas anécdotas en Europa, etcétera, en donde uno se sorprende que la gente asuma la película como la asumen algunas personas, de llegar al punto de las lágrimas sinceras y de las carcajadas también. Entonces uno dice, si entendieron aquí porque tiene dudas si así iba a pasar o no, pero ya nos dimos cuenta de que afortunadamente la película en todas partes es como entendida.
9: ¿Cómo han vivido tus estudiantes toda esta fama así de sopetón de su profesor?
10: No, la ventaja, la gran ventaja mía es que siempre he tenido con ellos una empatía. Yo los quiero a los muchachos, entonces hemos sido muy cercanos. Y claro, se ponen felices con los logros del profe. Ellos lo que me decían, pues antes de que me retirara, el profe famoso, me molestaban, pues ya me hacían bullying porque muchos vieron la película. Entonces, la famosísima escena donde se habla del agujero negro y después el reconocimiento del mismo. Entonces, los muchachos me molestaron mucho en ese sentido, pero se sentían muy felices, máxime que es un colegio donde estudian, valga la redundancia, estudiantes vulnerables económicamente y tal. Entonces, claro, es gente del pueblo que ya lo da uno en los grandes medios y se siente muy orgullosa y me lo hacen entender.
9: Es un pedacito de ellos también, ¿no? Uno se, claro, creo que claro. Siente así. ¿Y en qué te ha beneficiado a vos esta fama y en qué no? ¿Qué ventajas y desventajas le has visto hasta ahora?
10: Bueno, no, la gran ventaja es los viajes a diferentes países, a diferentes festivales o eventos donde se promociona la película, algunas veces con acompañante, entonces puedo ir con la señora y eso es un beneficio muy grande porque realmente sería muy difícil hacer esos viajes sin lo de la película. Okay. Además de ello, me benefició también en el sentido de que me abrió las puertas en la televisión colombiana. Entonces, se está presentando la segunda temporada de Colombia Verso a Verso y la directora, que ya había hecho la primera temporada, consideraba que hacía falta cambiar el presentador y después de que vio la película dijo, yo le voy a proponer a Weimar a ver si de pronto se anima. Y me hicieron la propuesta de Indavisión, pues del Instituto Nacional de Radio y Televisión aquí en Colombia, Señal Colombia, y bueno, ya llevo unos meses trabajando con ellos y definitivamente eso es gracias a la película. Pero por otro lado, es que la gente tiene como unas ideas, sobre todo por la cuestión del capitalismo y el dinero. Entonces no es muy bueno que digamos que muchas personas consideren que me estoy tapando de plata y no sé qué, y que hagan comentarios al respecto, que consideren eso, cuando realmente pues no es así. Hay un dinero, evidentemente, pero no es como tan significativo. Claro. Y lo otro, ¿qué podríamos decir? No, yo creo que básicamente es eso, porque no, yo asumo bien la cuestión del reconocimiento y de la fama, en el sentido de que no me pongo como con... no sé cómo decirle, como con cosas de no aceptar a la gente. A todo el mundo se acepta con su deseo de una foto o lo que sea, y vamos conversando y a mí no me choca la cosa, y le vamos sacando el tiempo a todo esto y a las entrevistas que también... Pues,
9: que no has parado de dar entrevistas, por eso la verdad que te agradecemos mucho que hayas aceptado enseguida, porque sabemos que has estado en un raíl de medios impresionante.
10: Sí, esa es la cosa. Entonces, pero bueno, básicamente han sido más cosas positivas las que ha traído aquí la película para mi vida y para de alguna manera también parte de la, sí, para la familia en general. Y bueno, aquí vamos, afortunadamente he contado con el apoyo de todos ellos, porque no es fácil también, no es fácil que acepten, digámoslo así, que acepten todos esos viajes sin protestar, porque es que me ha alejado muchas veces, casi que hasta un mes entero y así, pero no siempre he recibido el apoyo, en este caso de mi esposa, sobre todo, que es con quien más vivo, porque los otros hijos están ya más independientes, vivimos con uno, pero viaja mucho, y eso es muy importante, pues, como para la tranquilidad mental de uno.
9: Weimar, te iba a preguntar qué sigue ahora, pero bueno, ya me contaste lo de la televisión colombiana. Yo te pregunto si hay posibilidades de una gira latinoamericana de Poyensis que pueda llegar a Uruguay. Sería una notable idea, me parece, para desarrollar, aprovechando también que ya te conocemos en todo el continente, ¿no?
10: No, sería espectacular, sobre todo pues por los muchachos, por los músicos, sobre todo. Hay dos que son músicos, digamos, naturales y de esencia y empíricos, pero están dedicados a la música. El baterista es un arquitecto y bueno, yo he sido profesor y ahora estoy también en esto de la actuación y sería fenomenal, pero no, por ahora no tenemos presentaciones aquí en Medellín y en Río Negro, entonces vamos a participar aquí en vamos a tener un concierto ahora el 19 de junio aquí en el Carmen de Viboral y dos conciertos en Medellín. Vamos a grabar nuestro primer trabajo discográfico en el puente del 6 de agosto en Bogotá. Entonces ahí vamos con la banda también, y eso también ha sido, lo debemos admitir también gracias a la película.
9: Claro.
10: Porque antes de la película nosotros llevamos 12 años dándole, a veces sí, otras no, pues, pero ahí hemos estado, pero no, pues no nos paraban muchas bolas, pero ya con lo de un poeta ya me miran con otros ojos, y bueno, hasta vamos a grabar, y eso nos tiene muy, muy contentos, porque lo otro que surgió también es la posibilidad de otra película. Y en eso estamos, ya presentamos el casting, ellos quedaron muy contentos, yo también. Vamos a ver cuándo explota la cosa, pero lo más probable es que también estemos participando en otra película, y me da mucho temor de alguna forma, pero bueno, vamos a enfrentar los miedos, porque es que lo que pasó con un poeta, eso no volverá a pasar. Entonces cree uno que el punto es muy alto, como yo no soy actor, entonces me da temor cómo sería representar otro papel. Ahora en lo del casting me dijeron cuál era y me gustó esa posibilidad, es bacano, pero siempre es como con temores. Pero como he dicho, si el director considera después del casting y después de hablar conmigo y tal que yo soy el personaje, pues
9: vas
10: yo
9: a aceptar.
10: Me la voy a jugar a ver qué pasa.
9: Claro. ¿Es colombiano el director?
10: Sí, es colombiano el director.
9: Bien.
10: Bueno, está haciendo sus primeros pinos.
9: Estaremos atentos entonces. Ahora, de jubilación nada, Weimar. O sea, cero jubilación, porque estás con más actividad que nunca. Así que...
10: Claro.
9: Es una nueva vida, digamos.
10: En la docencia, eso. Pero en esta otra nueva vida hay mucho por hacer y bueno, en esas estamos porque hay otros proyectos también. Digamos que de una u otra forma tienen que ver con la película, entonces va a haber muy buena actividad por ahí.
9: Weimar, te agradecemos muchísimo que nos hayas atendido, mucho éxito en todo lo que viene y vamos a seguir tus pasos de cerca. Gracias por estar ahí.
10: No, muchas gracias. Muchas gracias a ustedes por la deferencia, por las palabras y por todo. En todo caso seguiremos en contacto.
9: Ojalá. Gracias por haber participado en Efecto Mariposa.
10: Un saludo muy especial para toda la comunidad de Efecto Mariposa y a usted también, un abrazo.
9: Un abrazo.
10: Gracias por todo, hasta pronto.
9: Gracias. Amigos, Weimar Ríos en Efecto Mariposa.
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0: Bueno, un poeta, nuestro título hoy en Efecto Mariposa. ¿La vieron? Está en HBO Max. Si la vieron, cuéntenos qué les pareció. Acabamos de hablar con su protagonista, Ubeymar Ríos. Escríbanos al 098-224-336. Y ahora estamos repasando un poco de cine, poesía y viceversa. Y como la encargada de hacer este segmento es Beatriz Belloni, yo dije que venga Beatriz Belloni a hacer el segmento conmigo. Bienvenida, Beatriz.
1: Buenas tardes, muchas gracias. Y bueno, por supuesto que la voz de Daina no se compara con nada.
0: Pero cada uno es único e irrepetible,
1: pero como las huellas dactilares. Pero de todas maneras voy a hacer lo posible por acompañarte y por compartir con la audiencia esta música.
0: Para mí, un placer que estés conmigo acompañándome. Bueno, decía Pasolini en un texto llamado Cine de Poesía que no hay un diccionario para las imágenes, que el lenguaje está lleno de cosas abstractas, mientras que en el cine eso es un imposible, porque solo se encuentran imágenes concretas y que una imagen es de por sí menos significativa que una palabra. Tal vez lo dijera Pasolini porque el lenguaje es polisémico y una imagen vale más que mil palabras. A veces el lenguaje va más allá de las palabras.

Una obra de cine argentino, El lado oscuro del corazón, película de 1992 dirigida por Eliseo Subiela. Destaca los elementos interdiscursivos que actúan para acercar los textos poéticos en que se basa el filme a la sensibilidad del espectador. Mediante una selección de textos poéticos, letras de canciones románticas y diálogos de su propia escritura, Subiela nos sumerge en un torbellino surreal de sensaciones en torno a la búsqueda del amor soñado. La película se nutre de poemas de Benedetti, quien incluso hace un cameo, de Juan Gelman y de Oliverio Girondo. El espectador de El lado oscuro del corazón no solamente ve, sino siente y vive los poemas en carne propia.

Bueno, esta es la banda sonora del Cartero de Neruda, o Ardiente Paciencia, película de 1994, que fue como tituló Antonio Skármeta su novela. Cuenta la historia de la amistad entre Pablo Neruda y un joven cartero en una isla italiana. El Cartero de Neruda, conocida película originalmente como Il Postino, es una obra universal sobre la amistad, el exilio y el poder transformador de la poesía. La historia destaca cómo las palabras pueden cambiar la vida de una persona común, y acercarla al amor y a la belleza de lo cotidiano.

Luis Buñuel dijo del cine: instrumento de poesía con todo lo que esta palabra pueda contener de sentido libertador, de subversión.

De la realidad. En consecuencia, cada obra produce su propio código, su forma interpretativa, y según Borges, finalmente, toda obra es un borrador. Incluso el cine mudo narra con las mismas herramientas que el sonoro, pero más precarias. Lo que importa es contar sin importar el medio. El lenguaje tiene la capacidad de mostrar que Arnold Schwarzenegger y Danny DeVito son gemelos en una película, como Brother to Brother. Todo es un asunto de historias, de historia con mayúscula, y los contenedores de la historia están en los libros, en los edificios, en la pintura. El arte, al ser un contenedor, se convierte en una máquina del tiempo.

El poema en el cine es textual. Más allá del uso simbólico de las imágenes, el poema, cuando aparece en una película, lo hace de manera textual. Palabra a palabra resuena en la pantalla. En la película 21 gramos, por ejemplo, la película de Alejandro González Iñárritu, Sean Penn intenta llevar a Naomi Watts a la cama con un poema del poeta venezolano Eugenio Montejo. La tierra giró para acercarnos, giró sobre sí misma y en nosotros hasta juntarnos por fin en este sueño.

0: Jean-Luc Godard es ese tipo de director de cine que hace películas con retazos de literatura. Pasa en muchas de sus obras y en especial en su film Notre Musique, película en la que se cita a sí mismo como autor y en la que se hace una revisión de la Divina Comedia. Todo en Godard es una superposición de textos sobre otros textos que han encontrado su lenguaje. En Notre Musique, mientras recorre los escombros y las ruinas en las que quedó convertida la biblioteca después de la guerra, Juan Goytisolo recita en español, como deambulando en el laberinto inevitable de la condición humana.
1: Sepan aquellos que no estén al corriente que el Roxy del que estoy hablando fue

Lo profundo. Ambos buscan proyectar imágenes en la mente y evocar emociones más allá de la razón. La poesía aporta al cine la metáfora y el lirismo, mientras que el cine le otorga a los versos el sentido del movimiento y la narrativa visual. Cineastas legendarios han considerado al séptimo arte como un instrumento de poesía, capaz de abrir las puertas al subconsciente. Cuando una película prescinde de una estructura narrativa lineal y prioriza la carga significativa de sus imágenes y montajes, se habla de cine poético. La experimentación moderna ha dado paso a la videopoesía, una corriente multimedia que fusiona la palabra escrita, las imágenes en movimiento y el sonido para crear una experiencia multisensorial.

0: Bueno, un poco de cine, poesía y viceversa. Nos vamos a la pausa y luego de la pausa vamos a adentrarnos en el mundo torturado y hermoso del poeta colombiano Asunción Silva. Gracias, Beatriz, por haberme acompañado. Ha sido un placer.
1: Gracias a ti por la confianza. Gracias a la audiencia por, bueno, escuchar esto. Y fundamentalmente eso. Gracias por la confianza.
0: Que se repita.
1: Es todo un reto.
0: Nos vamos a la pausa.

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Bueno, ahí está el Darno, Eduardo Darno Jans, cantando Cápsulas de su disco Sansueña de 1978. Y la letra de esta canción, la música es del Darno y la letra es de este hombre del que vamos a hablar en este momento, José Asunción Silva, tal vez uno de los poetas y escritores más destacados de Colombia, pionero del modernismo colombiano y latinoamericano, una figura tan relevante como enigmática para las letras de ese país. En Eduardo Darno Jans, Canciones de Amor y Tiempo, este volumen de Silvia Sabaj de 2003, editado por Banda Oriental, es un estudio musicológico y literario muy profundo que se hace de la obra del Darno. Y en el capítulo destinado al desglose de los poetas musicalizados, se analiza justamente cómo Darno rescata el romanticismo tardío y el decadentismo de José Asunción Silva en su disco Sansueña de 1978, conectándolo directamente con su propia estética sombría y melancólica. Venimos a hablar de José Asunción Silva porque en esta película el poeta, el protagonista Óscar Restrepo, es un adorador de la poesía de José Asunción Silva y de su figura. Lo tiene en un póster, lo tiene en sus libros, lo acompaña a todos lados. Y quisimos rescatar esta figura que quizás no es tan conocida aquí en el sur, pero más arriba en Latinoamérica es un referente poético, una vida muy tormentosa la de José Asunción Silva, marcada primero por la aristocracia, por las mieles de la aristocracia, a pesar de que él era una persona muy retraída, con dificultades para relacionarse, muy golpeado por la muerte de su hermana Inés, con la que tenía un estrecho vínculo, y también luego golpeado por las penurias económicas, cuando cambian los vientos políticos que no favorecen a esa familia de alcurnia. Y finalmente termina suicidándose a la edad de 30 años y dejando sentadas las bases del modernismo poético. Vamos a escuchar ahora al periodista colombiano Esteban Mayor en un especial sobre la vida del poeta en el canal Punto y Coma, en el canal de YouTube colombiano.

0: Hoy hablaremos de José Asunción Silva, el genio trágico del modernismo. 27 de noviembre de 1865, 23 de mayo de 1896. José Asunción Silva Gómez es el poeta colombiano más reconocido de todos los tiempos. Nació el 27 de noviembre de 1865 en Santa Fe de Bogotá, capital del Estado soberano de Cundinamarca. En ese entonces, el país oficialmente se llamaba Estados Unidos de Colombia por la Constitución de Río Negro de tipo federalista. Descendiente de una familia de vieja estirpe, perteneció a una clase acaudalada. Sus padres, Ricardo Silva y Vicenta Gómez, lo bautizan con los cuatro nombres de José Asunción Salustiano Facundo. De ese matrimonio Silva Gómez, solo llegaron a edad adulta los hijos José Asunción, Elvira y Julia. En la infancia fallecieron sus hermanos menores, Alfonso, Inés y Guillermo. Esa temprana relación con los golpes de la vida marcarían profundamente la existencia del joven poeta. Sin duda, Silva es el mayor exponente del modernismo después del nicaragüense Rubén Darío, y según parte de la crítica especializada, uno de los literatos más importantes de la primera generación de costumbristas. Sin embargo, la obra de Silva es breve, en parte por un naufragio del que ya hablaremos, en el que se perdieron sus manuscritos. Comprende alrededor de 150 poemas, una novela titulada De sobremesa y una serie, también breve, de prosas y notas críticas. Los poemas están distribuidos en cuatro conjuntos. El primordial de ellos, por su coherencia y calidad, es el libro de versos, el único que Silva organizó y dejó listo para publicar. Su formación fue autodidacta y, por lo tanto, desordenada y ecléctica. Nunca fue a la universidad, pero fue un gran lector con una enorme capacidad de asimilación y una sed insaciable de conocimientos y de lecturas seleccionadas. Solo así podemos comprender que Silva, aislado en una ciudad como Bogotá, en aquel tiempo provinciana, pueblerina, alejada de la cultura literaria y estética que se vivía en la época, haya podido experimentar y crear nuevas formas literarias, convirtiéndose así en uno de los paradigmas de la sensibilidad de su tiempo. Su abuelo, que también se llamaba José Asunción Silva Fortul, era un importante negociante que fundó en la carrera séptima de Bogotá una cadena de prestigiosos almacenes visitados por las clases altas. Los señores Silva, prósperos para la época, vendían en sus tiendas toda clase de finas mercancías, originales, exóticas e importadas de Estados Unidos, el Lejano Oriente y Europa. En su mayor esplendor y ostentación, los señores Silva, por ejemplo, importaron maravillosos y pesados pianos de cola, traídos desde Alemania para venderlos a acaudalados clientes. Tales mercancías llegaban en buques que cruzaban el Atlántico hasta Puerto Colombia y subían en barco por el río Magdalena hasta Honda. Y de ahí, desarmados, los transportaban a lomo de mula o a espalda de indígena en travesías que duraban meses, trepando por trochas y barrizales hasta su destino final, la fría capital colombiana. Uno de estos pianos ocupaba un lugar especial en la casa de los Silva Gómez, en donde Elvira, la hermana del poeta, demostraba sus progresos en el teclado mientras los invitados degustaban chocolate y galletas santafereñas. El último de esos pianos se conserva en la Casa Museo de Poesía Silva, en el barrio La Candelaria de Bogotá, fundada en 1986 y 9 años después declarada Monumento Nacional. Es la casa donde José Asunción habitó los últimos 5 años de su vida. El poeta afirmaba ante sus cercanos amigos que en este país la mala reputación siempre lo rebasaban. Y es que desde chico José Asunción tenía fama de ser un niño prodigio, Desde los 4 años hablaba inglés y francés e incluso algo de alemán. Y además pintaba. Quizás por eso, por envidia, por ignorancia, por crueldad o atraso de las gentes, le pusieron varios motes o apodos. Sus compañeros de colegio le llamaban la casta Susana, el niño bonito. Y años después, las gentes en la calle le decían José Presunción Silva. Dicho remoquete, irónicamente, se lo endilgó uno de sus institutores, Nicolás Esguerra, un suspicaz intelectual de la época. Su precoz afición literaria estaba determinada por el ambiente cargado de libros que se veían en su hogar. Tuvo entonces la fortuna inmensa de crecer en un ambiente muy estimulante desde el punto de vista intelectual, literario, cultural y político, ya que desde infante le permitían asistir a las tertulias y reuniones que se celebraban en su morada familiar su padre, don Ricardo Silva Fradi, miembro del grupo El Mosaico. En cierta ocasión, se celebró en la vivienda una animada tertulia brindando por la publicación de María, la obra del novelista Jorge Isaacs, quien era gran amigo de su padre. Esa fue para el pequeño José Asunción una noche inolvidable, y la novela María, desde entonces, se convirtió en una de las obras más notables del movimiento romántico en la literatura en español. Así, el hijo heredó del patriarca familiar las buenas y seleccionadas relaciones sociales y culturales, gozando entonces de la amistad de grandes literatos contemporáneos como Rafael Pombo, quien le hizo llegar un ejemplar del poema El Cuervo, de Edgar Allan Poe, obra que influyó tanto en el estilo del joven poeta. Silva también ejerció el periodismo como lo hicieran muchos otros líricos de finales del siglo XIX. Era una especie de modus vivendi en la época. En la plenitud de sus 20 años, Silva viaja a Europa recorriendo Suiza, Inglaterra y París, la capital francesa, compartiendo allí algún tiempo. La poesía de Silva fue fuertemente influenciada por su estadía en la Ciudad Luz, donde se familiariza con el clima cultural y los escritores y filósofos del momento. Precisamente fue Rufino José Cuervo quien lo introdujo en el mundo intelectual de Arthur Rimbaud, Paul Verlaine, Charles Baudelaire, André Breton, Guy de Maupassant, entre muchos otros. La vieja Europa fue su cuna y su casa como humanista. Mientras tanto, se decía en las publicaciones bogotanas de la época que José Asunción Silva en Europa cometía excesos y obraba con mucho libertinaje, pero todo obedecía a su forma de vida libre pensadora, transgresivo, intentando romper los antiguos formalismos de una sociedad conservadora, hipócrita, con una mentalidad pacata, a la cual simplemente le llegaban de Europa algunos retorcidos rumores lejanos. Al morir su hermana favorita, Elvira Inés, de apenas 22 años, en 1891, a causa de una pulmonía, se entregó a un dolor sin tregua. Para él fue un tormento muy hondo, una larga pena que creó la morbosa leyenda de una supuesta relación malsana con su propia hermana. Esa melancolía dio origen al Nocturno 3, mejor conocido como Una noche. Ese poema es tan famoso porque es sentimiento puro, rico en interpretación, elegancia y profundidad. Para intentar ganarse el sustento, Silva consiguió por influencias un trabajo gubernamental en Venezuela, ocupándose desde el año 1894 como secretario de la delegación colombiana en Caracas. Quizás por la hostilidad de esa sociedad estrecha, su existencia estuvo marcada por el fracaso y las frustraciones. La situación económica de la familia Silva es golpeada por las drásticas medidas del gobierno radical y por la pérdida de buena parte de la herencia de don Ricardo. También sufrieron el robo de un almacén y la guerra civil perjudica gravemente el negocio familiar, al frente del cual había quedado José Asunción tras la muerte de su padre. El naufragio, como ya dijimos, frente a Barranca Bermeja, de una embarcación donde regresaba de Venezuela y donde perdió, según él mismo, lo mejor de sus obras, el libro de versos y los cuentos negros. Su fracaso como diplomático, sus fricciones con muchas personas, lo llevan a poner sus esperanzas en una fábrica de baldosines, pero la falta de liquidez financiera lo apuntan a la ruina. Sus artificiosas actitudes de dandy, muy refinado en el vestir, no eran bien recibidas por la gente de la sociedad bogotana, que rechazaba y a la vez utilizaba las clases bajas. En esa época, las gentes burlonas, socarronas y politizadas se sumergían en una costumbre arraigada en el altiplano, el consumo de la chicha, bebida fermentada del maíz, que terminó siendo prohibida por decreto, pues se atestiguaba que su producción artesanal era antihigiénica y embrutecía al pueblo. Así, la gente borrachas, atrevidamente y solapadamente, se deleitan de su quiebra económica en una espiral de resentimiento y burla popular. La muerte prematura de su amigo y colega de la lira nueva, Joaquín González Camargo, y la muerte de su primer maestro, Ricardo Carrasquilla, son acontecimientos que terminan acumulándose. Entonces, en la bancarrota económica se suma la bancarrota emocional, y José Asunción Silva decide quitarse la vida propinándose un tiro en el pecho apenas a los 30 años cumplido, en la madrugada del 23 de mayo de 1896, causando gran conmoción en los círculos literarios. Hoy día, sus restos reposan en el cementerio central de Bogotá. El rumor y la perversidad sobre una presunta relación incestuosa con su hermana Elvira es solo eso, una afrenta, porque en ninguna biografía de José Asunción Silva Gómez se puede descubrir alguna pista de semejante infamia. Como lo dice el profesor Jorge Iván Parra en una de sus magníficas clases, solo es revisar la magnífica biografía de Enrique Santos Molano, o la biografía de Fernando Vallejo, la biografía de Ricardo Cano Gaviria. Cada una de estas ediciones tiene estudios preliminares y tienen un recuento de la vida de Silva. Y lo dijo Álvaro Mutis y también García Márquez en el único ensayo que Gabo escribió sobre Silva, y en todas ellas no hay una sola evidencia, un testimonio que sea cierto. El chisme bogotano fue solo eso, una calumnia que persistió hasta nuestros días, pero que lentamente se ha diluyendo en el tiempo. Como un maravilloso homenaje al poeta, considera una figura de primera línea de las letras hispanoamericanas y un personaje colombiano memorable, la Junta Directiva del Banco de la República solicitó al pintor Juan Cárdenas realizar el maravilloso diseño completo en dos ediciones diferentes de los billetes de 5.000 pesos colombianos que circulan por el territorio nacional. Como todos hemos visto, llevan su rostro, fragmentos de poemas y puntuales elementos del universo lírico de José Asunción Silva Gómez, el poeta colombiano más reconocido de todos los tiempos.
1: Bueno, algo de la vida y de la obra de José Asunción Silva Gómez. Estaba aquí intercambiando con Alicia, que bueno, nos escribía sobre agradeciéndonos por traer a este poeta al aire, y yo pensando y diciéndole a ella también qué impresionante cuánta poesía aún no conocemos en profundidad, cuántos poetas hay en el mundo que todavía no hemos leído. Así que bueno, es una oportunidad siempre de poder conocer un poco más de nuestros poetas, sobre todo de nuestros poetas latinoamericanos. Ahora vamos a escuchar un fragmento de un documental. Este documental fue creado por la Biblioteca Nacional de Colombia, es muy nuevo, es del año pasado, y es un documental sobre el libro De Sobremesa, la novela póstuma de José Asunción Silva, publicada en 1925, y por eso al cumplirse 100 años de esta publicación, la Biblioteca Nacional de Colombia realiza este documental El libro de sobremesa es un libro en el que se cruzan el diario íntimo, la crónica de viaje, la reflexión estética, la enfermedad, la melancolía, la crítica a lo americano y la figura del dandy como máscara cultural. Un libro muy cosmopolita, irónico también, profundamente moderno. Y bueno, hay aquí en este documental un rescate de este libro con testimonios, entre otros, de Patricia Trujillo Montón, que es doctora en teoría de la literatura y literatura comparada de la Universidad Autónoma de Barcelona, y Remedios Mataix, doctora en filología hispánica, profesora titular de literatura hispanoamericana de la Universidad de Alicante. Vamos a escucharlo.
2: De sobremesa es una novela extraña incluso antes de ser leída. José Asunción Silva la escribió seguramente hacia 1895-1896, en sus últimos meses de vida, y la leyó en voz alta a un grupo de amigos la noche anterior a su suicidio. Después, el manuscrito, desaparecido, durmió casi 30 años sin ver la luz. No se publicó sino hasta 1925, en una edición póstuma rodeada de dudas, silencios familiares y lecturas moralistas que deformaron su sentido. Esa distancia entre la escritura y la publicación convirtió a la novela en un territorio malentendido, demasiado moderna para su época, demasiado marcada por la leyenda trágica del poeta de los nocturnos. La primera versión la había escrito un año atrás, durante su primer año como secretario de la Legación Colombiana en Caracas. Durante su viaje de regreso a Bogotá a finales de enero de 1895, Silva vivió un episodio inesperado que marcaría su trayecto y su vida. El buque en el que viajaba, el Amerique, que cubría la ruta entre Caracas y Cartagena, encalló cerca de las costas colombianas. Junto con Cuentos Negros y el libro de versos, Silva perdió lo que consideró por entonces lo mejor de su obra. No fue lo primero que perdió. Para los 30 años que tenía, Silva había perdido ya a 4 hermanos, a su padre y a su tío Antonio María Silva Fortoul, antes de llegar a París, en octubre de 1884. Había perdido múltiples negocios y dinero. Llevaba alrededor de 5 años sobrellevando como un yugo la quiebra económica familiar. La historia de la novela, como la de su vida, está marcada por la fatalidad, la muerte y el misterio. La escena mortuoria de José Asunción Silva forma parte de la mitología literaria colombiana. Es imposible no pensar en el cuadro The Death of Chatterton, del pintor prerrafaelista Henry Wallis. En la habitación de Silva se encontró El triunfo de la muerte, del poeta italiano Gabriel D'Annunzio, 3 estaciones de psicoterapia de Maurice Barrés y un ejemplar de la revista trilingüe inglesa Cosmópolis. Y en medio de estos papeles, el manuscrito de la novela, cuyo paradero, sin embargo, aún es desconocido.
3: Los prejuicios han ido cambiando con el tiempo, ¿no? Los prejuicios de 1925 no son los prejuicios actuales y no son los prejuicios de mitad del siglo. Leyendo el prólogo que hizo Gabriel García Márquez para la celebración del centenario de la muerte de Silva en 1996, me di cuenta de que, por ejemplo, en 1946, que él leyó la novela recomendada por uno de sus profesores de colegio, la gran discusión era si este libro era o no era una novela. Esa discusión fue más o menos de mitad de siglo, quizá vino desde antes hasta el 96, en el que definitivamente la novela se consagró como una novela y la leemos como una novela. ¿Qué quiero decir yo con eso? Que leemos el libro como el relato de las experiencias de un protagonista, José Fernández, y de los conflictos vitales de ese protagonista en relación, pues, con la sociedad de su tiempo, ¿no? Y con sus preocupaciones personales. Ese es el asunto.
2: Hay una extraña coincidencia entre la última noche de José Asunción Silva, en que lee fragmentos de sobremesa a sus amigos pocas horas antes de suicidarse, y las primeras páginas de la novela de sobremesa. Esa coincidencia terminó de cebar a los comentaristas que leyeron la novela en 1925 en clave biográfica. La crítica buscó en la novela la explicación de la vida del poeta. El público encontró campo para una curiosidad excitada por tantas leyendas absurdas. Fue una fusión del autor y el personaje en que ocurrió algo que por fin podemos ahora comprender. Casi siempre que se nos habló de Silva, en realidad se nos estaba hablando de Fernández.
4: Creo que son voces complementarias, es decir, está el Silva irónico, a veces sarcástico, de gotas amargas. En su época, imagino que sería muchísimo más sarcástico de lo que nos puede parecer a nosotros, ¿no? Muchísimo más amargo de lo que nos puede parecer a nosotros. Está ese Silva, digamos, del spleen, el que explota el spleen, el hastío, la rabia contra el entorno, la crítica, de la incomodidad que se siente contra el entorno, y está el Silva simbolista del nocturno, de los nocturnos, vaya, del libro de versos en general. Cosas que conviven también en su prosa.
2: Leyendas y malentendidos biográficos, podemos explorar la novela. ¿Qué aporta de sobremesa a la literatura modernista? Silva volcó en ella su genio, su sensibilidad de fin de siglo, fragmentaria, cosmopolita, decadentista, para crear lo que ahora comprendemos como una obra única. El llamado mal del siglo no fue una simple moda literaria ni una dolencia individual. Fue una experiencia histórica compartida por muchos escritores y artistas de finales del siglo XIX. Nombraba una sensación difusa de cansancio, de desajuste entre la sensibilidad y el mundo, de dificultad para encontrar sentido en una sociedad que avanzaba rápidamente hacia la modernidad. En De Sobremesa, la enfermedad del personaje no debe leerse solo en términos físicos o psicológicos. Funciona como una metáfora. Es la expresión de un malestar más amplio, el de una conciencia que percibe el mundo como fragmentado, saturado y al mismo tiempo vacío. En ese sentido, la novela no habla únicamente de José Fernández, sino de una sensibilidad histórica que empezaba a intuir los costos de la vida moderna. A un siglo de su publicación, vale la pena preguntarse, ¿por qué seguir leyendo De Sobremesa hoy? Leer De Sobremesa hoy no es un ejercicio de erudición ni un gesto nostálgico. No se trata de volver a la novela para entender mejor a José Asunción Silva, sino para interrogarnos a nosotros mismos. En sus páginas aparecen problemas que siguen siendo reconocibles: la dificultad para habitar el presente, la saturación de estímulos, la búsqueda de sentido en un mundo fragmentado, la tensión entre deseo y desencanto. La novela no propone soluciones ni consuelos, propone una forma de atención. Por eso, De Sobremesa sigue siendo una obra incómoda y necesaria. No porque anticipe nuestro tiempo, sino porque explora una experiencia que atraviesa distintas épocas, la de una conciencia que percibe con lucidez los límites de su mundo y no se conforma con respuestas fáciles.
4: Tiene que ver con todo esto que hemos estado hablando, ¿no? Por la cantidad de cosas que un lector actual puede seguir encontrando, pensando que es un texto de fin del siglo XIX, con sus condicionantes epocales, con sus novedades epocales y con sus escándalos epocales, porque también constituyó en algunos aspectos una novela muy escandalosa por lo abiertamente que se habla de la sexualidad y de, claro, pero un lector actual yo creo que puede sacar de ahí como mínimo la gran enciclopedia de lo que quiso ser y fue el modernismo latinoamericano. Sus fuentes, sus inquietudes, sus desavenencias para con la realidad, su escasa facilidad para encajar en un fin de siglo latinoamericano muy marcado todavía por el positivismo, por el cientificismo, por el utilitarismo, y estos escritores, artistas, pintores, etcétera, querían volar, querían recuperar las alas que el cientificismo había roto, querían recuperar todo eso que el descreimiento positivista había establecido, y yo creo que es a mis alumnos, sin ir más lejos, a mis alumnos, les digo que la mejor forma de aprender qué fue el modernismo hispanoamericano y cuáles fueron sus resoluciones literarias es leer De sobremesa de Silva.

Bueno, ahí teníamos algo sobre el libro de sobremesa, 100 años después, el documental de la Biblioteca Nacional de Colombia en 2025, sobre la novela póstuma de José Asunción Silva. Bueno, hoy arrancamos con poesía, hablando del Indio Solari, terminamos con poesía, hablando de José Asunción Silva, en el medio esta película maravillosa que está en HBO Max, Un Poeta, véanla si pueden. Me quedó colgado un mensaje que nos llegó en realidad por el WhatsApp de Radio Uruguay, el 098-62050, de Silvia, que nos comentaba sobre el velorio del Indio Solari. Si alguien recordaba el velorio de Zitarrosa, que fue hermoso, cantando, aplaudiendo hasta el cementerio. A los hermanos argentinos, salud. Y dice, con las diferencias del caso, que fueron enormes, si consultaba si alguien recordaba ese velorio. Sí, yo lo recuerdo claramente, era jovencita y lo recuerdo como muy impactante. Y bueno, también otro poeta de la canción. Así que bueno, nos vamos con mucha poesía. Y nos encontramos mañana a las 3 de la tarde. Mañana vamos a tener La Pelota, un libro infantil basado en un rescate de literatura uruguaya. Vamos a hablar, ya hablamos con Mario Bardanca, que está en plena ebullición por el Mundial, así que vamos a hablar de muchas cosas sobre el Mundial, una charla imperdible. Así que los esperamos mañana a las 3 de la tarde. Gracias por estar ahí.

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1: Lateral de Barbosa, Cabrera, se va de Amaro, Cabrera, ¡ven! ¡A la red la joya! Tomá y hacelo, le dijo Cangrejo, y la joya a la red, 1-0.
2: Un semestre bastante complicado, con muchas adversidades, y bueno, había que ganar el partido, creo que lo hicimos merecidamente, pero cumplimos con lo que teníamos que hacer.
1: ¡Ganó Peñarol! Y pasa al frente en su serie del intermedio. Y achica en la anual. Queda 3 del líder deportivo. Peñarol 1, Cerro 0. Rebota, otro envío. ¡Gol! Para que el tricolor lo dé vuelta. Gol de Boggio. Gol del bolso. Nacional 2, Juventud 1.
3: Bueno, creo que fue importante porque necesitábamos ganar este último. Y bueno, de esta forma marca el carácter del equipo. Así que bueno.
1: ¡Ganó Nacional! Con 10 de atrás, se sigue una victoria importante para el intermedio y ni te digo para el anual. Nacional 2, Juventud de las Piedras 1.
4: Ahí está Lautaro, gol. ¡No! Lautaro, el toro, Lautaro, Lautaro, Lautaro Martínez de penal.
5: Empezar a probar lo que es la temperatura, las canchas, porque se va a hacer muy pesado, la verdad, hay mucha humedad, pero nada, contento con el funcionamiento y por haber ganado el partido.
4: ¡Un abrazo impresionante que ha ganado Bruno Guimarães!
6: Fue un juego muy bueno, a nivel defensivo, a nivel ofensivo, presionamos alto, bien.
7: Y Paraguay, en la noche de su despedida rumbo a Estados Unidos, le está ganando a Nicaragua. ¡Qué golazo metió Almirón!
8: Los mundiales se juegan más con estilos de fútbol europeo que estilo de fútbol sudamericano.
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10: Bueno, cuánta cosa, ¿no? Primero simplemente referencias de Parietti, si les parece, para ver lo que está pasando en los grandes. Reunión nacional a media mañana, reunión en Peñarol en este momento.
11: Sí, entraron hace media hora el Palacio Peñarol, Aguirre y Rubio, juntos, en un video de nuestro compañero Darío Alberti.
12: ¿El Palacio no fue en los Aro?
11: Yo pensé que no, era en el Palacio Peñarol. Entraron juntos y bueno, están reunidos. La continuidad de Aguirre no está en discusión, va a seguir el técnico.
10: Lo que pasa que, previo a la reunión con el Consejo, donde fue invitado especialmente el entrenador, y esto estaba previsto desde la semana anterior, hubo una reunión entre el presidente y el técnico. Y después los de Nacional, donde los encargados de la parte deportiva fueron convocados, lo que nos anticipó Eguren a fin de semana anterior.
12: Sí, pero yo no sabía que iba Ligüera, no sé por qué.
10: Ligüera, bueno, no sé si iba Frata también, que son los encargados de toda la parte deportiva.
12: En Nacional igual el tema que sobresale es el afuera a Nicolás López, ¿no?
10: Al día y a Carneiro López también.
12: Bueno, pero Nico López, con todo lo de Baba anterior, que no llegó Baba en su momento por Nico López, que vino, que esto, que aquello, que lo... Ah, si vos mirás en referí, hay una... que ellos tienen como una charla, que la manejan, que le dijo, a mí Nacional me debe $800,000, ¿me lo vas a pagar vos? No, eso hablaron con los directivos. Dice, yo hice 40 goles, ¿por qué me echás? Hay un... insisto, ¿no? Es referí que lo maneja hoy, una supuesta charla, cuando Baba le anuncia al Diente López, como a Carneiro, Guzmán, Mereles, Ignacio Suárez, Mauricio Vera, que nos siguen.
10: Bueno, ese tema nos va a ocupar, lógicamente habrá un capítulo especial, pero comenzamos por la selección y lo que está pasando, y fundamentalmente lo que ocurre con Ronald Araújo, que en este momento está en Madrid buscando una opinión médica de su confianza.
12: ¿Madrid o Barcelona?
10: Va a Madrid, tengo entendido. Y al menos como primer destino. Y ahí resolver qué pasa, si va a estar o no para el Mundial.
11: ¿Por qué? Porque hay un informe sanitario que ayer de noche publicó la AUF. Y dice...
10: Perdón, sí. léelo. Sí.
11: Para ayudar a resolver una molestia muscular...
12: No, el Mundial va. El informe dice que viene y viaja con Uruguay.
10: A ver.
11: El futbolista recibirá un tratamiento médico a cargo de profesionales que lo han atendido con anterioridad. El cuerpo técnico y la sanidad de la AUF estuvieron de acuerdo con esta decisión. No participará de las actividades grupales del día lunes, incorporándose a las tareas del equipo el día martes, o sea, mañana, que viajará por la noche rumbo a la Copa del Mundo de la FIFA.
10: Lo que no está claro es si él fue a buscar otra opinión médica en cuanto a diagnóstico o a iniciar un tratamiento. O sea, ahí se informa que se inició un tratamiento.
12: No, ahí se dice que mañana viaja con la selección. Claro,
10: pero dice que va a hacer un tratamiento en un día.
12: Sí. No es un tratamiento. Yo para mí...
11: Tratamiento médico a cargo de profesionales.
12: Lo que hace es ir a ver a quienes lo trataron siempre, porque él siempre estuvo lesionado.
10: Claro, pero, o sea, ¿se explica lo que trato de decir? O sea, es diferente que vos vayas a iniciar un tratamiento a que vos vayas a buscar una opinión clínica de confianza. Son cosas distintas.
12: Pero vos iniciás un tratamiento que te lo marcan los que siempre te vieron y seguís el tratamiento en el Mundial para ver... La duda es si llega el primer partido, porque es una contractura, no hay rotura fibrilar.
10: Vamos a ver. No es claro el alcance del tema. Hay un problema, claramente, que está puesto. Hay un jugador que lamentablemente tiene una suerte de recurrencia con las lesiones que han marcado el último tramo de su carrera, lamentablemente, bueno, el último Mundial, de hecho, ¿no? Él viajó lesionado, operado y no pudo jugar, siendo parte, pero sin haber podido jugar. Es todo un tema, ¿no? Y es una gran complejidad. De hecho, hoy en día, de los zagueros, en principio considerados como primera opción, no están disponibles para arrancar ni Josema ni Araújo, hoy. ¿No? Y ahí hay que entrar en Cáceres, bueno, Olivera, como alternativas inmediatas.
12: Pero también a lo largo del año era probable, ¿no? Porque estuvieron así todo el año.
10: Claro, lo que pasa que Josema vino con el problema puesto y Bielsa habló en la conferencia de su situación, pero lo de Araújo surge de manera inesperada. Y es una complicación. De hecho, esto que hace Araújo, que cuenta con el aval de la asociación, claramente rompe cualquier lógica. Que un día antes de viajar, el jugador, un día y pico, se tome un avión, cruce el océano, se pierde un día entero arriba de un avión, yendo y viniendo, ¿no? Como punto de partida. Ya estamos hablando de un día entero perdido en vuelo, con la incomodidad que eso significa para un cuerpo afectado, lesionado. Es raro.
11: Es muy raro. Y yo voy a decir la información que tengo, porque muchas veces acá siempre informo las informaciones que tienen otros colegas, por ejemplo en Peñarol o en Nacional, que están constantemente ahí cubriendo para las radios los equipos. A mí, desde el entorno de Ronald Araújo, y esto lo tengo confirmado, Ronald Araújo está desgarrado del gemelo. Más o menos hay una rotura fibrilar, y a mí me lo confirmaron. Más allá de que la AUF está dibujándola, y esta es opinión mía, porque dice una molestia muscular, y lo de Jorge Andarrascaeta también fue una molestia muscular.
10: No, lo que hay un primer diagnóstico, y lo que habrá que ver es...
11: Por algo el jugador viaja hacia allá, o sea, es grave el tema, ¿no es?
12: Pará.
11: Una molestia muscular.
12: Lo de Jorge Andarrascaeta no fue una molestia muscular, lo de Jorge Andarrascaeta dijeron que se presumía desgarro, que le iban a hacer un estudio y confirmaron el desgarro. Con Jorge Andarrascaeta no se manejaron mal. Acá están hablando de contractura y de que, por lo que yo sé, y que iban a hablar con los médicos que siempre lo tratan. Y que mañana viene y viaja con la selección. Eso es lo que se dijo.
11: Ronald Araújo, no es por hacer especulaciones, no va a estar para la Copa del Mundo. O sea, va a viajar.
12: También dijiste que no iba a estar.
10: No, ojo.
11: Y no va a jugar de Arrascaeta.
10: Ojo.
11: Va a ir, pero no va a jugar ni contra Arabia, ni contra Cabo Verde. Y no llega ni a España.
10: No, vamos a ver. Digo, lo de Arrascaeta hay que esperar. Y lo de Araújo. Justamente
12: no iba a ir.
10: Lo de Araújo, o sea, en esto uno lo. De alguna manera lo que ha aprendido es la prudencia ante situaciones que no domina. Pues los temas clínicos...
12: Pero si tiene un desgarro, te anuncian que tiene un desgarro.
10: No sé, José, la comunicación...
12: Si tiene un desgarro, no va a subirse dos... Y otra cosa, yo no sé hasta dónde es tan imprudente que vaya a verse con los médicos que lo atienden o que suba un avión 12 horas.
10: No, yo lo que digo que es raro antes de viajar, hoy que a distancia se pueden resolver un montón de cosas.
12: Pero en la confianza que vos tengas en los médicos que son los tuyos.
10: Sí, pero te estás tomando, te estás perdiendo un día entero arriba de un avión, José. Horas antes de viajar al Mundial, yo qué sé, suena por lo menos poco usual.
12: Y porque hay una lesión.
10: Sí, está, pero una lesión y hay un departamento médico instalado que trabaja para la selección y hay especialistas que trabajan fuera del ámbito de la selección aquí en nuestro país, yo qué sé.
11: Entiendo a la AUF o a la selección en informar así, con tranquilidad como para no alarmar como se pasó con Georgia. Porque la verdad no me queda informe sanitario, no hay ningún informe sanitario acá. Pero, molestia muscular. ¿Qué no, es molestia muscular?
12: Contractura.
11: ¿Pero en dónde? ¿Gemelo, posterior?
10: No, gemelo, la lesión que
11: No hay ningún informe sanitario en esta...
12: Me parece que los informes médicos no son de alarmar o no alarmar, son precisos. Acá, si se va a España, es porque el informe médico preciso lo van a dar los médicos de él, que será lo que el jugador solicitó.
10: Claro, lo que yo digo, a mí lo que me suena raro es el viaje a España, más allá de que seguramente tenga que ver con un componente emocional, afectivo, de contención, de seguridad, de confianza que el jugador genere, y que esto tenga la aprobación de la AUF, claramente, como primera medida, más allá de la iniciativa seguramente del jugador de haber pedido para viajar. Pero, vuelvo al punto, creo, estimo claramente, que, no sé, pudo haber existido algún otro tipo de mecanismo evitando el viaje de diagnóstico y de definición de tratamiento para el caso. En fin, esperemos, las próximas horas serán clave para saber qué le dicen a Araújo y qué hay que hacer, si Araújo puede estar o no, para cuánto, si es necesario sustituirlo.
12: Yo lo que digo es que acá hay un informe oficial de la Asociación Uruguaya de Fútbol
10: que poco dice
12: que Araújo no, que viaja mañana con la selección al Mundial.
10: Sí, pero que tiene una contractura, no, una molestia.
12: Bueno, pero va a viajar con la selección al Mundial.
10: Vamos a ver qué le dicen en España, por algo fue a España, José.
12: Digo, pero si no te dicen que va a viajar.
10: Bueno, como primera medida te dicen esto, después... O sea, si algo hemos elogiado de Bielsa es el manejo adecuado de los tiempos, y creo que en eso no hay duda. El hombre ha sido muy medido, muy cauto, paciente, y toma sus decisiones poniendo todos los elementos, los argumentos arriba de la mesa. Eso no nos cabe ninguna duda. Ahora... No termina ahí el punto. A mí lo del viaje no me cierra, sinceramente, desde el análisis. Seguramente me falten elementos. En principio no me cierra lo del viaje. Pero, insisto, acá hay que esperar las próximas horas. También vale señalar que esta situación de lesiones lamentablemente está afectando, cual si fuera un virus, a la mayoría. A la mayoría. Argentina perdió a Leonardo Valerdi. O sea, el de Marsella ha quedado descartado, ya fuera de la lista del campeonato mundial, y el técnico tiene prudencia en cuanto a la nominación de un sustituto, que deberá nombrarlo, porque hay otros que están entre algodones, volviendo, sin estar en condición plena. Bueno, Romero tuvo algunos minutos en el amistoso de Argentina con Nicaragua, Messi no jugó directamente, o sea, hay cierta duda respecto a la integridad física de algunos jugadores. Brasil perdió al lateral derecho, a Wesley. Él no juega increíble. Él,
12: ya cambió el nombre.
10: Exacto. Igual, ¿eh? Él llegó al fondo a tirar un centro.
12: Brasil no demora, ¿eh?
10: Y cuando tira el centro, claramente se toma el autor. ¿Sí? Hace gestos de molestia, de incomodidad, pide asistencia y enseguida su cara de decepción lo retrata. El técnico lo saca. Brasil jugó con algunos ajustes posicionales. Cargó sobre la izquierda, generó ahí un circuito de Rafinha con Vinicius, y volcó el juego por ese lado, abriéndole el carril a Wesley. Era fundamental la función de Wesley jugando como lateral derecho. Sale Wesley y entra Danilo. A Danilo él en el partido anterior lo había usado de zaguero. No lo había utilizado como lateral. En el partido anterior, el que jugó de lateral derecho fue Ibáñez, que esta vez jugó de zaguero izquierdo. Ibáñez es derecho, pero es central. O sea, no tiene lateral derecho, tiene a Danilo. Extrañamente llama a Ederson, el de Atalanta, que aparentemente va a jugar al United, que es volante. A mí me llama la atención que no haya llamado a un zaguero, a un marcador de punta. Sinceramente, pero bueno, lo resuelve de esta manera, llama a un volante que se dice va a ser el sustituto de Casemiro en el Manchester United. En fin, pero es una baja ya definitiva fundamental la que tiene Brasil. Después, partido de Ecuador, último minuto contra Guatemala, y Ewa, que había entrado, juega muy bien como extremo, el moreno, se abre de piernas en una acción de juego y queda con las piernas extendidas con notorias muestras de dolor, y termina el partido y se va, y no sé si fue solamente una hiperextensión que pudo haber generado alguna molestia o si se rompió algo. Él dio muestra de dolor en el momento. En el partido Marruecos se dio un hecho inédito. O sea, jugaba Marruecos con Noruega. Juega bien Marruecos, le va a complicar a Brasil. Defienden duro, duro, duro y salen como flechas. Y entre esas flechas, Abde, tiene un apellido rarísimo, que juega como extremo por la izquierda, el del Betis, es tremendo jugador. No podían con la vida de él. O sea, picaba y los enloqueció. Defendiendo un córner, él defiende el primer sector, viene la pelota y un compañero va a defenderla y choca con un rival y cae encima de él el compañero y le pega en la rodilla. O sea, lo derriba dándole en la rodilla izquierda. Y él cae y queda anulado. Trata de volver y se tiende al pasto sobre el final del primer tiempo y se pone a llorar. Y lo cambian y no sé si quedó simplemente en eso o si la lesión es grave. Pero un jugador clave para Marruecos.
12: Claro, pero se van cayendo todos los macacos.
10: José, antes iba un cuarto de hora y Masraoui, el lateral izquierdo, pide el cambio. Que me parece que fue más por precaución, sintiendo algún pequeño malestar, y pide el cambio directamente. Los jugadores se están cuidando. Y en Paraguay, Nicaragua, el que cae lesionado es la figura de Paraguay. O sea, la gran figura que tiene Paraguay es Enciso. Y estaba jugando muy bien el partido de Paraguay contra Nicaragua, y en un momento dado siente una molestia muscular y pide el cambio. Bueno, Gustavo Alfaro, el técnico paraguayo, habló de la salud de Enciso después de lo que pasó en el partido frente a Nicaragua, una vez que ya viajaron rumbo a Estados Unidos.
13: Así que estamos felices de estar aquí. Después de 16 años queríamos llegar, Paraguay quería llegar a esta contienda, a vivir estos momentos con plenitud, esto pasa rápidamente, a prepararnos para lo que va a ser el debut contra Estados Unidos, porque nosotros sentimos que anoche terminó la etapa de preparación, ahora viene el Mundial propiamente dicho, así que ahí tenemos que tratar de llegar de la mejor manera al debut con Estados Unidos para seguir trabajando, para ver si podemos llegar a clasificar y de esa manera seguir escribiendo nuestra historia en este Mundial.
14: Cortita, profe, ¿cómo está Julio Enciso?
13: Está bien, la verdad que ha evolucionado bien estas 24 horas, obviamente que esto es día a día, hay que ir llevándolo. Él está, se le han hecho estudios ayer a la mañana también y bueno, él está muy, muy contento con la evolución que ha tenido, así que vamos a ir llevándolo día a día para ver de qué manera puede estar y si lo podemos contar o no.
10: Bueno, hay que ir día a día y vamos a ver si podemos contar o no, dice Alfaro, en una situación similar a la de Arrascaeta. O sea, lo llevo, vamos a hacer el seguimiento, esperamos contar con él, es día a día, claramente. O sea, pero estamos hablando del mejor jugador de la selección de Paraguay. Él después pone a Mauricio, que juega en Brasil, lo pone en lugar de Enciso, pero sinceramente me llamó la atención cómo Bueno, y hay un elemento agregado. Vieron lo de Eriksen, ¿no?
12: Eriksen volvió a desmayarse.
10: Tremendo. Aparentemente ha dado señales positivas.
12: Y está no es la primera vez, ¿no?
10: Claro, está mejorando. Pero esto sí ya es distinto, más grave. Es un tema cardíaco que lo había complicado, que una vez incluso hizo temer por su vida y que ahora bueno, genera este estado de situación donde volvió a ocurrir un acontecimiento inesperado, imprevisto y alarmante para la mayoría, hecho que llevó a suspender el partido entre Dinamarca y Ucrania, ¿no?
11: Con todo lo que está pasando, hay buenas decisiones y malas decisiones, menos mal que Uruguay no tiene partidos amistosos porque mala suerte o no, pero se están lesionando muchos jugadores.
10: Pero, Jorge, sin jugar amistosos se te están lesionando a vos, claro, también.
11: Exactamente, con solamente prácticas y entrenamientos fuertes.
10: Lo que pasa es que hay amistosos y amistosos. Por ejemplo, fue muy difícil acceder a imágenes este fin de semana de Cabo Verde y Arabia, ¿no? El partido de Arabia se suspendió por un, no sé si fue tornado o qué, sí, miércoles fue lo que pasó, pero tuvo 2 horas parado el partido. Y se veía el arranque, después se cortó de nuevo, manera de verlo. Pero jugaron Cabo Verde y Arabia reservando a los titulares. A los que se presumen titulares, los guardaron. Me parece que es un poco la mecánica de los entrenadores. Ponen a los titulares en un partido y después varían, modifican. Ayer, por ejemplo, Brasil jugó con una formación bastante cercana a la que veremos en el debut. Es muy probable. Mm. Bueno, Marruecos también. Sin embargo, otros guardaron, alternan. Está muy cerca, estamos en a horas del arranque. A horas.
12: Claro, faltan tres días, una semana para que debute Uruguay, porque Uruguay debuta el próximo lunes, recordemos, ¿no?
10: Bueno, vamos a escuchar a Darwin y a Olivera.
12: De hecho, Uruguay se va mañana a las 11 de la noche para estar viajando justamente y llegar de mañana y poder ya entrenarse. Esto en México, ¿no? Porque recién va a ir a Miami el próximo domingo para jugar el lunes, ¿no? Porque ahora va a Playa del Carmen.
10: Bueno, en la reunión con la gente, el acercamiento con los chiquilines que hubo el último fin de semana en Canelones, hablaron Darwin Núñez y Matías Olivera, y esto fue lo que dijeron.
15: Siempre bueno venir a la selección, siempre tengo ganas de estar acá, de compartir momentos buenos con mis compañeros y disfrutar, ¿no? Disfrutar porque pasa rápido el tiempo y es un picar de ojo y ya esto se termina. Entonces, nada, estoy contento, tenemos un lindo grupo, estamos bien, estamos enfocados en nuestro trabajo, nuestro objetivo. Y nada, seguir disfrutando para ir entrenando, como venimos haciendo para poder llegar bien a los muchachos. Obvio, he disfrutado a la familia, he comido asado, lo que te digo, disfrutando cada momento que entro al complejo celeste y ya está, preparándonos para llegar bien al mundial.
16: Por suerte, genial, ansioso, la verdad, quiero que empiece ya mañana, pero bueno, preparándonos para hacer un lindo campeonato, un lindo mundial y bueno, vamos con todas las ganas posibles, ¿no?
15: Sí, bueno, un poquito de asado con la familia, amigos, después de unos cuantos meses sin verlos, se necesitaba y bueno, disfrutando de lo que es Uruguay, ¿no?
10: Bueno, es tiempo de pausa, seguiremos hablando del campeonato mundial, estamos ahí encima, ya se nos viene el próximo jueves, México-Sudáfrica, ¿no? Y el próximo viernes, qué grande, el debut de Jorge Parietti en el relato para llevarles Canadá-Bosnia.
12: Informa Alfajor Jorgito, doble y triple sabor.
11: El viernes a las 4, ahí por Canal 5 y Antel TV.
10: Bien, el viernes 4 de la tarde, ahí estará Jorge Parietti en el relato.
12: ¿Cómo está, Jorge?
11: Muy bien, excelente, excelente. El jueves debuta una de las selecciones organizadoras, uh-huh, y el viernes la otra, porque más allá de Bosnia, es Canadá, que es parte de los tres países organizadores del Mundial.
10: Y más tarde debutará ese mismo día Estados Unidos, ¿no?
11: Paraguay.
10: Frente a Paraguay, justamente. Bueno, Estados Unidos jugó este fin de semana.
11: Lindo partido Bosnia-Canadá. Lindo partido.
10: Sí, claro, claro. Y ya estuvo Parietti ahí averiguando nombres,
11: pronunciaciones.
10: Formas.
11: Estamos preparados.
12: Con el encanto que tenés para relatar, ya basta.
10: Bueno, pausa, venimos hablando del fútbol local y después seguimos en tono mundial.
12: Pablito Baute, ¿vas a escuchar a Pochito?
10: Sí, claro que sí,
12: ¿viste?
10: Claro que sí.
12: Pablito, un grande, de verdad.
11: Pará, antes de la pausa, ahora que nombramos a Pablito, saludo para nuestro otro operador, por supuesto, que no está hoy con nosotros.
12: Sí, tiene gastroenterocolitis y está.
11: Mauro Imbriaco me dice, acordate de Cristian, el hincha de Fénix, y José, su primo, el primo de Mauro, de Cachorro.
10: ¿Estaba el primo también?
11: Estaba el primo, estaba Cristian en el Capurro.
10: ¿Cuál fue tu plan ayer?
12: Es que siguen ahí.
10: ¿A dónde fuiste?
11: El sábado a la mañana.
10: Ah, el sábado, sí.
11: Fui al Capurro a ver.
10: ¿Cómo pasaste?
11: Fénix, ya me olvidé, Fénix, River.
10: River, ganó Fénix.
11: Me mezclé con Rentista.
10: ¿Cómo te
11: espectacular.
10: ¿Cómo te trataron?
11: Siempre que fui al Capurro fui a la tribuna visitante, digamos. Sí. Con un amigo a ver.
10: A Peñarol, sí.
11: No, que Peñarol, no sé, me acuerdo de ir a ver a River también. Claro. Hace un par de ensayadas contra Fénix. No, pero nunca había ido a la tribuna oficial. Tampoco me había tocado trabajar en el Capurro.
10: ¿Cómo te trataron?
12: ¿Cómo se portó Mauro?
11: Mauro, es una cosa de loco. En el 2-1... De Fénix, el que lo da vuelta en el segundo tiempo con un zapatazo de afuera del área, del mediocampista, ahora no me sale el nombre, salió corriendo por atrás donde está todo el pasto de la tribuna. Claro, yo no sabía, salió corriendo, bajó y obviamente festejando contra el alambrado.
10: ¿Festejando?
11: Sí, claro.
12: Como el Manteca, sí, subiendo.
10: No, pero también no solo.
11: Algún grito, algún insulto al aire.
10: ¿Querés te diga algo?
11: Descargándose, es espectacular.
10: Algunos dicen que está mal, que son frustraciones. Yo digo que son amores sin resolver. Ese tipo de actitudes.
11: Yo estoy muy tranquilo, así que.
10: No, lo canta el alemán. Eso, tal cual.
11: Tengo todo resuelto entonces.
10: Ahora viene el alemán. Las actitudes de Mauro, creo que son amores sin resolver.
11: Pero tremendo. Yo fui tranquilo a tomar mate, a cumplir mi palabra después de varias fechas.
10: ¿Cómo se portó Orpi?
11: Orpi estaba en la tribuna, lo que sería la Amsterdam, digamos. Nosotros estábamos en la América, bueno, digamos.
10: Muy bien, saludos a
12: un enorme abrazo a Cristóbal.
11: A Cristian y a José.
12: Cristóbal es hincha de Peñarol.
11: José, que se quedó sin voz.
12: El gerente de la cuadra.
11: José se quedó sin voz tras insultos, insultos
12: a Cristóbal, ¿no?
11: No, solo Colón.
10: Saludo a todos. Pausa, venimos. Hay mucho más para compartir. Estamos en Derechos Exclusivos por Radio Uruguay.
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10: Bueno, tema nacional, reunión hoy de mañana, donde Eguren y Ligüera hacen una puesta a punto, análisis y evaluación del semestre donde a Nacional deportivamente le fue mal, más allá de que no está lejos en la anual, hay una eliminación de la Copa Libertadores, por más que siga en Sudamericana, y hay, lógicamente, un torneo apertura y un intermedio que no lo tienen como protagonista fundamental.
11: Igual, ¿qué partido? Hay que marcarlo. ¿Qué partido importante gana el otro día de atrás con 10? Sí,
10: fenómeno.
11: Anchete y Boggio, dos hombres que habían un poco sido muy irregulares y criticados, gol.
12: No se veía nada.
10: No,
11: cosa de loco.
10: Y no disimula esto el estado de situación.
12: No se veía la pelota.
10: El técnico tomó la resolución de cortar a 7 jugadores. Y ayer, hablando por la mañana en los programas de televisión de deportes, habló y amplió acerca de este tema.
24: Bueno, no, es un momento que no es grato para cualquier entrenador. Ningún curso te prepara para eso, pero bueno, creo que hay que hacerlo con el mayor de los profesionalismos, seriedad, honestidad y frontalidad para continuar. Son 7 jugadores, creo que Guzmán, Vera, Pintado, Nico López, Carneiro, Nacho Suárez y Merels. Con algunos se habló el día previo porque no iban a estar conformando el plantel. Adelantamos un día para porque ya no iban a estar jugando y no lo iba a desenfocar. Y bueno, con el resto hablé ayer después del partido. Son todas difíciles, todas. Porque, bueno, uno forma un vínculo en lo humano día a día y, bueno, son decisiones que no son gratas. Como te decía recién, nadie te prepara para esto, ningún curso te prepara para esto. La experiencia de que pasan los años, me ha pasado todos los años, en todos los equipos pasa que se desarman, se arman de vuelta, y bueno, siempre traté de ir por esa línea de respeto, de frontalidad, pero sí, son momentos difíciles siempre, ¿no? Primero que hablamos cuando yo volví.
1: Sí, o no.
24: Nunca
1: no.
24: Hablamos, ahí ya empezamos. Bien, nunca se habló, y no fue necesario hablar nada, porque ya hablamos en su momento, de lo que yo quería, que era dejar claro que no había nada particular, una decisión de él, que se respeta en lo deportivo, y quedó todo lo más bien, no fue necesidad ni de sentarnos a conversar ni nada, porque vale. Estaba más bien en la parte humana, ¿no? Pero todas, las de él obviamente, sé que va a repercutir, en particular comunicarle a mí, a Gonzalo Carneiro, y fue duro. Duro porque le tengo un aprecio enorme por todo lo que hemos vivido previamente. Había que separar las cosas y, bueno, obviamente lo entendió. Y, bueno, el camino sigue para mí, para ellos. Y, bueno, veremos el futuro. Pero, bueno, creo que es lo más difícil de esto, pero, bueno, hay que hacerlo. Es que nosotros hicimos un análisis en los 2 meses que tuvimos y, bueno, tuvimos que tomar decisiones en base al plantel que queremos armar de aquí en más, ¿no? Pues, bueno, son todos jugadores, los 7 que te nombré con contratos, jugadores que en lo cual no están en la lista, que el mercado está abierto, porque el mercado está abierto y ya sabemos que somos un fútbol netamente de exportación y pueden seguir habiendo movimientos, pero, bueno, tenemos que conformar un plantel de la cual requiera características que yo quiero para mi modelo de juego. Hay una lista grandísima de nombres, posiciones, características y, bueno, en cada posición dimos 5 o 100 opciones para poder ir manejando y esto es muy variado porque a veces la inclusión de un jugador, por más que sea en la misma posición de la opción A, por decirlo de una manera, ya te trató que la de la otra posición por características o por vaya a saber cosas. Entonces no es que es todo lo A, nunca va a ser todo lo A, nunca va a ser todo lo B. Llegás al C y el C no es compatible con el puesto que estamos buscando al lado, y entonces tenemos que ir siendo muy minucioso en eso, las negociaciones, pero ya hicimos hace un buen tiempo una lista que no quiere decir que vaya a ser los 11 puestos, pero siempre yo hago listas, escauteo jugadores en las 11 posiciones.
10: Bueno, ahí estaba Baba, una explicación amplia, concreta, con la aceptación o las discrepancias que puedan existir a partir del análisis, pero con la legitimidad que le da el cargo que ocupa y el poder de decisión que tiene que aplicar.
12: La toma de decisiones.
10: Exacto.
12: No, me parece perfecto.
11: No lo quiere el diente.
12: Bueno, pero el diente, ¿qué hizo para que lo quiera?
11: Claro, y ya era sabido, por más que tenga contrato, por más que le deba a Nacional casi $1 millón, por más que el diente haya borrado todas las fotos en su Instagram de Nacional caliente con la situación, no lo quiere Jorge Baba. Era todo un, digamos...
12: Bueno, pero si el técnico tiene derecho a hacer su lista, y si va y te dice de frente, mirá, no voy a contar contigo, y bueno, está, no va a contar con...
11: Claro, y es más, el hincha Nacional se enoja por esta situación, pero lo hace en un momento para mí justo, Jorge Baba, para la renovación del plantel y para encarar el segundo semestre con el equipo que él quiere armar, no con el que le armaron. Está bien, pero...
12: también se juega lo suyo, ¿no? Porque si Nacional sigue así o si Nacional no gana el campeonato, Baba no va a estar más en Nacional.
11: Y después Carneiro pasó lesionado y no lo va a tener en cuenta, no es del estilo de Jorge Baba. Bueno, Nacho Suárez, muchos altibajos y no lo quiere como golero titular, Mereles...
12: No, altibajo no, jugó mal, atajó mal, siempre.
11: Sí, pero también pobre, digo pobre porque le han pateado absolutamente 15 situaciones por partido de gol. Hasta Mejía, que tiene un recorrido tremendo... ha tenido errores, y Mejía es colero de selección, pero está, le llegan tanto a Nacional en el fondo que siempre errores, y en los juveniles como el otro día, el gol de Juventud, Juani García, la toca mal y gol de Juventud.
10: Bueno, Nacional lo dio vuelta, los goles los hicieron Ancheta y Boggio.
2: Sí, mucho, pero el equipo creo que necesitábamos ganar así, sacarlo adelante como sea, y bueno, por suerte se nos dio. Hoy no dudé, el otro día tuve una clara, la fallé, error mío, después lo terminamos perdiendo, entonces hoy sabía que me quedaba una y como sea le iba a reventar el arco, así que por suerte quedó y cumplí ahí.
3: Rebota, otro envío. ¡Gol!
2: Sí, tuvimos, la verdad, en un semestre recontra complicado. La verdad que se nos han dado partidos muy cuesta arriba. Hoy fue uno más. Hemos tenido un montón de expulsiones y bueno, hoy con uno menos, uno abajo, 1-0 abajo, y lo teníamos que sacar. Y bueno, por suerte la rebeldía del equipo estuvo. El Emi hizo un gran partido con un par de arremetidas en solitario, lo sacó adelante, nos contagió y bueno, por suerte se nos pudo dar. Lo sacamos todo adelante, era complicado. Uno, como te digo, otra vez con uno menos, remar de atrás, con todo lo que se está hablando, ¿no? Acá en el afuera, lo que es Nacional hoy en día, pues Nacional trae eso, nosotros lo sabemos, pero a veces jugamos con eso arriba. Es mentira si te digo que no entra, es mentira, nos enteramos de todo y bueno, a veces es complicado. Y bueno, por suerte, con todo eso que conlleva, que es hermoso, porque siempre que quisimos estar acá, lo pudimos sacar adelante, así que muy contento. Y sí, creo que sí, Emi fue el jugador del partido.
1: Sí, la verdad que creo que es lo que necesita a veces el equipo en algunos momentos. Bueno, en realidad siempre necesita rebeldía. Hoy era un partido eso de que teníamos que sacarlo adelante. Nos costó, la verdad, nos viene costando siempre por X motivo, pero bueno, pudimos con rebeldía sacarlo adelante, que es lo que necesita el equipo y Nacional. Creo que obviamente nos pega, pero tratamos en el momento de dar para adelante el equipo y bueno, está, lo ordenamos y seguimos intentando y para empatarlo, ganarlo como se pueda. Y bueno, así se dio. A prepararse para lo que viene.
4: De Nacional, Ancheta, una corazonada del 13 que inició la jugada y llegó para cerrarla en el corazón del área.
10: Ganó Nacional y ganó Peñarol. Ganó Peñarol. Ganó bien, creo que ganó bien. Le costó el partido, no fue lucido.
11: Partido muy feo.
10: Sí, sí, sí.
11: La cancha estaba mala también.
12: Lindo gol.
11: El clima, cero hincha, nada, todo
12: lindo
11: mal.
12: Lindo gol, bien el cangrejo y notable, sí. Abel Hernández.
10: Era un partido de pandemia, ¿no?
11: Pa, horrible.
10: Donde en el primer tiempo prácticamente no se atacaron y Peñarol encuentra la jugada del penal, bien sancionado, creo. La pelota hace contacto con la mano antes de golpear el cuerpo del extremo derecho de Cerro.
11: Después, sí, para mí es penal. ¿Y después?
10: Se adelanta. Sí.
11: Porque yo leí ahí la regla como que no es que solo tiene que... Puede mantener un pie en la línea o estar atrás de la línea.
10: Está adelante.
11: En este caso, cuando salta
12: para adelante.
11: Errázaval, está adelante.
12: Salta para adelante.
11: Claro.
10: Para mí era muy evidente, elocuente. No sé por qué no intervino el VAR, sinceramente.
12: Y viste lo que pasó con el VAR, que el otro no pudo bajar y vino el otro.
10: Yo qué sé, cosas difíciles.
12: Pudo bajar del avión porque estaba en Chile en una en el juego del femenino clasificatorio del Mundial.
10: Sí, de todas formas, insisto, yo creo que hubo, me parece que hubo adelantamiento en la jugada, no se hizo repetir. Después Peñarol hace el cambio, bueno, y le sale, lo que no le sale en otro momento, le sale ahora. La primera intervención, la primera acción, el primer remate de Abel determina una definición soberbia y un golazo, ¿no? Un golazo. Bueno, el técnico de Peñarol hablando del 1-0 en el Trócoli.
5: En resultados, nunca pudimos consolidar el equipo, todas las cosas que ya sabemos, hicieron un semestre fuera de lo normal, o sea, inesperado totalmente. Y la verdad que fue durísimo porque la expectativa era muy grande y no pudimos lograr ninguno de los objetivos. Entonces fue un semestre malo para nosotros, eso no hay ningún tipo de dudas. Pero con muchas cosas, muchas dificultades, ya saben, ¿no? Todo lo que hemos pasado y tiene, la verdad que tiene lógica que no hayamos tenido un buen semestre por todo lo que pasó.
6: ¿Tenés pensado qué cosas cambiar para el segundo semestre o todavía ni siquiera te pudiste pensar?
5: No pensé demasiado, ¿viste? Ahora hay que cerrar esto, tenemos una semana de pausa totalmente necesaria para que los jugadores también recuperen su normalidad y puedan, todos podamos mirar las cosas que pasaron y bueno, revertir una primera parte del año que reitero y lo digo, a ver, no descubro nada, pero lo que tenemos que asumir es que ha sido lejísimos de lo que esperábamos, no se lograron objetivos y no podemos estar para nada contentos, somos los primeros en asumir esa responsabilidad.
6: ¿Vos qué querés hacer, Diego?
5: No, yo ahora tranquilo.
6: ¿Querés continuar o no?
5: Sí, yo estoy tranquilo. Estamos todos sufriendo el momento y con los jugadores tratando de sacar esto adelante. Ahora, como digo, es esta semana de tranquilidad. Mañana vamos a charlar un poco ahí con los directivos.
7: ¿Qué esperas de la charla?
5: Y las charlas con ellos son muy buenas siempre. Son muy buenas porque tenemos una muy, muy linda relación de años y podemos estar de acuerdo en algunas cosas, en otras no, pero las veces que nos hemos juntado siempre se genera un buen diálogo, como tiene que ser. Así que eso creo que va a sumar.
10: Bueno, la palabra del técnico de Peñarol. Peñarol le ganó por 1-0 a Cerro. Lo que es la calidad de Abel, ¿no? Evidentemente no está a la altura del año pasado. Está volviendo, no pudo superar plenamente la dificultad, la inactividad que le generó la lesión que tuvo.
12: A los 6 minutos de una lesión,
10: pero,
12: ¿no? Llegó a Peñarol a los 6 minutos.
10: Claro, pero tiene una calidad incontrastable. El movimiento que hace él, valiéndose de... O sea, es un cúmulo de errores de Cerro. Porque en un agua volvió el gol. Peñarol le saca rápido, lo toma totalmente descompaginado en el fondo.
12: Es muy buena la jugada del cangrejo.
10: Sin duda, pero le ganan la banda y le ganan el medio. Porque está todo corrido a la defensa y a ver, le come la espalda al que tenía que ocupar el lugar ahí. Define notable.
12: Muy buen relato de Miranda. Y aprovecho para saludarlo a mi hermano Miranda.
11: Bien, Barbosa, inteligente, el juvenil, sacó rápido. Uh-huh. Y el cangrejo la deja pasar y se escapa muy bien de la marca, no, jugando con su cuerpo.
10: Y después cómo define a Abel.
11: Sí.
10: La definición es soberbia Abel Hernández.
8: Sí, el ingreso ideal, digamos, fue tremendo centro del cangrejo, la verdad, se lo agradezco, porque metió tremenda bocha y fue solo empujarla, así que bueno, contento porque pudimos volver al triunfo, fue un semestre complicado, difícil, en el cual no encontramos los resultados, pero bueno, ahora descansar e intentar volver de la mejor manera para mejorar esto que pasó.
4: Lateral de Barbosa, Cabrera, se va de Amaro, Cabrera, ¡ven! Tomá y hacelo, le dijo Cangrejo. Y la joya a la red, 1-0.
8: Sabemos que estamos en el debe. No cumplimos ninguno de los objetivos que nos habíamos planteado a principio de año. Así que bueno, creo que terminar ganando, creo que nos da esa pequeña alegría para poder irnos a este parate de mejor manera.
12: El mundo llama esperando el relato de Pocho Parietti el próximo jueves.
10: Gol.
12: No, el viernes.
10: ¿Te acuerdas cuando desde estudio te gritaban?
12: Sí.
10: Cuando
12: no gol. Se podía. Gol en el trócoli.
10: No, viva. Pasó de todo, ¿no? Desde.
11: En los mobileros.
10: La cobertura en canchas hasta la cobertura en estudio, escuchando radio y te ponían el gol. Gol sonido del gol.
11: Ah, ok, sí, me acuerdo.
10: Es
11: sí.
10: El relator, ¿gol de quién? Y pa.
11: Y ahí.
10: O en la cancha, mirá, en el Fosa no había cabina. Estaba la pecera esa que estaba uno junto al otro. Entonces, el que gritaba el gol salía cuando en la transmisión principal.
12: La cancha Sudamérica, pues.
10: Le daban, o sea, entrada, gol, y había que esperar una secuencia del juego aquel donde se interrumpiera el de la base,
11: claro,
10: para que te diera. Y de repente salía gol y se sentía por atrás, gol, porque estaban todos gritando gol y era
11: espectacular.
10: Un quibebe, era eso, todos metidos uno encima del otro, un griterío que no. Pero está. El engaje del oficio.
11: Y me imagino que el Fosa en silencio, ¿no? Ahí, eso me da timidez, ¿viste?
10: ¿Lo qué?
11: Cuando muchas veces está todo el mundo en silencio, a veces me pasan las canchas de básquetbol.
10: Sí, pero tenés auriculares.
11: No, sí, pero sentí que te están mirando, observando todo. A ver qué decís, a ver qué opinás.
10: Y cuando debas comentar.
12: Eso es por tu vendada, Jorge. Eso es por
10: cuando,
12: tu.
10: Cuando debas comentar Canadá-Bosnia, junto a dos señores mayores, ¿te va a dar un poquito de.
11: Sí, claro. De, ahí en el estudio con ustedes dos.
10: ¿Vergüenza te va a dar?
11: Claro.
10: ¿Te va a dar vergüenza con nosotros?
11: Sí, claro.
10: Con nosotros te va a dar vergüenza.
12: No te da, bro.
10: Mirá, te vamos a pegar dos castañazos, dale. Acá te
11: da vergüenza. Ahí va, y ahí se va la vergüenza.
12: Mirá, se me acaba.
11: Como en las viejas épocas. Pin, un cocorrazo.
12: Se me acaba de ocurrir. El miedo es un estado de ánimo. Es un paso para adelante un paso para atrás.
10: Y quedás en el mismo lugar.
11: Claro. Para adelante las casas, siempre. Listo, no hay como errarle.
10: Bueno, ¿qué dijo Dinoia? Deportivo Maldonado terminó. Primero esta. O sea, estamos en la mitad del año, ¿no? Convengamos. Ahora sí. Ahora se partió la mitad del intermedio y queda la mitad del año. Quizá un poquitito más porque están las finales, pero. Si las hay. Pero por lo pronto estamos parados en la mitad mismo del campeón de la temporada.
12: Sí, pero falta toda la otra mitad. Y
10: claro.
12: Los grandes están acechando con el peor momento
10: y
12: de su vida.
10: ¿Lo han alcanzado?
12: Pero para mí lo deciden los grandes.
10: No sé, José. Como está jugando Deportivo Maldonado y algo más. Cuatro goles le hizo a Torque. Arrancó perdiendo, cuatro goles le hizo a Torque. Sinceramente ha sido un equipo que ha puesto de acuerdo a la efectividad, a la excelencia, con a la ética de la propuesta, con la estética de la ejecución. Sinceramente ha sido...
11: No. Me tocó hacerlo ese partido, el Colito Ramírez, en un momento bárbaro, dos goles.
10: No, pues le encontraron la vuelta, ¿dónde ponerlo?
11: Tabó y Renato César.
12: Vos para sacar diferencia con el Colito Ramírez, difícil.
10: Pero y la estás sacando, José. Pero no te encorsetes, muchacho. Te pones el cliché. Mirá, juega ese cuadro. Ese cuadro es distinto, juega diferente. Es el mejor.
11: Espíndole, Matías González, en la mitad de la cancha dominan todo. Y sale todo bien. Teal de goleador. Dos goles a Nacional y el otro día también de cabeza. Le sale todo bien a Deportivo Maldonado, que jugó muy bien y le ganó bien 4-2 a Torque.
10: Bueno, vendrá Dinoia en minutos para hablar en vivo aquí, pero por lo pronto dijo esto después de la gran goleada frente a Torque.
7: Es un campo de juego obviamente artificial, donde te cuesta encontrar la pelota, donde es difícil adaptarte rápido a la velocidad, salen partidos donde la pelota realmente pica mucho, no son excusas para nada, creo que competimos bien, acomodamos, la verdad que el primer tiempo se acomodó muy bien, hasta podríamos haber hecho un gol más y creo que el equipo tuvo la personalidad para hacerlo. La búsqueda de nuestros jugadores seguramente será una consecuencia no solo de lo que estamos hablando, de los puntos y la tabla, de la posición en la tabla, sino que la manera de jugar que tienen, el nivel que han demostrado, la personalidad que tienen, sobre todo física, mentalmente y de talento. Así que es un premio para ellos. Nosotros hablamos con el club, queremos que todo esto siga como un proceso que hemos planteado ya de diciembre pasado, cuando empezamos a entrenar, para empezar a entrenar el 5 de enero, y esperemos que se pueda, y si no, como todos, estamos dentro de un sistema, sabemos lo que eso conlleva, pero tenemos la tranquilidad de haber hecho las cosas bien y por suerte trajo resultados.
10: Bueno, tiempo de pausa. Hoy se completa la fecha con el partido que van a estar jugando el Liverpool. Cerro largo, que va a tener Parietti el comentario de...
12: José Carlos. Informa Alfajor Jorgito, doble y triple sabor.
11: Si me preguntaste por algo, y la casé en el aire porque no sabía, José Carlos Álvarez de Ron.
12: Muy bien,
11: me imagino.
12: Gracias, muy amable.
11: Kevin Fontes y Diego de una Yeca a las 19.
12: Con el enorme Colo Alonso. Oh, grande, de verdad.
11: Grande, sí. Saludo a Diego. Kevin Fontes y Diego de una Yeca en el bar.
10: ¿Qué Diego?
12: Miranda.
10: ¿A qué Diego?
11: ¿No se llama Diego Alonso? No,
10: ese es el técnico, Jorgito.
11: ¿Cómo se llama?
10: Alfajor Jorgito, ese es el técnico.
11: ¿Cómo se llama el Colo Alonso? No sabe.
10: Bueno, Colo Alonso, el Colo.
12: ¿Cómo lo sé?
10: Bueno, dijiste el Parietti. Sí, bueno, nos vamos a la pausa, ¿sí? Y volvemos hablando del Mundial.
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0: segundo com o Endrick. O Brasil chega ao segundo. A pressão alta valeu a pena. A marcação funcionou. Faz Endrick, faz Endrick. 2 para o Brasil, 1 para o Egito. Endrick.
1: Bueno, segundo gol de Brasil frente a Egipto. En un momento dado no la pasó del todo bien Brasil, porque Egipto tiene buenos jugadores. Tiene sobre todo buenos delanteros. Estos cuadros van a ser todos, o sea, marcando la diferencia de niveles, pero son cuadros muy disciplinados y muy físicos. Son cuadros fuertes, que te complican la vida sobre...
2: Y desordenados.
1: No sé si tan desordenados, defienden durísimo y defienden en bloque bajo, se arman, se agrupan y te corren la cancha. O sea, la tendencia hoy en día del juego con aprovechamiento de espacio es lo típico que te hacen.
2: No, acá lo que tiene Brasil es a Carleto también.
1: Bueno,
2: necesitaba una espalda ancha de un tipo que sepa y que no sea de ahí.
1: Pero no juega, vos sabés que tiene algunos problemas, José, tiene algunos problemas. Partiendo, el golero no es confiable como era antes. El golero no es confiable como era antes, ¿sí? Alisson no es 100% garantía. Después, yo no sé si es que Marquinhos está volviendo, pero tuvo unos líos.
2: No, pero una selección mayor también.
1: Le tiraban la pelota larga, le comían la espalda, le pasó 2-3 veces, así vino el gol de Egipto, más allá de una pérdida en la mitad de la cancha. Está complicado. No jugó Gabriel, ¿sí? Ibáñez lo hizo bien, jugó de central. No jugó Gabriel, que va a ser el titular fijo. Después, reacomodó todo el cuadro. Dejó más posicional a Casemiro, que tampoco es el... Ahí está, no es el Casemiro de siempre. Le da más funciones a Bruno Guimarães, que es el que salta a presionar. Puso a Paquetá flotando, como una especie de playmaker. Recibía, entregaba, movía, circulaba. Y después generó algo muy raro, que fue... Vinicius por adentro, Rafinha por afuera, y que invertían las posiciones, ¿no? De centro a izquierda, en el ataque junto a Igor Thiago. Porque su idea original era Mateus Cunha, acá se jugó por Igor Thiago, no encuentra el 9 de Brasil, ese es el eterno problema. Y el que entró y le dio frescura y generó lo distinto fue Endrick en el segundo tiempo, más allá del gol que escuchamos. Fue el que le renovó el ataque, fue el que le dio algo diferente, distinto. Yo no lo veo tan claro a Brasil. Tiene un claro equipazo.
2: Pero va creciendo en la... Primero, tiene como Argentina. Tienen la facilidad, más allá de que Brasil tiene a Marruecos en el grupo, de un grupo bastante potable como para llegar a octavos. Y después Brasil te empieza a crecer.
1: ¿Vos sabés lo que va a pasar el sábado? Marruecos se va a armar atrás, muy rígido, lo va a esperar, le va a defender a cara de perro, y después te larga los de arriba, son aviones. Lo pueden dañar. O sea, el tema es que Marruecos lo pueda sostener. Pues Marruecos ayer cambió todo en el segundo tiempo y se cayó. Y se le lesionó el extremo izquierdo, Abde, que es semejante jugador. Te pone Hakimi con Brahim Díaz y Marraoui con Abde, los dos por fuera. Y te dañan, te hacen daño. Usan muy bien las transiciones.
2: Un paréntesis porque juega Francia contra Irlanda del Norte.
1: Exacto, a las 4 de la tarde. Ancelotti quedó contento. El equipo con esos ajustes tuvo un matiz de mejoramiento, más allá de algunas dudas.
3: Una pena la lesión de Wesley, una pena. Ahora tenemos jugadores que pueden reemplazar a él. E depois, Marquinhos e Gabriel são indiscutíveis para o próximo jogo. Não estão 100%. Han treinado muito com a equipe, então, mas temos uma semana de tempo. Vamos treinar bem. Eles vão estar preparados para o jogo. Eu acho que a dupla Vinícius-Rafinha funcionou muito bem, porque combinaram bem, tivemos oportunidade daquela posição. Eu acho que o partido dos dois foi muito bom.
4: Esse jogo contra o Egito, há uma semana de Copa do Mundo, ele te dá mais certezas ou dúvidas para a estreia contra o Marrocos? Obrigado.
3: Mais certeza, porque o equipe estava... Eu acho que o equipe está bem. 60 minutos do jogo foi um jogo muito bom. A nível defensivo, a nível ofensivo, pressionamos alto, bem. O equipe jogou com intensidade, respeitando o plano do jogo, então, muita mais certeza.
1: Bueno, e a Argentina, o campeão mundial, reservou algumas peculiaridades. Puso os extremos invertidos, a pie cambiado. Lo Celso por la derecha e Simeone por la izquierda. Después, en un momento dado, modificaron.
2: Simeone hizo un golazo.
1: Los cambió. Después jugó con Barco como medio interior.

0: Va a jugar con los habituales del medio para adelante, de los que pueden ser titulares, los dos puntas, jugó Lautaro y jugó Thiago Almada. Le costó el partido a Thiago Almada, estaba un poco enredado.
1: Falta Julián.
0: Pero bueno, no sé, me parece que fue una prueba más que nada de mantenimiento sin tantas conclusiones para el técnico argentino. Habló de Lautaro Martínez.
2: Piquetea el arquero Mengíbar. Ahí está Lautaro, gol. Lautaro, el toro. Lautaro Martínez de penal. 36-30 Argentina 1, Honduras 0.
3: Muy feliz ganar, que es siempre importante, y después empezar a probar lo que es la temperatura, las canchas, porque se va a hacer muy pesado, la verdad, hay mucha humedad, pero nada, contento con el funcionamiento y por haber ganado el partido. Sensaciones lindas, sensaciones extrañadas, y bueno, muy contento de volver a ponerme esta camiseta y muy contento de volver a representar a mi país en una Copa del Mundo.
4: Me imagino que el día hoy no arrancó siendo fácil con la noticia de Leo Valerdi. ¿Cómo les impactó a ustedes?
3: No, mal, porque la verdad que a un compañero le sucedan estas cosas no es bueno, no es lindo. Nos dolió mucho. Ayer, bueno, nos enteramos de la noticia. Le di un abrazo y bueno, le deseo una pronta recuperación, porque es un gran chico y como todos nosotros ha trabajado para merecerse esta convocatoria, así que lo lamentamos mucho por él, pero seguramente que va a apoyar para nosotros.
0: Bueno, tiempo de noticias, va a venir Gustavo Pérez Berrueta. Nosotros reanudaremos después de las noticias y la pausa con la palabra del presidente del entrenador del Deportivo Maldonado, Gabriel Dinoia, para hacer un balance de lo que fue esta primera gran parte de temporada y también para una mirada global del fútbol hoy en día, donde el Mundial paraliza, centraliza toda la atención. ¿Hacemos pausa, les parece?
5: Claro que sí. Acá seguimos.
1: Muy bien, no me parece.
5: Peñarol reunido, Nacional también.
1: Es lo mismo, lo que me parezca.
0: Bueno, no, nadie, porque.
1: Y porque son las 2 de la tarde y porque tiene que venir Pérez Berrueta.
0: ¿Y dónde está Pérez Berrueta?
1: Ahora viene.
0: Dale.
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0: esperando.
1: Eran las 5 de la mañana, llovía y hacía frío. Yo tenía unos 16 años. Me levanté, puse la pava sobre el fuego, dejé mate, hierba y bombilla a un costado y agarré el cepillo, el betún y la gamuza. Y como todos los días, dejé todo preparado para que mi padre se levantara, se tomara unos buenos mates con espuma, se calzara los zapatos bien lustrados y se vaya a trabajar. Hay tres cosas que me han acompañado durante toda mi carrera. Tener un objetivo claro, la humildad y la disciplina. Yo jugaba en la Fiorentina, vino la Roma a comprarme. Entonces la Roma, lógicamente, dice, este está...

0: Cómodo ahí, lo tenemos que incentivar. Así que me prometieron todo lo que se puedan imaginar. Me prometieron desde la cinta de capitán a la camiseta número 9, pero me prometieron sobre todo pelear por el campeonato, que era una cosa que yo estaba buscando. Y ahí otra vez la humildad me jugó una buena pasada y me dijo, no vale la pena entrar a ese vestuario, a ese grupo de jugadores con la cinta de capitán, atropellándose. Es mejor entrar como uno más. Eso es lo que yo llamo disciplina. La disciplina mental, la disciplina que nunca me permitió abandonar, que siempre me permitió mantener el ego en el lugar que correspondía. La disciplina mental para seguir el objetivo que tenía allá arriba. La única cosa que me interesaba. La disciplina física para entrenarme a pesar del dolor del tobillo. La misma disciplina que aplicaba todos los días para levantarme, preparar el mate y lustrar los zapatos.
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3: Bueno, en este segundo tramo de programa nos damos el gusto de recibir al entrenador de Deportivo Maldonado, a Gabriel Di Noia. Hemos tenido oportunidad de charlar con él hace no tanto, pero es una buena ocasión. Me parece que siempre es oportuno reconocer las formas, las maneras más allá de los logros, la forma de recorrer un camino. Y por más que este corte que marca justo la mitad de la temporada no otorgue un premio tangible, sí me parece tiene que tener el reconocimiento general a una matriz de juego, a una intención desarrollada y concretada en hechos, a una forma no negociada. Después se verá al final, pero por lo pronto lo que estamos viendo es convence, entusiasma, vale la pena. Gabriel Di Noia, bienvenido. Gabriel, un placer y muy amable por el tiempo.
4: Bueno, buenas tardes para todos, buenas tardes para los que nos escuchan, y halagado y contento y orgulloso de escuchar sus palabras, cosas que no son generalmente normales o comunes. Y lo agradezco, obviamente, siempre digo en nombre de los futbolistas, que son los que llevan esto adelante, los protagonistas, y los que mostraron la valentía y el riesgo de que usted habló para esas convicciones tan claras, o ese camino que creo que fue tan claro en este semestre para llevarlo adelante. Y me parece que siempre que lo reconozcan, y sobre todo como lo hizo usted, viendo esto de, obviamente, que los puntos son lo más visible que hay, pero para mí lo importante sigue siendo lo otro, porque es lo que sostiene todo.
3: Fue muy sentida la imagen del final. Uno apreciaba, ¿no?, desde fuera, lógicamente. Pero el acercamiento de ustedes y el reconocimiento a la gente y la manera cálida, con absolutamente desinteresada, de los hinchas que en cantidad se hicieron presentes, cubriendo distancia, viniendo, estando, marcando también en ese punto un desarrollo del Deportivo, pero haciéndolo con un sentimiento profundo, con la identificación que tienen por los colores, pero con sentirse identificados y representados en la cancha. Fue una imagen preciosa esa del final.
4: Bueno, eso también es un poco la búsqueda de una conexión, de una representación conjunta, ¿no? De que en eso, de que muchas veces la parte que está del hincha, que el hincha se sienta representado por su futbolista, y que los futbolistas de alguna manera uno le pueda aportar de que entiendan que tal vez ese acercamiento, ese saludo, el hecho de que uno también fue hincha cuando sigue siendo, pero digo, era más asiduo cuando era más joven. Creo que uno, muchos de los que estamos acá en este fútbol y nosotros de cuerpo técnico, al hincha bueno, al que entiende, al que se enoja también, obviamente, creo que también uno, esas cosas que son intangibles cuentan, y para mí también era un coronar eso, porque después cuando no pasa, generalmente el hincha también dice, no vienen a saludar, el equipo no saluda a la gente, y bueno, todas esas cuestiones muchas veces terminan siendo simples, pero terminan armando un conflicto interno en las instituciones, en las organizaciones deportivas, que no llevan a nada. Y bueno, y nosotros siempre, si ayudamos para eso, pregonamos un poco eso, los jugadores entienden que también, aparte, tienen que disfrutar de su momento, porque la gente los va a ver a ellos y los disfrutan y los quieren, y me parece que son simples gestos que no cuestan mucho y que para mucha gente como esa que fue, que es obviamente mucho más que la que venía yendo de visitante a ver al Deportivo, significa bastante, ¿no? Y te da esa alegría para hacer otra vez los ciento y pico de kilómetros de vuelta feliz, más allá del triunfo también de sentirse representado por un grupo de futbolistas.
5: Lo que pasa también, Dinoya, es que han sabido cómo hacer para llenar esa tribuna siempre en el campus también, ¿no? El Maldonado, el fútbol estaba más por televisión, hasta que el equipo, es cierto, responde, hay una identificación, pero se llevó la gente a la cancha.
4: Sí, nosotros creemos eso, nos gusta, obviamente lo disfrutamos. Siempre hablamos que hay un montón de cuestiones, que uno juega desde adentro, pero sabemos todos que hay un plus en este fútbol de que cuando está la gente en la cancha, uno se pone, le da un orgullo, se pone contento, saca un plus, y también, bueno, aparte de ser un reconocimiento una virtud de los futbolistas que llegaron a un nivel para que la gente se sienta, disfruta de ir a la cancha, también es un acierto, igual de decirlo, de la dirigencia de este club, de su dueño, de entender que tal vez, entiendo, no sé si será, no lo tengo recontrachequeado, pero que si no es la entrada más barata de la primera división, es una de ellas, que eso hizo que también de alguna manera acerque a la gente, ¿no? De poner una entrada bastante popular, con un precio muy popular, porque yo también voy a otras canchas, mi familia a otras canchas también saca la entrada en la tribuna, y eso también es un acierto y hace que la gente también, tal vez con el valor de una entrada que nosotros tenemos de visitante, vayan dos o tres personas por la misma plata de local, y creo que eso también es un acierto del dueño y de los dirigentes y de la gerencia y de la dirección deportiva, y creo que todo eso, yo por lo menos lo pienso así, conjuga para que haya buena vibra, buena energía, como se dice ahora, y que las cosas tengan un contexto bueno para caminar.
5: Uh-huh. ¿Está tu familia acá? Hablabas de tu familia y de ir a...
4: Sí, claro. Sí, mi familia, por suerte, este año, el año pasado, me enteré de esas oportunidades en Uruguay, porque bueno, el fútbol tiene esto, ¿no? Hay algunas cosas que son más planificadas y otras cuestiones que son más de urgencia, ¿no? Mi llegada a este club el año pasado fue un poco más de urgencia, o la palabra que encuentro ahora para describirla, ya que yo llegué en septiembre con el campeonato del ascenso empezado y ya con la cuestión juzgada, y bueno, obviamente que también los tiempos no son los mismos que el del entrenador, mis hijas están escolarizadas, una en kinder, bueno, en jardín, y otra en el colegio, en primaria, así que el año pasado obviamente que no me pudieron acompañar, y este año ya con un proyecto un poco más asentado y concreto, bueno, las decisiones familiares, nosotros ya nos tocó armar en distintas partes del mundo, ya sea en Ecuador o Armenia, nos tocó armar hogares, y bueno, y creo que también para toda la familia estar juntos y con posibilidades, y bueno, en una ciudad como esta, que siempre digo que te da una buena mano de baraja, digamos, valor estar en una ciudad que internacionalmente está reconocida y demás, lo intentamos todos juntos, y ahí están las chicas en el colegio y bueno, y con mi mujer como siempre, con mi compañera, haciendo las cosas a diario y formando una familia como cualquier hogar en Uruguay, ¿no?
3: Está bueno ese trabajo de equipo, claramente, tal cual. ¿Cómo se sostiene lo bueno en el mediano plazo?
4: Yo creo que manteniendo las convicciones claras, las ideas claras, sabiendo que en algunas cuestiones ya ligadas al fútbol o charlando un poco más del juego, sabiendo que en el último tiempo, en los últimos partidos, algunos clubes ya nos cambiaron la forma de jugar, que estratégicamente a uno lo desafía, que para mí como entrenador es un hermoso desafío, y poniéndole páginas en el libro a los futbolistas cada vez más de que cuando nos encontremos con ciertas cuestiones, tener las herramientas necesarias para usarlas en cancha, que no es lo mismo, bueno, que un equipo, bueno, es más fácil fijar un esquema, ¿no? Que lo que públicamente decir, bueno, con un 4-3-3, contra un 5-3-2, contra un 4-4-2, nosotros tratar de darle la variante en el libro a los futbolistas para que ellos la tengan en la mano cuando la tengamos que usar, que esto sea acumulativo, y creo que eso es parte de esto, de lo que usted me dice, del camino, de sostenerlo en el tiempo. Seguir siendo maduros, valientes, aceptando el lugar que tenemos hoy en la tabla y compitiendo. Creo que nosotros siempre nos prometimos entre nosotros no ni ganar ni perder, sino competir, y creo que lo que logró este equipo en las 19 fechas de la tabla anual, digamos, y aquel partido que nos tocó por la Copa en el primer partido del año, competimos. Y ya haciéndonos descansar y en este semestre nos miramos a la cara y sabemos que en esos 20 partidos nosotros competimos. Y eso es lo importante. Obviamente que no está más que claro describirlo, sería una soncera no decir que ganar es mejor que todo. Pero el equipo compitió y eso a nosotros nos deja tranquilos.
3: Bien. Se nos viene un mundial, Gabriel. ¿Qué juego vamos a ver?
4: Qué difícil. Bueno, yo creo que lo que se está haciendo ya desde el contexto, esto de un poco del mensaje de la FIFA, más allá de que sea un mundial, elijo contestarlo así, estos cambios de reglamento y unas cuestiones de agilizar todo, creo que lo que se busca es que haya una propuesta, como aquel Paris Saint-Germain en la semifinal de la Champions, que uno cuando ve esos partidos de Europa, claro, los que son más fundamentalistas de la defensa te dicen, no, qué partido, 4-3, 4-4, 3-3. Yo creo que lo que se busca es un fútbol mucho más dinámico, de buscar, de proponer los dos equipos. Pero bueno, en un mundial todos tienen sus armas, sus estrategias. Veremos equipos debutantes, que también hay que ver lo que hacen. Los que serán, como digo yo, tal vez menos pensantes y vayan a una aventura con sus convicciones, y otros que entre comillas, aceptarán su inferioridad en los papeles, y bueno, o jugarán de contra, o buscarán su cero en su arco, y etcétera. O sea, yo creo que se van a dar distintas clases de partidos, ¿no? Y bueno, los mundiales tienen, yo siempre digo que espero que lo que se proponga sea mirar a los arcos rivales, que sea un fútbol defensivo más que de que todo el tiempo cuidarse, pero creo que por la cantidad de equipos, por la cantidad de nuevos equipos y por cuestiones ya puestas de nombres propios, ¿no?, de inferioridad y superioridad, creo que vamos a ver una diversidad de estructura, de sistemas y de juego muy variada.
3: Ahora, ¿cómo poner de acuerdo? Acá claramente hay un fondo, un perfil de una tendencia de quienes piensan y organizan el fútbol, de fútbol negocio, ¿no?, orientada al fútbol negocio. Estamos hablando de promover espectáculos atractivos con justamente un juego que ante todo plantee condiciones para que haya muchos goles, por lo pronto, e intensidad en el desarrollo, ese tipo de cosas. Pero por otro lado, uno mira la contracara y atendiendo a ese negocio se fijan pausas de hidratación en el medio de los partidos que ahora incluso tendrán un alcance de hasta 3 minutos. ¿Cómo ponemos de acuerdo una cosa con la otra?
4: No, sí, está claro. Yo creo que lo que se hace es también, bueno, obviamente que esto es un sistema, bueno, llamémosle capitalista, porque
3: lo es.
4: Porque hay empresa por medio y es innegable que nosotros, el fútbol se transformó en lo que estamos. Nosotros, o sea, digo, el que digamos, defiende el fútbol, es que lo que quiere es que el juego no se corrompa. Es una situación compleja, profunda, yo creo que hasta sociocultural y merece un análisis mucho más fundamentado. En lo corto digo, bueno, de última sabemos todos que paramos en un momento y que no paramos el partido cuando queremos. Yo creo que igual es internacionalmente pasa menos cuando los ojos vio que cuando algunos nombres de árbitro que dirigen, parece que dirigen de una manera en el mundial y de otra manera en sus casas, ¿no?
3: Sí.
4: Y eso es una realidad. Entonces, lo que yo creo que se busca también es un poco impartir un eje que sea igual para todos. Que no nos gusta que vamos capaz que hasta un fútbol por cuartos, porque sí, siguen cortando. Es más fácil hacer un cuarto y tres cuartos, como en el básquet, que no es que lo que yo opino. Yo digo directamente
3: la tendencia.
4: Como si decimos, no, claro, y vamos para adelante. A ver, uno se tiene que aplicar a los reglamentos. Creo que hay lugares para debatirlo, los dirigentes, la gente que pueda hacer un análisis profundo, y que lo que no se rompa nunca es esto, ¿no?, del espíritu del fútbol, por lo menos el contemporáneo que nosotros vivimos, ¿no?, que son dos tiempos de 45, pero creo que también localmente, mucho en América y un poco más en otras lares, creo que esto del tiempo neto y del poco tiempo de juego y demás hacen que bueno, se busca una manera de agilizar todo para que se juegue más, porque también tenemos que ser honestos que hubo un momento que pasó de, como yo lo dije en algún momento, que pasó del chiste al de bueno, lo hacemos todo y lo hacemos todo se descontroló y cada vez se juega menos. Y yo creo que hay gente que no lo hace. Entonces tenemos que remarcar también a los que no lo hacen. Y bueno, eso es una postura de vida o de vereda, de como digo yo, de la calle. ¿De qué vereda querés estar? Como le digo a mis jugadores, ¿vos querés que no te gusta cómo juega el otro? Bueno, cerrá la boca, trabajá, ganale. Y cuando le ganás, le das la mano y te vas a tu vestuario a festejar.
3: Bien.
4: Esa es la única manera de combatir contra todo esto.
5: Uh-huh. Gabriel Dinoya, ¿cómo ves a tus selecciones, ¿no? Si me refiero a Argentina y a Uruguay, ¿hasta dónde van?
4: Bueno, realmente recientemente me pongo a profundizar un poco más, obviamente que veía la lista de los planteles, estábamos muy, muy metidos en nuestro campeonato, obviamente que siempre es interesante ver a la selección y bien lo decís, estoy interesado en las dos, me gusta que Uruguay le vaya bien. Yo veo que Uruguay tiene la posibilidad de tal vez con mucho respeto lo digo, contra un entrenador que admiro y me gusta mucho en toda su carrera. No soy, como siempre digo, no soy bielcista, sino que me gusta Bielsa. Y creo que dijo en algunos puntos para que lleve un equipo adelante. Creo que tal vez Uruguay tuvo, vamos a llamarle equivocaciones o malos momentos, que está bueno que le haya pasado antes. Y creo que si son inteligentes, jugador y cuerpo técnico, poder sacar un beneficio de todo eso que les pasó, que muchas veces te puede pasar casi a la puerta del Mundial o en el Mundial mismo. Y en eso, creo que Uruguay tiene una chance, y tal vez esto también estar juntos, cualquier cosa que viene de afuera, y yo creo que también eso estaría bueno que el mensaje de afuera para adentro sea positivo, porque no deja de ser la selección del pueblo, y creo que en el último tiempo, ustedes saben, ha habido muchísimas críticas por la idiosincrasia, por un montón de cuestiones, que me parece que se está buscando soslayar para seguir adelante. Creo que Uruguay tiene esa posibilidad y creo que tiene muy buenos futbolistas, un muy buen estratega que también vivió mundiales, y que eso es importante en un mundial porque es un torneo único, es un torneo que se juega de una manera particular, que tiene viajes en el medio, que eso me parece también hay que contarle a la gente, que tiene momentos de concentración, momentos de viaje, momentos de postpartido para recuperar al soldado. Entonces eso me parece por un lado, y en esto relaciono con Argentina, que vos lo ves ahora, y el entrenador ya lo puso públicamente su preocupación, que fue una frase muy fuerte la que dijo ayer, que él no tiene a jugadores, tiene muchos jugadores que no están al 100%.
3: Claro.
4: Y vos en un mundial, como me contó alguna vez un mundialista, se te tienen que alinear los planetas, porque vos podés hacer mucho también para eso, pero si los planetas no se te alinean, es imposible llegar hasta el final. Entonces, dentro de lo que vos podés controlar, me parece que tener a los futbolistas al 100% es importante, y creo que Argentina está muy preocupada porque muchos de esos jugadores no están al 100%, y aparte el entrenador tiene que tomar una decisión, que es o dejarlo jugar el Mundial o reemplazarlo rápidamente por otros jugadores, porque a la larga no tenés tiempo.
3: Claro, claro, no hay tiempo. Me y quedé con...
4: Es un detalle no menores, para un Mundial.
3: Totalmente, me quedé con un concepto ahí en el principio del desarrollo, me parece que, por ejemplo, esta elección de preparación que rompe un poco la matriz habitual o lo que hace la mayoría por la que opta Uruguay, de alguna manera habla de aprendizaje en base a las dificultades que hubo. No sé si me explico.
4: Sí, sí, me parece que él es un poco lo que te desarrollaba, aprender de lo que fue pasando en el viaje.
3: Eso, y aplicar, ¿no?
4: Y es un valor, y hay que hacerlo. Y me parece que lo que uno... Con mucho respeto, por eso siempre lo digo, yo también soy entrenador, lo que ve afuera y hasta en las caras, muchas veces en el semblante, en el esto del otro día en el evento público,
3: sí,
4: en el intercambiar, y eso a veces viste que son momentos que parece que, yo siempre digo que el fútbol, como usted me preguntaba lo de la gente, de deportivo y estar cerca y uh-huh, alineado, y un festejo y una cuestión y una conducta y lo demás, a cada uno le produce ciertas cuestiones que me parece que en cierto momento le hacen muy bien, más allá de los sistemas tácticos y los entrenamientos con la pelota, ¿no?
3: Sí, sí. Uno ve jugar al Deportivo, ¿no? Y una de las características es... Bueno, el otro día no recuerdo qué entrenador lo decía, esa especie de caos organizado donde la movilidad constante, la actitud participativa, la ocupación inteligente de los espacios, el ofrecerse, rompe referencias para el rival y ofrece soluciones para el funcionamiento colectivo. Y esa suerte de esquema no rígido y de polifuncionalidad que Deportivo baja a tierra en sus partidos con su propuesta, es la tendencia que uno nota si va a ver en este Mundial, ¿no? También.
4: Bueno, yo lo que primero digo siempre, relacionándome con lo que usted me dice, que siempre trato de también tomar frases de otro, es nosotros decimos que la organización es más fácil la creación, ¿no? Uh-huh. La organización es más fácil, como en uno tiene que saber dónde está, uno después, adelante del cuadro, tiene el pincel y la pintura como para desarrollar su arte, ¿no? Pero si vos no sabes dónde está la pintura y dónde está el pincel, es imposible hacer el cuadro. Entonces, ahí nosotros decimos, la organización, en el orden, en cierta parte estructural, nosotros estamos acá, y a partir de ese orden, la creación y la cabeza del futbolista, que es la que tiene que tener y el que hace el diferencial en el resultado, es mucho más fácil crear. Esa es la bandera que nosotros tenemos, y yo creo que pasa eso también, y cuando vos tenés, o cada país tiene a los mejores, cuanto más organizado estás, cuanto más clara tenés cómo será la estructura para atacar y defender, los talentosos y el talento de eso brillará mucho más.
3: Es buena definición.
5: ¿Cómo hace el de por ahora, ¿no? En este parate.
4: Nosotros tenemos descanso hasta el lunes. El lunes retornamos a las prácticas, a turno simple, como vimos haciéndolo semana a semana, y a los pocos días de volver a este retorno a los entrenamientos, nos vamos a hacer un doble turno, pero ya con concentración, digamos, 6 días todos juntos con concentración incluida. Y después, bueno, en ese rango, cuando tenemos todo eso, es ahí un poco de día libre, entrenamiento amistoso, y voy a arrancar. Vamos a hacer como una mini preparación, otra vez como si fuera un principio de año para el segundo semestre.
3: Me quedé con lo de la construcción, ¿no? Está bárbaro, es fácil construir sobre la base de la existencia de herramientas, de generar las herramientas para desarrollar esa faceta creativa. Me venía a la cabeza una frase, creo que era de Di Stéfano, cuando decía, bueno, si quiero hacer un edificio, por lo menos tengo que ir 5 años a la facultad. Si lo quiero tirar abajo, necesito un martillo, nada más. Tiene una complejidad extrema construir. Y hay que generar las pautas de funcionamiento.
4: No, y te lleva tiempo aparte. Y en eso es lo que siempre peleo desde... Leo está muy fuerte, ¿no? Debato desde el diálogo, de tratar de que no sea tan peyorativo, ¿no? Porque las construcciones realmente claro. Son mucho más difíciles que lo otro. Entonces, y también explicarle que... Sí, claro que nosotros tenemos jugadores talentosos como muchos equipos, pero en el caos es muy difícil crear, porque está bien, una vez te sale, dos veces te sale, pero a la tercera vez no creas más. Entonces, ahí está el desafío de los entrenadores, donde está claro que el protagonismo de los futbolistas, está claro que ellos son los que tiran su genio en la cancha, pero la ayuda de un entrenador y de un cuerpo técnico es explicarle cuáles serán las herramientas que nosotros podemos tener, el por qué y el para qué, y con esas herramientas que hacemos en campo. Primero por nuestra idea, nuestra convicción de llevar un fútbol adelante. Y segundo, a través de esa idea que será transversal a todo lo que nosotros jugamos, ¿qué pasa cuando se nos enfrentan con distintos rivales, ¿no?
3: Claro, porque este rival, también hay que afiliarse a la generación de la sorpresa, porque los otros van sacando la foto también.
4: Bueno, es lo que le contaba antes. Y yo claro. Creo que si ustedes ven los partidos o tenemos espacio para debatirlo, que nosotros nos ha pasado, esto fue como examinar en una hipótesis y decir, che, está pasando esto, a ver, confrontémoslo. Cuando empezamos a ver que muchos equipos, porque lo nuestro se hace un poco más evidente, porque uh-huh. Es normal, porque si vos estás arriba, ganás,
3: claro.
4: Vas para adelante, los rivales te ven, como nosotros vemos a los rivales. Entonces, a partir de ahí, nosotros dijimos, ¿cómo? Este equipo, ejemplo rápido, venía jugando con línea de 4 y al partido nuestro jugó con línea de 5. Al otro partido jugó con un equipo que nunca hizo persecuciones y empezó a hacer persecuciones con nosotros.
3: Claro.
4: Y dijimos, bueno, vamos a empezar a prepararnos de esta manera. Nosotros apostamos a esto, bueno, con el torque nos pasó el otro día, o por lo menos así le dimos el partido nosotros, un técnico como Marcelo que construyó una buena relación de entrenadores porque jugó un amistoso, me gusta lo que está haciendo, lo felicité el otro día por su presente internacional y por el plantel que tiene. Entonces, el torque, si vos lo ves, es un 4-3-3 puro, cuando creo que está con su equipo de gala. El otro día ellos no jugaron con 5-3-2, uh-huh. Por primera vez que se lo veo al torque con un delantero centro, que es Salomón, pero jugó con Obregón cerrado. Entonces ellos ya nos jugaron con 2 puntas. Y nosotros también nos preparamos en esta acumulación de hojas que tenemos. Y decimos, bueno, es como que la cabeza automáticamente dice, ¿te acordás que esto ya lo trabajamos?
3: Claro, generar escenarios posibles y respuestas, claro, ante... Claro.
4: Porque también yo por lo menos tengo esa bandera de como entrenador o una idea propia, es decir, cuando yo veo un entrenador que empieza a gritar 400 horas al lado de la línea, yo, eso es lo que pienso. Digo, ¿cómo hago para trasladarle esto? Ahora, si yo tengo algo y refresco desde el costado,
3: claro,
4: eso sí puede ser, yo estoy refrescando, no tengo 10 minutos para aplicar a los jugadores cómo vamos a marcar a ese 5-3-2. Porque después también hasta termino jugando con un 3-3-4, que es muy poco habitual que un técnico rival, porque nosotros ya hemos sacado mucha ventaja, te juegue con 2 extremos y 2 9. Y nosotros, a mí lo que me quedó del partido como satisfacción grupal de los futbolistas y del cuerpo técnico, es que nosotros con los mismos nombres que teníamos en cancha, claro, adaptamos a una situación, que ahí está la madurez y la grandeza de los futbolistas. Nuestro contención, que era Maxi González, terminó jugando de líbero. Matías Espíndola, que todo es visible por su creatividad, no sé cuánto valoraron que jugó como 15 minutos de contención solo. Y nosotros, cuando nos acomodamos y vimos que el partido ya lo teníamos de una manera, sí es real que pusimos un tercer central para armar esa línea de tres y ya reacomodamos en medio de otra manera. Pero los futbolistas, cuando Marcelo hace los cambios en ese 3-3-4 bastante ofensivo, con los mismos 11 que teníamos en cancha, readaptamos y el equipo mostró una madurez que en el campeonato para mí fue la más extrema, porque con los mismos nombres vos cambiaste de esquema, te ubicaste contra un esquema muy raro de que te pasa muy pocas veces, que te juegan con cuatro delanteros, y el equipo siguió y no se vio trastocado su idea general.
3: Ah, pero eso es trabajo y capacidad de transmitir, de convencimiento para generar la adaptabilidad de los jugadores ante diferentes demandas, y no es sencillo lograrlo, es trabajo y es convencimiento.
4: Sí, no tengo duda que eso, la frase más contundente es hacer el acento el por qué y el para qué.
3: Uh-huh.
4: Si vos al futbolista o a cualquier persona, ¿no? Con mis hijas a veces le digo, mirá, se enojan porque uno le dice algo, esto es para qué. Bueno, el camino es este. Si vos este camino lo tomás para acá, probablemente te pase esto. Si este camino lo tomás para acá, te pase esto.
3: Uh-huh.
4: Entonces el para qué y el por qué es fundamental. A veces se lavate las manos. Bueno, lavate las manos porque si tenés un vínculo, te lo tocas, te enfermas, punto. Es un por qué y un para qué. Y parece tan simple el ejemplo, pero el fútbol también tiene esas cuestiones, porque nosotros también somos personas. Entonces, si nosotros vamos a poner a este medio acá, o a este delante allá, ¿para qué lo ponemos? Porque el jugador a veces también te mira y te dice, ¿y este qué me está diciendo? ¿Por qué me tengo que parar acá? Entonces vos le decís, bueno, vos sostenete allá un ratito, que cuando ellos junten la pelota acá, a vos el espacio te va a quedar de este lado. O eso es lo que vemos nosotros. Si vos tenés, entre comillas, que es trabajo para ti, te vamos a declarar lo que es la suerte, de que cuando pasó eso el espacio está ahí, y el jugador sabe que te dice, y bueno, esto me están ayudando, porque claro, el espacio estaba.
3: Claro.
4: Eso lleva tiempo, porque como toda la vida, que nos convenzan no es tan fácil, ¿no? A uno no convence, eso es por decir, andá para acá, no, bueno, andá para allá, ¿y por qué? Cuando vos lo ves, creo que ahí el equipo se entregó al máximo. Y bueno, yo creo que también nosotros como cuerpo técnico nos animamos a hacer cosas porque ellos nos demuestran que quieren, y creo que eso fue lo más lindo que nos pasó en este viaje. Ojalá, como decíamos antes y usted me decía, claro, la obligación nuestra y el disfrute será sostenerlo un semestre más.
5: ¿Cómo se hace para sostener un semestre más en función de que, bueno, como sabemos, se van a reforzar los grandes, no están tan lejos? Hay un campeonato que plantea muchos equipos que, como ustedes, como Deportivo Maldonado, sale a jugar sin timideces. ¿Cómo se hace para sostener esto cuando recién va el primer tiempo del campeonato?
4: Bueno, con las convicciones claras también de la gente que maneja el club, sabiendo que, como dije antes, lo repasé en esta charla, estamos en un sistema que es capitalista, es económico, y sabiendo, y nos sentamos de antes, yo digo, a veces encapricharse o enojarse por cuestiones que uno no puede manejar, es difícil, porque yo no puedo tapar eso con la mano. O sea, los jugadores son los que están ahí, tienen su contrato, tendrán que entender por qué el club o lo que el club le dio, que yo creo que también eso es un otro debate muy grande, ¿no?, entre todos los protagonistas que estamos dentro del fútbol. El jugador muchas veces tiene razón, porque a veces o lo ningunean, o no le pagan, o está 3 meses atrasado, o no tiene cancha de entrenamiento, o la ropa que le dan no es la mejor, o los entrenadores no nos ocupamos con el tiempo completo para ayudarlo. Ahora, si la organización después funciona, yo creo que el jugador se tiene que manejar con la carta que tiene en ese club. Entonces, ya vos te cuidan, te pagan al día, con mucha humildad, ¿no? Porque a Deportivo, como digo siempre, no le sobra nada, pero tampoco le falta, ¿eh? Acá los jugadores llegan a la mañana, tienen desayuno, tienen un gimnasio que, como siempre digo, no será el mejor gimnasio, pero tiene condiciones como para hacer su preventivo de antes del entrenamiento, sus sesiones de fuerza, tiene una sanidad con los chicos que van 7 días, los 6 días de la semana, los 7 si no hay descanso. Entonces vos después, si vos te vienen a buscar, esto es lo que pasaba, o sea, lo que yo siempre sentí que pasa con los grandes, con los chicos, no lo voy a descubrir yo, pero si vos te querés llevar un jugador de chico y el chico está acomodado, o sea, no te pueden avasallar, o sea, es lo que pienso yo, como en mi casa, o sea, eso es lo que yo pienso. Después veremos qué hace el club y qué hace la organización para sostener eso, porque nosotros también, es verdad que cuando vos te va mejor, todos quieren mejores réditos, mejores premios y mejores salarios, que es lo normal, porque si usted hace un programa que lo escucha en medio Montevideo, evidentemente los dueños de la radio van a tener que reconocerle que a usted lo escucha mucha gente, y por eso vienen los sponsors y etcétera, etcétera, etcétera, ¿no? Pasa lo mismo. Yo lo que digo es que nosotros estamos en condiciones de estar en un club donde mostramos trabajo, donde la organización deportiva crece, culturalmente estamos transformando un poco esto de todo lo que repasamos en la charla, de que haya un sentido de pertenencia, de que la sanidad funcione, de que la gente de la alimentación esté al pie del cañón, que haya una utilería con la bandera y con los muchachos, utilería que vienen al campo con nosotros, que las herramientas de trabajo sean las correctas, y bueno, y ahí se empieza, y bueno, que la gente de las canchas esté trabajando todos los días arriba de los tractorcitos y yendo acá y se resembrando. Bueno, eso también calculo que, yo no defiendo a nadie, pero calculo que al dueño del club eso le genera un dinero. Bueno, esto es tratar de encontrar el equilibrio para que los que trabajan ganen el dinero que tienen que trabajar, y también los que invierten, no sé si es recuperar su inversión, pero es en el ida y vuelta, que no venga alguien y diga, bueno, vos porque sos Deportivo Maldonado me vas a llegar un juego por 5 pesos. O sea, creo que hice una explicación bastante simplista, pero me parece que bastante, o se puede entender fácilmente, ¿no?
3: Totalmente, entendible y argumentada. Un placer, muy amable como siempre, Gabriel. Uno aprecia el tiempo ante todo y después la riqueza conceptual. Lo del principio, reconocimiento por lo hecho, ojalá puedan sostener este camino que han marcado, que han desandado, y bienvenido sea en beneficio de un fútbol uruguayo mejor, más atractivo, de un fútbol uruguayo que promueva este tipo de cosas, ¿no? Estas propuestas, este acercamiento de la gente, este interés. Muy amable, agradecidos.
4: Bueno, Mario, para mí siempre es un gusto, y es de estos espacios, y siempre digo, me parece que tenemos que cuidar todos estos espacios para que la gente pueda escuchar de primera mano, y usted también, lo que uno hace con mucha humildad y con un espacio, siempre digo, defendiendo una posición, que no quiere decir que lo que hacemos nosotros sea lo mejor, sino simplemente que lo hacemos con armas dignas, respetando el juego, respetando a los futbolistas, que son los primeros que tienen que estar al pie del cañón en el fútbol, y también disfrutando, ¿no? Porque también claro, en el fútbol siempre se dice que hay que sufrir, que hay que... Bueno, sí, nosotros a veces también los partidos nos conllevan algunas cuestiones de salud que uno se siente y después termina el partido está cansado y estuvo parado nada más, pero a la larga disfrutamos de lo que hacemos, y creo que si se entiende eso con hidalguía y con valentía, uno puede llevar sus convicciones adelante, y me parece que eso es lo que nosotros hacemos a diario. Y está buenísimo, y otra vez agradezco tirarnos flores mutuamente, pero me parece que también es divertido para la gente escucharnos, claro, también muchas veces peyorativo eso y distorsionan lo que la gente quiere. Y muchas veces no saben lo que la gente quiere y sin embargo le siguen dando de comer lo mismo. Y capaz que estos espacios hay que saber si que la gente también le gusta que los protagonistas hablemos de fútbol, que no tengamos, que hablemos con sinceridad, que no escondamos las cartas, y me parece que eso también es importante. Y que después la gente obviamente tiene un dial enorme para elegir, ¿no?
3: Claro. No, totalmente, pero
4: estos espacios, y por eso siempre le doy el tiempo que necesiten, porque primero que me gusta hablar de fútbol y me gusta fundamentar lo que hacemos.
3: Apreciado es el mensaje.
5: Gracias, gracias. Muy amable, Gabriel Di Noia, muy amable.
4: Vamos arriba.
3: Saludos.
4: Chau.

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1: Bueno, Nacional le ganó a Juventud de las Piedras 2-1. Fue el resultado. Ancheta Boggio, los goles de Nacional.
2: Lo dieron vuelta.
1: Lo dieron vuelta. Con 10 jugadores después de la expulsión de Viera, Rogel habló del triunfo.
3: Fue un partido, la verdad, que el primer tiempo creo que lo sufrimos más de lo que deberíamos. No logramos nada, conectar las líneas. Nos costaba ganar la segunda pelota. El segundo tiempo creo que ajustamos un par de detalles y nada, la expulsión nos condicionó, pero creo que también nos dio ese toque de rebeldía que no estábamos teniendo. Y nada, este triunfo creo que acá en casa, antes del receso y con 10 hombres, creo que fue importante en lo anímico y nada, obviamente en la tabla que necesitábamos sumar porque no habíamos sumado el partido anterior y bueno, era muy importante, obviamente. Siempre soy de hablar, de romper un poco los huevos, pero nada, siempre con respeto, siempre desde el lugar de nada, de tratar de saber qué es lo que cobraba en situaciones por ahí que yo veía que nos sacaban amarilla y a ellos no. Veía similitudes y no lograba entender, les pedía explicación nada más, pero nada, le hablé con él ahora en el final, le pedí disculpas si en algún momento le había faltado respeto y nada, lo mismo él para mí, así que nada, quedó en eso nomás.
1: Bueno, Rogel hablando de la victoria de Nacional y el otro zaguero, el de Peñarol Lemos, hablando del triunfo aurinegro.
4: Pará, vamos a repetir lo de Nacional: Carneiro, Guzmán, Mereles, Ignacio Suárez, Mauricio Vera, Nico López, el Diente, ya no están.
1: Hay que estar en los zapatos de Vera, ¿eh? ¡Pah! Resignó dinero, generó una rescisión en Chile donde estaba cómodo siendo titular, fijo.
4: Claro, fue a buscar Jadson
1: y duró, no, nada. Vino Jadson, jugó algún partido y después no. Es parte de los desafíos, ¿no? Y de esta voracidad que tiene el fútbol.
4: Del destino mismo.
1: Sí, pero una pena porque sinceramente el jugador hizo por estar. A veces las decisiones de los jugadores cuando se van de algún lugar son muy cuestionadas. A veces las decisiones que se toman con los jugadores también tienen un poco de injusticia. Y de injusticia. En este caso hay mucho de injusticia. Porque el muchacho hizo todo un esfuerzo para venir. Dejó ropa por el camino y bueno, hoy en día ¿quién lo va a buscar? Hoy en día, ¿cuánto perdió? En todo sentido.
4: Sí, pero yo también creo que la injusticia se cae cuando la decisión del entrenador pasa por otro gusto futbolístico.
1: No, está bien, es legítimo, pero a lo que voy es que este tipo de gestos que van más allá, porque en definitiva acá el jugador dio un paso más de compromiso, de aporte para generar lo que la institución demandaba. Llegado el momento no son valorados, a nivel institucional. El legítimo que Baba diga con su criterio, que es lo que tiene que aplicar hoy en día, me parece esto, prefiero a este, o con este no voy a contar. Pero a nivel institucional, digo, todo lo que Vera hizo por Nacional, hoy Nacional no se lo reconoce. Bueno, habló Mauricio Lemos de la victoria de Peñarol.
5: Contento por los 3 puntos, una cancha difícil, un rival muy difícil también y creo que hicimos todo lo posible para ganar y bueno, se nos dio el resultado, ¿no? Sí, yo creo que sí, más que nada por lo psicológico, ¿viste? Por el tema de lo que ha sido la primera parte de los campeonatos. Ha sido difícil para nosotros, lo vivimos muy, muy intensamente y bueno, estos días van a servir para que la segunda parte del año sea mucho mejor. Sí, esto es largo, al principio nos costó bastante la primera parte del año, pero bueno, como te digo, es largo y hay que cambiar, revertir esta situación y bueno, y demostrar lo que tenemos que hacer en Peñarol.
6: ¿Te vas con hielo, veo, en el músculo?
5: No, un golpe nada más, un golpe, una paralítica ahí en una pelota que rechazo, pero simplemente para disminuir la inflamación.
1: Bueno, y este fin de semana se confirmó la salida de Camilo Mayada de Danubio. Mayada no va a continuar.
4: No, él incluso en un video, ¿no? Confirma el adiós y lo explica.
1: Sí, cuando terminó el partido se manifestó como primera medida, y bueno, no corta su carrera como futbolista, sí corta su permanencia en el país, buscará horizontes lejanos, como decisión de vida.
4: Va
2: partido, dos equipos con necesidad de sumar. Creo que el empate nos favoreció un poco a nosotros con respecto a la diferencia con Wander, pero nada, no nos sirve a ninguno de los dos. Todavía queda muchísimo partido por delante, pero sin duda que se precisa sumar a tres. Sí, seguramente sí. A veces uno tiene que tomar decisiones de vida y las toma pensando, no un día para el otro, no es un momento de calentura, son decisiones uno que toma con la familia. No estoy enojado con nadie, al contrario, más que agradecido por todo el cariño que me brindan. Y creo que a esta altura de mi vida me merezco elegir dónde quiero estar con mi señora, con mi familia. Y bueno, lo vengo pensando hace mucho tiempo y por ahí necesitaba esto. Así que nada, el que esté enojado lo puedo entender, pero bueno, nunca busco ofender a nadie y a veces tengo que pensar también en la familia.
7: ¿La intención es seguir jugando?
2: Sí, por supuesto que sí. Pero bueno, creo que ya volví hace 3 años y nada, no he encontrado esa vuelta de rosca que preciso y lo preciso salir. Lo venía pensando hace un tiempo, como te digo, y bueno, vamos a ver qué pasa. Ahora me voy a tomar unos días, no tengo certeza de nada, no he hablado con nadie y esperar.
7: ¿Europa?
2: Me encantaría como una experiencia de vida, sin duda, y bueno, es lo que voy a buscar.
1: Bueno, y entre los grandes equipos del semestre estuvo Albion, ¿no? Que cerró una primera parte fenomenal, en cuarto lugar en la general, 32 puntos por encima de Nacional. ¡Qué campaña!
4: La verdad que sí, sobre todo también con el estilo de juego, ¿no? Con cierta identidad para salir a la cancha.
1: El equipo de Nieves le ganó 2-1 a Progreso.
8: Lógicamente que sí, feliz por los futbolistas, que se brindan muy bien, que entrenan como ninguno. Yo siempre se los digo, habrán otro equipo que se preparen igual que ellos, pero mejor que ellos, difícil. Bueno, una muestra de eso es, lamentablemente, otro partido más que nos toca quedarnos con 10 en el primer tiempo. Somos un equipo que tiene una identidad, pero que en estos partidos hemos demostrado también que no se nos cae un anillo si nos toca defender. Hay que defender y que el equipo responde físicamente. Está a la altura, no hay jugadores acalambrados, no hay jugadores pidiendo cambio, todos quieren seguir. Bueno, parte de eso que te decía, feliz por ello, porque se preparan para eso. Y bueno, lo sacamos adelante.
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9: Desde el fondo la salida, el arco que está libre, el rebote. Cuando salió de forma equivocada Hagen, 3-0, lo decíamos, iba a caer uno más.
10: Empieza a bailotear nuevamente ante Méndez, que gana con fortuna. Ojo con lo de Yebois, que terminó como Bambi ahí, con la pierna exacto, como chuequita.
11: Híjole. Estamos a días del mundial.
9: Es una tragedia,
11: no me lastimes.
9: Es una tragedia, no te burles, él.
12: No, yo, es que tú, por Dios. Pero sí, se le fueron las rodillas hacia adentro y las ojo, piernas las dejó abiertas.
11: Híjole. Sí, sí, entonces, se duele.
12: Estuvo muy raro la caída de Yebois.
1: Bueno, ahí estaba sobre el final la mención a la lesión de Yegua, ¿no? Lamentablemente, sí. El delantero que no se sabe, bueno, el grado de la lesión. Hoy tenemos, bueno, juega Francia, juega Holanda, bueno, Países Bajos. Hay fútbol, y fútbol del bueno, ¿no?
13: Perú-España a las 11 de la noche.
1: Juega España, 11 de la noche, claramente. Claramente, muy, muy bien, Pagliete.
4: Después, el partido está bueno.
1: Sí, sí.
13: Sí, está bueno.
1: Y ver a España, y seguramente en este partido España coloque más titulares, ¿no? No como el otro día, donde jugó con un equipo que era una caricatura.
4: ¿Qué me dijiste de Francia? ¿Juega Francia?
1: Francia con todo.
13: Sí.
4: ¿A qué hora vamos?
13: Ahora
1: a las 4. Sí, porque además Francia va a sumar para este partido de hoy a jugadores que...
4: ¿Contra quién, Pocho? Metete en la cosa.
13: Irlanda del Norte.
1: Irlanda. Pero va a sumar a los que jugaron la final de Champions y no habían estado. Dembélé, Doué, que van a jugar por los extremos, seguramente...
11: Mbappé.
1: Interiorice a Olise y Mbappé como punta. El otro que jugó la final es Saliba en la defensa, que aparecerá junto a Upamecano integrando la pareja de centrales.
4: ¿Y Países Bajos? Con Uzbekistán.
1: Sí. Sí, sí, sí. Eso 4:15, ¿no?
13: A las 4 menos cuarto.
1: Menos cuarto. Había un quiebre ahí de algunos minutos. Mañana, ya entramos en la recta final de amistoso, ¿no? Quedan un par de días de actividad mínima, mínima. Y después sí, ya de cara desde el próximo jueves, donde estaremos.
4: Cabo Verde juega mañana, si no me equivoco.
1: Sí, jugó con suplente. Cabo Verde ganó 3-0 contra Bermuda, pero jugó Cabo Verde con suplente. Después entraron algunos titulares en el segundo tiempo. Y estaremos desde el próximo jueves con derechos exclusivos, con la cobertura más amplia del Mundial, y en Canal 5, con José Carlos, con Parietti, con Santiago Castro, con todo el equipo, para transmitirles el campeonato mundial. 32 partidos destacados de lo que será la contienda mundialista.
4: Pablo Baute, la verdad que un fenómeno, ¿eh? Operar así es operar de verdad.
1: Mañana volvemos. Han sido muy amables. Bueno.
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1: Nació en el buceo, pero pasó la infancia en Playa Pascual, también la adolescencia. Quiso jugar al fútbol, anduvo cerca de llegar al profesionalismo, pero un gol errado cuando estaba jugando en formativas de Liverpool lo dejó afuera. Se mudó al mundo de los escenarios, recorrió todo el planeta, por ejemplo, haciendo Murga Madre junto a Pitufo Lombardo. Hoy es un artista súper reconocido que ha hecho teatro, ha hecho carnaval, canta, en fin, es un polifacético, se llama Pablo Rutín, le dicen Pinocho y esta es su historia.

0: poco, has hecho carnaval, teatro, cantás, en fin, de todo un poco. Pero en el 80 y poco, no era las artes no eran algo de lo que uno pudiera proyectar vivir. Entonces me dio la curiosidad de saber si en algún momento dudaste, si en algún momento pensaste, tengo que agarrar un laburito de 8 horas.
1: Bueno, en ese momento tenía trabajos de 8 horas.
0: ¿Qué hiciste?
1: Trabajé en librería Rubén.
0: Mira.
1: Trabajé en el
0: campo. ¿Canjeando y canjeando?
1: Sí, canjeando y cuidando revistas con un espejo, 8 horas en una silla.
0: Te volvías loco.
1: Sí, trabajé en el CASMU, trabajé en una empresa que vendía electrodomésticos a diplomáticos.
0: Opa.
1: Como vendedor, trabajé en una agropecuaria que era de mis padres, o sea, tenía trabajos intermitentes o de meses de 8 horas, mientras empezaba a hacer mis primeras subidas a un escenario.
0: Y hay un momento en el que dijiste, bueno, está, largo los de 8 horas y me dedico a esto del todo.
1: No, fue sucediendo. Después encontré un camino en la educación, como educador de preescolar o infantil. Trabajé en un centro de educación que se llama Haití, muchos años, 15 años. Ahí recibí formación y ahí me quedé toda la primera infancia de mis hijos. Y después, recién después de eso, empecé como a soltar un poco los trabajos más formales. Es decir, empecé a dejar de depender de un sueldo fijo y a dedicarme más a lo artístico o a jugarme más a ese costado y decir, bueno, de alguna manera voy a poder.
0: ¿Y cuándo estudiaste fonoaudiología? ¿O sos licenciado?
1: Terminé hace unos años y empecé porque terminé el bachillerato en el nocturno hace algo así como 10 años. Me vi exigiéndole a mis hijos, tienen que terminar, y después dije, ¿y yo?
0: ¿Y el ejemplo dónde está?
1: Y eso me impulsó a decir, bueno, lo termino, me quedaba un año y medio, lo terminé en el Damaso, en el nocturno, y después que tuve el papel ese, que te dice que sos bachiller, dije, bueno, este es el momento de hacer algo más. La fonoaudiología, el área de la voz, siempre me había resultado muy interesante. Y me metí a dar una prueba de ingreso, que la di en el Palacio Peñarol, que la tuve que preparar en una academia, porque era biología celular, bioquímica, cosas que estaban muy lejos. La salvé, entré e hice la carrera, que era en 4 años, la hice en 7, pero la terminé.
0: ¿Y cómo es estudiar de grande?
1: Alucinante.
0: ¿Por qué?
1: Y porque tenés la experiencia del estudio, pero con una cabeza, por lo menos en mi caso, más madura.
0: Está bien.
1: Y también compartiendo con una generación de gurizada muy joven.
0: ¿Hacías grupitos para ir a estudiar en la casa de uno?
1: Exacto. Que al principio, cuando se armaban grupos, todavía no nos conocíamos. Obviamente, cuando decías, bueno, hagan grupos, todo el mundo miraba para otro lado.
0: Con el viejo no.
1: Con este no. Pero bueno, después se estrechan vínculos. Agarré una generación muy linda, una gurizada hermosa, que también me impulsó cuando yo sentía que no podía, porque tenía que conjugar mi vida con una carrera universitaria.
0: Claro.
1: Y decir, no, este examen no lo doy. Me decía, no, Pablito, tú lo das con nosotros.
0: Y te empujaban.
1: Y ahí empujaban. Y diría que gran parte del logro se lo debo a esa generación.
0: Mira qué bueno.
1: Sí.
0: Y yo te preguntaba esto porque en realidad lo que tenía entendido como tu otra vocación tampoco era de las 8 horas tradicionales. ¿Tu otra vocación era el fútbol? ¿Es verdad?
1: En un momento lo fue.
0: ¿Sí? Hasta que dicen que estabas en, no sé si era en quinta o en sexta, en Liverpool.
1: Sí, erré un gol hecho.
0: ¿El que más goles cerró?
1: Sí. No, erré un gol hecho.
0: Solo uno.
1: Le tenía mucho miedo a las patadas. Era bueno adentro del área, pero si me arrimaba en la lata de arranque,
0: desaparecías.
1: Quedaba fuera del partido. Y siempre recuerdo que yo en Liverpool había que correr, no me acuerdo ni por dónde, si por el Prado. Yo daba toda la vuelta y todos mis compañeros se escondían atrás de un cactus que había, y cuando yo pasaba de nuevo, ahí se sumaban. Ellos quedaron todos y yo tuve que irme.
0: Lo que quiere decir que el esfuerzo no paga, ¿no?
1: No pagaba, no. Juan viene.
0: Sí, y después, esperá, después hay otra historia que me pareció buenísima. Armaste un cuadro con amigos tuyos en Playa Pascual que se llamó Los Humildes.
1: Los Humildes.
0: El origen del nombre es buenísimo.
1: Sí, teníamos unas camisetas agujereadas del

0: porque necesitaba una disciplina y justamente porque quería enfrentar situaciones que me daban miedo físico, y como ahí me daban patadas por todos lados, en ese sentido trasladé esa valentía, digamos, a la cancha de fútbol, o sea, y también el entrenamiento que te daba el karate.
1: Era un trancazo de karate el tuyo.
0: Sí, y fue una época que disfruté, porque agarré como seguridad en lo físico y en lo mental también. Porque
1: desparramaste a todos los defensas también. los revolcaste
0: sí,
1: un pueblo.
0: Sí, totalmente.
1: Porque además debe ser de esos campeonatos de Achaitiza, ¿no? De barrio.
0: Sí, o sea, era fútbol 5 con baldosas, ¿no?
1: Claro.
0: Baldosa, baldosa, algunas levantadas, y era morir.
1: Claro.
0: Sí, sí.
1: Y metieron una final, bien.
0: Sí.
1: Después, más allá, quiero salir del fútbol para ir para otro lado ahora. Porque dentro de tu carrera, dentro de tu trayectoria, a ver, yo trataba de acordarme muy rápido, pero para nombrar algunos, Jaime, Rada, Horacio Ferrer, Pitufo, o sea, trabajando con una cantidad de salados. Con el caso de Pitufo, de repente es el más cercano a vos por una cantidad de motivos, ¿no? Pero, ¿qué deja además de la alegría? Porque para mí decía, opa, qué orgullo, me llamó Jaime para ser parte de la escuelita, fenómeno. Pero, ¿uno aprende de verdad o queda unido
0: no,
1: por la alegría?
0: Inclusive estando desatento, no siendo muy poco perceptivo, aprendés igual. Porque es tanto el caudal de enseñanzas o de aprendizajes que hay en la vuelta, que tendrías que ser muy, muy turro para no aprender nada. Si estás un poco atento y te das cuenta de que es un momento único y que tenés que capitalizarlo, sobre todo desde el lado de lo formativo, ¿no? De que subir a un escenario con Jaime o con Hugo Fattoruso, más allá del disfrute y decir, ¡pa! ¡Qué increíble lo que me está pasando! También podés sentirlo como parte de tu camino de crecimiento personal y de crecimiento artístico. Entonces, lo capitalizás.
1: Y hay cosas concretas que me digas, por ejemplo, eso, de mirar a Jaime aprendí tal cosa, de mirar a Hugo aprendí tal otra.
0: De Jaime aprendí casi todo. La dedicación, la puntualidad, profesionalizar lo que uno hace arriba del escenario. No es profesionalizar, no es solo pedir o exigir, sino que es claro que eso tiene que ir acorde con un comportamiento, con una conducta, con una dedicación y con una entrega que no empieza en el momento de subir, sino que empezó antes, ¿no? Porque uno, si va a cantar, debería dormir, claro, debería descansar, debería tener su ropa planchada.
1: No gritar un gol la tarde anterior en el estadio.
0: Sí, o sea, empezar de alguna manera a tomar conciencia de que es un lugar de privilegio y que como tal merece ser vivido con una responsabilidad artística y no a lo que venga. No, porque también está ese peligro de que a veces la bohemia, sobre todo para mí que vengo del mundo del carnaval, le termine ganando a esta idea de ser un profesional, que creo que bien vale la pena, ¿no?
1: Porque la bohemia seduce. Es divertido, te sentís compinche de los otros.
0: Sí, la bohemia aburre también, ¿no?
1: ¿Así?
0: Sí, o sea, a mí por lo menos me sucedió que llegó un momento en que las noches empezaron a repetirse y ya era como ver una película que ya viste, ¿no? Más allá de las obligaciones, de que en mi caso llegaron mis hijos y mi hija, pasan cosas de la vida también, pero también tiene que ver con esa cosa de que esa fuente de la bohemia se agota, o a mí se me agotó.
1: Claro, y ahí, bueno, ahí el profesional.
0: Sí.
1: Dentro de esa vida profesional, pues yo nombraba, y me acordé de una historia, puede ser que la única vez o la vez que te pasó más fuerte de antes de empezar un espectáculo, sentir un nervio, fue cuando estuviste con Horacio Ferrer haciendo Dandy.
0: Sí. Creo que fue el momento de mayor impacto, es decir, 15 segundos de sentir, no puedo.
1: Mira.
0: Porque era una obra larga, con un primer acto de una hora y media. Yo tenía una cantidad de texto increíble, sí, y de un texto muy barroco. Bueno, Horacio
1: Ferrer.
0: Un texto
1: de Horacio Ferrer, claro.
0: De una belleza increíble.
1: Poético, 100%.
0: Pero plagado de palabras que, para empezar, cuando empecé a ensayar, no las conocía. O sea, tuve que aprender la palabra, el significado y saber qué es lo que estaba diciendo. Entonces, claro, es un texto insustituible. No es, tengo el concepto.

0: Excepto si me olvido la letra,
1: la remo por acá.
0: La remo. Porque, viste, palabras como, que no me acuerdo ahora qué quiere decir, pero lenguas de vitriolo, o sea, no tiene una forma de decirse que no sea esa. Uh-huh. Como esa imagen, cientos.
1: Y trabajar con un tipo así, más allá de ese nervio el día del estreno y demás, ¿te influyó? ¿Le sacaste herramientas a la hora de escribir vos? ¿Le sacaste en el buen sentido, quiero decir, no? Decir, mirá, ¿cómo? Porque es eso, lo mismo que viendo a Jaime. Cuando uno trabaja o ve de cerca el trabajo de un tipo con ese talento, de repente si le descubrís un truco, intentás...
0: Sí, lo que pasa es que justamente Jaime y Horacio Ferrer, que son dos autores diferentes, obviamente, son tan potentes que si querés hacer algo que tenga un poco de ellos, inevitablemente... En el mejor de los casos, te pareces a ellos.
1: Y ya con eso perdiste.
0: Sí, no podés ir por un camino y decir, tomé esto, pero esto me permite ser yo. Las posibilidades de ser uno mismo en lo artístico es cuando vos encontrás una cosa genuina que obviamente puede estar nutrida por la obra de otros, uh-huh. ¿no? Por las formas, por los contenidos, pero si entrás en la beta Horacio Ferrer... y vas hacia un lugar de poesía
1: nunca
0: tuya pero disfrazada de él, lo primero que van a decir es, quiere escribir igual que Ferrer.
1: Claro.
0: Que es lo que uno no quiere. Y no llega.
1: Porque nadie llega a Horacio Ferrer.
0: Claro.
1: ¿No? A lo que sí llegaste fue, llegaste no vos solo, llegaron con Pitufo, a la billetera del padre del Choncho Lazaroff.
0: Sí.
1: 150 gramos de salame.
0: Sí.
1: No cualquiera.
0: No cualquiera. Fuimos a buscar un cassette. El Choncho vivía en Solimar, uh-huh. un cassette con la música de Pepe Revolución.
1: Cumple de Falta y Resto,
0: que el Choncho hizo la música ese año, en el 89, y el 88 el cumple de la gente, y nos fuimos con el Pitufo, nos tomamos el ómnibus en la terminal de Arenal Grande,
1: claro,
0: que ya no existe. Sí,
1: enfrente a la UTU.
0: Sí, nos fuimos a Solimar, nos dio el casetito, nos cantó el cumple, y de ahí teníamos... unos pesitos en el bolsillo, nos fuimos a una panadería con el casetito acá, como a celebrar, y cuando fuimos a comprar pan con fiambre para comer antes de tomar el ómnibus de vuelta, nos daba o solo para el pan o solo para el fiambre. Dijimos, compremos el pan.
1: Claro.
0: Pero atrás estaba el padre del Choncho.
1: Un señor que estaba ahí.
0: Sí, que escuchó todo, dijo, yo les compro el fiambre.
1: Qué grande.
0: Nos compró el fiambre y nos fuimos a un monte con un grabadorcito y comimos los refuerzos escuchando la grabación del Choncho.
1: En algún momento, esa es una época muy romántica, ¿no? Quiero decir, están todas las ilusiones, uno está empezando y todo lo demás. ¿Se recuerda eso como una emoción a la que uno le gustaría volver o no?
0: Mirá, justo comentando con Camilo Bellá e Imanol Cibes, uh-huh. con quienes estoy transitando un proceso creativo en Doña Bastarda y también junto a Emilia Díaz, yo les comentaba que tengo 59, que he empezado a vivir como una especie de añoranza, ¿viste?
1: Mira.
0: Cosa que nunca me había pasado, que no sé si es bueno, pero que por ahora lo disfruto. De añorar determinadas cosas, decir, qué bueno aquel tiempo o qué bueno aquel vínculo, no con un deseo profundo de que regrese, pero sí en esa cosa, te diría casi poética, de volver a sentir un aroma que alguna vez sentiste y que te lleva de nuevo a un lugar, ¿viste?
1: Claro. Vuelvo a oler la pascualina de mi abuela.
0: Sí. ¿No? Necesidad de recuperar a veces un pedacito del momento, ¿viste? O de lo que sentiste en determinado momento.
1: Nombraba Pitufo recién por esta historia y para mucha gente ustedes... fueron tal vez una de las mejores duplas creativas originadas en el carnaval o cosas así. Ya no sé si está bien la parte que es comparativa de eso, cuál fue la mejor dupla o no, pero sí que fueron una unión muy potente, ¿no?
0: Sí, tenemos un vínculo humano muy estrecho, uh-huh. desde siempre, desde el primer día. Yo lo conocí al Pitufo en La Falta en el año 85, en el invierno, que yo empecé a ensayar ahí. Y desde ahí te diría que de una caminata que hicimos cuando terminó el ensayo, ya estrechamos una cosa de afecto y de mucho respeto que ha permanecido y obviamente crecido a lo largo del tiempo y que también desborda un poquito hacia el escenario y hacia lo creativo.
1: Claro.
0: Nos entendemos muy bien. O sea, el momento de crear, creamos también, digamos, como en áreas diferentes, ¿no?
1: Se complementan bien.
0: Nos complementamos. Aunque, por supuesto, el Pitu escribe y escribe muy bien, y yo de repente puedo hacer una música, y que sea una música que puedo decir, me gusta como quedó. Pero yo siento que cada uno tiene su fortaleza en una cosa que termina siendo complementaria. Y no precisamos decirnos mucho, más que tres o cuatro tips, y la creación sale. Porque aparte hay mucha frontalidad, como lo hay en lo humano, que no hay nada que no se diga, en lo artístico también.
1: Es lo bueno de poder ser, es lo bueno de la confianza, tener una honestidad que permite decir las cosas sin que se le adivine atrás una mala intención. Que me puedas decir, la pregunta que estás haciendo suena burrada, y que yo entienda que no es una agresión, sino que es una crítica o un consejo por lo que hice.
0: Sí, sí. Digo, el Pitufo es un artista de excelencia, ¿no? Y tiene, y yo creo que él siente lo mismo, esto que decía, frontalidad al momento de plantear, ¿no? Lo que es, y lo que no, no. Claro. Entonces, con ese código hemos construido cosas que tienen que ver con lo artístico, que al menos a nosotros nos dan felicidad, o sentimos, o siento, que cuando queda terminado pudimos poner afuera lo que estaba adentro, que yo creo que el arte tiene que ver con eso, ¿no? Traducir la emoción a algo que se puede compartir con la gente.
1: Es cierto que el mayor riesgo que corrió esa amistad, esa hermandad con Pitufo, fue un día, no sé si en Noruega o en Dinamarca, haciendo Murga Madre, que se te dio, después de una prueba de sonido, poder ir a toquetear perillas y casi te mata.
0: Sí, fue un momento duro, porque Pitufo, los aeropuertos lo ponen muy tenso, se pone en un nivel de estrés que yo, ahora que lo conozco y si compartimos viaje, disparo, porque sé que no hay nada que le venga bien.
1: Te vas a recorrer los free shops.
0: Sí, quiere ir a la puerta donde sale el avión 3 horas antes, ¿viste? Y le decís, pero mirá que sale a las 5, son las 2 de la tarde. Sí, pero vamos yendo porque, ¿no? Entonces, veníamos recién llegados, o sea, veníamos de aeropuerto, en una gira preciosa que hicimos con Murga Madre. Nos dieron una consolita así, yo no entiendo nada de sonido, o sea que él fue y empezó botoncito, botoncito, y logró una cosa que estaba bastante bien, y nos pusimos a probar sonido, y yo espontáneamente fui, agarré una perilla, hice así, o sea, rompí el trabajo de él, que había estado una hora y media,
1: febre.
0: Y él hacía, diciendo, no puedo creer, no puedo creer lo que
1: está
0: haciendo.
1: Te tengo que matar.
0: Sí, sí, se mordió como para no insultarme.
1: Ahora, Murga Madre, mira, gira por Europa, bueno, por Uruguay, grandes escenarios, escenarios más chicos, pero te escuché decir que la mejor función fue en el Club de Salinas.
0: Sí.
1: Es alucinante eso.
0: Una de las mejores funciones, hubo otra en Brasil, en un teatro en una favela.
1: Mira.
0: Muy potente, pero en el Club de Salinas fue una de las mejores.
1: ¿Y por qué?
0: Y
1: es un escenario no convencional. Yo supondría que lo otro es mejor.
0: Tiene que ver con el público siempre, y tiene que ver con lo que pasa entre los artistas que comparten la escena. Que nosotros siempre en Murga Madre, que también hay ahí como un pacto con Pitufo y con Fernando Toja, de siempre salir, es decir, un pacto no, es lo que hay que hacer, pero nosotros, por ejemplo, con Murga Madre decidimos desde el inicio, la hicimos para muy poca gente. Si hacíamos función para 2 personas, para 5, muchas funciones. Un año entero para poquita gente. Entonces siempre salimos, ¿viste? Como se dice popularmente, a quemar. Y bueno, se ve que esa noche el componente ese de barrio, con la gente sentada en sillas de playa y 2 tachos de luz y ni un telón de nada, generó una conmoción que hizo que el aplauso final fuera estremecedor y que nosotros saliéramos de ahí sintiendo que después de un montón de años y funciones habíamos hecho la mejor función de Murga Madre. en el encuentro con el personaje de cada uno también, ¿no?
1: Mirá. Ahora, decías que el público siempre tiene que ver. ¿En qué juega el público?
0: Y pone el otro 50%. Resignifica lo que estás diciendo, resignifica los silencios, te cambia el rumbo de un contenido, porque aparece una risa inesperada en un lugar que no es habitual, porque sentís un silencio de escucha profunda y sabés que tus palabras o las palabras de ese personaje están llegando a otra persona de una manera contundente, completan, ponen lo que falta o ponen lo que es.
1: Como cuando estás en el Teatro de Verano, yo lo vi alguna vez desde arriba y me parecía conmovedor, pero no estaba en el escenario donde están los artistas. Ese momento que termina un espectáculo y hay, en algún momento en el teatro se vendían 4.500 entradas y más la gente que entraba sin querer, digamos.
0: Sí, sí, sí.
1: Y que de repente toda esa gente se pare y empiece a ovacionar lo que un conjunto hizo.
0: Bueno,
1: es una pelota de energía.
0: Es tan fuerte como un silencio en un chiste que no funciona, ¿no?
1: Es más doloroso.
0: O sea, tengo ambas experiencias, por suerte. No sé si la balanza está en equilibrio. Es muy potente. El carnaval para mí, o sea, yo lo traduzco en amor. Siempre digo, no tengo forma de devolver el amor que he recibido en carnaval. No hay forma. Entonces, cuando una platea se para emocionada o se ríe en un chiste o hace un silencio que vos soñaste cuando estás diciendo o cuando una murga está diciendo algo, es una ofrenda de amor, porque lo que sucede es que se cumplió esa comunión.
1: Claro.
0: El cometido, el objetivo, que el objetivo último, supremo, es comunicar, sucedió, es amor en estado puro, es respeto y es una cosa que te llega que no hay forma de devolverla.
1: Ya seguimos.
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1: Tengo una impresión, pero que no sé si es válida. Quiero en realidad saber tu opinión. A veces me parece que la murga como género está un poquito estancada. Porque ya murga joven no es joven. Quiero decir, ya lleva varios años el movimiento.
0: Sí.
1: Y yo estoy esperando una nueva revolución arriba de la escena. ¿Puede ser o estoy diciendo un disparate?
0: No creo que sea un disparate. Puede ser que esté pasando por un momento de formatos. Yo creo que acá entra a jugar un poco el concurso en el carnaval del que yo participo, ¿no? El concurso, cualquier reglamento, por más abierto o por más intento que haga de ser libre,
1: en corseta,
0: es mezquino.
1: Claro.
0: Porque es un reglamento. Entonces, la gente que se sube ahí no sube a hacer todo lo que quisiera, porque seguramente hay una valoración. Che, esto cambiémoslo un poquito para que entre en este concurso que no es de contenidos, que es de formas.
1: Y de comparación.
0: Y de comparación. Entonces, los modelos exitosos o a los modelos que les va bien en el concurso reciben o arrastran una determinada tendencia de otros grupos a repetir. Uh-huh. Y ahí creo que se pierde, bueno, lo espontáneo del género, ¿no? O la creatividad, se pierde la fiesta, su propia fiesta, que la creatividad es libre.
1: Claro. Ahora, yo creo que hay una limitante nueva de estos últimos años, que viene muy bien intencionada, pero que es incluso más dura y más rígida que el reglamento, que es una cierta corrección, ya ni diría política, sería como una corrección social. Hay determinado tipo de humor, que en algunos tablados funciona muy bien, pero que para llevar, a la hora de escribir un espectáculo, uno tiene que censurarse y no poner ese tipo de humor. Es una impresión que tengo.
0: Sí, o sea, como letrista, estás todo el tiempo con la lupa, lo cual está bueno. Uh-huh. Y debería pasar siempre. Uh-huh. Porque uno es responsable de las cosas que escribe.
1: Claro.
0: También de las que interpreta, ¿no? Hay un exceso de corrección en un ámbito como el carnaval, que justamente sería para romper por un rato lo políticamente correcto y ponerse una máscara y salir a disfrutar. Ese es el carnaval.
1: La farsa sería eso.
0: Sí, siempre con los límites humanos. Uh-huh. Que no son propios solamente de la actividad artística, son propios de la vida. Uh-huh. Si vos, para hacer reír, tenés que hacer sentir muy mal a otra persona, a un colectivo de gente, no está bueno. Pero el humor sin un poco de incomodidad, no sé cómo se hace.
1: Claro.
0: No sé cómo hacerlo.
1: Paramos el carnaval. Hace, cuando saliste en la justa, ¿qué fue? En el
0: 84.
1: 84. 39 años.
0: 40 este año que viene.
1: 40 este carnaval que viene.
0: Sí.
1: Qué bárbaro. Bueno, 40 años después, ¿el carnaval para vos quiere decir lo mismo que cuando empezaste? ¿Qué quiere decir ahora?
0: No, yo creo que cambió mucho. Yo agarré una época muy fermental, era la salida de la dictadura. O sea, la murga tenía un lugar muy importante en la cultura, lo sigue teniendo, pero se ha transformado porque también el discurso de la murga se ha ido transformando. Uh-huh. Y yo creo que el gran peligro que corre la murga o el género o el carnaval es perder lo ingenuo.
1: A ver.
0: Sí, esa cosa, viste, de el límite entre la platea y el escenario debería ser difuso. ¿No? Esa cosa como cuando vas al estadio y entra un hincha corriendo a querer abrazar al número 9. No, eso supongo que no sucede en el ballet.
1: No.
0: No sucede en el teatro de verano. Pero podría suceder en un tablado.
1: Claro.
0: Que un vecino con un saco o una vecina se suban y quieran cupletear con el cupletero. Pero es como impensable en este carnaval.
1: Claro.
0: Y yo creo que habría que dejar abierta esa puerta a que pudiesen suceder otras cosas que no están previstas.
1: Que el público no sea solamente, obligadamente, sí, espectador.
0: Sí, y eso no lo genera el público, lo genera el discurso de los que hacemos carnaval. Uh-huh. Y el lugar en el que nos ponemos, ¿no? Yo siempre digo, cuando yo era niño, los cupleteros hacían reír con cosas sencillas y también generaban humor porque era el vecino. Uh-huh. Que se ponía una peluca.
1: Que a mí hay kiosquero de la esquina.
0: Claro, para decir un chiste. Entonces, mirá Pocho o mirá Fulana, ¿no? Ahora todo es más elaborado, lo cual está bien, porque es un crecimiento, pero hay que tener cuidado.
1: Hablando de tener cuidado y de los lugares, de las cosas y demás, yo me acuerdo los años que gana a Contramano, donde vos tenías que hacer de número 2 de Diego Bello.
0: Sí.
1: ¿No? Vos no sos normal, Esteban. El lugar del número 2 es súper importante, pero no es el más grato.
0: Para mí sí.
1: A ver, contame. Digo, el número 2 es el que tiene que estar en su lugar para que el número 1 meta todos los remates y se lleve el aplauso.
0: Si vas a cupletear con Diego Bello, no tenés otra opción que ponerte en el lugar de acompañar a un artista inmenso, ¿no? Y a una persona tocado por la varita mágica del humor.
1: Absolutamente.
0: O sea, fue una elección, pero tampoco me quedaba alternativa.
1: Está bien, sí. Entiendo.
0: Porque yo lo que quería era contramano. Uh-huh. Y lo que yo quiero siempre en los lugares que estoy es el mejor espectáculo que se pueda hacer con lo que tenemos. Uh-huh. Porque ese es el bien supremo de un colectivo que hace arte.
1: Está bien, pero carnaval te permite meter una mecha y de repente en un tablado con la gente riéndose se te ocurre una y te la tenés que morder, porque el que la tiene que meter es él.
0: Sí, no, yo metí alguna mecha, por lo general poco efectivas. En realidad se reía más Diego o la murga.
1: Por la complicidad.
0: Por la complicidad que el público, pero nada dice que estando en el 2, ¿no? No podés permitirte como un crecimiento en espiral en el personaje. Lo podés hacer, pero tenés que saber, o sea, en la escena tenés que comprender el juego. Uh-huh. ¿Cuál es el lugar del otro y cuál es el tuyo? Y tenés que cuidar tu lugar. Entonces, yo no creo mucho en el protagonismo, ni tampoco nunca sentí aplauden a Diego. O sea, sentí que la gente gozaba con lo que hacíamos.
1: Claro.
0: Porque yo de verdad creo que el lugar de un utilero es tan importante como el lugar del cupletero. De verdad lo creo.
1: Si el utilero no te dejó, como hablamos hoy antes de empezar a grabar, la utilería del lugar que va cuando tenés el cambio de ropa para volver a entrar desde acá y te lo dejó del otro lado, terminó la escena.
0: Sí. Eso, ahí es obvio que suena una frase hecha, que vos decís, está bueno decirlo, pero es así. Porque en un colectivo de gente, lo primero que hay es amor por la gente. Uh-huh. Después eso, barrio de un escenario, es un espectáculo, están, los que son más visibles, pero vos formas parte de un colectivo. Te debes a ese grupo, porque sin ese grupo no sos nada.
1: Claro.
0: Ni que seas el 2 ni que seas el 1. Si ese grupo se corre, vos te derrumbás.
1: Está muy bien. Hablando del amor, de los colectivos, pero del amor. Me dijeron que en tu primer año en Doña Bastarda, Noche de Fallos, la categoría Murga se dio casi a las 8 de la mañana, se anunciaron los números, los números del ganador, y que tus viejos te acompañaron.
0: Sí.
1: Vos ya un hombre grande, no un niño al que los papás van a acompañar. Y que eran las 7 de la mañana y tus viejos bailando y sí, divertidos, sí, como nadie.
0: Fue en el Club Congreso. Es más, tengo una foto adentro del ropero que usábamos de escenografía, utilería. Uh-huh. El año de los monstruos. Tengo una foto con mi madre y con mi padre con la puerta entornada sacada a las 7 de la mañana.
1: Wow.
0: Sí. Fue el último carnaval. No, mi papá también estuvo en Don Timoteo y en ese carnaval, pero falleció antes del siguiente carnaval de la Bastarda.
1: Ahí va. Tu viejo me dijeron que era un tipo muy interesado por lo que hacían al punto de pedir copias del libreto para él, para estudiar.
0: Sí, sí.
1: ¿Te metía cuchara?
0: Metía mucha cuchara. Vivíamos en Playa Pascual en la época de Contramano y él cortaba el pasto y me iba diciendo las cosas que no le habían gustado. Tal parte no va a andar. Entonces, con la barra de Contramano le habían puesto el jardinero. Y Gustavo Cabrera siempre me preguntaba, ¿qué te dijo el jardinero? Por mi viejo, ¿no? ¿Ya? Porque le embocaba bastante, ¿viste?
1: ¿Y de dónde había sacado el olfato, el paladar?
0: Bueno, vio mucho carnaval, había visto mucho carnaval. Él escribía también, no de forma profesional, pero escribía muy bien. Y tenía mucho olfato y mucha sabiduría política. O sea, conocía muy bien el ruedo político. Entonces, en ese sentido, había un montón de cosas que antes de escribir yo le preguntaba para firmar mi punto de vista y no errar a nivel conceptual lo que quería decir.
1: Mirá qué interesante. Decías que tu viejo te acompañó el año siguiente y fue el último carnaval que te acompañó. Cuando tu viejo murió, escribiste una obra de teatro para él, sobre él. Pero me interesa saber, la obra se llamaba Oscar, era por el nombre de él. En la obra hay un personaje que está buscando a la enfermera que acompañó a su padre, sí, en los últimos minutos de su vida. Y vos no pudiste acompañar a tu viejo.
0: No.
1: En su final.
0: No, ese es el resumen.
1: Quiero saber sobre esa vivencia.
0: En el momento fue una vivencia cero, te diría. O sea, no me dejaron entrar, volví a pedir en otro lado, me dijeron que no. Por una cuestión técnico-médica, por la situación, lo acepté normalmente, porque había gente haciendo su trabajo. Pero con el paso del tiempo, en el proceso del duelo, empezó a tener una relevancia extrema.
1: Claro.
0: Que empecé a necesitar algo que todavía no lo sé, ¿no? Que es cómo mi padre enfrentó su muerte. Que aunque hubiese estado ahí, seguramente tampoco lo sabría, ¿no? Pero esta cosa de tenía la mano cerrada, o sea, como detalles, como pistas, ante una necesidad de saber cómo mi papá enfrentó la muerte. Eso es lo que dio paso a la obra, que después terminó siendo una obra que no habla sobre mi padre,
1: no,
0: sino que habla sobre esas vicisitudes humanas de lo que no sabemos, pero sí queremos conquistar, ¿no? Como de ese territorio de lo no dicho.
1: Y que a mí me transmite que aceptaste la duda y aceptaste la pregunta que no vas a poder responder nunca con humor.
0: Sí, bueno, yo tengo ese camino que es que le pongo humor a todo, inclusive a las cosas que me duelen mucho. No es un humor que siempre explícito, no es que haga chistes sobre todo lo que me duele, pero lo vivo con humor, ¿no? En las cosas que me han pasado, en esta cosa, bueno, por suerte me pasó esto que no está para nada bueno, pero no me pasó esto que era peor.
1: Claro. Y ahí el saldo es positivo.
0: Que para mí eso es mucho.
1: Ya seguimos.
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2: Me da mucha curiosidad, porque debe ser como, es una maldición de Malinche eso de ser artista, estar arriba de un escenario y tener tinnitus, que es el zumbido en el oído. ¿Tenés en los dos, además?
3: Sí, tengo en los dos, bilateral y en el fondo de la cabeza, otro. Tengo varios sonidos, ¿no?
2: Te volvés loco.
3: Sí, sí, una amiga me decía, pero siempre escuchás lo mismo. Yo le digo, no, ahora estoy escuchando Hotel California.
2: Claro, estoy sintonizando distinto.
3: No, acá tengo dos o tres sonidos. Un tono puro, como una cosa de aire comprimido, como un grillerío en el fondo de la cabeza y otro tanto en el oído izquierdo, un poco menos.
2: Wow.
3: O sea, me acosté de una manera, me desperté de otra.
2: Uh-huh.
3: A raíz de un trauma acústico, yo trato de transmitirle a los amigos y amigas músicas que hay que cuidar algo que yo no cuidé, que es que recibimos mucho volumen de escenario, de ensayos, de monitoreo, y que hay un daño que es irreparable. Uh-huh. Y que es un escalón para la posible aparición de tinnitus o acúfeno, que no siempre se cumple, pero que en muchos casos sí, en mi caso sí, es de libro, digamos. Me acosté en silencio y me desperté creyendo que era el calefón.
2: Wow.
3: Como una cosa así. Fui al baño.
2: Tenías que lo escuchabas fuera, además.
3: Sí,
2: no te das cuenta que estaba,
3: claro,
2: dentro de tu cabeza.
3: Sí. Caminé por la casa, seguía, y fui al balcón y seguía, y tap. Es uno de los capítulos de la licenciatura en fonoaudiología, en la parte de audiología.
2: Mirá.
3: O sea que rápidamente pude linkear y decir,
2: te diagnosticaste.
3: Tengo tinnitus, bravo. Lo que no sabes hasta 6 meses después, porque tiene que tener una permanencia, es si es crónico o no.
2: Uh-huh.
3: Porque un tapón de cera, por ejemplo, también lo puede provocar.
2: Mirá.
3: O un evento estresante también lo puede provocar, o estuviste una noche en una fiesta cerca del parlante y te vas zumbando y después se aquieta. Pero cuando pasan 6-7 meses, es una señal de que no lo vas a poder revertir.
2: Pero vino para quedarse.
3: Sí, entonces tenés ese tiempo de decir, bueno, todavía se me puede ir, pero a la vez es angustiante porque te va quedando cada vez menos tiempo para darte cuenta de que es crónico, que es mi caso. Y bueno,
2: ¿y cómo te, digamos, sin saber, pero cuando preparas una murga, los escuchás cantar y tenés algo ahí haciéndote interferencia, no sé, te afecta artísticamente?
3: Sí, o sea, logré sacarlo de foco. Hay temporadas que lo tengo muy fuerte. Si tengo mucho trabajo, duermo mal o estoy emocionalmente mal por algo, descolocado, el tinnitus sube. Yo es como que ya lo conozco y sé que sube hasta un lugar y que después, a los 10 días, 15, empieza a bajar a su estándar. Entonces eso te da tranquilidad. Es decir, conocer cómo funciona tu tinnitus, qué lo activa, qué lo potencia, te da tranquilidad, le perdés el miedo, que en mi caso fue una de las cosas que me sucedió, es, wow, ¿hasta dónde va esto, viste?
2: Claro.
3: Yo estuve casi un año sin cantar, pues no podía, cada vez que cantaba me subía un volumen que era insoportable. Entonces me llevó un año de antidepresivo, o sea, de una situación,
2: claro,
3: de compromiso, de estar realmente mal.
2: Claro, sí, es muy angustiante. Sí. Además ataca tu herramienta de trabajo.
3: Invasivo, no es que tengo acá un dolor y me miro, es que está adentro, yo no tengo cómo manejarlo.
2: No sabes si te estás volviendo loco, capaz. Porque es un sonido dentro de tu cabeza.
3: Es que también te marea un poco porque te aturde. tampoco lo podés compartir, porque no podés decirle a otra persona, siento esto. Después vos te quedás ahí, lo estás sintiendo, y el resto de la gente que comparte no tiene, obviamente, la noción de que vos estás atravesado. Y después, claro, la idea abrumadora de que nunca más vas a escuchar el silencio. Se me acabó la siesta abajo de los pinos, escuchando el ruido de la madera cuando se mueve con el viento. Sí, sí, porque yo tengo un sonido adentro las 24 horas, todos los días de mi vida.
2: ¿Puedes descansar?
3: Sí, duermo perfecto. Es decir, superé, fui dando batallas. Y la última batalla es cuando no está más. O sea, está, pero no está. Ahora lo escucho. Uh-huh. Ojalá pudiera decir, miren lo que escucho. Claro. Porque estamos hablando.
2: Claro, porque estamos hablando sobre él. Además, dice, acá estoy.
3: Y después yo hice mi propia estrategia, mi propio camino, que es, tiene poder si se lo doy. Está bien. Si yo lo escucho, tiene poder, y si no lo escucho y lo dejo a un costado, chau, fue.
2: Y a la hora del trabajo con un colectivo, con una mura o cosas así, ¿cuánto te ha afectado? O sea, ¿te cambió tu forma de trabajar? ¿Llegó a eso?
3: No, me cuido. Uh-huh. No me pongo muy cerca de la batería, no me expongo en lugares cerrados a mucho sonido, no voy a un recital y me pongo en la primer fila, controlo el volumen de las cosas que escucho. Me interfiere mucho en un estudio de grabación, para cantar, para escuchar, porque a la vez el trauma acústico hace que yo, de que haya frecuencias, por ejemplo, de platillos, que yo no las escucho al volumen que están sucediendo. Entonces empiezo a pedir que suban el instrumento. Y obviamente, quien está al frente te dice, pero mirá que está súper alto.
2: Está tapando. Entonces, todo lo otro.
3: Tengo que pasar a confiar en otro de una cosa que me gustaría resolver a mí. Claro. Porque yo estoy necesitando volumen.
2: ¿Y hay algún tratamiento? Porque tengo entendido que no hay cura. Pero hay alguna. Alguna vez escuché, por ejemplo, que te ponen, si tenés un tipo, una frecuencia zumbido acá, te ponen, no entra igual en el otro oído.
3: Sí, Daniel Dressler, uh-huh, que es otorrino además, es la persona que más sabe de este tema en Uruguay, en la región. Tiene un tratamiento que se llama Levo, que es con un dispositivo donde te hacen como un identikit de tu propio sonido. Vos guías al ingeniero de sonido que lo va armando, de forma tal de que te pones unos auriculares anatómicos y desde afuera escuchás lo que vos escuchás desde adentro. Uh-huh. Y dormís 6 meses con eso. Entonces lo que lográs es tener un tinnitus compensado, que es lo que sería el correlato de la cura del tinnitus. O sea, la cura no es que desaparezca, sino que esté compensado y baja el volumen de tu percepción.
2: Qué loco.
3: Que en mi caso sucedió.
2: ¿Ah, sí?
3: Es un tratamiento que obviamente quizás hay personas que no le funciona. Hay otra gran cantidad de gente que sí. A mí te diría que me salvó. Uh-huh.
2: Qué bárbaro. Es increíble cómo las fragilidades de uno, ¿no? ¿Dónde puede estar la sí. diferencia de estar más tranquilo o no?
3: Sí, muchísima gente tiene esta dolencia.
2: Ah, bueno, te distraje.
3: Sí. No.
2: Bueno, no.
3: Me encantó.
2: Pero bueno, te distraje porque es una forma de agradecer el tiempo.
3: Qué divino.
2: Es una forma de agradecer que hayas venido acá. Y bueno, es el regalo de un libro. Vos sos un tipo de las artes escénicas. Estas son conversaciones, anotaciones y dramaturgias de las artes visuales entre España y Uruguay. Se me ocurrió que sos un tipo que, bueno, eso, que has hecho muchas artes escénicas y que además sos un estudioso.
3: No solo
2: porque
3: desde
2: grande quisiste estudiar, sino porque sos un tipo que reflexiona sobre los espectáculos que ve y que ahí podía haber algo que por lo menos te resultara como lectura atractiva.
3: Claro que sí, te agradezco esta oportunidad divino charlar contigo.
2: Bueno, no, gracias, un placer para mí.
3: Vamos arriba.
2: Arriba, Pino, gracias por venir.
3: Gracias.
2: Pino Chorrutín.

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8: Hola, hola, hola, muy buenos días, buenas madrugadas para todos. Bienvenidos a Canta País. A partir de este momento y hasta las 6 de la mañana, música uruguaya, cantores uruguayos, aquí en Canta País. No me dejen solo.

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0: Es el final, amigos. Los espero mañana para seguir disfrutando de la música uruguaya aquí en Canta País, en Radio Uruguay, todas las repetidoras. 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
2: Bienvenidos y bienvenidas a Mirada País, el programa con el que recorrimos juntos el Uruguay a través de la mirada de nuestros corresponsales que nos traen las voces, los hechos, los protagonistas y las historias de cada rinconcito de nuestro territorio nacional. Rubén Pérez nos pone al día sobre la actualidad y lo proyectado por la Intendencia de Rocha para el tránsito en la zona norte del departamento. El director departamental de Tránsito y Transporte, Gustavo Yaván, contó a nuestro corresponsal detalles de los trabajos venideros y los aspectos que la zona requiere atender con mayor urgencia.

0: El ordenamiento del tránsito en la ciudad de Chuy y también la siniestralidad en aumento en el departamento de Rocha fueron los temas que concitaron la atención en el diálogo mantenido para Mirada País con el director de Tránsito y Transporte de la Intendencia de Rocha, Gustavo Sabán. Comenzamos a compartir este material con los datos que proporcionó la UNASEP hace algún tiempo atrás en relación justamente a lo que mencionábamos, el aumento preocupante de la siniestralidad fundamentalmente en lo que es la Ruta 9, principal vía de salida e ingreso al país, con datos que básicamente se incrementan en cuanto a accidentes de tránsito en temporada estival. Estrella del alba,
1: que si hay amor, me dijo. Justamente en un esfuerzo que cada vez demanda más, porque es una especie de flagelo que se viene dando, uno trabaja procurando abatir índices que son muy preocupantes en cuanto a la cantidad de accidentes y de siniestros que se dan. Nosotros cuando empezamos esta gestión, una de las cuestiones que planteamos como primaria es justamente eso, reducir la siniestralidad, la cantidad de accidentes. Hemos tenido datos que nos fueron suministrados por organismos como la UNASEP, donde teníamos inclusive dentro de cada localidad la cantidad de eventos que se daban, con lesionados leves, con lesionados fatales, inclusive en algún caso. Y a partir de la instalación de mucha señalización, de muchos equipos electrónicos, hemos instalado semáforos en la ciudad de Rocha, en 6 cruces nuevos. Se instalaron radares en un par de avenidas. Y creemos que este primer trimestre, ya porque estamos teniendo los datos de estos primeros meses del año 2026 comparados con el primer trimestre del año pasado, hemos tenido una baja muy significativa, muy alentadora, lo que nos indica que estaríamos por el buen camino con respecto a ese tema.
0: En otro orden y con respecto a lo que fue la campaña del Mayo Amarillo en el departamento de Rocha, Sabán fue consultado acerca de el lema para este 2026 de la campaña a través del cual se apostó a la empatía en el tránsito. Al respecto, el jerarca señaló que más allá de los dispositivos, de los semáforos, en cualquier otro mecanismo que se emplee para intentar mejorar el tránsito en cualquier parte, lo fundamental es el respeto entre las personas que circulan en las diferentes vías de tránsito.
1: Independientemente de todos los equipos electrónicos que se pongan en la ciudad, en las localidades, de todos los reductores de velocidad mecánicos o electrónicos que se pongan, de lomos de burro, semáforos, radares, fundamentalmente esto pasa por la conciencia, por el respeto, por la conciencia cívica que tenemos que tener cada uno de los conductores con respecto al manejo dentro de la sociedad. En la medida que nosotros seamos conscientes que depende de nosotros cuidar la vida de los demás, por eso el lema es ver al otro, es salvar vidas en el tránsito, y es lo que sucede. Depende de nosotros, de nuestra conciencia, de nuestro respeto, del respeto que tengamos por los demás, más allá de todo lo que, de todo lo accesorio que podamos disponer.
0: En otro orden, desde hace ya un par de meses se implementó en la capital departamental el estacionamiento tarifado, básicamente en la zona céntrica de aquella ciudad, y la oportunidad fue propicia para consultar al director departamental de Tránsito y Transporte sobre la posible implementación de una medida similar en la frontera de Chuy.
1: Y la verdad es que, muy bien, pero no solamente dicho por nosotros, la misma empresa que se encarga de la cobranza, que tiene la gestión de la cobranza en otras localidades como en Minas, en Tacuarembó, en Pando, en Canelones, tiene varios centros, porque hay muchas intendencias que lo hacen en forma directa, la gestión de la cobranza, tienen funcionarios que con boleteras o con POS hacen la cobranza dentro del espacio del tarifado. En este caso no. está todo está tercerizado y esa empresa es la que se encarga por intermedio de su aplicación o por SMS para los contratos de Antel o por los distribuidores. Hay muchos comercios que están dentro de la zona del tarifado que venden el tiempo, que venden el espacio. Y nos decía esa misma empresa que Rocha ha sido de las localidades que menos conflictividad ha tenido, que ha fluido con más naturalidad y que inmediatamente la implementación la gente empezó a utilizarlo y empezó a... Porque nosotros tuvimos 15 días donde se fiscalizaba, se pedía que se cumpliera, pero no se multaba. Y por lo tanto, no era obligación en definitiva. Hubo mucha conciencia y lo asumió inmediatamente el ciudadano, la gente de Rocha, lo cual nos sorprendió porque era totalmente inédito para el departamento. A medida que la gente se fue acostumbrando, se fue habituando, inclusive en muchos casos no sabían la forma de hacer la contratación del tiempo, se fue asesorando sobre el tema, porque la misma gente que hace el control de tarifado está haciendo una especie de docencia también sobre ese tema. Ha ido creciendo. El viernes pasado tuvimos 300 y algo de personas que utilizaron y que pagaron su tiempo de estacionamiento tarifado. El resultado no es esencialmente recaudador, estamos hablando de 30 pesos la hora, y eso ha permitido darle una rotación, una movilidad y disponibilidad de estacionamientos a un centro que estaba absolutamente colapsado y que ya prácticamente en las horas centrales no tenía lugares de estacionamiento. Sí, efectivamente, el intendente ya nos manifestó la voluntad de avanzar en ese tema. Obviamente que no es solamente a veces el estacionamiento tarifado, sino que eso también puede involucrar otro tipo de cambios, de trabajos, de tareas sobre el territorio que ordenen de otra forma. Nosotros lo que tenemos que hacer es generar espacios para un chuí que no solamente en las época estival o en los fines de semana largo prácticamente está saturado y no tiene espacio de estacionamiento.
2: La inquietud viene por ese lado, ¿sabes? Porque si hablamos de un centro colapsado en Rocha, ¿qué dejamos para el centro de Chuy? Que no necesitamos que sea un fin de semana o que sea temporada alta para tener un número importante de vehículos estacionados en el cantero central, por ejemplo, y en las zonas cercanas al centro.
1: Efectivamente.
2: Es una demanda de ese tiempo.
1: No hay un día que esté liviano el estacionamiento, no solamente en la internacional, sino en las calles que confluyen a la internacional, en las cuadras más inmediatas y en la zona céntrica, en la plaza misma. Pensamos, sí, tratar de llegar a la temporada con algo armado.
0: Desde hace varios años ha surgido un nuevo balneario en esta zona norte de la costa de Rocha. Se trata del denominado Balneario del Este, un lugar que se ha ido poblando de manera importante en la última década y que ya presenta reclamos con respecto a los servicios que brinda la Intendencia Departamental de Rocha. Uno de estos reclamos tiene que ver con el transporte de pasajeros en la línea que une Chuy a Barra de Chuy y viceversa. También fue consultado al respecto Gustavo Sabán, en cuanto a qué posibilidad hay de atender esas demandas de los vecinos del mencionado lugar.
1: Hubo una solicitud de los vecinos, de algunos actores políticos también, en el sentido de estirar el recorrido para la línea que hace Barra de Chuy Chuy. La línea es interurbana, pero no la interdepartamental. La interdepartamental seguiría con el mismo recorrido que tiene actualmente.
2: Que hace años cumple este servicio, Chuy Barra Chuy, ¿se podría extender? Es una zona que ha crecido mucho demográficamente, ¿no?
1: Por eso mismo, la empresa es Cumbres Blancas, que es la que hace el servicio Chuy Barra de Chuy. Es por eso y es sobre todo una petición que se da por el tema del traslado de los estudiantes. Pero de todos modos, también hemos estado hablando con el intendente acerca de la posibilidad de generar generar una terminal, un espacio común para las empresas de transporte. Y eso obviamente quedaría otra perspectiva también.
2: Eso sería en Barra de Chuy y... Pero digo, la pregunta sigue planteada en el sentido de ¿se podría llegar con algún ómnibus a esa zona que ha crecido y que ha generado un nuevo balneario, que es el balneario del Este?
1: Ese es el pedido que tenemos, que estamos estudiando y que vamos a recorrer, justamente la extensión que se plantea. La vamos a recorrer, pero el pedido es para la empresa que hace la línea Chuibarra, y no es para todas las empresas y no es para los recorridos interdepartamentales tampoco.
0: Y obviamente que al hablar de transporte con el director de la Intendencia, el tema del ómnibus estudiantil que traslada los estudiantes desde lo

0: Localidades cercanas al Liceo número 1, al Liceo número 2, a la UTU y al Polo Tecnológico de Chuy, era un tema ineludible. Sobre esto, Gustavo Sabán nos respondió lo siguiente.
1: Quedó solucionado las últimas solicitudes que se hicieron en el sentido de que los estudiantes pudieran subir por la calle Magallanes y no sobre General Artigas, que se entendía que tenía un riesgo adicional por el movimiento de la calle, que es una calle principal de entrada a la ciudad y que además tenían que cruzar la misma vía. Bueno, se puso una garita de mayores dimensiones sobre la calle Magallanes y los coches que levantan los estudiantes en la mañana y al mediodía y cuando descienden, además, lo están haciendo sobre esa calle. No hubo más reclamos. La gente de la comisión tiene mi teléfono y cuando ha habido algún tipo de inconveniente han estado en contacto con nosotros. Nosotros hemos trasladado inmediatamente a las empresas que están haciendo el servicio. Creemos que se solucionó de la forma posible. Seguramente no la deseable porque querían un ómnibus propio, pero bueno, en este caso no lo había y las empresas tuvieron la voluntad de cubrir el servicio, de hacerlo desde el primer momento, con lo que no se perdió ni siquiera un solo día de clases y tampoco tuvo costos de ningún tipo, ni para los padres, ni para la familia.
0: Y finalmente, el director departamental de Tránsito y Transporte se refirió al beneficio brindado por la Intendencia Departamental de Rocha a aquellas personas que son propietarias de ciclomotores de hasta 125 centímetros cúbicos, las cuales han sido exoneradas del pago de la patente. Agregó que los mismos deben de reunir algunos requisitos para poder acogerse a ese beneficio.
1: Sí, efectivamente. Es algo que está pensado para favorecer. La gran mayoría de los trabajadores, la mayoría de los estudiantes, de los ciudadanos en general, se movilizan en motos, en distancias cortas, en los movimientos diarios que cada uno de nosotros hacemos, se utilizan birrodados. Entonces, el intendente pensó en favorecer a ese público. Tiene que tener la patente al día hasta el año anterior, hasta el año 2025, no tiene que tener multas pendientes. Por lo tanto, ineludiblemente nos lleva a direccionarlo hacia la gente que cumple con esas obligaciones. El infractor, el infractor contumaz habitual, no tiene esas condiciones porque no tiene vehículo al día, muchas veces ni libreta tiene, entonces no va a acceder al beneficio de la exoneración de la patente. Está pensado para el ciudadano que lo utiliza, que es su medio de transporte para su trabajo, para sus estudios.
2: Y en ese sentido de beneficiar a quienes cumplen, también las personas que se habían abonado la patente de este año pueden pedir la devolución del dinero.
1: Sí, efectivamente, presentándose también en las oficinas de tránsito, en los municipios o en las oficinas centrales, con la libreta de propiedad, con la cédula de identidad y no teniendo las deudas pendientes, se hace la gestión y se le devuelve por medio de los locales de cobranza.
0: Y de esta forma finalizamos Mirada País por esta jornada con una puesta a punto de los temas que tienen que ver con el tránsito en la zona norte del departamento de Rocha. Rubén Pérez, para Mirada País, desde el norte de Rocha, Chuy.

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0: Nuestro corresponsal, Jorge Saavedra, nos cuenta sobre el homenaje realizado por la Junta Departamental de Tacuarembó a los legisladores Selmar Michelini y Héctor Gutiérrez Ruiz, a 50 años de haber sido asesinados en Buenos Aires. Estuvieron presentes durante el homenaje Marcos Michelini, hijo de Selmar, y Santiago Gutiérrez Ruiz, nieto de Héctor.
1: Muchas gracias. La Junta Departamental de Tacuarembó realizó un homenaje a 50 años de los asesinatos de los legisladores uruguayos Selmar Michelini y Héctor Gutiérrez Ruiz, hecho que determinó que el 20 de mayo sea una jornada de recordación en nuestro país en reclamo por saber el destino de los desaparecidos. Recordemos que en el año 1976 fueron asesinados ambos legisladores junto a William Whitlaw y a Rosario Barredo en la República Argentina. En el caso de Gutiérrez Ruiz, había sido electo legislador por el departamento de Tacuarembó, concretamente diputado. Y vamos a comenzar compartiendo las palabras de los distintos oradores. En este caso, Aníbal Madrid, representante del Partido Colorado.
2: Termino, señor presidente, pero no puedo hacerlo sin antes proclamar la actitud de un presidente que en pleno mandato creó por primera vez en la historia una comisión de carácter nacional para que el pueblo uruguayo pudiera transitar el camino de la verdad y el reencuentro. La comisión que se creó y que tanto aportó, la Comisión para la Paz, creada por el presidente doctor Jorge Valle, que se incorporó a la historia como uno de los grandes presidentes de la República. Gloria a nuestros mártires. ¡Viva la República!
1: En representación del Frente Amplio, la encargada de hacer uso de la palabra fue la edil Karina Pérez.
3: Esta Junta Departamental se ha destacado desde siempre por reconocer y distinguir ciudadanos que han realizado aportes significativos al departamento y al país. Esto ha permitido al Frente Amplio honrar con el nombre de Selmar Michelini a su despacho de bancada. Tenemos una placa en su honor, el retrato icónico de Selmar, y a su lado otro de la entrañable Toba. Y lo más importante, tenemos en custodia una pequeña biblioteca que guarda una serie de tomos publicados por el Parlamento Nacional con una recopilación de discursos e intervenciones de este emblemático legislador. Les invito.

0: a visitarla, culminado este homenaje, para abrazarnos con su recuerdo. A la familia de Selmar y la familia de Héctor Gutiérrez Ruiz, nuestro respeto y afectuoso reconocimiento.
1: Y ahora compartimos palabras del edil proponente de esta sesión solemne y esta jornada de conmemoración, el edil del Partido Nacional, Gustavo Martínez.
2: Que este momento, que este acto sea, de alguna manera, el, para los que ya no estamos veteranos o viejos y estamos pasando el tiempo, que sea para los jóvenes, aquello de que, porque hay mucha discusión y porque hay problemas económicos y porque hay problemas en la calle, hay problemas de violencia, de pronto tenemos que buscar otras soluciones. No, señores, no, señores, no hay mejor sistema de gobierno que la democracia, la pluralidad, no el partido único, muchos partidos discrepando, no coincidiendo y encontrando al fin la luz de que de alguna manera gana el que tiene más voluntades a su favor. Ese es el concepto que queríamos manejar. Muy súper agradecido de haber estado y de haber estado aquí con toda humildad diciéndole que en algún momento, allá por la salida, enseguida de la salida de la democracia, en el año 1987, integré un grupo de murga en Tacuarembó que se llamaba Murga Sin Careta. Seguramente hasta debe de haber algún integrante de aquel entonces. Y en algún momento y al final de una retirada que celebrábamos, porque era justamente el tiempo de aquella disputa pública por la ley de caducidad, un famoso vecino de acá, un profesional que no era de nuestro partido, que no era de mi partido, mi padre le pintaba la casa, y de esclavo, escribió una retirada que en su momento final decía: por Julio Castro y por Mariana, por Michelini y por el Toba, por torturados y desaparecidos y por los muertos a firmar, con esa fe vamos marchando, dejando un canto esperanzado, que cual clamor de todos los barrios, no hayan gabazos nunca más.
1: Era la palabra del edil Gustavo Martínez del Partido Nacional. Y ahora es momento de escuchar a familiares de ambos políticos uruguayos asesinados en Buenos Aires. En primer término, quien estuvo presente en la Junta Departamental de Tacuarembó e hizo uso de la palabra fue Santiago Gutiérrez, nieto de Héctor Gutiérrez Ruiz, el Toba, legislador, diputado electo por Tacuarembó en su momento.
3: Yo no tengo nada nuevo para decirles. No tengo ningún recuerdo, no tengo una anécdota que no sepan, capaz que algunos sí, pero en realidad nada nuevo que no sepan del Toba. Porque yo nací 18 años después que asesinaran a mi abuelo. Y obviamente esa situación me pone a mí en un lugar en el que tengo que reconstruir desde hoy hacia atrás, no solo al político, sino al humano. Lo que pasa con todos los políticos, ¿no? Siempre tenemos que estar en un lugar duro, firme, irrompible. Y con facilidad nos olvidamos que todos somos padres, madres, amigos, hermanos, que tenemos nuestros gustos, nuestros defectos, nuestras virtudes. Y fue lo que más me costó reconstruir a mí del Toba. ¿Quién era mi abuelo? El padre de mi viejo. Yo a mi viejo lo perdí muy chico también. Entonces además tuve un bache muy grande. Y me agarré de donde pude. De mis familiares, de la fantástica película de mi tío Mateo. Pero sobre todo de cada uno que se acerca a mí con un cariño como heredado, a decirme que conoció al Toba, que estuvo en Piedrasola, que estuvo en ese acto famoso de Caraguatá, que compartió algún momento, y tal como me pasa con mi viejo, a decirme que era flor de tipo. Y al final, en realidad, es eso lo que nos llevamos de la vida. El recuerdo de los demás, el no olvido. Todo lo demás obviamente es, no accesorio, pero viene después. Les diría que debo haber ido en estos últimos días a 10 o 15 homenajes distintos, por suerte, con mucha alegría y con mucho honor, y a lo largo de la vida debo haber ido unos cuantos más. La primera vez que hablé en público, hablé en un homenaje al Toba. Y esta es la segunda vez que hablo en un homenaje al Toba, aunque no lo puedan creer. y me honra mucho que sea acá en su querido Tacuarembó. En su querido Tacuarembó, del boliche de Cortina, de la estación Pampa, de sus paisanos, de las caballadas del Toba Gutiérrez, de su querido Aranza, capataz de la estancia, que como tantas realidades ustedes conocen, sea de Piedrazola, sea de Cortina, de Ancina, de Zamora, de Pueblo del Barro, o de los lugares que representen cada uno de ustedes, esa familia rural que sostiene el departamento y que sostiene las vidas personales de un lugar tan, tan lindo, tan profundo y tan histórico como Tacuarembó. Al Toba y a Selmar, como bien dijeron acá, los mataron porque representaban algo mucho más grande que sus nombres. Los mataron porque representaban la institucionalidad. Los mataron porque mataban a la Cámara de Representantes, porque mataban al Senado y porque en ellos dos, y Wilson, que zafó por un pelo, y en algún momento el destino nos dirá por qué, estaban matando al arco político en su conjunto, al sistema de partidos que sostiene nuestra democracia, pero el sostener nuestra democracia en realidad es una consecuencia inevitable de dos concepciones del país que formaron a nuestra nación. Esos dos pulmones representados en un hombre que viene del campo, que representa el interior, que era blanco y herrerista, tiene un hombre de la ciudad, de origen colorado y vallista, fundador del Frente Amplio. ¿Qué sino esos dos pulmones que formaron a nuestra sociedad política en su conjunto? Que la formaron en la guerra y en la paz. Asesinarlos era asesinar el sistema político y la democracia, y era una señal de lo que le podía llegar a esperar al resto de los uruguayos de a pie si estaban dispuestos a asesinar a semejantes personalidades. ¿Qué podían esperar los demás uruguayos? Que pensaran lo que pensaran, que dijeran lo que dijeran, que leyeran lo que leyeran o la música que escucharan, de a cuántos se juntaran y con quiénes. Pero su muerte, muchas veces, inevitablemente, por la propia condición humana, no opaca, pero deja un paso por atrás su vida. Y para mí quizás el símbolo más importante, que varios de ustedes navegaron por eso hoy. Nadie deja de ser tan blanco, ni tan herrerista, ni tan frente amplista, o colorado, ni tan vallista, por tenerle afecto al distinto. Porque al final vivimos en una época en la que el distinto es el enemigo. Y si no estamos de acuerdo, el otro capaz que es hasta mala persona. Yo no estoy dispuesto a vivir en un Uruguay así. Y creo que no lo vivimos. Pero también la historia dice que Uruguay no está vacunado contra nada. Si los partidos políticos ya tradicionales, porque tanto el Partido Nacional como el Partido Colorado tienen 190 años, o los cumplirán en este año, y el Frente Amplio ya tiene más de medio siglo, siguen siendo la representación fiel que eligen los uruguayos de su vida y de sus preocupaciones, es porque seguimos entendiendo que somos distintos, que pensamos distinto, que tenemos una concepción distinta del país, que queremos muchas veces cosas distintas del país, pero que nuestras ideas políticas no nos hacen mejores personas a unos o a otros. Y lamentablemente en el mundo que vivimos está lleno de gente que quiere ingresar a la política a dar lecciones de moral y ética a los partidos que fundaron este país y que construyeron después a este país en la guerra y en la paz, bajo la premisa que siempre después hubo una tregua, hubo un acuerdo y hubo un después.
1: Era la palabra de Santiago Gutiérrez, nieto de Héctor Gutiérrez Ruiz. Y ahora vamos a compartir lo expresado en la Junta Departamental por Marcos Michelini, el hijo menor del senador de la República, Selmar Michelini, también asesinado hace 50 años en Buenos Aires.
4: Soy Marcos, el hijo menor de Selmar y Elisa. Soy también víctima del terrorismo de Estado, pero además soy hijo, hermano y tío de víctimas del terrorismo de Estado. Crecí desde muy chico acompañado por el dolor, olvidándolo la mayor parte del tiempo, para que después me atacara de golpe y por sorpresa. Recién de grande comprendí que el dolor no me abandonaría y que sé ni que necesitaba aprender a convivir con él. Así todo, mi dolor pudo tener un cierre que no lo tienen aquellos familiares que todavía luchan por saber qué fue de sus seres queridos y dónde están sus restos. Quiero remarcar que el dolor de los familiares no se volvió en venganza, porque la venganza no presenta escritos en el juzgado ni organiza marchas pacíficas. Dicho esto, reconociendo que soy parte del conflicto, aunque no elegí serlo, me permito pensar una política de Estado sobre el terrorismo de Estado. El terrorismo de Estado no es de izquierda o de derecha. Es una práctica sistemática de usar los mecanismos estatales en forma ilegal contra un grupo de personas, sea de carácter político, étnico, religioso u otros. La dictadura cívico-militar, practicando ese terrorismo de Estado, llegó a un nivel de crueldad inimaginable, aún para un país que tenía una tolerancia a la violencia mucho mayor a la actual. Pero esa dictadura no se formó sobre el vacío. El Uruguay tuvo desde su nacimiento una historia política violenta que parece lejana, pero que solo está a un par de generaciones de distancia. Por ejemplo, visto con ojos actuales, la dictadura de Terra ejerció terrorismo de Estado y sentó las bases para que todo sucediera otra vez y peor. Entonces, debemos pensar una política de Estado para que no vuelva a suceder. Una parte de esa política debe ser educar a todos los ciudadanos sobre sus derechos, deberes y obligaciones para que identifiquen los posibles síntomas de esta actividad delictiva y sepan reaccionar. Esa educación debe ser más intensiva en las fuerzas del orden, militares y policías, para que sean entre todos ciudadanos y para que ellos sean los primeros en la lucha contra el terrorismo de Estado y no sus brazos ejecutores. Esa educación debe llegar y permear a todos aquellos que se quieran dedicar a la política para que no caigan en la tentación de usar al Estado en perjuicio de los ciudadanos. Pero a mi entender, la prevención no será suficiente. Y por más que no me guste ser pájaro de mal agüero, las chances de que vuelva a existir terrorismo de Estado en Uruguay son altas. No mañana, no pasado, pero la historia nos dice que volvemos a cometer los mismos errores. El retorno a la democracia nos deja la enseñanza que no resolver las consecuencias del terrorismo de Estado en forma justa, clara y rápida hizo que se dedicara miles de horas de todos los uruguayos a discutir y luchar sobre este tema. El dolor de las víctimas fue un motor imparable en la búsqueda por la verdad y la justicia. Esa búsqueda que como sociedad le negamos y le recortamos todavía hasta el día de hoy, nos mantuvo anclados, gastando tiempo y esfuerzos preciosos. Me imagino que todos los presidentes que ha tenido el Uruguay desde el retorno a la democracia han deseado que el tema estuviera saldado. Porque lo que los movió a llegar allí fue impulsar al Uruguay hacia el futuro. Pero desear no es suficiente. La enseñanza entonces es que si no resolvemos de la mejor forma posible las consecuencias del terrorismo de Estado, el futuro estará cada vez más lejos. El pasado 19 de mayo, en el aula magna de la Facultad de Información y Comunicación, el doctor Chargoña nos hizo una puesta a punto de cómo estaba la mega causa del Plan Cóndor. Fue un largo rato el que dedicó a explicar que los acusados estaban usando todas las medidas dilatorias posibles, amparándose en las garantías que da la justicia para que no llegue la condena. Habrá muchos crímenes que quedarán sin culpables porque la biología llegará antes que la justicia. Por lo tanto, aprendamos de todo esto y si vuelve Uruguay a pasar por el drama del terrorismo de Estado, que estemos preparados y tengamos herramientas para poder cerrar el proceso en forma rápida, sin saltearnos ningún paso, ninguna garantía ni ningún plazo. Sin pasarnos 20 años discutiendo si el Estado debe o no caducar en su pretensión punitiva. Es mi deseo que todos los uruguayos podamos construir un país con memoria y sin terrorismo de Estado. Quiero agradecer a todos los tacuarembovenses por este homenaje y en especial a la Junta que no solo hizo esto posible, sino que hizo una declaración de repudio al Plan Cóndor y además, a mi entender, algo mucho más significativo, declarar el 20 de mayo como un día de reflexión, de recordación sobre el terrorismo de Estado. En esto quiero hacer, me voy a salir, yo venía derechito con lo que venía escrito y les voy a decir que dije, bueno, la declaración es esa, capaz que la declaración la hicieron entre tres y cuando llego, después cada uno. Y todos, de una forma u otra, todos los oradores hicieron honor a la declaración, lo cual para mí es una muy agradable sorpresa. Ojalá que el próximo año se repita y desde ya aseguramos nuestro apoyo. y ojalá que ese contagio a través de la República y Tacuarembó sea recordado por haber sido el pionero en que este 20 de mayo sea un día de reflexión y oración.
1: Era Marcos Michelini, hijo de Selmar Michelini, presente en la Junta Departamental de Tacuarembó, con un resumen de lo acontecido en este acto por los 50 años de los asesinatos de Selmar Michelini y Héctor Gutiérrez Ruiz. Desde el Tacuarembó, informó Jorge Saavedra.
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0: Salinas Camino Seguro es el nombre de la campaña de sensibilización en seguridad vial creada junto a niños de las escuelas de todo el municipio. Con un conjunto de relatos y vivencias cotidianas en el tránsito y en el transporte desde y hacia la escuela, los niños participarán de un concurso con premios y se hará una relatoría una vez culminado. Nuestro corresponsal en Canelones, Alejandro Montandón, nos informa sobre esta campaña y nos invita además a conocer los planes de la UTEC para el departamento y para otros puntos del país en una charla con su rectora, Valeria Larrandí.
1: ¿Qué tal, amigos? El gusto de darles este punto de vista a Canelones, en la mirada país, con los ojos puestos en la seguridad vial, en lo que nos pasa en el tránsito, visto desde los más chiquitos, desde los estudiantes, los alumnos de primaria, les diría que hasta de preescolar, ¿eh? Pero en el caso de primaria, bueno, Salinas está dando la nota en este mes que terminó en realidad de mayo y que ha tenido el Mayo Amarillo, que es esta campaña nacional que desde hace años reúne una cantidad de actividades en prevención de los accidentes de tránsito, que tantas vidas se llevan por año, lamentablemente, muchos de ellos evitables por infraestructura que no está adaptada, por descuidos o por temas educativos, que por situaciones de haber sabido antes podríamos haber tomado ciertos recaudos y evitar un accidente mayor. En el caso de Salinas, como les decía, Camino Seguro, así se llama la campaña de sensibilización de seguridad vial creada junto a niños de las escuelas de todo el municipio, ¿no? El conjunto de relatos y de vivencias cotidianas en el tránsito, en el transporte desde la escuela y hacia la escuela, los niños participarán de un concurso con premios y se va a hacer una relatoría final, un libro, llamémosle, en donde van a reunir todas esas historias. Hay muchas veces que alertan de situaciones de riesgo que corren todos los días y que quedan como un testimonio allí. Hay un plan, en el caso del departamento de Canelones, para tener un entorno mucho más seguro en la ida y en la vuelta a las escuelas. El coordinador de ULOSEV en Salinas, Alberto Díaz, nos contaba sobre la campaña.
2: Cuando realmente el Estado, o sea, las figuras que realmente están en los poderes de decisión, toman este tipo de actitud, nosotros tenemos que complementarlas y traerlas a tierra en nuestra localidad, adaptándonos a lo que es la idiosincrasia propia nuestra. Entonces lo que diseñamos fue Salinas Caminos Seguros, que son relatos de los escolares, de todas las escuelas de acá de nuestra localidad, donde los niños expresan su sentir. Y hay que leer y escucharlos a los niños lo que manifiestan. Realmente hay situaciones que nos ponen los pelos de punta. Entonces, vamos a escuchar, vamos a leer a esos niños esos relatos, los vamos a premiar también a los mejores relatos y con todos ellos vamos a realizar un libro para que sea utilizado también en las futuras materias que van a implantar tanto en primaria como en secundaria. Los relatos de ellos mismos, nuestros ciudadanos desde pequeños, diciéndonos cuál es la percepción que tienen y cómo nosotros los adultos nos podemos adaptar y mejorar eso.
1: Son relatos de vivencias personales, de testimonios, digamos, de particulares de los estudiantes, cosas que les pasaron, por ejemplo.
2: Claro, claro, situaciones de ellos, cómo, porque ellos te manifiestan cuando estamos en el aula haciendo actividades, que aparte incorporamos en la parte lúdica, también incorporamos cantacuentos, narradoras, lo llevamos a otro plano que no es el tan duro y estricto de lo que es la seguridad vial, y ellos comienzan a expresarse, y expresarse de una manera, la verdad, que te quedas boquiabierto de que como tus niños, los niños de tu localidad, pueden percibir lo que uno trabaja, y ellos te dicen, te manifiestan cómo los traen, cómo los llevan de la escuela, cómo se comportan los adultos de su familia con respecto a ellos, las cosas que ellos entienden que están mal, pero que los adultos las siguen haciendo de esa manera, cómo ellos entienden que se puede corregir determinadas situaciones de riesgo. Es asombroso realmente lo que los niños enseñan.
1: Claro, así que habría una relatoría al final, de alguna manera,
2: ¿no? Sí, sí, sí, sí. Va en un esquema, una hoja, por ejemplo, A3, y va determinada cantidad, pueden ir fotos, pueden ir dibujos con los relatos de ellos. Eso se va a trabajar, no individualmente, se va a trabajar en equipo, en los grupos. Puede ser las maestras de 136, por ejemplo, las últimas charlas que dimos, nos dijeron que ellos van a unificar 2 sextos y 2/5 para que el relato sea más contundente y van a participar como como clase, como aula, ¿no? Entonces los premios en ese caso van a ser premios para que puedan compartir todos ellos en su conjunto, los cinco ganadores, ¿no? Pero ganadores vamos a ser todos, porque todos los relatos van a estar en el libro. Nosotros los vamos a amplificar, los vamos a compartir para el resto del departamento y para los otros departamentos que también les interese tener, que son relatos que van a compartir, ¿no? Que realmente Exacto. van a estar de acuerdo que sucede también en otras partes de este querido país, ¿no?
1: Alberto, el viernes ustedes tuvieron una reunión importante, como siempre, que se reúnen las ULOCEP para coordinar y para hablar, intercambiar con los actores que tienen que ver con la toma de decisiones y el Contralor también, ¿no? ¿Cómo fue? ¿Qué resultado hubo? ¿Qué temas preocupan para el resto del año?
2: Bueno, cada localidad, si bien compartimos muchas situaciones similares, cada localidad tiene su propia idiosincrasia. Nosotros tenemos la problemática de que tenemos una ruta importante que se ha transformado en una gran avenida y dos rutas que son de abastecimiento de flujo automotriz, que son la 34 y la 87. Entonces, lo que se está abocado ahora, más allá de solamente ver los cruces de las propias rutas y el tránsito de las mismas, los lugares de estacionamiento, mantener limpias lo que son las auxiliares, los costados de la ruta, porque es eso, es un auxiliar que muchos ciudadanos no terminan de entender. Es un auxiliar de servicio a la ruta interbalnearia, porque ante cualquier situación de riesgo que suceda en la ruta, ¿por dónde sacás toda la movilidad de la ruta pesada? Los camiones, los ómnibus, las camionetas, bueno, todos los vehículos. Por una ruta auxiliar, y muchas veces hemos visto que está interrumpida por los estacionamientos donde no se respeta la calle auxiliar, donde hay una cantidad importantísima de ciudadanos que lo único que hacen es solucionar su problema y transforman en riesgo la vida y la movilidad del resto. Donde tenemos que seguir apuntando a los centros escolares donde hay una movilidad externa que dificulta la continuidad de la vida de la escuela en los momentos de ingreso y de salida. Hay muchas situaciones, pero también nos hemos encontrado que, por ejemplo, Canelones, hay 200 y no sé cuántas escuelas en Canelones, pero tenemos 80 inspectores operativos. ¿Cómo hacer para poder regular? Caminera ahora ha ampliado un poco también el espectro de la logística humana, pero tampoco alcanza para controlar y estar en todo el país. Entonces, hay un montón de situaciones que ya dejaron de estar en medio plano y tienen que llegar arriba, donde se toman las verdaderas soluciones, donde los dineros se distribuyen para poder tener bienestar en la comunidad. Y nosotros entendemos que esto, que no quisiéramos llamarle pandemia, ¿no? Pero nos está llevando más vida que cualquier otro tipo de problema de salud, de suicidio, todo. Está feo hablar de eso, pero es así.
1: Es la realidad, ¿no? En esas cosas hay que hablarlas crudo, ¿no? No hay otra, sí, sin duda.
2: Es así. Duda. Y el otro día el Colegio Médico nos decía, por ejemplo, el seminario que tuvimos nos mostraba fotos del CTI de jóvenes de veintipocos años, de la manera que quedan. O sea, los relatos que hacen de lo que era una persona antes y después del siniestro de tránsito. Un muchacho joven de 30 años contándote que antes él no tenía que usar pañales, que antes él no dependía de nadie, que antes él podía tomar sus propias decisiones y hacerlo por su cuenta, y hoy tiene un grado de dependencia tal y total. ¿Te parece una persona joven y en edad productiva encontrarse en esa situación por haber tomado una mala decisión?
1: Bueno, y el mes de junio es determinante para la educación terciaria técnica en el departamento de Canelones, porque en el Parque Tecnológico se va a instalar la UTEC. Por primera vez en el departamento llega la Universidad Tecnológica del Uruguay, que ya tiene regionales en todo el país, cubre prácticamente todo el territorio nacional, con lugares estratégicos donde pueden llegar estudiantes de otros departamentos. En el caso de Canelones, y hablamos con la rectora Valeria Lanordi, nos contó los inicios van a ser en una carrera de gestión en el transporte de carga, en la logística, sobre todo para alumnos que van a ser trabajadores de la Cámara Uruguaya de Logística y que van a tener esta capacitación que les va a permitir, bueno, una cantidad de mejoras y de salidas laborales. Esto decía.
3: Estamos cumpliendo con los objetivos de la universidad, que es un poco esto de acercar más oportunidades a todos los estudiantes del país, y en especial a aquellos rincones en los cuales por algún motivo, ya sea de cercanía, de motivos económicos, de oferta universitaria, tienen mayor dificultad. Y bueno, con esa estrategia de a poquito se ha ido creciendo la UTEC, y en este nuevo periodo el crecimiento que planteamos ya no es con los grandes institutos tecnológicos regionales, que el año pasado inauguramos el último en Minas, sino con estos nuevos espacios universitarios, que así los llamamos por ahora, que son unos nuevos dispositivos que inauguramos en ciertos territorios, en este caso estamos hablando de Canelones, Artigas, estamos hablando también posiblemente en Colonia, de donde con actores locales nosotros nos vinculamos para armar y llegar en este espacio más pequeño que nuestros institutos tecnológicos, pero que igual acercan al estudiante a la experiencia de UTEC, a la experiencia claro. universitaria.
1: Claro, claro, sin duda. Y la oferta adaptada para Canelones y estando dentro del polo tecnológico, ¿cuál va a ser concretamente inicialmente? ¿Qué capacidad de expansión tiene posteriormente?
3: A ver, como hablabas, esto que está comenzando en el Parque Tecnológico Canario, en Las Piedras, es uno de estos espacios que se hace en conjunto con el Parque Tecnológico y por lo tanto con la Intendencia de Canelones. Y las clases que estamos comenzando son las de lo que es el Diploma de Gestión Inteligente del Transporte, que es en este caso un programa de posgrado de especialización que está dentro de lo que es nuestro programa de Uruguay Global con el apoyo del Banco Interamericano de Desarrollo, que lo que hace es brindar a los trabajadores del sector logístico las herramientas para incorporar digitalización, eficiencia operativa, sostenibilidad en lo que es su tarea laboral.
1: Claro. ¿Son alumnos que ya estaban recibiendo esta formación y las trasladan para ahí o son nuevas capacitaciones alumnos?
3: Es una capacitación nueva que se va a formar con el Tecnológico de Monterrey en conjunto, que es una universidad que tiene mucha trayectoria en esta área. Y lo que se hizo fue relevar las necesidades de un sector productivo muy importante para Canelones, como es el área logística. Entonces esto se definió de acuerdo a las necesidades de la Cámara Uruguaya de Logística y está destinado, en esta primera instancia, lo veremos si lo podemos ampliar, a integrantes de la Cámara Uruguaya de Logística, porque esta necesidad estaba para los que gente que ya está trabajando en esta
1: claro,
3: área.
1: Claro, claro. ¿Qué matrícula van a tener inicialmente?
3: No recuerdo ahora el número, si es 30 o 40, pero
1: está bien. Anda por ahí.
3: Una matrícula, sí.
1: Ahí está, menos de 50, podemos decir. Y después, ¿qué otro tipo de potencial tienen dentro del parque para incorporar de las carreras y tecnicaturas que hoy ya tiene la UTEC?
3: La idea es comenzar de a poco en el territorio, llegar y que sean también estos espacios, unos espacios satélites donde nosotros podamos dar clases y talleres que estén vinculados con el territorio. Por ahora no estamos pensando en traer las carreras completas, sino bueno, hacer un vínculo donde los estudiantes puedan llegar, puedan informarse de las becas, de la disponibilidad, puedan tener algunas ofertas de formación continua, algunos cursos cortos, talleres de herramientas, ya sea de innovación, de diseño, de introducción a la vida universitaria, ese tipo de cosas para que luego puedan por ahora, y eso es de momento, ir a otros centros donde tenemos desarrollada la investigación, la enseñanza, que son como lo decíamos nuestras sedes y nuestros campus universitarios, que ya son de otro tamaño. Claro. Eso por ahora, si después la demanda y también las capacidades de la universidad lo permiten, podremos crecer en cada uno de los territorios según lo evaluemos.
1: Claro, de lo primero me parece que no va a haber duda, de la demanda. En cuanto a el otro punto, digamos, sobre el eje de Ruta 8 que se mencionó durante la firma del convenio, ¿cuál va a ser y cuándo?
3: No, eso todavía no está definido, estamos en conversaciones, pero todavía no hay nada definido, así que estamos todavía, en realidad tenemos más avanzado otros puntos del país, como son Florida, Artigas, y eso que estamos trabajando en conjunto con las distintas intendencias. También está planteada esa posibilidad, pero todavía no tenemos nada tan concreto como el Parque Tecnológico, que ya realmente, como ya dijimos, el 3 de junio está abriendo
1: las puertas. Sí, está ahí, claro, claro. Ahora, yendo ya más a lo general del proceso descentralizador, lo destacaban tanto el intendente como la coordinadora del área del gabinete social de la Intendencia de Canelones, lo que le aporta al estudiante, sobre todo el no trasladarse, bueno, en el caso de nosotros, de Canelones, que está al lado de Montevideo, ¿no? Pero si vamos a la regionalización, ustedes abarcan por polo, digamos, unos 3 o 4 departamentos, ¿no? ¿Cuánto le ha aportado eso en este tiempo que lleva la UTEC?
3: Sí, es que la verdad es que la distancia se nota que es una limitante para muchos estudiantes, también por eso en algunas carreras hemos ido por formatos híbridos, tratando de no perder la presencialidad y las instancias de contacto, pero tratando de facilitar la cursada, porque sabemos que para muchos estudiantes el traslado es difícil, pero nosotros queremos que tengan estos centros, que tengan estos lugares. Por ejemplo, En Florida, una de las cosas que se está pensando es que estudiantes que van a Durazno a hacer los laboratorios, y esos laboratorios nosotros no los vamos a poder trasladar, puedan, sí, las clases que son virtuales, tenerlas en conjunto, juntos, en una de estas aulas en Florida. Entonces, que puedan tener la instancia de juntarse y que eso los mantenga, eso ayuda a mantener la permanencia de los estudiantes, el tener, claro, compañeros de estudio a los que yo veo. Entonces, a veces, cuando hay lugares que están cerca de Montevideo, se pierde y se piensa, bueno, debe ser fácil llegar e ir a la universidad porque está en Montevideo. Pero eso depende de las posibilidades de cada uno. Para algunos kilómetros es mucho.
1: Sí, estando a 35 kilómetros de Montevideo, si tenés que salir de un área rural o suburbana incluso, y llegar a, si hubiera una UTEC, quiero decir, en el centro de Montevideo, yo creo que es más fácil ir de Florida a Durazno, pero sin ningún inconveniente, ¿eh? Sí, y lo mismo se da en cualquier otra realidad de otros departamentos. Respecto a la inserción laboral, estando en estos lugares clave, ¿no?, para recibir la capacitación, ha sido otra de las características de la UTEC, y ya tiene a los primeros egresados trabajando desde hace mucho tiempo, ¿no? ¿Cómo se está en eso? ¿Cuánto se puede avanzar por estar en estos lugares, en estos enclaves estratégicos?
3: Sí, por suerte, de momento, toda la estrategia de la UTEC cuando abre una carrera ha sido relevar también que haya necesidades industriales vinculadas a esa carrera en el área y en el país, para eso mismo, para que haya una inserción laboral, que nosotros esperamos que los estudiantes ojalá puedan trabajar también, o puedan optar por lo menos por trabajar donde estudiar. También, obviamente, si quieren ir a Montevideo va a haber demanda seguro si hay a nivel país, pero venimos muy contentos con eso, y además trabajamos tenemos una sección de alumni que también está trabajando con nuestros egresados para conocer su satisfacción, sus necesidades, su empleo, para poder actuar rápidamente y mantener estos niveles de inserción, estos niveles de relevancia para el mercado laboral. Entonces, si en algún momento se detecta que alguna formación está quedando en algún aspecto obsoleta, repararlo rápidamente con algún curso, alguna especialización. Así que estamos trabajando activamente para mantener eso que nos parece uno de las grandes fortalezas por ahora de la Universidad Tecnológica.
1: Claro, cuando estaba en los albores, la Universidad Tecnológica, hablábamos con las autoridades del momento y hablábamos a menudo de los empleos del futuro que todavía no existen y sobre los que vamos a capacitar. Hoy ya hay experiencia y egresados capacitados en esos empleos que no existían entonces. Pero estamos hablando de hace menos de una década, de repente, ¿no? ¿Cómo acompasan esos ritmos tan acelerados de hoy día? Cuando no estaba la inteligencia artificial, por ejemplo.
3: Sí, sí, la verdad que eso es un desafío para toda la educación y es algo que permanentemente nos estamos cuestionando, pero bueno, por suerte, un poco que ya nació en una época no de inteligencia artificial, pero sí de altos cambios tecnológicos. Entonces, la universidad está un poco acostumbrada a hacer esto y hay dispositivos como son las especializaciones, los cursos, y bueno, ahora estamos comenzando a explorar lo que son las microcredenciales, que estamos haciendo una formación para nuestros docentes para que puedan diseñar microcredenciales, que son una forma de enseñanza como módulos donde vos enseñás una habilidad y certificás que la persona adquirió esta habilidad. Eso hay que diseñarlo de una forma específica para que la evaluación te garantice eso, pero esas microcredenciales sirven para hacer actualizaciones rápidas respecto a lo que precisa el mercado laboral, pero totalmente vigentes y muy relacionadas con habilidades que tiene que tener la gente y que pueden crearse rápidamente y cursarse en poco tiempo, y eso te permite estar con una formación buena de base, que uno la precisa para poder acreditar conocimientos después, irse actualizando. Y eso es un poco la estrategia que venimos trabajando.
1: Bien, amigos, hasta aquí este punto de vista Canelones en La Mirada País. Con el gusto de siempre, les esperamos la semana que viene.
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6: Muy buenos días para todos. ¿Cómo están? Bienvenidos a Informativo Uruguay. Una hora de información aquí en las radios públicas. Noé, buenos días.
7: Buen día, Adri. Buen día para todos. Bienvenida nuevamente. Ese virus que te suelta y te agarra, ¿no?
6: Pero tiene distintas formas, pero creo que es el mismo.
7: Claro. Pero bueno, te tiene ahí, te tiene en el baile, digamos. Bueno.
6: Exactamente.
7: Un poco te liberó, así que...
6: Poco, tampoco tanto, pero ahí está.
7: Te dio un poco, unos días de receso.
6: Bueno, ¿cómo andan? Hoy un día... Ya se viene el Mundial, sí. Hay mucha información, por supuesto, de deportes y de la vida en general.
7: Y de todo lo que gira alrededor del deporte también, ¿no?
6: Tal cual. Así que con eso vamos a venir enseguida y con el tiempo que sigue húmedo. Creo que hace un mes que estamos con una humedad tremenda. Sí. Eso no ayuda también para los virus y demás. Así que vamos a comenzar.
5: Conducen.
6: ¿Cómo andan? Muy buenos días para todos.
5: Adriana Martel y Noelia García.
7: Bienvenidos, recorrimos juntos.
6: ¿Cómo estamos, Noé?
7: Bueno, una jornada, ¿qué te voy a decir? Húmeda, no es novedad. 98% de la humedad en este momento aquí en el área metropolitana. 9 grados, bastante frío, fresco por lo menos, pero está esa humedad.
6: No se siente tanto frío.
7: Amortigua la humedad.
6: Exactamente.
7: La máxima prevista para el día de hoy, 15 grados. Una jornada con cielo cubierto, probables precipitaciones. Nieblas y neblinas es lo que está indicando Inumet a esta hora. Para el área metropolitana. Vamos para el norte, vamos a ver qué está pasando, por ejemplo, en Rivera. A esta hora, 11 grados, también 99% de humedad. La máxima prevista para el día de hoy, 16 grados. Será una jornada con cielo nuboso y cubierto, precipitaciones, nieblas y neblinas. O sea, yo mientras leo esto me visualizo un panorama gris, ¿no? O sea, nieblas, neblinas, llovino, humedad, gris. Bueno, sí. Centro del país, Durazno, a esta hora 9 grados, porcentaje de humedad 99%. Máxima prevista para el día de hoy 16 grados, también cielo cubierto, precipitaciones escasas, nieblas y neblinas. La pregunta es, ¿dónde está el sol? 9 grados en Río Negro, 16 la máxima para el día de hoy, 99% la humedad, bastante parecido en todo el territorio nacional. Y me voy para el este, que siempre está la expectativa, ¿no? De que encontremos el sol en el este, por lo menos. A esta hora, 8 grados. Porcentaje de humedad, 99%. La máxima prevista para el día de hoy, 16 grados. Y bueno, se dice una jornada con cielo nuboso y cubierto, precipitaciones, nieblas y neblinas. Así que tampoco encontré el sol en el este.
6: Sos la única que tuvo acceso, la última capaz, a la página Inumet. Te digo que está caída.
7: ¿Ah, sí?
6: Sí. Cuando salga de ahí.
7: El último testigo.
6: Tal cual. Vamos a los títulos.
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6: El presidente Yamandú Orsi solicitó al Parlamento que cancele el pedido que había realizado para viajar a los Estados Unidos para participar de los primeros partidos de la selección uruguaya en el Mundial.
7: El 4 de junio pasado, el mandatario realizó el pedido al Parlamento para viajar entre el 13 y el 18 de junio a ver la selección en la Copa del Mundo. Después de varias idas y venidas, Orsi decidió cancelar su visita a Estados Unidos.
6: Este viaje también incluía una visita al Uruguay Day en Miami, organizado por la Embajada de Uruguay en Estados Unidos, 2 días después del debut de la selección frente a Arabia Saudita. El presidente sí estuvo ayer de noche en Buenos Aires participando en la ceremonia de entrega de los premios Ana Frank.
7: Las autoridades del Ministerio de Transporte y Obras Públicas mantendrán hoy una reunión con la Intergremial de Transporte Profesional de Carga para escuchar los planteos que rechazan la guía electrónica de carga del transporte, conocida como el Gran Hermano, así lo denominan.
6: Ayer la ministra de Transporte, Lucía Echeverri, recibió a representantes de pequeñas empresas autoconvocadas que se movilizaron en más de 30 puntos del país con cortes parciales en varias rutas.
7: Los accesos a Montevideo ayer estaban totalmente llenos de camiones, ¿no? Sí. Bueno, Canal 5, la Dirección Nacional de Telecomunicaciones del Ministerio de Industria, Energía y Minería y Antel presentarán esta mañana la programación especial para la cobertura del Mundial FIFA 2026, que se transmitirá en forma abierta y gratuita.
6: Allí estaremos en la cobertura. En el evento se darán a conocer los contenidos y las propuestas que integrarán la cobertura de la máxima competencia del fútbol internacional, y se presentará también el estudio donde se realizarán las transmisiones, que no serán desde el canal, sino que serán desde un estudio allí en el LATU.
7: Y en el lanzamiento, que se va a desarrollar a partir de las 11 de la mañana en el LATU, participarán el presidente Yamandú Orsi, los ministros de Industria, Energía y Minería, Fernanda Cardona, y el de Educación y Cultura, José Carlos Maía, y la presidenta del Servicio de Comunicación Audiovisual Nacional, del SECAN, y directora del Canal 5, Erika Hoffman.
6: En otros temas, el secretario de Presidencia de la República, Alejandro Sánchez, se reunirá hoy a las 11 de la mañana con una delegación de la Confederación de Sindicatos Industriales del Uruguay, quienes están preocupados por el impacto que genera en la industria y puntualmente en nuestra mano de obra el ingreso a Uruguay a diferentes tratados internacionales, fundamentalmente al Transpacífico.
7: En el departamento de Artigas fueron condenadas 9 personas en el marco de un operativo antidrogas donde los narcotraficantes reclutaban a menores de edad fugados del INAU para vender drogas.
6: Sí, en 7 allanamientos simultáneos en distintos barrios como Ayuí, Progreso, Rampla y Plan Juntos de Zorrilla se incautaron, por ejemplo, pasta base, 100.000 pesos en efectivo y 22 teléfonos celulares.
7: Y además 5 menores fueron restituidos a INAU, tanto en Artigas como en Rivera. 2 fueron a Liniza por una infracción grave a la ley penal en modalidad de suministro.
6: En otros temas, la comisión investigadora de la Cámara de Diputados que analizó la compra de la estancia María Dolores por parte del Instituto Nacional de Colonización concluyó sus trabajos luego de 3 meses de actuación.
7: La comisión elevará 4 informes al plenario, uno del Frente Amplio, otro conjunto del Partido Nacional y el Partido Colorado, uno de Cabildo Abierto y otro de Identidad Soberana.
6: El programa socioeducativo y laboral Acceso del Mides dará empleo a 3.000 uruguayos.
7: El ministro de Desarrollo Social, Gonzalo Sibila, recibirá a los 512 participantes del programa Accesos en Montevideo en una instancia participativa donde los nuevos integrantes del programa podrán compartir sus expectativas para esta edición.
6: El programa está dirigido a población en situación de vulnerabilidad socioeconómica y supera las cuotas para personas trans, mujeres, población afro y con discapacidad. Además, en esta edición incluye 314 cupos para personas provenientes de programas en situación de calle.
7: Una delegación del Centro de Maquinistas Navales será recibida esta tarde en la Comisión de Defensa de Diputados para denunciar la situación de varios tripulantes extranjeros en embarcaciones pesqueras de bandera nacional y la aceptación de titulaciones al margen de la ley.
6: Posteriormente, los maquinistas navales se van a reunir con el comandante en jefe de la Armada, José Luis Elizondo.
7: El Ministerio del Interior tendrá desde esta mañana una jornada de intercambio con una misión diplomática de la Agencia Nacional de Policía de Corea en el marco del proyecto Violencia Basada en Género en el ámbito digital.
6: La Intendencia de Montevideo, junto a la Asociación Uruguaya de Fútbol y la Dirección Nacional de Impresiones y Publicaciones Oficiales, INPO, realizarán mañana el lanzamiento oficial de la FanFest de La Celeste. Esta propuesta se desarrollará en 2 sedes simultáneas con pantallas gigantes, propuestas gastronómicas y entretenimientos. También les cuento que ayer se inauguró la pantalla del INPO.
7: Sí, frente a la Intendencia, a la tarde,
6: exactamente, con la presencia del ministro de Educación y Cultura. Vamos a estar luego repasando, pero ya está pronta.
7: Todo pronto.
6: Para el partido de Uruguay. Exacto. El lunes.
7: Todo,
6: ¿no?,
7: pronto y todos expectantes. Ahí allí, está. A la espera. Bueno, continuamos con los temas, con la información.
6: Sí, señora.
7: El intendente de La Valleja, Daniel Ximénez, informó que cesaron 130 trabajadores afrales en el marco de un proceso de modernización y cambios en la gestión de los recursos humanos. Antes de anunciar las desvinculaciones, se realizó un estudio de la situación socioeconómica de cada trabajador que ingresó en el periodo electoral. Esto es parte de lo que nos informa nuestra corresponsal en La Valleja, Karen Corvo.
6: Y el Zunca se movilizó frente al Hotel Enjoy y prepara un paro parcial del miércoles en la obra del Cipriani.
7: El Sindicato de la Construcción realizó, como les decíamos, una movilización frente al Hotel Enjoy mientras prepara su paro parcial. En concentración para mañana, y bueno, en el marco de este conflicto con Criba por el despido de 14 albañiles irregularidades en la obra del resort Cipriani en Playa Brava, nos informa desde ese departamento Mónica Rudelli.
6: Sí, en un ratito vamos a estar en contacto con ella para que nos cuente más detalles. Miren otra información del interior. Carmelo contará con un centro Esperanza para atención en salud mental y adicciones. La intendencia comenzará las obras de los antiguos barracones de Montes del Plata. Esto nos informa Gabriel Monteagudo.
7: Trabajadores de PAMER denunciaron importaciones que afectan la producción local.
6: Autoridades de la Intendencia de Soriano se reunieron con el sindicato de PAMER tras el reclamo de los trabajadores, quienes advirtieron que la empresa importa papeles de Argentina y Brasil, generando perjuicios para la mano de obra local y riesgo de nuevos envíos a seguro de paro, según nos informa Aldo Di Filippo.
7: Y vamos al panorama internacional. El vicepresidente de Estados Unidos defendió los esfuerzos de su país para alcanzar un acuerdo con Irán y aseguró que Washington continuará las negociaciones aunque Israel no esté de acuerdo.
6: Por su parte, el representante permanente de Irán ante la ONU aseguró que Teherán y Washington siguen trabajando a través de la mediación de Pakistán en un acuerdo para poner fin a la guerra entre ambos países.
7: El presidente chino Xi Jinping y el mandatario norcoreano Kim Jong-un acordaron hoy mantener el espíritu de resistencia contra la agresión estadounidense.
6: Y apareció Kim Jong-un, estaba medio fuera de las primeras planas, apareció en el segundo y último día de visita del mandatario chino a Corea del Norte. Ambos líderes participaron en una ceremonia en la denominada Torre de la Amistad, según informó la agencia estatal china Xinhua.
7: Y en Perú, el candidato presidencial de izquierda, Roberto Sánchez, superó levemente a la candidata de derecha, Keiko Fujimori, con un total de 95.6% de las actas de votación contabilizadas.
6: Puede pasar todavía cualquier cosa. No,
7: es ínfima la diferencia.
6: Nada. ¿No? Sánchez tiene hasta ahora 50% de los votos escrutados. Uh-huh. Reiteramos, cuando se llevan escrutadas el 95.6% de las actas.
7: Exacto.
6: Mientras que Keiko Fujimori alcanza el 49,9.
7: No, o sea, son una, nada.
6: Así que va a haber que esperar hasta el conteo del último voto.
7: Exactamente. Seguimos en el panorama internacional. El presidente de Bolivia, Rodrigo Paz, promulgó ayer la Ley de Regulación de Estados de Excepción, una legislación clave en el marco de los bloqueos de rutas que persisten en el país, con reclamos que incluyen pedidos de renuncia del mandatario.
6: Y el Ministerio de Salud Pública de Brasil anunció la suspensión temporal de la inmunización contra el dengue en ese país con la vacuna desarrollada por el Instituto Butantan. El Ministerio informó que 42 personas experimentaron síntomas más graves después de la vacunación. 3 de ellas requirieron hospitalización y 2 fallecieron.
7: Vamos a la información del deporte. Peñarol y Aguada se vuelven a enfrentar este martes por la segunda final de la Liga Uruguaya de Básquetbol. En esta oportunidad, en la cancha del Aurinegro. Desde las 21:15, los equipos de Leandro García Morales y Leandro Taboada juegan en el Palacio Peñarol.
6: Exacto, es el segundo punto, al mejor de 7. Recordemos que hoy se va la selección uruguaya de fútbol al Mundial. Nos vamos para México, para Playa del Carmen. Allí tenemos un equipo de los medios públicos esperando también para hacer toda la transmisión. Desde aquí van a estar nuestros compañeros de derechos exclusivos, por supuesto. Así que hoy se va la selección.
7: Exacto. El presidente de Peñarol, Ignacio Ruglio, dijo que se tomarán recaudos extremos para que no se vuelvan a repetir en la tribuna situaciones que puedan perjudicar al club en la definición que por ahora lidera tras su victoria del pasado miércoles en el Antel Arena.
6: Rubio dijo que habrá cámaras que estarán filmando permanentemente a la gente y destacó que hablarán con todos los grupos organizados de hinchas.
7: La nueva molestia física que afecta a Ronald Araújo encendió nuevamente las alarmas en la selección uruguaya. A pocos días del inicio del Mundial, el defensor vuelve a estar en duda y crece el temor de que se pierda otro gran torneo con la Celeste.
6: Recordemos que Ronald Araújo viajó por estas horas a Barcelona, fue atendido por el equipo de su cuadro, del Barcelona, y ya está en nuestro país para viajar, como les digo hoy, junto a la selección a México.
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6: Vamos a ampliar las informaciones que les dábamos en títulos. Comenzamos con algunas respuestas a la movilización de camioneros en el día de ayer. Dos ministras dieron su versión de esta situación. La ministra de Industria, Energía y Minería, Fernanda Cardona, dijo que le llama la atención la movilización de transportistas autoconvocados en reclamo por la suba de los combustibles y la guía de carga que busca implementar el gobierno, dado que no actuaron de la misma manera en 2022 bajo el gobierno de Luis Lacalle Pou.
9: Eso no pasó en Rusia-Ucrania porque era más bilateral esa realidad y la consecuencia de la guerra. Sin embargo, acá estamos diciendo que hemos perdido infraestructuras que están tapando al mundo en este tema del combustible.
10: ¿Y hay elementos políticos en el reclamo de los transportistas?
9: Bueno, yo no tengo que entender eso. Yo lo único que puedo decir es que me llama la atención que no haya habido movilizaciones en ese momento. Si yo tengo a la vista hoy los datos y no hemos llegado a esos niveles del 22, donde no habían habido movilizaciones y nosotros ni siquiera llegamos a eso, llama la atención. Pero es parte de lo que nosotros tenemos como evidencia para poder conversar con ellos, porque lo que sí siempre hemos demostrado es estar abiertos al diálogo y a las explicaciones de por qué tomamos las decisiones.
7: Cardona argumentó que la guerra en Medio Oriente, que ha empujado al alza de los precios de los combustibles, no es la misma que la que se desató en el año 2022 cuando Rusia invadió Ucrania. La de ahora, dijo la ministra, es mucho más grande por el impacto que generó.
9: No podemos quedar descolgados de Brasil ni de Argentina, también lo hemos explicado. Y también hemos tomado medidas que tienen que ver con el sector productivo. Entonces, yo creo que siempre hay espacio para poder conversar, por eso también la semana que viene nos dimos este tiempo. Hubiera sido bueno haber conversado antes que de la movilización, pero en Uruguay, por suerte, siempre damos lecciones a nivel general de lo que es el diálogo y el consenso en temas importantes. Así que yo tengo mucha confianza que a partir de esa reunión realmente podamos llegar a determinados intercambios fructíferos. Y si alguna información se requiere dar, por supuesto estaremos a lo que corresponde con ellos la semana que viene.
6: Los transportistas y camioneros además rechazan, como les decíamos, la guía que prevé impulsar el gobierno de Yamandú Orsi, al igual que habían hecho sus antecesores.

0: La no emisión del formulario, es decir, que el camión circule sin cumplir con ese requisito, prevé una multa de 50 unidades reajustables equivalentes a 95.867 pesos.
1: Como les decíamos, no solo la ministra Cardona respondió a estas movilizaciones, lo hizo también la ministra de Transporte y Obras Públicas, Lucía Echeverri, que aseguró que su cartera está monitoreando la situación y aclaró que no hay sanciones previstas porque el proyecto está aún en diseño. Echeverri agregó que el sistema que se busca implementar no tiene costos porque es una aplicación de celular.
0: Este martes habrá una reunión con la Intergremial de Transporte Profesional de Carga Terrestre del Uruguay para discutir este tema. Vamos a escuchar a Echeverri.
2: Una reunión con la ITPC. La idea es justamente ahí marcar plazos nuevamente con mayor claridad. Plazos, ¿cuáles son los que tienen que ver con el desarrollo informático? ¿Cuáles son los que tienen que ver con las etapas de prueba, de ajuste? Nosotros entendemos que estamos en el camino de diseño de una herramienta que le va a dar trazabilidad a la carga, transparencia al sector y le va a dar, sobre todo, mucha seguridad desde el punto de vista jurídico, porque también mejora la relación entre el transportista y quien da la carga, ¿no es cierto? ¿Quién es el usuario de ese servicio? No implica que esto sea de la noche a la mañana. Es que hoy vos tú no tenés, hay por supuesto grandes empresas que ya tienen niveles de desarrollo, como es la guía de carga, pero esto le permite tener al transportista por dónde circula, los tiempos de espera, le implica al propietario de la carga saber los tiempos de traslado de su mercadería. Eso, en la medida en que se instrumenta esta guía electrónica, es de acceso, de seguimiento para todas las partes.
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1: Y vamos a más informaciones. Estas surgieron a última hora de la tardecita de ayer porque avanza el saneamiento para Atlántida, fruto de las negociaciones entre ediles departamentales, alcaldes y el intendente de Canelones. Se definió tomar deuda para financiar ese saneamiento y obras en 32 municipios con una aprobación por mayoría de la Junta Departamental por 95 millones de dólares.
0: El alcalde de Atlántida, Ernesto Capano, dio los detalles de esta obra.
4: Estuvimos intercambiando, escuchándolos y nos pasaron de primera mano todas las informaciones de algo que va a ser un antes y un después para lo que se viene para Atlántida, todas esas obras las cuales no podían salir durante mucho lapso de tiempo, ahora se van a poder cristalizar con el tema del saneamiento. Todo es sabido que surge a través de lo que fue el año pasado el apoyo en 28 votos sobre 31 en la Junta Departamental por el endeudamiento de 95 millones de dólares, los cuales 50 son para el municipio de Atlántida para poder llevar a cabo esta obra de saneamiento, que son 50 millones de dólares, 35 lo concerniente a OSA y 15 más o menos lo que es para todo lo que es la intendencia para el tema de pavimentación en excelente estado y veredas también. Es una obra que va a estar 2 o 3 años, lo que es para que quede esta etapa de saneamiento también. Nos llevamos toda la información actualizada, trabajar en conjunto, como digo yo, como una verdadera familia entre lo que es OSE, Intendencia y lo que puede aportar obviamente el municipio, que está quien está en territorio.
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1: Nos vamos ahora al Parlamento, Noé.
0: Sí, la comisión investigadora de la Cámara de Diputados que analizó la compra de la estancia María Dolores por parte del Instituto Nacional de Colonización concluyó este lunes sus trabajos luego de 3 meses de actuación y elevará 4 informes al plenario, reflejo de las distintas interpretaciones que los partidos políticos realizaron sobre este proceso.
1: Claro, según informaron los legisladores, habrá un informe del Frente Amplio, otro conjunto del Partido Nacional y del Partido Colorado, uno de Cabildo Abierto y otro de Identidad Soberana. 4 informes. El diputado del Frente Amplio, Carlos Reyes, sostuvo que desde el oficialismo no se encontraron irregularidades y se ratificó la legalidad de la compra.
5: Vamos a decir en ese informe es que en función de las delegaciones recibidas, de la recopilación de todo el proceso administrativo, de la revisión del marco legal, entendemos que no hay mérito, no hubo ninguna ilicitud ni irregularidad en el proceso. El beneficio para más de 380 productores de la principal zona lechera del país, toma parte básicamente Florida, pero también de Canelones. Es un efecto bastante importante sobre el sector productivo. Entre el 12 y el 15% de los productores del país están sacando beneficios ya de esta compra, esta adquisición que hace Colonización. Por lo tanto, el impacto para nosotros está.

0: más que justificado.
1: Y desde la oposición señalaron que existieron desprolijidades en el proceso y cuestionaron decisiones adoptadas por Colonización durante la adquisición del predio.
2: Desde la oposición, en tanto, el diputado colorado Carlos Ristrom defendió la utilidad de la investigadora y adelantó que el informe que elaboran Blancos y Colorados Independientes pondrá el foco en las responsabilidades políticas derivadas de este proceso de compra.
1: Entre los cuestionamientos planteados por la oposición, Ristrom mencionó las proyecciones iniciales realizadas para el predio y sostuvo que algunas de ellas no se ajustaban a los informes técnicos disponibles.
3: Lo que queremos reivindicar con mucha claridad era la necesidad de esta comisión investigadora y la necesidad de plantear muchos de los temas que planteamos en un primer momento, como la imposibilidad de realizar 16 tambos o de operar un montón de las cosas que se dijeron y se gritaban a los cuatro vientos en un inicio cuando se comunicó esta compra, y que ahora el propio directorio de colonización, al votar un proyecto productivo en la colonia, nos admiten. Y eso es importante, porque en definitiva también acá está en juego el uso de los fondos públicos, el uso de la plata de la gente y cómo nosotros desde un primer momento llamamos a usar con responsabilidad.
1: Bueno, y más allá de las conclusiones que plasmarán los cuatro informes, el caso María Dolores también continúa en el ámbito judicial a partir de la denuncia penal presentada por legisladores de la oposición y el diputado de Identidad Soberana, Gustavo Salle, por la compra de la estancia por parte del Instituto Nacional de Colonización.
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2: Y en otros temas, las obras del proyecto de transporte metropolitano van a comenzar en 2027, lo confirmó el intendente de Canelones, Francisco Leñani, quien indicó que actualmente se está en la etapa de elaboración del proyecto ejecutivo.
5: La perspectiva que se tiene, y estamos corriendo atrás de esos plazos, es que en el año 2027 comience la obra que va a llevar más tiempo es el intercambiador de Tres Cruces, que lleva 27 meses, con mira de terminar en el año 2029. En lo personal, si por X causa trasciende este actual periodo de gobierno, lo deseable sería que se culmine, porque es un proyecto de este gobierno, pero si trasciende este periodo de gobierno y son otras las autoridades que lo inauguran, me es indiferente. Si se llega a estirar por mal tiempo, porque agarramos hoy invierno lluvioso o lo que fuere, si inaugura el 2030, no pasa nada, las cosas que también hay que hacerla. Me parece que esto es un cambio en la calidad de vida clave para los vecinos y los vecinos de Montevideo y de Canelones.
1: Por otra parte, el jefe departamental canario se refirió a la construcción del Hospital de la Costa y recalcó que la idea es que comience en el año 2027.
5: La idea que tiene el Ministerio de Salud Pública, recordemos que la construcción parte por el Ministerio de Salud Pública, lo que tienen previsto empezar a construir en el año 2027 y finalizar en el 2028. Va emparentado con el saneamiento de Atlántida. Tenemos con el hospital 40 millones de dólares de inversión. El gobierno de Canelones está invirtiendo 50 millones de dólares en el saneamiento de Atlántida. A su vez, el gobierno de Canelones va a lanzar un programa de promoción de desarrollo inmobiliario en Atlántida, que una vez que esté pronto, aquellas inversiones que se presenten dentro de los dos primeros años de elaborado el programa van a contar con exoneración de contribución inmobiliaria, 2 años de exoneración de contribución inmobiliaria y un 75% del pago de mayor aprovechamiento del suelo.
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2: Y una más antes de irnos a la primera pausa. Las ventas a Estados Unidos alcanzaron su máximo histórico en el año 2025 con 1.553 millones de dólares, lo que representa un 30% más que el año previo, según afirmó el ministro de Relaciones Exteriores, Mario Lubetkin.
1: Estados Unidos es el principal socio comercial en servicios de Uruguay, con el 78% de las exportaciones de servicios de tecnologías de la información y las comunicaciones.
2: Las TIC.
1: Las TIC, las famosas TIC. Exacto. Unos 1.812 millones de dólares.
2: Pero por otra parte, Estados Unidos también fue el principal destino de las carnes uruguayas, con unas 80.000 toneladas por encima de la cuota, lo que representa un crecimiento del 33% con respecto al año 2024.
7: Principal destino de las carnes uruguayas en este momento, llegando al 20% global, a 80.000 toneladas encima de la cuota, a un crecimiento del 33% por encima del 2024, o vamos al escenario que tenemos en el comercio de la madera, superior a los 39 millones, que es, y en crecimiento en otros sectores que son notablemente sensibles y que tienen que ver ya no con la pregunta, bueno, ¿dónde colocamos?, sino ¿qué colocamos? ¿Y cuál es el valor agregado que nosotros vamos a ir colocando? Y sin duda, la relación con Estados Unidos y el comercio con Estados Unidos es una de las claves para mirar los resultados nuestros en los próximos años. Fíjese aquí, estamos hablando de aparatos médicos con un crecimiento del 33%, la celulosa con un crecimiento de un 16%, y el concentrado de bebida con un promedio en los últimos 10 años de más de $1,000,000 de colocación de los productos.
2: Hacemos la primera pausa aquí en Informativo Uruguay. Al regreso nos vamos a
1: La Valleja y a Maldonado. Tengo ganas de viajar para ahí.
2: Bueno, perfecto. Mirá que no son por buenos motivos.
1: No importa,
2: vamos a viajar igual.
1: Y vamos a agradecerles a todos los que nos están escribiendo, que sí. Les están dando la bienvenida, Adri. Qué bueno escucharte.
2: Bueno, muchas gracias.
1: Nelis, Fernando, Alberto, Silvia, Carlos, Jorge. Bueno, hay un montón de gente que está dando la bienvenida a nuestra compañera, saludando, mandando fotos a través del 098-621-050.
2: Ahí está, porque además esta semana justo no está Luis, ¿no? Que está claro, de viaje.
1: También.
2: Entonces no podemos. Ya dos soldados caídos éramos muchos. Acá estamos al pie del cañón. Pausa, ya venimos.
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4: Nos vamos a otros lados.
5: Es momento, sí, de viajar a La Valleja. Les decíamos hoy en titulares que el intendente de ese departamento, Daniel Ximénez, informó que cesaron 130 trabajadores zafrales en el marco de un proceso de modernización y cambios en la gestión de los recursos humanos. Vamos a ver qué pasó y cómo sigue la situación allí en La Valleja con nuestra compañera Karen Corvo. Buen día, Karen, ¿cómo estás?
6: Buen día, chicas. ¿Bien y ustedes?
5: Muy bien.
6: Bueno. Me alegro. Es así. ¿Se acuerdan que la semana pasada habíamos estado hablando un poco del número, que no lo teníamos, no estaba claro?
5: Sí.
6: Realmente. Bueno, ahora el intendente confirmó que se trata de 130 trabajadores zafrales de la Intendencia de La Valleja y que antes de anunciar las desvinculaciones se realizó un estudio de la situación socioeconómica de cada trabajador que ingresó en el periodo electoral. Ximénez relató que cuando ingresó a la administración departamental, la intendencia tenía 628 zafrales, lo que implica un aumento de más del 100% de lo establecido en el presupuesto para la comuna. Lo escuchamos.
7: Fueron 130 personas que finalizaron su contrato. Nosotros lo que hicimos es, dentro del proceso de modernización y de cambio en la gestión de los recursos humanos, se planteó estudiar, antes de continuar o de hacer culminar los contratos zafrales, estudiar la situación socioeconómica de cada uno de esos trabajadores. Y lo que hicimos fue hacer un corte del periodo electoral. Nosotros cuando ingresamos recibimos la intendencia con 628 zafrales, o sea, un aumento de más del 100% de lo que dice el presupuesto que debería haber en la intendencia.
8: Karen, es decir, bueno, los contratos cesados son, dicen, el periodo electoral.
6: Exactamente, sí. Se toma de junio del 24 a junio del 25.
8: Perfecto.
6: Ese es el año que se toma. Para que se ubiquen más o menos en el periodo electoral.
8: Bien.
6: Porque ¿qué se acusa de la situación? Se acusa del clientelismo político.
8: Sí, sí, claramente.
6: Ese es el concepto que está sobre la mesa.
8: Exacto. Sí, sí.
6: Bueno, y además, el jefe comunal anunció que en caso de que se le solicite, irá a la Junta Departamental, aunque consideró que no cree que se cristalice el llamado a sala, dado que no le convendría al Partido Nacional, esto lo dijo el intendente, y además aseguró que quiere romper con el manejo clientelar de la institución, lo que les mencionaba, y también confirmó que dirigentes políticos han llamado a trabajadores para que no realicen sus funciones. Vamos a escucharlo.
7: A ver. Eso es lamentable, pero eso ocurre. Sabíamos que iba a ser así. Eso es lo que te da el manejo clientelar de los recursos. Muchos funcionarios que permanecen como trabajadores de la intendencia creen que le deben algo a ese intendente o a esa intendenta que les dio el trabajo. Entonces te queda eso así, están enganchados cuatro generaciones en estos últimos 40 años. Eso es lo que hay que terminar en La Valleja, y bueno, y tener trabajadores comprometidos, que los hay, con el trabajo municipal.
5: Bien.
6: Bueno, sí. Mañana sesiona la Junta Departamental de La Valleja, les cuento, así que es de esperarse más novedades.
8: Claro, a ver si hacen un llamado a sala o no, finalmente, ¿no? Además.
6: Sí, eso. La semana pasada, en la conferencia de prensa que hubo del Partido Nacional, se le consultó justamente a los ediles a ver si lo iban a cristalizar o no, porque ya habían manifestado sus intenciones de hacer un llamado a sala. Y lo que contestaron fue que estaban estudiándolo. Bien. En ese momento, estaban estudiándolo. La información que tengo es que se concretaría, ya sea o por el Partido Nacional o por el Partido Colorado, que llegaría esa solicitud.
5: Claro. Pero los 130 ya fueron cesados, digamos. Los trabajadores son 130 y están cesados ya.
6: Sí, sí, sí.
8: Bien. Gracias, Karen. Estamos atentas entonces.
6: Que pasen muy bien.
8: Chao, chao. Y nos vamos a Maldonado con una situación de movilización del Zunca con dos obras grandes.
5: Exacto, el Zunca se movilizó frente al Enjoy y prepara paro parcial del miércoles de mañana en la obra de Cipriani. Nos amplía esta información Mónica Rudelli. Buen día, Mónica, ¿cómo estás?
9: Noelia, Adriana, buen día.
5: Buenas.
9: Efectivamente, el Zunca Maldonado está en una serie de movilizaciones y de reuniones informativas con los trabajadores del departamento debido al estancamiento de las negociaciones en los consejos de salario, luego de que venciera el acuerdo anterior. En la jornada de ayer, como ustedes decían, la concentración se dio frente al Hotel Enjoy. El reclamo del sindicato es que quieren firmar un nuevo convenio colectivo para el sector, y si bien el viernes pasado lograron una mejora porque lograron regirse por el convenio colectivo anterior, las reivindicaciones continúan y ellos continúan informando a los afiliados, a los trabajadores de la rama de la construcción. Uh-huh. Para mañana miércoles, durante la jornada de paro parcial de actividades convocada por el PIT-CNT, la concentración del Zunca en Maldonado será frente a la obra que está en construcción del resort del grupo Cipriani en la parada 12 de Playa Brava, donde era el Hotel San Rafael.
8: Claro.
9: El secretario general del Zunca de Maldonado, Michel Pistone, explica la situación de esta obra.
10: Tenemos una serie de situaciones que nos hacen obligatoriamente convocarnos ahí por montones de realidades. Nosotros contratamos que la empresa Criba ha tenido un comportamiento de incumplimiento del convenio colectivo en función de que ha cesado compañeros con categoría albañil y ha contratado nuevos compañeros de la misma categoría, siendo que los cesados no habían finalizado las tareas que corresponden a su categoría. Y a su vez también en una asamblea que tuvimos la semana pasada, el día martes la semana pasada, se contrató ahí también de una serie de incumplimientos de parte de algunos subcontratos que trabajan en esa obra, donde, contratamos ahí, por ejemplo, que la empresa del vidrio tiene a los compañeros por industria y comercio, a los compañeros vidrieros por industria y comercio. Contratamos que hay empresa sanitaria, una empresa sanitaria, que es una empresa chica que también tiene compañeros medio oficiales y no tiene oficiales. Contratamos también de que hay una empresa que se encarga de hacer el montaje, que aparentemente no presentaría o no tendrían los compañeros todas las reivindicaciones de nuestro convenio colectivo.
5: Bien, Mónica.
9: Bien, y este jueves entonces serán citados al Ministerio del Trabajo la principal contratista del proyecto de Giuseppe Cipriani, Criba, la empresa de vidrios y otros contratistas para que se aclare la situación de estos trabajadores que mencionaba Pistone. Así que habrá novedades también a partir del jueves, luego del paro parcial que está convocado.
8: Gracias, Moni.
9: Que tengan un buen día. Hasta
5: Gracias,
9: luego.
5: Gracias, chau, chau. Chau.
8: Pequeñísima pausa, nos vamos a Venezuela, porque todavía se siguen contando votos en Perú, o sea que no tenemos novedades. Nos vamos a ir a Venezuela, donde allí sí surgen novedades con la oposición.
5: Una actualización, a ver cómo está
8: la cosa. Oposición política, ahí está, venimos con eso. Y mucho más, por supuesto, el segmento deportivo con Mario Bardanca, enseguida de la pausa.
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8: La situación política en Venezuela sigue tensa entre gobierno y oposición, más allá de la intervención de los Estados Unidos. Vamos ahora a poner un ojo allí con María Eugenia Lima. ¿Cómo estás, Maru?
18: Sí, buenos días. Saltando chispas, sí, entre la oposición y el oficialismo. El ministro del Interior de Venezuela, Diosdado Cabello, dijo que no está planteado un diálogo con la oposición.
8: De una.
18: Y esto lo dijo en respuesta a la líder opositora María Corina Machado.
8: Que sigue en el exterior, ¿no?
18: Que sigue en el exterior. Está en Panamá ahora.
8: Panamá, bueno.
18: Quien propuso negociar una transición democrática con el gobierno interino después de la caída en enero del expresidente Nicolás Maduro. Vamos a escuchar lo que dijo Diosdado Cabello.
19: Pero con ellos no está planteado nada, y con ella menos. Y no ha habido ninguna reunión en ninguna parte del mundo de la presidenta Delcy con ningún personaje.
18: Recordemos que después de la captura de Maduro en una operación militar estadounidense, la oposición dice estar determinada a negociar con la presidenta interina Delcy Rodríguez unas nuevas elecciones con la mediación de Washington. Bueno, pero como vemos, el gobierno actual no está muy de acuerdo, ¿no? Como escuchamos recién a Cabello. La líder de la oposición venezolana dijo que para una negociación hacia la transición deben darse condiciones como la liberación plena de presos políticos, el retorno seguro de exiliados y el desmantelamiento del aparato represivo. Pero en relación a esto, el ministro del Interior de Venezuela dijo que ella no puede poner ninguna condición en el país.
19: Ya hablaron, y esta señora puso las condiciones. ¿Cuáles condiciones? Ellos no están en condiciones, valga el término, de poner condiciones en este país.
18: Machado anunció desde el exilio que va a regresar pronto a Venezuela, pero todavía no puso una fecha, no confirmado fechas, que creo que lo dijo incluso cuando le entregaron el premio,
8: sí,
18: ¿no?
8: Claro, hace
18: fue
8: tiempo.
18: Ese día que ella dijo que iba a regresar a Venezuela, pero todavía no ha vuelto y está intentando negociar desde afuera del país. Y ella dice que va a ser la candidata en unas eventuales elecciones presidenciales. Recordemos que, bueno, según la constitución venezolana, tienen 90 días, el gobierno interino puede estar 90 días en el poder y después hay que llamar a elecciones. Esos 90 días se cumplieron el 3 de abril.
8: Ya pasaron, claro.
18: Pero no se llamó a elecciones, no hubo miras de llamar a elecciones. Pero según la Constitución puede prorrogarse esos 90 días una sola vez por el mismo periodo. Y bueno, y esa fecha se cumple el 3 de julio. O sea, el 3 de julio es el final, sería el final según la Constitución, ¿no? Sí. Pero hasta ahora el gobierno interino de Venezuela no se ha manifestado respecto a convocar elecciones. Y Trump, el presidente estadounidense, que es el que ha respaldado a Delcy Rodríguez, que es la presidenta encargada, dijo que está de acuerdo con el gobierno de Delcy Rodríguez. Así que, bueno, veremos qué es lo que pasa. Si se hace caso a la Constitución o no.
8: O no. O si queda Delcy, o qué pasa con María Corina. Bueno, ya lo iremos siguiendo. Gracias, Maru.
18: Gracias a ustedes.
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8: Volvemos a la información local. Recién escuchábamos a la ministra Cardona hablar de la movilización de los transportistas, del precio del combustible y demás, pero ayer la ministra habló de otros temas bien importantes, por ejemplo, la instalación de HIF Global y la planta fotovoltaica. ¿Cómo estás, Marco Rivero?
20: ¿Qué tal? Buen día, un
8: buen
20: gusto.
8: Buen día.
20: Bueno, novedades importantes porque esta semana se termina de definir el acuerdo final con la empresa GIF. Después de esto va a venir un plazo en el que la empresa tiene plazo hasta fin de año, tendrá que definir si concreta la inversión o no.
8: Falta el tema del precio de la energía de UTE, ¿no?
20: Es uno de los temas que faltan. También está el tema de la localización. Se le planteó mover el proyecto hacia el sector que tiene ANCAP, allí en Paysandú, en la zona de Nuevo Paysandú. Uh-huh. Y bueno, en esas conversaciones, hoy hay una reunión y hasta esta semana tienen plazo para seguir conversando, uh-huh, según lo que decía Cardona, la vamos a escuchar. Y después vendrá ese otro plazo para que la empresa defina si se instala o no se instala.
21: Que era ver la posibilidad de que compartiera con el Portland en Paysandú ese lugar, y el otro tema era cerrar, que estaba muy cerca, el tema de lo que es el precio de la energía con UTE, y eso está absolutamente avanzado, estamos dentro de los plazos que nos dimos, y una vez que cerremos esto, que como les comento tenemos reunión, ahora ya después queda en manos de GIF tomar la decisión de inversión que tienen hasta fin de año para tomarla.
8: Otro de los temas importantes que habló Cardona es lo de la planta fotovoltaica.
20: Claro, sí, que son cuatro. Las que están definidas. Una que ya estaba, un proyecto en Melo, uh-huh, después estas otras tres que se han venido conversando. La primera iba a ser en Durazno y pasó a...
8: Quedó stand-by.
20: De la lista. Retrocedió
8: casi
20: lleno. La que tomó el lugar de primera es en Fray Ventos y después en Salto. Pero hay un aspecto que es clave en todo esto, que hablamos justamente con la ministra, que es el tema de la financiación. Recordemos que se va a hacer un llamado a inversores, a ahorristas uruguayos.
8: Exacto.
20: Que quieran poner sus ahorros en este proyecto. Y bueno, lo que se está definiendo, ya se habló con los bancos, que es una parte clave en cuanto a cómo se va a instrumentar esto, y en breve, dijo la ministra, se va a hacer la convocatoria, pero se va a hacer por los canales formales de la empresa, así que estar atentos para no caer en estafas.
8: No, sí, por favor.
20: Sí, esto mismo decía Carvalho.
21: No les quiero decir mal porque tengo reunión con UTE, como les decía, pero estamos a breve ya para llamar a la gente. Es decir, se tuvo reuniones con los bancos, que son los primeros que tenían que venir a ver las condiciones y ver quién se iba a darle las condiciones de cómo iba a ser la postulación y demás. Pero ya está, estamos en breve llamando, y como les digo siempre, acuérdense que esto va a ser objeto de una comunicación formal por parte de UTE para que nadie caiga en ninguna estafa en redes. No manden dinero, no hagan transferencias. Cuando la UTE llame, se va a comunicar como corresponde.
8: Muy bien, atención, entonces eso, ¿no? Sí, no me caigan en una estafa, por favor, se la pedo.
20: En cuestión de días se estaría produciendo esta convocatoria.
8: Muy bien. Gracias, Marco.
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8: Y ya nos metemos en el clima mundialista, porque ayer la Dirección Nacional de Impresiones y Publicaciones Oficiales, el INPO, presentó la nueva pantalla ubicada sobre la avenida 18 de Julio, que va a servir para mucho más que deporte, pero justo ahora estamos en el marco del mundial.
5: Bueno, esta renovación lo que permite justamente es mejorar la calidad de emisión, según destacó el ministro de Cultura, José Carlos Maía. El objetivo es fortalecer el acceso ciudadano a la información, también a la comunicación y la cultura a través de este espacio público.
23: La idea central es que tenga un servicio público, ¿no? Una cuestión, por ejemplo, a eventos culturales, a que tenga la gente de primera mano la información en las pantallas públicas, en este caso del INPO. Me parece que es medio como fundamental recuperar ese sentido, y por eso esta decisión desde el punto de vista de comunicación, sobre todo eso, del INPO como institución pública.
24: Ministro, también se habló de que se iban a avanzar, por ejemplo, en un tema que el gobierno ha planteado como prioridad, que es el tema salud mental, trabajar con spots y con cosas que la gente pueda ver aquí mientras circula el 18 de julio.
23: Sí, claro, van a ser esos contenidos, también los vinculados al Ministerio de Educación y Cultura y de políticas públicas de Estado. Es decir, acá no es una cuestión de difundir cuestiones sectoriales, sino institucionales.
25: Para los medios públicos, ¿hay una intención de reciclar los materiales?
23: Sí, la idea es que los otros medios tengan esa disposición. A ver, no tenía funcionalidad la pantalla que estaba para el lugar donde estaba, pero sí tenía la chance de tener una utilización, por ejemplo, en el Sodre o en el SECAN.
1: Deportes.
8: Y hoy se va la selección para México, para Playa del Carmen. ¿Cómo estás, Mario Barranca? Qué lindo escucharte.
2: Yo muy bien. ¿Cómo andas, Adriana?
8: Bien.
2: Bueno, ¿cómo les va, Noelia? Un placer.
18: Muy bien.
2: Volvió Adriana.
18: Sí, nos trajimos.
2: No, yo me asusté. Pensé que había ido este mismo hotel que Alfano. Digo, no, por las dudas.
18: Bueno.
2: Por favor.
18: No.
8: Estuve. Fue un resfrío, una cuestión. No quise venir, bueno, a contagiar.
2: Bienvenida y recuperada, que es más importante. Bueno, a lo nuestro. Se va la selección y acaba de llegar Araújo en este momento. Aterrizó,
8: claro,
2: hace pocos minutos.
8: Con los aviones que llegan desde España.
2: Exactamente, está en el aeropuerto, aún no ha salido de la parte VIP, pero acaba de arribar Ronald Araújo. Habrá que ver
8: cómo viene.
2: Declaraciones. ¿Cómo?
8: Hay que ver cómo viene.
2: Bueno, justamente, la idea de Araújo fue este viaje express, buscando algún sustento médico,
8: claro,
2: con gente de su confianza y con el aval de la Asociación Uruguaya de Fútbol, volver a tiempo para viajar con el resto del plantel. Esta noche, hora 23, Uruguay toma rumbo hacia Playa del Carmen, ahí estará su búnker como punto de partida en el Mundial.
8: ¿Es un charter? Y, se van en charter, ¿no?
2: Sí, es un vuelo especial dispuesto. Perfecto. Para que los jugadores viajen con las comodidades del caso. Mañana a primera hora estará arribando a Playa del Carmen y bueno, ahí comenzará la preparación in situ para el Campeonato Mundial con la integración de 12 juveniles que conforman el grupo de apoyo dispuesto por el técnico Marcelo Bielsa para esta instancia, con varios lesionados, porque están en etapa de recuperación, no solo Araújo, está el tema de Rascaeta, con la disconformidad de Flamengo, diciendo que había
8: algunas
2: pautas de protocolo médico que la AUF no cumplió a rajatabla.
8: De hecho, él viaja con su fisioterapeuta también,
2: sí,
8: ¿no?
2: Sí, fue integrado en las últimas horas el fisioterapeuta. Eso es usual, es de estilo.
8: Sí, claro, sí, más bien.
2: Pasó cuando Araújo se lesionó en el Mundial pasado, que Barcelona mandó a dos profesionales para que siguieran su recuperación.
8: Con Nico de la Cruz también.
2: Exactamente. En este caso se da justamente la integración de este fisioterapeuta brasileño de Flamengo. Ayer hubo amistosos. Ganó Francia, juega muy bien Francia. Le ganó 3-1 a Nigeria. 3 goles de Olise. El tercero se los recomiendo, una diagonal en la cuenta. Cruzado espectacular, un gol bárbaro. Bueno, Países Bajos le ganó 2-1 a Uzbekistán, un lesionado más. En este caso el golero Verbruggen se lesionó la cadera, salió, recibió un golpe en la zona de la cadera derecha, pidió el cambio inmediatamente y habrá que ver si llega a tiempo.
8: Estos partidos están sobre la fecha, me dan un miedo.
2: Bueno, también podés no jugar y como le pasa a Uruguay tener
8: también.
2: Porque esto viene de una carga, de una acumulación, de una cantidad de partidos impresionantes que traen encima a los jugadores y que, bueno, habilita este tipo de circunstancias no deseadas que llevan a que jugadores como Enciso en Paraguay esté en duda para el debut del equipo guaraní, o Wesley en Brasil se lo pierda directamente, o Valerdi en Argentina, que se quedan fuera del campeonato mundial a raíz de las lesiones recibidas. Anoche, a última hora, España le ganó 3-1 a Perú. Goles de Oyarzabal, de Pedri y de Jeremy Pino. Jugó bien España, un partido lo ganó sin despeinarse, ¿no? Con un control absoluto de juego, con los titulares en el primer tiempo, con varios cambios, terminó cambiando a las 11 durante el desarrollo del segundo tiempo el técnico La Fuente, pero valió la pena ver al equipo español, que será el último rival en el grupo que tendrá Uruguay y que en su debut estará enfrentando a Cabo Verde. Uruguay debuta con Arabia, que juega hoy. Hoy Arabia enfrenta a Senegal, a la dura Senegal, vicecampeona de África, desde la hora 20. A las 22 van a jugar Argentina con Islandia y Bolivia con Argelia, que será justamente el rival de Argentina en el comienzo del Mundial. La FIFA ya designó a los primeros 4 equipos arbitrales para el comienzo del Campeonato del Mundo. El partido de pasado mañana, el del debut en el Campeonato México-Sudáfrica, lo lidera como árbitro Wilton Sampaio de Brasil. En Corea, República Checa, estará Amin Mohamed de Egipto. En Canadá, Bosnia, Facundo Tello, el argentino. En Estados Unidos, Paraguay, Danen Makeli, de Países Bajos. Vale decir que estos son los partidos de los 2 primeros días de actividad, jueves y viernes, del Campeonato Mundial. Y un detalle más, Omar Artan, árbitro de Somalia, fue a entrar vía Miami a Estados Unidos, le denegaron la entrada y lo mandaron para atrás, tuvo que volver a Turquía, está intercediendo la FIFA, pero uno de los principales, sino el principal árbitro africano,
8: ¿Y por
2: estas
8: qué
2: restricciones.
8: Razón?
2: Parece que es un tema entre países. Pero por estas restricciones migratorias que dispone Estados Unidos, se genera este entuerto a horas del comienzo del campeonato mundial. También se ha dado, por ejemplo, la demora en el ingreso de la delegación de Irak con algunos interrogatorios prolongados durante siete horas, tremendo. Y
8: pero
2: por ejemplo,
8: es insólito.
2: Controles estrictos, la delegación de Uzbekistán, después de haber jugado un amistoso, sometida
8: un cacheo,
2: a una serie de
8: controles
2: de seguridad extremos. Parte, bueno, ¿saben dónde se metieron? O sea, esto es parte del acuerdo de FIFA en ese romance con entre Infantino y Trump, pero todo esto podía pasar y va a pasar en grado superlativo conforme el campeonato vaya avanzando. Bueno, les cuento rápidamente a nivel local, anoche se cerró la cuarta fecha del intermedio, entramos en el receso del Mundial, Liverpool y Cerro Largo empataron 0-0, en la anual Deportivo Maldonado es el mejor hasta el momento, con 39 puntos, Peñarol confirmó a Diego Aguirre para la segunda parte del año, habrá algunas bajas de juveniles, como González, como Madruga, como el Cepillo, que no continuarán. Por el lado de Nacional, las 7 bajas ya conocidas y mencionadas, y la búsqueda de algunos refuerzos. En Argentina, de Arroabarrena, técnico de Boca, Mauro Arambarri seguramente deje Getafe y se integra a River de Argentina. Y termino hablándoles del básquetbol, porque hoy tenemos Peñarol Aguada, la segunda final en esta serie definitoria de la Liga, será en el Palacio desde la hora 21:15, y Peñarol, en un acuerdo con una empresa de seguridad electrónica, dispone un sistema especial de cámaras en tiempo real, a su vez coordinará con los grupos de hinchas organizados justamente las medidas preventivas para no tener problemas en esta instancia decisiva de la Liga, y seguramente haya algún vuelo charter express desde Bruselas al Palacio Peñarol en la noche de hoy, ¿no?
8: No. Beto sigue allá, se tiene que perder. Se pierde hoy y el viernes. Ya lo tiene todo contado ya. Sí.
2: Bueno, me parece que tomó distancia, pues se la ve venir.
8: Mario, obviamente hoy es el lanzamiento de la programación de medios públicos para la cobertura del Mundial. ¿Ya tenés designado partido?
2: Sí, arranque. El jueves con México-Sudáfrica. El viernes tengo una recomendación para ustedes, hora 16.
8: Sí.
2: Boña, Canadá.
8: Bueno.
2: Relata Jorge Parietti.
8: Ah, no me lo puedo perder.
2: Y vamos a estar ahí acompañándolo con José Carlos.
8: ¿Qué le toca a Bosnia? ¿Quién?
2: ¿Cómo?
8: Boña, Canadá. Ay, Dios.
2: Pero tiene buenos partidos. Mirá que después hace un Francia-Senegal. Tiene buenos partidos. Boña.
8: Muy bien.
2: Además, hace a uno de los anfitriones Canadá.
8: Claro.
2: Boña juega muy bien. O sea, tiene buenos,
8: muy bien.
2: Buenos partidos.
8: No, yo digo por los nombres, no por los partidos.
2: Bueno, está en eso ya. Sí. Pronunciación, todo el detalle. No hay,
8: perfecto.
2: No hay nada descuidado.
8: Mario,
2: ahora,
8: hoy.
2: La
8: chocamos todo. Toda chocada. Toda chocada. Mario, hoy, vos, Parietti, todo lo que de trajecito va el presidente, ¿eh?
2: Bueno,
8: así te digo.
2: Por ahí nos vemos, Adriana.
8: Por supuesto, te mandamos a Marco Rivero en el móvil.
20: Ahí estaremos.
2: Muy bien.
5: Un abrazo, Mario.
8: Chau, Mario.
2: Chau.
8: Nosotros nos vamos, pero eso es una de las coberturas de hoy. A las 11 de la mañana estaremos en el Lato allí. Los medios públicos hacen el lanzamiento de toda esta cobertura especialísima que va a incluir al canal, pero también a la radio, que van a seguir con esos 32 partidos que tenemos del Mundial. Así que vas a estar.
20: Ahí nos vemos.
5: Ahí está.
8: Hay varias cosas también de cobertura para hoy que vamos a estar, por supuesto, para el informativo
5: de mediodía.
8: Exactamente. ¿Nos vamos?
5: Nos vamos. Gracias a todos por estar del otro lado acompañándonos. Gracias, Maru. Gracias, Marco. Ale Barreto. Ale Barreto, Pablo Alfano. Equipo completo, Adri. Nos vamos. Nos vemos mañana.
8: Chau.
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0: 8 y 4 minutos de la mañana, bienvenidas, bienvenidos, somos La Escucha, vamos hasta las 12 del mediodía a través de la 1050M y de la 94.7 y de una serie de repetidoras instaladas en todo el país. Por ejemplo, en Artigas somos la 98.7 y en 33 la 92.7. Buen día, Ale Barreto, el operador que maneja los controles, maneja las perillas, no aquellas perillas tan famosas que manejaba el expresidente Lacalle, sino las perillas de este programa, y nos lleva, por supuesto, hasta las 12 a buen puerto, como siempre. Estamos con todo el equipo desplegado aquí, papeles varios, veo arriba de la mesa, subrayados, mates, toda la parafernalia para arrancar el programa del día de hoy, así que los empiezo a saludar. Buen día, Yerezade.
1: Buen día a todo el equipo, ¿cómo les va? Buena mañana.
0: Bien, bien, bien. Buen día, Bruno Esteves.
2: ¿Qué tal? Buen día, un gusto.
0: Y buen día, Nelson Díaz.
3: Buen día, ¿cómo andan, compañeros?
0: Buen día, Flor del Día.
3: Bueno, sí, muchas gracias, muy amable.
0: ¿Cómo anda?
3: Bien, ¿y usted?
0: A Nelson, hay que
2: generoso.
0: No, se va a poner los lentes.
3: Me estaba limpiando los lentes para colocarme los lentes.
0: Agárrense porque volvieron los lentes. Cuando se ponen los lentes, no sé si es que hay una temática complicada donde puso el ojo o en qué estamos. En un parlamento donde vuelan las comisiones para un lado y el otro, algunas terminan, otras siguen en proceso, las comisiones investigadoras. Todavía se está discutiendo sobre una comisión en particular que puede derivar no en una comisión, sino en dos comisiones o en ninguna. Así es el intríngulis parlamentario, pero ahí le voy a pedir a Nelson que despliegue así sus herramientas, sus armas, y nos cuente qué está pasando en el parlamento con la investigación sobre la gestión de ACE, iba a decir del directorio anterior de ACE, pero no, porque están en cuestionamientos varios directorios.
3: Varios, yo te diría, les diría que creo que no va a haber ni una ni dos comisiones, porque hoy se va a tratar las dos propuestas en la de comisión investigadora de ACE y no hay quórum a nivel político. Hasta el momento ni el Frente Amplio ni la coalición tienen los votos suficientes como para aprobar algunas de las dos iniciativas presentadas en la Cámara Baja. Vamos a recordar que estas propuestas plantean, por ejemplo, desde el punto de vista del Partido Nacional, que se analice, se investigue desde el 2015 a la fecha, ¿no? Toda la gestión de la administración, justamente, de los servicios de salud del Estado, en tanto el oficialismo plantea que sea desde 2020 al 2024. Esta es la diferencia. Hubo algunos acercamientos, sobre todo de tanto del oficialismo como de la oposición, con Cabildo Abierto, ¿no?, que era un poco el nexo para donde iban los votos, pero lo cierto es que al Frente Amplio le estarían faltando dos votos y a la oposición uno. Habló el coordinador de bancada del Partido Nacional, Pablo Abdala, con mucho malestar, ¿no? Porque, según trascendió, estuvo hasta último momento hablando con Álvaro Perrone, Cabildo Abierto, no llegaron a un acuerdo. Dijo, auguró, previó que va a ser un choque político importante no llegar a un acuerdo en este sentido.
0: Recordemos que Perrone les había propuesto acompañarlos en esta comisión si reflotaban el proyecto que tiende a liberar los presos, lo voy a llamar así directamente porque ese es el sentido, liberar a aquellos presos de más de 70 años que están recluidos en Domingo Arena, a los delincuentes que están allí por delitos de lesa humanidad. Y bueno, Perrone de alguna manera en algún momento dijo, bueno, yo los acompaño, pero ustedes acompáñenme en esta, ¿no?
3: Sí, digamos que era la moneda de cambio que pedía Álvaro Perrone.
0: Y no se la llevaron.
3: Perrone
0: dijo con Juan Martín Rodríguez acá. Con él lo estuvimos hablando acá cuando estuvo en el estudio. Bueno, que no se la iban a llevar, ¿no? Que sí se podía revitalizar ese debate y volver a traer el tema de los presos de Domingo Arena o de la liberación anticipada de presos nuevamente al debate, pero que una cosa no tenía que ver con la otra, ¿no?
3: Exacto, y lo que dijo Perrone, que era una payasada, ¿no? Cualquiera de las dos investigadoras, que no iba a votar ninguna de las dos, que era una payasada, y citó como ejemplo, mira, dijo, si se aprobaran ambas, se daría el hecho de que, por ejemplo, Leonardo Cipriani, quien fue presidente, obviamente, de ACE en el periodo pasado, sería citado a dos investigadoras para declarar lo mismo. por eso cree que es una payasada. Recordemos que Identidad Soberana, el diputado Gustavo Salle, liderado por Gustavo Salle, va a votar la comisión presentada por la oposición. Pero de todas formas no hay quórum ni para un lado ni para el otro.
0: No le da a nadie los votos.
3: No, y es parecido a lo que ocurrió con Cardama también, ¿no? Digo, eso es un hecho similar,
0: digamos. En Cardama se terminó haciendo una comisión bicameral, ¿no? La solución, porque iba a ir una comisión por diputados y otra por el Senado, y se laudó con tener una comisión precisamente que vinculara a las dos cámaras, ¿no?
3: Sí. Y como
0: acá, acá las dos propuestas salen de diputados y,
3: claro,
0: y las dos propuestas son antagónicas en el sentido de la investigación, ¿no?
3: Y como radiografía, como foto, el papel de Álvaro Parrone, en este caso de Cabildo Abierto, ¿no? Que se mantiene en esa posición de, bueno, un
0: toma y daca. Y nombrémosla, porque no se la nombra, Silvana Pérez Bonavita, ¿no?
3: También, sí, claro. Sí, sí,
0: la que otra es como, legisladora sí, sí, del Cabildo Pérez Abierto, Bonavita, que tiene mucho menos presencia mediática.
3: Exposición mediática, exactamente. Bueno, pero se plantean ahí como que, bueno, hacen valer ese voto, ¿no? Esos dos votos.
2: Siempre sorprende igual Parrone, así que yo me aguantaría un poco.
3: Sí, pero, pero por... Por lo menos en las últimas manifestaciones está como un poco que quiere,
0: ahora,
3: quiere
0: a cambio. Confirmame esto, la coalición republicana precisaría, además de los votos de Identidad Soberana que ya los tiene, sí o sí los votos de Cabildo Abierto. La comisión presentada por el oficialismo le daría solo con los votos de Cabildo Abierto. No necesita sumar los votos de Cabildo Abierto y los votos de Identidad Soberana.
3: No, no.
0: ¿Estamos de acuerdo?
3: Estamos de acuerdo, sí. Necesitaría solamente los votos de Cabildo Abierto. Veremos qué ocurre, pero hasta el momento, hoy se va a plantear justamente en el Parlamento estas dos propuestas, pero hasta el momento está estancado.
0: Sí, recordemos que en paralelo hay una denuncia penal presentada por ACE.
3: Sí.
0: Ayer el presidente Álvaro Danza estuvo reunido con Fiscalía explicándole algunos de los alcances de la denuncia, ¿no?, que se realizó. Entonces, en paralelo, la justicia y el fiscal, creo que es Gilberto Rodríguez,
3: sí, señor,
0: el que tiene el caso, bueno, va a tener que estudiarlo y en todo caso hacer algún tipo de acusación.
3: Bueno, de hecho, mira, el diputado oficialista Carlos Varela salió al cruce de los dos, de tanto de Pablo Abdala como de Álvaro Parrone, como una especie de tercer vía, y dijo, bueno, el tema ya está en la justicia, igual fue elevado a la justicia, así que veremos qué ocurre.
0: Claro, todas estas comisiones que pretenden instalarse o las que ya están instaladas, todas tienen denuncias corriendo en la justicia. La de Cardama, la denuncia presentada por el gobierno contra el astillero y contra su directorio, y la de María Dolores, que bueno, ya lo engancho, que terminó sus actuaciones en el día de ayer, donde la oposición presentó una denuncia penal que está corriendo en la justicia y que tuvo como resultado el fin del trabajo de la comisión, que se van a presentar cuatro informes diferentes. Uno del oficialismo, que básicamente dice que está todo bien,
3: sí,
0: que la compra es parte de una política de Estado y que la estancia María Dolores ya está dando sus frutos, en el sentido para la cual se la compró. Se habla de la plantación de maíz que se hizo y de cómo se está asistiendo ya con forraje a los productores. Está la posición de la coalición republicana, que entiende, no asegura que se hayan cometido delitos, pero entiende que podrían haberse cometido delitos. Allí ayer se informó en conferencia de prensa, estaba Carlos Ristrom, que es como el vocero de la coalición republicana en cuanto a este tema, así que esa denuncia también está corriendo en paralelo por la justicia, pero lo cierto es que en la comisión no pudieron demostrar que se haya cometido un delito. Solo tendrá que dirimir la justicia, sí.
3: Y con una posición diferente, la de Parrone, justamente en esta comisión. Parrone dice, bueno, ya está, ya se compró, ya está, no.
0: Parrone dijo
3: no que sigamos con esto,
0: que es imposible comprobar si hubo delito, no sigamos con esto, bien como decíamos, y además le preocupa

0: Perrone la figura de este
1: dirigente de tal intendencia, Canelones.
0: Exacto, iba a buscar el nombre, Bruno, gracias por la asistencia. ¿Sí? Perrone está preocupado por la situación de Chiesa. ¿Quién es Chiesa? Chiesa se desempeñaba como director de la granja, hoy está en la intendencia de Canelones, y en la compra de María Dolores ofició como representante de la parte privada cuando
2: claro,
0: el gobierno
2: fue una
0: compra
2: especie,
0: a María Dolores.
2: Guillermo, fue una especie de intermediario cuando por la normativa no podía hacerlo, incluso luego de dejar el cargo por un año no podría haberlo hecho, que fue lo que ocurrió. Ella no estaba en ese momento, pero tenía un periodo de un año para no hacer esa función de intermediario en la venta.
0: Así que así están establecidas tres posturas. No está establecida, hoy estaba leyendo una nota de prensa que publicó La Diaria, no está establecida la postura del informe de Identidad Soberana, pero por supuesto va a estar mal con todo el mundo, sí. Va a estar mal con Soros, partiendo desde Soros.
2: La Agenda 2030.
0: Hacia abajo, por supuesto que la compra va a estar mal. Así que bueno, comisiones que terminaron su trabajo, comisiones que siguen trabajando y comisiones que no sabemos si se instalarán. Así está nuestro Parlamento Nacional. Pero bueno, se nos viene el Mundial y se bajó un representante.
1: El ámbito político está agitado también con el Mundial, ¿eh? El presidente de la República no viaja finalmente a ver a nuestra selección, al partido inaugural de lo que es esta Copa Mundial del Fútbol. Finalmente decidió, bueno, no va a viajar, que había pedido ya a la Cámara de Senadores el pedido para viajar al exterior entre el 13 y el 18 de junio. Bueno, con motivo de lo que pensaba hacer en Miami, por motivo de, bueno, el partido de la selección uruguaya. Fuentes cercanas al gobierno comentaron a la prensa que le comentaron al presidente de la República justamente que, dado los últimos hechos de trascendencia pública en nuestro país, no era recomendable hacer este viaje a, bueno, la Copa Mundial 2026, por lo que se decidió dar marcha atrás y hacer un pedido para que no se vote la salida al país. Quien sí va a viajar al primer partido de la selección uruguaya es el canciller Mario Lubetkin, junto con una delegación uruguaya a ver el partido de la selección. Va a ser el 17 de junio, también va a haber una juntada con los uruguayos en el exterior, junto con, bueno, representantes del Ministerio de Turismo, el Instituto Nacional de Carnes, Vitivinicultura.
0: Después del partido va a haber un día dedicado a Uruguay, no va a haber un evento.
1: Exclusivamente a nuestro país, el Instituto de la Leche, la Secretaría Nacional de Deportes, UTE y demás, para, bueno, festejar con los uruguayos que viven en el exterior, aquellos que también viajan a ver a la selección a esta Copa Mundial de Fútbol.
0: Y Miami es una colectividad de uruguayos grande,
2: muy importante.
0: Dentro de lo que son los números de Uruguay, son muchos menos los uruguayos en Miami que los habitantes de otros países, ¿no? Pero para Uruguay es importante la cantidad de uruguayos que viven ahí.
1: No es el primer viaje que se cancela. Recordemos que el presidente iba a viajar a Japón este año.
0: Eso lo habías contado acá mismo.
1: Y bueno, justamente las autoridades, el círculo cercano, le recomendaron que lo deje para el año que viene.
0: Sí, fue todo el periplo de Orsi en cuanto a esto fue muy particular, ¿no? El 4 se mandó ese pedido para ausentarse, sí, al Parlamento, para ausentarse porque si un presidente se va más de 48 horas tiene que solicitar el permiso. Por eso se discutió mucho cuando, claro, se subió al portaaviones si tenía que haber pedido permiso o no. Finalmente no sé finalmente en qué quedó, cómo quedó el laudado ese tema. Es un tema ya viejo, parece, el de los portaaviones, que sucedió
2: hace muy poco,
0: claro, ¿no? Hubo otros temas que le ocuparon más la agenda a Orsi. Hizo ese pedido después en el complejo Celeste, creo que fue, que dijo que estaba pensando si iba a viajar por el tema de que se empieza ingresa la rendición de cuentas, sí, al Parlamento, y es un tema importante para estar acá en el país como presidente de la República. Después, en el evento en Canelones, fue ahí que dijo...
1: No, lo llamaron el fin de semana en una radio deportiva, que no recuerdo el nombre.
0: Sport.
1: Sport. ¿No? Y dijo que no, que finalmente no.
0: No, pero en un momento dijo, deslizó la frase de como que se había levantado y...
2: Ahí fue, en esa situación.
0: Como que lo estaba pensando.
1: Sí, sí, ¿no? Sí. Va cambiando, depende de cómo se levante, el ánimo celeste. No,
2: la palabra exacta que dijo, lo estoy reconsiderando.
0: Claro, pero...
2: Dijo a los colegas de la Sport.
0: Imagínese un día en la vida del presidente de la República, con todo respeto por la institución presidencial, se levanta llamando Orsi, se hace un mate, se prepara en silla, mueve la bombilla, se toma el primer sorbo de mate y dice: ¿tendré que ir o no tendré que ir? Y hace.
2: Ahí va.
0: Y mira hacia arriba, hacia el techo, capaz que.

0: Bueno, ver tradicionalmente la Copa Mundial de
1: Ahí
0: Fútbol
1: en la
0: ahí a la explanada
1: explanada.
0: de la Intendencia de Montevideo, la vieja será reutilizada por el Servicio de Comunicación Audiovisual Nacional y el SODRE. Y bueno, nada, la pantalla nueva es impecable, tiene más, mejor definición y
1: Claro, la
0: demás.
1: anterior tenías que estar a 10 metros para ver con resolución. Y
0: Claro.
1: la actual, a tan solo 5 metros de distancia, ya ves
0: Sí.
1: con buena calidad.
2: Y bueno, capaz que Orsi está viendo la pantalla del Impo,
0: Puede
2: ahí en la
0: ser,
2: explanada de la
0: puede ser.
2: Intendencia, sentadito ahí de sobre todo, para
0: También
2: estar frío.
0: miembro del Parlamento, no se querían perder la despedida de la selección y fueron al Complejo Celeste ayer, encabezado por Rodrigo Goñi, Luis Galo, Carlos Ristron y demás, a entregarle un presente. Bueno, así que el sistema político está un poco
1: Bueno.
0: entusiasmado, no como el Hombre de Negro, pero por lo menos el
2: ¿Le habrán
0: sistema político.
2: llevado tablitas de asado y cuchillo como regalaron en el Parlamento? No.
0: No, no,
2: Bueno,
0: esas quedaron ahí
2: ese
0: guardadas.
3: Lo que pasa es que por la dieta no pueden andar
2: No
3: los
2: puede,
3: jugadores con
2: no.
3: una tablita de asado y unos cuchillos.
2: La proteína animal.
3: Fútbol, sí, pero
1: Mucha grasa el asado.
3: es fútbol profesional.
0: Y además informar que hoy también, perdón, se va a presentar el equipo que va a transmitir la Copa Mundial del Fútbol en Canal 5. A las 11
3: Exactamente.
0: horas en el Lato.
3: Va a estar el reflejo aquí en la radio, por supuesto, porque tenemos integrantes que son como nuestros
0: Claro,
3: representantes,
0: un
3: ¿no?
0: saludo para ellos.
3: Para nosotros es como, no sé, cuando ves un uruguayo que juega la final de la Champions, bueno, eso es como nos sentimos nosotros con nuestros compañeros de la radio que van a estar ahí, además van a ser los dos comentaristas principales de la transmisión de Canal 5, van a ser los dos, dos de los integrantes de Derechos Exclusivos, Mario Bardanca y José Carlos Álvarez de Ronnie. A Pariette lo vamos a tener en los relatos. Justo llega un mensaje al 098-62-1050, ya que estamos hablando del Mundial y de la transmisión. Dice así, Daniel, buen día chicos, buen martes, una pequeña consulta. Bueno, como es pequeña, le vamos a dar lugar. Ahora que estamos, un chiste, Daniel, ahora que estamos con el tema Mundial, dicen... Me gusta cómo lo plantea. Dicen que en Canal 5 se va a ver. Sí, se va a ver en Canal 5, Daniel. Acá viene mi pregunta. Yo tengo televisión de las de antes. Yo hoy en día el Canal 5 no lo puedo ver. Y en la aplicación de Antel TV tampoco está. Gente como yo que no tiene televisión de las modernas. ¿Cómo hacemos? Un abrazo. Si no tenés una televisión de las modernas, pero tenés internet, lo vas a poder ver por Antel TV.
0: Claro.
3: Es que se van a transmitir los partidos. Yo no sé si es casteable, pero está, si no tenés una tele moderna, tampoco te sirve que sea casteable. ¿En qué sentido lo digo? Es si desde el teléfono lo podés pasar a una televisión inteligente, casteándolo,
0: Nunca entendés.
3: no tengo esa referencia, si es un producto casteable, si se va a poder
1: Depende
3: ver
1: del modelo
2: de
1: de la
2: televisión,
1: televisión.
2: del
3: Por
2: televisor,
3: eso,
2: claro.
3: no es el caso de la televisión de Daniel, que si no le puede poner una antena digital. Pero después están las antenas de
2: De
3: aire,
2: aire.
3: Daniel. No sé. A ver. El
1: Mi
3: usuario de Antel TV
1: computadora.
3: en la compu dice también el Ale que nos apunta, sí. Pero lo que pasa que a veces Ale, yo se lo digo a la audiencia, a veces queda restringido a los teléfonos y ni siquiera te podés loguear en una compu. Estoy hablando de algo que no sé cómo va a ser. No sé si lo vas a poder ver en la compu, en el teléfono seguro que lo vas a poder ver. Después hay otros dispositivos que quizás te permita o quizás no, porque ahí entran a jugar temas de derechos y esas cuestiones que hacen a ese deporte en el cual a través de los derechos se recauda tanto y tanto y tanto billete. Así que, Daniel, no te podemos dar una solución, quizás apelar a la vieja antena. Dicen que antes, los viejos de antes decían que si la antena no te agarraba muy bien, le clavaras una papa cruda a uno de
2: Sí,
3: los
2: es
3: papas. ¿Te
2: cierto.
3: acordás
2: Sí,
3: o no?
2: claro.
3: Estos jóvenes,
2: No,
3: no sé si
2: estos
3: se
2: jóvenes.
3: acuerdan de esta
2: Con
3: cosa.
2: Bruno
1: ¿Qué
2: nos
1: miramos
2: saben?
1: como diciendo,
2: ¿De qué
1: ¿de qué
2: hablan?
1: hablan?
2: Estos
1: ¿De qué hablan?
0: purretes. Te sentís
1: Sí, claro.
0: incluida.
1: Sí, claro. Yo estoy más de tu lado que
3: ¿De
1: el
3: qué
1: de
3: habla
1: ellos.
3: esta gente?
1: Siempre, del lado de
3: Decían que
1: juventud.
3: funcionaba.
2: Sí,
3: Que
2: decían.
3: le clavabas una
2: Una
3: papa
2: papa.
3: cruda y te agarraba mejor
2: De
3: la
2: verdad.
3: señal. El 5 se puede ver por aire, pero obviamente si tenés una tele con la antena digital, además se ve bárbaro, ¿no? Se ve full HD. Nada, estaría bueno que te pudieras conseguir una tele, Daniel, si está dentro de tus posibilidades. Bueno, Yerezade, la dejamos para el final.
1: Sí,
3: Hablamos mucho de
1: sí.
3: fútbol,
1: Hablaron de todo.
3: y hablamos de
1: Del
3: todo,
1: Parlamento.
3: pero
1: Yo vengo
3: tiene ahí.
1: con esos temas que a mí me gustan, que tienen que ver con los combustibles, siempre
0: A
1: para...
0: picantear.
1: A picantear. No, a picantear no, no, no, no tengo ese estilo, digamos, pero sí con el tema de que estamos con una nafta bastante alta a raíz de las subas de los últimos meses y también los estacioneros se vienen quejando de estas subas y justamente una de las solicitudes que...

0: hacen es que se bajen los impuestos, ¿no? Porque prácticamente la mitad del precio que pagamos hoy son impuestos y bueno, ellos dicen que se podría hacer alguna modificación para que la gente no tenga que estar pagando la nafta super, por ejemplo, al día de hoy está 93 pesos con 36. Vos vas ahí al surtidor y ves casi 100 pesos y decís, ¿por qué? ¿Por qué tanto? ¿Por y el gasoil este también? País. Claro, 61,76.
1: ¿Por qué pienso, tengo auto a nafta?
0: También, bueno, ahora voy a ir con tema eléctrico. También.
2: Puedes. Estás en la mira.
0: Vos. Sí, estás en la mira, Nelson. También, ayer, por ejemplo, me pasó, ayer, no antes de ayer, que fui a cargar justamente combustible y digo, ¿cómo debe ser para un turista extranjero que no tiene los precios que manejamos acá, que tenemos los combustibles más caros de la región, pensarán, ¿no? ¿Cómo vive esta gente? ¿Cómo hace para vivir, tener auto?
2: Es lo que nos preguntamos
0: sí, y ahí,
2: nosotros todos los
0: exacto,
2: días.
0: Exacto, traspolé y le dije, ¿cómo hacemos? Es la verdad, la magia del uruguayo. Bueno, la cuestión es que UNBENU no solamente se pronunció sobre esta cuestión de la suba de los combustibles, sino también, por supuesto, de los autos eléctricos. ¿En qué sentido? En que las ventas de combustible están cayendo, sobre todo en determinadas zonas. En algún momento llegamos a comentar, mismo aquí en La Escucha, que por ejemplo en la zona de Carrasco había ya una pérdida de un 12%, justamente por el tema de la adquisición de autos eléctricos. Bueno, y la Unión de Vendedores de Nafta hizo un informe que detalla que entre el 2020 y el 2025 el Estado dejó de recaudar unos 439 millones de dólares por incentivos a la movilidad eléctrica y estima que esa cifra podría alcanzar los 1.439 millones entre el 2026 y el 2030 si se mantienen los beneficios. ¿Cuánto es lo que representan los autos eléctricos? Bueno, cerca del 20% de las ventas de autos de cero kilómetro, esto con fecha del 2025, pero ya están alcanzando el 29% en los primeros meses de este 2026. UNBENU dice que, bueno, ellos no están en contra de la movilidad eléctrica, pero que dicen que el crecimiento fue impulsado justamente por las exoneraciones excesivas por parte de IMESI y también aranceles de importación y la reducción en la patente. Y otra cosa que ellos dicen es que esto beneficia a personas con alto poder adquisitivo, porque muchos de los autos eléctricos, no todos, están con un valor arriba de los 30.000 dólares, poquito más, poquito menos, pero promediemos en eso, que estamos hablando de coches SUV, o sea, unas camionetas que tienen muchas prestaciones y bueno, tienen un costo que es bastante alto y bueno, por eso uno ve que en las zonas de mayor poder adquisitivo, como Carrasco y demás, se haya visto disminuida la compra de combustible, porque allí hay autos y hay autos más de tope de gama, ¿no? Cuando hablamos de autos eléctricos. Bueno, la cuestión es que ellos consideran que esto no sería necesario, pero hay quienes también dicen que es muy incipiente todavía el auge de los autos eléctricos y que no está todavía como que de alguna manera aceitado el parque automotor. O sea, que el número que hay en total no es lo suficientemente como para decir que hay un mercado maduro. Todo esto surge también a raíz de declaraciones del ministro de Economía, Gabriel Odone, que dijo que, bueno, que como ya hay un mercado que está asentado, de alguna manera ya se pueden ir quitando los beneficios. Pero bueno, se está analizando por estas horas. Y la que salió con este tema y de alguna manera en contra de lo que ha dicho el secretario de Estado es la ministra de Industria, Fernanda Cardona, que sostuvo sobre esta decisión de los autos eléctricos de que están exonerados, ¿no? Y de grabarlos nuevamente, de cómo volver, no volver, sino que empezar a aplicarle los tributos. Dice que ya no está tomada esta resolución, que de hecho señaló Odone que el mercado se encuentra maduro para revisar el incentivo de los autos fiscales, pero ella dice que no estamos en un momento oportuno para poder tomar esta decisión. Y en ese sentido ella decía que una cosa es mirar cómo aumentó la venta en un año y otra cosa es cuánto representan los eléctricos en todo el parque automotor. Y agregó que en este momento no cree que todavía estemos en condiciones de grabar esto. Y bueno, dijo que también que en estos días estaban previstas una serie de reuniones con el titular de Economía para, bueno, tratar de ir abordando este tema justamente de, bueno, a ver qué decisión se toma. Ya lo había dicho Doni hace algunas semanas de que, bueno, las exoneraciones, así como se fue sacando la exoneración que hablábamos del tema de ese beneficio que tenía UTE para aquellos que cargaban en su casa, bueno, la idea es ir retrocediendo y dándole...
2: ¿Hubo lobby de la SPAE ahí? ¿Hubo presionó la SPAE?
1: Estaba pensando que tenemos...
2: ¿Consiguió una aliada inesperada en la
1: tenemos derecho a réplica, ¿no? Desde la Asociación de Propietarios de Vehículos Eléctricos, desde la APDE. Y en mi condición de presidente decir que para nosotros...
0: Presidente y único miembro.
1: Por el momento, una unipersonal es. Por el momento, el tema está saldado. Nos acogemos a lo que dijo la ministra.
2: Sí, el tema está saldado. La ministra dijo que eso se va a definir junto al Ministerio de Economía y Finanzas, así que
3: está de viaje.
1: Pero también dijo que no era
2: poca chance de éxito ahí.
1: No era momento, ella dijo que no era momento.
3: Pero está de viaje a Odones, deja que llegue y se hable.
2: ¿Hubo presión de las PAE a la ministra de Industria?
1: Tuvimos una reunión informal. Tomamos un café, hablamos con la ministra.
2: ¿Le informaron de la situación?
1: Le informamos de la situación.
2: ¿La sensibilizaron, digamos?
1: Totalmente.
3: Invítela al programa.
1: Podríamos invitarla, ¿no? Sí. A hablar un poco de ese tema y de otros, obviamente.
2: Bueno, nos estamos yendo a la pausa. Un mensaje más. Álvaro, oyentes que se responden entre sí. Es una nueva categoría. Álvaro dice así, díganle a Daniel que no la complique, porque si no puede ver el 5, que es la señal que está en todo el país, menos puede ver los otros canales. Pará, Álvaro, dale vida a Daniel. Entonces yo creo que hizo esa pregunta por preguntar nomás. Ya no existen televisores de 1950, porque con uno de los 80 y de tubo, el 5 es lo primero que agarrás, dice Álvaro. No es tan
1: bueno,
2: así,
1: Álvaro.
2: Bueno,
1: no entre los oyentes.
2: No es tan así, Álvaro, depende muchas veces de la antena que puedas tener y de la zona en la que puedas estar.
0: Claro, Daniel lo dijo dónde era.
2: Claro, ¿cómo? Daniel capaz que está en una zona del país donde no llega o no tiene una buena antena, por eso le dábamos el recurso de ponerle de la papa cruda. En la zona del cordón, dice Daniel, que está, y dice, la polémica entre oyentes.
0: Queremos fotos de ese
2: vamos
0: televisor
2: a seguir
0: ahora,
2: atentamente.
0: Daniel. Dice, televisor de los de antes, o sea que debe ser de tubo.
2: Sí, sí. Lamentablemente el 5 no lo puedo ver, dice Daniel, que está en ese conflicto.
3: No sé qué va a suceder con YouTube, con los derechos de televisión y demás por la transmisión del Mundial, porque Canal 5 transmite muchas
2: veces. No se puede.
3: No sé qué va a pasar.
1: Ya te digo.
3: No.
1: Cortarlo.
2: No lo sé.
3: Yo pienso por los derechos
2: y no demás. Lo sé a ciencia cierta, pero en YouTube no. No, en ese momento el canal no va a transmitir por YouTube, seguro que no, porque hay tema de derechos ahí, ¿no? Aunque YouTube lo podés geolocalizar y bloquearlo para Uruguay, si quisieras, claro. ¿No? Una transmisión por YouTube, pero no. No creo que... Bueno, muchachos, ¿la seguimos entonces?
1: ¿Cómo no? Seguimos.
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0: 8:32, vamos a recorrer el Uruguay a través de la página de Inumet y me voy a parar en un mensaje para ir primero a la región Estre, un mensaje que nos llega desde La Valleja, que se, con una queja, dice: Inumet da visibilidad alta, entrando a minas no se ve a 200 metros. Mira, me paro, no tengo el nombre de quien manda ese mensaje, pero estoy parado acá posicionado en La Valleja, no está el dato que a veces está de la visibilidad en estos momentos, así que da para sospechar de esa situación. Sí dice que hay 99% de humedad y que la temperatura para esa zona, y ya abarcamos toda la zona este del país, es de 8.6 grados centígrados en estos momentos, con viento soplando del noroeste a 3 kilómetros en la hora, una mañana con algunas lloviznas y con nieblas y neblinas. Eso sí dice cuando uno despliega el pronóstico para la zona este, con vientos entonces soplando en estos momentos del noroeste, como decíamos, la mínima fue de 5 grados y la máxima sería 16. Y sí, está anunciada mucha niebla para mañana, miércoles 10, con una mínima de 7 y una máxima de 17. Y el sol comenzaría a salir en horas de la tarde. Eso es lo que dice el Instituto Nacional de Meteorología sobre la zona este. Y nuestro oyente, que está entrando a la ciudad de Minas, dice que no se ve a 200 metros.
1: A tener los recaudos necesarios. Me quedo por el este, pero me voy hacia el norte, o sea, región noreste. En estos momentos, llovizna. 12 grados la temperatura, la humedad al tope 100%, la visibilidad es de 300 metros, 16 es la temperatura máxima prevista para hoy, en la mañana continuará el cielo nuboso y cubierto con precipitaciones, continúan también las nieblas y las neblinas, algo que se va a dar también hacia la tarde de noche, en la tarde precipitaciones escasas, cielo nuboso y cubierto, y mañana se espera una mínima de 7, una máxima de 17 con neblinas, nieblas, cielo nuboso, pero sin lluvias para la región noreste del país.
0: Y bueno, seguimos al contrario de las agujas del reloj y nos vamos para la zona del noroeste del país, 12 grados la temperatura en estos momentos, viento del sureste a 7 kilómetros en la hora, 94% de la humedad, y allí sí aparece el dato de la visibilidad, 8 kilómetros, aunque también se anuncia o están establecidas nieblas y neblinas para la mañana. En la tarde-noche continuará más o menos igual en esa zona del país. La máxima llegará a los 18 grados. Mañana amanece nuboso y cubierto con nieblas y neblinas. A la tarde sale el sol tímidamente y se anuncia una mínima de 7 y una máxima de 18.
1: En la zona suroeste del país, cielo nuboso, 10 grados la temperatura, la humedad 96%, máxima para hoy 16 grados. Continuará en toda la jornada con cielo nuboso y cubierto y probables precipitaciones escasas en la mañana y ya con más alta probabilidad en la tarde. Y nuevamente nieblas y neblinas tanto en estas horas como hacia la tarde-noche. En la jornada de mañana miércoles en el suroeste del país, según Inumet, se espera una mínima de 7, una máxima de 16 grados. Continuará el cielo nuboso y cubierto con probables precipitaciones.
0: Y nos venimos al área metropolitana, 7.8 grados la temperatura, vientos del noroeste a 7 kilómetros en la hora, 100% la humedad, y así, acá sí, en esta zona del país, Inumet aclara que hay 400 metros de visibilidad. Eso es lo que dice, cubierto en la mañana, probables precipitaciones, pero escasas, nieblas, neblinas, misma situación para la tarde, noche, 15 de máxima, mañana miércoles 10, 9 de mínima, 14 de máxima, una mañana que amanece con el cielo cubierto y despejaría hacia la tarde, noche, donde un sol asoma tras las nubes. Vamos a ver qué pasa entonces por aquí, por esta zona del país.
1: Y cerramos con el centro sur, donde en estos momentos hay mucha, pero mucha niebla, así que atención a aquellos que están tras el volante, 100 metros tan solo la visibilidad que marca Inumet a esta hora. En cuanto a la temperatura, alcanza los 10 grados, la humedad al 100%, máxima para hoy de 16, con precipitaciones escasas a lo largo de todo el día, y estas nieblas que se dan hasta ahora pueden registrarse también hacia la tarde-noche, o neblinas, también indica Inumet. Mañana La mínima para el centro sur será de 8 grados, la máxima de 15, con probabilidad de precipitaciones, nuboso y cubierto, y continúan las nieblas y las neblinas.
0: Bueno, nos vamos a ir a la pausa, ya les vamos a contar de los contenidos para el día de hoy. Y me sirve este mensaje que nos manda Estela, que dice: buen día, no he escuchado información sobre el paro de los camioneros e interrupción del tránsito en las rutas. Esto se dio fuerte en el día de ayer. Soy Estela, de 33, y ayer circulé por Ruta 8. No sé cuál fue tu experiencia en Ruta 8, Estela, pero nosotros en algunos minutos vamos a irnos a Rocha y vamos a hablar con nuestro corresponsal, uno de los dos que están en el departamento. Vamos a hablar con Marcos Molina, que sí estuvo en un corte de ruta en el día de ayer, tras esta movilización de camioneros autoconvocados por este tema que tiene que ver con esa guía para el transporte de carga, que está el debate si tiene costo, si no tiene costo, cuánto les va a llevar operativamente a los transportistas llenar esa guía, cuánto tiempo les va a quitar de su trabajo. Ayer, como les decíamos, hubo autoconvocatoria en varias zonas del país. Algunos legisladores del Partido Nacional concurrieron a algunas de ellas. Se cita en la diaria, por ejemplo, al senador Da Silva y al senador Botana, como que se hicieron presentes en alguno de estos cortes.
1: En los accesos, en el puerto.
0: Bueno, ahí me decía Nelson que estuvo complicado.
1: Estaba complicado. Yo pasé ayer y había varios camiones, había pancartas.
0: Todo el acceso a Ruta 5, ¿no?
1: Exacto. Tanto de un lado para afuera como viniendo hacia Montevideo, de los dos lados, estaba la policía caminera presente justamente para, digamos, que en esos cortes no se interrumpiera completamente el tránsito, pero bueno, evidentemente una afectación siempre causa.
0: Sí, así que vamos a ver cómo estuvo Rocha ayer, que recordemos que está la 9, que es la que conecta con Brasil, y bueno, y también hay una gran circulación de camiones que pasan de la frontera de un lado hacia el otro. Así que en minutos, el Uruguay en el instante va a arrancar con Marcos Molina, entonces, desde Rocha. Después, bueno, vamos a hacer la recorrida en títulos como hacemos habitualmente, pero tenemos entrevista en el día de hoy.
1: Tenemos, y nos va a estar visitando en los estudios de Radio Uruguay Virginia Cáceres. Ella es dirigente del Partido Colorado y fue también una postulante, una candidata a lo que fueron las elecciones de la Intendencia de Montevideo.
0: Así que va a estar con nosotros. Hoy quizás tengamos un contacto internacional con nuestro columnista de economía que está en Bruselas. Digo quizás porque hay siempre temas de comunicación y de la agenda que tiene Luis Custodio en Bruselas. Ya le vamos a contar en qué está. Así que bueno, tenemos la escucha para rato. Un mensaje más que tiene que ver con los cortes en la rotonda de la 8 y la 9. Están al lado de un lado de la ruta, hay un carril cerrado en entrada en Minas también, dice este mensaje que llega a través del 098-62-1050. Si están por algunos puntos del país y nos quieren contar si hay rutas cortadas todavía por este paro de autotransportistas, de paro autoconvocado de transportistas, bueno, recibimos con gusto su mensaje.
1: Y hablando de paro, atención, porque mañana está previsto el paro general parcial por parte del PIT-CNT, que en algunos sectores no va a ser parcial. Se decidió que fuera por 24 horas, como el caso de la educación. Mañana igual seguramente estemos brindando detalles al respecto.
0: Nivel de complicación siendo madre de una niña escolarizada. 100%. 110%.
1: Yo ya sabía, ya lo había visto esto hace semana y media y ya gestioné todo como para decir, bueno, sé que ese día seguramente no tenga clase y tengo que solucionar. Sí. Pero bueno,
0: el paro es de 9 a 13 con convocatoria, con manifestación, pero bien, como decía Yerezade, hay algunos organismos
1: en la educación que, básicamente, bueno, es 24 horas. Sí. Así que, y bueno, después daremos los detalles, porque COFE estuvo brindando un comunicado donde, bueno, justamente
0: cómo se va a parar,
1: anuncia, forma, ¿no? Claro, qué sectores, bancos y demás. Después capaz que podemos brindar mañana seguramente, o sobre el cierre, en algún huequito podemos mencionar algo. Lo que sí tenemos que mencionar es nuestro Instagram, @laescucharnu.
0: Ayer no lo mencionamos,
1: En todo el día. Venía hoy manejando y pensé eso, no hemos dicho el Instagram, que venía subiendo de seguidores, y bueno, no lo decimos y la gente no puede seguirnos.
0: Así que entonces, repitámoslo.
1: @laescucharnu.
0: Bueno, nos pueden seguir por ahí. Nos vamos rápido a la tanda porque tenemos que ir a la llamada con Marcos Molina desde el departamento de Rocha, contándonos cómo está la situación en estos momentos y algunos testimonios que recogía en el día de ayer.
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0: 8:46, hay 8 grados de temperatura en Montevideo y nos vamos a Rocha, la región oeste. Allí está nuestro compañero Marcos Molina. Vamos a hablar de este paro de transportistas autoconvocado, como decíamos. Están este tema de las guías que van a tener que, con las cuales van a tener que trabajar, en el medio, en el centro de la polémica. Hubo cortes ayer, en el día de ayer, en rutas de varios puntos del país, y Marcos tiene información de lo sucedido en Ruta 9. Buen día, Marcos, ¿cómo andás? Gracias por recibirnos.
1: Guille, abrazo, ¿cómo estás? Buen día, Yere.
2: Buen día.
0: ¿Cómo están? Bien. ¿Cómo está Rocha? ¿Dónde estás? ¿Estás en la capital en este momento?
1: Estoy en la capital. Vine hace un ratito, llegué hace un rato a la capital. Salí muy temprano de la República de Aguas Dulces.
0: Qué lindo.
1: Y la Ruta 9 muy temprano estaba con una niebla muy densa, la verdad. Estaba difícil para manejar. Estaba complicado. Estos días han sido de mucha niebla sobre las rutas del departamento.
0: Y niebla sí, pero la ruta libre, liberada, digamos.
1: Sí, la ruta liberada. Inclusive la movilización que hablabas ayer de los transportistas se realizó para ubicarnos a todos en la ruta 9 y la intersección de la ruta 15, quien va hacia La Paloma.
0: Claro.
1: Digamos, entre el primer semáforo y la rotonda que van a La Paloma, por ahí estuvieron los transportistas.
0: Entre las dos estaciones de servicio.
1: Exacto, para ubicarlos, ahí va. Esto, al ingreso de la ciudad. Bueno, como tú decías, los transportistas están reclamando un no rotundo a la guía electrónica y aseguran que la medida afecta especialmente a los pequeños trabajadores del interior. Cuando hablamos de pequeños trabajadores, aquellos que tienen 1, 2, hasta 3 camiones. En Rocha la medida consistió en la presencia de unos cuantos camiones, yo diría unos cuantos camiones, con el entendimiento del tránsito y cortes muy pequeños de 4 o 5 minutos, buscando explicar el reclamo a quienes circulaban por la ruta, ¿no? Los transportistas sostienen que el problema no está en los controles, sino en la forma en que se pretende implementar esta guía electrónica. Señalan ellos algunas dificultades vinculadas a la conectividad acá en el interior, al acceso a la tecnología y la realidad de los caminos y los establecimientos en el departamento, en el interior profundo, donde muchas veces, y doy fe, no hay buena señal. Hay señal, pero en algunos momentos se pierde, o condiciones para realizar trámites digitales en tiempo real. El transportista Daniel Germán explicó que por qué el reclamo tiene una lectura particular desde nuestro departamento. Señaló que no se trata de oponerse a los controles que hace el ministerio, sino de advertir que la guía, tal como está planteada, no contempla la realidad de estos pequeños transportistas, productores y trabajadores del interior. Lo escuchamos.
3: Sigue todo igual, no tenemos más información. Nosotros seguimos parados en una posición que es no a la guía rotundamente, y en la parte del ministerio se dice que sí a la guía con algunos cambios, con menos renglón en vez de 16-8, pero nosotros es un no rotundo a la guía. Acá lo que nos perjudica es armar una guía electrónica como ellos quieren en lugares que está pensado en una oficina en Montevideo, que está pensado con buena computadora, con buen sillón, con secretaria, donde nosotros nos movemos, no hay antena, no manejamos bien la tecnología, no tenemos una computadora y nos tenemos que mover con esa guía para que no nos multen. Acá somos los departamentos que más chicos y hay 200 camiones, hay lugares que hay muchos camiones que están y también se sumó la parte agropecuaria. Hay delegados de diferentes partes del país, 2 por departamento, y lo que salga de las reuniones en Montevideo, veremos qué pasa. La idea es parar, enlentecer un poco el tránsito. Acá en Rocha se corta 5 minutos, 10, se deja para circular, se le explica a la gente. Digo, la idea es todo en calma, sin agredir a nadie, sin insultar a nadie. Es un reclamo bien pacífico. Es hasta un no a la guía. Digo, vamos a ver hasta dónde se aguanta. Acá el ministerio sabe que ellos tienen fuerza, ellos no pierden nada. Nosotros estando parados acá, todos estamos perdiendo plata.
1: Bien, Guille, Yere, los transportistas aguardan la respuesta del ministerio y mantienen la medida con presencia en ruta. Estos cortes breves que hablábamos y bueno, la misma movilización de ayer. El reclamo va a continuar, saben que va a haber un desgaste, pero eso fue lo que nos expresaron ayer.
0: O sea que siguen este tipo de movilización, que no incluye que la ruta quede cortada, pero donde se está informando a la población y a las diferentes personas que van pasando por ruta. ¿Cómo se lo está tomando la gente en general, no? La gente que ve enlentecida de alguna manera en la marcha, pero bueno, no cortada, no tiene que parar necesariamente. ¿Cómo se lo está tomando?
1: Bueno, ayer lunes, si bien se iba mucha gente hacia Montevideo, no es de los días de más tráfico. La gente se lo tomó bien. Habría que ver qué pasa un viernes, ¿no? O un sábado.
0: Claro.
1: Ahí no sé, porque la gente viene muy ansiosa a descansar. Entonces, ahí no lo tengo muy claro qué podría pasar. Pero ya te digo, van a continuar, salvo que esto, a partir de hoy, bueno, la ministra se iba a reunir con algunos transportistas, se solucione de alguna forma, pero viste que hablan de un no rotundo, ¿no?
0: Sí, hablan de un no rotundo y también desde el ministerio se dice que no va a haber marcha atrás, que se va a negociar con los transportistas lo que haya que negociar, pero también no va a haber marcha atrás, o sea, la guía vino para quedarse.
1: Sí,
0: se le harán, las modificaciones que salgan de lo producido por las negociaciones o no. Pero me parece que no hay un camino, una vuelta atrás, no es guía, no. Es quizás guía con algunas particularidades, bueno, y algunas modificaciones que se le puedan hacer, teniendo en cuenta algunos de los reclamos de estos transportistas autoconvocados.
1: Sí, da la sensación que el camino es ese, sí, totalmente.
0: Marcos, totalmente. Te tenemos que dejar ir porque tenés programa de radio ahora. ¿Cómo viene tu agenda?
1: A las 9 estamos emitiendo, a partir de las 9 hasta las 11:30, el programa en el canal y la radio.
0: En canal y en la radio. ¿Y qué tenés así? ¿Qué contenido podrías vender? Si alguien se quiere cambiar y dejarnos de escuchar a nosotros, no me los banco más, me voy a escuchar la Marcos.
1: Nos sorprendimos hace un rato con la noticia en producción de que falleció un director de la Intendencia Departamental de Rocha anoche. Nos agarró sorpresivamente porque los directores de la Intendencia o en una alcaldía son vecinos.
0: Claro.
1: Nos conocemos, están a la vuelta de nuestras casas. O sea, es el vecino que tiene una panadería, un almacén, un camión o simplemente un profesional. Y falleció un director de la Intendencia, Ramón Lorente, director de la parte de higiene, y bueno, los primeros minutos vamos a estar hablando con gente que lo conoció, nombre del Partido Nacional de toda la vida, y lamentablemente nos despertó esa sorpresa.
0: Bueno, Marcos, buena jornada entonces, y gracias por estos minutos, como siempre.
1: Guille, un abrazo también, Yere. Estamos y seguimos en la escucha.
0: Muchas gracias.
2: Chao, chao.
1: Abrazo.
0: Pasó entonces Marcos Molina. Mientras estaba hablando Marcos, nos llegaron algunos mensajes críticos, en un 100% de los que tengo acá, los que puedo leer, en cuanto a la posición de los camioneros autoconvocados. Por ejemplo, dice, obviamente, es una movida política partidaria, no vi a Da Silva ni a Botana proponiendo una solución. ¿Cuántas veces cortaron la ruta entre 2020 y 2024? Y después amplía cuánto sale la guía. No podemos llenar 8 renglones, pero podemos chatear, mandar audios, usar Facebook, Spotify, X, Insólito. No soporta el mismo análisis crítico. Parece que todos queremos un país sin ningún control. Y
2: bueno,
0: así
2: en ese sentido
0: va.
2: Lili también decía lo mismo.
0: En la misma línea, ¿no?
2: Exacto, sí. Dice que detrás de todo eso lo que predomina es la resistencia a los controles. Y bueno, decía que usan los celulares para otras aplicaciones, hacen compras por internet e incluso conducen usando los celulares.
0: Bueno, vamos a recorrer otros departamentos desde el punto de vista de la información. Cuando son las 8:55, estamos esperando a nuestra invitada. En unos minutos se viene Virginia Cáceres, de Sede Montevideo, integrante del Partido Colorado, ex candidata a intendenta. Vamos a hablar de...
2: Presidenta de la ANEP.
0: Exactamente, vamos a hablar de temas políticos, pero también de temas relacionados a la ciudad y, ¿por qué no?, a la educación también. Pero ahora nos vamos al departamento de La Valleja. donde según un oyente había mucha niebla a la entrada de Minas. Desde allí nos informa Karen Corvo.
2: Cese de 130 trabajadores afrales.
0: El intendente de La Valleja, Daniel Ximénez, informó que se cesaron 130 trabajadores afrales en el marco de un proceso de modernización y cambios en la gestión de los recursos humanos.
2: Antes de anunciar las desvinculaciones, se realizó un estudio de la situación socioeconómica de cada trabajador que ingresó en el periodo electoral.
0: Y de La Valleja hacemos unos pocos kilómetros y nos vamos al departamento de Maldonado. Allí está Mónica Rudelli.
2: Movilización del Zunca.
0: El sindicato de la construcción realiza hoy una movilización frente al Hotel Enjoy, mientras prepara su paro parcial nacional con concentración para el miércoles 10 de junio.
2: La medida es en el marco del conflicto con Criba por el despido de 14 albañiles e irregularidades en la obra del resort Cipriani en Playa Brava.
0: Y cerramos en Rocha Este. Estuvimos en Rocha Oeste. Desde el este nos informa Rubén Pérez.
2: Todos goleando.
0: Empresarios y autoridades de los municipios de Chuy y Chuy. Así lo dije, lo intenté decir en portugués para que se entienda, no sé cómo anduve. Anunciaron la instalación de una pantalla gigante para ver varios partidos del Mundial.
2: La movida, que se ha denominado Copa Fest, se va a estar desarrollando sobre la denominada Avenida Internacional. Esto a partir del próximo lunes 15 de junio, jornada en la cual se va a estar dando el debut de la selección uruguaya en la fase de grupos del Mundial 2026 ante su par de Arabia Saudita.
0: Y no sé cuándo debuta Brasil, pero me imagino que también el partido de Brasil será transmitido, si es una pantalla ahí en medio de la Internacional. Y cierro con lo que nos informa Rubén, diciendo que esta iniciativa, según el empresario, se dio tras el acuerdo logrado con los gobiernos de los dos municipios fronterizos y tiene como objetivo, además, la integración de los dos pueblos. 8:58, hacemos la pausa, ya seguimos con la primera escucha.
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0: 9:03, suenan unos rock and rolls, ahí unas guitarras invaden el aire, el éter de la 1050 y de la 94.7. Estamos esperando a nuestra invitada del día de hoy, Virginia Cáceres, que aún no ha llegado, pero como se establecieron algunas consultas de cuán abarcativo era el paro, qué servicios iba a afectar, vamos a volcar esa información aquí para que todos la tengan presente, para organizarse para el día de mañana. Yerezade, que es muy planificada, ya tenía el tema de su niña en el radar, entonces ya había hecho todos los movimientos posibles, pero estoy seguro que a mucha gente la agarra de sorpresa.
1: Mucha gente posiblemente, ¿no? Que sí, que no está acostumbrada a ver informativos o escuchar la radio,
0: sí,
1: y se entera por la escuela.
0: Y de repente la escuela le mandó el comunicado y quedó en el fondo de la mochila del nene.
1: Igual el grupo de padres, que generalmente existe en todos los salones, yo creo que es un tema que uno por lo menos lo tira.
0: ¿Viste? Qué droga los grupos de padres, ¿no?
1: Son complicados. Este año viene muy tranquilo el grupo de padres. El año pasado fue fatal.
0: Yo, vos sabés que tengo la suerte, creo, que agarré el coletazo, como mis hijos, cuando iban a la escuela, no existía tanto el WhatsApp, y los grupos, el WhatsApp que entra en 2014, mis niños ya ahí empezaban su periodo liceal, y bueno, tuve algún grupo, pero no ese grupo intenso de padres de la escuela, como me cuentan algunos amigos.
1: Sí,
0: ¿no?
1: Algunos que son muy intensos. Sí, o te preguntás, fulanito se olvidó de la botellita de agua. Tiene que contestar, o sea, si no contesta nadie, uno da por sentado que ninguno lo tiene. Pero empieza el padre, uno que dice, yo no. El otro, yo tampoco. Y así van contestando y se ríe.
0: No es necesario, señor.
1: También, por ejemplo, está enfermo, no va. Que se mejore, bendiciones, qué cosa. Entonces son mensaje acumulativo, que es brutal. Creo que hemos perfeccionado el arte de la comunicación del WhatsApp, por lo menos en lo personal, ¿no? Quizás soy más seca que lo que era antes, pero es como que ya estoy tan harta de tantos mensajes. Y nosotros que tenemos tantos grupos,
0: exactamente,
1: listas, ¿no?, de difusión, es como que ya para mí es normal, bueno, ya lo leí, que te salga el tic celeste y quédate tranquilo que lo vi, no te voy a contestar, porque si no, perdés una vida, se te va la vida contestando mensajes.
0: ¿Qué tema ese? O sea, eso que yo dije, que el comunicado quedó en el fondo de la mochila, no existe más, ¿no? Te mandan el aviso por WhatsApp.
1: Tenés el cuaderno, en el caso de la escuela de mi hija, tenés un cuaderno de comunicados, pero no mandan ahí. Te manda el WhatsApp, ponele, te mandan un WhatsApp de la escuela. No me lo han mandado hasta ahora, y es mañana el paro, así que no sé si vendrá algo hoy o no.
0: Bueno, para esos desprevenidos y para los desprevenidos en otras áreas que de repente tienen algún un tipo de consulta en la salud o tienen que ir a una oficina pública, este espacio, este bloque está dedicado a todos ustedes y me incluyo.
1: Bueno, mañana el paro de del PIT-CNT, que es un paro general parcial, va desde las 9 de la mañana hasta la 1 de la tarde. Y bueno, como consecuencia de esto, algunos servicios se van a ver afectados durante toda la jornada, como por ejemplo el sindicato de maestros o el de profesores, que decidieron hacer una paralización por 24 horas. Por eso es parcial para algunos sectores, pero para otros no lo es. Esto se va a estar haciendo la concentración, esta movilización y concentración en Santín Carlos Rossi, frente al local APEX, el programa universitario de la Universidad de la República, en el Cerro. Y uno de los lemas de esta convocatoria es por un Uruguay de transformaciones profundas, por justicia social, trabajo y salario, pero además va a incluir algunos reclamos hacia el gobierno, como la aplicación de un impuesto de 1% al más rico, la reducción de la jornada laboral y también por una rendición de cuentas de cara a las necesidades del pueblo. Esto último va a estar relacionado con la preocupación que ya fue expresada por parte de la Central de Trabajadores luego de que se conocieran los lineamientos del gobierno de Orsi para lo que es la rendición de cuentas que se va a estar presentando este próximo 30 de junio. Según dijo el ministro de Economía y Finanzas, Gabriel Odone, luego de un consejo de ministros reciente por este tema, habrá reasignaciones presupuestales para cumplir con un gasto adicional de unos 30 millones de dólares para concretar algunas de las propuestas acordadas en el marco del diálogo social, y definió priorizar la infancia, la seguridad, las personas en situación de calle y el empleo. Los mensajes principales son que se mantienen los compromisos presupuestales respecto al incremento ya votado de 2027 y que se abre un espacio para las recomendaciones que surgieron del diálogo social, que se hará mediante una reasignación de recursos al interior del Poder Ejecutivo. Fue lo que resumió Odón en una conferencia de prensa que hizo el pasado 27 de mayo. COFE, por su parte, según dijo su secretario general del PIT-CNT y el titular de COFE, José Lorenzo López, definió estos lineamientos del Ministerio de Economía como bastante complejos, dado que la rendición deberá ser costo cero. En cuestión, para aquellos que se están preguntando por dónde vienen las afectaciones del PIT-CNT, bueno, COFE emitió un comunicado en el día lunes y detalló justamente cómo va a ser la afectación que tendrán los diferentes servicios públicos en la jornada de mañana.
0: Arranco por salud pública, ¿te parece? Los servicios de la Administración de Servicios de Salud del Estado se van a ver afectados entre las 6 y las 6. Entre las 6 de la mañana y las 6 de la tarde solo se atenderán urgencias, emergencias, pacientes oncológicos y los pacientes internados en los diferentes centros en régimen de guardia gremial en ese horario. Eso lo señaló el sindicato, o sea que si tenías una hora programada, bueno, vas a tener que reprogramar.
1: En el INAU no van a funcionar ninguna de las oficinas centrales y tampoco ningún servicio de atención directa en tiempo parcial. Entre las 7 de la mañana y las 7 de la tarde, los servicios de INAU e INISA van a estar atendiendo a los internos en régimen de guardia gremial.
0: Registros públicos no atenderán al público durante toda la jornada, solo se reciben vencimientos y caducidades.
1: En cuanto a la corte electoral, va a estar parando durante todo el día.
0: O sea, si tenías programado ir a renovar la credencial, que no creo que nadie o muy poca gente en esta fecha, son típico que uno se acuerda
1: más sobre las elecciones.
0: Más sobre cualquier periodo electoral, pero por ahí alguien muy organizado ya dijo, lo voy a hacer con tiempo esto, este año me voy a organizar bien, voy a sacar la credencial, que a veces te la piden para trámites, ¿no? Sí, por eso hay que tenerla. Bueno, mañana paro durante toda la jornada, como decía Yerezade. Operadores penitenciarios del Ministerio del Interior paran 24 horas en régimen de guardia gremial.
1: Bueno, otros ministerios, el paro va a ser entre las 9 y las 13, en este paro parcial definido por el PIT-CNT, al igual que el Servicio Público de Meteorología.
0: Y atención, entonces, paro de maestros sindicalizados por 24 horas. En el caso de la Asociación de Maestros del Uruguay, el paro para el miércoles se fijó en toda la jornada, o será durante toda la jornada, en reclamo de acciones ante la urgencia edilicia, plan de obras y reparaciones ya, reza el afiche que difundió el sindicato en sus redes y que hoy publica El Observador.
1: Y profesores de liceos públicos también paran 24 horas. Desde la Federación Nacional de Profesores de Educación Secundaria, FENAPES, también anunciaron que el paro va a ser por todo el día, esto en reclamo por el cero presupuesto.
0: Bueno, ya llega Victoria Cáceres a la escucha.
1: Virginia.
0: Virginia, perdón. Virginia, me confunde.
1: ¿Quién es Victoria?
0: No sé.
1: ¿Qué momento?
0: No, porque me confunde su apodo, pero está bien. Viquita, que le dicen, ¿no? Lo he escuchado por ahí, Viquita Cáceres. Y ahí me daba que podría haberse llamado Victoria. Entonces,
1: bueno, Vicky.
0: En mi mente.
1: Te quedó Victoria.
0: Que hace asociaciones raras. No, pero estaba bien, como decía Yerezade, no es Victoria, es Virginia, ya ingresará al estudio. Nos vamos con una canción. Estuvimos hablando tanto del Día Mundial de los Océanos en el día de ayer, y hoy nos fuimos a Rocha, y Marcos nos hablaba de la entrada, vos que sos como yo, que te gusta la paloma, nos hablaba de la entrada de la paloma, ¿por qué no escuchar un
1: ¿No
0: rato?
1: ¿No te pasa cuando estás llegando ahí, que pasás la estación de servicio
0: la
1: ANCAP, típica?
0: La primera.
1: Ahí está, y ya ves la rotonda, y sabes que vas a girar a la derecha.
0: ¿No? Ah, una cosa
1: ya sabes terrible. Que te queda el último, y
0: esos
1: aparte
0: últimos
1: ese tramo
0: 30 kilómetros son terribles.
1: Tenés radar y tenés también cruce de fauna autóctona,
0: sí,
1: tenés que ir tranqui.
0: Y es una ruta estrecha, o sea, sí, que no venís de una doble vía y triple vía en algunos casos, ahora que llega hasta ahí, hasta esa zona, sí, tenés que bajar.
1: Pero te viene como, ya sabes que estás ahí, ¿no?
0: Una ansiedad tremenda.
1: Es una ansiedad brutal.
0: Bueno, para trasladarnos al menos mentalmente hacia la costa de Rocha, Florencia Núñez haciendo Mar Atlántica para irnos a la pausa.

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0: 18 minutos pasan de las 9 de la mañana, ahora sí lo voy a decir bien, recibimos en vivo a Virginia Cáceres. Gracias Virginia por venir, estuvo complicado para estacionar.
1: Buenos días. Fue una mañana rara hoy, fue una mañana complicada. Tuve varios pequeños incidentes, perdí el mate, se me cayó toda la yerba, no encontré dónde estacionar,
0: pero
1: acá
0: estoy. Qué mal humor ponen ese tipo de situaciones. Bueno, gracias, gracias por ese esfuerzo entonces y por venir. Vamos a iniciar esta entrevista como hacemos siempre con nuestros invitados. Hacemos una presentación, ya que tenemos un poco más de tiempo, una presentación un poco más larga para que nuestros oyentes sepan algunas características, algunos aspectos de la trayectoria vital y

0: Desempeñó como abogada de la Oficina Nacional del Servicio Civil.
1: Secretaria letrada de la Corte Electoral desde 2019 a 2020.
0: Secretaria General del Consejo Directivo Central de la ANEP entre 2020 y 2023, pasando a ocupar el cargo de presidenta desde 2023 a 2025, convirtiéndose en la primera mujer en ocuparlo.
1: A nivel político partidario, en febrero de 2025, el Partido Colorado la nombra candidata a la Intendencia de Montevideo por la coalición republicana.
0: Se vincula al partido a los 15 años gracias a la militancia de su hermana mayor, militando por primera vez en una agrupación con Gustavo Osta en la elección de 2004.
1: En 2009 armó la agrupación Foro Universitario del Partido Colorado.
0: Ese mismo año milita en Propuesta Ballista con José Amorín Valle y Tabaré Viera, entre otros.
1: Actualmente es prosecretaria de la Cámara de Representantes desde mayo de 2025 a la actualidad.
0: Integrante del programa de streaming Políticamente Correctas junto a las nacionalistas Valentina Arlegui y Victoria Vera.
1: En mayo de 2026 lanzó el Centro de Estudios Sede Montevideo, un espacio para pensar y diseñar políticas públicas que fomentan el desarrollo de la capital uruguaya. Hasta allí nuestra presentación. ¿Qué le hubieras agregado que no está?
2: Bueno, de aspectos de la vida cotidiana que también hacen a la vida profesional, y ahora estoy estudiando. Empecé otra maestría porque estaba con un poquito de tiempo, entonces empecé a hacer otra maestría, estoy haciendo un MBA, una maestría en administración de empresas y alta gerencia, y también en la Universidad Austral. Y bueno, y después entre lo de sede, la militancia, milito en Vamos Uruguay y las actividades ahí de coordinación y de trabajo en la actividad política, bueno, también se llevan una buena parte del tiempo.
1: Leyendo tu perfil, bueno, está de más decir que sos muy feminista, porque...
2: No sé si muy feminista.
1: Bueno, está expresado, ¿no? Por lo menos has participado, bueno, está bien, no, muy o poco, está mal como hice la apreciación.
2: No está mal.
1: Pero sos decir, feminista, sí, y has trabajado mucho en género. Se me ocurre empezar un poco por ahí. ¿Cómo ves la situación de la mujer en el Partido Colorado? Vamos a tu fuerza política específicamente, a nivel de representatividad, a nivel de oportunidades, a nivel de la relación con los compañeros varones, sobre todo que la mayoría de los dirigentes más representativos del partido son hombres. ¿Cómo definirías la situación hacia adentro de tu colectividad,
2: ¿no? No, por supuesto que no estamos en este momento en un momento de mayor esplendor de la participación de las mujeres en el Partido Colorado. No puedo evitar empezar diciendo que es un problema general en el sistema político uruguayo, porque no es solamente de un partido. Por supuesto que cuanto la expresión electoral de los partidos políticos es más grande, esas dificultades pueden reducirse, y cuando son más chicas las dificultades obviamente que se potencian, porque además de las cuestiones de género estás hablando de cómo se divide y se distribuye el poder dentro de los partidos políticos. Entonces eso hace que si la expresión electoral es más chica es más difícil esa participación. Particularmente en mi partido, obviamente en este momento estamos con un nivel, digamos, bajo de participación, de acceso a los cargos, no de participación. Tenemos dos diputadas a nivel de Montevideo, son las dos diputadas titulares que tenemos, después no tenemos senadoras, suplentes sí, tenemos varias legisladoras que están trabajando muy activamente. Y hago la diferenciación con la participación porque sí, adentro de la estructura del partido hay un montón de mujeres que participan, como siempre pasa, que después obviamente se dificulta a la hora de acceder a los cargos de definición o decisión.
1: ¿Qué establecerías como las dificultades principales, y si hay alguna particularidad dentro del Partido Colorado, ¿no?
2: Mira, yo creo que no hay ninguna particularidad propia del Partido Colorado. Me parece que esto es un problema que es transversal a todos los partidos. Esto es un tema que lo venimos charlando con las mujeres de los distintos partidos ya hace un tiempo, en esto de tratar de generar una evaluación de la aplicación de la ley de cuotas y de cómo avanzar hacia la paridad, en bueno, tratar de identificar qué cosas no salieron de la manera que uno esperaba o tuvieron un resultado distinto a lo que se planteó cuando se empezó a trabajar en la aplicación de la ley de cuotas. Y yo hablo mucho, creo que hay una cuestión que tiene que ver con los efectos no deseados de la ley de cuotas, que es lo que, más allá del resultado objetivo, que es medible, que es la cantidad de mujeres que acceden a los cargos de legisladoras en los distintos periodos, hay una cuestión que es subjetiva, que es cómo impactó esa ley adentro de los partidos políticos. Porque para mí el problema parte ahí, parte en las estructuras de los partidos políticos. Si vos generás dentro de los partidos espacios en donde...

0: de los liderazgos de las mujeres puedan florecer de alguna manera y sostenerse en el tiempo con mayor fortaleza, después eso se va a trasladar casi que naturalmente a la hora de ocupar los espacios de poder. Y creo que la ley de cuotas lo que nos mostró es eso, es que más allá del empuje que vos le podés dar para que efectivamente una mujer ocupe un cargo de legisladora, si no haces un trabajo previo adentro de las estructuras de los partidos que permitan generar liderazgos de mujeres y sostener proyectos políticos, igual la ley de cuotas sola por sí misma no alcanza. Y me parece que es ahí en donde tenemos que empezar a trabajar, específicamente en el Partido Colorado, en tratar de ayudar a las mujeres, que son muchas las que hay trabajando en la estructura del partido, pero que logren sostener sus proyectos políticos propios. Porque después empiezan a jugar y a operar otras cosas. Nosotros en el Partido Colorado tenemos una forma de definir cómo se arman las listas que está atada al resultado electoral de la interna. Nosotros en el Partido Colorado todos marcan, digamos, todos tienen que sacar lista en la interna. Y luego de eso se arma un ranking de cómo salió el resultado electoral para saber quién va en el primero, en el segundo y en el tercer lugar. Que en lo que respecta al Partido Colorado, entendemos que esa hasta ahora es la mejor forma que conocemos, o por lo menos la más democrática para acceder a los lugares en la lista. Entonces, tenés que trabajar en el momento previo para que sean más las mujeres que puedan también sacar sus propias listas y marcar sus votos y ayudarlas a generar esos espacios. Entonces, creo que si bien hemos avanzado mucho en todo lo que tiene que ver con la aplicación de la norma y el efecto que generó en el sistema político en general entender la importancia de la participación de las mujeres, hay un paso previo que tenemos que hincarle el diente, que es en generar y ayudar a las mujeres a tener sus proyectos políticos propios.
1: Hace unos días la senadora del Frente Amplio, Constanza Moreira, se refería justamente a la cuota política femenina y decía que es necesario también contar con más recursos y que las mujeres sean cabeza de lista. ¿Compartís esta lectura de la senadora?
0: Sí, a eso es a lo que me refiero con ayudar y generar más proyectos políticos liderados por mujeres, que las mujeres sean cabezas de listas y que puedan liderar proyectos y espacios, porque eso genera que después cuando, por lo menos de nuevo, en cómo funciona o cómo se arman las estructuras internas y las listas en el Partido Colorado, que es por la cantidad de votos que vos sacás en la interna, podés empezar a competir desde otro lugar. Por supuesto que hay que generar espacios que habiliten y que ayuden a que las mujeres se animen a liderar, que tiene que ver con desde la financiación de cómo poder sacar una lista, hasta cuestiones que tienen que ver más con cómo ocupar los espacios y cómo, bueno, liderar proyectos, que creo que ahí es donde nos está faltando un poco. Yo digo, el periodo pasado, In Mujeres hizo una propuesta, tenía un proyecto que estaba muy bueno, que creo que no se está haciendo ahora, que tenía que ver justamente con eso. Hacían en un programa de fortalecimiento para las mujeres políticas, en donde era un curso que duraba creo que un mes más o menos, o un mes y medio, que tenía diferentes áreas de trabajo y eran para mujeres políticas que hubieran ocupado algún cargo a cualquier nivel y se les enseñaba desde cómo hablar en público, oratoria, cómo hacer una nota en prensa, aspectos electorales que te permiten después avanzar en negociaciones con otros compañeros de tu propio partido para ver acuerdos. Todo lo que tiene que ver con cómo armar tu espacio, con cómo liderar tu espacio, bueno, me parece que ahí es donde nos está faltando el empuje más
1: Ahora,
0: grande.
1: hay cierta injusticia, podemos llegar a decir, en cuanto a eso, porque el hombre quizás no tenga que hacer un curso para llegar a la política. O sea, la mujer siempre tiene que esforzarse más.
0: No, yo no creo que bueno, a ver, sí. La mujer tiene que esforzarse más. Lamentablemente funciona así. O sea, constantemente, y no, esto no tiene que ver con ponerse en un lugar de víctima del mundo, porque estoy lejísimos de eso, por supuesto. Pero sí, la realidad es que nosotras siempre tenemos que estar dando como pruebas constantes de capacidad, de que estamos ahí porque llegamos por nuestros propios méritos. Es la historia de nuestra vida, eso es así. Lo que digo con esto no es tanto porque las mujeres necesiten capacitación, sino porque en política uno ve mucho que hay un aspecto que todavía es tan cultural y está tan arraigado en nosotras, que a nosotras nos cuesta dar el paso de decir sí quiero liderar un proceso o sí quiero tener un espacio político liderado por mí. todavía nos cuesta el liderazgo, pero no porque nos cueste porque no tengamos la capacidad de hacerlo, sino porque nos cuesta tomar la decisión o vernos a nosotras mismas en esa posibilidad de liderar un espacio político y terminamos siempre trabajando para otros. Entonces, creo que fortalecer desde el lugar de, mirá que este espacio también es para vos y vos también puedes estar acá y mirá, no es tan difícil hacerlo, o sea, tú también lo puedes hacer, en eso de empoderar y ayudar a dar el paso, no porque necesite más capacitación o formación.
2: Enmarcada, Virginia, en esto que estamos hablando, fuiste candidata a intendenta de Montevideo. ¿Qué enseñanzas te dejó esa candidatura, sobre todo en esa relación con los varones que no quieren ceder su cuota de poder, ¿no? ¿Qué aprendiste?
0: Mirá,
2: ¿qué podrías transmitirle a otras mujeres, ¿no? Que podría servir para esto que estamos hablando.
0: La candidatura es un antes y un después en mi vida, te diría, profesional y política y personal. Porque yo milito desde que tengo 15 años en el partido. O sea, podría marcar un montón de situaciones en las que yo aprendí mucho del vínculo y de cómo relacionarme con mis compañeros varones, porque en un espacio en donde mayoritariamente son varones, mi militancia siempre estuvo vinculada a la relación de amistad que generé con mis compañeros varones, porque no éramos muchas las mujeres que estábamos ahí desde que empecé. Entonces, cuando tengo la posibilidad de la candidatura, ya vengo con una trayectoria y con un recorrido que creo que en ese aspecto, o sea, siempre tenés algo para aprender, pero no fue lo que más me marcó porque yo ya venía en este proceso de aprender a cómo estar en espacios en donde sean solamente varones. Por supuesto que la candidatura te cambia por completo porque también es eso, no es entender, vos podés participar mucho en política, podés haber ocupado cargos y demás, pero estar en la primera línea de una candidatura es como entender la política desde otro lugar y creo que eso te cambia totalmente la perspectiva en lo que tiene que ver con la financiación, el tema de la plata, las estrategias, cómo pensar, cómo armar una campaña desde el lugar de tener los datos, ir midiendo, pensar, bueno, que sos la candidata de todo el partido y tener que articular con los distintos sectores. Es un aprendizaje que es espectacular para cualquiera que le gusta la política. Con respecto a esto que vos me preguntás puntualmente, yo creo, o por lo menos lo que intento hacer siempre que tengo la posibilidad de estar en algún lugar en donde yo tenga que coordinar o ser la que lidere el proceso, es tratar de abrirle la puerta a otras mujeres. Creo que eso es el aprendizaje más importante. No sirve de nada no sirve de nada para lo que nosotras queremos lograr, que es una mayor participación de las mujeres en política, que una mujer llegue y que esa llegada no implique una apertura de un espacio para otras mujeres que vengan atrás. Porque el objetivo es ese, ¿no? Es ir rompiendo espacios y ir llegando, pero como punta de lanza a la que le toque, pero sabiendo que hay un montón atrás y que la puerta no se puede cerrar. El día que me proclamaron a mí como candidata, yo me enteré porque no lo sabía ahí, que en realidad el Partido Colorado nunca había tenido una candidata mujer a la intendencia de Montevideo. Un dato que es rarísimo en la historia del Partido Colorado, que nunca una mujer haya sido candidata. En un espacio, además, que sabemos que electoralmente tampoco tenés grandes posibilidades por cómo estaba armada la estructura electoral de Montevideo. Entonces, ni siquiera en ese contexto una mujer había podido ser candidata. Bueno, creo que mi objetivo, una de mis motivaciones es que, si bien me designaron a mí, bueno, que a partir de ahora sea algo habitual y que las mujeres dentro del Partido Colorado en Montevideo, que son un montón y que tienen un montón de experiencia trabajando y militando y que conocen el departamento perfectamente, bueno, puedan también acceder a la posibilidad de tener un cargo y que ser candidatas o a la intendencia, que es el mayor de los cargos, o a cualquier otro. Pero creo que el aprendizaje más grande es ese, es siempre tratar de que tu llegada no sea la primera y la última, sino que sea la primera de otras que vengan atrás.
2: Justo Yele comentaba la nota que le hacíamos a Constanza Moreira hace unos días, donde hablamos de estos temas, y lo agarro con lo que decías de la plata y lo que cuesta hacer una campaña, que también es más difícil en ese sentido para las mujeres. ¿Qué aprendiste de financiación? ¿Tuviste que poner plata de tu bolsillo, no, por ejemplo?
0: Eso es imposible.
2: ¿Y qué aprendiste de la financiación de una campaña? Y ya lo ato con otros temas, ¿no? Una financiación de campaña siempre cuestionada. Venimos hablando en estos días bastante de ese tema a raíz de la situación del presidente Yamandú Orsi, pero es algo que permea a todos los partidos, y que los partidos, si bien hemos avanzado en ese tema, no lo pueden resolver del todo, no pueden demostrarle a la población cristianidad y transparencia al 100%. ¿Qué aprendiste de financiación?
0: Bueno, primero, no, yo no puse nada. Eso, o sea, ya lo sabían cuando a mí me convocaron, que yo no tenía la posibilidad de hacer un aporte. Eso fue algo que también me parece que es importante en esto que estábamos hablando antes, ¿no? De la participación de las mujeres, porque el partido definió como partido llevar una candidatura y además financiarla todo el partido económicamente para llevar esa candidatura a alguien de sus estructuras, y a mí eso me pareció valioso y que tiene que ser también una oportunidad y un aprendizaje para otras instancias. ¿Qué aprendí? Que hacer política sale muy caro, mucho más caro de lo que yo pensaba. Siempre supe que hacer política era caro, pero hacer una campaña electoral es muy caro. Y en Uruguay es muy caro en comparación con lo chiquito que somos y con las posibilidades que tenemos. Y creo que eso lo tenemos que mejorar de alguna manera, porque si no, termina siendo la política y la forma que uno tiene de hacerse conocer un espacio solamente para muy pocos, ¿no? Para quienes puedan financiarse una campaña. A mí los aportes lo hicieron, por un lado, Unir para Crecer, y por el otro lado Vamos Uruguay, que son los dos sectores que tiene el Partido Colorado, los dos más importantes. Ellos fueron los que financiaron la campaña. Cada uno de ellos iba llevando sus conteos, y los contadores de los sectores, bueno, después fueron los que me pasaron todos los datos de lo que se gastó. Fue una campaña muy austera. O sea que no fue difícil en el sentido de cómo controlar y saber cuáles eran los gastos, porque los gastos estaban como muy meticulosamente pensados hacia dónde.
1: ¿Cuánto sale una campaña?
0: Sale muy caro hacer una campaña. Depende, ¿sabes lo que pasa? Depende si estás en Montevideo o si estás en el interior. No hay una cifra que yo te pueda decir, porque si vos querés hacer una campaña con, no sé, te voy a decir un disparate, $1,000,000, la puedes hacer. Si la querés hacer con $2,000,000, también la puedes hacer. Si la querés hacer con menos o la tenés que hacer con menos, también la puedes hacer. Obviamente que lo económico te va a limitar tus posibilidades en cuanto, sobre todo, a la publicidad, ¿no? Y cuando no sos muy conocido y tenés que apostar a eso. Ahora, la podés hacer con mucho menos, por supuesto. Y no es igual Montevideo que el interior, porque en Montevideo necesitas mucho más fuerza de publicidad para levantar voto opinión, que capaz que en el interior no pasa tanto, o las radios o los medios de comunicación en el interior son menos que en Montevideo. Entonces eso te permite, bueno, manejarte de otra manera, porque allí es donde se va la mayor parte del dinero. Se te va en publicidad, en lo que tiene que ver con radio, televisión y cartelería en la vía pública, los grandes carteles. No hay una cifra que vos puedas decir, para hacer una campaña tenés que tener tanto. Podés hacerla, podés gastar muchísimo dinero. De hecho, en nuestro país tenemos varios ejemplos de gente que ha gastado muchísimo dinero haciendo campañas, o podés hacer una campaña más modesta. Lo que sí no puede pasar es, primero, la falta de transparencia. Me parece que es muy importante seguir avanzando en mejorar la ley de financiación de los partidos políticos, entendiendo que la forma en cómo se financian los partidos es importante porque hace la democracia, y si nosotros queremos tener una democracia, seguir teniendo una democracia fuerte como la que tenemos, tenemos que invertir como Estado para que los partidos puedan financiarse y hacer sus campañas, y tratar de reducir al máximo todas las posibilidades o todas las alternativas que puedan darse, que generen o que puedan llegar a generar esta posibilidad, bueno, de malutilización de dineros a través de aportes que puedan hacer los privados.
1: Mencionabas dos sectores del Partido Colorado, Unir para Crecer y Vamos Uruguay. ¿Hay un liderazgo o una puja entre Pedro Bordaberry y Andrés Ojeda?
0: Yo creo que en el partido hay dos liderazgos que son clarísimos. Uno es el de Pedro y otro es el de Andrés Ojeda. Y cada sector se siente representado por ese liderazgo, cosa que no es nueva en el Partido Colorado tampoco.
2: Perdón,
0: ¿no?
2: Que te interrumpa, porque fuiste la candidata de todo el partido, te propusieron los dos sectores, pero el cargo actual que tenés como prosecretaria, sí, de la Cámara de Representantes fue iniciativa de Vamos Uruguay. Sí. ¿Vos dónde te ubicas?
0: Yo soy de Vamos Uruguay, sí. Desde que yo estuve un tiempo sin poder hacer política, de hecho en la interna no pude participar porque estaba la presidencia de ANEP, entonces estaba inhibida, pero una vez que salí de la presidencia de ANEP ya empecé a trabajar de nuevo en Vamos Uruguay, que es el sector al que pertenezco. Pero les decía que en realidad estas dos liderazgos del partido no son nuevos. El Partido Colorado históricamente fue así, siempre tuvo dos liderazgos muy fuertes, Jorge Valle y Julio María Sanguinetti. Y cuando el Partido Colorado además tiene sectores fuertes, sectores identificados, fuertes, con presencia, con identidad propia, que compiten, en el buen sentido de la palabra, es cuando al partido le ha ido mejor. Entonces a mí me parece muy sano y muy saludable que hayan dos sectores pujantes que tengan ganas de trabajar y de marcar sus propios perfiles.
1: ¿Qué significó la vuelta de Bordaberry? Porque estuvo mucho tiempo alejado de la política y lo decidió, digamos, sobre cercana a la fecha de la elección, que fue todo, digamos, una sorpresa para muchos.
0: Sí. Hoy, viste que con el diario de, pasa el tiempo y uno como se va olvidando, pero durante mucho tiempo muchos le fueron a golpear la puerta constantemente a Pedro para pedirle que volviera. Mucho tiempo, o sea que no sé si fue tan sorpresa que volviera, porque era lo que muchos estaban buscando, o sea, le iban a pedir constantemente que él volviera. Yo creo que es un aporte, un gran aporte para el partido, sin lugar a dudas, y en este momento que en donde él se está desempeñando, que es en el Senado, me parece que hace un gran aporte para el trabajo del Senado en general, enalteciendo con las discusiones. Es un tipo que es súper profesional, es muy estudioso de los temas. Cuando elige un tema y se mete en un tema, se mete a fondo y siempre está tratando de generar y de pensar ser propositivo y generar proyectos. A mí me parece que está haciendo un gran aporte. No me sorprende porque la oportunidad anterior que él fue senador, creo que hubo consenso, inclusive personas de otros partidos políticos que destacaban su labor como senador por esto que te decía, por su estudio y por lo profesional que es. Así que a mí me parece que está haciendo un gran aporte en el Senado y creo que a la interna y a la estructura del partido le hace muy bien esto de generar un sector fuerte como Vamos Uruguay, con presencia en todo el país, que está trabajando, que está armando trabajando en armar una estructura que permita distintos espacios. El sábado estuvimos en Durazno en un congreso de jóvenes que se hizo, que organizaron los jóvenes de Vamos Uruguay, en donde hubo espacios de formación, de discusión, para empezar a trazar cuáles son las líneas políticas que Vamos Uruguay tiene en los distintos perspectivas con las que trabaja. Así que a mí me parece que se está haciendo algo muy lindo desde allí.
2: Este ambiente positivo que destacás de estas dos fuerzas que de alguna manera compiten en esa interna del Partido Colorado, se vio algo hackeado a partir de lo que sucedió en la Junta Departamental de Montevideo con esa votación para los apoyos extrapresupuestales que pedía Mario Vergara, y ya nos sirve para introducirnos en el tema Montevideo, que te tiene como actora. Pero bueno, allí, dentro de los votos que consigue el oficialismo, consigue el único voto del partido para alguno de los proyectos, consigue el único voto del único representante que tiene del Partido Colorado en la Junta Departamental de Montevideo, que es Federico Paganini, que es del otro sector, no el sector que vos representás, no es de Vamos Uruguay, sino es de Unir para Crecer. Y fue muy criticado por algunos legisladores de Vamos Uruguay, por Gurméndez, el propio Bordaberry fue en ese estilo más cauto que tiene, fue el más cauto, pero los otros le dieron duramente al edil Paganini. ¿Cómo viviste vos esa situación? ¿Cómo lo analizás, lo que sucedió en la Junta? ¿De qué lado te ponés? ¿También te ponés del lado de la crítica? Por ese trabajo que hiciste en Montevideo, ¿comprendés un poco más la actitud a la hora de votar de Paganini? Contame un poco algunas reflexiones sobre esto que te estoy planteando, ¿no?
0: Mira, primero, en general te digo con respecto a los fideicomisos. Yo había tenido la oportunidad de charlar en algunos otros espacios y para mí, a ver, el fideicomiso del saneamiento no había demasiada discusión. Es el saneamiento en Montevideo, es la única intendencia que tiene que financiarlo con sus propios medios y son obras que son muy grandes. Por lo tanto, creo que allí, de hecho, se terminó unánime, terminó pasando que se votó unánime. Creo que no había demasiada discusión al respecto. Después, con respecto a los otros fideicomisos, a mí realmente, lo dije varias veces, creo que la intendencia debió hacer un esfuerzo más grande en tratar de incluir algunos aspectos de esos fideicomisos en la estructura del presupuesto quinquenal de la intendencia. Y voy a poner el ejemplo de las veredas, que para mí es un tema muy importante. estamos hablando de el derecho a circular por la ciudad de algunas personas, y durante la campaña además fue un tema que estuvo muy presente, porque hay zonas en Montevideo en donde no tiene veredas directamente, y eso es un riesgo para la gente. O sea que no pongo en discusión ni en debate que hay que hacer veredas y hay que arreglar las veredas en donde están rotas. Ahora, fíjate que se termina aprobando un fideicomiso que nos compromete económicamente, o sea, tenemos una deuda para saldar por aproximadamente 25 años, 40 millones de dólares para arreglar menos del 20% de las veredas de Montevideo. A mí la verdad que me parece, o sea, en la ecuación del gasto, lo que te vuelve y la cantidad de años que quedamos endeudados, me parece un disparate. O sea, no me parece que sea una ecuación que nos sirva a los montevideanos. Cuando terminemos de pagar este fideicomiso, ese apenas 20% que se va a haber hecho va a estar roto de nuevo, porque además las veredas es algo que tiene un uso muy grande y que por lo tanto tiene que estar continuamente en refacción. La intendencia debió hacer un esfuerzo para tratar de incluir dentro del presupuesto quinquenal algún rubro específico que permita avanzar en un proceso de construcción de veredas y de arreglo, sobre todo teniendo en cuenta que también tenía pensado hacer esto, que al final no se terminó aprobando, pero lo del fondo rotativo, que es que los vecinos terminan pagando, o sea, que era dinero que le iba a volver de alguna manera a la intendencia. Por lo tanto, en ese aspecto me parece que las veredas no había que, estaba bien no acompañar esa, salvo que la intendencia hubiera replanteado, que creo que no llegó, por lo menos desde mi punto de vista, satisfactoriamente hacerlo, más allá de los replanteos que hizo. Y después lo mismo con los demás fideicomisos. Pongo el ejemplo de las veredas porque me parece como el más claro y el más evidente, pero además los otros lo mismo. El de la basura. Estamos planteando supuestamente un cambio en lo que es la matriz de cómo se genera o cómo se limpia la ciudad, así nos lo plantean desde la intendencia, cosa que yo coincido, que a mí me parece bien que debemos cambiar la forma en cómo se están recogiendo los residuos y cómo mantenemos limpia la ciudad. Ahora, de nuevo, un fideicomiso simplemente para hacer un recambio de contenedores, para comprar contenedores, y lo único que saco de ese fideicomiso son los contenedores, que los 45 contenedores soterrados que se compraron, que esos son los únicos que tienen un mayor nivel de durabilidad y que requieren una obra más grande, que son muy caros, y son los que yo saco de ese fideicomiso, que son los que me parecía que valía la pena endeudarse como para comprarlos. Ahora, los demás es un recambio de contenedores, que de nuevo...
2: Pero entran dentro del plan los contenedores intradomiciliarios y ese sistema que plantea la División de Limpieza de la Intendencia como para buscarle una solución.
0: Totalmente. Ahora, si la solución que estamos buscando, la solución de raíz que estamos buscando, implica un recambio de contenedores y nosotros no logramos incluir ese recambio de contenedores dentro del presupuesto quinquenal de la intendencia como parte de del dinero que se tiene que utilizar para el plan de limpieza, dentro de 10 años, ¿qué durabilidad tiene ese contenedor de plástico? ¿10 años? ¿25 años va a durar un contenedor de plástico?
2: Y en ese sentido, ¿cómo juzgás entonces el voto que le dio el edil de tu colectividad, Federico Paganini? Y lo ato con esto, hoy por ejemplo el directorio del Partido Nacional se reúne a partir de las 10 de la mañana para tratar el tema de sus propios ediles que votaron a favor de estos proyectos. Lo decíamos hace un rato, dentro de tu sector fueron muy duros con Paganini. ¿Cuál es tu opinión acerca de ese voto que dio, ese aval que le dio un legislador de tu partido, del otro sector, a estos planes?
0: Mira, lo que tengo entendido, yo de nuevo no integro los órganos del partido por lo que comenté antes, pero lo que tengo entendido es que esto no pasó ni por la convención ni por el comité ejecutivo departamental.
2: ¿Y tendría que haber pasado?
0: Bueno, se tendría que haber por lo menos planteado, sí, es el tema más importante. Convengamos que la Junta Departamental en todo el país, ¿no? Pero en este caso en Montevideo, no tienen momentos de mucho protagonismo por cómo quedan después estructuradas las fuerzas dentro de la Junta, ¿no? El momento de mayor posibilidad de discusión, de debate y de negociación política es cuando la intendencia te trae los fideicomisos para poder votarlos, porque necesita votos de la oposición para poder llegar a ellos. O sea que es el momento de la Junta Departamental. Y entiendo que sí, hubiera sido sano y saludable para el partido y para un espacio departamental dentro del partido generar un debate o por lo menos escuchar a los convencionales o traer el tema en el Comité Ejecutivo Departamental. Creo que hubiera sido saludable. Ahora la decisión ya está tomada, el edil ya fue y ya votó. Entiendo que lo hizo, obviamente, el ejercicio de su cargo, pero que no fue una definición del partido, ¿no? O sea, no fue en representación o mandato de ninguno de los órganos del partido.
2: Y en ese sentido, ¿tendría que recibir alguna sanción, alguna tirada de orejas? ¿Qué opinas al respecto?
0: No, yo no creo en las sanciones posteriores después de... No creo en la sanción como mecanismo aleccionador para alguien que está ejerciendo política. No, ni en este caso ni en ningún caso. No comparto esa mirada. Cada partido define cómo proceder, ¿no? Pero yo no comparto esa mirada. Lo que sí me parece que, obviamente, tiene que haber un aprendizaje de todo esto. Primero, las definiciones, o por lo menos las discusiones, deben pasar por los espacios institucionales del partido, para que después, inclusive hasta para quien está ocupando el cargo y tiene que después tomar la definición, porque una cosa es definir y vos decir, bueno, el partido más o menos me guió y me dijo por dónde les parecía, y otra cosa es ir y hacer lo que a vos te parezca y que después tener que escuchar que hiciste tal o cual cosa. Entonces, es saludable para todos no mandatar, pero sí discutir y escuchar a los convencionales y a los integrantes del Comité Ejecutivo en cuáles son esas miradas.
1: Hablando de la Intendencia de Montevideo, ¿cómo evalúas la gestión del Intendente Mario Vergara?
0: Bueno, yo creo que el intendente es una continuidad del proyecto político, que el mismo proyecto que viene gobernando Montevideo hace muchos años. Creo que el intendente arrancó con mucho entusiasmo, genuino entusiasmo, pretendiendo, bueno, esto de, dicho por ellos mismos, es verdad que la gestión está estancada y que necesitamos, Montevideo necesita cambios, porque en eso coincidíamos todos, que Montevideo necesitaba cambios rápidos en algunos temas, como por ejemplo en el tema de limpieza. Creo que hubo un empujón, unas ganas que se pusieron de tratar de cambiarlo, pero que rápidamente se diluyeron y que hoy estamos exactamente en la misma situación. Yo espero que ahora, con lo de los fideicomisos, que supuestamente eran las herramientas que tenía la Intendencia de Montevideo para poder hacer los cambios que nos estaban planteando, bueno, ahora empezar a ver resultados de verdad, sobre todo en el tema de la limpieza. La ciudad está muy sucia, realmente muy sucia, y no podemos seguir así. Entiendo que hay un proceso de cambio y que los contenedores, este proceso de cambiar a contenedores intradomiciliarios va a llevar un tiempo en el que el objetivo que se trazó la Intendencia se empieza a visualizar, pero en el mientras tanto que no se terminan de cambiar todos los contenedores, hay que dar una solución a los contenedores que todavía están en la calle desbordados de basura en muchas zonas de Montevideo, y eso todavía no lo estamos viendo. Así que creo que le falta todavía, sobre todo con las grandes necesidades que tenía el departamento.
1: Durante la gestión anterior, Carolina Cose había dicho que había un problema también, que eran las personas en situación de calle que generaban el desborde de esos contenedores. Hablando de personas en situación de calle, ¿cuál es tu reflexión o lectura de lo que está pasando y también de este plan que se está llevando adelante?
0: No, el problema que tenemos como país, ¿no?, con personas en situación de calle, es un problema que realmente creo que nos hace la diferencia, y que nosotros no estamos, por lo menos hasta ahora, no estamos logrando visualizar la importancia o el impacto que va a tener, que tiene y que va a seguir teniendo este tema y a nivel país, y las dificultades que cada vez más vamos a tener para abordar estas situaciones. Con respecto al plan, yo no veo tal plan, esa es la realidad. La verdad es que, más allá de los anuncios que se hicieron en su momento y la rapidez con la que se salió a presentar un plan del que nunca habíamos escuchado nada, la realidad es que no se ve. No se ve un trabajo articulado de los distintos organismos del Estado. Superamos una primera instancia, que era la discusión de si se tenía que aplicar o no la ley de faltas, en donde había mucha resistencia por parte del gobierno nacional en aplicar la ley de faltas. No querían aplicarla. El año pasado se hizo un gran operativo para no aplicar la ley de faltas, que dio muy buen resultado. Este año se empezó de la misma manera y se desinfló a los 3 días, porque no escuchamos más hablar del operativo, y seguimos escuchando. Uno ve a la gente que está en situación de calle, con la que podés charlar, o inclusive en algunas notas que le han hecho, hay una constante que se repite por parte de las personas, que es la misma. No quieren ir a los refugios porque los refugios le roban, la pasan mal y demás. O sea que hay un tema con la estructura de cómo funcionan los refugios en el MIDES. Hay un problema estructural en el MIDES con los funcionarios tercerizados que hace meses que no cobran, que no es un problema de ahora, es un problema mucho peor, desde que nació el MIDES. Y los funcionarios están sin cobrar, por lo tanto hay un problema estructural adentro del MIDES. Y el problema de las personas en situación de calle que sigue avanzando y no le encontramos el camino o la forma para solucionarlo. Entonces digo, me parece que tenemos que entender que esto acá se nos va, nos estamos jugando el país, se está yendo en esto. Tenemos una población que cada vez crece más, que está absolutamente relacionada y vinculada con las personas que están en cárcel, con los varones jóvenes que entran y salen constantemente de la cárcel y que no le estamos dando ninguna solución. Por supuesto que hay que atender la situación de las personas que están en calle, pero tenemos que ir dos pasos para atrás y empezar a vincular y a trabajar mucho mejor con las personas que están privadas de libertad, para que cuando salgan de la privación de libertad no terminen en calle como única opción, y cuando están en calle no vuelvan a la cárcel en ese círculo vicioso que se termina conformando. Creo que todavía nos falta muchísimo por hacer, y creo que el rol del MIDES y el liderazgo del MIDES en este tipo de políticas ha quedado absolutamente diluido. Hasta ahora creo que no había ninguna duda por parte de ningún uruguayo que el MIDES era el que se encargaba de atender a las personas que estaban en situación de vulnerabilidad. Para eso fue creado el MIDES, hasta que escuchamos al ministro de Desarrollo Social decir que las personas en situación de calle no es un problema del MIDES y que es un problema de todos los ministerios también. Entonces, me parece que hay un problema de liderazgo en un problema, en enfrentar un problema que es sustancial para el país, y que esa es la principal preocupación que deberíamos tener hoy todos los uruguayos.
2: Virginia, se nos fue el tiempo, pero te quiero hacer la última pregunta. Te pido nomás brevedad, porque nos tenemos que ir a la pausa. No, se nos fue realmente el tiempo. Te estás preparando para el 2030 y esto tiene que ver con este centro de estudios sede Montevideo. Lo más breve que puedas y ya cerramos por ahí.
0: Yo me estoy preparando siempre para todo, porque nunca sabes...
2: 2030, que... pensando en la candidatura municipal, hago la referencia directa.
0: Sede no se creó, no nace para eso o con ese objetivo. Sede nace como un espacio para tratar de aprovechar todo lo que aprendimos durante la campaña, todas las personas que conocimos, alejándonos o generando un espacio que no esté asociado directamente a lo político partidario, porque no tiene ese objetivo, no es para personas del Partido Colorado solamente, sino porque justamente en la campaña conocí un montón de personas muy valiosas de Montevideo, de distintos espacios, que creo que tienen mucho para aportar a la ciudad, más allá de lo que después terminen votando. Y yo estoy convencida de que sí podemos generar una agenda de futuro para Montevideo a partir de los aportes de esas personas, y ese es el objetivo de sede.
1: ¿Y qué es lo que se ha, digamos, hallado en este tiempo de trabajo de sede?
0: El primer punto de partida, el primer tema fue movilidad. Hicimos un conversatorio sobre movilidad con la sociedad civil y con algunos técnicos. Y a partir de allí, bueno, generamos un documento que después con mucho gusto se los puedo compartir, que tiene una mirada de lo que creemos en sede, que hacia dónde tiene que ir la movilidad de Montevideo, y después algunas dudas y algunas tensiones que empiezan a surgir a partir del proyecto de movilidad que está arriba de la mesa, que todavía le falta mucha tela para cortar, y que creo que nosotros, todos los ciudadanos, tenemos todavía la posibilidad de hacer muchos aportes en ese sentido. Cuanto mayor información tengamos, mejor. Así que el objetivo de sede es también poder acercar información de calidad para que podamos participar en la construcción de la movilidad de la ciudad. Y lo que nosotros concluimos es que necesitamos en Montevideo hacer un cambio de paradigma. Hasta ahora tenemos una ciudad que fue construida pensando en el automóvil o como medio, como lo más importante dentro de la cúspide de la pirámide, digamos, de organizacional de la movilidad, y creemos que hay que cambiar ese sistema y que el peatón y las personas tienen que estar en el centro de la política de movilidad, y a partir de allí empezar a construir una ciudad que invite más a caminar y a tener espacios públicos de calidad que permitan transitar la ciudad desde otro lugar. Obviamente que la movilidad es el eje, pero a partir de allí se empieza a construir todo lo que tiene que ver con el diseño urbanístico de la ciudad, que es donde nosotros podemos mejor aportar como ciudadanos, pensando en qué ciudad queremos construir.
2: Virginia Cáceres, gracias por estos minutos.
0: No, gracias a ustedes, un placer realmente.
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0: 10:05. Me voy a bajar un poco el volumen acá porque alguien me estuvo toqueteando. Haber sido
1: no digas afano, eso. Seguro. Alguien me estuvo toqueteando el volumen. Aclaremos.
0: Pablo Alfano.
2: Sonó inquisitivo.
0: Usted ¿sonó? Puede esperar unos minutos porque está el jefe sí, desde Bruselas. Así que vamos a recibir a Luis Custodio, que está en Bruselas, entonces participando de actividades de la Unión Europea en materia de energía. Están hoy, esta delegación está de visita en las instituciones europeas. En la mañana tuvieron reuniones con los portavoces de la Comisión Europea y ahora salió unos minutos, está en el Parlamento Europeo y salió unos minutos para hablar con la escucha en directo desde la capital de Bélgica. No sé si Bruselas en realidad, me metí en... o es Amberes la capital de Bélgica, me metí en un laberinto que no me tenía por qué meter. Luis, buen día, ¿cómo estás? Buenas tardes para vos, ¿no?
3: Buen día. Y buenas tardes para nosotros. Sí, la capital de Bélgica y la capital de hoy por hoy, de todas las instituciones europeas por acá.
0: Bien, te escuchamos ahí con alguna dificultad, pero se te escucha, se te interpreta lo que querés decir. Contanos un poco de estas actividades que te tienen ahí, te tienen ocupado en estos días y te tienen viajando por el continente europeo.
3: Mira, acá en este trabajo de Bruselas, donde se ha invitado periodistas de Latinoamérica para participar, ahora se está desarrollando la Semana de la Energía en el edificio del Parlamento de la Unión Europea, pero en realidad la llegada aquí no obedece a esto, sino a actividades vinculadas con economía y energía de Europa, con periodistas de Latinoamérica. Somos un grupo de 6 o 7 periodistas de Centroamérica, Caribe y Sudamérica. Pudimos conocer en entrevistas con los voceros, en intercambio con distintos funcionarios del escalafón importante, digamos, técnico de la Unión Europea, la forma en que Europa está encarando este momento de coyuntura tan compleja, ¿no? Porque es clave lo que ha pasado en materia de energía, primero con la guerra en Ucrania y después en el Medio Oriente y el cierre del Estrecho de Hormuz, el gas que dejó de venir de Rusia, no nos olvidemos, la infraestructura que quedó ahí, cerrada las canillas, pero que de ahí no se puede mover para otro lado. Eso ha generado dificultades. Y después, si bien no había una dependencia fuerte del petróleo de Hormuz para el continente europeo, sobre todo para los 27 países de la Unión, sí le genera una distorsión de precios enorme y dificultades de otro tipo, como pueden ser fertilizantes, por ejemplo, también en otros derivados de los hidrocarburos. Y esto ha llevado a replantearse algunas cosas en Europa, a ajustar fundamentalmente la agenda, ¿no? Y sobre todo esa agenda verde que ha sido característica de Europa, que se ha manejado durante mucho tiempo, que ha tenido detractores, que le ha costado unificar dentro de Europa. No nos olvidemos que hay países que son dependientes del carbón, tenemos energía nuclear, no todos han apostado claramente por lo verde. Y entonces la consigna que en su momento era energía limpia, ahora los europeos dicen energía limpia, segura y competitiva. Lo de segura se agrega precisamente por buscar fuentes seguras, por relocalizarse, por buscar socios confiables. Es una cuestión ya casi que de defensa estratégica después de lo que ha pasado con los gasoductos y Rusia, y lo de competitiva porque evidentemente hay que ajustar el discurso. Es muy cara la energía limpia, es más cara por lo menos que la energía convencional, y por lo tanto hay que disponer de recursos para ayudar a que se aplique en la industria y en distintos rubros esa energía limpia y luego sí pueda ser competitiva y no se incrementen los costos. Europa está trabajando mucho en ese sentido, tratando de mantener sus objetivos, y sobre todo la energía ha pasado a ser una cuestión ya de geopolítica, no solo de geoeconomía, para los europeos, teniendo en cuenta todo lo que ha ocurrido alrededor. Y no es cuestión, dicen los europeos, de dejar de estar extremadamente dependientes y vulnerables del gas ruso y pasar a depender de otro socio, de proveedor, porque, por ejemplo, están comprando el gas líquido desde Estados Unidos fundamentalmente. La intención es diversificar y tampoco quedarse preso de un socio que le genera incluso algunas resistencias, como puede ser Estados Unidos en este momento a los europeos. esta actividad también ha permitido, Guince, Yere, poder hablar, por ejemplo, con los voceros del área comercial y hablar del Mercosur, indudablemente del tratado, que es un tema que está también en el día a día acá, en las agendas de Bruselas. Hoy hay actividades también de embajadores y que trataremos de compartir del Mercosur y celebración por este evento. Pero concretamente hay un par de temas que son interesantes, que hablábamos hoy con el portavoz oficial de comercio. Primero, la cuestión de la carne, sobre todo de la carne con Brasil. El corte que han tenido de la carne brasileña por no cumplir con determinados estándares sanitarios que pretende la Unión Europea. Han sido muy contundentes, ¿sí?, ante la pregunta del colega de Folha de São Paulo, que está aquí conmigo, a quien le preguntó qué podían arreglar. Y dijo, bueno, Brasil tuvo todo el tiempo advertido en más de una oportunidad de cuáles eran los estándares para ajustar eso. Bueno, no lo han ajustado. En esas condiciones no venden carne a la Unión Europea. Y estamos hablando de cuotas importantes, ¿no? Enseguida vi el resquicio, ¿viste? Y piqué por ese lado. Le digo, bueno, a ver, buena parte de la carne uruguaya que se exporta al mundo, incluido la Unión Europea, es de frigoríficos propiedad de las mismas empresas brasileñas que tienen estos problemas ahora. Esto se traslada a Uruguay. No, una cosa es la carne que proviene de Uruguay, más allá que la empresa sea la misma, el mismo grupo empresarial. Por ahora, Uruguay no tiene inconvenientes, la cuestión no es por frigoríficos, sino por plantas y el país que están instalados. Despejado esto, que me parece interesante de ratificarlo, creció también la conversación sobre las cuotas, por ejemplo, ¿no? Y se puso firme el vocero, dice... No nos interesa, es problema del Mercosur cómo se arreglan y se distribuyen. Claro. El acuerdo da una cuota general, por ejemplo las 99.000 toneladas de carne bovina, y se tienen que encargar ustedes, o sea, los integrantes del Mercosur, de cómo distribuirla. Y si no se ponen de acuerdo, bueno, la cuota se irá completando hasta que esté completa y cerrada. O sea, aquello del que llega primero va acumulando. No les mueve un ápice a los europeos que aquí todavía no tengamos la cuota, aunque hay un dejo de este comentario con cierta displicencia de decir, bueno, todavía ustedes lo tienen pendiente. La Unión Europea tiene una enorme cantidad de problemas, indudablemente no es que estén parados en el mejor de los mundos en este momento, pero por ahí van algunas de las cosas en las que hemos estado participando, una agenda muy intensa que va hasta el día viernes. Estaremos en Amberes también visitando instalaciones. El hidrógeno verde es otro tema fundamental. Si bien le había bajado el perfil la Unión Europea al tema del hidrógeno, eso rebotó allá y algunos proyectos que en su momento se congelaron. Bueno, acá hay una ratificación. Se puso una pausa para ver qué pasaba con toda esta coyuntura, pero sigue estando en la base de la generación de energía limpia, que son los objetivos que se plantea para 2030, 2035, 2040 y 2050 de la Unión Europea. Con la neutralidad en el carbono, la descarbonización de la industria fundamentalmente y del transporte, que se la tiene más avanzada que nosotros. Hay unos 200 y pico de proyectos en camino por allí que ya lo tienen en carpeta. Entre esos 200 y tantos están los de Uruguay también. Hay memorándum de entendimiento donde los europeos dicen, bueno, ahí va a haber disponible, bueno, quizás estemos dispuestos a comprarlo, ¿no? Y por ahí puede haber una buena oportunidad también, seguramente en la que ya ha avanzado antes que esto. Pero hay una ratificación importante de que sigue siendo una cuestión básica para los europeos. Algunos de los temas que han pasado por aquí, estoy abierto a que me digan lo que quieran conversar.
0: No, se me ocurre, y volviendo a la energía y brevemente nomás, lo que hablabas, sí. Energía limpia, segura y competitiva. Si llegaste a hablar del caso uruguayo acá, destacamos mucho lo que fue la reconversión de la matriz energética en nuestro país. Incluso el otro día nos visitaba el presidente de la Comisión Técnico Mixta de Salto Grande y nos comentaba... Sí. Nos comparaba con España y nos decía, Uruguay está años luz en cuanto a las posibilidades que tiene de soluciones energéticas, comparándose con países como España, por ejemplo, que esto se vio en los grandes cortes de energía que sucedieron en España no hace tanto tiempo, que le dimos difusión, por supuesto, todos los medios. ¿Tuviste la oportunidad de que te hablaran o de conversar sobre el caso uruguayo?
3: Sí, claro, claro. Bueno, hablabas del apagón ibérico, claro. El apagón de la península ibérica, como lo llaman acá, y ellos asumen, sí, que hay que invertir en infraestructura porque en algunos casos está vetusta en Europa. Y no porque no se esté el problema en la generación, sino muchas veces hasta el problema es hasta de la distribución. Hay dificultades técnicas bastante importantes en ese tema y asumen que tienen que hacer inversiones. Uruguay es un caso modélico, ellos lo consideran absolutamente, con todos los técnicos que pude tocar el tema, conocían absolutamente en detalle de Uruguay, cómo se cubre con su fuente tradicional hidráulica, prácticamente que la mitad de la generación, y el otro mitad con renovables nuevas, como es el caso de la biomasa, la eólica y la solar. Lo conocen que muchos días al año tenemos el 100% cubierto, pero ven como una posibilidad en que Uruguay pueda sumarse de alguna manera a una red de integración regional a nivel del gas natural. Se identifican fuentes como el Presal en Brasil o como Vaca Muerta en la cuenca neuquina en la República Argentina, posibilidades para Uruguay, posibilidades para generar a través de esto también, utilizando el ciclo combinado, por ejemplo, que Uruguay tiene en Punta del Tigre y demás. O sea que el combustible de transición, como se le llama, el gas natural, entiende que Uruguay tiene ahí una buena oportunidad, pero además del crecimiento indudable de las renovables, que entienden que el país está muy bien conceptuado desde ese punto de vista, además de todas las características que ya conocemos del país estable institucionalmente y demás, que siempre se encargan de repetirlo la contraparte cuando uno conversa en el exterior. Eso es indudable. Hay cierta expectativa, en algunos no se conocía, que hay prospección de petróleo en marcha en Uruguay, offshore, y las condiciones que se han dado. Ahí me parece sí que no estaban del todo atentos a esa situación. Algunos, otros sí conocían, y hasta las empresas que tienen los bloques, pero lo ven como algo para esperar y ver. Pero si Uruguay, como las renovables, lo plantean como un líder en una Europa que está, insisto, con el tema de energía muy preocupado, en un país que tiene esos problemas también, con un transporte complejo como tienen aquí, donde vemos, ahora estoy mirando por la ventana y en la cuadra que estoy enfrente hay 3, 4, 5 conexiones para vehículo eléctrico en esta zona, pero también lo asumen como una dificultad, todo un desafío en la energía en esta capital de Europa, en la que de ratos hay sol y de ratos llueve, ¿no? Está con paraguas acá.
0: Pero que tienen una de las mejores cervezas del mundo, eso es lo que dicen. Y me asiente con la cabeza, bueno, Alfano, ¿no?
3: Centenares de las mejores cervezas del mundo y cervezas viejas, ¿no? En Bruselas es una muy bonita ciudad, no es muy grande, 1 millón de personas aproximadamente. Al ser la capital de Europa hay 60-70% de extranjeros. Al haber esos sueldos de las instituciones europeas, tienen un PIB per cápita acá en Bruselas que anda arriba de los 70.000 euros, es casi tres veces lo que es el PIB nuestro, que es muy bueno para América Latina. Y sin dudas, la cerveza, los chocolates, los cómics son las características de esta ciudad, ¿sí? que es bellísima, que tiene mucho del medioevo todavía en cuanto a su construcción, pero que tiene problemas que a veces nosotros pensamos que son solo nuestros, ¿no? De allá del sur del mundo y del otro lado del océano Atlántico. Si te cuento que pasas por la vereda y ves la bola de basura en la puerta de los hogares.
0: Yo iba a decir, no, se le desbordan los contenedores, pero me reprimí, no me va a poder decir eso, pero sí.
3: No. Hay recolección.

0: y también hay monumentos grafiteados acá. O sea que problemas como basura, gente en situación de calle, graffiti indeseables, también los hay en mucha menor proporción y con una fiscalización alta, una represión fuerte desde el punto de vista de la sanción si te encuentran cometiendo algún ilícito de ese tipo o alguna falta, pero tiene esos problemas presentes esta ciudad también.
1: Bien, Luis, gracias por estos minutos. Como lo tengo a Alfano, que estaba calladito acá, si tenés que bajarle un lineazo, es este el momento. Si no, te despedimos. Si tenés que decirle a Alfano, Alfano, resolveme tal situación, es ahora.
0: Si no, déjame por interno, así escucho que dice.
1: Te dejamos por interno entonces, Luis. Un abrazo grande. Un
0: abrazo grande para todos. Chau, chau, nos vemos.
1: Bien, Luis Custodio, entonces, desde Bruselas, en este encuentro relacionado a la energía, fue amplia y profusa la información, así que ahora nos vamos a concentrar en lo que están trabajando los que se quedaron acá, ¿no? Porque algunos se van, pero otros se quedan aguantando el mostrador, como Pablo Alfano, que está trabajando para la edición de las 12 del Servicio Informativo de las Radios Públicas. Pablo, ahora sí, oficialmente, buenos días.
2: Sí, buenos días. Vieron que ayer estuvo durante buena parte de la mañana, durante buena parte de la jornada, mucha cantidad de rutas nacionales y los accesos a Montevideo y principalmente a la terminal portuaria, interrumpido el tránsito un poco.
1: Hoy hablábamos justo con Marcos Molina y nos contaba lo que había sucedido en Rocha, por ejemplo, ¿no?
2: En muchísimas rutas este grupo de autoconvocados, que son unas entre 600 y 700 pequeñas empresas de transporte de carga, hablo de pequeñas empresas porque no son las empresas de gran porte, ¿no? Hicieron esta paralización con cortes intermitentes, donde básicamente repartían folletería y estaban reclamando por la... en rechazo a esta guía electrónica de carga del transporte, y también quejándose, por ahí vimos la respuesta de la ministra Fernanda Cardona de Industria, Energía y Minería, también quejándose por el precio del combustible. Bueno, eso fue ayer, y ayer fueron recibidos una delegación de estos autoconvocados por la ministra de Transporte, Lucía Echeverri. Hoy está previsto, ahora en el correr de la tarde, que sean la otra pata de los transportistas de carga, que es la intergremial de transporte profesional de carga, es decir, los representantes de las grandes empresas, también van a ser recibidos por autoridades del Ministerio de Transporte, eso está previsto en horas de la tarde, para escuchar un poco los planteos de lo que es esta queja, este rechazo a esta guía electrónica de carga del transporte, que los transportistas le dicen gran hermano, porque aparentemente vigila todo lo que hacen, y bueno, esa va a ser una instancia, una nueva instancia de negociación. Después hay varias actividades. A las 11, en más o menos una media hora, está previsto que el secretario de Presidencia de la República, Alejandro Sánchez, mantenga una reunión con una delegación de la Confederación de Sindicatos Industriales del Uruguay. ¿Cuál es el motivo de esta reunión? Básicamente que los sindicatos industriales del Uruguay están preocupados por el impacto que va a generar la puesta en marcha en la industria uruguaya, la mano de obra uruguaya, Uruguay esté a punto de ingresar al tratado internacional llamado Transpacífico, y además toda la cautela y la precaución que tienen estos sindicatos con el tema de la puesta en funcionamiento del Tratado de Libre Comercio entre el Mercosur y la Unión Europea, lo cual dicen que les quita competitividad de alguna manera. Esa va a ser a las 11 de la mañana, y a las 11 también, pero más lejos, para el lado de Carrasco, en el LATU, tenemos la presentación, que es una noticia de entre casa, Canal 5, la Dirección Nacional de Telecomunicaciones, que es del Ministerio de Industria y Energía, y Antel van a lanzar la programación oficialmente de la cobertura del Mundial 2026, que se va a transmitir en forma abierta y gratuita, como lo hemos dicho infinidad de veces. Ahí se van a dar a conocer los contenidos y las propuestas que van a integrar esta grilla de cara al Mundial. Vamos a tener a todos los compañeros de periodismo deportivo, y no tanto del canal.

0: como de acá de la radio. En concreto acá van a estar Mario Bardanca, José Carlos Álvarez de Ron y Jorge Parietti, que va a estar en el relato de los partidos. Y ese lanzamiento, que está previsto ahora a las 11 de la mañana, va a contar con la presencia del presidente Yamandú Orsi, los ministros José Carlos Maía, Educación y Cultura, la ministra de Industria, Energía y Minería, como les decía, Fernanda Cardona, y la directora de Canal 5 y presidenta del Servicio de Comunicación Nacional Audiovisual, Erika Hoffman.
1: Y eso allí va a estar el móvil de la radio pública.
0: Y ahí va a estar Marco Rivero, que ya se estaba yendo para ahí, con toda la cobertura para el mediodía. Además de que van a estar, obviamente, los compañeros de Canal 5 y de otros medios, porque esto trasciende a los medios públicos, más allá de que es una iniciativa.
1: Salvo los canales de televisión, todos los otros medios van a estar. Digo yo, porque los canales son competencia directa en el caso de, ¿no? Me imagino yo. O bueno, está Orsi también, ¿no?
0: Sí, claro.
1: Está la ministra Cardona, hay varios temas, es interesante.
0: No olvidemos que van a haber dos ministros y va a estar el presidente, que ayer oficialmente
1: dijo que no iba
0: al Mundial. Explicó por qué no iba al Mundial, es porque hay dos leyes importantes en curso, pero seguramente los canales privados
1: van a querer,
0: aunque Orsi ya aclaró, y esto se los tiro a los colegas, que va a hablar solo de fútbol. Pero no se sabe.
1: Y nunca, bueno, se sabe. Viste que en el país de las alegorías futbolísticas para todo, quizás hay un periodista medio pícaro que, en base a una alegoría futbolística, le puede preguntar algo de agenda, ¿no?
0: Alegoría futbolística, el ministro José Carlos Maía. Es una persona que le encanta el fútbol y se pone.
1: El hombre de las piedras.
0: Es el hombre de las piedras, el profesor de las piedras. Y le encanta hablar con la alegoría futbolística porque es futbolero.
1: Muy futbolero. Bueno, Pablo, ¿me rematás con alguna más?
0: La última. En la tarde, la Comisión de Defensa de Diputados, y esto es importante también, recibe una delegación del Centro de Maquinistas Navales. Los tipos están denunciando irregularidades, entre ellas varios tripulantes extranjeros en embarcaciones, no todas, pero en embarcaciones pesqueras con bandera nacional. Esta denuncia ya la han hecho, ahora la van a hacer en la Comisión de Defensa de Diputados, y después de esa reunión, por esto mismo, estas denuncias, que para mi gusto son muy graves, van a tener una reunión los maquinistas navales con el comandante en jefe de la Armada, José Luis Elizondo. Esto va a ser en el correr de la tarde.
1: A seguir atentamente entonces esos temas. Gracias, Pablo, los escuchamos a las 12 en punto del mediodía. Gabriela Lavarello, Gustavo Pérez Berrueta, los conductores del informativo, escuchen entonces sus voces a partir del mediodía. Hacemos la última pausa en la primera escucha.
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0: Suenan los Sucará cerrando la primera escucha, haciendo el surco, esta canción de Chabuca Granda. Ayer escuchábamos a Chabuca Granda en este marco de las elecciones en Perú. Yo hoy leía en redes sociales, como digo, sigue el tema. Voy a ver si me tiene alguna actualización. Lo último que leí, Roberto Sánchez, presidente de Perú, ¿no? ¿Estamos de acuerdo o cambió la situación, cambió el panorama? Y en el minuto a minuto, Keiko Fujimori pasó al frente.
1: Bueno,
0: buen día, Diego.
1: Sí, buen día, Guille, buen día, Sherzad.
2: Buen día, ¿cómo estás? Dice,
1: ¿cómo andan?
2: Bien, ¿vos?
1: Sí, bien, bueno, según la OMPE, aunque todavía, viste que el escrutinio no está al 100%, ¿no? Por lo menos, según los últimos datos, falta un poquito todavía. En realidad, ayer nos decía Jackie Fox que va a llevar unos cuantos días con esa diferencia, terminar de decir, poder proclamar.
0: Ayer cuando yo dejé el aire, iba primero Keiko Fujimori, sí, y a la tarde-noche, claro, había pasado Sánchez, ¿no?
1: Claro, pero...
2: Raúl Fitti había dicho que eso podía pasar, porque cuando hablamos con él temprano, iba primero Fujimori, sí, claro. Después subió el otro candidato y finalmente hubo ahí como una sube y baja permanentemente.
1: Claro, pero bueno, seguramente falta todavía contar los votos del exterior. Y eso lleva su tiempo. Ayer nos explicaba Jackie Fox, la periodista con la que hablábamos desde Lima, que eso es un trámite bastante lento, porque es esta información que tienen que proporcionar las propias representaciones diplomáticas del Perú, en algún caso hasta llevar ellos mismos las actas, en fin, tiene una cierta complejidad. Y en realidad los resultados que se esperaban ayer vieron sobre todo para terminar el escrutinio, tenían que ver con las actas de los lugares más alejados, de las zonas más alejadas de Lima, y donde en principio el voto ha favorecido a la izquierda y a Sánchez en particular, con lo que era relativamente esperable que justamente Sánchez se acercara y pudiera suceder lo que ahora sucede, que aparece el primero, ¿no?
0: La diferencia, por lo menos hasta ayer, mínima, que llegué, eran 20.000, 25.000 votos.
1: Sí,
0: ¿no? En un país donde votaron algo así como 16, 17 millones de personas, ¿no?
1: Bueno.
0: O sea, una cifra, si acá 20.000 votos, imagínense, es una cifra magra, imagínate lo que es en un país donde votan 16 millones de personas.
1: Sí, bueno, y en el exterior hay más de 1.000.000 y pico de habilitados, pero no es obligatorio el voto.
0: Claro.
1: En el exterior, a diferencia de en Perú sí es obligatorio, en el exterior no es obligatorio para
0: dicen facilitar. Que votan unos 500.000, escuchaba ayer,
1: bueno,
0: de los que están en el exterior.
1: Ahí está, entonces hay que esperar. Eso ayer nos decía Jackie Fox, esto con estos números, con lo que viene dando, esto va a llevar unos cuantos días para que se pueda llegar a proclamar, y después, si es que alguno de los dos, al que no le favorezca tanto la cosa, no impugna, ¿no?
0: Claro.
1: Entonces, bueno, hay para un rato todavía, ¿no?
0: Bueno, dejamos al Perú, no va a ser tema de la segunda escucha de hoy, salvo en este pase, en este espacio, actualizando la información. ¿Cómo venimos?
1: Bueno, les cuento que hoy 9 de junio es el Día Internacional de los Archivos, ¿no? Esto fue establecido por la UNESCO en 1948, y hoy vamos a dedicarle nuestro espacio central en un rato a un trabajo realmente muy destacado que vienen haciendo varios archivos vinculados a la temática de la memoria, pero en particular las radios públicas están jugando un papel importante en el tema, porque participan del proyecto de recuperación, organización y digitalización de archivos vinculados a las asociaciones de familiares de detenidos desaparecidos a nivel de toda América Latina, ¿no? Este es un proyecto ambicioso que fue presentado además para obtener fondos ante la Universidad de California, la UCLA, y hay varios países implicados, y Uruguay está jugando también un papel importante con el aporte de las radios públicas de nuestra área de archivos, que aquí dirige Fabricia Malán. Va a ser ella, Fabricia, nuestra entrevistada después de las 11 en un ratito, pero además también Patricia López Melo, integrante de Madres y Familiares de Uruguayos Detenidos Desaparecidos. Desde Argentina vamos a tener también a dos personas que van a participar a distancia, Celina Flores y Laura Zabal Jauregui, que son parte del equipo de Patrimonio Memoria Abierta, ¿no? Todas ellas de alguna manera nos van a explicar dónde está la importancia justamente de estos archivos que vienen siendo ordenados, digitalizados, qué nos permite, qué importancia tiene, qué nos permite como material fundamental para acercarnos a toda la historia de los últimos años, y en particular los periodos de la dictadura, lo que pasó después. Bueno, allí hay realmente un mucha información interesante que compartir con nuestros oyentes y sobre todo entender qué rol juegan estos archivos, por qué es tan importante de alguna manera preservarlos en buenas condiciones, no solamente por una cuestión museística, si se quiere, o de decir, bueno, hay que preservar la memoria, sino que realmente todo eso es material que sirve para la investigación, para nuevas investigaciones, ¿no? Son archivos que tienen una importancia. Bueno, y vamos a compartir además material.
0: Qué lindo.
1: Digitalizado.
0: Me encanta la cuestión archivológica, sí, radial. Sí, sí. Acá y en los medios, acá vos trabajaste en canales privados. Es a veces que te enfrentás a cómo en una época no había ninguna consideración y los rollos se pasaban por arriba, ¿no? Se volvía a regrabar y a regrabar y a regrabar. Y todo lo que se perdió ahí. Es algo que mirado desde la perspectiva del hoy es infame, ¿no? Pero bueno, no estaban preparados en esa época, tampoco los vamos a acusar a quienes pasaban por arriba de un rollo porque recibirían la orden y no había tanta conciencia de la importancia de preservar ese acervo, ¿no?
1: Sí, te puedo hablar horas de eso, en el caso de Canal 12 lo viví de cerca.
0: Claro.
1: Buscando, bueno, materiales que desaparecieron y generalmente termina siendo tarea de personas con nombre y apellido puntuales que se ponen el tema al hombro con mucha pasión y amor. Y bueno, recuerdo que claramente el caso de Canal 2 y Telemundo, habría que hablar de un funcionario en particular que en todos estos años ha hecho un trabajo formidable de orden, haciendo muchas horas extras a pura pasión para tratar de por lo menos lo que quedó, que no le pasaron por arriba, tenerlo en buenas condiciones y salvarlo, ¿no? No sé, de tantas cosas que se perdieron. Me acuerdo que en un momento hubo gente que pasó a ver si por casualidad no teníamos, creo que el último recital que hizo Piazzolla en Montevideo, si no fue el último, anduvo ahí, en el Club Atenas, lo transmitió en vivo Canal 12. Íntegro, no existe, lo pasaron por arriba. ¿Entendés? Entonces, ejemplos de esos hay a rolete.
0: Me acabo de deprimir, me arruinó el día.
1: En Uruguay hay a rolete ejemplos de ese tipo. Bueno, está. Hay gente que trabaja ahí mucho y muy bien, y hay cosas muy buenas, y las radios públicas participan de todo ese proceso. Vamos a hablar de eso en un ratito. Antes, enseguida de la pausa, vamos a acercarnos a la situación que está enfrentando el Liceo número 61 del Cerro, que hoy comenzó una serie de medidas de conflicto a raíz básicamente de un reclamo muy simple, aunque no parece ser tan simple, que es el de un ascensor. Es decir, en el Liceo 61 del Cerro, precioso liceo con una vista sobre la bahía, que tiene bachillerato completo, hace ya tiempo que reclaman un ascensor para que las personas y estudiantes que tienen alguna discapacidad puedan acceder a los pisos superiores. Un liceo que tiene dos plantas, que tiene laboratorio, biblioteca, toda una serie de instalaciones. Bueno, no han logrado hasta el momento tener una respuesta positiva de secundaria, que dice que no tiene plata, aparentemente.
0: Me hiciste acordar, me desbloqueaste el recuerdo del IABA y todo lo sucedido, ¿se acuerdan? En el periodo pasado, con aquella
1: rampa.
0: Aquella famosa rampa, ¿no? Pero bueno, otra gestión, otro momento y otro liceo, pero se me desbloqueó ese recuerdo.
1: Bueno, comenzaron medidas a partir de hoy que incluyen la ocupación. Vamos a ver, conversaremos en instantes con Verónica Méndez, presidenta de ADES Montevideo, para que nos explique cuál es la situación y sobre todo, en particular, qué posibilidades vislumbran ellos de que haya algún tipo de solución para este liceo, ¿no? También hablaremos de una exposición muy original en Facultad de Arquitectura, el Reencontrazo, que incluye, bueno, rescatar la memoria de la Facultad de Arquitectura, de sus estudiantes, de la experiencia a la salida de la dictadura, de cómo se estudiaba en aquella época, lo que suponían las entregas, la recuperación del gremio post-dictadura en facultad, en la FADU. Bueno, hay una exposición muy original, la pude ver allí en el hall de la FADU, que recupera el ambiente del trabajo en los talleres en la década de los 80, seguida la salida de la dictadura. Vamos a conversar de eso, de esa linda experiencia con Germán Gil, que hasta el viernes nos proponen toda una serie de actividades.
0: Bueno, con música nos vamos nosotros. ¿Con qué música? ¿Con qué línea editorial en el día de hoy?
1: Bueno, viene tanguera la cosa. Hoy en la agenda más adelante cultural les vamos a contar, les vamos a hablar de varias actividades, música, toques, conciertos que hay vinculados al tema tango. Y junto, esa preciosa entrevista que tuvieron con Fernando Cabrera ustedes días atrás, con un dúo que les recomiendo escuchar, se llama Dúo 1071, como el número de la calle en la que viven sus integrantes, Matías Crasio, un violinista, y Abril Farolini, bandoneonista de Florida, hacen una música maravillosa y grabaron una versión de, por ejemplo, de Fernando Cabrera, Que yo les invito a escuchar, a deleitarse, porque es una maravilla el arreglo que hicieron, instrumental por supuesto, acá no está la letra, podrán cantarla si quieren arriba, pero acá abajo.

0: Abril Farolini en bandoneón, Matías Crasium en violín, dúo 1071. En las plataformas pueden encontrar sus músicas, en este caso una versión de, por ejemplo, de Fernando Cabrera. Y para aquellos que estuvieron en el concierto de Natalia Lafourcade, la mexicana, por ejemplo, hace poquito allí en el auditorio Adela Reta, bueno, fueron los invitados, ¿no?, que hicieron una versión maravillosa del violín de Becho con Natalia Lafourcade allí en el escenario. Bueno, si los ven por allí, no se los pierdan en vivo. También los pueden escuchar entonces con sus músicas, las primeras composiciones que fueron y arreglos que fueron agregando en plataformas este dúo de artistas uruguayos muy talentosos. Una pausa y ya continuamos.
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0: Las 10:49, Tamara Mardones, buen día.
5: Buen día, ¿cómo estás, Diego? ¿Cómo está la audiencia?
0: Bueno, sorprendido esta mañana porque si bichaba Inumet, lo que anunciaba, cubierto con probables precipitaciones escasas, nieblas y neblinas para la mañana de hoy en Montevideo, el área metropolitana, pero me encontré con un cielo, por lo menos hoy temprano, bastante despejado.
5: Bueno, pero fue una linda sorpresa, ¿o no?
0: Celeste, sí, claro. No? Claro, obvio, obvio. Pero fresquito, húmedo.
5: Peor es cuando es al revés, ¿viste? Cuando no te la pronostican y salís así desprevenido y dices, ¿qué pasó acá? ¿Qué pasó?
0: Bueno, ¿cuántos graditos tenemos?
5: Este momento en la zona metropolitana tenemos 12 grados con 2, 15 grados la máxima pronosticada para hoy en Montevideo. Y bueno, ya ese veranillo que hablábamos la semana pasada, claramente eso fue, ya es historia, ¿verdad? Porque se siente el frío, poquito, 15 grados hoy la máxima, 14 mañana, 13 el jueves. Bueno, abrigarse.
0: 80% el índice de humedad, por ahora, en principio, una semana dentro de todo, bueno, bastante, bastante amigable por acá. Pero, ¿me querés llevar lejos para dónde?
5: Para el Chuy. Tengo ganas de conseguir ticholos, alguna cosita.
0: Sí.
5: ¿Te parece?
0: Bien.
5: Bueno,
0: sí.
5: por la zona de Rocha.
0: ¿Nos pueden escuchar allá?
5: Nos pueden escuchar, por supuesto, en la 93.5 del Chuy. No estoy hablando de Rocha. Rocha también, por supuesto, que tiene una repetidora de Radio Uruguay. Pero el Chuy no puede escuchar en la 93.5. Y abarcando todo el departamento, bueno, ahí capaz que hay alguna lloviznita por el este del país, por Rocha, neblinas, 12 grados con 7 la temperatura.
0: Bien, más temprano hablábamos en la escucha, justamente los compañeros hablaban con Marcos Molina, corresponsal desde Rocha, con información desde allí en relación con las movilizaciones de los camioneros. Volvemos a Montevideo, vamos a hablar ahora de la situación en el Liceo del Cerro, el Liceo número 61, ubicado allí en Egipto, en la calle Egipto, con una vista impresionante hacia la bahía, frente a la bahía de Montevideo, que tenía previsto comenzar esta mañana con una serie de medidas en reclamo de un ascensor para hacer accesible el edificio. A través de una carta, el gremio ya hace unos días plantea que es el único liceo de bachillerato completo en la zona y no es accesible para todos. Hay integrantes de la comunidad educativa que no pueden acceder a espacios esenciales de la institución, como los laboratorios, como la biblioteca. El gremio del centro educativo recuerda que la dirección y los docentes comenzaron los reclamos ante la Dirección General de Educación Secundaria en 2025, el año pasado, pero la respuesta, según dicen ellos, fue que no hay dinero para construir un ascensor. Estamos en comunicación telefónica con Verónica Méndez, presidenta de ADES Montevideo, los docentes de la educación secundaria. Verónica, buen día.
6: Buenos días a la audiencia. Gracias por el contacto.
0: ¿Cómo es la situación esta mañana allí en el Liceo del Cerro? Porque se hablaba de una ocupación por tiempo indefinido, ¿eso es lo que comenzó?
6: Sí, comenzó hoy a las 7 de la mañana. Los compañeras y las compañeras del núcleo del Liceo 61 tomaron esa resolución de parar y ocupar por tiempo indeterminado a partir de hoy a las 7 de la mañana para ver si se puede acceder a lograr lo que están pidiendo, ¿no? Que es que todo el edificio, que es un edificio muy lindo en el cerro, que tenga accesibilidad a todos los espacios.
0: Es un edificio que tiene dos plantas, ¿no?
6: Sí, es muy lindo el edificio, tiene una vista hermosa, sí. Tiene los laboratorios, tres laboratorios en el primer piso, la biblioteca, el espacio de usos múltiples, pero a esos espacios se accede por dos escaleras, lo que dificulta entonces para los estudiantes y los docentes que tienen movilidad reducida, obviamente el acceso. Por eso los profes y las profes decidieron entonces, desde el año pasado están solicitando la construcción del ascensor. Sabemos que no hay mucho dinero, digamos, para la educación, y por eso decidieron ocupar hoy para ver si se puede conseguir ese dinero. Igualmente, el jueves pasado formamos parte de una instancia bipartita en el mismo liceo, donde junto al núcleo concurrió FENAPES, la Federación Nacional de Docentes, y el director general de Educación Secundaria, Manuel Oroño, donde estuvo viendo el lugar y ahí, bueno, de primera mano, más allá de todas las notas que había enviado el núcleo, pudo conocer la situación hablando con los docentes.
0: Decías, viendo el lugar, ¿ustedes saben ya o tienen por lo menos a nivel arquitectónico algún tipo de evaluación, de estudio que indique que, bueno, que es posible ubicar un ascensor allí?
6: Sí, la instancia bipartita fue el jueves, el viernes hubo una instancia con FENAPES para tratar temas de infraestructura, y ahí Manuel Oroño ya había pedido a la arquitecta que hiciera un estudio, porque tampoco es que se pueda poner un ascensor en cualquier lugar, hay que estudiar bien el edificio, en qué lugar sería, y ya se están buscando la solución. Ahora, este tema, la posible solución, se va a tratar mañana en la reunión del Consejo, de la Dirección General, ya no más Consejo. El tema es que secundaria cuente con los fondos, porque si no cuenta con los fondos, hay que pedir una partida especial a CODICEN. Y bueno, y eso es lo que está viendo el núcleo, la respuesta de mañana de la DGES, y después, bueno, qué movida se hace según la respuesta.
0: Pero entonces todavía no hay un no al ascensor, digamos, es decir, se está estudiando, hay una respuesta pendiente, hay algunos trámites o conversaciones todavía pendientes, esa es la situación.
6: Sí, el único no hay un no, y el único no que sería el tema, obviamente, de los fondos, porque la voluntad está, y justamente porque queremos que todos los tenemos una estudiante que hace quinto biológico y no puede ser que no pueda acceder naturalmente sin problemas a los laboratorios. Entonces tenemos que asegurar desde todos, ¿no?, los actores, esa accesibilidad. Y bueno, y ahora está, digamos, digamos, para usar una metáfora futbolística, la pelota está en la cancha de las autoridades, que son las que tienen que decir, bueno, vamos a destinar este dinero para construir el ascensor, o puede ser otra solución, pero que sea segura y que le permita la accesibilidad total a todos los que tienen la movilidad reducida, ¿no?
0: Uh-huh. Esto no, digamos, hasta el momento no se había dado la situación, es decir, hay una sola estudiante ahora actualmente en esta, con esta problemática, es decir, que tiene problemas de movilidad como para poder llegar a la planta superior.
6: Sí, el problema también que se nos plantea, no solamente por esta estudiante, sino porque no sabemos cuántos estudiantes no fueron al liceo porque saben que no es accesible, porque en la zona oeste es el único liceo que tiene todo bachillerato, incluso tiene turno nocturno, es decir, abarca una zona tan extensa de Montevideo, este liceo, tiene estudiantes desde Paso de la Arena, Santa Catalina, Casagola, Teja, es decir, no sabemos si fuera accesible el liceo, cuántos estudiantes podrían haberse inscrito ahí, y a veces capaz que tienen que irse a un lugar más lejano, así que es también como una apuesta para el futuro, ¿no? En este caso, priorizando obviamente la situación de esta estudiante y de algún docente también tiene una movilidad reducida, pero justamente pensando en todos los que quizá podrían haber ido y no fueron porque no es accesible.
0: Bien. La ocupación implica que no hay clases, entonces, hoy en ese liceo.
6: No, hoy no hay. Mañana ya decretamos un paro de 24 horas para acompañar la movilización del PICNT, que va a ser justo en el cerro. Y después de la movilización, a partir de la 1, vamos a realizar una asamblea de todo ADES Montevideo en el gimnasio del liceo. Y ahí vamos a ver, bueno, a ver, según la respuesta de las autoridades, qué decisiones vamos a tomar como sindicato.
0: Verónica Méndez, presidenta de ADES Montevideo, gracias.
6: Bueno, gracias a ustedes por el contacto. Abrazo.
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0: Bueno, cambiamos de zona, nos vamos del cerro hacia la zona de Boulevard Artigas, casi Boulevard España. Allí está la Facultad de Arquitectura de la UDELAR, Facultad de Arquitectura, Diseño y Urbanismo, que estos días ha sido escenario de un reencuentro con múltiples actividades, pero también con exposiciones. Y estamos hablando del reencontrazo, 40 años de una generación postdictadura, que a la salida de la dictadura, bueno, de alguna manera fue protagonista de algunos acontecimientos muy significativos, como por ejemplo la recuperación del propio gremio de la Facultad de Arquitectura, el SEDA, después de los años de dictadura, en que se vio imposibilitado justamente de tener sus actividades. Y esta movilización implica, bueno, múltiples actividades allí estos días en la FADU, ¿no? Por un lado, una jornada muy linda de reencuentro que se vivió el pasado viernes con ex estudiantes de la facultad, docentes también de la actualidad, música en vivo, la presentación de una murga que se llama Contra la Fachada, un baile, pero además una exposición o más de una muestra documental con exhibición de videos que recuerda un poco la historia de esos años, sobre todo de la dictadura y postdictadura. Una muestra también de documentos históricos y la reconstrucción espacial de un rincón de taller durante una entrega en la década de los 80. ¿Cómo era? Bueno, eso se puede ver por estos días allí en el hall de la Facultad de Arquitectura, Diseño y Urbanismo. Germán Gil Vázquez, arquitecto, docente en varios cursos, ha sido uno de los coordinadores de estas actividades. Germán, buen día.
7: Sí, ¿cómo te va, Diego? Buenos días, muchas gracias por interesarse por esta actividad que impulsamos junto a un colectivo de más de 50 compañeros que trabajamos en la organización del evento. Esto surge en las elecciones universitarias pasadas, cuando nos encontramos con algunos amigos de la salida de la intervención que militamos juntos, con quienes seguimos teniendo un nivel de amalgama o de compañerismo que independientemente la presión política en la que cada uno tenía su corazoncito, pusimos todo nuestro, lo mejor de nosotros para poder recuperar la democracia y sacar la dictadura de la universidad, ¿no? Entonces dijimos, bueno, vamos a juntarnos, ¿y qué hacemos? Y bueno, y realmente el otro día bromeábamos como que armamos un monstruo de siete cabezas, porque eso creció de una manera impresionante. Tuvimos que armar comisiones de organización, finanzas, espectáculos, documentales, entrevistas de video, se recrea, surge la posibilidad ahí de recrear una edición especial de cierre de la revista Atraso, que fue la primera revista universitaria que se editó en 1982. Atraso fue un espacio de libertad académico, y bueno, que cualquier elemento que no fuera la información oficial eran espacios de libertad, ¿no? Fue un periodo muy rico, muy signado por el miedo, por la represión también, porque hubo detenciones antes del 85 de algunos compañeros, pero queríamos recuperar eso, ¿no? Todo lo que pudimos hacer en aquella época, ¿no? Para vincularnos, para mejorar la calidad de enseñanza, ¿por qué no documentarlo? ¿Por qué no recuperarlo de alguna manera? En estos tiempos de grieta, ¿no? Donde vos, comentábamos, vos estás de un lado o del otro de la grieta, y no puede ser, como sociedad creo que somos, tenemos elementos, somos bastante más inteligentes, podemos organizarnos y cambiar las cosas, trabajar por el bien común, un poco fue, y generar comunidad, digamos, ¿no? Construir comunidad es mucho más constructivo y gratificante que sentarse a tirar piedras desde Instagram o Twitter.
0: Claro, ustedes el viernes, bueno, celebraron justamente la vigencia del compañerismo que derribó barreras político-partidarias y que de alguna manera ganó la batalla en pos de una universidad justa y democrática. Hay una foto, entre tantos documentos que están mostrando por estos días allí en el hall de la Facultad de Arquitectura, sí, y en los pasillos hay una foto que recuerda, bueno, lo que ocurrió el 1 de junio de 1984, era todavía la dictadura. En el final de la dictadura, cuando los estudiantes de la SEP, ACEP Arquitectura, convocaron a una asamblea en el anfiteatro, allí impresionante, imponente, la foto es muy ilustrativa con la cantidad de jóvenes que estaban allí, venciendo de alguna manera el miedo a la intervención y que votaron retomar el nombre del Centro de Estudiantes de Arquitectura, el gremio, el famoso SEDA.
7: Sí, ¿no? La idea era un poco celebrar ese evento que fue como culminante, fue la primera asamblea de masas que hubo adentro de un centro estudiantil, y todas las cosas que fueron con ella también, ¿no? Por un lado, la idea de generar un bagaje documental, de todos los archivos, documentos, calcomanías, camisetas, banderas que había. Por otro lado, ¿por qué generarlo? Porque eso se estaba perdiendo, los archivos personales, y nos parece que la generación nuestra y las subsiguientes tuvieron aportes concretos en el sentido de la movilización y, bueno, cosas que vale la pena documentar, ¿no? Y ahí hay extractos, entre esos documentos que se colectaron, hay extractos de periódicos clandestinos, hay extractos de las primeras plataformas de ASEP, de los primeros escritos estudiantiles armando estatutos de los gremios, ¿no? Eso por un lado. Por otro lado, la idea del museo que surgió también en el desarrollo de esto, los medios de producción de la arquitectura cambiaron radicalmente entre el 80 y hoy, ¿verdad? Hoy es prácticamente todo digital, hay muy poco dibujo a mano. En los 80 había poquísimas computadoras con programas de diseño, era algo muy incipiente.
0: Claro.
7: Bueno, entonces, la facultad era muy distinta precisamente por los medios de producción de arquitectura, ¿no? Para poder hacer una entrega teníamos que estar encerrados 5 días, prácticamente sin dormir. Entonces, los talleres se conformaban en tu segunda casa, efectivamente.
0: Bueno, al punto que yo quería decir que en este reencontrazo, en todo esto que se ha vivido en los últimos días y que podrán todavía muchos, si quieren, pasar por allí y ver lo que está expuesto hasta el viernes. Hay mucho humor, porque, bueno, sobre todo mirándolo desde el hoy, ¿no? En esa reconstrucción que hicieron de un espacio, de un rincón de taller durante una entrega en la década de los 80, hay una cantidad de elementos que, que visto desde el hoy, uno lo hacen sonreír al menos.
7: Estaba todo prohibido. Claro. Por eso nos reímos ahora, ¿no? Claro. Pero, bueno, por ejemplo, no se podía traer comida desde tu casa a la facultad por una prohibición. Entonces, ¿cómo haces para estar 5 días sin comer, ¿no? Entonces, salíamos, porque la facultad cerraba desde las 12 hasta las 6 de la mañana, cerraba con llave las puertas y no te dejaban salir si estabas adentro, ¿no?
0: Claro.
7: ¿No? Entonces, bueno, ahí hubo una serie de estratagemas para poder ingresar comida fuera de esos horarios. Por eso se pone una olla en la que se hacían los guisos a escondidas, en los talleres, por ejemplo. Se ponen, en fin, otros elementos.
0: Sí, una cantidad de elementos con los que ustedes trabajaban, que como decías hoy, muchos de esos elementos de trabajo para los estudiantes y para los arquitectos fueron sustituidos, sí, por la informática, ¿no?
7: Exactamente. Por ejemplo, las arañas, que son reglas para hacer textos prolijos, sí, o las plantillas de dibujo, ¿no?
0: Claro.
7: Pero bueno, el dibujo a mano sigue siendo fundamental, ¿no? Para la expresión de los arquitectos. Sí, sí, pero sí, sí. Ciertamente, todos esos aparatos vale la pena verlos. Claro. Hay una enorme caja de compases que era propiedad del padre de Lucía Lugolanqui, que ella lo donó ahora al Instituto de Historia, porque otra cosa que quería destacar es que tuvimos el apoyo del Consejo de Facultad de Arquitectura para hacer esto, y bueno, y ahí aparecieron todos los servicios de facultad, Instituto de Historia, Laboratorio de Diseño, que ayudó en la parte de las filmaciones, Departamento de Cultura, Soporte, Decanato, en fin, verdaderamente estamos muy contentos por esto. Nos parece que logramos juntar más de 500 colegas y ex estudiantes, y nos seguimos viendo de las distintas fechas, ¿verdad? Porque apareció una señora que era generación 1961, una colega, entró en el 61 y estaba ahí presente, y bueno, hubo compañeros también de las generaciones actuales, 2016, ¿no? Entonces, abarco 2016.
0: Claro, bueno, se puede... 50 años. Sí, sí, ¿qué te parece? Bueno, una linda forma de recuperar la memoria. Hay una exposición todavía que se puede disfrutar hasta el viernes. Está instalada allí en el acceso, en la Facultad de Arquitectura, Diseño y Urbanismo, sobre Boulevard Artigas, en el hall, pero también en el pasillo que lleva hacia el decanato. Allí está esta muestra que se puede visitar, para los interesados, no solamente todos los vinculados a la arquitectura, los estudiantes, en fin, el público en general, por ahí se puede arrimar y con curiosidad y con una sonrisa encontrarse con todo lo que allí ustedes han preparado y producido con tanto esfuerzo, ¿no? Bueno, y queda para otro día hablar también de lo que fue la actuación de la murga contra la fachada, que supongo que hay registros, hemos visto algo en las redes sociales y que fue
7: sí,
0: también un momento...
7: Quedó grabado en streaming FAU, es importante ver cómo salen de la criogenia a la actualidad.
0: Sí.
7: Y están todos los músicos que apoyaron también,
0: claro,
7: ¿no?
0: Claro.
7: Tunda Prada, La Petina, Begoña Benedetti, Ferragás, realmente fue una fiesta de todos. Todos ellos fueron ex estudiantes de Facultad de Arquitectura.
0: Claro, claro. Bien.
7: Bueno.
0: Germán Gil Vázquez, arquitecto, docente, coordinador, uno de los coordinadores y responsables de todas estas actividades del reencontrazo. Muchas gracias por estos minutos.
7: Gracias a ustedes. Éxitos.
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0: Las 11 y 11 minutos en la mañana de Radio Uruguay. Les decía más temprano, hoy es el Día Internacional de los Archivos, una fecha establecida por la UNESCO, que bueno, tiene su importancia, fue establecida en 1948 para destacar la importancia de preservar la memoria histórica y documental, promover su importancia vinculada a la investigación y el acceso de la información pública, fomentando la transparencia. Y qué mejor que hablar de un proyecto justamente que vincula a Uruguay, pero también a varios países, y que tiene que ver con la memoria, y que tiene que ver con los archivos y el trabajo sobre los archivos. Les cuento que las radios públicas participan del proyecto de recuperación, organización y digitalización de archivos vinculados a FEDEFAM, que es la Federación Latinoamericana de Asociaciones de Familiares de Detenidos Desaparecidos. Un proyecto que fue presentado ante una universidad de Estados Unidos, la Universidad de California. Y un trabajo que se ha desarrollado con archivos y organizaciones de distintos países de la región. Ya vamos a ver enseguida. Participan desde Argentina, desde Venezuela, desde Honduras. Hay allí distintos archivos y tareas que incluyen identificación, organización, descripción y digitalización de distintos tipos de materiales. Bueno, voy presentando acá en estudios conmigo esta mañana. Comienzo por casa, Fabricia Malán, licenciada en musicología, especializada en archivos sonoros, que ha trabajado ya desde hace unos cuantos años en archivos musicales y sonoros de la Universidad de la República y también del Ministerio de Educación y Cultura, y que la tenemos acá, trabaja en las redes públicas desde el año 2008, coordina su archivo. Buen día.
12: Buenos días.
0: Gracias, Fabricia, por acompañarnos. Y bueno, está también por acá Patricia López Melo, integrante de Madres y Familiares de Uruguayos Detenidos Desaparecidos. Buen día, Patricia.
12: Buen día, un gusto.
0: Bueno, ya voy a saludar a quienes nos van a acompañar desde Argentina, pero antes sí decir que este proceso de trabajo se inició el año pasado, ¿no?
12: El año pasado, sí. En marzo, más o menos, o sea, en los contactos empezamos por ahí, marzo, yo no me acuerdo
13: por
12: muy
13: ahí,
12: bien,
13: pero marzo, sí, fue. Sí, por ahí.
12: Marzo, abril, un
13: poco. Sí, sí, sí. Y llevó un tiempito, bueno, juntar todo lo que teníamos, porque es parte también de todo el proceso, juntar todo lo que había de audios en Madres y Familiares, que la verdad había bastante. Por suerte acá, con la pericia de la gente de la Radio Nacional, pudieron recuperar todo, creo. Así que nada, tenemos todo ese archivo desde los años 80, pienso yo que es, 80 y pico, digitalizado.
0: Ahí está, estamos hablando de distintos soportes, me imagino. Hay seguramente mucho de documentos en papel originalmente, pero también después el sonido, ¿no?
13: El sonido, sí. Hubo una selección de documentos que hicieron las compañeras de Memoria Abierta de parte del archivo de familiares correspondiente a FEDEFAM, que Madres y Familiares lo integró desde sus inicios. mucha documentación que fue digitalizada en Madres y Familiares, y la parte de audio y eso, acá colaboraron Fabricia y el equipo, que bueno, hicieron tremendo trabajo, porque es increíble volver a escuchar voces que no escuchábamos hace tiempo, la verdad.
12: Sí, los soportes que nosotros recibimos fueron cassette, cintas de cassette y cintas de carrete abierto, unas cintas chicas, y había también un mini cassette, que ese, bueno, ese no lo pudimos digitalizar porque no tenemos los medios aquí en por la ahora, radio, claro. Por ahora.
0: Ahí está. Es. Bueno, decías voces, hay voces, pero también vamos a ver algunos ejemplos. Hay música, hay jingles, por ejemplo. En fin, ahí es un material extremadamente variado, ¿no? Mencionabas también a Memoria Abierta, Patricia, recién, que es una coordinadora de organismos de derechos humanos creada por.

0: por organismos históricos en Argentina en el año 2000, ¿no? Justamente especializados en derechos humanos. Y ahí vamos a sumar a Celina Flores y Laura Zabal Jauregui, que son parte del equipo de Patrimonio de Memoria Abierta desde Argentina, ¿no? ¿Las tenemos allí ya? ¿Están las dos? Celina y Laura, ¿están por allí? Buen día.
1: Hola, buen día. ¿Nos escuchan bien?
0: Sí, bien de bien. Muy bien.
1: Sí, acá estamos nosotras dos y está Emiliano Meinke también, que es parte del equipo y que fue en algún punto el que nos hizo el vínculo con Fabricia y con la gente de la radio. Así que estamos acá los tres.
0: Ahí está. ¿Acá es Buenos Aires?
1: Acá es Buenos Aires, perdón, sí. Ciudad de Buenos Aires.
0: Ahí está. Bueno, ustedes también han tenido a nivel de los archivos un desafío y toda una historia, un proceso, ¿no?
1: Sí, nosotros, bueno, Memoria Abierta, como explicaste recién, fue creada por los organismos que nosotros llamamos los históricos de, ¿no?, de derechos humanos, por Madres de Plaza de Mayo, línea fundadora, por la Asamblea Permanente por Derechos Humanos. Bueno, estaban sus inicios Abuelas de Plaza de Mayo, el Centro de Estudios Legales y Sociales, el Servicio de Paz y Justicia, Familiares de Desaparecidos y Detenidos por Razones Políticas, que en el 2000 y después de una década de luchar contra la impunidad, después del cierre del primer proceso judicial en Argentina que había sido en los 80, bueno, comprendiendo el valor que tenían los acervos que ellos habían venido juntando, deciden crear Memoria Abierta como una organización, por decirlo más profesional, para empezar a pensar la cuestión de la construcción de la memoria, ¿no?, y de la transmisión, donde el eje clave ahí van a ser los archivos, ¿no? Entonces ahí se crean tres programas. Uno es el archivo oral, que al día de hoy tiene más de 1.200 entrevistas, que es de acceso público. Un programa que se llamó Topografía de la Memoria, que tiene que ver con la reconstrucción del accionar territorial de las Fuerzas Armadas y la reconstrucción de los centros clandestinos de detención. Y el área que formamos nosotros, que es el patrimonio documental, que tenía que ver inicialmente con el trabajo con los fondos documentales creados por los organismos en cuanto a la necesidad que los organismos tenían en ese momento de saber qué tenían, de ordenar lo que tenían y de pensar qué podían hacer con lo que tenían, ¿no? En el 2000 se empezaba a abrir de nuevo la posibilidad de la reapertura de los juicios acá en Argentina. Entonces básicamente estuvo muy enfocado en empezar a pensar la sistematización de la información que había en esos archivos, que ya habían aportado a la Comisión de la Verdad, a la CONADEP en 1984, y que claramente fueron los primeros también que aportaron a los procesos de justicia, ¿no? Entonces, inicialmente el trabajo con archivos estuvo, ¿no?, centralizado en la construcción de herramientas para la memoria y sobre todo en la sistematización de toda esa información producida inicialmente para los juicios, pero después se usaron para múltiples cuestiones, y después a su vez Memoria Abierta fue construyendo también una historia en sí misma en relación a archivos, fue recibiendo donaciones de archivos personales importantes, de archivos institucionales importantes, también todos vinculados con la temática de derechos humanos, y también fue quien empezó un poco a reconstruir esta historia de lo que ustedes mencionaron hace un ratito, que es FEDEFAM. FEDEFAM es la Federación Latinoamericana de Asociaciones de Familiares Detenidos y Desaparecidos, sí, que se creó en 1980, donde, bueno, algunos integrantes de Memoria Abierta fueron fundadores, como fue Madres y Familiares de Uruguay. Y bueno, entonces siempre como Memoria Abierta articula, ¿no?, su naturaleza es articular entre organizaciones. El trabajo sobre el archivo de FEDEFAM fue como muy natural también en ese sentido. Y en un momento, creo que fue antes de pandemia, la sede de FEDEFAM tenía sede en Venezuela, en Caracas. Que hacía un tiempo que ya había sido abandonada, entonces la Secretaría Ejecutiva de FEDEFAM nos pide que vayamos a buscar el archivo institucional de FEDEFAM a Caracas, que básicamente es un archivo muy valioso, porque es el archivo, o sea, FEDEFAM es quien logra la aprobación de la Convención sobre Desaparición de Personas en Naciones Unidas, 2006. Entonces, bueno, ese archivo, ¿no? Y además es en algún punto, esto, piensen, ¿no?, se crea en los 80 y entonces empieza a canalizar, es la organización creada por organizaciones que canaliza toda la información de lo que estaba pasando y que también es

0: Y eso también nos abrió, o sea, la posibilidad de que el archivo esté acá en Argentina y tener contacto de primera mano con ese archivo nos abrió la posibilidad de lo interesante que sería empezar a pensar en todos los archivos de las organizaciones que integran y que integran FEFAM y en armar un diálogo, volver a reconstruir ese diálogo, ¿no? Que bueno, que en muchos casos no continuó, ¿no? Entonces, ahí es que empezamos a pensar estos proyectos más de diálogo entre archivos, ¿no? No es tan exclusivamente trabajar con un archivo, con el otro, y así fue que presentamos este proyecto a la Universidad de California en términos de trabajar con archivos de organizaciones fundadoras de FEDEFAM para armar una colección, bueno, que pudiera contar un poco esa historia y a su vez que pudiera contar un poco las particularidades de los archivos en términos de su pertenencia a FEDEFAM, pero también en términos de su pertenencia local,
1: Claro,
0: ¿no? Entonces,
1: quiere decir lo que venís contando entonces, que la Universidad de California aquí apoya con recursos, digamos, este trabajo.
0: exacto. Exacto, ellos dan los recursos. Nosotros presentamos un proyecto, este es el primer proyecto regional, porque hasta ese momento la Universidad de California tenía todo un formato de proyectos más específicos, más chiquitos. Este es un primer proyecto regional, por eso tiene que integrar diferentes países. Y entonces, en realidad, nosotros, o sea, es una excusa, para nosotros es la excusa para obtener recursos, para hacer un trabajo que a nosotros nos parece súper importante, que es ayudar a las organizaciones en el empoderamiento y en la soberanía sobre sus propios archivos, ¿no? En términos de, bueno, si bien a la Universidad de California se les entrega una parte, una selección, nosotros tratamos de trabajar o esto, de ayudar, como en este caso Uruguay, que salió espectacular, bueno, articular con instituciones locales que se puedan apoyar entre sí para que las organizaciones queden con lo que se pueda dentro del marco del proyecto, bueno, con su archivo más fortalecido, ¿no? Más
1: Bien,
0: allá del
1: claro.
0: armar la colección temática en sí.
1: Bien, vamos a ver un ejemplo que aquí justamente nos aportó Fabricia, este trabajo que comenzó y en particular que desarrolló aquí las radios públicas, que ha desarrollado las radios públicas desde su archivo en colaboración con familiares de detenidos y desaparecidos de Uruguay. Bueno, acá tenemos un primer ejemplo.

0: Bueno, un jingle del año 1989, Fabricia, con la música de La Bamba, ¿no? Por el voto verde. En este caso estamos hablando, bueno, de la ley de caducidad, ¿no? De la campaña pro referéndum contra la ley de caducidad en Uruguay en 1989, ¿no?
1: Sí. Así es.
0: Estos son los materiales. ¿Te acordás de cuál era el original? ¿En qué materiales, en qué soporte estaba?
1: ¿No? En cassette,
0: claro.
1: Este está en cassette. Hay otros que no recuerdo si el de Sara. El de Sara Méndez.
0: Claro.
1: Y Simón es el que está en.
0: Bueno, acá está, que hay varios ejemplos de lo que fue esa campaña en ese año, no solamente un jingle, también, por ejemplo, un testimonio en voz.
2: 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Cuando mi hijo Simón tenía apenas 20 días, fue arrancado de mis brazos. Hasta hoy no lo he podido encontrar. La ley de caducidad me impide investigar. Mi corazón me dice que Simón está con vida. Usted, este domingo, ¿me ayudará a encontrar a mi hijo?
3: 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Vote verde.
0: En este caso, una voz muy especial, muy particular, la de Sara Méndez, ¿no? En ese momento que fue parte de la campaña, Patricia.
4: Sí, fue parte de la campaña y fue parte también de un spot que fue censurado, un spot televisivo que fue censurado, que no se permitió emitir. Justamente, creo que el fin de semana, antes de que comenzara la veda para el voto, y bueno, la manera que se encontró fue esta. Pero sí, el spot era muy fuerte y bueno, y los otros sabían que era muy fuerte.
0: Estábamos en democracia ya, ¿no?
4: Sí, pero...
0: No, digo, lo menciono para...

0: tenerlo presente.
1: Sí, pero.
0: Sí, pero.
1: Claro. Seguimos en democracia y sin embargo seguimos teniendo no justicia por los detenidos desaparecidos.
0: Claro. Pero bueno, hablemos, volvamos a la importancia que significa esto, porque uno dirá, pero es un material de audio hoy, claro, sería mucho más fácil, quizás sería un archivo informático, ¿no? El original estaba también en un cassette.
2: Sí. Claro. En el caso de...
0: Y tenía con muchas más chances de perderse, bueno, de deteriorarse, de perderse, ¿no? Fabricia.
2: Bueno, sí. En el caso de este, pues yo no me acuerdo mucho. Había
0: en cada
2: algunos,
0: caso,
2: en
0: sí.
2: En cada caso, pero este creo que sí, que era uno de los que estaba en cinta carrete abierto. Sí. Eran unas cintas pequeñas. El tema es... por ejemplo, cuando nos llegó la colección, trabajamos con Guillermo Chapital, que es el que digitaliza también acá en el... sobre todo se ha especializado más en los cassettes y yo digitalicé las cintas. Entonces tenemos que ver un poco cómo viene ese material, digamos, qué condiciones está el soporte. Primero eso lo chequeo yo, si está, digamos, a simple vista. Y si no le falta algún material, o la cinta está cortada, o si la carcasa está rota, entonces hacemos primero un sondeo, digamos, de cómo están las condiciones físicas del cassette. Después digitaliza Guillermo y ahí también vemos, porque hay una parte que tiene que ver también con el soporte en sí físico, que puede ser también que tenga algún corte de la cinta, y bueno, ahí se empalma la cinta, se digitaliza toda esa parte, o que tenga que ver con el audio digitalizado en sí, y eso es otro proceso que se hace posterior. Pero bueno, estos trabajos de... sobre todo de preservación y de digitalización, hace bastante que los venimos haciendo acá en la radio, y también justamente nos estuvimos preparándonos durante unos años, capacitándonos, y bueno, estamos trabajando en eso.
0: Vamos a ver otro ejemplo. Bueno. En este caso de material que nos va a permitir también ver otro tipo, ¿no? de importancia, otro tipo de posibilidades que permite un trabajo de recuperación de archivo como este.
3: Y le pregunto a las dos, Luisa y Emilia, ¿en qué punto está en este momento? Es decir, ¿tenemos la certidumbre, tenemos la seguridad que desde el punto de vista estrictamente jurídico se puede seguir investigando? ¿Por qué no? ¿Por qué no se puede llegar a nuevas comprobaciones que den algún tipo de consuelo, de alivio a esta terrible situación de buscar a seres que aparentemente nunca estuvieron en la Tierra, se volatilizaron? ¿A dónde choca esa posibilidad de investigar?
4: Y bueno, tenemos un caso muy claro, que es el caso de Simón Riquelo. Sí. Todos en este país saben el tiempo que este caso lleva en la justicia, cómo se va trasladando de un lugar a otro y cómo este caso no tiene solución. Tenemos que ahora la jueza de familia, la señora Toscano, pide de nuevo la prueba de sangre y el fiscal la niega. Vuelve a pasar esto al fiscal, su familia dotante, el procurador nombrado, el señor Vesco, y todos niegan que se le haga.
0: La voz que estamos escuchando es la de Luisa Cuesta, en una entrevista de 1992 en Radio Nacional de Uruguay, que es X30, la radio, ¿no? Que llevaba ese nombre en ese momento. Y bueno, estamos hablando de alguien que muchos uruguayos conocen, pero para otros tantos, Patricia, también es bueno recordar, ¿no? ¿Quién fue Luisa Cuesta? Militante y activista por los derechos humanos, que se dedicó y dedicó buena parte de su vida a la búsqueda de detenidos desaparecidos, y sobre todo a partir de por supuesto, la situación de su propio hijo, ¿no? Nevio Ariel Melo Cuesta, desaparecido en Buenos Aires, en tiempos de la dictadura militar. Y Luisa ya no está entre nosotros. Entonces, esta voz también cobra un valor, y ese testimonio, esa entrevista también importante, ¿no?
1: Es tremendo, y es la línea, lo que hablaba Luisa, es la línea que siempre mantuvieron las viejas, como les decimos, con amor y respeto total. El tema de encontrar justicia, encontrar verdad, o sea, siempre fue esa línea, y no fue una línea de revancha ni de odio ni nada. Lo que ella simplemente acá en este caso puntual reclamaba, que se hicieran los procedimientos judiciales para confirmar o descartar una identidad. Y bueno, y esa fue la línea de ella siempre, el buscar, y como llegó a decir Luisa, que la llegué a escuchar, que no, todos eran sus hijos. Y para todas las viejas es lo mismo, y para todos los familiares es lo mismo, para todos son nuestros padres, nuestros hermanos, nuestras madres. Sí, es impresionante volver a escucharla y ver que ese reclamo que ellas hacían ya desde aquel momento y antes continúa en el tiempo y sigue siendo lo mismo, ¿no?
0: Vuelvo a Buenos Aires, Celina, Laura y el equipo de Memoria Abierta, que también está en comunicación con nosotros allí desde Buenos Aires. Bueno, interesante acá pensar, la propia historia de Luisa Cuesta tiene que ver con Uruguay, con Argentina, ¿no? Su hijo desapareció en Argentina, eso de alguna manera también da la pauta de lo importante que es todo este trabajo de coordinación del cual ustedes han participado, de distintos archivos en distintos países de América Latina, la posibilidad de ponerlos todos juntos o en comunicación, ¿verdad?, a través de este proyecto. Y sobre todo también, y ahí va la pregunta para ustedes, ¿no? ¿Qué es lo que permite? Porque acá no solamente recuperar, rescatar, preservar este tipo de materiales, sino qué sentido tienen, qué importancia tienen hoy en el presente, ¿no? ¿Qué nos permiten, ¿no? Allí va esa pregunta entonces para ustedes.
5: Bueno, no sé, acá están, el que quiera tomar la palabra, vieron que a mí no me cuesta, pero yo creo que es una pregunta que ahora nos la estamos, ya saben que no la estamos pasando muy bien por estos lados, y la verdad que es una pregunta que volvió a ser bastante contemporánea, digamos, ¿no? Y que nos la estamos haciendo como muy seguido, es decir, bueno, más allá del valor histórico, ¿no? Más allá de las investigaciones académicas que permite la recuperación de los archivos. Un poco creo que lo que también nos interesa y nos enamora de FEDEFAM tiene que ver con pensar en la creación de plataformas que permitan la transmisión del pasado en el presente, ¿no? No sé, en FEDEFAM, por ejemplo, se hacían en todos los congresos que se hacían, bueno, inicialmente se hicieron todos los años y después se fueron espaciando, pero se hacían talleres de, bueno, insistir, ¿no? Metodología de búsqueda, metodología de, en donde nada, y no es que iban grandes expertos, sino que básicamente iban las personas que estaban realizando esas experiencias a contar sus avances, sus errores, por dónde se podía ir, por dónde no, qué se podía repensar. Y yo creo que en algún punto poner en acceso, ¿no?, este tipo de archivos también me parece que ayudan en el mismo sentido, ¿no? En donde hay un montón de de retrocesos en cosas que creíamos que, bueno, que ya estaban como discutidas, por lo menos acá nos la creíamos, no la creímos, yo sé que hay otros países que todavía siguen, pero también, ¿no? Digo, bueno, tenemos recientes represiones muy fuertes en Bolivia, en Honduras, y entonces ante ese momento una de las cosas que, por ejemplo, habían salido en la gente con la que nos estábamos comunicando en Bolivia era que las nuevas generaciones no sabían cómo registrar, ¿no? Que las nuevas generaciones no sabían cómo visibilizar lo que estaba pasando, que no sabían cómo, la cuestión del registro a partir de las redes y las limitaciones. Y no, entonces ahí es como que uno vuelve, ¿no? Uno tiene esa tentación de pensar que, bueno, que el archivo en algún punto es una gran herramienta para repensar esas metodologías aplicadas en el presente. Y entonces en la medida en que, y también esto que decías, ¿no? Fueron En este caso, y es una de las cosas que también pasa en Memoria Abierta, que son archivos, los organismos crean los archivos en colectividad, en comunidad, ¿no? Son archivos mayormente colectivos, ¿no? Porque la lucha era colectiva. Y entonces, a veces, la importancia es de esto que decías vos, de bueno, y que creo que fue lo que también llevó a la creación de Memoria Abierta, de pensarlos en conjunto, ¿no? Y de ponerlos en diálogo, ¿no? Y en este sentido es este gran desafío de poner, de trascender, no solo poner en diálogo los organismos argentinos en este caso, sino, bueno, trascender las fronteras y poner en diálogo archivos que a su vez son muy distintos, ¿no?
0: Sí, estos archivos, sí.
6: Quizás sumar el hecho de que nosotros venimos, o sea, Memoria Abierta parte, como dice Celi, de esa experiencia de trabajar en paralelo distintos archivos que están muy relacionados y muy hermanados, más de manera local, entre los distintos organismos de Argentina, y pasar a esta escala regional a través del trabajo con los archivos vinculados a FEDEFAM, bueno, nos amplía esta visión, ¿no? De hay dinámicas en las organizaciones muy similares que se ven en sus archivos, y son archivos que dialogan permanentemente y que tienen tanto en el contenido de su documentación como en las formas de organización cuestiones muy similares, y que enriquece mucho el trabajo, el diálogo en el trabajo con estos distintos archivos. Y además retomar un poco esta idea de, digo, el trabajo vinculado a FEDEFAM particularmente nos vuelve a traer esta cosa de, digamos, todas estas organizaciones nos traen la cuestión de lo colectivo, pero la red regional que nos trae la experiencia de FEDEFAM y cómo las asociaciones en uno y otros países supieron, bueno, hermanarse y fortalecerse desde ese trabajo colectivo. Y en el caso de Uruguay se dio una cosa, a nosotros nos interesaba mucho, como ejemplo particularmente, bueno, por un lado porque están acá y son el país hermano que tenemos al lado y que nosotros queremos mucho, pero además porque en su vínculo con FEDEFAM se da una cosa muy particular, que es que la fundación de FEDEFAM es en el 81 y Uruguay participa desde el inicio en FEDEFAM, a pesar de que como tal Madres y Familiares recién se conforman en el 85, pero son estas primeras organizaciones antecedentes, como la Organización de Familiares de Uruguayos Desaparecidos en Argentina, como mencionabas el caso de Luisa Cuesta, que ellos ya empiezan a formar parte de, y a través de ese fortalecimiento regional se da este fortalecimiento local, que después es en el 85 que se crea formalmente como tal la asociación, y que incluso se realiza un congreso de FEDEFAM en Montevideo que, bueno, refuerza esa integración, ¿no?
0: Bien, entonces, aquí Patricia quería decir algo.
1: ¿Sí? Sí, no, que la formalidad y eso sí en el 85, pero viendo los registros de Madres y Familiares, en realidad las nuestras viejas de todas las corrientes, sean las madres de uruguayos desaparecidos en Argentina, sea AFUDE, que eran los que estaban en el exilio, y las madres y familiares de uruguayos detenidos desaparecidos en Uruguay, se empezaron a juntar escondidas en el 83. Que se participó en un acto masivo que hubo, no quiero decirme mentira, pero creo que fue ya bajo el lema familiares de uruguayos desaparecidos. Uh-huh. Se empezaron a juntar clandestinamente antes, por eso la formalidad vino después, porque antes no podían ser muy visibles, habían muchas, la misma Luisa estaba en el exilio, Tota Quinteros, muchos familiares más estaban en el exilio, otros, los que estaban acá, había mucho temor, se encontraban en lugares insólitos, y bueno, y las que viajaban en Argentina empezaron a conocerse en Argentina. O sea, no se conocían de acá y empezaron a conocerse allá, y bueno, y fue ahí que es todo como un lío muy lindo de conocer, porque claro, porque nada, eso, que la cuestión colectiva, ¿no? Que, ay, nos encontramos acá, y sabés que conozco a alguien de Uruguay y no sé qué, entonces claro, ahí iba transmitiendo, y bueno, y nos encontramos en la iglesia de Sufriategui. O sea, eran esos lugares, lugares muy raros, iban a rezar.
0: Bien, bueno, nos queda poco tiempo, hablemos finalmente del archivo, es decir, cada una de estas organizaciones y tiene, queda claro, todo su trabajo acumulado, ¿verdad?, de recopilación, de orden, de tareas todavía seguramente pendientes, de digitalización. El objetivo, quizás uno de los objetivos podría ser la de tener un único gran archivo, Celina y Laura. Este podría ser un, más allá de que cada país tenga su propio archivo.
5: No, yo creo que sí.
0: Un archivo de consulta, me refiero a un archivo de consulta, por ejemplo, sí, para investigadores.
5: Sí, no. Lo que pasa es que, sí, bueno, lo que nosotros, digo, no sé, la experiencia de Memoria Abierta, por ejemplo, tiene que ver con justamente reforzar la particularidad de cada archivo, permitiendo herramientas que los pongan en diálogo y que permitan una consulta colectiva de ambos, ¿no? Digo, sí, no sé, Memoria Abierta tiene 7, 8 organizaciones que la integran, y esos 7, 8 archivos están, cada uno en su, o sea, las organizaciones mantienen su soberanía, su gestión sobre ese archivo, nosotros los acompañamos, los apoyamos y los ponemos a la consulta en un catálogo colectivo, pero que permite su particularidad, ¿no? Digamos, no los tenemos todos así, pero sí, bueno, yo creo que en gran parte estas estas iniciativas de colecciones, que bueno, que también el trabajo con las universidades de Estados Unidos es algo que por la parte de Memoria Abierta lo evitó todo lo que pudo, sinceramente, digamos, o sea, porque tienen condicionamientos que con los que la institución no está de acuerdo, pero bueno, no está fácil para el financiamiento de archivos. Y además sí nos parecía interesante aprovechar esto que decís, bueno, la posibilidad de crear, sí, una colección que esté en un lugar que tenga mucha visibilización, ¿no? Que después termine llevando a, bueno, al conocimiento de las organizaciones y de los archivos, digamos, que termine derramando después en que eso esté como accesible.
0: Claro,
5: no sé, bien, si en un único archivo, me parece que eso, nosotros creemos mucho el valor que tiene el archivo para visibilizar la organización, ¿no? Uh-huh. Entonces, si uno piensa en un gran repositorio digital que junte todo, nos da la sensación de que esas organizaciones y esos productores se invisibilizan un poco, ¿no?
0: Bien, bueno, ya vimos entonces, por un lado, archivos que nos permiten preservar la memoria, que permiten, por ejemplo, o pueden apoyar investigaciones o causas judiciales en curso, pero que también pueden ayudar, contribuir al trabajo de los investigadores, ¿no? De los historiadores que hoy quieren volver sobre ese periodo de la historia de estos países, de nuestros países. Volviendo al trabajo aquí en las radios públicas, Fabricia, ¿cuántos archivos, sobre cuántos archivos han venido trabajando y siguen, ¿no? Porque el trabajo no terminó.
2: No terminó. O sea, tenemos el nuestro,
0: sí,
2: que es bastante grandecito y que, bueno, vamos de a poco.
0: El nuestro, el de las radios públicas.
2: Que es, sí, histórico también porque, bueno, la primera grabación que nosotros tenemos es del 36.
0: Claro.
2: En adelante, pero también recibimos justamente recibimos algunas colecciones o acompañamos a algunas colecciones de las cuales, por ejemplo, en el caso de esta, en el caso de algunos otros periodistas, por ejemplo, que tienen su colección en cassette o lo que sea, y digitalizamos y en general quedamos con una copia de ese material. La idea nuestra es que se visibilice y estamos peleando por eso hace mucho, pero bueno, en algún momento digo yo que lo conseguiremos.
0: ¿Visibilice qué quiere decir? Que se ponga a la disposición.
2: Visibilice, estoy diciendo enojos, pero en realidad es que se audibilice, ¿no? Bien. Que cualquiera pueda escuchar eso y también se pueda utilizar, como muchas veces hay pedidos para estudios.
0: Claro, porque bueno, implica ciertos recursos también esto de ponerlo a disposición, ¿no?
2: De un
0: público más amplio, eventualmente de investigadores, no solamente ordenar, recuperar, digitalizar, sino que después también está.
2: Y después, por ejemplo, docentes que quieren utilizar para este pasado, claro, reciente, llamémosle, claro, pero va siendo cada vez más.
0: Te preguntaba, en este caso, este archivo relacionado, sí, con la época de la dictadura y aportado por los familiares aquí en Uruguay, ¿cuántos materiales estamos hablando?
2: Estamos hablando de 232 cassettes, cintas en total.
0: En total, ¿no?
2: Sí.
0: Que requieren cada uno su cuidado, trabajo que comenzó ya. y que está en pleno curso. Bien, bueno, yo les agradezco mucho por estos minutos. Vamos a seguir de cerca todo este trabajo que ustedes vienen haciendo, no solamente en el día a día de un trabajo tan puntilloso, detallado como el que describía también Fabricia, que se puede hacer aquí en la Radio Pública, sino también a nivel de todo este proyecto, este macro proyecto que vincula a varios países, ¿no? Así que bueno, Celina, Laura, desde Buenos Aires, parte del equipo de Memoria Abierta, el nombre ya dice mucho, Memoria Abierta, ¿no? Esto es en presente y hacia el futuro, así que para ustedes las gracias por estos minutos. Bueno, ¿están allí? Bueno, bien. Patricia López.
5: Sí, acá estamos.
0: Bueno.
5: No, nosotros estamos como, vuelvo a insistir, ¿no? Emi, que acá estaba callado, pero las tres estamos muy contentos de haber podido participar en este proceso en Uruguay, que esperemos continúe, y sobre todo agradecer mucho el espacio para visibilizar esto que nos dieron ahí en la radio, que nos parece como súper interesante. La verdad que el archivo de los audios es increíble en términos de, ¿no? de la diversidad que tiene también. Así que bueno, los invitamos a que lo conozcan, que lo consulten.
0: Celina Flores y Laura Zabaljauregui, parte del equipo de Patrimonio de Memoria Abierta. Muchas gracias. Patricia López Melo, integrante de Madres y Familiares de Uruguayos Detenidos Desaparecidos. Muchas gracias también.
1: Gracias por el espacio. Gracias por el espacio a Fabricia por abrirse a este trabajo así que fue arduo. Gracias también a Memoria Abierta porque, bueno, nosotros los familiares no somos archivólogos, no somos nada de eso. Madres y Familiares no tiene un archivólogo. Aprendimos a un poquito más a cuidar un poco los archivos, a ordenarlos y demás. Fue una gran experiencia para nosotros realmente y cosas que podemos seguir aplicando a futuro.
0: Fabricia Malán, responsable del Archivo de las Radios Públicas. Muchas gracias.
2: Gracias a ustedes.
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0: Minutos finales de la escucha, hablemos de la agenda del día con música en el Teatro El Galpón de Montevideo, un espectáculo de tango llamado Somos como Somos, un recorrido por grandes obras del género, clásicas y actuales, con Nancy De Vita y Roberto Righi como intérpretes, acompañados además por músicos en piano, bandoneón, guitarra y baile. Nancy De Vita nos presenta justamente lo que va a suceder hoy en El Galpón.
14: Allí estaremos con un espectáculo que reafirma nuestra identidad. Estaremos junto a Roberto Righi, Sabrina y Matías en baile, la dirección musical de Carlos Gómez, para reafirmar nuestra identidad y ofrecerles un repertorio del Arrabal a la vanguardia.
0: Del Arrabal a la vanguardia, nos dice Nancy, ¿no? Esta noche en la Sala Atahualpa del Teatro del Galpón, allí en 18 de julio, casi Carlos Roxlo, a las 20:30 comienza este recital. Hay entradas todavía, las consiguen a través de Red Tickets. Bueno, cine, cine y música, y sobre todo propuestas vinculadas al cine originales, como lo que organiza Pervanche Cine Club, un ciclo llamado Paisajes Sonoros, y otra vez en un espacio alternativo para el cine, porque es en el bar El Hormiguero de Montevideo. 3 noches donde se hablará de paisajes nacionales, pero a través del cine y la música, con programas de cortometrajes uruguayos y músicos uruguayos en vivo. Carolina Vázquez es integrante de Pervanche Cine Club.
15: Se trata de un ciclo de 3 encuentros durante los meses junio, julio y agosto que intenta capturar a través del cine y la música distintos paisajes uruguayos. Nos centramos en los paisajes del campo, de la ciudad y del mar. Este martes 9 comienza el ciclo con el paisaje campo, donde se proyectarán 2 cortometrajes uruguayos, El Uruguay no es un río de Daniel Jafalián y Pedales de Guillermo Wood, y después de la proyección estará el cantautor uruguayo Portillo tocando sus canciones que nos trasladarán a este paisaje. Nuestra entrada incluye una copa de vino Santero y después la cocina del Hormiguero estará preparando un plato especial para cada fecha que capture la esencia del paisaje que queremos retratar. Para esta fecha será comida de olla con un pan de campo para acompañar, además de su menú habitual.
0: Preciosa propuesta la de Pervanche Cine Club, con este ciclo de paisajes sonoros, cine a través de cortometrajes y música, como nos contaba Carolina, es hoy, atenti, a las 21:00 en el Hormiguero Bar, San Salvador, esquina Minas. Y pueden reservar a través del Instagram de la gente de Pervanche. Es @pervanchecineclub. Allí los encuentran y por allí reservan su lugar para esta propuesta de hoy. Seguimos con la música y con el tango. Otra linda propuesta viene de la mano del colectivo Zulov, un grupo autogestionado de músicas y músicos de tango, que hace ya un tiempo vienen ofreciendo espectáculos muy originales en La Cretina. Hoy, justamente, tenemos uno de ellos. Andrés Antunes, pianista y además integrante de Zulov, nos cuenta sobre lo que va a suceder en el día de hoy.
16: En el local hay una sala para ver el concierto, un espacio para bailarlo y una barra para pedir alguna de las especialidades de la casa, que tiene tremenda carta de comidas y bebidas. Antes y después de la actuación se puede bailar tangos y milongas en la pista con la música de nuestra DJ Carla Chabatone. Como si esto fuera poco, hay en el local una hermosa exposición de fotografías de tango tomadas por nuestras fotógrafas residentes en la milonga en los años anteriores. El plato fuerte de la noche es la orquesta típica Randolfo, un grupo de tango instrumental que combina un sonido moderno con un formato clásico de bandoneones, violines, piano y contrabajo. En resumen, una experiencia multisensorial para disfrutar del tango nuevo en su más pura esencia. La milonga del colectivo de Tango Zulob, festejando sus 8 años y sus más de 80 bandas de tango que han pasado por su escenario.
0: Bueno, qué programa también, ¿no? Allí en La Cretina esta noche, la orquesta típica Randolfo en vivo, tocando, pero también la posibilidad de bailar. Allí se arma la milonga, en ese precioso espacio, hay gastronomía. 21 horas, allí se abre la pista para el baile y la banda, la orquesta, toca a las 22. Y después todavía hay DJ, por si faltaba algo. Así que si quieren una noche bien tanguera, les armo el recorrido. Arrancan en el galpón escuchando a Nancy De Vita y a Roberto Rigui, después se van a La Cretina para seguir la noche todavía allí con la orquesta típica Randolfo a puro baile. Bueno, sigue la Feria del Libro Infantil y Juvenil, ¿eh? Continúa hasta el domingo esta 24ª feria con diversas actividades a las 17 horas en esta jornada en el espacio Taller del Atrio. Tendremos a investigadores del Instituto Pasteur de Montevideo. Llega la ciencia allí a la feria. Nos proponen conocer el mundo microscópico y dibujar tu propio microbio. Los expertos van a hablar sobre las particularidades de los virus, de las bacterias, de los parásitos y sobre todo el trabajo científico que desarrollan en el Pasteur para conocer más sobre estos microorganismos y las enfermedades que pueden causar. Bueno, Daniela Hirschfeld, responsable de comunicación del Instituto Pasteur de Montevideo, nos cuenta lo que va a ocurrir hoy a las 5, a partir de las 5, en el marco de la feria.
17: Está dirigido a niños y niñas que quieran conocer más sobre virus, bacterias y parásitos que viven entre nosotros, cómo estos microorganismos interactúan con el ser humano, ya sea los puede enfermar o también los puede beneficiar de algún modo, porque tenemos, por ejemplo, en el intestino tenemos un montón de bacterias que en realidad son buenas y después existen obviamente otras bacterias que nos pueden enfermar. Desde la ciencia investigamos estos microorganismos para, bueno, conocer un poquito más cómo funcionan y cómo prevenir en el caso que generen enfermedades o potenciar su efecto benéfico. Investigadoras e investigadores del instituto le van a contar de qué trata este mundo microscópico, cómo son los virus, cómo son los parásitos y las bacterias, un poquito qué investigamos en el instituto y después les vamos a proponer una actividad que es, bueno, para imaginar cómo son estos microbios. Y bueno, les invitamos a los niños y a las niñas a imaginar cómo sería la forma de estos microbios, dónde se alojarían en el cuerpo o en el ambiente, si son buenos, si son malos, qué superpoder de algún modo pueden tener. Y de ese modo, bueno, acercarse un poquito más al ámbito científico de los microbios.
0: Daniela Hirschfeld, del Instituto Pasteur, del área de comunicación, nos contaba entonces sobre la actividad que nos espera hoy a las 5 de la tarde, para los niños sobre todo, y que pueden por supuesto acompañar a los adultos, en el espacio Taller del Atrio de la Intendencia de Montevideo, en el marco de la Feria del Libro Infantil y Juvenil. Es con entrada gratuita y hasta el domingo hay una cantidad de actividades, hoy mismo incluso más temprano, por ejemplo, en la Sala Roja estará la narradora oral Nire Collazo, una especialista en la materia, acompañada por Eduardo Martínez Núñez en voz y guitarra. Van a cantar con el público, van a crear canciones en el momento allí, un encuentro lúdico y didáctico, un encuentro interactivo. Bueno, son muchas las actividades. También pueden consultar la propia web, la página web en internet de la Cámara Uruguaya del Libro. Está todo el programa completo de actividades de la feria, apenas destacamos un par del día de hoy. Llegamos al final por hoy de La Escucha. Muchas gracias a todos ustedes en todos los rincones del país y fuera de fronteras que nos han acompañado, que nos han hecho llegar sus mensajes. Volvemos mañana tempranito, otra vez a las 8, con Guillermo Mexeiras, Yerezade Rico, Bruno Esteves, Nelson Díaz, el equipo de La Primera Mañana. Y después nosotros por acá, Diego Bernabé, quien les habla, Tamara Mardones en la producción, con Alejandro Barreto en los controles. Bueno, vienen las noticias, ¿eh? Enseguida para ustedes aquí por Radio Uruguay. Que pasen lindo. Hasta mañana. Chau, chau.

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3: Doce horas, dos minutos. Son ustedes bienvenidos a las radios públicas. Esto es Informativo Uruguay. Bienvenido, Gustavo.
4: Muchas gracias por la bienvenida, Gabriela. Un gusto estar contigo y con ustedes, amigos, amigos, en instantes toda la información.
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3: Está fresco Montevideo a esta hora, la temperatura a esta hora es de 12 grados y 8 décimas, se espera una máxima de 15, pero el cielo se presenta algo nuboso.
4: Es así, la humedad llega al 77%, para el resto del día también tendremos cielo nuboso y cubierto con probables precipitaciones, nieblas y neblinas que ha sido una constante durante casi dos semanas.
0: Titulares.
3: El PIT-CNT definió los detalles del paro general parcial de mañana, miércoles 10. Los gremios de la educación pararán durante toda la jornada.
4: Entre los reclamos se encuentran la reducción de la jornada laboral, los recortes que prevé el gobierno para la rendición de cuentas y que se concrete lo acordado en el diálogo social. Además, reiteran el reclamo del 6% más 1 para la educación y aplicar un impuesto del 1% de los más ricos del país.
3: Las autoridades del Ministerio de Transporte y Obras Públicas mantendrán hoy una reunión con la Intergremial de Transporte Profesional de Carga para escuchar los planteos que rechazan la guía electrónica de carga del transporte, conocida como el Gran Hermano.
4: Ayer la ministra de Transporte, Lucía Echeverri, recibió a representantes de las pequeñas empresas autoconvocadas que se movilizaron en más de 30 puntos del país, con cortes parciales en varias rutas.
3: Una delegación del Centro de Maquinistas Navales será recibida esta tarde por la Comisión de Defensa de Diputados para denunciar la situación de varios tripulantes extranjeros en embarcaciones pesqueras de bandera nacional y la aceptación de titulaciones al margen de la ley.
4: Posteriormente, los maquinistas navales se reunirán con el comandante en jefe de la Armada, José Luis Elizondo.
3: El presidente de la República destacó la decisión otorgada por el Centro Ana Frank, la distinción, debí decir, otorgada por el Centro Ana Frank Argentina para América Latina, que entregó sus premios anuales. Uno de ellos fue destinado a los integrantes del Tribunal del Juicio a las Juntas Militares.
4: El presidente Yamandú Orsi dijo en Buenos Aires que esta distinción es un homenaje civilizatorio y un reconocimiento a los primeros momentos de la democracia argentina, recientemente recuperada tras el golpe de Estado de 1976, que finalizó en 1983.
3: El presidente de la República solicitó al Parlamento que cancele el pedido que había realizado para viajar a Estados Unidos para participar de los primeros partidos de la selección uruguaya en el Mundial.
4: El 4 de junio pasado, el mandatario realizó el pedido del Parlamento para viajar entre el 13 y el 18 de junio para ver a la selección en la Copa del Mundo, después después de varias idas y venidas, bueno, Orsi decidió cancelar su visita a Estados Unidos.
3: Este viaje también incluía una visita al Uruguay Day en Miami, organizado por la Embajada de Uruguay en Estados Unidos, dos días después del debut de la selección frente a Arabia Saudita.
4: Con el propósito de sentar las bases para una posible regulación, se lleva a cabo hoy una jornada sobre el impacto de los entornos digitales en niños y adolescentes.
3: 88% de los niños y adolescentes utiliza celular para conectarse a diario. 55% dice no sentirse seguro usando internet, comentó la ministra de Salud Pública, Cristina Lustenberg.
4: La ministra de Salud Pública, Cristina Lustenberg, precisamente, y el presidente de ACE, Loro Danza, inauguran este mediodía salas de internación pediátrica en el centro hospitalario Pérez Rosell.
3: Las condiciones del tiempo se van a mantener estables al menos hasta el próximo viernes.
4: En tanto, a partir del sábado y domingo está previsto que desciendan notoriamente las temperaturas, registrándose jornadas muy frías.
3: El Ministerio de Ganadería contrató al presidente del Instituto de Bienestar Animal, del INBA, Esteban Vieta, en calidad de adscripto al ministro Alfredo Frati, con un sueldo de 133.000 pesos nominales por 40 horas semanales hasta el fin del mandato, según una resolución publicada este mes.
4: Vieta explicó a Informativo Uruguay que se trata de una formalidad porque el cargo de presidente del INBA, que forma parte del Ministerio de Ganadería, es honorario.
3: Anunció también que el INBA sacará un collar inteligente para perros y gatos en conjunto con Antel, cuyo plan piloto comenzará a aplicarse esta semana o la que viene.
4: Profesores del Liceo 61 del Cerro realizan un paro hoy y ocupan en el edificio desde las 7 de la mañana en reclamo de un ascensor.
3: La presidenta de ADES Montevideo, Verónica Méndez, explicó en Radio Uruguay que los estudiantes y profesores con problemas de movilidad no pueden acceder a laboratorios a los que solo se llega mediante escaleras.
4: Canal 5, la Dirección Nacional de Telecomunicaciones del Ministerio de Industria, Energía y Minería y Antel presentaron esta mañana la programación especial para la cobertura del Mundial FIFA 2026, que se transmitirá en forma abierta y gratuita.
3: Ahí se dieron a conocer los contenidos y propuestas que van a integrar la cobertura de la máxima competencia del fútbol internacional y se presentó el estudio desde donde se realizarán las transmisiones.
4: El secretario de Presidencia de la República, Alejandro Sánchez, se reunió esta mañana con una delegación de la Confederación de Sindicatos Industriales del Uruguay, quienes están preocupados por el impacto que genera en la industria y puntualmente en la mano de obra el ingreso de Uruguay a diferentes tratados internacionales, entre ellos el Transpacífico.
3: En Artigas fueron condenadas 9 personas en el marco de un operativo antidrogas donde los narcotraficantes reclutaban a menores de edad fugados del INAU para vender.
4: En 7 allanamientos simultáneos en distintos barrios como Ayuí, Progreso, Rampla y Plan, juntos del Zorrilla, se incautó pasta base, 100.000 pesos en efectivo y 22 teléfonos celulares.
3: Además, 5 menores fueron restituidos al INAU, tanto en Artigas como en Rivera. 2 fueron al INISA por una infracción grave a la ley penal en la modalidad de suministro.
4: La Comisión Investigadora de la Cámara de Diputados, que analizó la compra de la estancia María Dolores por parte del Instituto de Colonización, concluyó sus trabajos luego de 3 meses de actuación.
3: La comisión va a elevar 4 informes al plenario, 1 del Frente Amplio, otro conjunto del Partido Nacional y el Partido Colorado, 1 de Cabildo Abierto y otro de Identidad Soberana.
4: El intendente de La Valleja, Daniel Ximénez, informó que cesaron 130 trabajadores zafrales en el marco de un proceso de modernización y cambios en la gestión de los recursos humanos.
3: Antes de anunciar las desvinculaciones, se realizó un estudio de la situación socioeconómica de cada trabajador que ingresó en el periodo electoral, según informa Karen Corvo.
4: El Zunca se movilizó frente al Enjoy y prepara un paro parcial del miércoles en obra del Cipriani.
3: El Sindicato de la Construcción realizó esta movilización frente al Hotel Enjoy mientras prepara su paro parcial nacional con concentración para mañana miércoles en el marco del conflicto con Criba por el despido de 14 albañiles e irregularidades en la obra del resort Cipriani en Playa Brava.
4: Trabajadores de Palmer, papeleras de Mercedes, denunciaron importaciones que afectan la producción a nivel local.
3: Las autoridades de la Intendencia de Soriano se reunieron con el sindicato de Palmer tras este reclamo de los trabajadores, que advierten que la empresa importa papel desde Argentina y Brasil y que esto genera perjuicios para la mano de obra local y riesgos de nuevos envíos a seguro de paro.
4: En deportes, Peñarol y Aguada se vuelven a enfrentar este martes por la segunda final de la Liga Uruguaya de Básquetbol. En esta oportunidad seguridad en la cancha de Laurinegro desde las 21 horas 15 minutos.
3: El presidente de Peñarol, Ignacio Rubio, dijo que se tomarán recaudos extremos para que no se vuelvan a repetir en la tribuna situaciones que puedan perjudicar al club en la definición que por ahora lidera tras su victoria el pasado miércoles en el Antel Arena.
4: Rubio dijo que habrá cámaras de que estarán filmando permanentemente a la gente y destacó que hablarán con todos los grupos organizados de hinchas.
3: La selección uruguaya viaja este martes de noche rumbo a Cancún, en México, para iniciar la última etapa de la presentación previa al debut del lunes 15 en el Mundial.
4: El vuelo charter de la Celeste parte del aeropuerto de Carrasco a la hora 23 y tiene previsto el arribo a Cancún a las 6 horas 15 minutos hora local.
3: La nueva molestia física que afecta a Ronald Araújo encendió nuevamente las alarmas en la selección uruguaya. El defensor vuelve a estar en duda y crece el temor de que se pierda otro gran torneo con la Celeste.
4: Desde el inicio de las eliminatorias rumbo a Qatar 2022 hasta la actualidad, Uruguay disputó 50 partidos oficiales entre eliminatorias, Copas América y el Mundial. De ese total, Araújo se perdió 17 encuentros por diferentes lesiones musculares.
3: 12 horas 11 minutos. Se destaca en el mundo que Israel e Irán anunciaron la suspensión de las hostilidades después de haberse atacado directamente por primera vez desde que comenzó un frágil alto del fuego en la guerra en Medio Oriente.
4: Un fuerte sismo sacudió el oeste de Cuba, incluida La Habana, sin que hasta el momento se reporten víctimas ni daños.
3: El izquierdista Roberto Sánchez tomó la delantera en el conteo de votos de la segunda vuelta electoral en Perú y supera por un pequeñísimo margen a la derechista Keiko Fujimori en una contienda cuyo final es incierto.
4: Bolivia cumple 6 semanas de bloqueos. El presidente Rodrigo Paz reaccionó este 8 de junio promulgando la ley de regulación de los estados de excepción, lo que empezó como un paro de la central obrera boliviana derivado en la presencia de grupos armados en todas las calles.
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3: Comenzamos a desarrollar la información contándoles que Canal 5, la Dirección Nacional de Telecomunicaciones y Servicios de Comunicación Audiovisual, estoy hablando de la DINATEL, del Ministerio de Industria, Energía y Minería, y Antel, presentaron este mediodía la programación especial para la cobertura de la Copa Mundial de la Federación Internacional de Fútbol Asociación FIFA 2026, que se va a transmitir en forma abierta y gratuita. Se dieron a conocer los contenidos. Marco Rivero, contanos.
6: ¿Qué tal? Buen día, Gabriela, Gustavo. Un placer. Sí, efectivamente. Lo definió el presidente de Antel como una colaboración público entre, como tú decías, Canal 5, Antel y la Dirección Nacional de Telecomunicaciones. Los 32 partidos, 32 de los que se van a jugar, digamos, los que se consideraron más relevantes para el gusto y para lo que son las preferencias del público uruguayo, serán transmitidas tanto por televisión abierta, por la señal de Canal 5, también por Antel TV, y esto será casteable desde los teléfonos celulares a las pantallas de cada hogar, es decir, se va a poder usar dispositivos de conexión desde el teléfono a la pantalla, no va a existir esta limitante que a veces ocurre con algunos encuentros, también en los cables. En el caso de los dispositivos móviles, según indicaba el presidente de Antel, Alejandro Paz, no van a consumir datos. Esto es un dato muy relevante también para quienes tienen estos dispositivos, porque podrán disfrutar de estos encuentros sin que les insuma un costo adicional. Es decir, no va a consumir datos todo lo que sean las transmisiones de estos 32 encuentros que van a incluir el partido inaugural y también la final de la Copa del Mundo. El director nacional de Telecomunicaciones, Pablo Siri, refería a cuál es el rol de esta dirección en todo este esquema, porque hablamos de Antel, también hablamos de Canal 5, pero la DINATEL está proporcionando lo que será la base de la emisión, el estudio desde donde se van a generar las transmisiones. Es un estudio que comenzó siendo un laboratorio de televisión digital y que ha seguido avanzando en este centro de desarrollo de contenidos que será el epicentro entonces de estas transmisiones. Así lo explicaba el director Pablo Siri.
7: Que tiene la particularidad de que va a ser una transmisión que se va a realizar de manera conjunta entre Antel TV y Canal 5, de manera tal que va a poder verse la programación del Mundial, los 32 principales partidos, incluyendo partido inaugural y partido final, así como todos los partidos de Uruguay, a través de la pantalla de televisión abierta de Canal 5, a través de todos los cables del país y todos los mecanismos de televisión para abonados, y también a través de Antel TV, no solo en los dispositivos móviles, sino también en

0: casteable en las pantallas de los hogares. De manera tal que todas las uruguayas y todos los uruguayos, independientemente del lugar del país en el que nos encontremos, tendremos acceso a ver el Mundial de Fútbol de esta manera. La particularidad de por qué se hace aquí y por qué tiene la DINATEL, la Dirección Nacional de Telecomunicaciones del Ministerio de Industria, Energía y Minería, tiene este rol a jugar, es porque aquí mismo en el LATO, en el edificio Los Talas, nosotros tenemos instalado lo que en su momento inició como un laboratorio de televisión digital, donde se homologaban los televisores que eran importados al país. Luego eso se incorporó un estudio de televisión, ahora un segundo estudio de televisión, y esa infraestructura va a ser la que va a utilizar Antel TV y Canal 5 para hacer la transmisión.
1: En cuanto a las transmisiones en sí, bueno, habrá contenidos a lo largo de toda la programación. Todos los espacios deportivos de Canal 5 estarán centrados en la transmisión de esta Copa del Mundo. También se generarán instancias previas, emisiones previas de una hora antes del comienzo de los partidos, un rato antes cuando juegue Uruguay, por supuesto, y también habrá postpartido con todos los comentarios y también las evaluaciones. Además estarán generando highlights, es decir, la selección de los mejores momentos de los partidos que también se van a estar difundiendo en los espacios digitales. Con respecto a la transmisión por parte de Canal 5, la parte periodística, digamos, se vive con mucha expectativa, dijo la presidenta del Servicio de Comunicación Audiovisual, Erika Hoffman, directora además de Canal 5, sobre estos momentos previos, y destacó el equipo periodístico que va a trabajar, así como la labor técnica que se ha venido desarrollando durante los últimos meses.
2: Este es un proyecto construido colectivamente y que expresa una convicción. Los grandes acontecimientos deben vivirse con calidad tecnológica y profesional, cercanía y acceso universal. Este sueño de transmitir el Mundial a través de los medios públicos y Antel TV se confirma además con una encuesta que realizamos con la Usina de Percepción Ciudadana, que muestra que el 86% de la población está muy de acuerdo y de acuerdo con esta decisión que hemos tomado. Por eso esa expectativa es también una gran responsabilidad. Y aquí estamos. Nada de esto sería posible tampoco sin todos los equipos técnicos de producción, operaciones, ingeniería, diseño, comunicación, periodismo y de gestión que durante todos estos meses hicieron posible este proyecto. Y sin este equipo de periodistas gigantes que están al lado mío, muchas gracias. Es un verdadero privilegio contar con ustedes en la transmisión que va a comenzar en algunas horas.
1: De esta forma tuvo lugar el lanzamiento de esta transmisión que estarán llevando adelante los medios públicos de esta nueva Copa del Mundo que se pone en marcha en breve, en unas 48 horas, un poquito más, ya estaremos viviendo un nuevo Mundial.
3: Perfecto, Marco, muchísimas gracias. Seguimos hablando del tema porque la Dirección Nacional de Impresiones y Publicaciones Oficiales, estoy hablando del INPO, pero con el nombre largo, presentó ayer en la noche la nueva pantalla ubicada sobre la avenida 18 de Julio.
4: Es así, la renovación permite mejorar la calidad de emisión, destacó el ministro de Educación y Cultura, José Carlos Maía. El objetivo es fortalecer el acceso ciudadano a la información, la comunicación y la cultura a través de este espacio público. La pantalla volverá a priorizar la difusión de normativa, campañas de prevención e información de interés público.
5: La idea central es que tenga un, sobre todo un servicio público, ¿no? Una cuestión, por ejemplo, a eventos culturales, a que tenga la gente de primera mano la información en las pantallas públicas, en este caso del INPO. Me parece que es medio como fundamental recuperar ese sentido y por eso esta decisión desde el punto de vista comunicación, sobre todo eso, del INPO como institución pública.
6: Ministro, también se habló de que se iban a avanzar, por ejemplo, en un tema que el gobierno ha planteado como prioridad, que es el tema salud mental, trabajar con spots y con cosas que la gente pueda ver aquí mientras circula el 18 de julio.
5: Sí, claro, van a ser esos contenidos, también los vinculados al Ministerio de Educación y Cultura y de políticas públicas de Estado. Es decir, acá no es una cuestión de difundir cuestiones sectoriales, sino institucionales.
7: Para los medios públicos, ¿hay una intención de reciclar los materiales?
5: Sí, la idea es que los otros medios tengan esa disposición. A ver, no tenía funcionalidad la pantalla que estaba para el lugar donde estaba, pero sí tenía la chance de tener una utilización.

0: Andrés D'Alessio.
1: No era fácil juzgar a quienes tuvieron el poder de las armas, del miedo y del Estado. No era fácil ni es escuchar una por una las voces de las víctimas. No era fácil transformar el dolor en testimonio, el testimonio en prueba y la prueba en sentencia. Pero ese tribunal sí lo hizo. Lo hizo con sobriedad republicana y con mucho coraje institucional. Este juicio fue para la Argentina y para toda América Latina una señal enorme de profundidad histórica. Cuando Uruguay mira el juicio de las juntas, no puede mirar como algo ajeno. En ese juicio declararon más de 800 testigos, muchos eran uruguayos. El 14 de junio del 85, por ejemplo, Sara Méndez se sentó frente al tribunal y contó lo que le había pasado. Su secuestro en Buenos Aires, el robo de su hijo Simón y su traslado clandestino al Uruguay. Ella habló y la justicia argentina escuchó. Aquel tribunal construyó exactamente eso, justicia como condición de paz.
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3: La comisión investigadora de la Cámara de Diputados que analizó la compra de la estancia María Dolores por parte del Instituto Nacional de Colonización concluyó ayer sus trabajos luego de 3 meses de actuación y va a elevar 4 informes al plenario, reflejo de las distintas interpretaciones que los partidos políticos realizaron sobre todo el proceso.
4: Según informaron los legisladores, habrá un informe del Frente Amplio, otro conjunto del Partido Nacional y el Partido Colorado, otro de Cabildo Abierto y el restante de Identidad Soberana.
3: El diputado del Frente Amplio, Carlos Reyes, sostuvo que desde el oficialismo no se encontraron irregularidades y se ratificó la legalidad de la compra.
5: Vamos a decir en ese informe que en función de las delegaciones recibidas, de la recopilación de todo el proceso administrativo, de la revisión del marco legal, entendemos que no hay mérito, no hubo ninguna ilicitud ni irregularidad en el proceso. El beneficio para más de 380 productores de la principal zona lechera del país, toma parte básicamente Florida, pero también de Canelones. Es un efecto bastante importante sobre el sector productivo. Entre el 12 y el 15% de los productores del país están sacando beneficios ya de esta compra, esta adquisición que hace Colonización. Por lo tanto, el impacto para nosotros está más que justificado.
4: Desde la oposición señalaron que existieron desprolijidades en el proceso y cuestionaron decisiones adoptadas por Colonización durante la adquisición del predio.
3: Desde la oposición, en tanto, el diputado colorado Carlos Ripstrom defendió la utilidad de la investigadora. Adelantó que el informe que elaboran blancos y colorados e independientes pondrá el foco en las responsabilidades políticas derivadas del proceso de compra.
4: Entre los cuestionamientos planteados por la oposición, Ripstrom mencionó las proyecciones iniciales realizadas para el predio y sostuvo que algunas de ellas no se ajustaban a los informes técnicos disponibles.
6: Lo que queremos reivindicar con mucha claridad era la necesidad de esta comisión investigadora y la necesidad de plantear muchos de los temas que planteamos en un primer momento, como la imposibilidad de realizar 16 tambos o de operar un montón de las cosas que se dijeron y se gritaban a los cuatro vientos en un inicio cuando se comunicó esta compra, y que ahora el propio directorio de Colonización, al votar un proyecto productivo en la colonia, nos admiten. Y eso es importante porque en definitiva también acá está en juego el uso de los fondos públicos, el uso de la plata de la gente y cómo nosotros desde un primer momento llamamos a usar con responsabilidad.
3: Y más allá de las conclusiones que plasmarán los 4 informes, el caso María Dolores también continúa en el ámbito judicial a partir de la denuncia penal presentada por legisladores de la oposición y por el diputado de Identidad Soberana Gustavo Salle por la compra de esta estancia.
4: 12:26, avanza el tema del saneamiento para Atlántida, fruto de las negociaciones entre ediles departamentales, alcaldes y el intendente de Canelones. Se definió tomar deuda para financiar el saneamiento y obras en 32 municipios, con una aprobación por mayoría de la Junta Departamental por $95 millones. El alcalde de Atlántida, Ernesto Capano, dio detalles de esta obra.
7: Estuvimos intercambiando, escuchándolos y nos pasaron de primera mano todas las informaciones de algo que va a ser un antes y un después para lo que se viene para Atlántida, todas esas obras de las cuales no podían salir durante mucho tiempo.

0: lapso de tiempo. Ahora se van a poder cristalizar con el tema del saneamiento. Todo es sabido que surge a través de lo que fue el año pasado el apoyo en 28 votos sobre 31 en la Junta Departamental por el endeudamiento de 95 millones de dólares, los cuales 50 son para el municipio de Atlántida para poder llevar a cabo esta obra de saneamiento, que son 50 millones de dólares, 35 lo concerniente a OSA y 15 más o menos lo que es para todo lo que es la intendencia para el tema de pavimentación en excelente estado y veredas también. Es una obra que va a estar 2 o 3 años, lo que es para que quede esta etapa de saneamiento también. Nos llevamos toda la información actualizada, trabajar en conjuntos, como digo yo, como una verdadera familia entre lo que es OSE, intendencia y lo que puede aportar obviamente el municipio, que está quien está en territorio.
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2: El Ministerio de Ganadería contrató al presidente del Instituto de Bienestar Animal, el IMBA, Esteban Viera, en calidad de adscripto al ministro Alfredo Frati, con un sueldo de 133 mil pesos nominales por 40 horas semanales hasta el fin del mandato, según una resolución emitida este mes.
3: Vieta explicó a Radio Uruguay que se trata de una formalidad porque el cargo de presidente del IMBA, que formó parte del Ministerio de Ganadería, es de carácter honorario.
4: El Ministerio saca esta resolución justamente para esta formalidad, como el presidente del IMBA es honorario, poder desempeñar esta tarea con mayor profundidad y ya pensando en este cambio de instituto para que va a ser público-privado, como se viene hablando, pero ya poder empezar a comenzar a transitar ese camino.
5: O sea que sería como adscripto del ministro para atender los temas del IMBA.
4: Exactamente.
5: Ajá, no es para otras tareas dentro del ministerio.
4: No, es una formalidad que el instituto necesitaba, que verdaderamente hoy va a tener una profundidad mayor, y bueno, desde a poco es ese ir transitando hacia esa autonomía que, bueno, que el instituto necesita y continuar fortaleciéndolo.
2: El presidente del IMBA también dijo a Informativo Uruguay que en la rendición de cuentas van a ingresar varios cambios para intentar buscar financiamiento para el instituto, que tiene alrededor de 500 denuncias para atender, y esto de forma mensual en todo el país y con solo 3 funcionarios.
4: Ahora iba a entrar a rendición de cuentas unos cuantos cambios propuestos por el ministerio, y después los diputados le van a poner algunos cambios que hemos venido conversando y consensuando para que el instituto justamente pueda crecer, tener distintos métodos de financiamiento también.
3: Además, Vieta anunció que el IMBA sacará un collar inteligente para perros y gatos en conjunto con Antel, cuyo plan piloto comenzará a aplicarse esta semana o quizás la que viene.
4: Venimos hablando, por ejemplo, con Antel, con un collar inteligente para perros y gatos. Va a ser revolucionario y va a tener un pie nacional muy importante, donde de esa manera también vamos a estar abordando la problemática de los perros que atacan ovejas. Entre esta semana y la semana que viene comenzaría el plan piloto para las capitales departamentales, porque es con un chip de Antel, y lo que es también el campo, que tienen diferentes afecciones. El campo venimos trabajando, vamos a hacer una presentación, ni bien arranque el plan piloto, vamos seguramente a llamar a toda la prensa posible para contar lo que estamos haciendo.
2: Son las 12 horas 30 minutos. Después de la pausa que ya viene, les cuento que el Ministerio de Salud Pública presentó las jornadas El Impacto en Entornos Digitales en la Salud de Niñas, Niños y Adolescentes, Desafíos de las Políticas en Salud Pública. Y también les vamos a contar que el próximo 15 de junio vence el plazo de inscripción para las elecciones de los representantes sociales en el BPS. Ya volvemos.
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6: 12:34. Gracias por continuar con nosotros aquí en Informativo Uruguay.
7: El Ministerio de Salud Pública presentó las jornadas denominadas El impacto de entornos digitales en la salud de niñas, niños y adolescentes. Desafíos desde las políticas de salud pública. Otros detalles con Marco Rivero. Adelante, bienvenido Marco. Buen mediodía.
8: Gracias de nuevo, compañeros. Sí, efectivamente, esta instancia tuvo lugar en la mañana de hoy en la Torre Ejecutiva y es el comienzo de una serie de encuentros que tienen el propósito de recabar opiniones en torno a este asunto, el de los niños y adolescentes y los entornos digitales, porque, según decía la ministra de Salud Pública, Cristina Lustenberg, no se trata solamente de ver lo que tiene que decir el Ministerio de Salud Pública, que tiene, por supuesto, su visión respecto al tema, sino de recabar también otras visiones, porque, por ejemplo, el Plan Ceibal tendrá un punto de vista distinto para aportar, y así otras instituciones, por ejemplo, la educación estuvo participando también, la Cámara de Representantes y el Senado, donde se están discutiendo también iniciativas que tienen que ver con la regulación de estos temas. La de hoy fue una jornada de trabajo, decía la ministra Lustenberg.
9: Hoy es una jornada de trabajo, hoy no hay una postura como tal, vamos a escucharnos de diferentes miradas para en algún momento construir desde ese lugar una política pública. No es lo mismo el uso de los celulares u otras herramientas de contacto digital en los niños más pequeños, en los escolares, cómo a veces eso interfiere con el juego, con el relacionamiento con otros niños, en los adolescentes y los jóvenes, cómo a veces en vez de fortalecer herramientas vinculadas al aprendizaje genera más soledad. Cuando uno ve datos que tiene el Uruguay, Uruguay es un país que por suerte después de el plan Ceibal y el desarrollo que ha tenido a nivel tecnológico a través de cantidad de decisiones políticas que el país tomó, es un país de alta penetrancia tecnológica. Entonces 6 de cada 10 adolescentes pueden niños y adolescentes pueden utilizar internet, el 88% utiliza el celular para conectarse diariamente, 55% de los niños, niñas y adolescentes en el país refieren que no se sienten seguros usando internet. O sea, hay realmente 41% refiere que estuvo expuesto a contenidos violentos a través de algún elemento de contacto digital.
8: Y mencionó algunos datos más también la ministra de Salud Pública, que como decíamos en esta instancia, se convocó a ver además otras visiones respecto al tema. Pero puntualmente, desde la visión del Ministerio de Salud Pública y desde la medicina en general, esa planteaba cuál es la visión que se tiene respecto a este asunto de la exposición a las pantallas.
9: Hoy es manifestar desde el sector salud la preocupación que tenemos en el uso excesivo, desmedido y a veces cómo se transcurre ese uso no acompañado, no con las herramientas para poder manejar a veces situaciones de violencia, de determinadas cosas que todos sabemos que pueden suceder cuando un niño muy chiquitito está viendo TikTok sin tener las herramientas para poderlo manejar. Entonces, nosotros hoy estamos escuchando diferentes saberes y experiencias. Hay instituciones educativas en el Uruguay que ya van transitando, pero lo que sí está, y lo ha manifestado el presidente de la ANEP y el ministro de Educación, que se está viendo de cómo esto puede ir por un tema regulatorio.
8: A escala internacional, decía el subsecretario Lionel Brioso, el tema está siendo abordado en algunos ámbitos ligados a los problemas de salud mental en general que hay en el mundo, una preocupación que no, de la que no escapa nuestro país, pero que bueno, es una realidad global y que se ha profundizado tras la pandemia, según comentaba. Incluso en nuestro país también ha sido motivo de abordaje a nivel de los ámbitos donde se trabaja sobre la problemática de la drogadicción, hablando con respecto a los problemas de adicción que genera estos entornos digitales.
6: Sí, Gabriel Rossi, director de la Junta Nacional de Drogas, hablaba de eso. Y hoy de mañana, Henry Cohen, ex miembro del GACH por el tema de COVID, también nos contaba que está encabezando un proyecto que se llama Proyecto ECO, es un proyecto internacional, de formación a teledistancia para cientos y cientos de docentes y personal de la salud en temas de salud mental, justamente. Marco, gracias por esta información.
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7: El próximo 15 de junio vence el plazo de inscripción para las elecciones de los representantes sociales en el Banco de Previsión Social, que se realizarán en el mes de noviembre. Por un lado, los trabajadores extranjeros que no cuentan con credencial cívica deberán informar su domicilio ante el BPS para poder integrar el padrón y poder votar. El director del organismo, Ariel Ferrari, dijo a Informativo Uruguay que son unos 104.000 trabajadores que están en esta situación y que es necesario que registren domicilio al 098-00-1997. 098-00-1997 es con el fin de confeccionar el padrón, ya que no habrá voto interdepartamental.
10: Es bien importante y muestra la seguridad social de nuestro país, cómo trata de ser universal. En el Uruguay hay mucha migración ahora, ¿no? Y bueno, tenemos registrados 104.000 personas extranjeras que trabajan, que tienen actividad, o hay un pequeño grupo de ellos, unas 14.000 que tienen una prestación de jubilación o de pensión, que no tienen credencial, pero tienen derecho al voto porque son parte del BPS. Por lo tanto, le estamos pidiendo a ellas que a través de un teléfono 098-00-1997 puedan decirnos la dirección para así poder formar el circuito de acuerdo a la localidad, lugar donde vive.
6: Bueno, son 2.200.000 personas las que están habilitadas para votar en las elecciones del BPS. Se realizarán el 22 de noviembre de 2026, el 22 de noviembre de este año. Por otra parte, las empresas pluripersonales deberán designar un mandatario o apoderado que las represente el día de la elección. Ferreri recordó que aquellas firmas que ya participaron en instancias anteriores van a mantener el apoderado registrado, salvo que hagan una modificación.
10: Que las empresas pluripersonales, no las unipersonales, las que son sociedades anónimas, SRL, deben nombrar un representante, un apoderado, para ese día cumplir el acto eleccionario, en nombre de esa empresa. Recordar que cada empresa, independientemente del tamaño, tiene un voto. Tienen plazo hasta el 15. Si no lo hacen, bueno, BPS se mantiene el representante que tenían las elecciones anteriores, porque la característica que tiene es que no es representar a la empresa para toda gestión frente al BPS, sino en particular para este acto.
7: 12:42, les proponemos una tanda brevísima y todo el deporte con las voces del Mundial. Ya volvemos.
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1: Deportes.
2: Parte la selección uruguaya Cancún y de alguna forma partimos todos nosotros ahí.
3: Y hay una ola mundialista, viste que hay un coro encabezado por Ney Peraza que los está organizando, de más de 2.000 personas que hicieron una especie de hicieron una especie de Frankenstein con varias canciones del mundial, históricas, de los mundiales o canciones para la selección uruguaya.
4: O sea que larga con vayan pelando las chauchas, vayan pelando las chauchas, aunque lejos este trabajo.
3: Pero cómo te sale, genial. Bueno, te cuento. Y reunió a casi 2.000 niños, adolescentes.
4: Mira.
3: Y otras personas que se acercaron para el.
4: De la edad de Parietti.
2: Un poco más chico.
3: Bueno, muy bien. El asunto es que parte hoy la selección.
4: Sí, parte la selección. Lo más importante es que volvió Ronald Araújo. Viste que fue extraño cuando se dijo que tiene. Él tuvo una contractura y viajó a Madrid para que lo trate un grupo de médicos que, claro, la curiosidad, ¿por qué no en Uruguay? ¿Por qué irse? ¿Por qué hacer 12 horas? Pero bueno, no, seguramente Ronald Araújo no viaja como nosotros. Y además, la diferencia, y esto es así, es como cuando tenés un problema serio y tenés que salir a ver, en la medida en que tengas posibilidades económicas de buscar la solución en otro lado. Bueno, acá lo mismo.
2: Cierto.
4: Él ya fue, ya vino y se va con la selección. Ronald,
2: se movió con un grado de certeza importante, ¿no? Dijo,
4: vamos acá. Me parece que sí, pero me parece también que los médicos apoyaron de Uruguay, de la selección, y que se entiende que hay, no sé, solo la logística, los instrumentos, por ahí no llegamos a tenerlos, más allá de que el mundo es uno solo. A las 23 horas, como decía Gaby, se va la selección. Lo que hacen es un charter y es un avión muy cómodo para ellos, de manera tal de que lleguen a Playa del Carmen, a México, a la mañana, que puedan descansar no solo en la noche, sino un rato más, y ya ponerse a trabajar, a entrenarse. O sea que estoy muy esperanzado con este campeonato del mundo.
3: Ah, sí, contame por qué.
4: Me llama la atención a mí, porque en general no creo absolutamente en nada. Pero en este caso.
3: Eso es bastante no sé generacional.
2: No, sí. O quizás que después venimos de una expectativa tan grande, el querer comparar, que a veces lo hacemos.
4: Vos sabés que. Directamente. No, me parece que, digamos, somos un poquito, no nos sobra nada. Las situaciones se han dado de alguna manera adversa. A mí no me gusta que llegue de rascaeta todo lesionado, porque es el que más me gusta de todos, pero también veo que hay un trabajo, un profesionalismo y una sensación de que pueden hacerse las cosas bien. Un mundial son 40 días, un mundial es muy sui generis, un mundial es mucho lo que pasa. Un mundial tiene a selecciones que están por encima de todos, España, Francia, yo pondría a Brasil también, Argentina no la descartes nunca, Alemania, lo de siempre. Más allá de eso, es lo que pase ahí. Es como llegues con salud futbolística. Salud futbolística en cuerpo y alma. Y yo veo que hay una sensación de
3: sanidad interna.
4: Y hambre.
3: Ah.
4: Porque.
3: Qué bueno.
4: Qué feo que Darwin no esté jugando. Qué lindo para Darwin que a partir de un mundial sea extraordinario. Qué grato lo de Maxi Araújo, que evolucionó. Bueno, pero el mundo lo va a ver quizá a partir de un campeonato del mundo. Qué raro lo de Muslera llegar a un quinto mundial. Ah, por ahí es la zona donde tenés más necesidades, el arco, ¿no? Viste que los goleros de los equipos que ganan miden 2 metros, juegan con la derecha, juegan con la izquierda, los ves y los querés llevar para tu casa. Bueno, no nos pasa, pero sin embargo hay mucho de necesidad y un viejo zorro, porque no vamos a, más allá de que nos guste o no, que sea argentino, que dónde nació, que cómo habla, que mira para abajo, que se siente en una heladera, este tipo es la tercera vez que va a un campeonato del mundo con la tercera selección. Y ha sido alguien que en general el 95% de los jugadores a los que tuvo le sacó el máximo.
3: Bueno,
4: entonces, ¿por qué
3: trata,
4: no creer?
3: ¿No?
4: ¿Por claro. qué no creer? ¿Por qué
3: eso
4: no creer?
3: Se trata, claro.
4: ¿Por qué no creer?
3: Está muy bien.
4: Y
3: hay básquetbol, además.
4: Hay básquetbol. Si hoy juega Peñarol ante Aguada, será 21-15, Palacio Peñarol. Recordemos que Peñarol ganó y ganó de manera contundente el primer partido. Hoy arbitra Julio Dutra, el querido Julio Dutra, con Diego Ortiz, con Valentina Dorrego, en el Palacio Contador Gastón Güelfi, desde las 21:15, es la segunda, y recordemos que esto se juega al mejor de 7. Además, en fútbol, y hablando a propósito de lo que corresponde ayer, España ganó y ganó bien. Ese es el rival más jorobadito que tiene Uruguay en la serie, ¿no? Que es el tercero, que se jugará en Guadalajara el 26. España le ganó 3-1 a Perú. Oyarzabal, Pedri y Galarza en contra los goles. Más allá de eso, 30 partidos invictos lleva España, ¿no? Uh-huh. Cayó entre, si no me equivoco, Colombia en Wembley fue, pero por allá por marzo del 24. Es decir, hace un rato larguísimo que España no pierde y es un candidato a quedarse con el título mundial. Hoy juega Argentina ante Islandia, me paro, a las 22 horas. A las 20 Senegal ante Arabia Saudita. Arabia será el primer rival de Uruguay en menos de una semana, porque será el próximo lunes a las 7 de la tarde.
2: José, también, sin querer sacarnos del clima mundialista, hubo reuniones importantes con los técnicos de Peñarol y Nacional. ¿Hubo ratificaciones?
4: En realidad, Diego Aguirre va a seguir. De hecho, se va a Inglaterra ahora a visitar a su hija que estudia por allá. Y después viene como para repensar Peñarol. Alejandro González, el directivo que fue el que cuestionó y que le dijo que pretendía que necesitaba un cambio Peñarol. En definitiva, Diego Aguirre va a seguir. Y lo de Baba ya lo conversamos en función de las 7 bajas. Entre ellas, la más importante es la del Diente López. Pero que van a seguir los dos y el mundo va a seguir andando. Hay un mundial. Se para el universo un rato largo. De hecho, Irán ya está en México, ¿no? Y va a jugar con Estados Unidos.
3: Opa, qué lindo.
2: Otros escenarios, ¿eh?
3: Bueno, y Guadalajara en un llano y México en una laguna, ¿no?
4: No, es así. Guadalajara en un llano.
3: Me encanta, nos vamos.
2: Un grande.
3: Reiteramos entonces, hay paro y empieza.
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3: Otros temas nacionales, Gustavo, adelante.
2: Sí, porque profesores del Liceo 61 del Cerro realizan un paro hoy, están ocupando el edificio desde las 7 de la mañana en reclamo de un ascensor.
3: Sí, la presidenta de ADES Montevideo, estoy hablando de Verónica Méndez, explicó en Radio Uruguay que los estudiantes y profesores con problemas de movilidad no pueden acceder a laboratorios a los que solo se llega mediante escaleras.
6: Los compañeras y las compañeras del núcleo del Liceo 61 tomaron esa resolución de parar y ocupar por tiempo indeterminado a partir de hoy a las 7 de la mañana para ver si se puede acceder a, bueno, a lograr lo que están pidiendo, ¿no? Que es que todo el edificio, que es un edificio muy lindo en el cerro, que tenga accesibilidad a todo su espacio. Desde el año pasado están solicitando la construcción del ascensor. El jueves pasado formamos parte de una instancia bipartita en el mismo liceo, donde junto al núcleo concurrió FENAPES y el director general de Educación Secundaria, Manuel Oroño, donde estuvo viendo el lugar y ahí, bueno, de primera mano, más allá de todas las notas que había enviado el núcleo, pudo conocer la situación hablando con los docentes.
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3: La Intendencia de Paysandú está trabajando en un proyecto concreto orientado a captar a jóvenes que hoy permanecen al margen de las propuestas educativas, las deportivas y comunitarias. Un problema que se repite en todo el país, pero que ahora en Paysandú se está abordando de forma concreta. Contanos, Martín Bosco, bienvenido. Es un gusto recibirte.
7: ¿Qué tal? ¿Cómo están? Realmente es un gusto estar con ustedes este mediodía. Sí, efectivamente, hay un tema de honda preocupación a nivel de las autoridades. Tiene que ver precisamente con los jóvenes, jóvenes que, a pesar de que hay muchos dispositivos en Paysandú, en cuanto a faroles comunitarios, en cuanto a clubes deportivos que tienen varias propuestas recreativas, deportivas y culturales, todavía hay identificados jóvenes que están en situación de calle, por así decirlo. En situación de calle en cuanto a que no hacen ningún tipo de actividad y esto conlleva a que de alguna forma u otra puedan estar ingresando en algún círculo vicioso en cuanto al consumo de alcohol, en cuanto al consumo de droga, y eso es lo que preocupa realmente. La iniciativa precisamente apunta a aquellos adolescentes que no participan incluso de centros de estudio ni formales ni informales, y de la comuna reconocen que se trata de un desafío complejo, pero entienden que propuestas tan simples como una actividad deportiva o alguna otra pueden atraer a estos jóvenes.
8: No es fácil, sabemos que muchos lo han intentado y por algo es que tantas instituciones trabajando y aún quedan chicos en las esquinas sin que se les pueda llegar. Bueno, a veces una pelota nomás, un tamboril, una comparsa, bueno, se está buscando las estrategias, la forma de poder estimularlos y de encontrar de qué forma los podemos traer al farol o al centro de ahí de su comunidad, para que empiecen a interactuar y a encontrar interés en las cosas de la vida.
3: Bueno, muy bien, nos vamos ahora directamente a ver. No lo tenemos.
2: Hemos perdido contacto con Martín Bosco.
3: Exacto, pero nos vamos a Soriano, porque cierto, ahí autoridades de la Intendencia se reunieron con el sindicato de PAMER tras el reclamo de los trabajadores. Uh-huh. ¿Qué pasó? Bueno, los trabajadores están advirtiendo que esta empresa está importando papel desde Argentina y desde Brasil, y que esto obviamente le genera perjuicios a la mano de obra local y riesgo también de nuevos envíos al seguro de paro. Estamos en contacto con Aldo Di Filippo. Adelante, Aldo, contanos.
2: Bienvenido.
9: Buenas tardes. Sí, así es. Se realizó una reunión entre los trabajadores de la empresa PAMER, de la Federación de Trabajadores del Papel, con autoridades del departamento, con el intendente, los diputados, los ediles, donde los trabajadores plantearon esta situación que ustedes comentaban, donde la empresa, por un tema de mercado, viene comprando papel en Argentina y en Brasil a un costo mucho menor, lo que implica que los trabajadores directamente afectados a la producción de papel ya hayan pasado al seguro de paro en el periodo anterior y están en riesgo de volver a pasar al seguro de paro. Richard Ferreira es el vicepresidente del sindicato de PAMER y explicó esta situación que los viene perjudicando en lo laboral, en la estabilidad laboral y en la posibilidad de que se vuelvan a registrar los próximos meses esta situación, ¿no? Escuchamos lo que decía Ferreira.
10: La problemática que hoy estamos teniendo a nivel de la empresa PAMER con la importación de papel desde Argentina y Brasil, que nos está perjudicando, ya nos ha llevado a 2 seguros de paro y queremos que esto no se haga asiduo en el futuro, porque vemos que la gente que está trabajando en la fábrica de papel, que es donde se produce nuestra materia prima, que es el papel que después se transforma en corrugado, se están llenando los galpones de papel importado, más la producción que tenemos en la máquina continua 1, y vemos que a corto plazo vamos a tener un nuevo seguro de paro. Hemos tenido bipartita con la empresa, que es la primera instancia que nosotros recurrimos para evitar ese seguro de paro, porque entendemos que perjudican a los trabajadores, porque la verdad no es un tema de competitividad o de mercado o de producción, sino es un tema de oferta y demanda.
9: Bien, hasta ahí lo que decía el secretario del sindicato papelero. El intendente y los diputados se comprometieron a hacer las gestiones con la mediación con la empresa para intentar destrabar esta situación. Hay que recordar que PAMER es la principal fuente laboral, claro. Después de la Intendencia aquí en Mercedes, y eso es preocupante, ¿no?
3: Y claro, por la incidencia que puede tener el desempleo. Muchísimas gracias por este contacto, ¿eh?
9: Muchísimas gracias. Pasen bien.
3: Hasta luego.
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2: El dólar pizarra cotiza la compra a 39 pesos con 30 centésimos, a la venta 41 con 70.
3: El euro a 44 con 23, 49 con 47.
2: Peso argentino 0.02 y 0.20.
3: El real a 7 y a 8 con 70, compra-venta.
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3: 12:59, ya están nuestros compañeros de derechos exclusivos aquí para contarles todo de esta onda mundialista, esta ola mundialista que comienza con un hito hoy importante, que es la partida de los jugadores hacia el lugar donde van a hacer su descanso y preparación.
2: Seamos todos oídos.
3: Gracias por habernos acompañado en las radios públicas.
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12: Sí, tengo una pequeña lesión ahí en el gemelo, por eso me fui a hacer el tratamiento, que bueno, lo decía con la gente de mi confianza, pero bien, con mucha ganas de afrontar este mundial y viajar esta noche.
13: ¿Algún dirigente hoy te planteó que no quería que continúes?
14: No. Cada uno daba su, digamos, su posición o su opinión y hacía su pregunta.
15: Bueno, sigue Diego Aguirre, sí, hasta fin de año. Después el fútbol siempre es un mundo.
16: Terminó el partido. Han empatado en la cuarta fecha del campeonato intermedio Serie A. 0-0. Liverpool y Cerro Largo.
17: Una vez más, Liverpool hizo méritos para llevarse la victoria, pero bueno, hay que meterlo.
18: Creo que hay un crecimiento del equipo y hoy fue un buen partido para cerrar esta etapa.
19: Vamos a ver qué buen balón para Oyarzabal.
20: Y después seguir trabajando y ajustando sobre la defensa de Donald Sin, que obviamente sabemos lo peligroso que es.
0: Es derechos exclusivos y vamos que venimos.

0: de ese ambiente mundial, viendo a Eduardito Rivas acá en el Canal 4, allá en...
1: ¿Qué estás mirando, José? ¿Eh? ¿Qué estás mirando?
0: ¿El Canal 4? Lo está mirando, Playa del Carmen.
1: Ah, no, ahora no sabía. No. Para que empiece la Copa. Yo estoy mirando a Martín Franco. Y lo vamos a tener a Martín Franco aquí en el programa en la segunda hora, en modo mundial, con el relator del mundial.
0: Pocho, poné Canal 5 ahí.
1: Claro, poné Canal 5, muchachos, ahora se puede Canal 5, ¿cómo vas a poner? Pero es una cosa bárbara. ¡Vamos!
0: No, Martín Franco, la verdad, extraordinario lo que
1: hizo. Están haciendo un trabajo bárbaro con el Nico, sí. Y bueno, estaremos con ellos comunicados más tarde. Bueno, en serio, arranque con todo. Volvió Araújo. Me parece que lo más importante es que Araújo vino, habló y de alguna manera descomprimió. ¿Qué es lo que siempre decimos de la importancia de comunicar? De comunicar para aclarar, diciendo lo que las circunstancias permitan decir o lo que se desee decir, porque nadie te va a obligar a que digas lo que no quieras, pero de alguna manera despejando dudas. O sea, él dijo, evalué la posibilidad de un tratamiento que, según él, acá no podía hacer, con gente de confianza allá, con el aval de la AUF, decidí volver para viajar con el grupo y eso lo consensuamos, para mí es mejor, para la gente de la selección es mejor, y bueno, se terminó el problema. O sea, el problema está, y es que él se pueda recuperar y estar disponible, pero se terminó el problema de las especulaciones.
0: No, me parece que la compresión pasa más que nada a veces por nosotros los comunicadores y no por lo que han dicho los jugadores desde adentro, ¿no? Porque ¿cómo pensar que previo a un campeonato del mundo un cuerpo técnico como el que tiene la selección de Uruguay va a hacer que los jugadores desgasten o vayan a un límite no necesario? ¿Cómo pensar que un jugador profesional, en general son todos que juegan en grandes ligas y que tienen un recorrido enorme, que van a si les dicen que vayan a la arena y a cargar bolsas, lo van a hacer, capaz que una bolsita chiquita o una arenita corta, pero no, el jugador es el mejor entrenador y médico que en sí mismo tiene, y lo que sí yo he escuchado de parte de todos, de Arrascaeta, Valverde, en este caso Araújo, Josema en su momento, es que van todos para el mismo lado. Los extraños somos nosotros, me parece.
1: No, lo que pasa es que hay un hecho real, pero es estructural, y es que los jugadores no son cuidados en los calendarios que se diseñan, y hay una acumulación máxima, porque los jugadores llegan cargados al final de sus temporadas, y estamos en el final de las temporadas, y se pone el acontecimiento deportivo más importante. La única excepción fue la del Mundial anterior, que por temas de temperatura se tuvo que jugar a mitad de calendario europeo. Pero lo que rige regularmente es lo que va a pasar ahora. Se juega en el final de las grandes ligas y los jugadores están con la reserva en el tanque.
0: No, y además lo que pasa es que ahí está el tema, y un poquito de la mirada y un poquito de no apurarse demasiado. Esto que le pasa a Uruguay le pasa a la mayoría de las selecciones que están llegando. Brasil tuvo que cambiar un jugador, Argentina tuvo que cambiar un jugador.
1: Allá se lesionó el golero de Holanda, de Países Bajos.
0: El golero de Holanda. Iban a jugar dos hermanos en la selección de Países Bajos y no lo van a poder también por una lesión. En fin, lo que les va pasando a todos, a España también le pasó, a Francia también le pasó, es un desgaste desmedido, absurdo, desmesurado de los jugadores en función del negocio que el fútbol plantea, que hace que no lleguemos de buena manera a lo que más importa, que es un mundial.
2: Lo que decía José Carlos, y sobre todo el tema de Araújo, es la publicación del hermano de Ronald diciendo que culpaba a Bielsa por exigir a los jugadores. Eso para mí no. Ronald Araújo, lamentablemente, por X situaciones de mala suerte, se lesionó. No es porque Bielsa lesiona a los jugadores o lo lleve o lo exprime al máximo. Es más, lo tiene que exprimir al máximo para que lleguen de la mejor manera. Y lo otro es que Ronald igual no confirmó que llegue al primer partido. O sea, para mí...
1: No, es que es muy difícil que llegue al primer partido, pero de hecho lo que él dice es que el tratamiento le permitirá, entiende, y habrá que ver ahora, porque esto es todo clínico, le permitirá estar, seguramente con el Mundial empezado, en condiciones de poder competir.
2: Vamos a lo deportivo. Oliver y Sebastián Cáceres era lo que se perfila para titulares.
1: Sí, seguramente sí. Vamos a escuchar a Araújo y después analizamos las posibilidades que maneja el técnico. Aquí la palabra del zaguero de Uruguay, de Barcelona, cuando esta mañana, sobre la hora 7, arribó a nuestro país, después de haber hecho en Madrid el tratamiento que tuvo ahí, una especie de acción express para permitir una puesta a punto en su físico y atacar este problema, un micro desgarro en la zona de gemelos.
3: Bueno, porque ahí tengo mi gente de confianza y fui a hacer un tratamiento con el consentimiento de la AFI, el cuerpo técnico, y bien, la verdad que bien, sí.
2: ¿Exactamente cuál es el grado de la lesión?
3: Sí, tengo una pequeña lesión ahí en el gemelo, por eso me fui a hacer el tratamiento, que bueno, lo decía con la gente de mi confianza, pero bien, con mucha ganas de afrontar este mundial y viajar esta noche.
4: Ronald, ¿qué tipo de tratamiento fue y por qué en el exterior y quizás no acá?
3: Porque solo existe ahí en el Madrid y bueno, no sabía explicarte biológicamente lo que es, pero es bueno.
4: Es algo rápido, digamos.
3: Sí, es algo rápido. Fui en el día.
2: ¿Estás para el debut?
3: Bueno, no puedo confirmarte eso, pero voy a trabajar para que sí. Sí.
5: ¿Cuánto riesgo hay estar en Uruguay, llegar a España, volver a Uruguay y esta noche salir para el Mundial?
3: No hay ningún riesgo. Oficio. Sí. No, ningún riesgo. Un riesgo, aparte de dormir, lo dormí toda la noche y todavía tenemos tiempo, así que a recuperar bien, viajar esta noche y recuperar.
2: ¿Te lesionaste la práctica de Uruguay? ¿Ya venía sentido? ¿Cómo fue la situación?
3: Sí, fue en un entrenamiento.
2: ¿Te exigió mucho?
3: No creo que haya sido eso. No creo que haya sido eso. Yo pasé 2 días con fiebre también, de mucha fiebre, muy mal y bueno, hay muchos factores, pero no creo que haya sido eso porque todo ha sido muy bien controlado.
2: ¿Por vos estás pronto para el debut? ¿Todo depende del técnico?
3: No lo sé. Yo quiero ver estas semanas, a ver cómo vamos evolucionando, pero bueno, no hay prisa. Si no llego el primero, voy a intentar estar en el siguiente, así que...
2: ¿El Barcelona está molesto con la situación o no pudiste hablar con nadie?
3: No, para nada. Hablamos muy bien con toda la gente, tengo muy buena relación con Deco, con toda la gente, y nada, digo que recupere bien y lo más importante.
4: ¿Cómo te imaginas en la cancha en los próximos días?
3: Y sí, voy a ir controlando ahora los entrenamientos, gestionándolo bien, pero después cuando estemos dentro de la cancha hay que ir a por todo, así que sin problema.
2: ¿Qué te ha hecho la sanidad de la selección?
3: No, muy bien. Hicimos los estudios y nada, hablamos con mi gente, con la gente que me cuida desde allá de Madrid, y entonces nada, en conjunto decidimos tomar esa decisión, que creo que es lo mejor que hicimos, y nada, con mucha ganas de poder ponerme bien y a jugar.
2: Si no llegas al primer partido, seguro estás para el segundo, o sea, en la fase de grupos, ¿vas a tener participación, crees?
3: No te puedo asegurar, porque esto no es la matemática, ¿no? Pero lo que sí prometo es que voy a dar todo de mí, al 100% o al 200% para estar disponible lo antes posible, porque sé que soy un jugador importante para la selección, para mis compañeros y nada, voy a darlo todo.
4: Ronald, no debe ser fácil también para vos, ¿no? Sobrellevar esto por lo que pasó en el Mundial pasado, que imagino también lo tenés presente.
3: Sí, evidentemente, y ya cuando pasó el otro día te pasan toda la película por la cabeza, pero bueno, Dios sabe todas las cosas y hay que ponerle, y seguro va a salir bien.
5: No ha sido un tiempo fácil para vos, ¿no? El tema de lo físico, las lesiones.
3: Bueno, no es fácil, ¿no? No es fácil uno cuando está afuera, al final uno trabaja siempre para estar adentro de la cancha, poder ayudar, poder aportar el fútbol que sé que puedo hacerlo, pero bueno, es como la vida, ¿no? Siempre hay problemas, hay desafíos, pero hay que afrontarlo con la confianza en Dios y que todo va a salir bien, hay que meterle positivo.
2: ¿Te integrás ahora al complejo celeste y qué tenés pensado, por lo menos que te ha dicho la sanidad?
3: Sí, ya me voy para complejo, y sí, ahora como vengo de los viajes a recuperar bien, a hacer un poco, descansar un poquito y nada, y a meterle.
5: El tema de los viajes de acá, de ir a España, volver a Uruguay, ¿no era mejor de repente de España ir a Cancún directamente para no hacer tanto viaje?
3: No, porque yo quería viajar con la selección y fue una decisión también, con lo que te digo, hablando con la AFI, el cuerpo técnico, ellos querían que viajara con la selección, y lo que te digo, no me siento, la verdad que no me siento cansado, y eso tampoco perjudicaba nada el tratamiento, entonces no es algo que influya.
2: Se habló que es un tratamiento con células madres, ¿es cierto esto o qué tipo de tratamiento fue?
3: Vos sabés que yo no sé decirte biológicamente lo que es, pero es algo, sí, yo que sí, no sé decirte biológicamente, ojalá que el doctor de la selección venga y se lo diga a ustedes.
2: Una publicación de tu hermano en redes sociales, ¿es cierta la publicación? ¿La pudiste leer? ¿Enteraste algo?
3: Sí, me enteré cuando llegué allá a España nomás.
2: ¿Qué opinas?
3: Que es un error de él, la verdad, es un error. Lo hablé con él y bueno, lo voy a hablar ahora cuando llegue a casa, son cosas que no deben pasar.
1: Bueno, bien, esa osa, esa última frase hace mención al tema del hermano que Pagliotti ponía en consideración. El punto acá es que muchas veces los familiares, contaminados por toda la el sentimiento y emociones, no miden el alcance que hoy la comunicación, el poder de la comunicación genera y el rebote de esta historia del manejo de las redes sociales. Entonces, bueno, pasa este tipo de cosas que termina volviéndose en contra del principal involucrado. Porque, ¿qué ocurre con esto? No es nada grave, pero a Araújo, por lo pronto, lo pone en una situación incómoda. Lo deja parado en una situación. Ahora tiene que andar gastando tiempo y energía, hablar con el hermano, seguramente hablar dentro, en el seno de la selección. Miren que no, que ¿entendés? ¿Qué necesidad?
2: Y en las redes sociales, en varios canales.
1: Las redes sociales.
2: Como, no, digo en canales oficiales de otros países, diciendo preocupación en la selección de Uruguay.
1: Ese rebote innecesario, ¿entendés? Algo evitable. Hemos perdido en los tiempos que nos tocan. El manejo prudente de las situaciones cotidianas. O sea, hay necesidad de decir todo, de publicar todo, de mostrar todo. Nadie se detiene un minuto, nadie preserva su intimidad, nadie cuida la forma. Es espantoso, pero es así, lamentablemente. Y después, todo este efecto rebote, que es todo basura, todo esto, innecesaria.
0: Igual digo, tampoco es una cosa como para darle... Tan...
1: Bueno, pero es lo que dice él. ¿Qué pasa? Te lo agarraron en otro hablar, lado. Tal...
0: Pero cualquiera, bueno. cualquiera que se ponga a pensar, ¿cómo vas a cuestionar?
1: De acuerdo, pero es el hermano de Araújo, no lo dijo ni Jorge, ni José, ni Mario, lo dijo el hermano de Araújo, y lógicamente lo toman Y andás sí. Y después viene todo la madeja.
0: Yo al único que le haría caso es al hermano del Japo.
1: Pero hablando bien en serio, es una cosa que no está bien, lamentablemente, que nos llama responsabilidad en el cuidado y el manejo de este tipo de circunstancias donde lamentablemente se actúa de manera
0: acelerada.
1: Hay una incontinencia en las acciones que lleva a este tipo de lo pienso, lo digo, lo vomito y voy, después que pase lo que pase, y todo me importa tres pepinos. Y no debe ser así. No es que no debería, no debe ser así. Nos tiene que llamar un poquito a la reflexión. Primero, preservarnos de otra manera, ¿sí? Porque cuidarnos también implica cuidar a los demás. Acá a Ronald, lejos de hacerle un favor, no lo cuidaron, lo perjudicaron. Lo perjudicaron. En fin, perdón, Pagliotti, no. Usted hablaba de equipo.
2: En lo deportivo, más allá de que sí, han jugado en esa posición, sobre todo Sebastián Cáceres, que ha rendido siempre muy bien ahí.

0: que es el tema de la saga, sin Josema, sin Araújo, sin gente un poco más grande. Por ahora, ¿qué se perfila? ¿Sanabria o Viña por izquierda? O Piquerez son las tres alternativas, pero después fijos en la defensa es Varela, Sebastián Cáceres y Matías Olivera. Esos tres fijos para el arranque contra
1: Arabia Saudita. En principio, ojo que está Santiago Bueno también. O sea, hay que ver cómo los ve el técnico, cómo están, cómo se levantan.
2: Ah, pero Sebastián Cáceres va antes que Bueno.
1: No olvidemos que Sebastián Cáceres viene de una fractura también. Por eso, hay que ver, no sabemos.
2: Pero ahora están todos bien, Mario. Ahora salvo, ya lo explicó el
1: entrenador. Bueno, estaban todos bien, Araújo estaba bien, hasta que estuvo mal. O sea, acá hay que ser prudente hasta el día del debut. Abierto a las circunstancias que pueda haber.
2: Parietti está hablando en la situación en la que hoy estamos.
1: Perfilado, pero o sea, los de Araújo no desayunamos ayer. Hay que esperar a que llegue el debut. Se están cayendo jugadores todos los días. En todos lados, no solo en Uruguay.
2: Ah, también se va levantando.
1: Bueno,
2: se va levantando. Está bien,
1: no,
2: está bien.
1: No, pero no están para jugar. Si no, arrancarían. Y está probando con Sanabria. O sea, de repente llegan. Falta un par de días que cada día cuenta de una manera superlativa. O sea, acá lo que hay que tener, por sobre todas las cosas, prudencia. Y lo que no está teniendo Uruguay, que ayer lo hablaba de Inoya, es la jugadores enteros. Hay muchos problemas de lesiones.
0: La mitad de cancha hacia arriba estamos bastante bien, aceptable, abajo. Ahí, los dos laterales izquierdos.
1: Sí, volviendo, Josema complicado, Araújo no va a estar en el debut, de Arrascaeta ausente. O sea, tenemos problemas, claramente. También fue la opción del técnico, legítima. El técnico tenía dos posibilidades. Una, asumo el riesgo, lo llevo y contaré con ellos, visto el valor específico como jugadores, el aporte que me generan. Que tienen, lo llevo y los tendré con el torneo en marcha, en curso. O cambiar, que también era legítimo. O sea, él tomó la opción que seguramente pensó a fondo con sus argumentos. La otra posibilidad era cambiar. No en vano hay una lista que él generó de 44. O sea, posibilidad de cambiar había. Seguramente se iba a resentir la calidad. Aquí lo que se resiente es la disponibilidad en primera instancia. ¿Por qué? Porque no vas a tener a 26 para el primer día. No los vas a tener. Vas a tener 20, no sé, 22, 23. No sé cuántos habrá disponibles.
0: Y ojalá que allá en los primeros entrenamientos en Playa del Carmen no pase nada.
1: No, lógicamente, es que hoy lo que te queda es, más allá de ajustes finales, es encomendarte, no sé, a lo que creas, esperando que no se caiga ninguno más. Todos están en la misma. Ayer, por ejemplo, Oyarzabal tuvo un golpe y lo sacaron enseguida en España. El golero de Holanda empezó agarrándose la cadera y lo cambiaron. Lo cambiaron en pleno partido, arranca el segundo tiempo, cambio. Y tiene que ver justamente con el Mundial y tiene que ver con esta suerte de epidemia, de pandemia, de lesiones que se padecen. Por todo lo que hablamos al principio. Uh-huh. Y nadie está vacunado.
2: Disparate lo de España, ¿no? 30 partidos invictos llevan.
1: Bueno, anoche, en la noche tarde nuestra, el partido que empezó anoche y terminó hoy, España se impuso a Perú.
3: Es el cuarto partido de Manu Meneses al frente de la selección peruana. Vamos a ver, está.
4: Vamos a ver qué buen balón para Oyarzabal.
5: Que llega, se desmarca Oyarzabal, sigue Ferran.
4: Dejó pasar la acción porque la pelota iba para Pedri que llegó fantástico. Qué importante es la llegada de los centrocampistas de esa segunda línea al remate, el pase formidable, el remate de Pedri a portería. Y se ha convertido en el segundo tanto. Yo creo que es posición correcta. Rodri para Jeremy. El centro de Jeremy. ¡Gol! ¡Gol! Yo creo que era un centro lo que intentaba Jeremy. Pero lo convirtió en gol el portero. Lo convirtió en gol Pedro Gallés en todo caso. Premio al esfuerzo de Jeremy.

0: Bueno, España con los titulares ayer, con alguna novedad.
1: Jugó caminando.
0: Sí, está. Jugó contra un equipo que no va a jugar el Mundial, que cambió de técnico hace poco tiempo y que está en una etapa de regeneración con jugadores que se están yendo y con unos cuantos nuevos. Eso es Perú hoy en día. Y no era una oposición consistente, sí, válida para España. España lo tomó
2: Qué difícil también para selecciones como Perú, como Chile, como Italia,
0: bueno,
2: verlo de afuera y estar jugando. Hoy juega Chile también.
0: Sí, bueno, para España fue un paseo de salud, ¿no?
1: Simón Alarco.
0: A ver, Cucurella. Vamos despacito. El técnico va marcando algunas pautas. Vamos puesto por puesto.
1: Cucurella de lateral izquierdo o Llorente de lateral derecho.
0: Unai Simón, el técnico define cuál es su bolero titular y fija el 1-2-3, porque en el segundo tiempo pone a David Raya, como dicen ellos, y deja como tercer golero a Joan García. Jugaron los tres en los últimos dos partidos, pero claramente él define como titular al que tuvo durante la eliminatoria, aun cuando el golero del Arsenal se perfilaba para pelearle el puesto. Va a atajar Unai Simón, claramente, ¿no?
1: Llorente por un lado, Cucurella por otro.
0: O sea, dos marcadores laterales, Llorente de recorrido largo, reconvertido en lateral por Simeone.
2: Hasta nueve.
0: Exacto, lo ha reconvertido en lateral con un perfil decididamente atacante, y Marco Cucurella del lado izquierdo, que es un perro de casa, que se incorpora bien al ataque, pero muy aplicado, por más que ayer tuvo algunos desajustes defensivos. Después tiene dos suplentes muy confiables España, que es Pedro Porro como lateral derecho y Alejandro Grimaldo en el lateral izquierdo, que sube mucho y sube muy bien. O sea, lo que no tiene Uruguay hoy, España lo tiene. España tiene cuatro laterales, un 1-2 bien marcado. Por elección, él decide titularidad de Llorente, que es el menos lateral de los cuatro. Pero tiene cuatro laterales
2: definidos. Claro, pero por el
0: definidos.
2: Ataque. Por la decisión de La Fuente.
1: Y los suplentes jugando, uno en el Leverkusen y otro en el Tottenham.
0: Sí, totalmente.
1: Tremendo equipo.
0: Totalmente.
1: De zagueros jugaron Laporte y Cubarsí.
0: Al revés, Cubarsí de zaguero derecho, Laporte de zaguero izquierdo, después entró Púbil, que es el juvenil al que Simeone también lo transformó en zaguero y terminó sacándole el puesto a Josema, por ejemplo, y entró Eric García, el de Barcelona. A mí me llamó poderosamente la atención cómo lo filtraron por dentro a España, con pelotas profundas. Perú, que tiene muy poco, le llegó dos, tres veces, le hizo un gol incluso, pero con filtraciones interiores, con pelotas profundas.
2: Me parece que tiene que ver con el ir de España. Continuo.
0: Bueno, suben, cuesta mucho, queda mucho espacio atrás, pero hubo desajustes en la coordinación de zagueros, laterales en actitudes de cierre, hubo problemas en el fondo.
1: Pará, yo no vi el partido, sí. Por eso en la mitad de la cancha, acá en el sistema táctico, aparece Pedri y Rodri.
0: Sí, así. Él jugó con Fabián Ruiz y más volcado a la derecha, y con Rodri más centralizado. Pedri un poco más adelantado.
2: Pedri hasta un gol hizo, ¿eh?
0: Sí. Jugó un poco más adelantado, después cambió todo en el segundo tiempo, ¿no? Y él arranca. La novedad es Alex Baena, el que lo confirma como titular como extremo izquierdo. Como extremo derecho, Ferran Torres, que es un 9 convertido en extremo derecho. Él después saca, cuando se produce el golpe en el pie de Oyarzabal, corre a Ferran Torres a jugar como 9. Para ocupar un puesto que no le es desconocido, y después, dentro de la vorágine de cambio, termina poniendo a Borja Iglesias, que es el menos dúctil de los jugadores de este plantel español, un jugador muy especial, grande, pero que genera muchas cosas extra cancha, el del Celta, que entró a jugar la recta final del partido.
1: 4-2-3-1, entonces, por ahí.
0: Pero con mucha movilidad, lo sí, que tiene, circulan, cambia de posiciones, Oyarzabal baja y se enlaza, busca mucho el remate de media distancia, después pusieron a Dani Olmo, que anda bárbaro, pusieron a Gaby, entraron Zubimendi y Merino en la mitad de la cancha para armar la estructura del doble pivote ahí en el medio, entró Jeremy Pino como extremo derecho, y ahí fue cuando se corrió Ferran Torres, que es el que hace el tercer gol, cuando mete un centro y se la mete Galese para adentro, intentando sacarla.
2: Y el mundo va a cambiar con Yamal.
0: Bueno, ahí hay que ver qué hace. Porque hoy
2: primero pone a Yamal y después ve lo que hace.
0: No, me refiero, porque él está jugando con Ferran Torres en el lugar de Yamal. Y Ferran Torres es muy bueno. Hace goles todos los partidos. Puede jugar de 9. Hay que ver si él se define confirmando a Oyarzabal como 9, que también le ha respondido con goles en el último tiempo. Ha hecho muchos goles Mikel Oyarzabal, el de la Real Sociedad, jugando como atacante de centro. La otra

0: que, no sé, invente a Torres del lado opuesto poniendo a Yamal por la derecha, sacando del equipo a Baena, que hoy es el que sorprende. Baena es el que tuvo el lío con Valverde en el estacionamiento, ¿se acuerdan? Que estaba en Villarreal antes cuando tuve problemas. Básicamente eso fue España, o sea, un equipo dispuesto en campo rival, zagueros que conducen, medios con donde el que organiza es Rodri, claramente, que está adquiriendo ritmo después de algún problema físico, mucha movilidad, mucha amplitud, entrando y saliendo el 9, que no fija para no ofrecer referencias a los zagueros, o sea, un equipo muy trabajado, ¿no? Y ayer que no tuvo oposición, claramente.
1: ¿Se hicieron hasta un gol en contra?
0: Sí, se la metió Galese en el tercer gol, se la metió el golero de Perú. A ver, el técnico, escuchemos a De La Fuente, que habló de todo un poco, fundamentalmente de las sensaciones positivas que le dejó la victoria española.
2: Iván, pues estamos muy satisfechos. La verdad es que hemos cumplido todos los objetivos en todo el periodo de preparación que hemos tenido hasta el día de hoy. Los jugadores han llegado en buen estado, no ha habido lesionados y luego hoy hemos visto fases del juego muy buenas con jugadores que ya parece que tienen recuperado su nivel. En esta semana todavía que queda de preparación, estos días últimos, afinaremos más esas situaciones, ese estado físico y futbolístico, y la verdad es que en ese aspecto estamos realmente contentos. Me gusta las sensaciones que me ha transmitido el equipo hoy, estoy muy contento. Van a llegar todos, creo que para eso quiero transmitir este sentimiento de tranquilidad, de ilusión a toda la afición. Van a llegar todos los jugadores en perfecto estado. Los que se han quedado en Chattanooga también están entrando a un nivel altísimo y van a llegar, insisto, todos para estar disponibles para el primer partido. Dani Olmo en esa posición, Javier, es uno de los mejores jugadores del mundo, pero reitero una y otra vez, es que en esas posiciones interiores quizás tengamos los 6 mejores jugadores del mundo. No tengo más que repetir algún futbolista. Tú has dicho Dani, o Mikel, o Fabián, o Rodri, o Zubi, etcétera, etcétera, etcétera. Somos unos afortunados. Dani Olmo está en un momento ahora tan fantástico de confianza, con nosotros está dándonos lo que le pedimos. Y también, además, tenemos la posibilidad de utilizarle en banda. Entonces, seguro que encontraremos su opción, su hueco, y nos dará mucho, como nos dio en la última Eurocopa. Seguro que este Mundial también hará un papel estelar.
0: Bueno, De La Fuente, que asegura tener todo controlado, todo dominado, ¿no? Es increíble cómo un entrenador que estaba más aplicado a la base, al tema formativo, dentro de la estructura de selecciones, se ha consolidado, ha continuado una línea de conducción altamente positiva, ¿no? Que arranca muy atrás con Aragonés, que continúa con Del Bosque, y que encuentra en De La Fuente a continuidad. Claramente, después la etapa en el medio de ¿cómo se llama el técnico de Qatar ahora? Pero se me fue, el que dirigió al Madrid, que tuvo la selección. Pero
3: vos no te olvides,
0: el golero.
3: Vos no te olvides que España en el último mundial cambió el entrenador.
1: Félix Sánchez.
0: No está más Félix Sánchez.
3: ¿Cómo? Que España cambió en el último mundial el entrenador estando ya concentrado.
0: Claro, es claro.
3: Decir, sí, esa supuesta. Claro, ahora la última vez que perdió fue en el 24, marzo, por allá, en Wembley, ante Colombia. Pero de todas formas, se me hace que no es tan sencillo llegar bien como para ganar todo. Es muy sui generis.
0: Y lo que dice, a diferencia de lo que está pasando con Uruguay, él pone énfasis en vamos a llegar, Julen Lopetegui, estaba hablando de Lopetegui, vamos a llegar con todos los jugadores en condiciones. Y ese es un extra, es un diferencial.
3: No es cierto, Yamal no está en condiciones.
0: Bueno,
3: lo
0: preservaron para que llegue en condiciones.
3: Bueno,
0: pero Yamal va a estar seguramente para el arranque y...
3: No, pero ¿por qué pensar de llamar lo que no pensamos de...?
0: No, es que es así, pero él dice, si te está diciendo vamos a llegar con todos en condiciones, es que seguramente dispondrá de él.
1: Bueno, hoy para ver a las 8, Arabia Saudita contra Senegal.
0: Sí.
1: Y a las 10, Argentina contra Islandia. Argentina para después de este partido tomar decisiones de Scaloni si saca a los jugadores que están lesionados o...
3: No, va a sacar uno y va a entrar otro. No se sabe quién.
0: Tiene a Valerdi afuera, ya sí. Excluido.
3: Valerdi está afuera.
0: Está afuera.
3: Por Valerdi va a entrar uno.
0: Bueno, eso.
3: Que no ha dicho quién.
0: Por eso. Pero Valerdi ya está afuera. O sea, no tiene que sacar a nadie. Se le cayó. Se le fue. Lo otro es que hoy también juega Argelia. Rival de Argentina, juega con Bolivia a las 10 de la noche. a la misma hora que Argentina, estará jugando la selección de Argelia. Están los cuatro primeros equipos arbitrales designados y hay un uruguayo.
3: Matonte.
0: García.
3: Pero todos son Matonte.
1: Que va a estar como Avar del partido de Bosnia-Canadá.
0: Exactamente.
3: Ahí es el partido que vos tenés, Pocho. Ahí se
1: relató. Estamos los tres.
0: Exactamente.
1: Anotalo.
0: Hay dos.
1: Anotalo.
0: Hay
1: Facundo Tello, el árbitro argentino principal.
3: Qué grande. Y
0: eso, hay dos árbitros sudamericanos como principales. Wilton Sampaio hace el inaugural y Facundo Tello hace el partido que va a relatar el Pocho Parietti.
3: Sí.
0: Para todo el país.
1: En el bar va a estar Mastrangelo, Hernán Mastrangelo.
3: Sí, Mastrangelo va a ser. Mastrangelo había, uno en Boca.
0: ¿Vieron lo que pasó? Sí, Ernesto, jugó defensor.
3: Jugó acá.
0: ¿Ustedes se acuerdan? ¿Ustedes vieron lo que pasó con el árbitro de Somalia, que es el principal árbitro de África?
3: Sí, no lo dejaron entrar.
0: Omar Artán fue denegada la entrada en Miami, lo tiraron para atrás.
3: Le ha pasado a Mauro Umbríaco
0: en mucho baile. Entendámonos. Acá tiene que actuar la FIFA. O sea, está todo bien con Trump, que le den el premio que quieran, pero hay un abuso de poder de los estadounidenses y hay situaciones que son al menos incómodas. ¿Ustedes vieron cómo revisaron a la delegación de Uzbekistán?
1: Sí, hasta los pies.
0: De a uno. ¿No? Le hacían sacar todo, le tiraron los bolsos al piso, le revisaron bolso por bolso. Una cosa de loco, pero aparte, en un lugar impropio, eso si lo quieren hacer exhaustivo, en un hotel, pero una vergüenza. Sinceramente, todo esto es vergonzoso. O sea, está bárbaro, está divino. Hacen alianza con los poderosos, después bánquensela. ¿Te gusta el Durano? Bancate la pelusa. Esto es una vergüenza, es una payasada.
1: Que dejen afuera un tremendo árbitro.
0: Llegaron los iraquíes, y tuvieron 7 horas al capitán declarando. Una cosa de loco, ¿no? O sea, si organizás un espectáculo de esta dimensión, ofrecés las garantías necesarias para que el espectáculo fluya, con los controles debidos, pero razonable. Hay un abuso de poder, una exageración de todo, van a terminar dañando el producto, no se dan cuenta. Pero siga y todo va en pro de Infantino, Trump, vamos arriba, la FIFA, el negocio, los dólares. Está todo mal.
3: Uzbekistán perdió con Países Bajos.
0: Sí, y ya hablaremos más adelante de la gran victoria de Francia y de la victoria de Países Bajos.
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3: Bueno, 13:38 en vivo, llegando a todo el país a través de las radios públicas de Radio Uruguay. Hacemos un pequeño intervalo, un alto en el camino del Campeonato Mundial. Estará Martín Franco desde México informándonos dentro de poco rato. Ayer, Consejo Directivo de Peñarol, lo más importante, se confirma la continuidad del entrenador.
4: Y hay algunas bajas que ya está por concretar el técnico para que no continúe en el segundo semestre.
3: Matías González, Madruga.
4: Facundo Batista, se habla de que se puede ir. Togni.
3: El Cepillo.
4: Pero Escobar no, porque uh-huh. Se había informado en principio que sí, Escobar no. Esos serían los 4 o 5 nombres.
3: Bien, ¿qué dijo Diego Aguirre tras la reunión? Esto.
5: Una sensación muy, muy buena. Creo que tuvimos una reunión donde charlamos de muchas cosas. Esperamos que este final de año sea como todos queremos. Sabemos que estamos en deuda por lo que pasó en este comienzo del año, donde no se consiguieron los objetivos, lo asumimos como algo negativo, obviamente, pero también entendemos que hay que darlo todo para revertir la situación y terminar 2026 de la mejor manera. La verdad que me sentí muy, muy, muy cómodo. Hay una relación de 3 años con esta comisión directiva y todos pudimos intercambiar ideas. Todos me plantearon algunas preguntas, inquietudes, que fueron muy válidas. La verdad que fue bien. Era necesaria. Yo necesitaba también esta reunión y se los dije, porque está bueno que sientan, que vean lo que sientan, lo que pienso, lo que proyecto, lo que también que explique algunas cosas desde mi punto de vista, por qué pasaron, pero creo que fue bueno.
6: ¿Algún dirigente hoy te planteó que no quería que continúes?
5: No. Cada uno daba su, digamos, su posición o su opinión y hacía su pregunta. En algún caso había alguno que podía considerar la posibilidad de un cambio, pero no pasó, porque fue una cosa, ya te digo, de principio a fin con un diálogo muy bueno entre todos.
7: ¿Pero qué es lo que vos querés como proyección? ¿Es cerrar el año? ¿Es proyectarte más a largo plazo?
5: No, es cerrar el año. Mi vínculo con Peñarol comenzó siendo un año, después fueron estos 2 más, y la idea es cumplirlos, terminar este proceso, también de mucho desgaste, pero lo quiero, yo creo que con todas las cosas lindas que me ha tocado vivir en Peñarol, tenemos que pelear por tener un final feliz.
3: Bueno, el técnico de Peñarol, que como siempre trata de bajar la tensión, bajar revoluciones. Él ahora se va de viaje, se toma unos días de pausa, desestresante. También los jugadores tienen libre.
8: Sí. Aguirre va a ver a su hija que estudia en Inglaterra.
3: Exacto, y está bien. Digo, en momentos de quiebre, de pausa, y también barajar, dar de nuevo. Claro, fue muy malo lo que pasó en la primera parte del año. Para Peñarol y Nacional, deportivamente fue malísimo.
8: Ojo, que Peñarol está a 3 puntos.
3: Sí, fenómeno. Está a 3 puntos, está atrás, quedó eliminado de todas las copas. Un desastre. ¿Sí? Vamos a ser claros.
8: No, pero va a jugar con todo lo que tiene,
3: sí,
8: acá.
3: Sí, la segunda parte del año, y tiene que remontar de atrás. Lo que hicieron hasta ahora fue muy malo, José. Fíjate el plantel que tiene Peñarol y el plantel que tiene Racing o Deportivo Maldonado. Fue muy malo lo que hicieron.
8: Racing empezó a caer, ¿eh?
3: yo no sé qué, estaba esperando que pierda Racing, José.
8: ¿Por qué esperando que
3: pierda? No, pero
8: tú pensando que Peñarol.
3: Pero fíjate lo que tiene Peñarol, la expectativa creada y las posibilidades que tiene Peñarol y lo que tienen los demás.
8: En ese
3: y el problema es que Racing se está cayendo, que no, el problema es que Peñarol fue un desastre.
8: En ese semestre donde fue un desastre está a 3 puntos del primero.
3: Sí, yo no digo lo contrario, pero no está ni igual ni arriba del que está primero. ¿Sí? Está con posibilidades para competir, pero lo que hicieron hasta ahora fue muy malo, muy malo. Quedaron afuera de toda la copa, de todas las copas,
8: claro,
3: que jugaron.
8: A eso es lo que te decía, que habiendo sido tan malo,
3: bueno, está a 3 puntos. Sí, está a 3 puntos, pero es un desastre. O sea, esta es la expectativa que Peñarol tenía, quieren echar al técnico, los jugadores con un nivel absolutamente dispar, los jugadores que se viven lesionando. Lo de Peñarol ha sido pésimo. Deportivamente ha sido pésimo. Y si Peñarol no es consciente del diagnóstico que tiene que hacer, y menudo problema tiene Peñarol. Lo primero, pararse delante del espejo, desnudarse y darse cuenta que está todo mal, deportivamente, ¿no? Más allá de los líos de estructura que Peñarol tiene en un año de elecciones. Bueno, a ver qué dijo a propósito el presidente de la continuidad del técnico.
9: Bueno, sigue Diego Aguirre, sí, hasta fin de año. Después el fútbol siempre es un mundo. Que sigue Diego Aguirre y que ojalá sea hasta fin de año es lo que queremos. Y bueno, y ojalá de una reunión hoy que tuvo mucho intercambio de cosas que creemos todos que hay que mejorar y en las que él fue receptivo a eso y escuchó directivo por directivo cada uno lo que tuvo para plantearle. La conclusión final de la reunión es que ojalá logremos sacar a Peñarol fortalecido, que a partir de la próxima venida del campeonato con el inicio del intermedio con Racing podamos tener el Peñarol que queremos, un Peñarol que tenga a Diego en su plenitud y al plantel unido y sobre todo tener a todos los jugadores repuestos físicamente, que es lo que queremos. Así que creo que fue un gran consejo directivo en la que Diego se sintió respaldado por todos. Respaldado no quiere decir no cuestionado, es decir, hubo muchos compañeros que le hicieron cuestionamientos puntuales y concretos, pero en el que logramos generar un ámbito de trabajo para que ojalá a final de año podamos ser campeones todos juntos.
3: ¿Alguien pidió la salida de Diego Aguirre?
9: No, nadie. No, bueno, sí, en realidad algunos compañeros le dijeron que cuando terminó todo esto pensaron que era el final del ciclo. Y Diego dijo, después del desastre y de lo que pasó contra Central Español, con todo el mundo perdiendo el control, con 3 puntos, con todo eso que pareció una locura, hasta yo pensé que era el final de mi ciclo y dije, no voy a seguir así, si Peñarol está en este nivel en que está todo el mundo, dice Diego, yo mismo pensé que era el final de mi ciclo. Y Diego decía, hasta gente muy cercana a mí me decía, Diego, ya esto se terminó. Después al otro día reflexionás, ves todas las cosas que podés cambiar con él, todo lo que nos ha dado, su porcentaje de puntos, la ilusión que le genera al hincha de Peñarol, todo lo bueno que nos dio hasta hace 3 meses con ese clásico, con la Supercopa y demás. Analizás no en caliente todas las atenuantes que tuvo este semestre, de que no se te paraban de romper jugadores, de lesiones óseas en todas las partes, que un juvenil como Facu Alves juega en Brasil, empieza a agarrar la manija de jugar el zaguero y se te luxa la cadera, es decir, que Remedy, que pasa a ser la figura después que Leo no lo teníamos, agarra octolitos en el oído y termina teniendo problemas de equilibrio y era inevitable que más allá de después del partido con Central, que capaz que todos decíamos, esto se terminó, pasan las horas, bajás a analizar el contexto y estábamos todos seguros que no era lo mejor un fin de ciclo de Diego así, y de que si estamos todos juntos, seguro a final de año podemos festejar el campeonato. Hubo compañeros que directamente a Diego en la cara le dijeron, después de determinados resultados, creíamos que era un ciclo terminado, hoy este intercambio y esta autocrítica y algunas cosas que él mismo dice que tienen que cambiar para mejorar, fueron las que hicieron que el Consejo Directivo ni siquiera lo llevara a votación. Es decir, que estábamos todos de acuerdo que había que seguir.
3: Bueno, se completó la fecha 4 con un empate en la noche de ayer. Vamos a escuchar lo que pasó. A ver.
10: Se terminó el partido. Han empatado en la cuarta fecha del campeonato intermedio Serie A, 0-0, Liverpool y Cerro Largo.
11: Como se dio el partido, creo un partido luchado. Nosotros nos llevamos un gran punto que bueno, para nosotros suma. Quedamos segundo también en intermedio. Bueno, tenemos un mes para prepararnos y terminar el intermedio de la mejor manera.
12: Le quiero pedir disculpas a todo el hincha que viene, paga su entrada y lamentablemente hoy no jugamos bien. Que para el próximo semestre espero un equipo más decidido, mejor a la hora de terminar la jugada y con más actitud.
10: Es un 0-0 claro, un 0-0 parejo. Un Parque Viera que despide a Liverpool como local y a Cerro Largo como visitante, repartiendo puntos que, insisto, por lo que pasó en la fecha, en esta cuarta del intermedio, no les disgusta demasiado. Pero tampoco pudieron sacar ventaja. Tampoco pudieron medirse como para ganar, porque no jugaron para eso. Ni uno ni otro.
3: A Carlos Prieto, ustedes lo vieron, y ahí estaba el comentario de lo que pasó anoche en el Viera, donde lamentablemente no hubo goles, ¿no? ¿Qué estuvo más cerca Liverpool?
8: No, Liverpool no. Liverpool capaz que propuso más, pero no hubo demasiado, ¿no?
3: Sí, parejito y deslucido.
8: Y Liverpool lo que tiene es que no hace goles. Uh-huh. No. Bentancur muy lejos. Y capaz que en el primer tiempo esa que tuvo Tiziano ahí, que es prácticamente un mano a mano, se convierte en la jugada más clara, pero es un cero enorme como todo el Prado.
3: Bueno, pausa, viene Pariete con novedades del básquetbol, hoy final en el Palacio, y de eso hablaremos.
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1: Tenemos que solucionar alguna cosa. También estamos en un momento del año que acá lo que importa es ganar por medio punto y conseguir el partido. Muchas veces en finales cuesta poner táctica, orden. Hoy hablábamos de que había mucha ansiedad, sobre todo arrancando el partido. Así en rasgos generales tenemos que ver situación del pick and roll con Vidal y con Santos. Y después seguir trabajando y ajustando sobre la defensa de Donald Sin, que obviamente sabemos lo peligroso que es. Y bueno, pudimos tener una defensa bastante buena para que no nos metiera mucho triple, pero sabemos que él es un gran competidor y que él también va a ajustar, así que esperemos para el siguiente partido poder seguir encima de esa situación, que no se abra mucho el triple para Aguada y ver si podemos mejorar un poco la defensa de pick and roll con Vidal.
2: Bueno, ahí estaba García Morales poniéndonos en tema, en cuestión, enfocándonos en esta segunda final de esta serie decisiva de la Liga Uruguaya, donde Peñarol tiene la ventaja y donde hoy esta definición llega al Palacio Peñarol. Y Peñarol, y está bueno este tipo de medidas preventivas, lógicamente, para evitar cualquier dificultad, toma medidas, baja a tierra acciones que tienen que ver con la gente y con el sistema de seguridad en cuanto a cámaras de última generación y un circuito que permitirá tener el control adecuado que la situación amerita. Estamos con Santiago Sánchez, con el uno del básquetbol de Peñarol, para que nos ilustre cómo te va. Santiago, un placer y gracias por tu tiempo, muy amable.
3: Por favor, un abrazo grande para cada uno de ustedes.
2: Muy amable. Bueno, ¿qué es lo que disponen para hoy? Como ajuste, sobre todo con esta actitud preventiva que parece muy saludable.
3: Bueno, justamente lo que buscamos de cara a que el juego de hoy sea una fiesta del básquetbol, una fiesta de la familia, una fiesta de la hinchada de Peñarol, que pueda disfrutar el juego con mucha pasión. Se da la eventualidad de que hoy hablábamos en rondilla con el plantel después de terminar la sesión de tiro, de que no es la primera vez que el Palacio Peñarol va a estar explotado en cuanto a la cantidad de gente, porque ya lo hemos tenido desde el Metropolitano, cuando arrancamos en el 2018-2019 a jugar al básquetbol, ya hemos tenido escenarios de completa cantidad de público en el Palacio Peñarol, finales, clásicos, partidos con Aguada, con muchísima gente. Pues se da la particularidad que en el juego de hoy las entradas se agotaron más de 24 horas antes de que terminara, de que empiece el juego. Entonces, nuestro público generalmente es un público más de consumo en el día del partido, sacar las entradas, y este partido genera tanta expectativa que hace más de 24 horas no hay un ticket a la venta. Uh-huh. Con respecto a lo que buscamos con el mecanismo de precaución y de prevención, es cuidar a toda la gente que vaya hoy. Y para eso vamos a tener una pantalla de 3 metros por 2, de 2 metros, que va a estar ubicada sobre la platea baja, ahí sobre cerquita donde va a estar el banco de Aguada, donde hay cámaras adentro del Palacio Peñarol de identificación facial instaladas, que van a estar filmándonos a todos los que estemos ahí, y en diferentes momentos vamos a salir varios de nosotros ahí en la pantalla. Vamos a estar todos monitoreados, y lo que buscamos básicamente es el buen comportamiento en general y cuidar a Peñarol desde el sentir general de que este campeonato no solamente lo van a sacar adelante los jugadores y el cuerpo técnico con un gran trabajo de equipo todo el año, sino que lo vamos a sacar adelante todos juntos con la hinchada empujando.
2: Bien, a propósito de la hinchada, ¿han tenido comunicación con los hinchas buscando justamente alguna acción coordinada para evitar cualquier situación no deseada?
3: Sí, hemos hablado con muchísimos socios, con muchísimos hinchas, con muchísimos referentes que forman parte de grupos de socios que vienen al básquetbol, están todos encolumnados atrás del proyecto, ven una posibilidad real hoy en día el socio de Peñarol de campeonar después de 44 años. No hay que olvidarse que Peñarol en básquetbol desde 1982 no sale campeón de primera división, y vemos una chance real de que este es el posible año, pero eso no importa en cuanto a que nos tenemos que portar bien o mal, solamente con el resultado deportivo. Ojalá que se le dé a Peñarol después de 44 años poder lograr el campeonato de primera división, pero si no se nos da, las cosas siguen y tenemos que comportarnos bien, porque el año que viene vamos a tener un equipo re competitivo nuevamente y vamos a intentar ir por lo internacional también, jugando doble competencia. Así que eso es un poco lo que le pedimos al socio y al hincha, hoy un comportamiento ejemplar, que ojalá sea una fiesta del deporte, que ojalá gane Peñarol, que nos quedemos celebrando esa segunda final, que no quiere decir nada si la ganamos, porque hay que ganar dos más, manteniendo la humildad, pero nada, representar de la mejor manera posible esta institución que tanto amamos.
4: Claro, lo que pasa es que ha sido tan difícil todo, ¿no? Más allá de las precauciones, de las charlas, de la comunicación, no se parece entender a veces el motivo, digamos. ¿Cuántos partidos te habrá tocado jugar sin hinchada, o cuántas multas habrás tenido, o cuántos puntos habrás perdido, si miramos un poquito atrás?
3: Sí, es un problema que tiene Peñarol, que está instaurado en nuestro club, claramente, que no podemos hacer ajeno a ellos, pero que están en todos los deportes, en todos los clubes que tienen alta popularidad en cuanto a la cantidad de hinchas y socios. Nosotros nos preocupamos por Peñarol y es un tema que nos preocupa. En otros campeonatos nos ha pasado que hemos perdido cruces o hemos perdido lugares de posición importantes dentro de la tabla en playoff, por posicionamiento de pérdida de puntos, por cierres de cancha, por familia que no podía venir al básquetbol. Yo hoy contaba que quizás dentro de las tres patas, seguridad económica y deportiva, esa ha sido mi pata más floja dentro de la gestión que llevo desde hace un año y poco como presidente del básquetbol, porque una de las misiones que yo tenía era que la fiesta del básquetbol de la familia pueda llegar a todos los partidos de la fase regular, que vengan consistentemente aproximadamente 2.000 personas a ver el equipo. Eso no lo pude lograr, quizás me queda para una versión 2.0 si es que vamos por un año más como en este cargo de responsabilidad en el club, siendo presidente del básquetbol. Si bien hay elecciones, podría ser un escenario que lo podríamos analizar, pero nada, lo más importante ahora es concentrarnos en lo que venga, que hoy es una fiesta del deporte en el Palacio Peñarol, que todo salga bien, y después volver adelante la arena con las dos parcialidades, haciendo las cosas bien. Eso es un poco lo que estamos muy atacando el tema, básicamente, y con nuestra atención en el foco principal.
2: ¿Cómo está Vescovi?
3: Santiago se operó rápidamente, después de aquel suceso de la triple fractura de pómulo, que por suerte no le afectó la parte ocular ni la mandíbula, que se hubiera complicado muchísimo más las cosas para Santi persona. Uh-huh. Él está muy bien, está recuperándose, está con el plantel todos los días, está todos los días en el Palacio Peñarol, a la par de sus compañeros, en cuanto a la presencia, básicamente, y lo van a ver hoy en el partido, en el banco de suplentes, estando con sus compañeros alentando y apoyando. Santiago está bien, está muy bien físicamente en cuanto a un momento de recuperación total que tiene que llevar la parte clínica después de una operación. Y bueno, como siempre destaco de Santi, no solamente su don de básquetbol, de jugador de básquetbol adentro de la cancha, que es lo que todos ustedes ven y muchos de ustedes deben de admirar de él, que es cómo juega, lo que transmite, lo que defiende, lo que ataca, lo que invoca. Yo destaco a Santi Vesco y persona, y el compromiso que tiene Gigante con el club que nosotros tanto amamos, que es Peñarol.
5: Santi, ¿cómo está el plantel? Y obviamente no descubro nada diciendo esto, pero claramente saben que hoy, si meten la serie 2-0, es un golpe de autoridad importante para la serie.
3: Sí, Jorge, es así. La realidad es que hoy ganar sería importante, pero no por querer hacernos los humildes, o mucho menos, estaríamos todavía dos victorias de lograr el campeonato, así que hay que tener mucho manto de humildad si lo logramos, y si no lo logramos esta noche hay que seguir a la cancha de Aguada a buscar el punto. La realidad es que son series largas, el plantel está muy bien. Con García Morales, cuando tuvimos la primera y la única charla que tuve para entrevistar a un técnico, para ser el técnico de Peñarol, después de tomarme un par de semanas de reflexión, después de ser el nombrado por el Consejo Directivo del club como presidente de la rama básquetbol, cuando García Morales lo entrevistamos, dijimos, bueno, ¿qué te parece a vos que son los objetivos que tendríamos que tener a corto y mediano y largo plazo? Y lo que nos trazamos en el corto y mediano plazo, ya en esa primera reunión, es que teníamos que hacer un equipo representativo de la idiosincrasia del club inmediatamente en el corto plazo. Uh-huh. Y yo creo que hoy el socio de Peñarol se ve reflejado en este equipo. ¿Por qué? Porque podemos no invocar, podemos no estar en una gran noche en lo ofensivo quizás, pero con una entrega gigante, porque nadie nos gana en bajar rebotes ofensivos o defensivos. Somos el equipo que hemos bajado más rebotes en el campeonato, y eso no es una cuestión de altura, es una cuestión de ganas, y eso es lo que busca este equipo siempre: defender, ir a rebote, atacar buscando el mejor compañero posicionado, y eso es lo que somos, un gran equipo que ahora intentamos ser el mejor del campeonato para tener lo que tanto queremos, que con un hambre de gloria gigante buscamos ese título para Peñarol después de muchísimo tiempo.
2: Segunda final esta noche 21:15, Palacio Peñarol. Santiago Sánchez, muy amable por el tiempo, por toda la información, agradecidos.
3: Por favor, un abrazo grande y ojalá, como decíamos, sea una fiesta de deporte esta noche.
2: Tal cual, muchas gracias. Santiago Sánchez, nos vamos a la pausa porque viene la información.
4: Con el querido Gustavo Pérez Berrueta, mundialista, si los hay.
2: Bueno, puesta a punto, después mucho más para compartir, y viene Franco en minutos desde México con Clima Mundial.
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8: El PIT-CNT definió los detalles del paro general parcial de este miércoles 10. Los gremios de la educación pararán durante toda la jornada. Entre los reclamos se encuentran la reducción de la jornada laboral, los recortes que prevé el gobierno para la rendición de cuentas y que se concrete lo acordado en el diálogo social. Además, reiteran el reclamo del 6% más 1 para la educación y aplicar un impuesto del 1% a los más ricos de todo el país. Se firmó un convenio para la creación de un distrito de innovación que promoverá el desarrollo de la zona metropolitana en el eje de las rutas 8, 101 y 102. Sobre esto habló el director de la UPP, el señor Rodrigo Arín, de esta forma.
9: Hoy todavía desarrolla relativamente pocas actividades de investigación y desarrollo en la comparación internacional. Pero posiblemente el elemento más preocupante, o el elemento de diagnóstico más preocupante que tenemos hoy, tiene que ver con la lejanía que todavía subsiste desde los ámbitos donde se genera el conocimiento, la academia, por ejemplo, el Instituto de Investigación en general, y el sector privado. Y este acuerdo se apoya en capacidades de los gobiernos departamentales asociados con el sector privado para generar mecanismos de complementación, de estrategias colaborativas que permitan apalancar esa zona del Uruguay, esa zona que une a Canelones con Montevideo, pero a la misma vez apalancar el conocimiento en general.
8: Israel e Irán anunciaron la suspensión de las hostilidades después de haberse atacado directamente y mutuamente por vez primera desde que comenzó un frágil alto del fuego en la guerra en Oriente Medio.
10: Pese a la aparente distensión, ambas partes mantuvieron un tono de advertencia. El primer ministro israelí, Benjamin Netanyahu, afirmó que Israel responderá si Irán reanuda sus ataques.
11: Israel, en
10: En este momento el fuego en ese frente ha cesado después de que golpeáramos al régimen terrorista en Teherán, dejó de atacarnos. Si el régimen terrorista comete el error de reanudar los ataques contra nosotros, responderemos con toda nuestra fuerza, porque el Estado de Israel tiene pleno derecho a la autodefensa y lo ejerceremos tanto como sea necesario. Pese al anuncio de calma, el ejército israelí informó la madrugada de este martes de la interceptación de un objeto aéreo procedente de Yemen, territorio controlado en gran parte por los rebeldes hutíes, aliados de Teherán. No se reportaron heridos. En otro indicio de distensión, las agencias iraníes informaron de la reapertura del aeropuerto internacional de Teherán, cerrado durante los recientes intercambios de fuego.
8: 13 grados la temperatura actual aquí en el sur y área metropolitana, 73% el índice de humedad. 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El señor Mauro Imbría con la puesta al aire. Ahora continúa. ¿Cómo estás, José? Todo.
4: Qué gusto saludarte. Qué lindo, Gustavo, la verdad. La información y la musicalización que le das a la información.
8: Bueno, muchas gracias, muy amable.
4: Usted merece.
8: Yo ahora pendiente de las voces del mundial.
4: Muchas gracias.
8: Ni más ni menos.
4: Estamos muy contentos.
8: Vamos arriba.
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15: Los scouts del Atalanta están viendo esto, se van a matar.
16: Me parece increíble que un negocio que involucre tanto dinero como el fútbol esté manejado por gente que no entiende lo que está haciendo, pero que no lo entiende del modo más absoluto. No entiende lo que está pasando, no entiende cuál debe ser su función y no entiende de qué manera se da el fenómeno del fútbol visto por televisión. No me interesan sus conversaciones. Te pone el partido y baja a los relatores por ineficaces, como hace uno muchas veces. Nota que le está faltando algo a ese partido. Me temo que el fútbol transmitido por televisión necesita también de la palabra. Entonces, quiere decir que, en principio, el sonido del público que sale, ¿no? Eso es algo. Pero también el tipo que te cuenta. Y es importante que la referencia entre lo que está pasando y lo que se está diciendo sea instantánea y absolutamente referencial y directa. Es decir, el tipo que habla me tiene que decir lo que está pasando. Me tiene que decir lo que está pasando. No puede estar conversando de otras cosas con el tipo que lo ayuda. Y no puede ocurrírsele un tema que a él le parece interesante cada más o menos 30 segundos. Otra cosa interesante, ¿cuánto ¿Cuántos jugadores del Real de Madrid han nacido en Dinamarca? ¿Qué me importa? Estoy en un momento de enorme emoción y vos tenés que mejorar la emoción de ese partido, dándole emoción a tu relato, participando de mi emoción y no borrándote para recordar cosas que pasaron hace 50 años. No podés cambiar de conversación, no podés. Y el que no sabe eso, no sabe nada.
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4: Empecemos por la parte simpática, que para eso está Tim Payne, zaguero de Nueva Zelanda. Perfecto, desconocido hasta hace 3 semanas. Fue elevado por un streamer argentino como el jugador más desconocido del Mundial.
2: Internet se enterneció en patota y en 4 días el hombre juntó más de 4 millones de seguidores y la efímera viralidad de estos tiempos. El periodismo deportivo mundial y el de espectáculos y el de tecnología y el de temas cotidianos aplaudió de pie. Al fin una historia que no hay que ir a buscar a ningún lado, que viene servida en scroll vertical y con subtítulos.
4: Hasta ahí el cuentito divertido. Ahora, ¿el partido en serio? Porque el buenazo de Payne debuta en apenas unos días contra Irán y la historia de Irán no la cuenta nadie, por una razón sencilla. Lleva trabajo y encima incomoda.
2: Irán se clasificó a una Copa del Mundo a la que al día de hoy no puede entrar del todo. Tiene visas para entrar a México. Para Estados Unidos, donde se juega el grueso del torneo, todavía no. Una selección entera autorizada a entrenarse de un lado de la frontera y obligada a mendigar permiso para ir a jugar del otro. Visitante no de sus rivales, sino de su propio mundial.
4: Son 26 tipos que no van a levantar ninguna copa, ¿de acuerdo? Pero son exactamente la clase de historia humana que el periodismo deportivo jura defender en cada historia de color. El fútbol es universal, solo que esta no ranquea. No tiene corte de pelo divertido, no tiene tatuajes gigantes en la espalda, no entra en 15 segundos y encima tiene frontera, abogados y un avión que ni se sabe si despega. Es demasiado real para el feed.
2: Y ahí queda el tema, para el que quiera mirarlo. El mismo grupo, el mismo día, el pibe al que volvimos famoso para pasar el rato enfrentando a los que el mundo elige no mirar, a uno lo abrazamos todos. Por no tener seguidores. Los pasaportes de los otros se amontonan en un consulado mientras seguimos con las figuritas, la penca, la picadita y cambiamos de tema.
4: Vendrá entonces el vivo de siempre a decirnos: dejate de joder, Aidan no lo mira a nadie. O, ¿qué te pensás? ¿Que va a competir? Bárbaro. Revisemos el ranking FIFA, que es la única tabla que no se conmueve con un algoritmo. Irán está en el puesto 21. Che, Uruguay en el 17. Nueva Zelanda, la del célebre Tim Payne, está en el puesto 85.
2: 64 puestos de distancia. Si el criterio para ser relevante es competir, el que sobra en este cuento es el viral, no el que entrena en Tijuana. Y si vamos a ser sinceros del todo y hablar solo de los que puedan levantar la copa, son 5, 6 a lo sumo. El resto, Nueva Zelanda, Irán y otras 40, somos rellenos de lujo. La única diferencia es que a unos los aplauden y a otros los dejan en la frontera.
4: ¿Me van a decir que la Copa se estiró a 48 selecciones para incluir? Un eufemismo para decir vender. Y que inclusión es la palabra elegante para cuando negocio suena demasiado rebelde como para que la FIFA te dé acceso a la cancha o la cabina.
2: Pero no nos pongamos densos. Si alguien quiere saber por qué un mundial que se jacta de inclusivo deja a una selección entera haciendo fila en una embajada, ya sabe lo que tiene que hacer. No le preguntes al periodismo que anda ocupado contando seguidores de un mediocampista del Wellington Phoenix. No abras un portal, no busques una fuente, no llames a nadie. Abrí Twitter, X, perdón. Metés la pregunta abajo de cualquier cosa y escribís las 3 palabras que hoy reemplazan al oficio, a la curiosidad y a la vergüenza. Grok, ¿es cierto?
4: Dale, que el bot te contesta enseguida. Es lo único en todo este mundial que tiene la visa al día. Bueno, pregúntale a Grock por Tim Payne, la letra, grata letra, con mucho conocimiento y estudio, como siempre, del querido Martín Sartú.
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2: Bueno, el relato nos ponía en cuestión. Mamma mía, qué partido de Olysee. Pero cada vez que juega ese muchacho.
3: Yo decía en tono en broma, en serio, enganche y hace los goles tipo Messi. Ya enganche y ya se sabe que el enganche va a ir a la pelota al ángulo, al primer palo.
2: Esto es una
3: con
2: cosa.
3: Con el Bayern siempre engancha, gol.
2: Ah, superior.
3: Ayer pero aparte, enganchó, la colgó en el ángulo.
2: Bueno, estás diciendo algo.
4: Hoy vuelve Leo ante Islandia.
2: Estás diciendo algo, ¿no? Todos sabemos lo que va a hacer, pero pocos pueden neutralizar lo que hace. Es

0: impresionante ayer. Ayer lo que tuvo Francia fue paciencia. Y fue una buena prueba porque jugó contra un rival que se le metió todo atrás, que le defendió duro, en bloque bajo, que sacó de Francia la paciencia mayor para ir amasando el partido, para ir manejando los momentos. Y fue lo que tuvo que hacer, exponiéndose con algún problema defensivo, jugando con el bloque todo subido, pero teniendo hasta... O sea, los cuatro delanteros que despliega Francia es un escándalo, ¿no? Ayer dejó a Cherki en el banco. Y arrancó con Dembélé, tiraba a la derecha y Olise metido adentro. Y puso a Doué a pie cambiado por la izquierda, con Mbappé como punta. ¿Pero qué pasaba? No se quedaban quietos y empezaban a cambiar de posiciones, sobre todo Dembélé con Olise, No sé, ¿cómo le vas a decir vos?
1: Yo Olise.
0: Sí, ahí va, como diga el relator. Para exactamente.
2: Para nosotros
0: Olise. Y claro, se vuelve, es un infierno, te enloquecen, porque manejan la pelota con una riqueza técnica superior. Tienen esa condición, el uno contra uno de Olise es indescifrable. Y después lo recorta y lo tiró al arco. Ayer se le abrió el arco y era una cosa, encajó tres, pudo haber hecho después. Mbappé, que parece... Es como una serpiente, ¿no? Que va así, te pica, es una cosa que mete esos estiletazos que son tremendos. Después Dembélé, que fue el más flojo ayer, pero que tiene esos movimientos que parece que va en el aire. Y después Doué, que es un jugador de fútbol de salón, pero del mejor fútbol de salón. Pues tiene un dribbling corto que es una cosa que debe ser de los jugadores que tiene mejor regate, como dicen los españoles, mejor moña en el mundo hoy en día. O sea, es un cuadro que tiene un caudal de juego ofensivo impresionante.
2: No, y además es un equipo, una selección que llega de no saber salir de la final hace un rato largo, ¿no? Entre campeón y vice, pero jugadores muchos que se repiten, es decir, no hay miedo escénico para llegar al final de juego.
0: Definen como hacen la mayoría de los equipos fuertes, grandes, el dos por puesto, que Francia los tiene. Sí, pero me parece que en algún caso la alternativa inmediata al titular no está en una versión similar. A mí me genera mucha duda cuando entra Lacroix en la defensa. Ayer recuperó a Saliba, arrancó con Saliba y con Upamecano como centrales. Después entró Digne en el lateral izquierdo otra vez, tiene problemas. Es muy distinto Koundé a Malo Gusto. Koundé de repente es más aplicado, sabe ir, Malo Gusto es más ofensivo. Yo qué sé, hay matices, ¿no? Hay matices. Y alguna debilidad ahí en la estabilidad del medio donde se juega con Tchouaméni y Rabiot. Tiene mucho cuadro. Sinceramente, es una selección muy, muy fuerte.
1: Debuta con Senegal el 16, un día después de Uruguay. Partidazo.
0: ¿Qué, lo vas a relatar?
1: Y ahí vamos a estar.
2: Sí. Vamos a escuchar.
0: ¿Qué partido te tocó, eh?
1: Sí.
0: Pa, ese... No, bueno, Senegal hoy lo vas a ver con Arabia. Hoy juega Senegal. Hoy se te complica, pero bueno. Ya te lo consigo.
1: Complicado por todos lados.
0: Te lo consigo.
2: No, pero no te veo tan complicado. No, pero
1: aparte, para adelante están las casas y eso es lo más importante.
0: Me refiero al tema. No, porque hoy está el tema del básquetbol también, que ahí, bueno, monta horarios. Jugó Holanda también. Me cuesta decirle Países Bajos, pero bueno, está. Y tiene buenos jugadores. Me parece que le falta un escalón para ser, no sé, Francia, España, por ejemplo, ¿no? Tiene buenos jugadores, tiene buen equipo. Ayer fue un partido de carácter amistoso, con tono amistoso. Pero me parece que para dar el do de pecho le falta un poco. Tiene a Van Dijk en el fondo, tiene a De Jong en el medio. Tiene a Gapco arrancando de la izquierda. Tiene jugadores. Tiene a Danfrey como lateral que recorre en largo la banda. Tiene un equipo competitivo. Pero me parece que para llegar a los últimos días del Mundial capaz que le falta un poco. ¿Qué juego veremos en el Mundial?
2: Para mí va a ser un juego de muchos goles. Va a ser un juego muy ofensivo, como es la moda actual.
0: Para mí va a haber equipos muy ofensivos y equipos muy defensivos, José.
2: Claro, pero como hay mucha diferencia, seguramente van a haber muchos goles, ¿no?
0: Sí, pero va a haber algunos muy defensivos. Y hay algunos que combinen...
2: Va a estar Curazao y va a estar Alemania.
0: Bueno, está, pero te quiero decir, por ejemplo, hay equipos un poco rústicos, poco valorados,

0: viendo qué camino tienen que recorrer para generar las condiciones que les permitan atacar como están dispuestos a hacerlo, ¿no? Habló el técnico de Paraguay a propósito del fútbol que veremos en el Mundial, y él dice que la tendencia marca que los de otro lugar, los europeos, impongan las condiciones y que los de por acá no tienen que perder justamente la raíz, la identidad y jugar como están acostumbrados. A ver qué dijo Alfaro, interesante.
1: Los mundiales se juegan más y más, este tipo de mundiales se juegan más con estilos de fútbol europeo que estilo de fútbol sudamericano. Más que nada por las capacidades, las velocidades, el tipo de juego. Cada vez es como que se está tratando de impedir la fricción física, sino el hecho de jugar, de la tenencia de pelota. Entonces, las capacidades de uno contra uno. O sea, cuando uno ve y analiza el fútbol de Europa, hacia dónde va el fútbol de Europa, es un fútbol de extremos. Es un fútbol de uno contra uno. Muchos jugadores con capacidad de uno contra uno. Entonces, se están buscando perfiles de jugadores. Por ejemplo, ustedes ven al PSG, ven a Francia, ven capacidades individuales que se asocian colectivamente, pero van al uno contra uno. Permanentemente proponen situaciones de uno contra uno. Entonces ahí donde uno dice, nosotros no tenemos tantos de esos jugadores de uno contra uno. Y eso son cosas que las tenemos que formar, son cosas que las tenemos que tratar de tener. Pues son cosas que en algún momento te van a faltar, porque vas a jugar con defensores de más de 1,90 m que son rápidos y que si vos no tenés la capacidad de arrepentización, de gambeta o de engaño, es muy difícil ganarles. Entonces, en ese sentido, ahí donde necesitas determinados perfiles para estar bien armado en todos los sectores que tenés que tener. Entonces, obviamente que nosotros tenemos que ser Paraguay con nuestra esencia, con nuestras cosas, un equipo que sea defensivamente fuerte. Yo le dije a los jugadores, tenemos que volver a adquirir la consistencia defensiva, un equipo que tener consistencia defensiva no significa ser un equipo defensivo, sino un equipo que no cometa errores. Porque, por ejemplo, cometimos dos errores de sincronización en el partido contra Marruecos y terminaron en dos goles. Y esos son errores que en este nivel no los podés cometer, porque te vas del Mundial. Entonces, volver a tener la consistencia defensiva, volver a tener el orden y ver si nosotros tenemos la capacidad, primero, de tenencia de pelota, porque nosotros clasificamos a la Copa del Mundo siendo de los equipos que menos tenencia de pelota había tenido. Entonces, la tenencia de pelota nosotros la tenemos que incrementar. Y la tenencia de pelota, ¿por qué? Porque es lo que te obliga a retroceder a los rivales. Y como yo le decía a los defensores nuestros, yo le decía, si nosotros podemos jugar 5 metros más adelante, 10 metros más adelante, como lo hicimos en segundo tiempo con Marruecos, cuando íbamos perdiendo 2-0, jugamos con los centrales mano a mano en la mitad de la cancha, el equipo recuperaba la pelota y tuvo chances para poder desequilibrar, achicar el marcador y hasta empatar el partido. Son construcciones que tenés que tratar de ir teniendo para fundamentalmente ir buscando las respuestas que necesitas en ese aspecto. Entonces, a mí me parece que obviamente el jugador en ese nivel, para mí es Julio.
0: Es Enciso, y Enciso está tocado y hay que ver si llega al debut de Paraguay frente a Estados Unidos el día viernes en el campeonato mundial. Hacemos la pausa y hablando de mundial, venimos en contacto.
2: Lindo irnos al campeonato del mundo.
0: Bueno, vamos a estar con Martín Franco en instantes, ya viene.
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0: Bueno, siento ruido de aeropuerto.
1: Ese olorcito tan lindo de andar en tránsito.
0: De tráfico internacional con mucho movimiento, y ahí está uno de los hombres del Mundial de los Medios Públicos que comandará las transmisiones de Canal 5 para todo el país.
1: Capitán de capitanes.
0: Hablamos de Martín Franco, que junto a Nico...
1: José María Martín Franco Jiménez.
0: Están en la cobertura desde hace algunas horas de todo cuanto el Mundial determina, y fundamentalmente de lo que pasará con Uruguay, porque el destino es Playa del Carmen para estar junto a la Celeste una vez que Uruguay arribe después del viaje previsto para esta noche. Martín Franco, Martín, bienvenido. Arriba, ¿cómo estamos?
2: ¿Cómo están, chiquilines queridos? Bueno, espero que anden bien. Acá estamos, sí, como decían, en el aeropuerto, en un nuevo aeropuerto que tiene el Estado de México. En realidad ya estamos afuera de Ciudad de México, uh-huh. Es un poquito más alejado, horita y cuarto, horita y media para llegar desde el microcentro que estamos nosotros, porque es el momento donde el equipo de Canal 5 de los medios públicos, acá en la cobertura del Mundial, se divide estos dos días que estamos separados, porque, bueno, Nico y Andrés se quedan para lo que va a ser el primer partido, el arranque, la ceremonia de apertura de México y Sudáfrica, que se va a realizar el día jueves, ¿no? Muy temprano, acá a las 11:30 de Ciudad de México es la ceremonia de apertura, a las 13 horas de acá, claro, horario prime en Europa, ¿no? Por eso la intención de ponerlo en esa hora. Y bueno, y ahora ya les cuento cositas rápido. Por ejemplo, hoy movida la cosa a los alrededores de la Azteca, ¿no? Entre los gremios y parte de la policía también, porque empieza a se tire afloje del desalojo que quieren hacer del centro de los campamentos que hay, de los gremios que buscan mejorar sus salarios, sus pensiones, sus jubilaciones, y bueno, la intención de que todo se ponga en marcha, sobre todo la FanFest, en la zona que ha sido bloqueada. Pero bueno, por acá andamos.
0: Está bueno lo que estás diciendo, ¿no? Todo el lado B que tiene un mundial, que no deja de ser en la valoración genérica el lado A, que es lo que queda atrás, lo que se posterga, y el juego de las oportunidades para hacerlo visible, ¿no?
2: Exactamente. Incluso conversamos, hicimos un informe ayer con lo que es el gremio de maestros presentado, y después otros gremios adherentes que se han sumado, aprovechando este momento mundialista para esta pulseada que, bueno, el gobierno les dijo que se reunían el 12, pero bueno, el tema es que eso generó que el centro esté bloqueado, pero campamentos como que fuera al camping de Santa Teresa, o sea, carpas por todos lados que bloquea el tráfico. Después el color del mundial, bueno, no hay mucho optimismo del mexicano con la selección mexicana, uh-huh. No hay mucha identificación con esta selección de Aguirre, del Rafa Márquez, que no está como ayudante técnico, el mismo Ochoa como figura, pero digo, no hay como una identificación. Por otro lado, la prensa habla de que, bueno, Sudáfrica es muy ganable, pero tampoco hay en la gente en sí un optimismo muy grande. Sí empezás a ver el color, porque el mexicano, si algo tiene el mexicano, es que es fiestero y se empieza y se vuelca para todo lo que es la alegría mundialista, ¿no?
0: Ah, claro. Escucha, una cosita de México, perdón, Martín. Dale, porque sí, vos tenés autoridad para hablar por todo el recorrido y los contactos que el profe ha tenido, sí, en el fútbol mexicano, y mencionabas a Rafa Márquez, y tenés un conocimiento profundo de lo que genera México habitualmente, de la falta de concreción habitual, pero vos sabés que lo hemos estado mirando, y tiene un cuadrazo, juegan bien, juegan muy bien los mexicanos.
2: Sí, lo que pasa que, claro, ahí está el tema de las figuras y el juego, y es un poco también el debate que hemos tenido en Uruguay, ¿no? De los ídolos y las propuestas. O sea, por un lado, creo que el mexicano en sí, el mexicano de calle, el mexicano de barrio, el mexicano selección, todavía no, lo que yo te decía, no tiene lo que te decía un Messi, un Suárez, un tipo para decir, voy atrás de esto, ¿no? Claro. Pero después está el tema de lo que puede hacer la selección, esta nueva camada joven con muchos jugadores que han ido afuera, sobre todo que se han ido a la MLS también, que ha crecido, o sea, a nivel de lo que pueda hacer una propuesta en un grupo donde tampoco es un grupo muy complicado para México en primera instancia, ¿no?
1: Ajá, Martín Franco, y a propósito, y ya estando, ¿no?, palpitando, sintiendo el campeonato del mundo ahí, ¿qué pasa con lo otro? ¿Qué pasa con el que llega? ¿Cuántos han llegado? ¿Cómo se vive? ¿Qué podés vos saber y ver estando ahí? Del campeonato del mundo cuando falta nada, cuando estamos a dos días de que todo arranque.
2: Bueno, te cuento cosas. En las calles de por acá, colombianos, porque Colombia es el único equipo de los 6 sudamericanos que debuta en tierra mexicana. Va a jugar el día miércoles contra Uzbekistán la selección de Fabio Cannavaro, y algunos los colombianos ya andan en la vuelta, por más de que Colombia entrena y decidió elegir Guadalajara, incluso las instalaciones del Atlas para entrenar. Eso un poco con el tema del color. Las noticias en los diarios, Irán llegando a Tijuana, entrenando incluso una vista panorámica con un dron de la selección, entrenando alrededor de una piscina, corriendo, las preocupaciones con algunos ingresos de algunas selecciones a Estados Unidos, lo que la gente cree, lo que hablábamos allá un poco también, ¿no? 12 partidos para México, te dicen, ¿por qué 12 nosotros, 8 Canadá y tantos en Estados Unidos? Eso es un poco la temática que hay en la vuelta, en principio, en estas horas previas del Mundial, en donde yo me imaginaba que iba a haber un poquito más de fiesta, por lo menos en la entrada, ¿no? La FanFest, en el centro, que no se ve. Se ve gente laburando, se ve gente en la diaria, pero no se ve una euforia mundialista, por lo menos por acá en principio, ¿no? Hoy me decía ahora el taxi que me trajo hasta el aeropuerto, me decía, no, espera mañana, porque el mexicano se va a sumar, pero se va a sumar a tiempo, dice.
0: Martín, se han divulgado y se han comentado mucho las imágenes de ese control estricto que sufrió la delegación de Uzbekistán que jugó con Países Bajos. ¿Cómo son los controles que les han tocado a ustedes hasta ahora en la zona de migración, en entrada, salida de aeropuerto, en fin?
2: En México cero, totalmente con mucha tranquilidad. Yo incluso hoy, cuando hablábamos en el informativo con Nico temprano, le decía que fue muy debatido el tema de la elección de Bielsa, de la gerencia deportiva del búnker este de Funquinova, ahí, ¿no? El hotel que eligió en Playa del Carmen. Uh-huh. Pero yo no sé si fue una mala elección, por todo esto que estamos viendo ahora. En el sentido de venir a México, que está tranquilo, claro. En Playa del Carmen, he hablado con colegas, hay mucha tranquilidad. Uruguay entrena dentro del hotel, o sea, no sale de ahí, claro, tiene las canchas ahí. Claro. Entonces, es como que viaja el día antes del partido. Para Miami, o sea, si vos lo pensás desde ese lado, más de la comodidad de decir, estaría bueno que la selección esté en Miami, del tema de por lo menos de lo que es la comodidad de estar ahí, estar tranquilo, estar sin que nadie moleste, porque realmente es un búnker. Mirá que los colegas que andan ahí a la vuelta, ya he hablado con ellos, no han podido ingresar, no han podido mostrar nada, o sea, vamos a entrar mañana, sabemos que entrena Uruguay por la tarde, seguramente. Este cuerpo técnico lo va comunicando casi que diario, ¿no? Lo que es el entrenamiento. Mañana llega Uruguay a las 6 de la mañana a Cancún, al aeropuerto de Cancún, tiene una horita de traslado a lo que es el hotel donde se va a quedar, y después por la tarde estaría realizando el primer movimiento, en donde suponemos que vamos a estar, porque van a haber 15 minutos abiertos para la prensa.
1: Claro, pero lo que me parece que se fundamentó, en algún momento Giordano nos lo dijo, es eso que vos estás comentando, ¿no? La independencia, sí. El no traslado, y además las distancias que son menores, ¿no? Si no me equivoco, a Miami hora y media, y cuando toque Guadalajara 2 horas o un poquito más, pero no,
2: ¿sí?
1: No incomoda
2: a
1: nada.
2: Guadalajara es más lejos, es una hora más que ir a Miami, pero es tan frente, o sea, de Cancún a Miami cruzás en el avión, y además todas las selecciones están viajando, porque digo, no es que me quedo acá y nosotros estamos acostumbrados en Uruguay que ya ir al Capurro es, tengo que ir hasta el Capurro, ¿viste? Claro. Pero todas están viajando, ayer viajó España a Puebla para jugar con Perú, o sea, yo creo en definitiva que eso de estar en un país donde, y en una tranquilidad, porque ni siquiera es Ciudad de México, ¿no? O sea, ni siquiera es Guadalajara. Yo te digo que, conociendo también Guadalajara, Colombia, por ejemplo, tiene que trasladarse seguramente para lo que es Atlas Colomos, el lugar de entrenamiento, va a tener que trasladarse 40 minutos. O sea, es una elección que empezaste a decir, no tan desacertada. Incluso, por lo que he hablado con gente de la AUF, la intención es, después del partido de Guadalajara con España, si no pasa nada raro, ¿no? Si Uruguay no pierde los 3 partidos y sigue, la intención es volver a Playa del Carmen.
0: Ajá. ¿Vos paseaste o viviste en Guadalajara, Martín?
2: Y bueno, en realidad yo no, ya no estaba, ya no me quedé a vivir fijo, pero me venía muchos meses a visitar a mi padre. Arrancó todo en Celaya, allá en Guanajuato, claro. Departamento de Guanajuato, que es el departamento cajetero, que la cajeta es el dulce de leche, para los que no saben. Es una crema un poquito más, menos espesa, ¿no? De lo que es el dulce de leche en Uruguay. Uh-huh. Una ciudad ganadera, ya arrancó todo. Después en Guadalajara, que estuvo sí 2 años mi padre en el Atlas, ahí solía ir a visitarlo bastante.
0: Bien, bien, bien. Ahí ya tenés todo el croquis, el panorama.
2: Tengo seguridad, pues, tengo un muchacho que ya me va a buscar al aeropuerto y tiene el recorrido armado.
1: ¿Y cómo es para vivir ahí? Porque uno, viste, que tiene diferentes sensaciones de México, como que un lugar maravilloso, un lugar a su vez inseguro, un lugar que por ahí tenés que andar mirando atrás. ¿Cómo es para vivir Guadalajara?
2: Sí, y bueno, yo creo que es más tranquilo que Ciudad de México. Ciudad de México también tiene su zona, ¿no? Porque si vas a Reforma o vas a, no sé, ahora nosotros no pudimos ir a todos lados, pero tiene sus lugares también, Ciudad de México, que digo, es un, encontrás monstruos históricos y palacios y cosas que son preciosas. Y Guadalajara es igual, lo que tiene Guadalajara para nosotros es que hay un momento como que nos falta la Rambla, ¿viste? Que decís, viste que va para un lado, montaña para el otro, así está, pero en realidad tiene barrios preciosos, yo me acuerdo de Plaza del Sol ahí, que que era un lugar más o menos donde mi padre vivía en ese barrio, y tiene zonas lindas en sí, y mucha propuesta tiene México en cuanto tiene un gran mercado, ¿viste? Vos te parás en el centro, es como Buenos Aires, ve la gente pasar y decís vos, no puede ser. Entonces, claro, tenés opciones gastronómicas, opciones artísticas, opciones de todo tipo, y Guadalajara lo mismo. Ahora, cuando te viene la gran bardanca, que querés salir con el mate a la Rambla y no la tenés, ahí te pesa un poquito, ¿viste?
0: Escuche, Martín, ¿cómo estamos para el jueves? Cuente. Usted que es el bien. Cerebro, usted es el, a ver, el no, Rodri, no. El Rodri no, del equipo.
1: Iniesta.
0: No, es, bueno, Iniesta no juega más, pero te digo, es el Rodri, es el Rodrigo Bentancur, es la cabeza no, pensante crea, que pone que no. La pausa, cambia el ritmo, define la orientación del juego.
2: Lo único que tengo que hacer es ir controlándome a las bestias para que no se me escapen, ¿viste? El PETA, que yo lo llamaba por teléfono a los jugadores antes para que no salieran de noche, ¿viste?
0: Ahí está.
2: Nah, pero venimos precioso. Estamos muy contentos con todo lo que pasó hoy también en el LATU. Estuvimos en el Azteca, hicimos un recorrido que la verdad estuvo muy bueno en el Azteca. Fue medio de rebote porque llegamos y iban a hacer un recorrido, que se mueren ustedes, porque era con los influencers mexicanos.
0: Mamá
2: y empezaron a llegar, claro, son gurises que tienen 2-3 millones de seguidores, o sea, es otro mundo. Y el de prensa de FIFA dijo, bueno, está, no podría, pero bueno, los meto en el tour. Y claro, nosotros de repente nos colgamos a hablar más con el historiador del estadio, con, yo qué sé, el ingeniero. Hicimos una entrevista incluso a nivel de cancha, que, claro, no la podemos difundir por acuerdo con FIFA hasta el día jueves, pero que el jueves es la previa al partido, y incluso después la van a poder compartir. Y la verdad que no saben lo que es el Azteca, o sea, es impresionante. Bueno, ahí va a estar Nico con Andrés en la transmisión. Por supuesto, va a arrancar muy temprano la historia ya en el canal, en la pantalla, ¿no? Desde muy tempranito, 4 horas antes del partido. Vamos a estar con Deporte 5, con la previa, bueno, con todo el equipo que ya conocen. Así que nada, estamos con mucho entusiasmo, con algo de nervios, pero muy felices de esto que está pasando.
0: Bien, y vale la instancia para extender la invitación a todos los que estén escuchando, no solamente sí. A seguir el día a día aquí en Derechos Exclusivos, sino también fundamentalmente en las transmisiones del canal con los espacios asignados, con el relato de los 32 partidos, con un seguimiento muy especial de Uruguay, con el trabajo de ustedes desde allá, en fin, hay un menú.
2: Está buenísimo.
0: Un menú seductor que lógicamente nos permite invitarlos con mucho gusto y asegurar que habrá máxima dedicación para que todo salga como tiene que salir.
1: O sea que ahora vos el itinerario, te vas, llegás.
2: Sí, yo ahora salgo a las 2:10 de acá, que son las 12:20, ya estoy acá por suerte en el aeropuerto, ahora cafecito de por medio, carga de celulares, y llego a Playa del Carmen, que en realidad como es una hora más, tengo 2 horas de viaje, serían las 4, pero como hay una hora de más, llegaré 5:30 a Playa del Carmen, un transporte hasta el hotel, así que a las 7:08 de Playa del Carmen, que será a las 10 de la noche de Uruguay, estaré ya en el hotel que nos toca a nosotros, esperando mañana el arribo de Uruguay. No sé si les comenté, capaz que sí, porque hablé mucho. Les conté que hubo, y fue sorpresivo, un temblor ayer en Playa del Carmen.
1: No, no contaste nada. Ni hablaste
2: tuvieron
1: mucho,
2: que evacuar,
1: ni contaste.
2: Tuvieron que evacuar gente de los hoteles, porque hubo un pequeño temblor que no pasa habitualmente en Quintana Roo, que es el estado ahí, Playa del Carmen, Cancún, y leve, pero llamó la atención, que se originó en Cuba, y hoy tuvieron que hacer una conferencia, o por lo menos entrevistar a algunos políticos, para, porque la gente estaba preocupada si había alguna posibilidad de tsunami, porque siempre que hay un temblor, o sea, a nivel marítimo, la historia cambia, y tuvieron que salir así que no, que estaba todo controlado. Así que bueno, de alguna manera se adelantó el temblor, ¿no? Porque el temblor va a ser ahora cuando llegue yo.
0: Escucha, una cosa, Martín, hablando de temblores, ¿cómo se llaman ahí los dos muchachos
2: esos?
0: Que hablaban con Nico en la transmisión del canal, los fenómenos de clima estos, que no sé si eran huracanes. ¿Sí? No sé si eran huracanes o qué se venían, unos fenómenos climáticos ahí.
2: Ah, sí, sí. Ah, no sé los nombres, me lo dijo, que yo la verdad no tenía ni idea, pero le pasa que hay temporada de lluvias,
0: claro.
2: Y la verdad que ha estado, desde que llegamos, lloviendo.
0: Mirá vos. Bueno,
2: sí,
0: el otro
2: sí,
0: día hablamos con José Carlos y medio, estemos preparados en Estados Unidos, que en algunas regiones...
2: Sí. Sí,
0: va a estar complicado.
1: Sí. No pasa nada.
2: Sí. No, y acá en México, el tema del jueves, hay que estar también atentos.
1: Ganamos bien.
2: Sobre todo a este movimiento que puede haber en los alrededores. Y no, yo creo que a nivel climático el estadio está preparado para... Con esta lluvia de ahora no pasa nada. No sé lo que decía Nico hoy, pero no creo que pase nada.
0: Vamos arriba, Martín. Un placer escucharte.
2: Con todo.
0: Suma mucho tu aporte. Hablando ahora bien en serio, nos pintás un color precioso desde ahí, de vuelta no nos pone a tono bien con tono mundialista y buen laburo. Está descontado que así será, que que se alineen los planetas, viste que a veces horario, traslado, complica ese tipo de cosas, pero que todo salga bien y estaremos en contacto permanente, agradecido por tu aporte, siempre valioso y vamos arriba desde el jueves.
2: Estamos a la orden siempre y bueno, de a poquito podemos ir haciendo el alfabeto mexicano, porque también los gurises, ya claro, la experiencia que me dio gracias a mi padre de venir, uno maneja más o menos la igual que las palabras, ¿no? Como hoy les decía, por ejemplo, así que después podemos con Álvarez de Ron empezar a armar lo que es el alfabeto, ¿no? De mexicano, si quieren.
1: A ver, tírame uno con la letra.
0: Ya te la tiró recién, José.
1: Tírame una con la letra A.
2: No, te tiro, por ejemplo, ahora que estaba viendo los gorros, que los chiquines llamó la atención, que les dije, no se quieren comprar una cachucha porque los gorros de visera son cachuchas.
1: Claro.
2: Entonces está, y me quedaron mirando de una forma muy particular, ¿no? Sí, pero hay muchas cosas que vamos a ir conversando a poco.
1: No, pero la cachucha, son divinos además los cachuchas, en serio te digo.
0: ¿Querés que te diga algo?
2: No desbarranques, Álvarez, por favor.
0: No le tire los bigotes al tigre porque después te tenés que hacer...
2: No. Me quedé pensando en eso.
0: No le tire los bigotes al tigre.
1: Si vos estuvieras en el Chuy, yo te pudiese pedir ticholo, claro. Pero no te puedo pedir una cachucha de que me traiga, porque es imposible.
2: No, ¿ya? Pero sí. Me acuerdo que mi abuelo... Pues
1: son grandes los gorros, son grandes, son como...
2: Estábamos entrando al Jalisco, al estadio de Guadalajara, jugaba la Latra con mi abuela, y mi abuela iba con el sombrero, y el portero le dijo, mi abuela, imagínate, de La Paz Rural... Y el tipo le dice, va a entrar con la cachucha, señora, mi abuela me miró y me dijo, vamos, no, me dijo, ¿qué es esto? Bueno, en fin, bueno, las cosas lindas de la vida.
0: Vamos arriba, Martín, me gustó la del dulce de leche, portate. También. Ya está, gracias por el apoyo, ya está, no amplíes, y la seguimos.
1: ¿Qué otra palabra?
0: Desde mañana estamos en contacto, un abrazo, buen laburo. Buen laburo, chao Martín.
1: ¿Cómo se dice?
3: Se resume todo acá, son 90 minutos, donde tenemos que coronar todo lo que hicimos, todo el esfuerzo que hicimos. Lo dijeron todos los profes, en cuanto al planteo, la táctica, todo. Les pido estos 5 minutos para acordarse de que hoy están acá, pero no caminaron solos. Está el viejo, la vieja, el tío, la tía, una hermana, una novia, un amante. Hoy, dedíquenle ese partido a ellos, regálenselo, porque se lo merecen, porque los aguantaron. Por eso hoy están acá ustedes, porque nadie camina solo. Y nosotros juntos caminamos, y trabajamos, y nos esforzamos, y hoy estamos acá. Vamos a hacerlo valer. Mucho huevo, mucho coraje, mucho corazón. Hay que meter ganas. Los huevos de jugar, de pedirla, de luchar. No es pegar, no es echarse. Hay que jugar, hay que meter, hay que ganar. Pero para ganar, métanse en la cabeza, que hoy se gana. Vamos a ganar el partido. Vamos a meterle ganas. Vamos a regalárselo a toda la familia. ¡Vamos, viejo!
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0: Es obvio que para defender tenés que tener orden. Y es obvio que para atacar tenés que romper el orden. Es mucho menos previsible un loco que un cuerdo. O sea, si yo tuviera que definir el puesto de un futbolista, de una persona, por sus cualidades psicológicas, por su perfil psicológico, yo te diría, los conservadores van a ser defensores, los inteligentes van a ser medios y los locos van a ser delanteros. ¿Por qué? Porque esa locura es la sorpresa, esa locura es la iniciativa. No son previsibles.
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2: Bueno, ahí estamos. Quedó pendiente la palabra del presidente de Peñarol hablando de lo que viene. Habló de lo que. Desde la puesta a punto de tema Aguirre, de la continuidad.
3: Pero... Que lo que viene para Peñarol va a depender de lo que pueda vender, ¿eh? Bueno. No tiene ingreso al no tener actividad internacional.
2: Pero, José, ¿vender qué va a vender?
3: Y a Nahuel, por ejemplo.
2: No, pero ahora.
3: A Ferreira, por ejemplo.
2: Ferreira vino ayer, José. ¿Cómo va a vender a Ferreira?
4: No, los que están cotizados son Barbosa.
2: Exacto.
4: Un Pierres
2: y Nahuel Herrera, exacto, exactamente.
4: Y está en tratativa de comprar un porcentaje de Arezzo, de Goulart, que vencen ahí los plazos de préstamo.
2: Bueno, refuerzos para Peñarol, a ver.
5: El día te suena el teléfono de jugadores que quieren venir a Peñarol y no es que quieren venir por 6 meses, quieren venir porque el año que viene tenemos que intentar volver a pelear la Copa y seguir con esa ilusión que nos renovó Diego, y no es menor. Es decir, antes de llegar Diego de vuelta en este periodo, el 24 del 2011, Peñarol ni siquiera pasaba de fase. Entonces ese fue Diego el que vino a hacernos creer otra vez que podíamos ir atrás de la cesta. Hoy lo hablábamos, era bastante injusto terminar un periodo cuando en un semestre algunas de las cosas no salieron bien, con atenuante enorme, como te digo, de tener Nahuel Herrera, Eri Remedi, Leo Fernández, Darias, Cangrejo, Abel, en los primeros 10 minutos que lo contratamos después de 25 goles y un año fantástico con Liverpool, ya lesionado.
6: ¿Herrera cómo está?
5: Herrera está en un mes pronto para jugar. Hoy se evaluó también eso y en un mes está pronto ya para jugar normalmente.
7: ¿Puede empeñar o se va?
5: Y bueno, lo vamos a saber en breve. El ideal de eso sería venderlo en esto, porque Peñarol necesita vender, y que se lo lleven más adelante, aunque tengamos que resignar algo de dinero en la negociación. Lo mismo con el caso de León Pierre y lo mismo con el caso de Brian Barbosa. Pero bueno, en todos los casos, esos son los ideales. Después arranca la vida real y las negociaciones no siempre salen el ideal como uno quiere. Se habló de los jugadores que necesita y todos esos vamos a intentar que se mantengan en la confidencialidad del Consejo, aunque sea... Creer en Papá Noel y en los Reyes Magos, vamos a intentar creer en Papá Noel y en los Reyes Magos.
2: Bueno, y del otro lado nacional, también en tiempo de cambio ya comienzan los nombres de Zuculini, Alan Rodríguez, en fin, se empiezan a manejar nombres varios, ¿no?
4: Hasta ahora salió la información de Franco Israel, esas cosas que
2: no, tienen. No, que iban a hacer contacto, pero Israel ya tiene decidido seguir en Europa, ¿no?
4: Hasta el 2028 contrato y en Europa, ¿para qué va a ir a Nacional?
2: No está mal averiguar, desde el momento que es un jugador que salió de Nacional, salió de Artesano de Nueva Albesia, pero que en Nacional logró el primer paso profesional, fue campeón de la Libertadores, recordemos, sub-20. Bueno, justamente un juvenil de Nacional, Pavel Núñez, hablando de lo que fue este semestre que le permitió consolidarse a punto tal que salgan del equipo López y Carneiro y que él quede como alternativa arriba junto a Gómez y a Silvera.
8: No, todos sabemos que fue malo este semestre, pero está, ahora hay que revertirlo el segundo semestre. También lo necesitábamos a eso, porque creo que nos da un plus más a nosotros y nada, más que nada, es necesitarlo para darle un aire al equipo. Sí, la verdad que sí, trabajé para esto y Jorge me dio la oportunidad y creo que la aproveché y era tal. Sí, no me incomoda jugar, por lo tanto, de extremo, volante o de 9, me da igual, sinceramente.
2: Bueno, Liverpool empatando 0-0 con Cerro Largo, se fue de esta manera el torneo intermedio en sus primeras 4 fechas, viene el corte y la reanudación allá por julio, cuando el Mundial aún se esté jugando en etapa de semifinales, ¿no?
3: Bueno, antes que nada, un saludo grande a Daniel Núñez, que fue intervenido quirúrgicamente, una nana bastante fea, pero que salió muy bien. Y bueno, hoy esperemos una buena recuperación. Como se sabe, no es que se fue de Cerro Largo, sino por este tema de salud, al tener que operarse, que lo que quedaron fueron sus colaboradores, ¿no? Tanto Ordóñez como como JJ Rodríguez. Y esto hace que, bueno, ya salió bien, ahora la recuperación y volverá a este Cerro Largo, que tan mal no viene, ¿no? Desde que también asumió Ordóñez, fueron dos victorias y un empate.
2: A ver qué dijo Fossati.
6: Más allá del cero en el arco, las pocas oportunidades o casi ninguna que tuvo Cerro Largo, un error nuestro provocó en el primer tiempo una llegada mano a mano, pero antes y después, nada. Me parece que fue un partido hasta los 15 minutos de parte nuestra, en donde estábamos muy bien, pero ese tema de errar un par de pases que erramos y provocar un par de contragolpes nos movió. No, por ahí en los últimos minutos del primer tiempo volvimos a algo parecido y creo que en el segundo tiempo mejoramos mucho, pero seguimos con dificultades para finalizar. Y no estoy hablando de que fulano erra goles o mengano, no, finalizar significa un buen pase, una buena decisión de tres cuartos de cancha para arriba y en la mayoría como que no hemos conseguido una buena finalización, y me parece que eso es, digamos, lo que provocó el resultado, porque me parece que una vez más Liverpool hizo méritos para llevarse la victoria, pero bueno, hay que meterla.
2: Bueno, viaja la selección esta noche, viajan 12 juveniles como apoyo en el grupo seleccionado.
4: Sí, Felipe Ortiz, de Deportivo Maldonado, Benjamín García, de Torque, Mateo Caballero, de Defensor Sporting, Pablo Cardoso, de Danubio, Yuri Oyarzo, el campeón, el lateral izquierdo, de Racing, Pablo Alcoba, de Albion, Julio Dagger, de Peñarol, Luciano González, de Nacional, Germán Barbas, el otro mediocampista de Peñarol, Alexander Velázquez, de Danubio, Facundo Martínez, de Montevideo City Torque, y Alan Torterolo, de Defensor.
2: Bien. Nos vamos escuchando a Bielsa a propósito de por qué la elección y de qué manera justamente la orientación para la búsqueda de estos juveniles que serán de apoyo fundamental para el trabajo de la selección. Esto lo dijo allá en el día del Summit Celeste, en el Antel Arena, y con eso nos vamos, Mauro, usted que ha guiado esta nave, nos pone a Bielsa
3: gracias,
2: para el
3: Mauro
2: final.
3: Imbriego. Gracias.
7: El campeonato sudamericano sub-17 participó Uruguay y no clasificó. Este fue el grupo de los 23 jugadores. A partir de, obviamente, eso fue leído como una experiencia fallida y negativa. Pero a partir del regreso empezaron los que están señalados en amarillo a tener minutos en primera división, teniendo 18 años. Entonces hay un porcentaje muy alto de jugadores que es muy poco frecuente esto. ¿Y por qué lo señalo? Porque hay diferentes formas de manejar lo que es éxito o fracaso. Para mí, este grupo que fue dirigido por Alonso, yo tengo muy buen concepto de lo que hizo, y esto lo refleja claramente. Son muchos los jugadores que a los 18 años empiezan a disputar minutos en primera división. Yo cuando vi este grupo dije, uy, qué lindo grupo para poder trabajar con ellos, y iniciamos un proyecto que luego no se pudo cristalizar, pero si ustedes se... el grupo de videoanálisis fue muy protagónico. Se analizaron las 15 fechas del torneo Apertura y empezamos a hacer, los jugadores que jugaron en primera, empezamos a hacer compactos para conocerlos en profundidad. Se ve cómo fueron aumentando las influencias de los jugadores de aquel equipo, y de ese grupo nosotros los miramos. Por ejemplo, este es un jugador y se ve en este jugador cuántos minutos jugó en primera división en los 15 fechas del torneo. Entonces, bueno, varios de ellos van a acompañar al equipo nacional, al Mundial, y yo le hemos puesto mucha dedicación, mucha atención a poder ayudar al crecimiento y al desarrollo de una generación en particular. Y armemos ese grupo que llamamos grupo de apoyo para la selección mayor.
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12: Una delegación del Centro de Maquinistas Navales está siendo recibida esta tarde en la Comisión de Defensa de Diputados para denunciar la situación de varios tripulantes extranjeros en embarcaciones pesqueras de bandera nacional y la aceptación de titulaciones al margen de la ley. Posteriormente, los maquinistas navales se estarán reuniendo con el comandante en jefe de la Armada, José Luis Elizondo. El presidente de la República, Yamandú Orsi, estuvo en Buenos Aires para entregar un reconocimiento de los premios Ana Frank, creados por la fundación que lleva ese mismo nombre y que ya el año anterior conmemoró al Uruguay por continuidad democrática. Este año el presidente de la República fue quien entregó en manos propias el premio más importante de la noche al tribunal que juzgó a las juntas militares en 1985, tribunal integrado por Jorge Torlasco, Ricardo Gil La Vedra, León Arslanian, Jorge Valerga Araos, Guillermo Ledesma y Andrés D'Alessio.
13: No era fácil juzgar a quienes tuvieron el poder de las armas, del miedo y del Estado. No era fácil ni es escuchar una por una las voces de las víctimas. No era fácil transformar el dolor en testimonio, el testimonio en prueba y la prueba en sentencia. Pero ese tribunal sí lo hizo. Lo hizo con sobriedad republicana y con mucho coraje institucional. Este juicio fue para la Argentina y para toda América Latina una señal enorme de profundidad histórica. Cuando Uruguay mira el juicio de las juntas, no puede mirar como algo ajeno. En ese juicio declararon más de 800 testigos, muchos eran uruguayos. El 14 de junio del 85, por ejemplo, Sara Méndez se sentó frente al tribunal y contó lo que le había pasado. Su secuestro en Buenos Aires, el robo de su hijo Simón y su traslado clandestino al Uruguay. Ella habló y la justicia argentina escuchó. Aquel tribunal construyó exactamente eso, justicia como condición de paz.
12: Un fuerte sismo sacudió el oeste de Cuba, incluida La Habana, sin que hasta el momento se reportaran víctimas ni daños.
14: El temblor se produjo a unos 100 kilómetros del extremo occidental de la isla, de acuerdo con el Servicio Geológico de Estados Unidos. El movimiento se sintió en toda la región occidental del país, especialmente en las provincias de Pinar del Río y La Habana, donde se reportaron sacudidas de unos 20 segundos que llevaron a numerosos habitantes a evacuar edificios. Entre ellos estaba Francis Ruiz, un actor de 41 años que grababa una radionovela en el quinto piso de un edificio del Centro Histórico de la capital.
15: Estábamos grabando ahí en una oficina y bueno, primero la mesa se corrió y nos miramos todos. El edificio tembló y allí se formó el caos, todo el mundo para las escaleras más interminables del mundo. No llegábamos nunca abajo. Entonces nada, todavía está temblando.
14: Las autoridades indicaron que el sismo fue percibido en todo el occidente del país e incluso en zonas de Florida, en el sureste de Estados Unidos. El movimiento ocurre además en un momento delicado para la isla que atraviesa una profunda crisis económica y social.
12: 13 grados 4 décimas la temperatura, 69% el índice de humedad. 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El señor Mauro Umbríaco en la puesta al aire. Hoy en Efecto Mariposa, Carolina Mola.
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0: Muy buenas tardes, ¿cómo les va? Linda tarde, aunque fría, pero linda. Por fin vimos el sol, un ratito aunque sea, ¿no? Porque ya estábamos cansados de esta niebla, por favor. Bueno, ¿cómo anda Mauro Imbriaco? Lo extrañamos ayer. Estuvo el queridísimo Pablo Baute, pero igual lo extrañamos. Hoy estoy sola al aire, porque ayer me acompañó Beatriz Belloni en la música a las 4 de la tarde, pero ahora no está, así que hoy voy a hacer todo el programa solita. Y bueno, como ya decíamos en el pase con el querido Pérez Berrueta, va a rodar la pelota. Yo tengo acá al costado una pantalla gigante que está esperando por el inicio del Mundial, pero mientras tanto está prendida. Yo ahora la voy a apagar porque me distrae absolutamente. Es de tal tamaño que no se pueden imaginar. Es como una mini cine. Y bueno, obviamente está todo el tiempo pasando deportes y a mí ya me empieza a dar ansiedad el tema del Mundial. Además, ayer estuve viendo que Ronald Araújo también está lesionado, que se fue a Barcelona, que después tiene que venir para Uruguay, que después de vuelta se va para... Gente, ¿qué pasa? Y de Arrascaeta, mi ídolo de defensor, también está tratándose por un desgarro. Bueno, esperemos llegar a tiempo, que esperen que estén todos prontos para arrancar. Y bueno, acá el equipo de Mario Bardanca, José Carlos Álvarez de Ron y Parietti estaban obviamente día a día un poco con un pie en el Mundial y otro poco con un pie en nuestro fútbol local. Está Gaby Yudiche acá abajo, porque como Beatriz no está, la sacamos de su tarea de producción, saca títulos todo el tiempo, y me va a acompañar hoy porque, bueno, vamos a tener un programa que, como decíamos, va a rodar la pelota. Ya le contamos de qué va.
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0: Bueno, como les decíamos, hoy el título es La Pelota. Es un relato de Felisberto Hernández, publicado originalmente en 1945 y que ha sido reeditado recientemente por la editorial Morisqueta dentro de su colección Ilustres Ilustrados. Editorial Morisqueta, que hace relativamente poco los tuvimos aquí, una editorial independiente de Maldonado, que viene haciendo un trabajo bellísimo y muy serio con el tema de la literatura infantil y en este caso con el rescate de algunos autores y autoras que vale la pena que nuestros niños conozcan. Cuenta este relato con las ilustraciones de el argentino, pero que ya es casi nuestro porque vive en Colonia hace muchos años, Diego Bianchi, y con la investigación de Andrés Echavarría, un estudioso de Felisberto, que trabaja en la Biblioteca Nacional, y esta investigación ha sido realizada con la colaboración de la Fundación Felisberto Hernández. Un detalle distintivo de su portada, de su tapa, que es una maravilla, es hay una pieza circular recortada que hace las veces de un antiguo juguete óptico llamado taumatropo. Les voy a decir que taumatropo lo pueden encontrar como una esdrújula o como una grave. Como no está en la RAE y en general aparece como taumatropo, yo no le voy a decir taumatropo, como le dicen algunos, le voy a decir taumatropo. Pero bueno, queda, me parece, a gusto del consumidor. Ya les vamos a contar de qué se trata este juguete que viene fusionado con el libro, con este libro álbum La Pelota. La editorial acaba además de ganar el premio Bartolomé Hidalgo Infantil y Juvenil de este año, lo entregaron hace 2 días, en la categoría Patrimonio y Rescate, por sus libros Las Canciones de Natacha, sobre un cuento de Juana de Ibarburu, y La Pelota, que forman parte justamente de esta colección Ilustres Ilustrados, proyecto nacido del deseo de acercar a las nuevas generaciones algunas de las voces fundamentales de la literatura uruguaya. En este cuento, en La Pelota, Felisberto Hernández nos sumerge en esa infancia de carencias, frustraciones y también una desbordante imaginación. Lo que empieza como un berrinche por un juguete inalcanzable se transforma a través de la magia del autor en una entrañable y psicológica radiografía sobre la resignación, el consuelo y la calidez del refugio familiar. Esta obra atemporal de Hernández, ahora ilustrada por Diego Bianchi, es un recordatorio de que la verdadera magia se encuentra en los momentos compartidos y en la capacidad de ver lo extraordinario en lo más simple de la vida cotidiana. Aquí el protagonista es un niño que va a visitar a su abuela, tiene 8 años y va a pasar una temporada con su abuela, y bueno, él ve en una vidriera una pelota brillante, lindos colores, en una vidriera del almacén, y le pide a la abuela que se lo compre. La abuela no tiene dinero para comprarle la pelota y empieza a fabricarle con telas y trapos y dando varias puntadas una pelota de trapo. Y lo que al principio es una ofuscación del niño, porque obviamente esa pelota no tiene nada de parecido con la pelota del almacén, termina siendo un entretenimiento, un descubrimiento, una forma de ver cómo se mueve esa pelota, y en definitiva termina siendo una vuelta a la imaginación, una vuelta a jugar con pocos elementos, y finalmente también llega el cansancio del niño después de haber jugado tanto en el regazo de la abuela. Es un cuento realmente fantástico, maravilloso, que está además potenciado, si se puede decir así, por el diseño y la ilustración de Diego Bianchi y la edición de Morisqueta. Así que bueno, lo primero que vamos a hacer con esta pelota es dialogar con Diego Bianchi, que es ilustrador, dibujante, artista plástico, docente y editor argentino. Sus libros fueron traducidos al coreano, alemán, francés y portugués. Fundó el sello editorial Pequeño Editor y reside en la ciudad de Colonia del Sacramento desde hace más de 20 años, junto con su mujer, Claudia Kaufmann, que también es una gran literata de libros infantiles. Así que con él vamos primero a hablar sobre su proceso creativo, cómo se inició en la ilustración, cuáles son sus inspiraciones, si conoce a Felisberto Hernández, si lo conocía cuando se inició este proyecto, y sobre todo cómo diseñó esta ilustración, que tiene muchos aires del modernismo de la época de Felisberto y que llama muchísimo la atención desde la portada, pero que luego, cuando uno va recorriendo las páginas, queda más que satisfecho y supera ampliamente las expectativas que uno tenía cuando vio la portada. Bueno, luego de hablar con Diego Bianchi, vamos a adentrarnos en el Mundial, en la Copa del Mundo, pero no vamos a hablar sobre las cosas más mundanas o del día a día de la Copa, sino de algunos otros temas más profundos que tienen que ver con el equipo, con la relación del equipo, de la relación del equipo con el entrenador, con su gente. La experiencia del fútbol para Mario Bardanca desde pequeño. Bueno, vamos a recorrer todo eso, que no es muy habitual escucharlo decir a Mario y que es muy valioso. Mario Bardanca es periodista deportivo, conductor de derechos exclusivos en Radio Uruguay, aquí en nuestra casa. Integra el equipo de periodistas que cubrirán el Mundial de Fútbol en los medios públicos. Vamos a darles algunos detalles de este chiche, porque me voy a épocas pasadas cuando a los juguetes se les decía chiche, al taumatropo. Vamos a ver de dónde surge, cuál es su origen, para qué se usaba. Y luego vamos en la música a jugar a la pelota con canciones. Así que, bueno, ese es nuestro menú para la jornada de hoy. Espero que nos acompañen. Cuéntenos si alguna vez tuvieron un taumatropo, si alguna vez jugaron con una pelota de trapo cocida. En mi caso, yo les cuento que con mi hermano hacíamos unas pelotas de diario, mojado, con cinta aisladora, y tenían varias capas, muchísimas capas, hasta que quedaba una cosa que si te agarraba una pierna te dejaba un agujero. Y ahí le dábamos contra la pared del patio hasta que nos cansábamos. Bueno, no sé si eso se sigue haciendo, creo que ya no hay tantos patios con tanto espacio, y tampoco, bueno, hay tanta imaginación capaz, porque bueno, las pelotas ya son más baratas, están a la mano, pero era muy divertido hacer ese tipo de pelotas y jugar toda la tarde. Cuéntenos si les pasó algo de esto. 098-224-336. Los estamos leyendo y espero que nos estén escuchando.

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0: Bueno, ahí está Luciano Superviel tocando a los Feliberto. Y tengo varios mensajes porque, bueno, les moví la memoria emotiva a más de uno acá. Dice Marcela, hola, en mi infancia las hacíamos con medias viejas y arena. Eran unas verdaderas balas como para las Olimpiadas. Buenas tardes, Carolina y Daina, genias de la tarde cultural. Siempre estamos ahí. Gracias, Gustavo. Sí, gracias por estar ahí siempre. Y tengo otro mensaje de Javier de Paysandú que dice, sí, cuando éramos niños hacíamos pelotas de trapo recubiertas de medias y cancanes viejos y jugábamos hasta que nos cansábamos. Y si llovía era más lindo entre el pasto de los charcos de agua y barro también. Nos divertíamos sanamente. No había plata para una pelota. Claro, las pelotas salían carísimas, tal cual. Me pasaba lo mismo, Javier. Bueno, y tenemos también mensaje de Alejandra que dice, trabajé con este texto varias veces en el liceo, una belleza. Y de Marcia que dice, yo también lo adoro como al dulce de membrillo. No sabemos si al texto o a Feliberto, pero seguramente sea a ambos. Bueno, estas son las cosas que producen las buenas cosas, la buena literatura, los buenos cuentos, los autores tan sensibles como Feliberto y que han calado tan hondo en todos nosotros, ¿no? Todos hemos leído a Feliberto en algún momento en nuestra infancia, adolescencia y también juventud. Y este rescate que hace Morisqueta de este tipo de autores, como también lo hizo con la canción de Cuna de Juana de Ibarburú, son esas cosas que bueno, se aprecian y que tienen también el peso de la responsabilidad de ser un producto, un libro que cumpla con esas expectativas. Y me parece que en este caso, en ambos casos, en lo que tiene que ver con estas ediciones, se han logrado con creces. Aquí, en lo que tiene que ver con el cuento de Feliberto, La Pelota, quien está a cargo de la ilustración es Diego Bianchi, que es, además de ilustrador, dibujante, artista plástico, docente y editor argentino, dice acá, pero yo ya casi que está casi uruguayo también, porque hace tanto que vive acá en Colonia. Sus libros han sido traducidos al coreano, alemán, francés y portugués. Fundó el sello editorial Pequeño Editor y, como les decíamos, reside en Colonia del Sacramento desde hace más de 20 años. Lo tenemos por acá y es un gran gusto ahora recibirlo, aunque sea telefónicamente, para hablar de esta belleza del libro. Diego, bienvenido, gracias por atendernos.
1: Bueno, gracias a ustedes, Carolina, por esta presentación y por esta gratísima invitación a compartir este momento para hablar de este fantástico libro, este texto hermoso de Feliberto.
0: Antes de ir a pleno con este libro álbum, del que vos has trabajado mucho y además hace muchos años que sos experto, me gustaría preguntarte cómo llegás a la ilustración desde que sos niño. ¿Cuáles son tus intereses, tus impulsos en lo que tiene que ver con este tipo de lectura, con este tipo de libros, y cómo es tu derrotero hasta decir algún día me voy a dedicar a esto?
1: Bueno, difícil de sintetizar, pero lo que te puedo decir, o sea, difícil de sintetizar tantos años de labor, pero uh-huh, que esa labor también antecede en el dibujo de la infancia, ¿verdad? Yo, mis primeros recuerdos son de esa infancia en donde, bueno, desde ese momento no he parado de dibujar, ya sea de la pared de mi habitación, los cuadernos de la escuela o cualquier papel o libreta que aparecía en casa, o incluso en la imprenta de mi padre cuando me tocaba acompañarlo por las esperas previas a la ida a la escuela o a la salida de la misma, y bueno, me quedaba sentado en alguna resma de papel garabateando con alguna lapicera que encontraba ahí en el taller de mi padre.
0: Y ¿tenía una imprenta tu padre?
1: Sí, uh-huh, sí, él tenía imprenta. Mi padre era de oficio encuadernador.
0: Ah, bien.
1: Con el tiempo pudo establecer su pequeña imprenta y poquito a poco, bueno, fue creciendo en su proyecto. Fue pasando de la encuadernación a la impresión y, bueno, a otras etapas en donde yo en algunos momentos tuve la suerte de poder acompañarlo desde el diseño. Mis primeras herramientas de diseño las hice junto a mi padre en esa imprenta. Y de alguna manera esa imprenta marca ese derrotero, uh-huh, del cual tú hacías referencia. Y también la infancia, acompañado de mi madre,

0: era, creo que en el fondo, quien tenía más ansias de dibujar y transmitió en mí ese deseo y lo compartió, y de ahí en adelante creo que yo supe aprender de ella lo que era la observación y la representación a partir de sus consejos. Así que yo considero que este derrotero comienza en la familia.
1: Una combinación ideal, ¿no?
0: Sí, hermosa, ¿no? Hermoso poder compartirlo con ustedes hoy y narrarlo desde ese lugar. Luego hice una escuela de artes, un liceo de artes en la ciudad de La Plata, como bien decías tú, si bien hace muchos años que ya estoy en Uruguay. En el Liceo de La Plata hice un bachiller de artes, ahí me especialicé en dibujo. Luego hice la Facultad de Artes, también ahí mismo en La Plata, en la carrera de diseño y comunicación. Y ahí surgió como el intríngulis, Carolina, de bueno, ¿qué hacer, ¿no?, de mi vida profesional a partir de recibir el título de diseñador y comunicador. Y lo primero que pensé era que prefería dedicarme a la ilustración y no estrictamente al diseño, que vino muchos años después a acompañarme como parte de la tarea profesional. Así que la ilustración fue lo que yo elegí. Y fascinado siempre por las publicaciones que estaban orientadas hacia las infancias. En ese momento, Villiquen era la publicación que me obnubilaba y a la cual yo deseaba pertenecer de alguna forma. Y poquito a poco, bueno, fui como urdiendo una trama como para poder llegar y presentar un portafolio y bueno, y tener la suerte de ser elegido para empezar a colaborar con las publicaciones de la revista allá por los años 80.
1: Claro. Era una época también que las revistas gráficas, ¿no?, para las infancias y las adolescencias estaban en cualquier kiosco que se preciara, ¿no? Incluso los cambiábamos por usado cuando ya los terminábamos de leer. Eso se ha perdido, pero eso nos alimentó mucho también, ¿no?
0: Exacto, muy linda tu acotación, porque me refresca la idea y el deseo que me producía pasar frente a esos kioscos de revistas, como los que había en la Avenida 7 de mi ciudad natal, en la calle Corrientes, en la ciudad de Buenos Aires, o el 18 de julio en la ciudad de Montevideo. Ese estímulo de colores, de tipografías, de fotografías y de dibujos, creo que también, junto con la imprenta y el empuje que me daba mi madre a la hora de hacer los trabajos para la escuela, ayudaron también a que se conformase ese deseo y esa necesidad imperiosa de no dejar de dibujar. Porque lo digo así porque hasta el día de hoy lo sigo haciendo, afortunadamente, ya profesionalmente, y con este tipo de proyectos en donde uno se embarca con este gran equipo como el que ha sido el de Morisqueta, que me ha permitido jugar a la pelota con ellos y dibujar en torno de un imaginario como el de Felisberto Hernández, ¿verdad? Que es muy movilizante, es muy atrapante y que requirió que yo tuviera que, bueno, investigar mucho sobre esa parte del escritor también.
1: Claro. ¿Cuánto, yo te iba a preguntar cuánto conocías de Felisberto Hernández, que es un catalogado como un raro acá en lo que tiene que ver con la literatura uruguaya, y que bueno, que ahora está en clave de cuento infantil. ¿Cómo trabajaste? ¿Cuánto investigaste? ¿Por dónde fuiste? Porque además es bastante inabarcable la vida de Felisberto, ¿no?
0: Exacto, exacto. Bueno, es un raro, como también se lo designa como raro a Mario Lebrero, ¿verdad?
1: Sí, claro. Sí, sí.
0: Son varios los raros en Uruguay. A veces suena como discriminativo o ensalzador de una literatura que, bueno, capaz que el gran público no alcanza a acceder, porque no es fácil de encontrar, por ejemplo, la obra de Felisberto. Ahora hace poco se han empezado a reeditar nuevamente, afortunadamente, pero esos raros creo que para mí son motivadores de estas experiencias como las que encara Morisqueta. Y yo conocía, sí, claro, conocía la figura de Felisberto, conocía y sabía que era músico. No había leído mucho de él, había leído por los tiempos de Clemente Collins,
1: sí.
0: me pareció increíble. Y cuando viene la propuesta de Alejandra González y de Leonardo Nogués, de la editorial Morisqueta, sentí una alegría inmensa de poder ser parte de ese proyecto, que además me motivaba meterme en la vida del autor. Y digo meterme en la vida del autor y en la obra del autor también, porque este cuento y otros cuentos y otros textos de Felisberto son realmente textos que tienen están colmados de imágenes, ¿verdad? De imágenes oníricas. Y nosotros que nos dedicamos a la imagen, a la narrativa visual, a veces toparnos con textos como los de Felisberto, en este caso La Pelota, o como me ocurrió también con Mario Lebrero, con Cuentos Cansados, que también es un texto muy visual, muy onírico. A veces a uno, desde el punto de vista de la ilustración, se le hace complejo abordar ese texto con imagen, porque bueno, ya esos textos están diciendo mucho, están generando una metáfora que lleva al lector a imaginar justamente algo que el escritor desea que ese lector visualice. Entonces, nosotros repetirnos sobre la escritura del texto del autor de este cuento, bueno, es como algo realmente redundante, ¿verdad? Entonces, este desafío, y lo bueno que tiene justamente en este caso, y en el de Lebrero también me pasó lo mismo, es que uno tiene que ir por otros costados de su literatura y ver cómo hacer aflorar esa entrelínea que quizá no está tan directamente soslayada, sino que hay que ir buscándola, hay que ir experimentando en cada palabra, en la gramática del texto, en la memoria y los recuerdos, como propone la literatura de Felisberto, ¿no?
1: Sí.
0: Porque justamente él se basa en eso, en sus recuerdos.
1: Claro. ¿Y qué hay de tuyo acá? Yo ahora estaba mirando, después vamos a hablar bien del diseño, que es de modernista desde la tapa y que luego tiene que ver con las formas geométricas trabajadas de una manera muy particular, realmente muy distinta a lo que uno está acostumbrado a ver en los cuentos infantiles. Pero decía, vos creaste un universo a partir de las líneas del cuento que, por ejemplo, tiene que ver... ¡Ay, se cortó! ¿Se cortó? Bueno, mientras retomamos el contacto con Diego Bianchi, para los que no están viendo y me están escuchando, hay una paleta de colores muy de colores plenos, como el azul, el amarillo, el rojo, pero además tiene que ver con este universo del lugar de donde está con la abuela, cuando la abuela le está cosiendo esa pelota, y hay un lugar donde está la abuela que es un lugar donde está una máquina de coser, hay muchas costuras, ¿estás ahí, Diego?
0: Sí,
1: ah, se cortó. Carolina. Mira, sí. estaba contándole a la audiencia, describiéndole un poco las imágenes, y yo decía, esta abuela es una costurera como experimentada, porque no hay un costurero acá. Acá hay una máquina de coser, hay muchos elementos, hay un maniquí también, que dan como forma a una abuela muy particular, ¿no?
0: Sí, exacto. Y antes de que se corte la comunicación, también te escuché mencionar el costado modernista de las
1: sí.
0: imágenes y de cómo había surgido, cómo hacías una locución de cómo de dónde provenía de algún modo, ¿no? Ese imaginario generado para esta producción editorial. Y fíjate que lo que hablábamos hace un momento, que tenía que ver con lo que yo te decía del encuentro que uno puede llegar a armar entre la investigación y otras partes de la obra de un artista, como en este caso la biografía, me permitió abordar esa biografía, ese costado modernista, que tiene que ver ya no necesariamente con la música o con la escritura de Félix Berto, sino con Amalia Nieto, con su mujer, con la pintura de Amalia Nieto. Y fíjate que vos haces mención de esta abuela costurera, que tiene una forma particular y muy geométrica, que también proviene de algo que está derivado de la obra de Amalia Nieto. Y eso deviene de un dibujo de un personaje de una obra que ella hizo. Yo ahora no recuerdo.
1: Acrobino.
0: Acrobino.
1: Sí, Acrobino, claro, tal cual.
0: Pero ese diseño que yo realicé está directísimamente inspirado en un dibujo que hizo Horacio Elena, uno de sus nietos.
1: Sí.
0: En una publicación que me alcanzaron los editores, en donde había un relato sobre la obra de Amalia Nieto, aparece un poco la reseña sobre esta etapa en donde ella desarrolla esta obra Acrobino y otras obras por las que obtiene el Premio Nacional como artista plástica, y aparece este dibujo de Horacio Elena, que realmente tocó mi fibra, que se vinculaba a la paleta de colores que en ese momento estaba usando Amalia en su último proyecto, en el premiado. Y me pareció...
1: Es la paleta de los Petruscos.
0: Exacto, y además sí. La paleta de los Petruscos.
1: Sí, sí, exacto, sí, sí, exacto. Tal cual.
0: Los Petruscos también, que eran estos pequeños dibujos abstractos prácticamente, que aparecían en las cartas que ella le mandaba a Feliberto, o en las partituras que ella tenía de Feliberto, y que a veces se intercambiaban por esta cuestión del juego del dibujo y del cariño, ¿no? Del encuentro, del ida y vuelta, de ese cariño que generaba la distancia y el encuentro de esos dibujos que la cortaban, ¿verdad? Todo eso para mí fue una historia atrapante y a la vez motivante para poder desarrollar no solo la paleta, sino este imaginario construido con esa paleta, con esa geometría de la pintura modernista.
1: Hay algo torregarciano acá también, ¿no? Los números también.
0: Hay algo muy de época, ¿verdad?
1: Sí, claro.
0: Porque, bueno, lo que hoy llamamos la tradición de las vanguardias, a la cual pertenecía Torres García, también se abordaron ese estilo de diseño y de paletas desde el cubismo ruso, desde el dadaísmo, en fin, desde las vanguardias europeas a las cuales perteneció Torres García, y que trajo toda esa información y toda su experiencia, desarrollo e investigaciones que derivaron en el taller Torres García, y donde Amalia Nieto también concurre,
1: claro.
0: Donde efectivamente ella también es influenciada por eso, y esa cadena genera también un nuevo eslabón en el desarrollo de esta obra que encaramos en este fantástico equipo con Morisqueta. Entonces, este imaginario tiene que ver mucho con todo eso, Carolina, también, ¿verdad?
1: Diego, ¿cómo trabajás cada lámina? Porque acá parecería que hay distintos tipos de pinturas, hay collage, está muy texturado el dibujo, se ve que hay texturas que luego, bueno, pasaron por el offset, obviamente. ¿Cómo trabajás este diseño?
0: Bueno, muy muy interesante tu pregunta, porque en tiempos de pantalla y de digitalizaciones inmediatas, este libro tiene un largo proceso de trabajo que arranca en Tristán Narvaja, en la feria de Tristán Narvaja. Yo, bueno, soy asiduo concurrente desde hace muchísimos años a esa maravillosa feria, donde he colectado cantidades de viejos libros que estaban a punto de desecharse.
1: Sí.
0: Que lo compran muy a un precio muy en cuenta, y esos libros desvencijados me sirven porque yo retiro las páginas preliminares que tiene el libro, y que se suelen salir, son las primeras, que están oxidadas por el tiempo,
1: sí,
0: ¿no? Amarillas, papel, se nota la fibra, amarillento, y bueno, fui juntando durante mucho tiempo una cantidad de folios de esos libros que se iban desarmando, y sobre esas páginas realicé las ilustraciones a modo de sellos con témpera, a modo de, con plantillas de goma eva. Escogí, fui colectando también tapas de refresco, corchos, en fin, una cantidad de objetos que están a la mano en mi escritorio y que funcionaron como formas geométricas iniciales y que luego con pequeñas intervenciones de pinceladas, un círculo rosado se convirtió en el rostro de Felisberto, dos tapas de refresco de diferentes tamaños se convirtieron en el cuerpo, que además alude a los 8 años.
1: Claro, del niño.
0: Personaje, ¿no?
1: Qué divino. Claro. Y le estás haciendo honor le estás haciendo honor a Felisberto, porque si hay algo que hacía él era animar sus objetos, ¿no? Esos que tenía en sus cuentos.
0: Bueno, justamente. Hay muchas sublecturas que un conocedor de la obra de Felisberto puede abordar, y que incluso esa escritura palimpsestiana de Felisberto creo que en estas imágenes de algún modo trata de representarse. No sé si lo he logrado, pero desde esas idas a Tristán Narvaja en adelante creo que hay mucho de eso en el trabajo de este libro. Y también en mi trabajo personal que está por fuera de este libro. Por eso también me alegría de haber sido convocado a ilustrar a Felisberto, ¿no? Yo un poco ya tenía idea de lo que era el trabajo de escritura y de construcción desde el punto de vista de donde él arrancaba sus historias o comenzaba a construirlas. Y yo sentí mucha identificación cuando supe quién era Felisberto y cómo trabajaba, porque de algún modo me sentí identificado en los trabajos que yo hacía, por fuera incluso de la literatura infantil, ¿no?
1: Entiendo.
0: Yo trabajo sobre unos libros muy pequeños, unas bitácoras, y bueno, tienen ese concepto de palimpsesto. También de viejos libros de actas o de debe y haber que conseguían Tristán Narvaja, que bueno, los fui utilizando, tronchados en pequeñas dimensiones, los fui utilizando para desarrollar una obra personal más vinculada, más una obra tipo diarios, ¿no?
1: Así que ahora está toda tu obra ahí, como en pequeño.
0: Exacto. Yo creo que sí, que este libro ha sabido darme este espacio como para que yo pudiera descargar una cantidad de experiencias que coincidían con la obra de Felisberto, pero que también la obra de Felisberto ayudó a enriquecer y ayudó a que tomaran una dimensión que, bueno, que es distinto cuando se evalúa en relación justamente a la obra de otro autor, como en este caso la de Felisberto, y en relación a lo que es una puesta en valor como la que genera esta colección de rescate editorial, en donde, bueno, hay una oportunidad de trabajar un montón de tópicos, que no solo es el de la historia, no solo es el de la ilustración, sino que también el diseño permite que uno pueda jugar con el carácter objetual de este artefacto libro y tener esto que tenemos hoy entre nuestras manos, Carolina.
1: Yo es la tercera vez que lo agarro el libro, ahora es la tercera vez que lo estoy mirando mientras hablo contigo, y le sigo encontrando cositas, detalles, bichitos, hojitas, cosas que no vi en las otras dos veces que lo vi, y me parece que eso tiene un valor extra, sobre todo para nuestras infancias hoy, ¿no? Que necesitan un poco también abusar el la vista, ¿no? En estos detalles. Me parece que eso es un plus a la hora de darle un libro a un niño. ¿El taumatropo cómo surgió?
0: Bueno, el taumatropo creo que surge, a ver, también estaba en carpeta de algún modo, ¿no? A veces uno se fascina con determinados elementos que conoce, como este juguete óptico, como bien lo describiste tú al comienzo del programa. Es un juguete óptico, es uno de los juguetes ópticos que precede los inicios de las fantasmagorías del cine, ¿verdad?
1: Claro.
0: O lo que da, mejor dicho, lugar al cine, que son estas fantasmagorías que se dan a través de estos viejos juguetes, y uno de ellos es el taumatropo. Y yo lo tengo en un libro de cine, justamente, donde se cuentan esas primeras experiencias ópticas. Y pucha, decía, ojalá algún día pudiera resolver algo que tuviera que ver con esto. Y hablando con Alejandra y con Leonardo, un día les conté de esta ocurrencia, de la analogía formal que tenía con la pelota, y de que quizá podíamos encontrar algo que tuviera que ver con la historia, que diera como devenir el uso de ese juguete formando parte del libro. Y claro, creo que en ese momento ellos me preguntaron, ¿y qué te imaginás? Y yo le dije, bueno, no sé, pero me gustaría hacerlo. Y acto seguido me puse a hacer unas maquetas en miniatura. Y bueno, desarrollaba varias experiencias en esas maquetas, llegué a un objeto que les presenté y que, bueno, ellos se acordaron en que estaba bueno poder resolver el diseño con ese punto de vista de incluir el juguete como parte del marcapágina, ¿verdad?
1: Claro.
0: Y a ver, esto es una jugada editorial importante.
1: Eso te iba a decir, porque esto sale mucho más caro que hacer una tapa común y corriente, pero a la vez le da un plus increíble. Justo la pelota, bueno, redonda, o sea, todo cabe perfecto.
0: Esas fueron las palabras de Leonardo y Alejandra. Vamos a jugarnos porque esto le da un plus importante, ¿no? Creo que ellos han apoyado la idea, y cuando uno trabaja una idea y es apoyado de esa manera por sus editores, la verdad que es un lujo para mí poder haber compartido esta experiencia, y no voy a dejar de repetirlo. También haber compartido esta experiencia con Andrés Echevarría, que gestionó un dossier que es de un valor incalculable. Yo creo que los docentes van a poder utilizar este libro no solo desde el punto de vista de la literatura del cuento de Felisberto, sino que también tienen un montón de información para compartir con los chiquilines, y que los chiquilines sepan quién era Felisberto, y que era un gran jugador de teclas, un gran jugador de palabras, ¿no?
1: Sí.
0: Una persona que, como los niños en la infancia, pasan jugando el tiempo y desarrollando sus expectativas a través del arte, transformando lo que ven en lo que saben hacer, que es, bueno, jugar con esos códigos, con esos lenguajes. Y el taumatropo, de algún modo, creo que también sirve como experiencia para que los chiquilines se adentren en este artefacto que a veces vemos que en estos tiempos de pantalla poquito a poco pareciera que se aleja de nuestra sociedad, este objeto libro, y para nosotros fue una manera, creo también indirectamente, de acercar el potencial que sigue teniendo el libro desde el punto de vista lúdico.
1: Claro, sin duda. Me gustaría pasar mucho más rato hablando de tu proceso creativo y de tu trabajo en Colonia. Me imagino que Colonia te ha dado tiempo para trabajar en tus proyectos. Hace muchos años que estás allí con tu mujer Ruth Kaufman, que también es una prestigiosísima artista. Pero quería preguntarte específicamente qué te dio Colonia a la hora de realizar tus libros.
0: Yo creo que voy a tener que repetir tus palabras, Carolina, porque cuando yo me vine a vivir a Colonia, que efectivamente vinimos en familia, lo que yo necesitaba era tiempo. ¿Qué es lo que no ofrece la gran ciudad? Nosotros en la gran ciudad nos pasa que el tiempo se nos escurre entre las manos, ¿no? Arriba de un ómnibus, trasladándonos de un lugar a otro, en este caso, en el mío, por ejemplo, para entregar una ilustración en una editorial, en una revista, en un periódico. Y finalmente, cuando uno desea hacer otro tipo de proyectos, esa falta de tiempo hace que, el cansancio sobrevenga sobre los deseos que tenemos de seguir desarrollándonos profesionalmente. Y aquí en Colonia yo encontré justamente esa tranquilidad y ese espacio en una ciudad mucho más pequeña que una ciudad como Montevideo o como Buenos Aires, donde las distancias no existen, se podría decir, y es trasladarse de un lugar a otro, uno tarda 5 minutos en auto, o 12 minutos en bicicleta, o media hora caminando. Entonces, que además caminar o andar en bicicleta a uno le permite conectar con el entorno, no así manejando un automóvil, ¿verdad? Y los que nos dedicamos al arte, creo que necesitamos dedicar mucho tiempo a la observación, a la decodificación del paisaje, de lo que tenemos delante nuestro. En el otoño, por ejemplo, tenemos una paleta de colores increíble, que es lo que yo le digo a mis alumnos en el taller, ¿verdad? Entonces, ¿cómo podemos inspirarnos con lo que estamos viendo mientras estamos desarrollando una caminata hacia el almacén para comprar el dulce de membrillo, como hacía Felisberto a los 8 años?
1: Claro.
0: Y esas cosas van como achicándose en nuestras vidas, van mermando porque la necesidad, entre comillas, de producir hace que tengamos que recurrir al apoyo de herramientas y de elementos tecnológicos que nos permitan justamente eso, avanzar en los tiempos de producción, pero reducirnos en los tiempos de observación, en los tiempos de poder pensar, en los tiempos de sopesar que hay cosas mucho más sencillas que de repente tener una gran producción. Entonces también a mí me ubicó en ese tipo de contexto y me di cuenta que en vez de hacer o deber hacer tantos libros para querer desarrollarme profesionalmente, yo debía hacer unos pocos y hacerlo lo mejor posible. Y creo que esa era la fórmula para mí, Carolina. Pero bien, esa fórmula la encontré acá en Colonia.
1: Bueno, me alegro mucho que estés allí. Quería preguntarte si alguien quiere acercarse a tu taller, ¿cómo tiene que hacer?
0: Bueno, gracias por la oportunidad. Hay una página en Instagram que se llama Espacio Bianchi y la personal que es bianchi.diego.
1: Bianchi con K.
0: Bianchi con K es mi seudónimo, claro, sí. Gracias por aclararlo. Pueden escribirme a cualquiera de las dos páginas, a aquellas personas que estén interesadas. Y bueno, yo personalmente, no un bot, yo voy a informarlos de lo que quieran saber y lo que suelo hacer es acompañar el deseo de proyección y de experimentar que tiene la gente para acercarse a jugar con la forma.
1: ¿Cualquier edad?
0: Sí, cualquier edad. Yo trabajo con chiquilines miércoles y jueves, y martes y miércoles trabajo con adultos, desde adolescentes en adelante. No hago distinción de edades, Carolina.
1: Bien, perfecto. Diego, ¿tenés algún otro proyecto editorial que esté por salir y que nos quieras contar?
0: Bueno, gracias por la oportunidad. Ahora estoy trabajando en un proyecto, ya casi lo estoy finalizando, para el Museo de Arte Moderno de la Ciudad de Buenos Aires, un proyecto que ya me está llevando poco más de 2 años de desarrollo de trabajo. Y bueno, ya estoy llegando a sus finales, lo cual me pone muy contento, y a la vez poder expresarlo acá a través de tu programa también me da muchísima alegría. Y también estoy desarrollándome más en las artes visuales y estoy ahora trabajando en una instalación inmersiva, uh-huh, hecha con celulosa, con placas de celulosa, y bueno, trabajando de manera artesanalmente con orificios que generan efectos que al ser atravesados por la luz y la brisa generan una dinámica una dinámica inmersiva en la instalación que me tiene muy atento.
1: ¿Y eso dónde se va a instalar?
0: Eso se va a instalar el 16 de julio, me acaban de confirmar anteayer, en la Plaza de Toros de la Ciudad de Colonia de Sacramento.
1: ¡Qué
0: frente
1: lindo!
0: A el Espacio Arte, que tiene la misma Plaza de Toros aquí en la ciudad.
1: ¡Ah, Vamos, Gaby, a transmitir desde la Plaza de Toros. Nos encantaría ir con el programa para allá.
0: Uy, qué lindo.
1: Sí, y nos gusta mucho contactar a Montevideo con el interior, porque realmente a veces pasa que somos muy montevideocéntricos por el tema de las actividades. Y sí, no queda otra, porque además nos cuesta mucho salir afuera, pero deberíamos poder salir más y poder conectarnos, a pesar de que estamos conectados con todo el país por las repetidoras de Radio Uruguay, y eso ya es un gran avance, pero ir al territorio no es lo mismo. Eso da otra gratificación. Diego, ha sido un gusto tenerte. Te felicitamos por tu trabajo y esperamos tus próximos proyectos, estar atentas a eso.
0: Bueno, muchas gracias a ustedes, Carolina, por esta oportunidad y por toda la calidez y bueno, el espacio para conversar sobre este maravilloso proyecto del libro La Pelota, de Felisberto Hernández. Gracias.
1: Gracias, amigos. Bueno, Diego Bianchi en Efecto Mariposa, vamos a una pausa.
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0: Canal 5, la Dirección Nacional de Telecomunicaciones, del Ministerio de Industria, Energía y Minería y Antel presentaron hoy la programación especial para la cobertura del Mundial FIFA 2026, que se va a transmitir en forma abierta y gratuita. En el evento dieron a conocer los contenidos y propuestas que integrarán la cobertura de la máxima competencia del fútbol internacional y se presentó además el estudio desde donde se van a realizar las transmisiones. El gobierno y los transportistas acordaron celebrar una mesa de trabajo por el tema de la guía de carga y no hay fecha definida para su implementación. Habrá capacitaciones, aumento de recursos técnicos, mientras se buscan soluciones a las inseguridades jurídicas planteadas por los camioneros. En ese sentido, el presidente de la Intergremial, Ignacio Azumendi, confirmó que la herramienta no entrará en vigencia hasta que no se resuelvan las condiciones de base exigidas por el sector, priorizando la seguridad jurídica y la capacitación de los trabajadores.
1: Se generaron algunos ámbitos de trabajo para seguir tratando lo que eran las principales objeciones o problemas que veníamos viendo que tiene la guía para los transportistas. Porque podemos dividirlo en dos áreas. Una parte operativa, netamente, que va a ser tratada, digamos, con los técnicos del ministerio. Nos comentó la ministra que genera una dotación de recursos mayor para poder atender las objeciones que tiene de manera un poco más rápida. Y luego una parte que tiene que ver con el contexto. Ahí hay algunas implicaciones que puede tener la guía en hacer algunas otras facetas de transporte. Y la posibilidad también de que el transportista, dado que va a correr con costos, pueda tener algunos beneficios. Beneficios de la aplicación de ese sistema.
0: El oficialista peruano Roberto Sánchez tomó la delantera en el conteo de votos de la segunda vuelta electoral en Perú. Supera por un pequeño margen a la candidata de derechas, Keiko Fujimori, en una contienda cuyo final aún, por cierto, es con puntos suspensivos y el término es incierto.
2: Recorrido de primera vuelta. Ese hombre...
3: Roberto Sánchez pasó a liderar el balotaje en Perú. Con alrededor del 94% de las actas escrutadas, el candidato izquierdista tomó una mínima ventaja ante la derechista Keiko Fujimori, en medio de un conteo voto a voto para determinar quién de los dos será el próximo presidente. Una muestra de actas de conteo rápido de dos encuestadoras privadas, Ipsos y Datum, habían dado a Sánchez arriba, aunque por menos de un punto, en empate técnico. Para declarar un ganador, deberán ser revisadas actas impugnadas que contienen unos 400.000 votos, lo que puede llevar días.
0: -13 grados la temperatura aquí en el sur y área metropolitana, 79% el índice de humedad. 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El señor Mauro Imbriaco con la puesta al aire. Ahora continúa Efecto Mariposa.
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0: pelota es nuestro título de hoy, y si estamos en este momento del año hablar de pelota, ya a mí se me ocurrió otra. Es que no sea la de fútbol.
1: Obviamente, no podemos hablar de otra cosa, ¿no? Igual no te digo, no sé si se habla de otra cosa que no sea el mundial.
0: Hoy se habla
1: de muchas cosas.
0: Una de las cosas que vamos a hablar con Mario Bardanca, ¿qué decir de Mario Bardanca? Que periodista deportivo, columnista, escritor. Que nació en el 68.
2: No, estoy viejo.
0: Sí, claro.
2: No, pero sí, en el último tramo.
1: Ay, nene,
2: pará.
0: El último tramo.
2: Pero,
0: a ver, sí, claro, después de la mitad.
2: Hacé la línea de tu vida y divídela en tres. ¿No? Antojadizamente. Sí. ¿Dónde estamos? En el último tercio, ya caminando.
1: No me deprimas
0: cerca del arpa que
1: no
0: la
1: me deprimas a la audiencia.
2: Tenemos que naturalizar la muerte. Es parte de. Pero, bueno. pero prepararnos para.
0: Bueno, está bien.
2: Para llegar pero a ella no, de la no, mejor no, manera. No, tenés, no te escapes de ahí.
0: No arranque bajando.
2: No muerde.
1: No
2: tiene
1: ese aspecto. No de que
2: muerde.
1: Te está por morir,
2: no. Quiero decir que me estoy por. Quiero decir que estoy.
0: Te entendimos.
2: No, eso sí lo noto en el final de mi actividad. Eso muy cerca. Sí. Yo lo y me empiezo
0: dame
2: a ver
0: la mano,
2: me empiezo a ver, ¿sabes cómo? Tuve un encuentro hace poco tiempo, un encuentro fraterno con el Tato sí. López, ¿no? Y otra sí. gente conocida, nos juntamos a veces a hablar de lo que venga.
0: Sí.
2: Y él dice, "Hoy tomé la misión de sentirme más espectador." Y está buenísimo empezar a salirse, a mirar desde fuera.
0: A ver, ¿vas a ser espectador y vas a ir a la cancha a ver partidos?
2: No, sí, claro, ahora Danubio, claro.
0: ¿Por qué te gusta?
2: No, Danubio nada más.
0: Solo a Danubio. Pero la selección no.
2: Pero la selección puede ser.
1: ¿Te sentís
2: ser,
1: como
2: sí,
1: pero ya jubilado, digamos?
2: Sí. No me siento jubilado y creo que aún me queda por hacer. Pero bien. Sí que empecé a descubrir en este último tiempo que me puedo permitir tiempo para otras cosas mucho más terrenales, cotidianas, que a veces las tengo descuidadas por...
1: Y uno pelea
2: a mí
1: con
2: me,
1: menos
2: a,
1: cosas.
2: A mí me encanta hacer... No sé, capaz que la elegís un poco más,
1: exactamente,
2: ¿no?
1: Exactamente.
0: Elegís.
2: Pero yo creo que es un momento, la sí. etapa... Y también...
0: Uno se siente con vitalidad para hacer cosas, pero sí, desde otro lugar.
2: También.
0: Y con otra calidad, de lo que refiere a tu calidad de vida.
2: Y lo otro también es que, por lógica... Hay que abrir espacios para los que vienen.
0: Sí, ni que,
1: claro,
0: hablar, ni que hablar.
1: Ni que hablar.
2: Yo no quiero.
0: Igual, Mario, acá en este rubro me parece que todo el tiempo se abren espacios, cada vez son más. En el tu rubro,
2: sí.
0: ¿Eh?
2: Sí, también se ha desvirtuado un poco todo.
0: Obviamente.
2: ¿No? En cuanto a la forma de contratación, a la.
1: Sí.
2: Es
0: obviamente. Ahora, hablando de eso, en un mundo donde vos, sobre todo, ¿no? Que has sido un tipo perseguido incluso por las grandes corporaciones, que. ¿No? Que te han presionado de todos
2: cada uno
0: lados.
2: Lo que
0: no,
2: les parece,
0: bueno,
2: como puede y de dónde puede.
0: Pero no te saques esa capa, porque eso es parte de lo que la gente identifica, de tu trabajo y de
1: lo
0: tu
1: que
0: carrera.
1: Aprecia de tu carrera. De
2: sí,
1: tu carrera,
2: pero vos sabés, ¿no? Que es muy demandante también, es muy complicado también.
0: Ya lo sé, pero yo te quiero preguntar
2: no,
0: otra cosa.
2: ¿Sabés que no te da espacio a equivocarte?
0: Ya lo sé, claro.
2: Porque después, si vos un día te equivocás, como me he equivocado y como me puedo equivocar, después, no, pero vos no... pero déjame equivocarme.
1: No, pero claro, una cosa malo. Es equivocarse y otra cosa es venderse.
0: Son cosas distintas.
2: De acuerdo, pero le puedes cerrar.
1: Por eso.
0: Pero Mario, sos, en ese sentido, sos una mosca blanca. Digamos, hay otros, pero vos has tenido. Has estado muy expuesto públicamente a situaciones muy complejas. Hablemos de Tenfield,
2: bueno,
0: de tu enfrentamiento
2: y
0: con Tenfield,
2: hoy,
0: de tu ida de Canal 4, de tu cuestión con ESPN.
2: ¿Sabes lo que está bueno? Que hoy me estén convocando para Mundial para hablar de fútbol y que no me estén convocando porque me peleé con Paco Casal.
0: Claro, no, bien. Está bien, estás hablando de tu, la convocatoria del canal.
2: En este caso del canal y lo que hagamos acá en la
1: los
2: radio.
1: Los medios públicos en
2: pero
1: general.
2: Pero eso, que aprecien tus posibilidades de trabajo. Justamente en este caso, el juego es lo convocante, es lo que mueve, y bueno, para hablar del juego.
0: Yo quería arrancar preguntándote eso. ¿A vos te gusta el fútbol? ¿Por qué te gusta el fútbol?
2: Y porque de chiquito mi padre me llevaba de la mano a ver a Danubio, porque conocía a los que jugaban con mi padre, porque me contaba
0: eso.
2: Historias.
0: ¿Por qué te sigue gustando hoy el fútbol?
2: Y yo qué sé, yo creo que por un lado, con mi papá hubo un vínculo que se fortaleció desde ahí, en épocas donde la comunicación padre-hijo no era tan cercana y como dice Sacheri en Señor Pastoriza, hablando de Independiente, es un puente que inexorablemente me lleva a mi padre.
0: Obviamente.
2: Y bueno, justamente a mí me mueve todo esto porque todas las imágenes de Gurí van hacia ahí. Sí. Y haber conocido a, yo qué sé, yo tengo imágenes. Un día viene, estábamos en la cancha de Danubio, y dice, yo un chiquilín, dice, te presento a un señor que tiene una mano que parecía una bolsa de agua caliente, uh-huh. y me dio la mano, era Tomás Roland. Tomás Roland jugó en Danubio, jugó en Independiente, fue figura. Yo después empecé de grande a leer a Tomás, ay, yo le di la mano a este tipo,
1: claro.
2: era una cosa de...
1: Redimensionás.
2: Claro, mi papá era, su amigo era Carcajada Correa. Y le decían a Carcajada, era una cosa, un tipo tan, tan particular. Y después yo empecé a leer. Hoy en Jardines hay una frase de Carcajada en la pared que da los vestuarios. Y ese hombre rompió la red, jugó por la selección, lo quebraron defendiendo Uruguay, jugó en España, jugó en Lanús, fue un tipo muy grande. Y yo andaba con Carcajada cuando yo empecé en esto. Me dijo, vení, vamos a salir, yo te voy a llevar, que tengo amigos que nos van a ayudar para que vos empieces a funcionar y tengas tu programa en el periodismo, y vamos a salir. Y salimos con Carcajada una tarde, jovencito yo, Fernández Crespo, y no recuerdo dónde, el primer lugar, la primera parada, un bar. Y empezó a tomar café con coñac, Carcajada, y no fuimos a ningún otro lugar, fuimos con Carcajada, ¿no? Pero esas cosas son recuerdos para mí. Y después está, ahí empecé en casa a patear contra una pared y a relatar partidos que yo imaginaba, donde ganaba siempre Danubio, y después un futbolito, que era una tabla a la que mi madre le había puesto un lienzo, y yo le puse clavos. Y con una maderita y un tul armé con los arcos, y ahí empecé, y yo me armé un micrófono de madera y relataba partidos también,
1: no,
2: ahí
1: me
2: he improvisado.
1: No es difícil entender, y viendo tu emoción, no es difícil entender cómo se transformó esto en tu forma de vida, ¿no? En tu medio de subsistencia.
2: Y yo digo también, yo tuve una formación muy artesanal. Yo empecé el año que me anoté en la facultad, empezaba la carrera de comunicación. Y se cortó. Y yo hice cursos particulares, locución, foniatría, ta. Y de un día para el otro, siendo un botija, fue todo demasiado rápido fue. Que la 42, que aquí la ve, que un buen día me encontré trabajando en Carve, y a los poquitos meses me llama Muñoz, me dice, ¿vos te animás, salte en televisión alguna vez? Y se terminó de hacer una prueba. Y fui a trabajar. Yo había cambiado de trabajo hacía poco. Trabajaba en una avícola, en Moro. Uh-huh. Y había empezado en una inmobiliaria, en La Curva. Y aparecí de traje en la inmobiliaria. Y me excusé diciendo que tenía un casamiento si me permitían salir. Y fui a hacer la prueba en Canal 10.
1: Y ahí quedaste.
2: No, y demoraron. Sabían mis padres y mi amigo de toda la vida, Chato, que yo iba a hacer la prueba. Y demoraron como 2-3 semanas en llamarme, hasta que me llamaron, y ahí viene el cambio en subrayado, que empieza Traverso y Blanca. Uh-huh. Y sale de Feo, Omar de Feo, y deja de trabajar Penino y Muñoz, y me llevan a mí. ¿Y qué pasa? 90, Muñoz se iba al Mundial, y yo entré en febrero formalmente, en enero fue la prueba esa, y Muñoz se fue en abril, y yo quedé haciendo las notas en la calle, presentando subrayado la parte de deporte y conduciendo la cabalgata deportiva Gillette.
1: Bueno,
2: y tenía una prueba de fuego. Y tenía unos vicios de forma que movía la cabeza, no coordinaba lo gestual con lo oral, y me encerraban toda la tarde a grabar. Todos los golpes.
1: Otra época, ¿no? Porque también tenían la paciencia de hacer eso. Bueno, hoy en día no.
2: Hay veteranos con los que manejo comunicación, sí, que me tuvieron una paciencia.
1: Exacto. Pero hoy en día no está sucediendo,
2: claro,
1: eso.
2: No, Jorge Pérez, Jorge Rodríguez.
1: Pérez.
2: Y ellos fueron, sí, los que me tuvieron
1: la paciencia.
0: Te tuvieron mucha paciencia.
1: Te veía la madera, evidentemente.
2: Perdón, que de Mundial me fui para cualquier
1: lado. No,
0: era lo que queríamos. Es parte de lo mismo.
1: Todo parte de lo mismo.
0: Queríamos preguntarte, porque con Carolina hace días que venimos pensando que esta vez, este Mundial para los uruguayos parece no tener el mismo entusiasmo que han tenido los anteriores. ¿Vos qué pensás?
2: Que va aumentando, y que la gente se empezó a dar cuenta ahora que me parece que la opción fue buena, esta de haberse quedado, y no solamente haberse quedado sin viajar antes o sin haber generado competencia formal, sino también en un régimen de preparación muy estricto en el complejo, donde se exprime al máximo las sesiones de entrenamiento para generar mucho juego, repetición, uh-huh. también se habilitó el tiempo para que Valverde vaya al campeón del siglo o al Ante uh-huh. la Arena, Viña vaya a la escuela donde fue por primera vez, Bentancur haya ido a Nueva Albesia a ver Artesano, prendió la estufa, dijo, y encontró a la abuela.
1: Sí.
2: O sea, ese tipo de cosas, o que hayan ido los jugadores a compartir en dos instancias en Canelones juegos con gurises del equipo de baby fútbol, todo eso es refuerzo espiritual.

0: Ahora, no va a jugar eso, pero va a potenciar.
1: Hay una mística que ganó la selección con el maestro Tabárez, que es indiscutible. Pienses lo que pienses de los resultados, ¿no? Uh-huh. El maestro Tabárez impuso una mística que, para mí, sin duda, esta selección de Bielsa no tiene. Y que ha tenido además en el medio algunas complicaciones polémicas, ¿no? Uh-huh. Las declaraciones de Suárez, ahora el tema Nández, que también ha sido polémico, y una cosa que Bielsa no consigue con la selección, no sé si es problema de Bielsa o qué otro, pero para mí también hay eso, es decir, veníamos de una mística que esta nueva generación, a pesar de que algunos se mantienen, esta nueva generación no ha conseguido.
0: Una mística que costó muchísimo construir, que surgió a partir de un diagnóstico muy muy claro, muy lúcido de Tabárez, cuando todo era oscuridad y no se sabía para dónde ir, y generaban aquellas comisiones y las tormentas de ideas, a ver qué hacemos, por dónde vamos, y nadie entendía nada y chocábamos y era una desorganización organizada. Tabárez lo que hizo fue poner el foco en el lugar exacto, y él dijo: acá lo que falta no es dinero, falta, indudable, pero no es cuestión de dinero. Hay intereses lógicos en actores que inciden y que ocupan lugares estratégicos, pero lo que falta son ideas, una especie, recuerdo, me lo dijo en una entrevista, de mecenas intelectual, así lo definió.
2: Faltaba eso.
0: Y era él.
2: Y era él.
0: Por más que en esa entrevista él me dice, no soy yo, pero claramente el foco era ideas que marquen el rumbo. Y él vino y lo primero fue institucionalizar a las selecciones uruguayas, desde su funcionamiento ordenado y vinculado entre categorías hasta generar un calendario que Uruguay lo ponga en el mapa y le permita competir con los mejores, cotejarse y crecer. Sí. Así se dio.
1: Eso es lo que en política llamamos política de Estado.
0: Exactamente.
2: Exacto. Igual,
0: exacto.
2: Yo recuerdo que la mística no se dio hasta que no acompañaron los resultados.
0: Pues, también, ¿no? Totalmente, porque la gente se exitiste, porque no alarga la mirada.
2: O sea,
0: y porque la gente cree saber de fútbol, y hay un conocimiento general, pero hay gente que muy especializada. Hay técnicos en la materia, o sea, Bielsa, Tabárez, son cabezas superiores, son tipos que se prepararon y que no paran y que renuevan sus conocimientos.
2: El ídolo de Pep Guardiola, por decir algo, porque ahora está Pep Guardiola como muy en boga, pero Pep Guardiola siempre dijo, ídolo máximo es Bielsa, yo lo sigo a él.
0: Son estudiosos de la materia y es gente que ve más allá. Ven más allá que la mayoría, que cualquiera de nosotros. Es imponente. ¿Qué pasó con Bielsa para no haber podido dar continuidad a todo lo que construyó Tabárez? Ante todo, a mí me parece, hoy en día trato de verlo más. Yo tenía mucha ilusión en a este tipo, conociendo su obra, qué es lo que puede hacer acá. Y el arranque fue sorprendente. Después, me parece que un poco la realidad lo consumió. Pero él lo que impuso fue una legítima manera de conducción diferente. O sea, lo de Tabárez, mucho más horizontal, lo de Bielsa, mucho más vertical, y sin negociar la condición hiperprofesional. Acá nos habíamos acostumbrado, no digo que una cosa sea buena y la otra mala, más al cuidado de aspectos que tenían que ver con la cercanía, con el hacer sentir bien. Por eso estoy rescatando, y lo hice antes, todo lo que está pasando estos días con los jugadores, con este elemento adicional que capaz que antes no se había dado, justamente porque es muy propio de nosotros. Ese tipo de cosas nos hacen sentir bien, nos dan comodidad, nos fortalecen, nos llevan a una zona saludable. Pasa que este hombre es muy rígido y es hiper profesional. Y además, yo creo que
2: en eso la selección era más laxa, digamos.
0: De alguna manera sí, o sea, sin superar ningún límite deseado ni pararse del otro lado.
1: Da la impresión de que Bielsa saca a un jugador y no da explicaciones. Te saqué, no te pongo. Y Tabárez le decía, vení, mijito, pasa esto.
0: Ojo que también Tabárez, ¿no? Su carácter, su forma.
1: Sí, pero digo, como para esto,
0: no
1: estoy
0: genio,
1: adentro, no lo sé, pero da esa impresión de que había otro vínculo.
0: Claro, y Tabárez,
1: más paterno-filial que...
0: De alguna manera, sí. Tabárez en su momento también cortó jugadores, no convocó para...

0: desde otro lugar. Pero más allá de esos problemas puntuales, creo que con el tiempo nos iremos dando cuenta de la obra de este hombre, que no improvisa nada. Hablamos del otro día, ¿no? Por ejemplo, escuché una nota con Orsi, con el presidente, donde él hablaba en la visita reciente que hicieron al complejo, de lo mejorado que lo encontraron y de su conocimiento, de la manera en que Bielsa metió mano en el tema, o sea, con sugerencias y con gente que le acompaña, que entiende. Y me vino a la cabeza algo, se ve que el tipo es muy receptivo y aplica cosas que pasan por su filtro, pero que él entiende pueden ser productivas. Cuando él estaba en el Bilbao, en Lezama, el complejo deportivo, hicieron una refacción general. Y lo hicieron parte. Y él sugirió, por ejemplo, algo que puede parecer menor. En la construcción, modifiquen, dijo, vestuario, gimnasio y cancha, en ese orden. ¿Por qué? Le preguntaron. Porque un día Zanetti, aquel que jugaba de lateral, selección argentina, Inter, Banfield, Zanetti me dijo, yo ya estoy grande. No, le pregunté, ¿cómo mantiene esa condición, esa salud física? Dice, ¿qué hago? Yo, en Europa funciono de esta manera. Me cambio en el vestuario, antes de ir a la cancha a entrenarme, paso por el vestuario, hago profilaxis, voy a la cancha, me entreno al máximo, vuelvo, recupero en el gimnasio, termino en el vestuario, me refresco, me visto y me voy tranquilo a mi casa, haciendo todos esos pasitos y ese ciclo indispensable para cuidar el físico. El hombre lo escuchó, lo aplicó, construyamos de esta manera. Bueno, de hecho, fíjate vos, me voy a algo ahora, socio, en el aire pensando, ¿no? Tabárez también reformó cosas ahí dentro y su opinión fue clave. En un momento dado, escuchando a Scotty, él cambió el orden, la ubicación de los asientos en un vestuario para que no quedaran a espaldas los jugadores, que fuera más circular, se vieran todos e interactuaran.
1: Parece mentira que hay cosas que...
0: Pero tiene que ver con lo que veníamos hablando. Es hiper técnico el detalle, súper profesional.
2: Y Tabárez haciendo hincapié en el vínculo humano.
0: Cercanía.
2: Sí, claro.
0: Pero los dos metiendo mano.
2: Pero mucho más uruguayo el vínculo humano que el jefe, duro. Sí. Por eso se entiende, además, el vínculo raro que tiene Bielsa con el periodismo.
0: A mí me encanta que sea así, vos sabés.
2: A mí también me gusta.
0: A mí me gusta. Los locos rebeldes.
2: A veces me da un poquito de miedo, porque a veces se quedó quieto y no habla, no respira nada. Pero esa es la forma, ¿no?
0: Él mismo lo reconoció. El contenido me parece que es un mecanismo de defensa, me parece que el tipo tiene unos problemas bárbaros a la hora de comunicarse, que esas situaciones no lo ponen cómodo.
1: Que él los admite, además. Es tan entrañable escucharlo decir, yo no puedo, o sea, no puedo encarar, mirar a los ojos y hablar. Tiene problemas de... Igual yo vuelvo a decir, esto además pasa porque en algún punto los resultados no lo han acompañado. ¿Qué pasaba si los resultados lo acompañaban enseguida?
0: Su método era... No, lo acompañaron. Todo una revolución.
1: Pero quiero decir, tampoco le damos tiempo, ¿no?
0: Acá no le damos tiempo a nada. Y es todo de la vorágine esa.
2: Pero ahora, ¿podemos dar tiempo? ¿No? Porque yo pregunto...
1: No damos tiempo en el fútbol uruguayo también.
0: En la vida.
1: En los clubes,
2: pasa eso, ¿no? No le dan tiempo a la gente. Pero ahora... digo, el tiempo de la eliminatoria ya terminó.
0: Sí.
2: También yo soy de las que creo que el hecho de que clasifiquemos antes y holgados y con tiempo también perjudica la pasión.
0: Sí.
2: Perdóname, pero la calculadora funcionaba.
0: Bueno, antes de toda la competencia, el mundial, podemos después hablar de eso, pero
1: perdió competencia.
0: El
1: mundial, diseño nuevo.
0: Le están matando el fuego.
1: Sí.
0: Está bárbaro.
2: 48
0: y quieren 60 y pico, pero todo en pro de negocio. Lo han transformado en un gran negocio. Claro. Un negocio que lamentablemente no cuida a los que debería cuidar, que son la base. Para que
1: la eliminatoria sudamericana, por ejemplo.
0: A los jugadores los sobreexigen con calendarios que lo llevan al límite, van a jugar un mundial ahora y llegan con 60 y pico de partidos en el lomo y se andan lesionando uno tras otro.
2: Sí, bueno.
0: Y hay una cuestión lógica ahí. Están saturados. Y la gente, vamos a jugar un mundial y los precios son exorbitantes, son para una élite.
2: Sí.
0: ¿Cuál es el fondo de todo esto? No. Se va a ver cada vez en más lugares, y ahí está el negocio, la venta de los derechos y la televisión como motor fundamental, y es verdad que se universaliza también en la participación. A mí lo que me

0: hizo pensar un poco y replantearme esa idea que yo tenía bastante estricta de que no, no amplíen tanto porque están jodiendo el nivel de la competencia.
1: Sí. Y bueno,
0: no digo jugar
1: así, ¿no?
0: 16 como antes, pero que sea una competencia sí, calificada. Claro. La mejor están los mejores y no tiene vuelta. Por algo hay eliminatorias que son parte del Mundial. Pero después empecé a entender alguna cosa cuando se clasifica una selección nueva, sin historia, o convocan a un jugador de alguna de esas selecciones y es una fiesta. Y la gente lo vive con un gran...
1: Localmente bueno, es una fiesta.
0: Y ese tipo de cosas, pucha, capaz que alguna vez lo merecían.
2: ¿Viste la reacción de en Cabo Verde por las convocatorias, por el lugar en la competencia? Es increíble.
0: Y ahora, mirá lo que genera
2: la primera vez que participan en un Mundial.
0: Están llevando a los jugadores a que conozcan las islas porque algunos no las conocen. Por más que tengan esa nacionalidad,
2: Muy brutal.
0: Partir del fútbol y todo lo que movió la participación de Cabo Verde en el Mundial.
2: ¿Cómo ves
0: todo eso? Está bárbaro.
1: Puteamos mucho por todo lo que es el negocio, pero finalmente te sigue ganando la emoción de ver rodar la pelota, ¿no? Y lo que eso implica, ¿no? Es así.
2: Si mirás nuestro grupo, yo veo ahí que tenés la planilla de los grupos. Si mirás nuestro grupo, mucha gente dice, le tocó el grupo fácil. Tenemos a España ahí, ¿no? Si vos haces la cuenta estricta, números fríos, ranking FIFA, quedaría España primero y Uruguay segundo, después Arabia, después Cabo Verde, que no está en el ranking FIFA, ni cero tiene. Ahora, no es solo eso el fútbol, no refleja el ranking FIFA. ¿Vos qué pensás que sería un éxito para Uruguay llegar hasta dónde?
0: Me parece que como primera medida hay que superar esta primera fase, el grupo, donde... Lo primero es el 15, cómo se levanten ese día, cómo vivan la tensión competitiva, cómo te salgan las cosas en los primeros movimientos.
1: Vimos que entrevistaste a Carreño.
0: Sí,
1: a Daniel Carreño, Daniel, que dirigió Arabia. Bastante en Arabia Saudita.
2: Bueno, estuve en Arabia Saudita.
1: ¿Y qué te dijo?
0: Lo estuve mirando estos días. Lo que, mirá, por ejemplo, ayer tenía dos partidos simultáneos, computadora y televisión.
2: ¿Tenías España e Irak?
0: Estuve mirando España y estuve mirando Francia a la vez. Y después me quedé hasta la una mirando a México. Hasta la una de la madrugada. Entonces, hay que mirar. Y ahora el fin de semana llamarme un programita que tiene... Acá está.
1: Todos los amistosos.
0: No sé, creo que hay 3, 6 el sábado y 4 el domingo. Y hay que mirar. Sí, de los más calificados, ¿no? Pero hay que mirarlo. Sí. Arabia es un equipo... muy físico, que propone intensidad sobre todo al arranque. Yo lo vi con Ecuador, después se apagó.
1: Hay que aguantar primero entonces esa parte.
0: Sí, porque es muy probable que te salgan a sorprender y a presionar arriba. Son muy atléticos, son muy desordenados, procuran mantener intensidad, corren la cancha, tienen un lateral derecho número 13 que sube mucho y se interioriza, tienen un número 10 que juega sobre la izquierda, que es el Aldosari, es el jugador referencia.
1: Sí.
0: Creo que tanto Arabia como Cabo Verde son rivales
1: ganables.
0: Sí, que Uruguay debe ganarles, que tiene con qué ganarles. Repito, no hay que subestimar y hay que detenerse en las complejidades del debut.
1: O sea,
0: con
1: España,
0: todo lo accesorio.
1: ¿España lo ves como
0: España
1: favorita?
0: Es un gran favorito. Tiene un cuadro fenomenal.
1: Es el número uno FIFA.
0: Jugó con Irak con mayoría de suplentes. Jugó con algunos jugadores que no están en la lista en el segundo tiempo.
1: Si no, no podemos guiarnos por eso.
0: Reservó a la base. Jugaron solamente 3 titulares de arranque. Es un equipo muy fresco, muy joven, con los vaivenes que eso puede generar, con algún problema defensivo, con mucho potencial ofensivo y capacidad de desequilibrio, con los chiquititos de Barcelona y con la Lamine Yamal, que te puede hacer un desastre.
1: Claro.
0: Es una selección que juega muy bien y es una de las piedras como obstáculo más difícil que el Mundial te puede plantear. Yo creo que es un Mundial donde la raza negra tiene mucha posibilidad de trascender, de llegar a algún representante de la raza negra. ¿Qué pasa?
2: ¿Te referís a países africanos o te referís a la raza negra?
0: Estamos hablando de Francia, estamos hablando de Lamine Yamal, estamos hablando de Portugal.
1: Francia es impresionante. Uno ve el álbum, yo que veo el álbum, mi hijo lo está coleccionando, y casi todos los países de Europa,
0: yo creo que
1: están...
0: Que tienen muchas posibilidades de ganar este Mundial. Los europeos, capaz que algún africano golpea la puerta, eso no se ha consumado, pero andan ahí. Y creo que está emparentado, además, con el tipo de juego que estamos viendo. Hoy el juego tiende más a romper con la rigidez. Hoy lo que...
1: ¿Puede decir que la sorpresa es lo que...?
0: No, intensidad, polifuncionalidad, transiciones, la manera que vos ataques va a mostrar cómo defiendas, o sea, vos estás en actitud ofensiva, pero la perdés e inmediatamente tenés que aplicarte a la recuperación tras pérdida, o defendés y recuperás y tenés que salir rápidamente.
2: ¿Y ahí cuál es la opción de Bielsa? Porque yo estoy leyendo...
0: No, acá, así juega Bielsa.
2: En ESPN estoy leyendo, el sello característico de los equipos de Bielsa, eso. Uruguay muestra una permanente actitud ofensiva, con ataques sobre todo por las bandas y un despliegue incansable, eso, durante 90 minutos.
0: Es lo que estamos describiendo, el gran problema es...
1: No somos tan rápidos, que se como algunos.
0: Sí, pero logró jugar rápido Uruguay con Bielsa. El problema es que asumí el riesgo, porque él juega con el bloque subido y los arqueros juegan a mar abierto con claro, un montón de espacio a sus espaldas. Tienen que estar muy coordinados, tienen que estar muy involucrados, sabiendo ese marcaje preventivo que hay que hacer, aun cuando tenga la pelota, estar en actitud de acción, si la perdemos, saber lo que viene después. Y eso.
1: ¿Qué pasa con la resistencia física de Uruguay? A mí me da la impresión de que terminan fundidos.
0: Sí, sí, porque también Bielsa lo sobreexige y lo lleva a... Sí. Pasó en la Copa América, sí, arrancaron, exacto, allá arriba y se fueron agotando, exacto, porque él además tiene una condición legítima, a mí me gustaría que fuese un poco diferente, que es la de jugarse por un grupo base y tocarlo muy poco. Él no mueve, él no rota. Este trabajo de base creo que viene bien, más allá de lo que hablamos, es la carga que traen los jugadores. Y no olvidemos, son jugadores que vienen de competir en la alta, la máxima competencia.
1: Es eso. Entonces, es bueno y es malo a la vez, ¿no?
0: Sí, porque, sí,
1: bueno,
0: porque están sobrecargados, pero también están acostumbrados a convivir con estos calendarios, a cotejarse con los mejores, a competir.
1: ¿Quién pensás que viene mejor en Uruguay?
0: ¿El jugador?
1: Sí, jugador.
0: Es inevitable, más allá de todos estos líos que tuvo, Valverde, ¿no? Uh-huh. Valverde. Cuando Bielsa el otro día en la conferencia dice lateral, interior, extremo, el tipo ve más allá y los quiere en una condición funcional para el colectivo, que trasciendan el solo hecho del cumplimiento de una misión en la cancha. Y lo otro, ya no el fútbol no queda sujeto a la rigidez del 4-2-3-1, 4-4, no, los números, vemos un equipo y se dispone de una manera para atacar, otro para defender, y las transiciones, lo que hablamos de eso, la manera de correr la cancha, de descubrir los espacios, de aprovecharlos, de generar superioridades.
2: Vos decís todo eso y pienso en Hernández, todo el tiempo pienso en Hernández.
0: Sí, pero
2: la manera de correr y desbordar, pienso en Hernández.
0: Pero no siempre desbordaba bien Hernández, no siempre terminaba bien Hernández.
2: No le discuto nada a los técnicos. No, pero porque por algo hacen lo que hacen.
0: Claro.
2: No se lo discuto. A mí me demuestran en la cancha después las cosas.
0: Y una cosa que me quedó colgada: esta manera de jugar encuentra en los que tienen ese ADN, esa estructura física, la fibra rápida, mejores posibilidades. Y son los de raza negra, claramente.
2: Bueno, sí.
0: Entonces, esta tendencia de juego, esta ola que hoy nos guía, me parece que ofrece... ofrece condiciones más propicias para esas características.
1: Claro, claro. Sí. ¿Y de qué, por ejemplo, alguien nuevo en la selección como Emiliano Martínez?
0: Es bueno, es buen jugador. Es nuevo, bien lo dijiste.
1: Sí.
0: El otro día, ¿vieron vieron el video?
1: En Palmeiras, impresionante.
0: Es toda una enseñanza, porque habla él, quebrado, emocionado, e interviene el entrenador Abel Ferreira, el portugués que dirige a Palmeiras, y dice:
1: para los oyentes, ejemplo, él anuncia en la concentración de Palmeiras, exacto, que es donde juega, que fue convocado por primera vez a la selección
0: con todos los compañeros del círculo, rodeado, un momento muy íntimo, y el entrenador interviene y dice: él jugó muy poco, pero nunca dejó de entrenarse, de dedicarse, o sea, lo puso como ejemplo.
1: Como ejemplo. Sí.
0: Habiendo sido, y de los que estaban ahí seguramente, jugadores más reconocidos que él, y habiendo jugado mucho más, la mayoría no iba al Mundial, y él iba al Mundial. Un ejemplo espectacular.
2: Juega muy bien. Eso tiene que provocar en un ser humano unas ganas.
0: Y un orgullo también.
2: Ganas de comerte la cancha.
0: Todo lo que dice valió la pena, claro, sí, claro.
2: Ganas de comerte la cancha.
0: También, vinculado con lo que estamos hablando, viene Emiliano Martínez, llega y dice: me probó de volante interior, me probó de zaguero, me probó en línea de tres. O sea, este hombre va más allá.
1: Que trabaja.
0: No, va más allá.
1: No hay ninguna duda.
0: Y genera en los jugadores una versión mucho más amplia.
2: Tenés además a Darwin, a Guerre, Viñas. ¿Cómo ves esa parte del
0: grupo? Y la gran preocupación la falta de rodaje de Darwin.
1: De Darwin. Ha jugado poco.
0: El mejor es Darwin.
2: ¿Qué jugador?
0: El mejor es Darwin.
2: Es un jugador impresionante.
0: Pero, y tiene una condición atlética espectacular.
2: Impresionante.
1: Pero no, no,
0: hace sí, mucho que no juega.
1: Hace mucho que no juega.
0: Hace mucho que no juega y eso y a este nivel.
1: Y en un
0: ojalá estos días estén sirviendo. Yo los escucho
2: son
0: hablar.
2: Son riesgos que corren los entrenadores. Porque bueno, hay otro que llevar a De Arrascaeta.
0: Bueno, sí.
2: Que sabemos que no va a poder jugar. A lo mejor juega con España, pero todavía no sabe.
0: No es la primera vez que un jugador lesionado va. Bueno, de hecho, en el último mundial, Araújo y De Arrascaeta fueron lesionados.
2: Sí.
0: De Arrascaeta juega recién el último partido, sí, que anota contra sí, Ghana, sí, pero él viaja lesionado.
2: Y no nos olvidamos de la lesión de Suárez.
1: Nos bueno, olvidamos
0: también,
1: de eso. Nos olvidamos.
0: Suárez
1: viaja. Hoy se lo critica a Bielsa porque lo lleva De Arrascaeta lesionado y nos olvidamos que eso ya pasó.
0: Araújo viaja operado. En la zona inguinal lo opera un médico en Finlandia y él viaja y no juega. Ronald,
2: sí,
0: que se lesionó en un amistoso antes, no me acuerdo sí, si con Irán, con quién fue antes.
1: Y no somos la única selección argentina, viste que está
0: bueno,
1: con un problema sanitario impresionante.
0: Tal cual, están con Romero ahí entre algodones y pretenden que llegue, pero ¿a qué voy? En este caso, el criterio de Bielsa es, muchachos, él lo fijó de entrada. Yo defino titulares, suplentes, y me obligan a llevar 26, él hubiese querido llevar menos. Llevo tres para que sean tercera opción.
1: Claro.
0: Entonces tengo que llevar tres que no me compliquen claro, la armonía grupal sabiendo que no van a jugar o que es mínima la posibilidad que jueguen.
2: Claro. ¿Muslera está en ese cajón?
0: No, Muslera yo creo que está en el 1-2 con Rochet.
2: Pero no va a llevar el 1.
0: No, no, pero el número hoy en día antes sí era mucho más.
1: Hablaste de la armonía grupal, me interesa detenerme un minuto en eso, porque se ha hablado muchísimo del tema de la armonía o no armonía de la selección con el entrenador. ¿Qué sabes vos de cómo funciona esa sinergia?
0: Sé poco, hay mucho hermetismo, pero sí lo que noto desde, capaz que puede ser generado, provocado y antojadizo, desde algún video que decide mostrar la off, de la dinámica diaria, el funcionamiento de los muchachos dentro del complejo, hasta las declaraciones después que fueron ahora a Canelones de los jugadores que hablaron. Y están contentos, conformes y entusiasmados. Y por momentos eso se había perdido.
1: Claro.
0: Por momentos no, de hecho, se había perdido totalmente.
1: Sí, sí, sí.
0: Me parece que esta decisión que ahora empezamos a apreciar de que permanezcan acá, que se preparen acá y darles este recreo de que se reencuentren con sus cosas, sus espacios, su gente, sus olores, sus colores, me parece que los ha llevado a estar en
1: emocionalmente
0: armonía.
1: Sí, armonía.
0: Bien, templados, están bien.
2: Sí. Si Uruguay le gana a España, podríamos quedar primeros.
0: Sí, si le ganamos a Arabia.
2: Arabia y a Cabo Verde. Sí, Arabia le ganó a Argentina.
1: Todo
2: ¿no?
1: para no cruzarse con
2: Arabia. Arabia le ganó al campeón del mundo.
0: Otra Arabia con algunos jugadores. El otro día le compitió a Ecuador. Ecuador tiene buen equipo y le ganó a Ecuador, pero había arrancado ganando a Arabia.
2: Pero me refiero a eso. Si quedamos segundos, nos cruzaríamos con Argentina seguramente.
0: Si Argentina gana el grupo.
2: Sí.
1: Vamos a ver, hay que jugar.
2: Pero vos pensás que ¿a dónde vamos a llegar?
0: No lo sé, porque es muy difícil.
2: Pero ¿a dónde sería un triunfo llegar? ¿A dónde sería una cosa lógica?
0: No, pero un triunfo es ser campeón del mundo.
2: ¡Ay, Mario!
0: ¿Quién pensaba en Sudáfrica que íbamos a llegar a quedarnos hasta el último día?
2: ¿Y sabés otra cosa?
0: Nadie.
2: Otra cosa que yo recuerdo siempre de Sudáfrica, y no sé si aprendimos de eso, es que cuando vos hacías una encuesta después y le preguntabas a la gente cuál había sido el mejor partido de Uruguay, fue el partido que nos eliminó de la Copa, de la final. Ese es el partido mejor valorado por los uruguayos en fútbol. Bueno, separar el desempeño del resultado es una cosa que a los uruguayos nos cuesta horrible.
0: Pero además,
2: y hay que verlo, porque partidos son
0: partidos.
2: Mirá
0: lo que estás diciendo, empezaron a entender todo lo que había pasado para llegar hasta ahí.
2: Claro.
0: ¿Y de qué manera lo recorrieron?
2: Claro, el camino
0: totalmente.
1: Es eso.
2: Es así.
0: Sin ninguna duda.
1: ¿Quién pensás que es el más favorito para ganar?
0: A mí me encanta Francia, ¿no? Perdió con Costa de Marfil.
2: Que no te digan los argentinos.
0: No, me encanta. Ahí arriba, se lesionó Equitique, el que juega en el Liverpool, una cosa fenomenal. Pero Olise, Cherki, no jugó Dembélé este último partido.
1: Me encanta Dembélé.
0: Doué, que es un güey que parece que juega fútbol sala, que es una cosa del de PSG. Mbappé, tienen ahí arriba, tiran para arriba. Y tienen un muchacho que se llama Akiuche, que ayer entró en lugar de Olise, que es el de sí. Bayern Múnich, que es un infierno indescifrable.
1: Todos migrantes.
0: Cuando juega.
1: Todos migrantes.
0: Todos, sí, sí. Este buen muchacho, tengo entendido, hay alguna versión contradictoria, que tiene origen uruguayo, por el lado de la mamá. Mirá. Incluso creo hasta alguna gestión.
2: O sea que podemos salir campeones por el lado de si sale Francia, ¿entendés?
0: Ayer entró menudito, peludo, motudo, y juega muy bien el zurdo que juega por la derecha, el número 25, muy bueno.
2: ¿Qué pasa con las sedes en este mundial?
0: Y lo que pasa,
2: ¿a Uruguay lo perjudican?
0: No, Uruguay en principio ya tener dos partidos en un, va a haber mucho calor y es probable que haya algún fenómeno de clima que interrumpa, difiera horarios, va a pasar, pasó en el mundial de clubes anterior, y después del traslado a México. Lo mejor que nos pasó a nosotros, periodistas que nos desempeñamos en esto, en mi caso, es no viajar. Es lo mejor.
2: ¿No vas a viajar?
0: No voy.
2: ¿Te quedás en estudios?
0: Menos mal, no voy.
2: Mentira, no digas menos mal.
0: No. Mirá,
1: ¿pero por qué le decís?
0: Ir, tener la oportunidad, estar en contacto con esa realidad es una experiencia intransferible.
1: Que ya la hermosa. Hiciste.
0: Hermosa, por todo lo que ves, el color, sí. La gente, la intensidad con que lo vive, algunos que entienden, otros que no entienden, un pomo, no sé, en Qatar, gente que pasaba en el medio del partido, se levantaba y volvía comiendo un pancho con una y el partido, y festejaba una pelota afuera, bailaban juntos, se cambiaban camisetas, yo qué sé, ese tipo de cosas son inigualables. Ahora, si vas a trabajar, el mundial no lo ves.
1: Claro.
0: Traslado, demanda de tarea, no ves los partidos, no lo ves. El que va, ve muy pocos partidos.
2: Claro.
0: Entonces, si vas a estar para mirar el juego, procurar analizarlo, es mucho mejor estar acá, que va a ser una locura también, ¿no?
1: Bueno,
0: salimos
1: sí.
0: de la radio, vamos corriendo para el lado, va a ser una locura.
2: Bueno, pero esa es la locura que la que vivís permanentemente. La
0: sí.
2: gente cree que sos
0: No, y vamos a estar, salimos a las 3 de la radio, que termine el programa, y nada de quedarse, y a las 4 empiezan los partidos, y de noche el programa va a ser... Pero desde vas a poder, desde el LATU se hace en el acuerdo que tienen con Antel, ahí montan todo el esquema, la base operativa, y bueno, y ahí estaremos, va a relatar Santiago Castro. Sabe mucho de fútbol. Sabe, bueno, sí, fue parte de la radio.
2: Sí, claro.
0: Sabe mucho de fútbol.
1: Sí, Santiago.
0: Sabe mucho y tiene una mirada muy, muy profunda. Pero él entiende.
1: Muy serio y muy trabajador, él, además.
0: Muy trabajador. Sí. Va más allá, pero sabe mucho de juego, muchísimo sabe. Y bueno, estaremos con José, va a relatar Pariette algunos partidos.
1: ¡Ay, qué divertido! ¡Pariette!
0: Un descubrimiento. o nos vamos al cielo o nos hundimos
1: nos
0: todos,
1: vamos
0: pero
1: al
0: bueno.
1: Cielo.
0: Pero estamos muy contentos.
2: Ahora, vos, desafío. Aquel niño que se hizo, la mamá le hizo el tablerítico, se hizo un micrófono de Madrid y relataba.
0: Sí.
2: ¿El relato te queda pendiente?
0: No me da, nunca, vos sabés, yo admiro, es distinto el relator de tele al de radio, y comentar en tele y en radio es muy diferente, la radio es muy demandante, pero la capacidad que tienen algunos relatores de radio, van sentados arriba de la pelota, y el manejo del lenguaje y la velocidad y la...
2: Pero vaya ahora jugando a relatar.
0: No me da. No
2: te olvidaste.
0: Se me seca la garganta, no me da, no.
1: Pero más aprovechable comentando,
2: ¿no? Ya sé, pero...
1: ¿no? Haciendo el análisis.
0: A mí me encanta lo de... Mira, una vez Dalton Rosa Riolfo, en Carve, me dijo, cuando comentes, no mire la pelota, me dice. Mirá los movimientos, pero mirá el resto de la cancha. Cómo se mueven, cómo ocupan los espacios,
2: claro,
0: cómo fluye el juego.
2: Claro.
0: O sea, lógicamente tenés que tener la referencia, el desarrollo del juego, la pelota y el gol como objetivo. Pero va más allá de
2: también
0: la pelota.
2: También es admirable, mirá que yo los escucho y también es admirable, ¿eh? Salvo alguno que decís, ¿qué están diciendo?
0: No, pero...
2: En general es admirable que vos te den el micrófono en 2 segundos y digas algo coherente, lógico y que aporte.
0: No, y la tele tiene un gran beneficio, que es las repeticiones.
2: Claro.
0: Te dan un soporte
1: para poder emitir una opinión más calificada.
0: Es más acotado, la cancha te da el panorama, que eso es inigualable, te permite ver todo esto que dijimos, la tele lo acota más, pero también te propone el desafío de decir lo que no se está viendo. Algo más que ayuda a ver mejor lo que
1: aportar
0: vos observás.
1: Algo más.
0: No podés ser obvio, redundante con lo que estamos viendo.
2: Sin duda.
0: El relator también. El relator es un relato más técnico, pero no me diga que va por la izquierda cuando yo estoy viendo que va por la izquierda. Claro.
1: Bueno, eso es un mal del periodismo deportivo uruguayo, ¿no?
0: Es complicado el tema, o sea, requiere su
1: no hay que saber.
0: Su jeito, pero claro, pero
1: hay que saber.
2: No es fácil, no es fácil. Muy bien, Marito, yo tengo la impresión el mundial anterior fue un mundial rompepencas total. Este no sé, me parece.
1: Mundial, no nos acordemos del mundial anterior.
2: No, pero
1: por favor,
2: fue
1: fuimos fase de grupo, por favor.
2: Pero quiero decir,
0: enojado, no
2: sí, bueno,
1: mal,
2: eso
1: mal,
2: bueno,
1: mal,
2: no estuvo enojado,
1: mal,
2: no estuvo
1: mal.
2: Bueno. Pero digo, aparte de eso, después cuando nos quedamos mirando el resto, veíamos la rompepenca. Y esto me rompió la penca. Los resultados sorprendentes.
0: Puede pasar cualquier cosa. O sea,
2: yo ahora con 48 lo veo más.
1: Yo quiero Portugal. Quiero Portugal.
0: Bueno, tiene un cuadrazo. Pa,
1: de, me encantaría que si no fuera
0: arriba,
1: Uruguay que ganara Portugal.
0: Pa, tienen un cuadro. La base es a Paris Saint-Germain, de Vitinha, Joao Neves. Bueno.
1: Y además Cristiano se lo merece,
0: Cristiano
1: también.
0: sí, pero después de todo lo que rodea a Cristiano son jugadores excepcionales, pero jugadores, y después tienen algunos defensas no tan conocidos, pero muy buenos, algo de juventud ahí en defensa, es un equipo muy bueno.
2: A mí me gusta Argentina, porque si el año pasado hicieron lo que hicieron con el festejo, el mundial pasado, este año se caen los argentinos más fuera del mapa. Me voy a sentar a balconear a mirar cómo festeja.
0: Hoy mencioné a Tato López, él dijo una vez, es muy difícil ganar, es mucho más difícil volver a ganar. Es complicado.
1: Argentina estuvo a punto de lograrlo con Maradona.
0: Bueno, sí. ¿No? Sí,
1: y el pájaro Caniggia, que eran
0: los que lo vimos jugar, claro.
1: Era una cosa inigualable, ¿no?
0: Claro que sí.
1: Y no les dio,
0: claro.
1: En definitiva, llegaron a la final.
0: Es muy complejo, mundial es muy... Y se va angostando el embudo ahí al final y...
1: Bueno, Mario, ha sido un enorme placer,
0: muy amable,
1: como siempre.
0: Muy amable, perdón las vueltas, es que de verdad ando como loco.
2: No, lograr esta entrevista.
1: Sí,
2: nos costó más que
1: el
2: zoológico
1: del pan. Y eso me lo vimos todos los días en el pasillo.
0: Y después lo otro, que tengo que empezar, de hecho lo estoy haciendo, empezar a cocinar, a porcionar... Y claro, porque tenés que tener todo resuelto.
1: A ordenarte
0: y a comprar las cosas que... A ver, no.
2: Esta semana me tengo que meter a eso, te acompaño.
0: ¿Sabes cuál es el problema? No, ya tengo todo perfilado. ¿Sabes cuál es el problema? Que no tengo tiempo después.
1: No, claro. No, sacá la vianda y la pones en el...
2: Me voy a una mujer que te cocine.
1: Daina.
0: Tranquilo.
1: Daina, ¿cómo una mujer que te...?
0: No,
1: eso lo borramos.
0: Horrible, Daina, horrible.
1: Una
0: gran compañera con la que tengo el mejor vínculo.
2: Pero ya no querés nada.
0: Pero que...
1: Menos cocinar.
0: Ando con una muchacha con la que me llevo bien, Soledad se llama. Me llevo... Mirá, Soledad. Me llevo
1: la
0: bien
1: Soledad.
0: Con ella.
2: Se va bien con Soledad, está bien.
0: A veces lo peleamos un poco, pero...
2: Entendí.
0: A veces me peleo con ella.
2: Estaba haciendo una metáfora, una compañera. No. Yo, si fuera compañera de Mario, le
1: cocinaría. Para eso hay una cantidad de empresas de viandas que te
0: No, yo me ordeno y me organizo. Pero ¿qué pasa? Lo estoy haciendo ahora porque después me va a tapar la bola.
2: Obvio. La cantidad de señoras que nos están escuchando dicen, ay, yo tengo una hija, la quiero presentar.
0: Pobre hija, déjela tranquila. Pobre hija, no.
1: Tremendo partido, Mario.
0: No.
2: Que toda señora quiere tener.
0: Por ahora me aguanto yo y hasta por ahí. No es fácil. Un placer,
1: gracias,
0: muchas gracias.
1: Mario.
0: Gracias de verdad por el espacio, por la calidez de siempre. Y bueno, vamos arriba y que Uruguay le vaya
2: bien. Uruguay,
0: ojalá. Que le vaya muy bien. Vamos arriba.
2: Mario Bardanca, en Efecto Mariposa.
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Bueno, ahí estaba nuestro compañero Mario Bardanca. Chiviamos de lo lindo, la verdad. La grabamos ayer porque hoy no podía estar al aire con nosotros. Él se termina y se va rapidísimo y ahora más ni que hablar con la cuenta regresiva para el Mundial. Tengo varios mensajes que se los voy a mandar a Mario. Richard del Sauce, que dice: hola, saludos cordiales. Pregúntele a Mario en una entrevista que le hizo a Luis Cubilla cuando llegó a dirigir a Uruguay en el aeropuerto. No sé qué le preguntó Mario. Cubilla le dijo: déjeme vivir el momento. Bueno, sí, Mario es muy incisivo siempre, ¿no? Dice otro mensaje: excelente, Bardanca, te escucho siempre. Te conocí en la inmobiliaria en la curva de Maroñas. Eras un gurisito, año 89-90. Otro mensaje: por Mario me gustó el fútbol, es único. Edith de Salto, estoy de acuerdo contigo, Edith. Yo siempre dije que una de las cosas que me llevo de este oficio y de haber trabajado en Radio Uruguay era poder haber conocido y ser compañera y tener mano a mano con Mario Bardanca, que bueno, para mí es un pope en todo, ¿no? No solamente en lo que tiene que ver con la profesión, sino también la ética de la profesión, que es lo más importante. Rosario dice: desde Paysandú, excelente programa, felicitaciones. Un grande Mario Bardanca por su nivel profesional, su honestidad, objetividad y humanismo. Totalmente de acuerdo, Rosario. Y por algo se lo respeta y se lo admira, y respeta y admira a Bielsa como yo, con valores similares. Es verdad, es así. Tenés razón, Rosario. Ya, bueno, todos estos mensajes se los vamos a hacer llegar a Mario y bueno, y contarles que él va a ser parte importantísima de este equipo de los medios públicos que va a estar en la cobertura del Mundial y que, entre otras cosas, ya les voy avisando, va a interrumpir de alguna manera la programación habitual de las radios públicas. Porque, bueno, a veces la transmisión de un partido, y no solo los partidos de Uruguay, se van a transmitir más partidos, y eso va a hacer que algunos de los programas de la tarde no salgan al aire, incluidos el nuestro. Pero bueno, ya les vamos a ir avisando en su momento. Ya la semana que viene tenemos algunos programas que no vamos a estar al aire justamente por esas transmisiones especiales. Quería decirles, además, que el viernes vamos a estar en la feria, la Expo Sustentable 2026 en el Antel Arena. Vamos a estar desde allí, por supuesto en nuestro horario del programa. El jueves va a estar la mañana de Radio Uruguay y el viernes va a estar la tarde de Radio Uruguay, estar arrancando por nosotras en Efecto Mariposa. Y vamos a tener allí en la feria en entrevista al ministro de Ambiente, Edgardo Ortuño, entre otras cosas, pero bueno, es la confirmación más importante, porque Ortuño no da tantas notas, entonces bueno, vamos a tenerlo allí. Y así que si quieren preguntarle algo al ministro de Ambiente, vayan, escríbanos al 098-224-336, que el viernes le vamos a hacer llegar sus inquietudes. No me da el tiempo para más nada, ¿no, Maurito? Bueno, nos encontramos mañana a las 3 de la tarde. Y bueno, vayan escribiendo lo que quieran que le preguntemos al ministro Ortuño el viernes.

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3: Estos son avances en titulares de la edición central de Noticias 5 que comienza en 90 minutos. Canal 5 presentó hoy su programación por el Campeonato Mundial de Fútbol que comenzará el jueves en México, en Canadá y Estados Unidos y del que transmitirá 32 encuentros por televisión abierta para todo el país. Además tendrá dos programas diarios sobre el torneo con la participación de dos enviados especiales a los partidos de la Celeste. Comenzó a instalarse en la ciudad de Melo el primer centro de imagenología del interior del país que será operado por el CUDIM y permitirá a partir de finales de año la realización de resonancias magnéticas en el hospital de esa ciudad. El Laboratorio de Neurociencia e Inteligencia Artificial Aplicada de UTEC trabaja en un proyecto de interfaz entre el cerebro y una computadora, de forma que permita comunicarse e intentar devolver a las personas las funcionalidades motrices que pueden haber perdido. Las autoridades sanitarias vienen realizando jornadas multidisciplinarias para analizar el impacto de los entornos digitales sobre la salud de niñas, niños y adolescentes. Se considera que este es un paso previo a la adopción de medidas. Estos son avances en titulares de la edición central de Noticias 5, que comienza a las 18:30 horas por Canal 5, por Radio Uruguay y por mediospublicos.uy. 12 grados la temperatura, 76% el índice de humedad. 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El señor Mauro Imbriaco en la puesta al aire. Ya comienza Buenas Tardes Uruguay.
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0: Buenas tardes, Uruguay.
1: Buenas tardes, uruguayos. Bienvenidos
0: a Radio Uruguay 1050M, 94.7 FM. Esto es frío.
1: Yo estoy haciendo así, a ver si se escucha.
0: No 18 grados.
1: Ruido de manos.
0: No 15 grados. Esto es frío.
1: Está fresquito, sí. Según Inumet, el servicio meteorológico responsable de esta información, tenemos 12 grados dos décimas aquí en la capital y apenas 14 en el norte del país. Tenemos muy buena visibilidad, tenemos poco viento y una humedad relativa del 76%, pero de verdad que hoy se siente mucho el frío.
0: ¿Métodos de calefacción, Da Silva, que utilizás?
1: Gas, sí. Eléctrico y también tengo leña.
0: ¿Cuál es el principal? O sea, si hiciéramos un top 3.
1: El principal.
0: Del más usado al menos usado.
1: El más usado, el eléctrico.
0: El eléctrico.
1: Ahí está. Mm-hmm. El segundo, la leña, y el tercero, el gas.
0: Perfecto.
1: Hay momentos en que están los tres prendidos, ¿no?
0: Sí, me imagino.
1: Conociéndome,
0: más
1: Leonardo Lorenzo.
0: Una bolsa agua caliente.
1: Bueno, y
0: un tecito.
1: Y hay calienta cama.
0: Y una mascota.
1: Y hay
0: calienta cama.
1: Exactamente, o sea, exactamente.
0: Todos.
1: Tenemos varios servicios, sí, que están trabajando en simultáneo.
0: Todos. No llegues a faltar ninguno porque UTE funde. Se funde UTE. Por favor, que no te falle nada.
1: Soy la principal proveedora económica de UTE.
0: Vos tenés acciones, ¿no? En UTE.
1: Bueno, pues yo creo
0: si
1: que...
0: Si no, debería.
1: Yo cuando ahora aparecen las empresas públicas la idea de inversión,
0: sí,
1: ¿viste? De comprar acciones, y yo creo que ya a esta altura estoy en con...
0: Algunas ya te tienen que dar.
1: Me tienen que dar por todo lo que yo he aportado, aporto económicamente,
0: sí,
1: por
0: sí,
1: mes,
0: sí,
1: ¿no?
0: Sí.
1: Porque
0: me
1: la
0: imagino.
1: Factura en junio, julio y agosto es...
0: No quiero ni saber.
1: Es por las nubes.
0: No quiero ni saber.
1: Se va por las nubes.
0: En mi caso, por ejemplo, tenemos primero eléctrico.
1: Sí, igual que yo.
0: En realidad, de menos a más.
1: Ahí está.
0: Te voy.
1: A ver,
0: ¿no?
1: ¿De menos?
0: De menos, garrafa de gas.
1: Ah, bueno, sí.
0: ¿No? Porque la uso medio como complemento.
1: Ok,
0: cuando
1: sí.
0: No me alcanza el aire acondicionado.
1: Ya me pasa lo mismo.
0: Que es, de repente, qué sé yo, será un mes y medio.
1: Claro, hay días que...
0: Después el resto me lo banco aire acondicionado.
1: Sí, está perfecto.
0: O sea, de menos a más, aire acondicionado,
1: uh-huh,
0: y amor.
1: Ah, en bueno, ese es eso, pero bien.
0: En primer puesto.
1: Pero ese es en primer
0: puesto. No tengo
1: puesto.
0: Mascota.
1: Bueno,
0: no tengo más cosas.
1: Cada uno hace lo que puede.
0: Ni calienta acá.
1: Está, bueno.
0: Hoy me dieron una teoría,
1: ¿sí?,
0: que me gustaría chequear contigo.
1: ¿Conmigo? Ah,
0: que, sí, bueno. Porque un grupo de personas dicen que cuando una pareja compra calienta cama se separa.
1: No me digas.
0: Sí.
1: Ah.
0: En este grupo de personas, donde cada uno iba comprando, un grupo de amigos, ¿no?
1: Sí,
0: gente
1: sí.
0: Que se veía a lo largo del tiempo.
1: Sí, sí.
0: Era el último electrodoméstico.
1: Era como una constante, entonces.
0: Se compraba el calentacama, se separaba la pareja.
1: Ah, mirá, era onda. No te acerques, que yo ya recibo calor natural, artificial.
0: Calculo que sí, ya no te necesito.
1: Uh-huh.
0: Podría ser uno de los mensajes.
1: O sea, el cóncavo y convexo no estaría funcionando.
0: Ya no me interesa.
1: Claro, claro.
0: Prefiero el calentacamas. Sos más interesante. Es más interesante el calentacama que vos.
1: Es más efectivo.
0: No, viste, no me queda claro.
1: Podría ser también eso.
0: Yo tengo la teoría,
1: sí,
0: que totalmente científica, ¿no?
1: Está aprobada.
0: Sí,
1: aprobada con grupos, digamos.
0: Poné las manos en el fuego, por esto que estoy diciendo. Pero no te quepa la menor duda.
1: No, yo siempre confío mucho en tus teorías.
0: Que,
1: y tiene una base muy sólida.
0: ¿Cuál es el último electrodoméstico que compra una pareja?
1: ¿El último?
0: Y sí, porque heladera tenés que tener.
1: Siempre, microondas, cocina, esas cosas.
0: El último electrodoméstico que una pareja compra es el calientacama.
1: Ajá, está.
0: ¿No?
1: Sí, sí, sí.
0: Una vez que compras el calentacama, ya está. Ya no hay nada que construir. De ahí en más, ya no hay desafío, ya no hay nada. O sea, se completó el
1: si no
0: desafío.
1: Estás, no estás, no importa. Yo mal no voy
0: si
1: a pasar.
0: Si no estás, no voy a pasar, nada va a pasar mal. Hay veces que el calentacama no ronca.
1: Bueno, esto es un tema.
0: O sea, atenti, señoras y señores, si su pareja viene con el calientacamas nuevo.
1: Primero, le está sobrando plata, y segundo, usted ya no lo quiere más.
0: No sé.
1: Porque hay un consumo interesante, ¿no?
0: Empecemos a sospechar.
1: No,
0: no quiere decir que la esté engañando.
1: No iba por ahí la cosa.
0: Porque tampoco funcionaría con el amante.
1: Claro,
0: o sea,
1: tampoco.
0: Tengo calientacama, salta luego, ¿no?
1: Seguro.
0: Me independizo del mundo.
1: No, me queda claro, sí. Me queda claro,
0: o sea,
1: que
0: no
1: iba por
0: tiene
1: ahí.
0: Que ver, pero me parece que es una señal inequívoca de que le están por dar el olivo.
1: ¿Y no será que tenés un problema de circulación, una cosa así? Dale un poco, dale otro tono también.
0: Me gusta
1: también.
0: Más lo otro.
1: ¿Te gusta? Porque te gusta.
0: No me gusta explicar todo con enfermedades.
1: El dramatismo te
0: me
1: gusta.
0: Me gusta más, ¿no? La historia romántica.
1: Sí, sí.
0: No, digo, pues, presión, qué sé yo. No,
1: ok,
0: no,
1: ok.
0: No sé. La tiro nomás.
1: Está perfecto.
0: La tiro.
1: Bueno. Lo voy a estudiar. Yo, sinceramente, soy muy hincha de Calienta Cama y...
0: No se le ocurra... Bueno, persona sola, Calienta Cama.
1: Sí.
0: Por eso digo, es la soledad.
1: Es lo que tiene.
0: El Calienta Camas es individualismo puro.
1: Es lo que
0: puro
1: tiene.
0: Puro y duro.
1: Es lo que tiene.
0: No entra otro ahí.
1: No. Funciona perfecto porque, además, si tenés una cama de dos plazas, no tenés por qué prender los dos lados. Prendés el tuyo. O sea que tenés un 50% de consumo.
0: Ahora, no entiendo lo de cama de dos plazas y tener un lado.
1: Porque el...
0: No me queda claro. No,
1: porque los calientacamas de dos plazas vienen con dos enchufes. Para que
0: uno
1: cada...
0: Un lado, otro del otro.
1: Otro del otro. Vos, si querés, prendés uno o si querés, prendés los dos.
0: No, pero no me refiero a calientacama. Me refiero a tener una cama de dos plazas,
1: sí,
0: pero tener tu lado.
1: Ah.
0: Yo duermo como una estrella de mar.
1: Claro,
0: en
1: no.
0: En una cama de
1: no,
0: dos plazas.
1: No, lo que pasa es que si prendés los
0: me
1: dos...
0: Me explayo.
1: Yo también soy estrella de mar.
0: Uso toda la cama. No
1: pero
0: sé.
1: En la estrella de mar... Bueno, yo igual te cuido en el 50%, ya mi estrella de mar está completa, ¿no? Se estiró, apenas la punta del pie llega al otro lado. Pero de todas formas, son tan efectivos que una vez que tomó temperatura a un lado, si prendés el otro primero, gastás energía que no, totalmente innecesario. Y segundo, te prende fuego, porque calienta muchísimo. Con el lado que vos tenés, a lo sumo estirarás al lado derecho, al lado izquierdo, una pierna.
0: Bueno, pero tirás el lado izquierdo y queda un iceberg.
1: No,
0: me quedo. Al lado de la temperatura de un lado, el otro lado me parece que te queda tipo iceberg.
1: Pero conserva bien, conserva lindo de tu lado. No. O sea...
0: Teorías.
1: Bueno, teorías. Cada uno se
0: no
1: maneja.
0: Le regale a su pareja un calientacama. Salvo que le vayas tirando la indirecta.
1: Ojo, a no ser que otra persona diga, mirá, aún así paso frío. Si no me traes el calientacama, me voy. Bueno, capaz que es una forma un poco, ¿no?, de presionarte.
0: Y que duerma de pijama.
1: No, pero... El tema es que es con pijama.
0: Pero que vos no sos modelo. Vos no serías un modelo.
1: La gente que no usa pijama, ponele, que se pone en medio veraniego porque tiene losa radiante.
0: ¿Y el aire? No, el aire acondicionado.
1: No, no te da, no te da.
0: No,
1: te
0: vos no
1: da.
0: Te
1: no
0: da.
1: Creo que te dé, Lorenzo.
0: Yo
1: no.
0: Con aire acondicionado, pero
1: no, te da, no, te
0: no necesito pijama, no necesito nada.
1: No te da, mami, no te da.
0: Nada, ni frazada, te digo más.
1: Buah. De pronto, hay que ver en qué temperatura lo pones. Viste que las sugerencias siempre son 22, 23 grados. Si lo pones a 28, sí, capaz.
0: No, 25. 25 el máximo. Y no toda la noche.
1: No, claro, un rato.
0: No toda la noche.
1: Ahí está.
0: Bueno, en Montevideo y el interior, las fuentes de calor son bien diferentes.
1: Uh-huh.
0: En Montevideo generalmente se utiliza, primero que nada, la eléctrica.
1: Sí, es la más rápida, la más efectiva, a priori, ¿no? Como para templar. Y después te vas armando lo otro.
0: Y tiene que ver con los aires acondicionados.
1: También.
0: ¿No? Primera cosa.
1: Es lo más práctico, punto.
0: Eléctrica y aire acondicionado. En segundo puesto viene el gas.
1: Uh-huh. Que también es rápido y es efectivo.
0: Absolutamente.
1: Sí.
0: Es rápido, es efectivo. Tiene la complejidad de la garrafa, que es con cambiarla, etcétera.
1: Pero digo, una vez que está instalado, no es como una estufa que te puede estar horas prendiéndola si no tenés todo lo necesario para prenderla.
0: Y en tercer lugar, ya como 15% por debajo, casi 20% en relación a el gas y la electricidad, que es la principal, por debajo viene la leña.
1: Uh-huh.
0: Bien, como método de calefacción principal. Hoy por hoy, creo yo, por lo menos, a mí me funciona tener varios métodos de calefacción.
1: Y sí, depende además del ambiente, todo, ¿viste?
0: Yo tengo, además del ambiente, digo, yo tengo tarifa inteligente.
1: Ok.
0: Entonces, cuando la electricidad a mí me cuesta muy, muy cara, que son 4 horas por día, ahí utilizo la de gas.
1: Claro.
0: Entonces, estoy utilizando la eléctrica únicamente cuando... La energía es barata.
1: Ahí está.
0: Y si no, la sustituyo por la otra, que me da perfecto.
1: Perfecto.
0: Esto es Montevideo. En el interior no tiene nada que ver. Por encima, pero muy por encima, inclusive en relación a Montevideo, del gas y de la eléctrica, está la leña. pero muy por encima. Te estoy hablando de que de electricidad en Montevideo hay un 40% de la gente lo tiene como principal método. Sí. No quiere decir único.
1: No, el principal.
0: Pero el principal. En el interior, la mayor parte es más del 60%. Mirá. Como método principal a leña.
1: Claro. Igual te voy a decir una cosa también, ¿eh? La leña acá, en la capital, y en la mayoría de los lugares en que se vende, es cara, no es barata.
0: No
1: es barata. Por eso también, yo no sé cómo estará la leña en el interior. De pronto, es un tema de precio, claro.
0: De todo modo, la leña, complica. Porque salvo que tengas una estufa de alto rendimiento, no todo el mundo, yo supongo que debe ser la mitad. El resto, la leña, vos tenés que llegar, prender, empezar a calentar, un aire acondicionado, prendés y te calentó
1: enseguida. En 5 minutos ya se nota la diferencia.
0: Pero seguramente el acceso a la leña,
1: el valor de la leña debe ser infinitamente menor que lo que puede salir la electricidad.
0: Es más, no hay tanto edificio como hay en la capital.
1: Claro.
0: O sea que las construcciones son más, aceptan más el hecho de tener una estufa a leña que la cantidad de edificios que hay, que es difícil que por ahí tengan estufa a leña.
1: Exacto.
0: Calculo yo que debe ser una de las razones. Muy, pero muy por debajo, te estoy hablando, menos del 20% utiliza gas y electricidad parejo.
1: Parejo, mirá.
0: Como método principal de calefacción. Bien interesante esta contradicción aparente, ¿no? En cuanto a los métodos de calefacción que utilizamos, ya sea en el interior o en Montevideo.
1: De todas formas, también debe haber un tema de consumo, ya sea de electricidad, de gas o de leña, de acuerdo al punto del país en que te encuentres, ¿no? Por esto que hacemos todos los días, de contarles cuál es la temperatura en el sur del país y en el punto más norte de la República, cuando a veces acá hay una temperatura baja y hay unos 20 grados. Uh-huh. Entonces ahí ya directamente están ganando, económicamente ganándonos, digamos, a la gente de la capital, en el sentido de que seguramente prenden a última hora. Vos a esta hora ya la gente tiene algo prendido. Y de pronto, si estás hablando de unos 20 grados en el norte del país, capaz que hasta las 8 uh-huh. de la noche, 8 y media, todavía se aguanta sin prender un sistema de calefacción, ¿no? También debe tener que ver a nivel territorio uh-huh. en donde esté viviendo la gente, más allá de las construcciones, claramente, del tipo de edificación en el cual uno viva, si es una casa gigante, si es una casa con techo alto, si es una casa pequeña, si es un apartamento, si es una casa adosada, ¿viste? Si en el fondo de tu casa tenés un descampado, si tenés una propiedad pegada, es tanto lo que hay que considerar uh-huh. a la hora de pensar en la calefacción, ¿no? Que no es solamente el espacio que vos habitás, sino también el entorno y la territorialidad que hace mella en eso. Así que, bueno, debe variar muchísimo en los diferentes puntos del país.
0: Es así.
1: Uh-huh. Bueno, muy bien, Leonardo. Sí. Vamos a contarle a la audiencia que vamos a estar hablando sobre un emprendimiento que desarrolló el primer producto natural del mercado local para aliviar síntomas menstruales. Esto tiene que ver con dos emprendedoras que están consolidando el crecimiento de una startup biotecnológica enfocada precisamente en la salud y el bienestar femenino, que es Magma Relief. Tras desarrollar una solución innovadora para aliviar, como yo te comentaba, las molestias asociadas al ciclo menstrual y, están concretando su desembarco en el mercado brasileño. Vamos a ver este proyecto a partir de que nació, si fue una experiencia personal, si fue de algún estudio, qué ha pasado con sus fundadoras, ¿verdad? ¿Qué apoyo han tenido a nivel local? Porque, bueno, si estamos hablando del Brasil, pasa lo mismo en el Uruguay, ¿están teniendo el apoyo debido? ¿Cuál ha sido el desarrollo y desde cuándo vienen trabajando en esto que está ya siendo una realidad?
0: También estaremos conversando con Viviana Gómez, ex funcionario ferroviario, y es el propietario del Museo Ferroviario Viviano Gómez, de la localidad de Javier de Viana, Artigas. Acá ahora le podemos preguntar a Viviano cómo es el método de calefacción. Ajá. ¿Cuál es la diferencia?
1: Ahí
0: ¿no?
1: está.
0: Digamos, tengamos en cuenta que Artigas no es Brasil, ni el Caribe, ni mucho menos. Pero veremos entonces las diferencias de temperatura cambia. Que hay con, con el sur del país. Así que con él estaremos conversando sobre el primer año del Museo Ferroviario en Javier de Viana, departamento de Artigas.
1: También les vamos a contar que este próximo 11 de julio se va a realizar Afro Noche, una propuesta cultural que busca reunir en un mismo escenario algunas de las expresiones musicales más representativas de la herencia afro en América Latina. Vamos a recibir a los productores de este evento y nos van a contar qué va a pasar por allí, por el Museo del Carnaval, este próximo 11.
0: Perfecto, hacemos la pausa.
1: Y ya estamos de regreso.

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0: Muy bien, tenemos el placer de recibir a esta hora de la tarde a Patricia Rodríguez. Ella es especialista en marketing y dirección comercial, fundadora de Magma Relief junto a Paula Dacunda. Este es un emprendimiento que desarrolló el primer producto natural del mercado local para aliviar síntomas menstruales. ¿Cómo te va?
1: ¿Cómo están? Un gusto, muchas gracias por el espacio, es un placer acompañarlos hoy.
0: Bueno, gracias a ti por aceptar la invitación y venir a contarnos un poco de qué se trata todo esto. Me parece bien innovador y lamento que llegue tarde en mi historia personal, pero hay un montón de mujeres que seguramente van a estar escuchando con mucha atención.
1: Contentos. Bueno, Magma Relief es una startup de biotecnología que tiene foco en la salud femenina. Uh-huh. Comenzamos trabajando en salud menstrual. A partir de una necesidad personal de mi socia Paula Dacunda. Ella es ingeniera en biotecnología y después de recibirse vio que había una necesidad de contar con productos específicamente diseñados para los síntomas del ciclo.
0: Ok, dolores,
1: bueno, espasmos, como sí. Cólicos menstruales, ajá, inflamación derivada del ciclo. Es. No había nada más que los fármacos que solemos
0: los típicos,
1: tomar las
0: los
1: mujeres. Totalmente, y que además hay un tema ahí de que se trata de un problema estructural. Hasta hace 30 años las mujeres no éramos incluidas en ensayos clínicos. Quiere decir que los medicamentos que tomamos para aliviar estos síntomas no fueron diseñados pensando en nosotras.
0: Claro, eran generales. Era
1: exactamente,
0: un analgésico general.
1: Con el prototipo de hombre en el centro, de hecho. Nada uh-huh. específicamente para el cuerpo de la mujer. Y esta fue la necesidad que ella detectó y se puso a trabajar activamente en la fórmula de nuestro primer producto. Uh-huh. Bueno, Magma Crema, que es nuestra primera fórmula, está basada en activos naturales vehiculizados en liposomas, que a través del masaje y la aromaterapia alivia estos síntomas que mencionábamos.
0: ¿Qué es una crema?
1: Es una crema, exactamente, que se aplica de forma local en la zona de la molestia.
2: Ajá. ¿Y cuál sería la diferencia con los analgésicos o los productos que se utilizan hasta ahora? En relación al tratamiento de las complicaciones menstruales.
1: La principal diferencia es justamente el modo de uso. Hasta ahora no hay nada que se aplique en la zona de la molestia. Como decía, nosotras tomamos principalmente fármacos para aliviar

0: estos síntomas. Entonces, lo novedoso del producto, además de la formulación, es el modo de uso. De todas formas, nosotras no decimos que es, que no es sustituto de tratamientos farmacológicos, sino que es, puede ser un complemento.
1: Uh-huh.
0: Exactamente. De hecho, bueno, en muchas mujeres hoy está sucediendo con muchas usuarias que logran bajar la carga de medicamentos que toman durante su ciclo porque se están ayudando con la crema.
1: Ahí está. ¿Tiene alguna contraindicación, digo, por un tema de la piel? Viste que hay gente que es alérgica, que bueno, como que hay que hacer pruebas para ver si la crema funciona o no.
0: Bueno, la crema tiene todas las pruebas de seguridad, es hipoalergénica, dermatológicamente testeada, no hay un problema al respecto. Si siempre recomendamos, si hay alguna alergia puntual, alguno de los activos de la crema, que prueben un poquito en el antebrazo y listo, y ahí puedan verificar, pero no, es un producto con todas las pruebas de seguridad.
1: Perfecto. ¿Cómo es el Uruguay en cuanto a recibir nuevos productos? Las autoridades, el Ministerio de Salud Pública, porque generalmente usamos productos locales claramente y tenemos muchos productos importados, pero ¿cómo es el proceso para lograr la aprobación, salir al mercado, después que el público lo apruebe? Esto es un trabajo bien importante, ¿no?
0: Es un trabajo importante. En nuestro caso, bueno, requirió de toda nuestra atención y recursos en los últimos meses. Trabajamos con un equipo que tiene mucha experiencia registrando productos. Entonces, eso la verdad nos ayudó mucho, pero es un proceso largo.
1: Largo, ¿no?
0: Hablábamos antes de la pausa. Es un proceso bastante largo. La verdad es que nosotros esperábamos que nos llevara menos tiempo. Y bueno, y se atrasó bastante. En nuestro caso, nuestro producto es de origen nacional.
1: Ajá.
0: Estamos produciendo en un laboratorio cosmético en Uruguay. Y bueno, nada, como te decía, se atrasó, pero bueno, finalmente logramos y hoy tenemos el registro terminado.
2: Cuando alguien propone o sacar a la venta a una niña de un medicamento, tiene que pasar una cantidad enorme de pruebas. ¿Cuánto tiempo les llevó a ustedes hacer las pruebas, ¿no?, en diferentes fases?
0: Bueno, nosotras comenzamos con el desarrollo de la fórmula de Magma Crema hace unos 3 años. Esa fue la etapa que más llevó tiempo.
1: Claro.
0: Las pruebas de seguridad se hicieron en Brasil, en un laboratorio brasilero, y bueno, y ya les digo, el proyecto comenzó como en 2023 con el diseño de la fórmula y todo el desarrollo y las pruebas de seguridad.
1: ¿Y las pruebas de seguridad son en laboratorio o las probás con mujeres, por ejemplo?
0: Bueno, se hicieron algunas pruebas de eficacia allá y también acá en grupos de mujeres que, uh-huh, bueno, hicimos justamente una prueba de concepto, probaron el producto y ahí obtuvimos los primeros resultados.
1: ¿Y cuántos meses los tuvieron que probar? Porque digo, de pronto con una aplicación sola, no sé cómo funciona exactamente.
0: Bueno, con lujo de detalles no tengo exacto cómo fueron las pruebas, porque en esa parte de Magma Relief todavía no estaba.
1: Ajá. Claro.
0: Mi socia, que como les decía es la ingeniera que fundó el proyecto, fue la que desarrolló toda esa parte en conjunto con asesores, con químicos,
1: claro,
0: de acá de Uruguay y también con el equipo de Alergisa, el laboratorio en Brasil. No tengo lujo de detalles, más o menos tengo una idea del grupo de mujeres y demás, pero no sé exactamente el procedimiento.
1: Claro, claro, claro. ¿Están desembarcando en Brasil o, digo, más allá de que todo lo que tú comentaste, sí, hubo toda una parte que se hizo en Brasil, pero en el mercado están desembarcando?
0: Sí. Sí, bueno, acabamos de firmar hace un par de meses un acuerdo de licenciamiento con la empresa Love South, uh-huh, de San Pablo. Esto nos va a permitir validar nuestra propuesta en el mercado más grande de Latinoamérica, porque vamos a hacer transferencia tecnológica para que ellos desarrollen el producto. Estamos cediendo los derechos sobre
1: el
0: uso de la
1: fórmula.
0: Ah, o sea,
1: ellos no van a importar el producto desde acá para...
0: No, sino que a través de este acuerdo de licenciamiento, ellos van a hacer uso de la fórmula que ya está desarrollada para hacer todo el proceso en Brasil, digamos, comenzando por el estado de San Pablo. Brasil es enorme,
1: claro,
0: así que la idea en una primera etapa es comenzar por San Pablo.
1: Cuando ustedes hacen esto, ¿el producto va a tener el mismo nombre que tiene en Uruguay o ellos se permiten ponerle el nombre que ellos quieran?
0: El acuerdo establece que van a respetar absolutamente todo, la marca, el nombre, la identidad, absolutamente todo. O sea que, como te decía, para nosotras representa la posibilidad de llevar Magma Relief tal cual lo desarrollamos a Brasil.
1: Perfecto. Es un gran mercado el brasilero, ¿no? Pensás, realmente. Esto además me da la impresión, más allá de Brasil, Uruguay, que en este último tiempo se ha puesto sobre la mesa todos los productos ¿no? de la línea de atención para las mujeres en el periodo menstrual, y lo que significa la ausencia, tanto a nivel estudiantil como a nivel laboral. Me puse a pensar, y ahora que también está sobre la mesa el tema de algún otro tipo de enfermedad que pueda tener mujeres en la zona, ¿puede llegar a ser un analgésico también para algún otro trastorno?
0: Bueno, mira, dando una respuesta a lo primero que mencionabas, sí, en muchos casos el dolor derivado del ciclo es una causa de ausencia.
1: De ausencia total, sí.
0: Total, en escolares, en niñas, sí. En adolescentes. Nosotras siempre recomendamos a las usuarias no normalizar el dolor, okay. Porque en muchos casos camufla otro tipo de patologías incluso.
1: Claro, claro.
0: Entonces,
1: claro.
0: Siempre recomendamos que vayan, que sean los chequeos, que nuestro producto no es la idea estar tapando algo que tienen que sí o sí consultar con un especialista. Para molestias, ahí sí recomendamos distintas herramientas, entre ellas nuestro producto Magma Crema, para aliviar molestias que son sí son normales, que son derivadas del ciclo, que son dolor moderado, leve, o sea, en esos casos sí. Y respondiendo, perdona, la segunda parte de la pregunta.
1: Porque viste que hay otro tipo de patologías sí. Que también tienen que ver con la zona, que si pudieran llegar a, digamos, a colaborar también en calmar algunas molestias.
0: Sí. Bueno, está sucediendo, si bien nuestro producto fue diseñado específicamente para los síntomas del ciclo, hay chicas que, por ejemplo, tienen endometriosis
1: por
0: y
1: eso
0: hoy
1: te
0: se
1: decías,
0: acercan,
1: sí.
0: Que cabece más y
1: sí,
0: la prevalencia es alta, 1 en 10 mujeres.
1: Sí, sí, sí.
0: Hoy se acercan a consultar si el producto puede servir y siempre recomendamos que lo prueben. Las que ya lo usaron han tenido muy buenos resultados.
1: Perfecto.
0: Así que nos hemos apoyado mucho en eso para recomendarla, pero ya te digo, es inquietudes que vienen de parte de las usuarias, digamos, que bueno, preguntan si puede servir para eso.
2: Y te pregunto sobre la franja etaria, a todas aquellas personas, mujeres, que menstruan, ¿se aplica o puede ser también más sobre personas más mayores? O menores, quiero decir, sí. ¿Se puede abarcar todo el abanico?
0: Totalmente. Desde que una mujer se desarrolla, siempre que tenga molestias lo puede aplicar. No hay una limitación de edad, ni para abajo ni para arriba. De hecho, hablando de mujeres más grandes, nos ha tocado también muchos casos de mujeres que están en su perimenopausia. Y como que de alguna forma resurgen los dolores y comienzan con molestias nuevamente y vienen a consultar y también han tenido buenos resultados. Así que la verdad es que es un producto que nosotros le recomendamos para usar durante todo el mes. Hay muchas chicas que sufren los síntomas en los días de la menstruación solamente, pero hay otras que se acercan comentando que durante la ovulación incluso.
1: Claro.
0: Sienten molestias y están inflamadas y el producto sirve para eso.
1: Colabora entonces. Ahora, no solamente la crema han desarrollado, ¿no? Según tengo entendido.
0: Bueno, tenemos algún producto complementario. Hoy tenemos un blend a la venta, es un blend herbal para infusión, mate,
1: divino,
0: té, que se está vendiendo muy bien para nuestra sorpresa. La verdad que también fue desarrollado con hierbas que tienen propiedades para actuar sobre el ciclo y para acompañar el bienestar esos días, y lo tenemos a la venta. Y también tenemos un mazo de cartas tipo trivia, que es un recurso educacional de la marca. Como saben, el tema es bastante tabú, falta espacio para hablar del tema, falta que nos animemos a poner el tema sobre la mesa, un tema que tiene un impacto tremendo sobre la vida de la mujer, la mitad de su vida, porque menstrua la mitad de su vida. Entonces es una trivia que propone, bueno, abrir el tema no solo entre chicas, sino también sumando a chicos a la conversación, para jugar en familia, entre amigos, y tiene distintas dinámicas sobre el ciclo menstrual. Verdadero, falso, bueno, nada, distintas dinámicas para derribar un poco mitos al respecto.
2: Uh-huh. Obviamente no he pasado por la experiencia, pero ¿me podés decir en qué áreas existe ese tabú? cómo se manifiesta socialmente o individualmente o familiarmente que el tema no se hable?
0: Bueno, hay una barrera principal que es la cultural. Históricamente ha sido un tema invisibilizado a nivel de la mujer y repercute en barreras prácticas, por ejemplo, que productos de higiene y de salud menstrual no estén disponibles en los lugares necesarios. Acá pongo un ejemplo porque hace poco fue, bueno, el mayo fue el mes de la salud menstrual y con Magma Relief trabajamos en una campaña en la que intervenimos baños de instituciones públicas y privadas y empresas que se sumaron a la iniciativa colocando dispensadores de toallas femeninas dentro de baños. Que son de acceso gratuito y que son con un modelo comunitario en el que se espera que el lema es tomás si necesitas, dejás si podés, para que entre las mujeres que hacemos uso de ese baño lo podamos mantener. Y esto tiene una repercusión que dirán, es algo muy simple, pero la verdad es que encontrar un producto de higiene menstrual en el momento y lugar indicado puede cambiar completamente la experiencia de una chica. Imagínense en una escuela.
1: Sí, sí, sí.
0: Una niña que, de
1: comienza su ciclo, por ejemplo, a los 11, 12 años. Sí.
0: 9, 10, también. 11 años, 12 años, que de manera imprevista lo agarra en su lugar de estudio. O sea, ahí la única solución es llamar a su mamá después de que esa niña pasó por una situación de vergüenza, de incomodidad, que seguramente va a marcar su historia para siempre. Entonces, desde barreras prácticas, de barrera de la información, al no hablar del tema, faltan soluciones, ¿no? Faltan empresas, falta organizaciones que pongan el foco en esto y que trabajen en soluciones desde productos para aliviar síntomas, como decíamos, y no tener que aguantar como mujeres, porque no debería ser así, hasta soluciones de higiene, distintas cosas que se podrían abordar para que todas las mujeres podamos vivir nuestro ciclo menstrual de una forma distinta, con más bienestar.
2: ¿Entre
0: más
2: mujeres
0: cuidada
2: se habla poco? Porque yo puedo entender que de repente con la pareja, más allá de que, bueno, si hay una convivencia, uno tiene los ritmos de todo el mundo, más o menos, ¿no? Digo, si vos convivís con alguien, uno puede entender, porque es parte de la dinámica familiar, total, más si la persona de repente padece dolores muy fuertes, inhabilitantes, lo entiendo. ¿Entre mujeres también es tabú?
0: Y yo te diría que continúa siendo tabú. Hace poco hicimos encuestas en la calle directamente a propósito de la campaña que les decía. Justamente la pregunta era, ¿crees que todavía hay tabú menstrual? Y el 99% de las chicas respondió que sí. Nosotras creemos que sí. La verdad es que es un tema complicado a la hora de hablar. Es como incómodo de hablar todavía.
1: Capaz que en la educación deberían, ¿no?
0: ¿Cómo?
1: Que en la educación deberían hablarlo.
0: Totalmente,
1: más con compañeros de toda la clase.
0: De hecho, se está hablando cada vez más. Vemos que digamos, de manera lenta, pero se está abriendo la charla de a poco en los hogares, como decís tú. Pero hay un dato interesante. Hace poco salió, bueno, no hace tan poco, lo leí hace poco, un artículo de la BBC que comentaba que se le llama de 5.000 maneras distintas al ciclo menstrual, a la menstruación, en vez de llamarla por su nombre. O sea, ahí podés ver en un simple dato que hay muchos apodos. Nos cuesta llamar por su nombre a la menstruación. Sigue siendo hoy, en plena era actual, un tema incómodo de conversar. Y a raíz de eso, todos los problemas que se derivan y la carencia de productos, como hablábamos, para atender este tema.
1: Bueno, contanos, si nosotros queremos acercarnos a la línea, ¿dónde está disponible?
0: Bueno, hoy estamos vendiendo principalmente a través de nuestro e-commerce,
1: ¿sí?
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1: Bueno, muy bien, que sigas con éxito este camino,
0: muchísimas
1: este
0: gracias.
1: De descubrimiento y de sanación para muchas mujeres en esa etapa que es bien complicada. El saludo a tu colega también.
0: Muchas gracias, le deja un saludo a ella también que no pudo llegar, pero bueno, nada, gracias por el espacio.
1: Dale, y el mayor de los éxitos.
0: Muchas gracias.
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0: Seguimos en Buenas Tardes Uruguay, momento de hablar de trenes.
1: Exactamente, a un año de su inauguración, el Museo Ferroviario de Javier de Viana se consolida como uno de los principales espacios de preservación de la memoria ferroviaria del norte del país. ¿Y a quién tenemos en línea, Leo?
0: Estamos con Viviano Gómez, exfuncionario ferroviario, último jefe de la estación e impulsor de este proyecto. Viviano, buenas tardes.
2: Hola, ¿qué tal? Buenas tardes, un placer.
0: Bueno, Viviano, antes que nada, tenemos una duda acá con mi compañera Adriana sobre la temperatura en Artigas en invierno. ¿Qué tan diferente es del sur del país en materia de frío?
2: Sí, tú sabes que uno piensa que en el norte, como hace mucha calor en verano, parecería que en invierno no es tanto, pero sin embargo los fríos en Artigas, y hemos comprobado, son realmente mucho más más duros que el frío que lo tienen ustedes, por ejemplo. No sé si será por un tema de humedad o un tema de
0: supongo que el Río de la Plata debe templar.
2: Seguramente debe influir mucho en eso, pero los fríos en Artigas, en el sur, en el norte, acá en el departamento y toda la zona, realmente son bastante crudos, con heladas muy muy fuertes, y bueno, la verdad que ahora por lo menos en estos días venimos disfrutando de unos días bastante agradables, muy lindos, de temperaturas muy agradables, así que estamos como en ese veranito de mayo, ¿no? Pero parecería que ya se vienen los fríos, según lo que estuvimos escuchando a través de los medios de prensa.
0: Bien, puestos al día entonces, contanos sobre la realidad ferroviaria en el departamento, más allá de que sabemos, ¿no?, que no, hoy por hoy el tren no es uno de los vehículos más populares o de los transportes más populares. ¿Qué importancia tuvo en el departamento la vía del tren?
2: Bueno, la verdad que la historia del ferrocarril es muy rica. Sinceramente, si nos ponemos a hablar del ferrocarril, seguramente tendremos varios programas, porque la verdad que todos saben que el ferrocarril no solamente fue para nuestro departamento, sino para todo el país. Fue la revolución del transporte en la época, fue el que estimuló el campo productivo, el tema del progreso de la agricultura, de la ganadería, del comercio, de la industria, que promovió también la colonización, o sea, los afincamientos y creación de los pueblos, que en realidad eso fue lo que para nosotros, sinceramente, esa colonización, seguramente para la época, fue realmente maravillosa, ¿no? Fue una integración nacional real, porque esos pueblos que vivían lógicamente en lugares que estaban totalmente, no tenían nada, no ser los caballos y las carretas, que era lo que circulaba en la época. Uh-huh. Y estamos hablando cuando se inició en 1869 y para ahí para adelante, ¿no? Además, el ferrocarril, lo bueno que también llegó a todos los departamentos, fue una ramificación que no dejó departamentos sin ferrocarril. En cada lugar que construían una estación, allí se afincaban los pueblos, se arrimaba la gente en busca, seguramente en aquel momento, del transporte, del comercio y del trabajo. Uh-huh. Seguramente en aquella época, y eso le fue dando vida a cada lugares del país. Además, el ferrocarril construyó en aquel momento 200 estaciones y más de 50 paradas en todo el país. Suponete que hoy todos esos pueblos que lo conocemos, y ustedes lo deben conocer, o a través de la prensa, o a través de situaciones, o algunos motivos que se dan en cada lugar, todos esos pueblos formaron parte de ese gran ferrocarril. Y en nuestro departamento, lógicamente, lo mismo. Nosotros tenemos una historia fantástica del ferrocarril, y por eso, mucho más de todo, yo por encima de inclusive de la política, yo siempre le digo a la barra, le digo por encima de la política, lo tengo al ferrocarril, porque para mí es un sentimiento muy especial. Mi abuelo trabajó en el ferrocarril a fines del siglo XIX, en 1888, cuando se estaba construyendo las vías, ese tramo de vía desde Baltasar Bruno, y en aquella época era Isla Cabello, hasta la ciudad de Artigas, en aquella época era San Eugenio del Cuarey. Entre esas dos estaciones hay 114 kilómetros, y ahí hay además cuatro estaciones más y algunas paradas. Eso, para nosotros acá el ferrocarril, según los que nos cuenta la historia, y pudimos recoger esa historia real con conocimiento justamente por mis familiares, por mi abuelo, por mi padre, que tuvieron todo ese tiempo. Mi padre desde 1936 a 1984, suponete que estuvo en el ferrocarril 47, 48 años. Yo ingresé en el ferrocarril en el año 1967 hasta 1988. Bueno, y si vemos los números, 1888, 1988 son 100 años. O sea que nuestra familia, además de eso, una cantidad de familiares, vivieron esos 100 años que estuvo el ferrocarril en nuestro departamento, que se cerró, el último coche motor pasó aquí en la estación donde yo estaba de jefe en ese momento, en 1988. Tuve los 20 últimos años en esa estación. Bueno, y a mi abuelo le tocó, bueno, cuando se construyó esa parte, qué interesante, cuando, bueno, aquello para el departamento seguramente sería una explosión tremenda cuando llegó a la ciudad de Artigas. Y sin embargo, a mí me pasó al revés, cuando tuve que tocar las últimas campanadas del coche motor, el Bril 121, que para mí es un símbolo, una joyita, y bueno, ese día fue seguramente para mí, para muchos ferroviarios y gente del entorno, de lo que yo te digo, los pueblos que vivieron de ese ferrocarril, que la estación era sin duda el centro de todas las atracciones, porque no habían otras cosas. O sea que cada coche motor o cada tren que llegaba a la estación, allí estaban siempre la gente de los pueblos, se arrimaban para ver, para ver la gente que pasaba, pero era como una fiesta, realmente fantástico. Había que ver en aquellas épocas, que yo la viví buena parte de esas épocas, inclusive en mi estación, que es una zona rural, que está a 30 kilómetros de la ciudad de Artigas, pero que es una zona rural. Bueno, esas cosas vivimos ahí en ese ferrocarril, donde los trenes de larga distancia que llegaban, por ejemplo, de Montevideo a Artigas, demoraban alrededor de 24 horas, más o menos. Y bueno, los jóvenes de los pueblos venían a la estación y me preguntaban a qué hora llega el tren o a qué hora. Y podía llegar a las 7 de la tarde, a las 8, a las 10 de la noche o a las 3 de la mañana, porque a veces se atrasaban por el camino por distintas razones, a veces algún descarrilamiento, yo qué sé, no necesariamente de ese tren o de algún otro, y bueno, eso atrasaba los trenes, pero aún a las 3 de la mañana esos jóvenes estaban ahí esperando a ese tren que llegara en épocas de verano. Estaban 2, 4, 5, 6 o 10 horas esperando los trenes. La verdad es que fue una historia muy rica. Por eso te decía, nosotros cuando dejamos la estación, y te voy a contar porque no sé qué tiempo tiene la nota, pero te voy a contar, cuando dejamos
0: nos
2: la estación...
0: Nos quedan 3 minutos, Viviana.
2: Bueno, 3 minutos.
0: Perfecto.
2: Cuando dejamos la estación, lógicamente nos tuvimos que venir a Artigas. Pero nunca dejamos de ir al pueblito, porque, viste, yo soy como aquel, no te olvides del pago si te vas para la ciudad. Entonces, me iba cada tanto a Javier de Viana y veía que se iba deteriorando aquello que es realmente, para la historia, para lo que fue el ferrocarril, un símbolo, es un patrimonio histórico, son unos monumentos de aquella historia, de aquel pasaje, y lo veía que iba deteriorando, viste, porque los animales, porque las malezas, los árboles, los insectos, hasta gente que estaba viviendo, y cada día se deterioraba más. Uh-huh. Entonces hablé varias veces con los intendentes de distintos partidos. Bueno, pasó el tiempo y recién hace aproximadamente unos 8 años, desde aquel 1988, que bueno, un intendente trató de decir, bueno, vamos a recuperamos el galpón de la estación, que es de 1915, la estación es de 1893, esa estación hoy es un salón comunal para la población. La estación del ferrocarril, logramos ahora un museo, que también eso fue un esfuerzo tremendo, uh-huh. pero yo quería que esos lugares que no murieran, que no, claro. que esa historia no desapareciera.
0: Viviano, te pregunto,
2: que los jóvenes conocieran algo.
0: Porque ya no nos queda tiempo, pero sí. ¿Cuándo se puede visitar? Y si hay alguna cuenta en Instagram, en la web, donde uno pueda acceder a más información.
2: Bueno, mira, nosotros lo que tenemos es una página en Facebook por ahora, uh-huh. que se llama Museo Viviano Gómez, porque ese Ajá. museo al final lleva mi nombre por toda la historia,
0: claro.
2: que tuvimos del ferrocarril, viste, nosotros recorrimos hace años escuelas, liceos, uh-huh. colegios, siempre transmitiendo y haciendo conocer la historia del ferrocarril. Escribimos un libro sobre ferrocarril.
0: O sea que canciones. En Facebook uno puede acceder ¿Cómo? A esta información. En Facebook uno puede acceder. ¿El
2: ahí
0: museo cuándo se puede visitar?
2: Ahí por lo menos tenés una cantidad de fotos y cosas, ¿viste?
0: Sí.
2: Y bueno, y por ahí puedes acceder a alguna información más. Y cualquier cosa siempre estamos a la Perfecto. Orden, lógicamente. No necesaria una nota, pero si necesitas algo como para conocer, bueno, te lo podemos pasar sin ningún inconveniente, y si querés te pasamos alguna foto o lo que sea.
0: Perfecto.
2: Nosotros estuvimos ahora en el día 4, bueno, cerramos el primer año del museo con una fiestita hermosa, uh-huh. Y bueno, y después te puedo contar de todo eso, lo que son acá las actividades, cómo se vienen llevando, y que realmente para nosotros, pensando uh-huh. que no podía tener una gran expectativa, sin embargo, al día de hoy estamos totalmente satisfechos.
0: Y ya llevan un año,
2: hemos
0: entonces.
2: Logrado un lugar.
0: Viviano, te agradezco sí. enormemente, te agradecemos este contacto, felicitaciones por el año, feliz aniversario, un gusto conversar contigo y compartirlo con el resto de la audiencia.
2: Bueno, les agradezco muchísimo
0: un placer.
2: A ustedes, para nosotros es muy importante. Muchas gracias.

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0: Bueno, el próximo 11 de julio, ya no más, se va a realizar, ya no más dentro de un mes, ¿no? Pero bueno, para mí es dentro de un ratito. Se realizará Afro Noche, una propuesta cultural que busca reunir en un mismo escenario algunas expresiones musicales más representativas de la herencia afro en América Latina. Y tenemos a los valientes productores del evento, a Victoria Michelena y Robert Duarte. ¿Cómo les va? Bienvenidos.
1: Buenas, bienvenidos. Y muchísimas gracias también por el espacio de poder compartir.
2: Hola, hola. Buenas
0: Siempre
2: tardes.
0: Hablamos de que un placer. Gracias por aceptar la propuesta y venir a charlar con nosotros primero,
2: gracias
0: por supuesto.
2: Gracias a ustedes por darnos el espacio.
0: Ustedes están como inaugurando con este evento. ¿Una productora puede ser?
2: Exactamente.
1: Exactamente. Estamos inaugurando, recién es el primer evento, el evento de lanzamiento, la Afronoche Fusión de Música Latina. Se va a dar en la sala del museo. Llegamos a un punto hace unos meses atrás que dijimos, che, vamos a animarnos, queríamos algo con diferentes géneros musicales. Y empezaron como a surgir ideas. Y un día le digo, che, yo me lo imagino en la sala del museo. Había ido aparte a ver a los Pericos con mi padre el día anterior y dije, el lugar tiene que ser acá. Uh-huh. Y dijimos, bueno, vamos a consultar. Pero uh-huh. Claro, no conocíamos a nadie de la sala. Uh-huh. Entonces Robert dijo, yo voy a mandar un mail. Voy a mirar la web, a ver qué hay publicado, mandar un mail y vemos, no perdemos uh-huh.
0: nada.
1: Y así de sencillo nos contactaron. Uh-huh. Tuvimos una reunión con Hernán, que la verdad que nos ha dado una mano impresionante con todo esto. Y fue la primera vez que hablamos sobre la productora y sobre el evento con alguien que no fuera entre nosotros dos, porque no habíamos contado a nadie.
0: Claro, ¿y la productora a qué tipo de producciones hacen ustedes?
1: Nosotros queremos apuntar a lo que son espectáculos,
0: okay.
1: Más que nada shows en vivo. Estamos comenzando a pensar espectáculos entre más o menos 1000 personas, un poco más, un poco menos, como para empezar a animarnos y empezar a conocer un poco más también, ¿no? Venimos también como de rubros diferentes, entonces está bueno porque nos complementamos un montón y hace como que nos sentamos más seguros también entre los dos de poder decir, bueno, qué decisiones tomamos, qué sí, qué no, por qué camino vamos, con qué artistas queremos empezar a contactar y a trabajar. Y así nos empezamos a lanzar, nos estamos empezando a lanzar.
3: ¿De qué rubros viene cada uno?
2: Bueno, yo vengo más del rubro de la administración de empresas. Uh-huh. Yo soy auxiliar contable, mi carrera es administración. Bueno, Vicky es licenciada en comunicaciones y se encarga más de la parte de marketing. Y bueno, ahí es cuando nos complementamos a la hora de fusionar las ideas y de trabajar juntos en lo claro. que es la productora. Claro. Porque ella está como en el tema de marketing más comunicativo. Y yo, bueno, estoy de atrás con temas, números.
0: Que todo que cierre, que las cuentas cierren.
2: Que todo cierre, para que vaya funcionando.
3: Claro.
1: Que no quita a su vez que él es el responsable de los números, uh-huh. Pero también excelente RRPP.
0: Ah, muy bien.
1: Entonces está ahí como en esa faceta que también en todo lo que son con más, lo que serían las relaciones públicas, sí, estamos los dos en contacto permanente también con los artistas, con la sala, demás.
0: Claro, ¿y solo van a producir espectáculos musicales o se van a dedicar a...? O ¿por qué les gustó más solo al área musical?
1: Nosotros en realidad... El objetivo de la productora como tal es poder crear espacios en donde desde lo artístico y lo cultural se puedan empezar a mezclar diferentes culturas, ¿no?
0: Okay.
1: Nosotros conocemos más lo que es un poco el candombe, que es un poco el palo, más que nada Robert, de dónde viene. Conocemos un poco de salsa, un poco de reggaetón también, más otros géneros musicales, y dijimos, che, como que no hay tantos lugares y tantos espacios en donde se compartan todos estos géneros, porque a su vez hay mucha gente, mucho público en común. Y ahí fue donde empezamos a notar que, bueno, que había como un debe. Conocemos los candom bailes, que son...
0: Es cierto, nuestra época era más los candom. ¿Entonces se siguen haciendo candom bailes?
2: Sí, haciendo.
0: Ah, mirá.
2: Sí,
0: bueno, yo me que sí, chicos. Y me perdí.
1: Y que también tiene mucha función con la plena, por ejemplo.
0: Claro.
1: Después también estamos como un poco al tanto de las movidas que hacen la salsa, más que nada las academias de salsa.
0: Sí, cierto.
1: Entonces dijimos, che, hay un montón de público que es en común, que es la misma gente que le interesan los mismos ritmos. Sumado también a la gran ola de inmigrantes, quiera o no, que están aumentando en las últimas décadas,
0: es verdad,
1: en Uruguay.
0: Es verdad,
1: y dijimos,
0: claro,
1: acá hay un público re interesante para empezar a explorar. Y eso fue un poco como el principal objetivo. Dijimos, está, vamos por este camino. Uh-huh. Ahora, con ese panorama decimos, sí, podemos producir capaz más tipo baile, como por ejemplo lo que sería la Afronoche, pero también más tipo espectáculos, shows en vivo, como el de Porfi Baloa, que es el 16 de septiembre, como también, ¿por qué no?, espectáculos diurnos, que sean como más familiares también. Estamos como explorando, bueno, en qué nos empezamos a sentir más cómodos y hasta dónde también podemos empezar a llegar.
2: Sí, en principio esto surgió de darle una unión a los distintos ritmos afro-latinos que hay acá en Uruguay. Como decía ella, con muchos inmigrantes que están en Uruguay y a su vez que lo tropical y la salsa se escucha de hace mucho tiempo, ¿no? Muchas canciones que están que se hacen salsa, se hacen plena también y se comparte las dos músicas. Yo te puedo decir, mi abuelo que escucha a Oscar de León, que escucha, bueno, salsas viejas. Uh-huh. Y que son las mismas canciones que también después las escuchás en plena y la replicás generación tras generación.
0: Claro.
2: Y esa gente que viene de otros países también las escucha.
0: Seguro.
2: Porque después vos capaz que en tu trabajo conoces a una persona que viene de Venezuela y le consultás por Porfi Baloa o pones una canción de Porfi Baloa y te va a decir, ¿cómo conoces a Porfi Baloa? Uh-huh. Y te va a decir, no, pero acá se escucha. Y bueno, todo se comparte, todo se une. Y eso lo fuimos viendo cuando nos acercamos también a las academias a llevar nuestro flyer del evento. Nos comentaban mucho de que, bueno, ellos siendo salseros, venían orquestas de salsa a Uruguay y ellos no se enteraban, y se enteraba más el grupo del candombe y no ellos de la salsa. Y a su vez, la gente que va a la academia de salsa va a bailar candombe, y la gente que baila candombe va a la academia de salsa. Comparten, pero no hay un lugar donde compartan juntos toda esa misma música. No hay una noche que diga, nos reunimos todos para, bueno, claro, festejar, bailar, uh-huh, cantar, recordar.
0: Claro,
2: y
0: claro, claro.
2: Por ese lado surgió.
0: ¿Y se han extendido, digamos, los lugares donde se puede disfrutar de este tipo de música? Porque viste que es como el tango, ¿no? Hay circuitos que son como muy clásicos y son pocos lugares, y la salsa también se circunscribía a determinados lugares. ¿Creció un poco eso? ¿Se amplió? ¿Cómo? Yo que no soy muy nochera, digamos.
1: Yo creo que sí.
0: ¿Sí?
1: Pero es, por ejemplo,

0: Ejemplo, vos tenés las comparsas, ¿no? Las
1: Sí.
0: agrupaciones de candombe que en realidad organizan bailes, ¿no? Que también es como tiene un buen fin recaudatorio también, porque es
1: Sí,
0: un
1: sí.
0: ingreso interesante para las comparsas para después poder competir. Y capaz que comparten en un mismo espacio cuatro o cinco comparsas en diferentes barras cada una. Y escuchás cumbia, escuchás plena, escuchás candombe. Un poco de samba también a veces se puede escuchar. Después tenés todo un mundo aparte, que es todo el tema de la salsa. Que bueno, está la bodeguita, por ejemplo. Y bueno, y esto que las academias también organizan sus propios espacios. Existen y cada vez hay más público, que es lo que nosotros venimos viendo. Es como las comparsas. Hoy encontrás comparsa en todos los barrios y antes
1: Sí,
0: no,
1: es cierto en
0: ¿no?
1: todo. Antes era Barrio Sur, Palermo, qué sé yo, pero no
0: Sí.
1: era, ¿no?
2: No había mucho, sí.
0: Claro.
2: Hoy por ahí el candombe ya se expandió
1: Todos los barrios,
2: muchísimo
1: hay un
2: más.
1: montón de barrios que
2: Sí,
1: tienen, yo,
2: sí.
1: alguno quedará, pero te quiero decir,
0: Sí,
1: cada
0: sí,
1: vez hay
2: sí.
1: más Museo
2: En
1: Malvin,
2: barrios,
1: claro,
2: claro.
0: sí. Exacto. Entonces, eso también lo que empezamos a ver, dijimos, bueno, pero pará, o sea, cada vez hay más lugares, cada vez hay más público, ves que hay caras que ahí se repiten en diferentes lugares,
1: Claro.
0: empiezas a hablar con conocidos y en realidad a muchas personas les interesa lo mismo y ahí fue cuando dijimos, está, vamos a empezar a buscar, a empezar a generar también un poco el espacio en común
2: ¿Y
0: que pueda
2: cómo va a estar
0: tener.
2: organizado Afronoche?
0: Bueno, Afronoche viene con bandas en vivo, ¿tá? Va a estar Alejandro Luzardo y la Máquina Candombera, va a estar Cubaguay y va a estar el Trío del Swing y va a musicalizar Cable Quemado, que es en realidad el productor de la rueda de candombe,
2: Caleb.
0: Caleb, y va a ser en la sala del museo. A su vez, la barra va a estar trabajada por la comparsa Senseriwo. Puede que hayan nuevas sorpresas de acá a la fecha
1: De aquí a
0: también, no lo
1: julio tengo tiempo.
0: descartamos, porque exacto, todavía queda tiempo. Esto para comenzar.
2: Sí. Sí, la organización va ahí por ese lado. Va a ser de 12 de la noche hasta 6 de la mañana. Va a ser como baile un sábado, que es 11 de julio. Nosotros pusimos en el flyer 23:59 porque, bueno, puede salir, surgir la confusión. Pero bueno, sus entradas están por Red Ticket. Por el Instagram de Lemba y de Senseriwo pueden encontrar el evento, seguirnos en Lemba Estudio y
1: ¿Por qué le
2: bueno, a
1: pusieron
2: ver.
1: Lemba? Perdón, ¿pues se puede saber?
0: Sí, obvio. Te voy a contar el origen y qué nombre queríamos ponerle
1: ¿Y
0: a
1: en qué
0: la
1: quedó?
0: productora y en qué
2: ¿Y
0: quedó.
2: en qué quedó?
0: La productora se iba a llamar Wakanda Producciones por nuestro gato.
1: Ok.
0: ¿Da? Pero ¿qué pasa? Wakanda, obviamente que le pusimos el nombre por la Pantera Negra,
1: Ajá.
0: ¿no? Wakanda Forever. Y yo qué sé, uno nunca sabe hasta dónde puede llegar tampoco la productora, qué alcance puede llegar a tener en unos años, no, no, no se sabe. Entonces yo dije, ¿se podrá usar este nombre o no? Dije, porque, no sé, en realidad
2: Capaz que está
0: es una marca, está
2: registrado. Sí, es una
0: registrado,
2: norma.
0: claro.
1: Sí.
0: Y googleé igual, como que te daba bandera verde que en Uruguay lo podías usar. Pero dije, por las dudas. Y ahí, en realidad, empecé a buscar un poco más en lo que era. Quería que fuera en algún dialecto, que tuviera como otro origen, porque también sabíamos que la productora iba a ir por el camino de géneros de matriz afro. Entonces empecé como a buscar, a buscar, a buscar, a buscar. Y en realidad di con que Lemba puede tener diferentes significados según la cultura, pero sí todo confluye en lo que es comunidad.
1: Okay.
0: Y ahí dije,
1: Te cerró.
0: me gusta cómo suena. Y dijimos, che, está bueno, empezamos a pensar, dijimos, ta. Va por acá.
2: Y ahí es donde le pusimos Lemba
0: Sí.
2: Estudio. Sí.
0: Y el estudio también un poco en parte porque también lo vemos como una especie de germinador, ¿no? Más allá de una productora como tal, pero un germinador de proyectos culturales.
1: ¿Se ha acercado gente o se está acercando? Digo, ahora te empezaron a hacer difusión y viste que abrís un poquito la ventana y es como que ya te tocan
2: Sí,
1: ahí como, hola, estamos.
2: por
1: Sí,
2: suerte sí. Nuestra
1: buenísimo.
2: idea es también apoyar a los artistas uruguayos y en sus distintos géneros y bueno, también crearle espacios con ellos y hacer cosas junto con ellos para potenciar eventos y también hacer conocer gente que capaz que nos conocía. Nosotros no somos conocidos todavía, pero a su vez hay gente que quiere ayudarnos a que nosotros seamos conocidos. ¿Por qué
1: Okay.
2: nosotros no podemos estirar la mano y ayudar
1: Obvio.
2: a otros artistas a que se conozcan?
1: Claro.
2: Como hablábamos, nuestra idea es generar eventos culturales, ya sea diurnos, nocturnos, y bueno, en eso se han acercado agrupaciones.

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2: La señal indicará las 19 horas, 28 minutos, 0 segundos. ¡1928! Linda ciudad, Ámsterdam, ¿no? La señal indicará que esto es una señal.
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0: Bienvenidos a Noticias 5, Lore.
1: ¿Qué tal? Muy buenas tardes. Feliz cumpleaños,
0: muchas
1: Laura.
0: Muchas gracias. Ya no quedaba nadie.
1: Bueno, acá está. Saludo a los compañeros en este día especial del cumple de Laurita.
0: Sí, bien de geminiana arengadora, ¿no? Le gusta la fiesta, ¿qué vamos a hacer? Pero vamos a comenzar con el estado del tiempo.
1: Pero abramos
0: la ventana. Sí, desde temprano. Vamos a ver cómo está por ahí.
1: Bueno, parece que se despejó un poquitín, ¿no? La tarde, aunque está fresco, dejó el sol su huella en esta tarde y permitió a muchos ponerse por lo menos algo al día con el tema del lavado de ropa. 11 grados tenemos a esta hora aquí en el sur del país. La misma temperatura hay en el este y también en el oeste. En el norte un poquito más, 15 grados. La humedad va bajando, 80% es el índice de humedad a esta hora. Bueno, el Mundial ya se palpita. Canal 5, los medios públicos presentaron la programación de todo lo que podremos ver, no solamente los partidos del Mundial. Además, se anunció que habrá FanFest en diferentes puntos de Montevideo, donde podrá el público ver la pantalla de Canal 5 y disfrutar de los partidos de Uruguay. Todo eso se los contamos en instantes, nada más, por supuesto, con nuestro equipo desde México.
0: Exactamente, tenemos a nuestros compañeros cubriendo todo el Mundial, pero también desde aquí, desde nuestro país, porque está partiendo la selección, tenemos desde los diferentes puntos, también de los diferentes departamentos, la información que va llegando de la mano de todos nuestros compañeros de Noticias 5. Así que mucho para contarles, vamos ya a repasar las 5 noticias clave.
2: El Mundial por el 5. Canal 5 presentó hoy su programación por el Campeonato Mundial de Fútbol que comenzará el jueves en México, Canadá y Estados Unidos y del que transmitirá 32 partidos por televisión abierta para todo el país. Además, tendrá 2 programas diarios sobre el torneo con la participación de 2 enviados especiales a los partidos de la Celeste. En el interior, comenzó a instalarse en la ciudad de Melo el primer centro de imagenología del interior del país que será operado por el CUDIM y permitirá a partir de finales de año la realización de resonancias magnéticas en el hospital de esa ciudad. Avance científico. El Laboratorio de Neurociencia e Inteligencia Artificial Aplicada de UTEC trabaja en un proyecto de interfaz entre el cerebro y una computadora, de forma que permita comunicarse e intentar devolver a las personas las funcionalidades motrices que pueden haber perdido. De regreso, el defensa Ronald Araújo se reincorporó hoy a la selección uruguaya luego de realizar una consulta médica en Madrid a causa de una lesión muscular sufrida en un entrenamiento. El jugador partirá esta noche junto con el resto de la delegación que participará de la Copa del Mundo. Aeronave abatida. El presidente de Estados Unidos informó que un helicóptero Apache del ejército norteamericano fue derribado por la defensa aérea de Irán sobre el estrecho de Hormuz. Si bien la tripulación pudo ser rescatada, Donald Trump anunció que el ataque no quedará sin respuesta.
0: Y como le prometíamos a todos ustedes, ya con los detalles de lo que es la partida de la selección uruguaya a este Mundial, Iván Antunes ya se encuentra preparado. Ya llegaste, Iván, ya estás ahí, contanos.
3: Laura, primero las felicitaciones para vos en esta jornada y luego contarte, sí, que la selección parte a las 23 horas en charter rumbo a Playa del Carmen, donde se estará hospedando durante esta Copa del Mundo y donde ya están los equipos de Noticias 5 para efectivamente contarnos todo lo que suceda desde allí, donde la selección partirá a los distintos partidos, con la novedad hoy de la reincorporación de Ronald Araújo para lo que será el viaje de todo el plantel celeste y de todo ese sueño en la Copa del Mundo.
0: Muchas gracias, Iván. Vamos ahora con Gustavo Guizulfo, porque Conaprole cumple 90 años. Gus, ¿cómo estás? Bienvenido.
4: ¿Cómo estás, Laura? Y ante todo me sumo a los saludos de los compañeros en el marco de tu cumpleaños. Se les doy las buenas noches a todos y les digo que seguimos de festejo porque con la inauguración de la flamante sede central, la Cooperativa Nacional de Productores de Leche está celebrando sus 90 años de vida. Una ocasión donde se esperaba la presencia del presidente Yamandú Orsi, que por razones de salud se excusó a último momento, pero que va a tener participación del Poder Ejecutivo. Va a estar Alejandro Sánchez, secretario de Presidencia, además además de los titulares de Ganadería, Industria y Ambiente, las carteras directamente relacionadas con este sector. La ocasión, más allá del festejo, también será oportuna para conocer cuál es la opinión de los productores con respecto a la apertura del acuerdo comercial con la Unión Europea, particularmente con el sector lácteo.
0: Muchas gracias, Gus. Un beso para vos. Vamos ahora a repasar lo que ha sido toda esta presentación que nos tiene en un final de un largo camino y el comienzo de lo que será esta transmisión y la programación especial de Canal 5 para la Copa Mundial FIFA 2026. Dejó inaugurado el Centro de Producción Mundial, donde se realizará parte de las transmisiones de este gran evento deportivo.
5: Hace casi un año que estamos trabajando en este proyecto y eso muestra la complejidad y la cantidad de detalles que fueron necesarios desde la idea inicial y de las primeras conversaciones y negociaciones hasta el día de hoy. Hoy estamos dando un paso enorme en la política pública de Uruguay. Vamos a presentar la programación especial que tiene Canal 5 para desarrollar durante la Copa Mundial de la FIFA 2026, y ya lo dijeron mis antecesores, y presentar este gran centro de producción de donde estaremos trabajando más de un mes, casi un mes y medio. Este es un proyecto construido colectivamente y que expresa una convicción. Los grandes acontecimientos deben vivirse con calidad tecnológica y profesional, cercanía y acceso universal.
6: Estamos muy contentos porque eso es la virtud de la colaboración público-público-público. Porque para Antel, si bien es el cuarto mundial y ya hemos trabajado con Dinatel, es la primera vez que trabajamos en conjunto con Canal 5 y esperemos que sea la primera de muchas, y es la primera vez que Antel colabora en la emisión de televisión abierta. Entonces para nosotros es todo un hito.
3: Con mucha expectativa, con emoción también por hacerlo en el canal, por lo que representa un mundial para nuestro país en general, porque es parte de nuestra identidad nacional, es un escenario en el que se ha construido mucho nuestra identidad nacional, y también estudiando, preparándose lo máximo posible porque tendremos partidos todos los días, va a ser bastante intenso y eso representa también la obligación de tener que prepararse para llegar bien a punto.
7: La cobertura incluirá programas especiales, contenidos digitales y equipos periodísticos desplegados en México y Estados Unidos. Además, los partidos de la selección uruguaya en la fase de grupos podrán seguirse en pantallas públicas instaladas en distintos departamentos del país.
0: El ministro de Educación y Cultura, José Carlos Maía, valoró la decisión política de poner a disposición de la ciudadanía un evento global como es un mundial de fútbol. En tanto, la ministra de Industria, Energía y Minería, y ustedes la veían en las imágenes, a Fernanda Cardona, destacó la sinergia entre organismos del Estado para democratizar el acceso a la cultura y también el poder llegar a todos los puntos del país.
8: Tener una cobertura de calidad, que le podamos dar a la gente un servicio público como son los medios públicos, valga la redundancia de palabras, y que llegue a todos los hogares el fútbol como fiesta mundial, porque yo entiendo que es un fenómeno social global y en Uruguay lo es muchísimo más, por lo tanto que a través de Canal 5 y Antel TV, por una decisión política en términos de lo más profundo de esa palabra, bueno, hemos resuelto esto y creo que va a ser una verdadera fiesta, le vaya como le vaya a Uruguay.
9: Y la verdad que estamos muy contentos porque es poner en valor infraestructura que Uruguay tiene pública, paga por nuestra ciudadanía, y la estamos poniendo en valor literal. Este es el ejemplo de tener un centro de contenidos como el que hoy presentamos, que es propiedad del Ministerio de Industria y que no se sabe en general que el Ministerio tiene eso. Estamos haciendo un acuerdo con la Facultad de Comunicación de la Universidad de la República para que también forme parte. Entonces, en realidad hoy es un círculo absolutamente virtuoso que cuando nos... Bueno, Antel TV, ¿no? A través de su plataforma, de su contenido, el poder decir qué implica una política de telecomunicaciones, que no es solo el teléfono o la llamada, que implica tener infraestructura para que se democraticen servicios y derechos, que implica que Antel como empresa pública también ponga a disposición de manera sencilla y sin costo, porque no le va a cobrar los datos a la gente para poder acceder a los partidos del Mundial. Y es poner en clave de valor agregado infraestructura y trabajo público para democratizar de verdad una fiesta que garanticemos que le llegue a todas y todos los uruguayos sin importar dónde esté y si puede pagarla o no.
1: Un equipo de periodistas juveniles que son integrantes de la Plataforma de Infancia y Adolescencias, el PIAS, inauguraron el estudio creado para las transmisiones del Mundial. Lo hicieron entrevistando a las autoridades.
10: 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Cuando quieran, empieza la entrevista.
11: Bienvenidos y bienvenidas a todos y a todas. Mi nombre es Lautaro de los Santos y estoy junto a mis compañeras Juliana Gómez y Daila Suárez, participantes del grupo de niños, niñas y adolescentes de la Plataforma de Infancias y Adolescencias.
12: ¿Piensan que Uruguay puede ser el campeón de este Mundial?
13: Bueno, la expectativa siempre la tenemos. Cada vez que juega la Celeste, sí, pero siempre lo más importante, es una frase hecha, cuando te dicen lo importante es competir, bueno, Uruguay ya está dentro de la élite del mundo, del fútbol, y nada, eso es de los pocos campos, quizás, en que siendo 3 millones y poco, competís de igual a igual con países que son cientos de millones de habitantes.
9: Creo que Uruguay ya ganó. Uruguay ganó. Y acá, estar acá con ustedes es ganar desde ese lugar.
12: ¿Coleccionaban figuritas del Mundial?
9: Sí, sí, sí. Había una, el otro día nos estábamos acordando con unas amigas. Yo junté la de México 86. Y había una de los trajes del mundo, que no me puedo acordar nunca el año, les digo el año, qué mola edad. Pero sí, me gustaba mucho. Me gustaban los álbumes en general. Y me parecía que estaba interesante tener en particular los del Mundial. Esta vez me dio como un poco de fiaca.
12: ¿Alguna vez faltaron a un compromiso por haber solamente la selección?
9: Ay, no sé si no me acuerdo. Me parece que no me acuerdo ninguno, pero si lo hice estuve bien.
13: Yo seguramente
9: si lo hice,
13: sí.
9: ¿No? Si Yo lo hice debo haber encontrado la excusa perfecta y estuve bien. Así que no me acuerdo ahora, pero me parece que vale la pena.
13: Sí. Yo en Uruguay lo hice seguramente con Nacional también, pero está, confieso que he pecado.
7: Durante la entrevista, los periodistas recibieron un mensaje especial.
14: Manda este saludo, este mensaje de Samantha Orsi. Como se podrán, o se estarán dando cuenta por el audio, tengo una gripe que me mató. Me hubiese gustado estar ahí para la entrevista, Ulises. Pero lo que hacemos es agendarla para otra vez. Pasar los comentarios de los partidos o un poco hablar de lo que ustedes quieran. No importa, pero hay que aprovechar ese lugar que quedó lindísimo. Disfrútenlo ustedes hoy y la disculpa por no poder acompañarlos. Veremos si para mañana me recupero. Abrazo.
1: Bueno, muy bien, seguimos palpitando el Mundial, nos vamos a tierras aztecas. Allí está Nico Pérez trabajando, dando la sensación de la previa, ¿no? Cómo se viene viviendo allí los días anteriores al inicio del Mundial. Nico, buenas tardes.
15: Buenas tardes, compañeras, ¿cómo están? Desde el bosque de Chapultepec, en Ciudad de México, ya con un ambiente mucho más mundialista, porque estamos a 2 días del puntapié inicial en el Estadio Ciudad de México. El partido inaugural será entre México y Sudáfrica, ustedes lo podrán ver por la pantalla de Canal 5, y estamos en un encuentro multicultural, porque es una feria internacional, Aldea Global, se llama esto ahora, antes era una feria internacional, que ahora ya nos van a contar un poquito más. Y hay un stand de Uruguay, por supuesto. Dentro de los 42 stand está presente Uruguay y está el cónsul de Uruguay acá a mi lado, Fernando Pereda. ¿Cómo está, Fernando? ¿Todo bien?
16: ¿Qué tal? Buenas tardes, Nicolás. ¿Cómo están? Un saludo para todos.
15: Contanos un poquito de qué se trata este encuentro y compartir culturas acá en este lugar tan lindo como el Bosque de Chapultepec, que es el pulmón principal de México y de Latinoamérica, uno de los más importantes.
16: Exactamente, como tú decís, Aldea Global es una feria que tiene como su antecesora la Feria de las Naciones. Históricamente se invitaban a las embajadas acreditadas aquí en México a participar, y bueno, para Uruguay es una muy linda oportunidad, ya que los residentes aquí pueden, bueno, comercializar sus productos, como son, bueno, la gastronomía, las bebidas, y además se acompañan con espectáculos musicales. En nuestro caso va a haber una pareja de tango, va a haber una cuerda de tambores, y también se pueden disfrutar de los partidos aquí.
15: Y en el stand de Uruguay, ¿qué tenemos para degustar, por ejemplo?
16: Bueno, en el stand de Uruguay tengo que decirle que la vedette es el choripán. Van a ver unas largas filas. Y también, por supuesto, nuestros vinos, los quesos de Conaprole, tenemos nuestro clásico chivito, las milanesas, tenemos salsas de chimichurri y un poquito de dulce también, los alfajores.
15: ¿Cómo ven la llegada de uruguayos a ver este Mundial?
16: Bueno, en realidad, como nuestro partido, es decir, el partido en México es en Guadalajara, estamos previendo que la mayoría de la gente haga la escala en Panamá, vaya directamente a Guadalajara, o algunos que vienen desde Miami vayan directamente a la ciudad de Guadalajara. Aquí a México es constante el flujo de turistas. Yo estuve el fin de semana aquí en lo que era el armado del stand, y en todo momento pasaba algún uruguayo, pero eran turistas que estaban circunstancialmente, no necesariamente para el Mundial.
15: Pálpito para dos partidos, para el puntapié inicial en el mítico Estadio Azteca y para el debut de Uruguay.
16: Bueno, es difícil, yo creo que México al ser local siempre tiene un plus, y bueno, y por supuesto para nuestro debut, la primera en casa, queremos siempre ganar.
15: Hace 3 años me dijiste que estabas como cónsul acá en Ciudad de México.
16: Exactamente, sí, 3 años.
15: Bueno, ¿qué destacás de México? Si alguien no conoce México y se quiere venir desde Uruguay a conocer, ¿qué lugares no puede dejar de visitar?
16: Bueno, tenemos que tener en cuenta que México, bueno, es una población casi de 130 millones de personas y está bastante distribuido. Es decir, cada ciudad tiene su particularidad y su parte de historia. Aquí se concentra mucho lo que es toda la historia antigua de México. Por ejemplo, estamos muy cerca del Museo de Antropología, que para aquellos que no lo conocen realmente es un paseo, es una invitación a conocer la historia. Pero bueno, te podría decir de Guadalajara, ellos se hablan como la sede más mexicana. El tequila es de ahí, los mariachis son de ahí. Entonces, digamos, es un poco difícil poder explicar todas las bondades que tiene México, ya que, bueno, como uruguayos nosotros generalmente vamos a Playa del Carmen, a Quintana Roo, pero bueno, es infinita la oferta cultural, gastronómica que tiene México.
15: Fernando Pereda, cónsul de Uruguay en Ciudad de México, muchas gracias por estos minutos.
16: Por favor, gracias a ustedes.
15: Compañeros, siguen ustedes de ahí, en un ratito nos reencontramos con más información.
1: Bien, Nico, muchas gracias. Nos gustaría verte con alguno de esos sombreritos tipo tocados que vemos que la gente le gusta mucho. Después capaz que puedes hacer algún informe con eso. Ah, son como unos monitos. Ahí está, un gorro que es tipo unos monitos con sombrero. Te quedaría bien. Muchas gracias.
15: Sabes que yo te digo,
1: Nico,
15: que sí, ¿eh? Yo lo hago. Chao.
1: Bueno, volvemos contigo en un ratito nada más. Seguimos hablando del Mundial porque aquí en la capital de Uruguay habrá FanFest. La Intendencia de Montevideo anunció que transmitirá los primeros partidos del Mundial en la pantalla del Impo y en el espacio modelo. Además de los partidos, habrá espectáculos artísticos y distintas propuestas gastronómicas.
17: Un acuerdo con el INPO y con la AUF, ¿verdad? Para tener dos lugares para acompañar los partidos de Uruguay con toda la población montevideana. Un ámbito de convivencia, ámbito donde va a haber entretenimientos, donde va a haber música en vivo, donde va a haber gastronomía, y vuelvo a decir, un ámbito, una instancia en donde podamos estar con el de al lado sufriendo y apasionándonos con cada partido, que ojalá podamos tener los 8 partidos de Uruguay, y bueno, es gratificante para nosotros generar estos espacios. Vamos a tener también en la explanada municipal, antes del partido, la ola celeste, que es esa gran cantidad de coros que hay en el departamento cantando canciones alusivas a la selección uruguaya. Y aquí en el espacio modelo, un rato antes del partido, va a haber la actuación de Los Fatales en este primer partido.
18: Cuando uno piensa en un lugar donde disfruta y se puede abrazar con otro, piensa en la Copa América del 2011, piensa en los mundiales, piensa en un grito de gol de Uruguay, y lo piensa ahí, porque ¿quién de los que nos gusta el fútbol, de los que hemos trabajado en el centro, de los que hemos trabajado en la Ciudad Vieja, de los que hemos estado cerca, pasando, de los miles que pasamos por ahí, no hemos parado un ratito a ver un partido y disfrutarlo o sufrirlo con miles de personas alrededor? Y siempre el sentimiento es mejor cuando es compartido.
19: Próximamente se podrán realizar resonancias magnéticas en el Hospital de Melo. Hoy se conoció que el primer centro de imagenología del interior se inaugurará a fin de este año en la capital de Cerro Largo. Compartimos el informe de nuestro compañero José Luis Barbosa.
20: Las primeras resonancias en el nuevo centro comenzarán este año. La inauguración oficial está prevista para fin de este 2026.
21: La compra del resonador que viene para el CUDIM tiene fecha de encendido. Esa fecha de encendido es a fines de julio. O sea que a fines de julio tiene que estar el habitáculo donde va a estar el resonador que viene al CUDIM y hay que prenderlo porque esto es como todos esos aparatos de última generación, tiene fecha de encendido porque si no, caput de ese aparato. A fines de julio ese aparato va a tener su lugar físico y se lo va a encender, pero no se va a poder empezar a trabajar todavía con el resonador. Ese resonador va a demorar un mes más para poder empezar a trabajar. O sea de que el CUDIM, vamos a comenzar a trabajar en conjunto con el CUDIM, seguramente a fines de septiembre, haciendo las primeras resonancias en nuestro departamento y en la región, pero la inauguración del CUDIM va a estar determinada para fin de año. O sea que se va a empezar a trabajar con todo el primer piso sin haber terminado el segundo piso del CUDIM.
20: La atención se extenderá a toda la región.
21: La Valleja, Maldonado, Rocha y 33 va a ser nuestro hospital. Entonces ustedes van a ver un cambio en el movimiento continuo durante las 24 horas, porque quiero que sepan que los lugares que no tienen resonador se van a empezar a acostumbrar que van a haber ambulancia todos los días y a toda hora, porque nuestro hospital va a ser resonancia las 24 horas del día.
20: La contratación del personal para trabajar en esa área es ajena al hospital.
21: El hospital de Melo no tiene nada que ver con la contratación del personal que va a trabajar en el CUDIM. Y eso quiero que quede claro, el CUDIM como obra, como gestión y como funcionario que va a contratar, no tiene nada que ver el hospital de Melo, ni hace. Eso tiene que ver el CUDIM en sí.
1: Continúan las medidas de los transportistas y nos vamos entonces en vivo a San José con Emilio Rodríguez.
22: ¿Qué tal, compañeros? Sí, estamos ubicados en la ruta 1 y ruta 3, donde se continúa con esta movilización de todo el transporte, en esta oportunidad transporte de carga y también transporte agrícola, que, bueno, intermitentemente están haciendo cortes de ruta, siguiendo con la línea de lo que ya se había planteado en el día de ayer, el reclamo por las guías electrónicas que se intentan implementar por el Ministerio de Transporte y Obras Públicas, también lo que tiene que ver con el aumento de los combustibles, que es otra también de las luchas que tienen los transportistas. Estamos con uno de los representantes de este sector, Carlos. Bueno, primero el agradecimiento.
23: Buenas noches.
22: Obviamente de que esto se viene llevando desde el día de ayer, pero hoy se ha hecho también toda esta actividad durante todo el día.
23: Durante todo el día se ha estado manifestando, se están haciendo cortes intermitentemente, siguiendo con el reglamento, sin detener gran tiempo la ruta. El tema que tenemos es el no a la guía de carga, que sería un costo para todos. Ya venimos con un costo demasiado alto con el tema de los combustibles, venimos sobrecargando todo eso, el tema del transporte y el tema de la gente del campo que viene sobrecargado, y bueno, el no a la guía manifestaría un costo para todos.
22: La guía, por lo que se dice por la propia ministra, no tiene costos. ¿Cómo asumen ustedes de que tiene un costo para ustedes en cuanto a lo que tiene que ver con la parte administrativa, por ejemplo?
23: Y la guía, supuestamente, en este momento no va a tener un costo. A futuro, supuestamente, dicen que sí. El tema de la guía, que cada movimiento de un camión va a tener que hacer una guía de carga. Está el tema de que tampoco hay señales en todo el Uruguay. Tampoco se puede manifestar, hacer la guía en toda parte del país cuando el camión va a salir de Chacra.
22: Claro, porque hay lugares donde no hay conectividad y por ahí también puede haber la complejidad de que puedan ser multados en la propia ruta.
23: Claro, si supuestamente lo que tenemos entendido, que si no tenemos la guía al salir a la ruta y no tenemos señal, podemos tener una multa, diríamos.
22: El combustible es otro de los problemas que se tienen en cuanto a lo que tiene que ver los...
23: El combustible sí es un tema de que nos tiene mal porque a estos números de combustible no estamos pudiendo trabajar, los fletes no están siendo rentables.
22: Claro. ¿Están conformes con que en todo el país fueron 24 lugares donde se realizaron este tipo de movilizaciones? ¿Están conformes con la participación que se ha tenido?
23: Sí, estamos muy conformes y esperemos seguirlo hasta el día que tengamos una respuesta.
22: Es un buen mensaje este que ustedes brindan también.
23: Sí, porque si estamos movilizados por algo es.
22: ¿Hasta qué hora van a estar, por ejemplo, en el día de hoy?
23: Y ahora vamos a estar hasta las 8 aproximadamente, más o menos.
22: Está bien.
23: en el día de hoy.
2: En el día de mañana todavía no se ha definido si van a seguir o no con estos cortes intermitentes.
23: Claramente, en el día de mañana no se ha definido, eso se va a definir luego en la noche y bueno, veremos qué va a seguir ocurriendo.
2: Así es, entonces, compañeros, ¿cómo se viene desarrollando esta movilización por parte de los transportistas aquí en Ruta 1 y Ruta 3, como decíamos? Cortes intermitentes, mucha actividad, mucho tránsito y obviamente muchos transportistas que están adhiriéndose a esta movilización.
1: Muchas gracias, Emilio. Esto es lo que está pasando entonces allí a la altura de San José. Y con respecto a este tema, la ministra de Transporte y Obras Públicas se reunió con la intergremial del transporte profesional de carga. Allí se generaron ámbitos de trabajo para analizar el funcionamiento de la guía.
4: Se generaban algunos ámbitos de trabajo para seguir tratando lo que eran las principales objeciones o problemas que veníamos viendo que tiene la guía para los transportistas. Básicamente porque podemos dividirlo en dos áreas: una parte operativa netamente, que va a ser tratada, digamos, con los técnicos del ministerio. Incluso se nos comentó la ministra que genera una dotación de recursos mayor para poder atender, digamos, las objeciones que tiene de manera un poco más rápida, y luego una parte que tiene que ver con el contexto, que ahí hay algunas implicaciones que puede tener la IA en hacer algunas otras facetas del transporte y en la posibilidad también de que el transportista, dado que va a correr con costos, pueda tener algunos beneficios de la aplicación de ese sistema. Todo eso se va a discutir en otra segunda mesa, buscando que este tema de la IA pueda tener una repercusión real en el transportista de beneficio y no, digamos, que sea percibida como hasta ahora como una carga de obligaciones y de algunos inconvenientes para el sector.
5: ¿Y dónde está la dificultad de entender las movilizaciones a la jornada de ayer por parte de algunos empresarios del sector? Y ustedes que se vienen a reunir en la jornada de hoy manifestando que están a favor de esta guía.
4: Bueno, en realidad son de diferentes puntos de vista. Todos hemos planteado puntos de vista similares en cuanto a lo que era la guía, la complejidad, que podía llegar a tener costos, y etcétera. Todos lo planteamos. Lo único que nos manifestamos de manera diferente. Entonces, creo que por ahí están el punto donde podemos tener diferencias. También en algunos casos nosotros nos enfocamos en los temas del transportista y en algunas de las reivindicaciones del grupo autoconvocado se agregaron otros temas, que nosotros decidimos no atacar.

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1: Y estamos ahora nada más de una nueva Copa del Mundo y aquí en Canal 5 vas a poder vivir los 32 partidos más importantes de este Mundial de Estados Unidos, Canadá y México, donde además tenemos un contacto en estos momentos con Nicolás Pérez, nuestro compañero que está en el lugar de los hechos donde se va a vivir el partido inaugural, la ceremonia allí en México justamente, en el partido que va a estar enfrentando a la selección azteca con Sudáfrica. Nico, me imagino que seguís en el bosque de Chapultepec, allí donde está montado el stand de Uruguay, degustando gastronomía, pero también noticias, ¿no?
2: Así es, Diego, ¿cómo están todos por ahí? Y sí, ya se empieza a ver un poco más la fiebre mundialista. Y justo en este lugar, que hay 42 países mostrando la cultura de cada uno de ellos, hay muchas camisetas. De hecho, a mi izquierda está Colombia, pero a mi derecha está Argelia. Argelia que se puede cruzar con Uruguay en 16avos de final de la Copa del Mundo. Dependerá de cómo salga en el grupo de Argentina. Así que se está viviendo la fiebre mundialista, ya se ven muchas camisetas, hace un ratito veía de Corea, de Argentina, de Colombia, de Brasil también vi, de Uruguay también, así que se está viviendo la fiebre mundialista. Uruguay llega en la madrugada a Playa del Carmen, ahí estará Martín Franco esperando la selección uruguaya y ya el ánimo es mucho más festivo. Les voy contando cosas que todavía no se han mostrado. Por ejemplo, el Estadio Ciudad de México también va a dar mucho que hablar el jueves en una transmisión histórica que tendrá Canal 5 mostrando todos los detalles y transmitiendo el partido, el antes, durante y después del partido inaugural de esta Copa del Mundo que lo abrirán México y Sudáfrica. Diego.
1: Bien, Nico, ¿qué pasa con el álbum del Mundial, con las figuritas? ¿Hay entusiasmo? Porque en un ratito seguramente vamos a ver un informe al respecto, pero en la calle, contame cómo se vive esto y aprovechando que estás además en una feria.
2: Sí, sí, este bosque de Chapultepec, hace un ratito lo decía, pero lo reitero, es el pulmón más importante de Ciudad de México y de México, porque tiene 800 hectáreas, y bueno, mucha gente se junta, y ya vi cambiando figuritas. Claro, la mayoría están cambiando con la aplicación, algunos con la libretita, pero ya casi no se usa la libretita y hay una fiebre mundialista también de las figuritas del Mundial, que hoy te contaba más temprano que entre las más buscadas está la de Cristiano Ronaldo, la de Lionel Messi y bueno, a mí me gustaría decir la de algún uruguayo, pero no es así. Acá están entre Cristiano Ronaldo y Lionel Messi, son las dos más buscadas.
1: Muy bien, Nico, quedamos atentos por próximos contactos. Por supuesto que muchísima suerte para toda esa cobertura y vamos a estar también presente con lo que va a pasar en ese partido inaugural que creo que siempre genera expectativa. Un abrazo grande.
2: Sin dudas, así será. Abrazo grande para ustedes y nos reencontramos en cualquier momento, Diego.
1: Allí estaba Nico Pérez entonces desde México con toda esta cobertura en especial para Canal 5. Vamos a seguir desde allí, por supuesto, presenciando más sobre lo que está sucediendo en este país, además de Estados Unidos, Canadá y México, donde, bueno, Uruguay va a estar jugando dos partidos en Miami. El debut va a ser el próximo lunes frente a Arabia y posteriormente también jugará frente a Cabo Verde y España. Así que ya está todo listo para el debut de la selección que va a partir en la jornada de hoy a la hora 23 en vuelo charter rumbo a Playa del Carmen, donde será el lugar de concentración. Vamos a escuchar lo que decía Ronald Araújo, el defensor de Barcelona llegó la jornada de hoy, temprano por la mañana, luego de haberse sometido a un tratamiento especial para poder llegar al Mundial tras el micro desgarro que sufrió.
3: Bueno, porque ahí tengo mi gente de confianza y fui a hacer un tratamiento con el consentimiento de la OFI, el cuerpo técnico, y bien, la verdad que bien.
4: Sí. Muy bien, Ronald, así que estás bien, te encontrás bien. Exactamente, ¿cuál es el grado de la lesión? ¿Se habla del micro desgarro? ¿Se puede hablar de la lesión concreta que tenés por hoy?
3: Sí, tengo una pequeña lesión ahí en el gemelo, por eso me fui a hacer el tratamiento, que bueno, lo decía con la gente de mi confianza, pero bien, con mucha ganas de afrontar este Mundial y viajar esta noche.
5: Sí. Ronald, ¿qué tipo de tratamiento fue y por qué en el exterior y quizás no acá?
3: Porque solo existe ahí en Madrid y Bueno, no sabía explicarte biológicamente lo que es, pero...
5: Pero es algo
3: bueno,
5: rápido, digamos.
3: Sí, es algo rápido. ¿Estás
4: para
3: el grupo? Bueno, no puedo confirmarte eso, pero voy a trabajar para ti.
6: ¿Cuánto riesgo hay de los viajes, de estar en Uruguay, llegar a España, volver a Uruguay y salir para España?
3: No hay ningún riesgo.
6: Físico, digo.
3: Sí. No, ningún riesgo. Ningún riesgo, aparte de dormir, y lo bueno lo dormí, toda la noche. Y todavía tenemos tiempo, así que a recuperar bien, viajar esta noche y recuperar ya cuando lleguemos.
4: ¿La situación que no estás en Uruguay ya venía sentido? ¿Cómo fue la situación?
3: Sí, fue en un entrenamiento.
4: ¿Uruguay la
3: situación? Sí.
4: ¿Sí, mucho?
3: No, creo que haya sido eso. No creo que haya sido eso. Yo pasé 2 días con fiebre también, de mucha fiebre.
7: Vamos a repasar las cámaras de gestión de movilidad de la Intendencia. Vamos a ver cómo está la ciudad, Lore.
8: Bueno, mira cómo está.
7: A ver.
8: En 21 de septiembre y Benito Blanco. También estamos viendo Boulevard Valle y Ordóñez y Cabrera, la Rambla y Pagola. Y la otra cámara está ubicada en la Plaza del Ejército y General Flores. Intenso, pero bastante fluido el tránsito por Montevideo. Pasan 8 minutitos de las 19 horas.
7: Saludamos a los oyentes de Radio Uruguay 1050M, 94.7 FM. A los que nos van escuchando, van en el tránsito. También les advertimos que en Avenida 8 de Octubre y Agustín Abreu, miren dónde, justo 2 carriles obstruidos hacia el este por un siniestro de tránsito. También lo informa la Intendencia a esta hora, así que tener precaución por esa zona que es sumamente circulada.
8: Bueno, información más que relevante, como vos decías, Laura, para quienes nos escuchan entonces a través de la radio. Decirles, recordarles que estamos en comunicación con ustedes a través del WhatsApp 091-353-949. Vamos con las 5 noticias clave.
9: 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En el interior, comenzó a instalarse en la ciudad de Melo el primer centro de imagenología del interior del país que será operado por el CUDIM y permitirá a partir de finales de año la realización de resonancias magnéticas en el hospital de esa ciudad. Avance científico. El Laboratorio de Neurociencia e Inteligencia Artificial Aplicada de UTEC trabaja en un proyecto de interfaz entre el cerebro y una computadora, de forma que permita comunicarse e intentar devolver a las personas las funcionalidades motrices que puedan haber perdido. De regreso, el defensa Ronald Araújo se reincorporó hoy a la selección uruguaya luego de realizar una consulta médica en Madrid a causa de una lesión muscular sufrida en un entrenamiento. El jugador partirá esta noche junto con el resto de la delegación que participará de la Copa del Mundo. Aeronave abatida. El presidente de Estados Unidos informó que un helicóptero Apache del ejército norteamericano fue derribado por la defensa aérea de Irán sobre el estrecho de Hormuz. Si bien la tripulación pudo ser rescatada, Donald Trump anunció que el ataque no quedará sin respuesta.
8: Bueno, seguimos con otras noticias. El Laboratorio de Neurociencia e Inteligencia Artificial Aplicada de UTEC trabaja en un proyecto de interfaz entre el cerebro y una computadora, de forma que permita comunicarse e intentar devolver funcionalidades perdidas a personas que tengan, por ejemplo, alguna parálisis motriz severa.
10: Estudiar la factibilidad de codificar el trazo imaginado a partir de electroencefalograma de superficie.
11: ¿Eso qué significa para que la gente común y corriente lo entienda?
10: Bien, la idea es intentar ver si lo que imagina la persona va a estar dibujando letras en una tablet y después lo que va a intentar hacer es imaginar que está dibujando esa letra. Nosotros queremos ver si podemos, a través del electroencefalograma y otras señales que nosotros registramos, es ver si podemos decodificar ese trazo a partir del electroencefalograma. Al día de hoy existen reportes de que esto se ha logrado, pero utilizando lo que se llama electroencefalograma invasivo o invasive EEG. Acá la idea es que a la persona se le invade el cerebro a través de electrodos, se le colocan electrodos en el que están en contacto con la corteza cerebral, pero bueno, es una técnica invasiva, es una técnica compleja, y nosotros lo que queremos hacer es ver si podemos hacerlo desde la superficie sin invadir el cerebro de la persona, y entonces analizamos señales del cuero cabelludo.
11: ¿Y esto qué permitiría al ser humano, a la ciencia?
10: Permitiría a nosotros y a la comunidad científica, porque la base de datos que estamos formando acá la vamos a publicar en ANI, va a quedar completamente pública, de libre acceso, no solamente para la comunidad científica del Uruguay, sino para la región. Nos permitiría eventualmente conocer, junto con otros trabajos que ya existen, qué patrones cerebrales nos permiten decodificar la letra A, la letra E, la letra M, por ejemplo, que la persona está imaginando que la está dibujando. Uno de los objetivos fundamentales de una interfaz cerebro-computadora es intentar devolver funcionalidades perdidas a personas que tengan, por ejemplo, alguna parálisis motriz severa. Entonces nosotros le leeríamos sus señales del sistema nervioso central y las traduciríamos a algún comando que no lo pueda hacer por ella misma. Entre otras aplicaciones, por supuesto.
7: El presidente Yamandú Orsi participó en Buenos Aires de los premios que entrega el Centro Ana Frank Argentina para América Latina. Orsi entregó el reconocimiento a los integrantes del Tribunal del Juicio a las Juntas Militares.
12: El presidente Yamandú Orsi, que en 2025 fue premiado por el Centro Ana Frank junto a los exmandatarios Julio María Sanguinetti y Luis Lacalle Pou por su compromiso con la convivencia democrática, fue el encargado de presentar la distinción de este año. El premio fue otorgado a los integrantes del Tribunal del Juicio a las Juntas Militares: Jorge Torlasco, Ricardo Gil Lavedra, León Arslanian, Jorge Valerga Araoz, Guillermo Ledesma y Andrés D'Alessio.
13: No era fácil juzgar a quienes tuvieron el poder de las armas, del miedo y del Estado. No era fácil ni es escuchar una por una las voces de las víctimas. No era fácil transformar el dolor en testimonio, el testimonio en prueba y la prueba en sentencia, pero ese tribunal sí lo hizo. Lo hizo con sobriedad republicana y con mucho coraje institucional. Este juicio fue para la Argentina y para toda América Latina una señal enorme de profundidad histórica. Cuando Uruguay mira el juicio de las juntas, no puede mirar como algo ajeno. En ese juicio declararon más de 800 testigos, muchos eran uruguayos. El 14 de junio del 85, por ejemplo, Sara Méndez se sentó frente al tribunal y contó lo que le había pasado. Su secuestro en Buenos Aires, el robo de su hijo Simón y su traslado clandestino al Uruguay. Ella habló y la justicia argentina escuchó. Aquel tribunal construyó exactamente eso, justicia como condición de paz.
12: En la ceremonia también fue galardonado el expresidente español Felipe González y se realizaron tributos póstumos al músico Luis Alberto Spinetta y a la sobreviviente de la Shoah e integrante de Madres de Plaza de Mayo, línea fundadora, Sara Ruz.
7: Las autoridades sanitarias analizan el impacto de los entornos digitales en la salud de las niñas, niños y adolescentes. Comenzaron a realizarse una serie de jornadas multidisciplinarias para diseñar medidas.
14: Tenemos que ir viendo la realidad de algo que no se puede negar, pero tenemos que ir viendo cómo vamos trabajando con las familias, con los niños, niñas y adolescentes, desde salud, educación, desde otras áreas. Está hoy el Consejo Honorario Consultivo de Derechos de los Niños. Hoy estamos tratando de reunir diferentes miradas, saberes, para siempre sea el respeto de tomar decisiones que respeten a los niños, niñas y adolescentes. Hoy es manifestar desde el sector salud la preocupación que tenemos en el uso excesivo, desmedido y a veces cómo se transcurre ese uso no acompañado, no con las herramientas para poder manejar a veces situaciones de violencia, de determinadas cosas que todos sabemos que pueden suceder cuando un niño muy chiquitito está viendo TikTok sin tener las herramientas para poderlo manejar. Entonces, nosotros hoy estamos escuchando diferentes saberes y experiencias. Hay instituciones educativas en el Uruguay que ya van transitando, pero lo que sí está, y lo ha manifestado el presidente de la ANEP y el ministro de Educación, que se está viendo de cómo esto puede ir por un tema regulatorio y de trabajo con las familias, y las experiencias en el mundo que más resultado dan es cuando se trabaja de acuerdo a cada entorno educativo a cada lugar y en una medida de cosas. Hoy estamos en esa situación, poniendo el tema sobre la agenda, reuniendo diferentes saberes para en algún momento ir tomando decisiones como país.
8: Mañana miércoles habrá paro general parcial, así fue dispuesto por el PIT-CNT. No se dictarán clases en escuelas ni liceos, la atención en hospitales y mutualistas se verá afectada y el transporte funcionará con normalidad.
12: La paralización convocada por el PIT-CNT se realizará entre las 9 y las 13 horas e incluirá una movilización en el Cerro bajo el lema Por un Uruguay de transformaciones profundas, por justicia social, trabajo y salario, englobando así otros reclamos como recursos para la rendición de cuentas y avances en la reducción de la jornada laboral. La concentración comenzará a la hora 10 en la calle Santín Carlos Rossi, frente al local del programa Apex de la UDELAR, y media hora después se iniciará la marcha hacia la intersección de Carlos María Ramírez y Egipto, donde a las 11 habrá un acto. Algunos gremios definieron paros más extensos que afectarán la atención al público. Por ejemplo, los funcionarios de ACE pararán entre las 6 y las 18 horas y los funcionarios de la salud privada cesarán sus actividades entre las 8 y las 15 horas. En ambos casos habrá guardia gremial para atender las urgencias y emergencias, así como pacientes oncológicos y los pacientes internos en los distintos centros de salud. En lo que respecta a la educación, tanto la Federación Nacional de Profesores de Educación Secundaria como la Asociación de Maestros del Uruguay pararán 24 horas. La Corte Electoral y los registros públicos cerrarán todo el día. El sector bancario adhiere al paro parcial de 9 a 13, mientras que el transporte colectivo funcionará con normalidad.

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2: Está hora de partir la selección uruguaya rumbo a Playa del Carmen. En estos momentos el plantel está en el complejo Uruguay Celeste y allí se encuentra nuestro compañero Iván Antunes para contarnos lo que está pasando en estos momentos. Iván, ¿qué tal? Buenas noches.
3: Buenas noches, Diego. Sí, fría noche aquí en la zona del complejo Uruguay Celeste, pero algunos valientes se arrimaron a esperar la salida del plantel uruguayo de cara a la próxima Copa del Mundo, donde Uruguay debutará el lunes 15 a esta hora, mientras vemos salir algún vehículo del complejo, y hacía instantes nada más llegaba hacia aquí lo que era los ómnibus que trasladarán precisamente al plantel hasta el Aeropuerto Internacional de Carrasco, desde donde partirán a la hora 23 hacia Playa del Carmen en México. Pero vamos a consultarle a alguno de los hinchas que se

0: Arrimaron hasta acá. Su nombre y desde dónde llegan acá, con qué esperanza vienen al complejo.
1: No, somos todos de Malvin Norte. Estábamos por acá por la vuelta y decidimos venir a hacer el aguante acá, a la puerta.
2: Sacrificamos la práctica del fútbol de Mateo para venir hacerle el aguante a la selección. Así que bueno, a eso vinimos.
0: Y Mateo, justamente, ¿cuál es el ídolo? ¿Con qué expectativas ves a Uruguay en el Mundial?
3: Y bien porque he visto los entrenamientos y me encantó cómo juegan y todo.
0: ¿Y cuál es tu ídolo de este plantel de Uruguay que va al Mundial?
3: Valverde, mi jugador favorito.
0: Perfecto, muchísimas gracias. Ahora también por acá hay otro pequeño y su papá. A ver qué nos puede contar, cómo visualiza lo que es esta salida de Uruguay y también este aguante que vinieron a hacer pese a las bajas temperaturas.
4: Y bueno, es la primera vez que podemos venir y hay que aprovechar la temperatura, es lo de menos. Y hay que aprovechar que pueda disfrutarlo él y uno como grande también, porque para mí está muy bueno venir y poder despedir a los jugadores. Y tener la expectativa, dejar la ilusión allá arriba, ¿no?
0: Y usted, mi amigo, ¿cómo se llama y qué espera de Uruguay en el Mundial?
5: Me llamo Valentín y espero que ganemos y...
0: ¿A quién es el ídolo de la selección?
5: Darwin.
0: ¿Darwin Núñez?
5: Sí.
0: Así que te gustaría poder saludarlo ahí cuando sale el plantel rumbo al aeropuerto.
5: Sí, me gustaría saludarlo, sí.
0: Ojalá que se te pueda dar con esa ilusión.
5: Sí.
0: Hasta ahí parte de la palabra de alguna de las personas que, como no acompaña tanto el tiempo, no es un gran número todavía, pero falta un buen rato para que salga la selección de aquí. Está previsto para las 21:45, por lo cual hay tiempo todavía y se invita a quien quiera arrimarse hasta aquí a hacer el aguante precisamente al plantel uruguayo que partirá hacia la Copa del Mundo. Estaremos obviamente en otros contactos y también tendremos en las ediciones de mañana, ediciones informativas, todo lo que suceda propiamente en el aeropuerto donde... Se espera que los jugadores puedan realizar ruedas de prensa, declaraciones en la salida hacia la Copa del Mundo.
6: Muy bien, Iván, seguiremos en contacto en un ratito. La selección va a salir entonces a la hora 23 rumbo al Aeropuerto Internacional de Carrasco y se va a hospedar en el Mayacaba Center, donde estará también entrenando en un complejo residencial justamente reservado para que toda la concentración de Uruguay esté en esa zona de Playa del Carmen. Nosotros vamos a continuar con más información porque la jornada de hoy se jugaron varios partidos amistosos. También ayer, en el caso de España, triunfó frente a la selección de Perú, que no jugará esta Copa del Mundo. Allí vemos parte de lo sucedido en este encuentro amistoso de La Roja, que comenzó ganando los dos minutos de partido a través de Oyarzábal. Ese es el remate que termina sacando el futbolista de zurda. Una buena definición cruzada y el 1-0 español en este encuentro que se jugó también en los Estados Unidos. Un gran pase acá para lo que sería la gestación del segundo gol y la aparición del futbolista de Barcelona, Pedri, por el medio. Poco más de media hora de juego iba y España ya parecía sentenciar la historia. 2-0 la victoria hasta ese momento de esta selección que fue campeona del mundo, recordemos, en Sudáfrica 2010, ese tan recordado mundial para Uruguay, donde España se impuso 1-0 en la final a Países Bajos. Pero habría más, porque acá en la salida Perú se equivoca. Hay un error y una buena presión del equipo español y una posterior definición para el gol en contra de Pedro Galese, el arquero peruano. Se termina convirtiendo el gol, quien en algún momento fue ofrecido a Peñarol, este arquero experimentado, con la número 1, así se terminaba marcando el tercero de España. Pero Perú tendría una situación pasada a la hora de juego que termina marcando el descuento. Jairo Vélez a los 65 puso el 3-1 para la selección incaica, que cayó derrotada frente a La Roja. Y hablamos de más amistosos, precisamente Países Bajos, finalista de ese Mundial de Sudáfrica 2010, se enfrentó a Uzbekistán y le ganó por 2-1. En otro de los partidos amistosos de preparación de esta Copa del Mundo, fue el triunfo de la selección de Países Bajos. 2-1 la victoria. Gapco, una de las grandes figuras de este encuentro, marcó el 1-0 de penal.

0: Justo sobre el cierre se va a dar la igualdad de este partido. Vean ustedes, iban 86 minutos de juego. Hay un chequeo en el VAR, la revisión. Termina, bueno, sacándole la tarjeta roja al futbolista Till. Y acá termina sancionando tiro libre. Pero sería un anticipo de lo que pasó después, porque Uzbekistán llegó al empate justamente ante esta selección de Países Bajos. Acá sobre el cierre va a llegar ahora sí el gol del 1-1, el pase al medio y la definición de Sergeev, el futbolista que termina marcando el empate transitorio para la selección de Uzbekistán. Y el 1-1 en este encuentro amistoso, que tendría un gol más. Países Bajos, que además va a tener a algunas de sus grandes figuras presentes en esta Copa del Mundo, como Virgil van Dijk, el defensor que va a estar, por supuesto, la línea defensiva de este equipo neerlandés. Minuto 98. Vean ustedes, ahora sí llega de penal el doblete de Gapco para la victoria definitiva 2-1 de Países Bajos, que termina triunfando previo a su debut en la Copa del Mundo. Y hubo tiempo también para un amistoso de Francia. Una vez más la selección terminó ganando en la previa a su estreno mundialista. Fue en este caso por 3-1 ante Irlanda del Norte. La selección gala terminó imponiéndose con 3 goles de Michael Olise. El futbolista de Bayern Múnich fue la gran figura. Acá el 1-0 prácticamente no lo festeja. Se abraza con Dembélé y con Mbappé, dos de las grandes figuras que va a tener este conjunto de Didier Deschamps. Francia, que además viene de ser finalista en el último mundial, campeón en 2018 y quiere más, con Mbappé como una de sus principales figuras y con Dembélé como el mejor jugador del Paris Saint-Germain, además defensor del último Balón de Oro entregado el pasado 2025. Y el 2-0 para el conjunto francés, otra vez por intermedio de Olise. Ahí estaba el 2-0 de Francia, los 49 minutos de juego, una buena ejecución y allí el festejo de la selección de Francia, que se perfila para pelear esta Copa del Mundo. Es por lo menos una de las grandes favoritas en la previa, con grandes figuras en su equipo y una ampliación de nombres importantes. Recordemos que Camavinga, el futbolista de Real Madrid, quedó afuera, por ejemplo, de la nómina de 26, entre otros nombres destacados que tampoco van a estar en este Mundial. Acá el 2-1 parcial por intermedio de Patrick Kelly termina marcando para Irlanda del Norte. Allí estaba la definición de este futbolista. Y el posterior 3-1 otra vez sería Olise, el hombre del Bayern Múnich, para la victoria de Francia, que ganó y se perfila con fuerza para su estreno en el Mundial. Allí lo vemos a Olise. La definición, una vez más, latigazo de zurda espectacular. Cambia el 2-1 por 3-1 y el triunfo francés. Nicolás Pérez, nuestro compañero, estuvo recorriendo las calles de México y hablando a propósito del Mundial sobre el álbum de figuritas. La de Cristiano Ronaldo, la de Lionel Messi, ¿cuál será la más cotizada en tierras mexicanas? Lo vemos en este informe.
1: Desde Ciudad de México y desde el Palacio de Bellas Artes, que lo tengo a mi costado derecho, también se está realizando una jornada de intercambio de figuritas. El álbum del Mundial, Copa del Mundo, Estados Unidos, México y Canadá. Y vamos a ver cuál es la figurita más requerida en este intercambio y cómo vienen para completar el álbum. ¿Cómo están, muchachos? ¿Todo bien?
2: Bien.
1: Gracias. ¿Cuál es la figurita más buscada?
3: Cristiano Ronaldo, Messi.
4: La 0-0,
1: Iván. Cristiano Ronaldo y Messi, ¿cuánta le falta más o menos para completar el álbum?
3: Como somos los dos, todavía nos faltan más de 100 más o menos.
4: Una 150.
1: Es bastante, pues son 980 en total.
4: Sí, faltan 36, algo así.
1: La última, ¿cómo sale México en este Mundial?
5: ¡Ah! ¡Va México!
3: Cuartos, yo creo, a lo mucho, cuartos.
4: ¿Semis?
1: ¿Gana?
4: ¡Ah!
1: ¿Campeón del mundo?
4: Lo gana.
6: Yo creo que va a ser el caballo negro. Yo creo que sí avanzamos al menos hasta cuartos.
1: ¿Cuánto le falta para llenar el álbum?
4: A mí 140.
1: O sea que ya vas bien.
4: Ya.
1: ¿Cuál ha sido la más complicada en conseguir?
4: Cristiano. Cristiano Ronaldo.
1: Sí. ¿Y para vos?
7: Ah, lo mismo, tenemos el mismo álbum.
8: Messi.
1: ¿Messi?
8: Sí.
1: ¿Y no las compran, solo intercambian?
7: Tal vez las compre, pero es mejor intercambio.
1: Mejor intercambio. Sí. ¿En el caso tuyo?
9: La 2 de Suecia.

0: Yeah.
1: ¿La 2 de Suecia?
0: Ajá.
1: ¿Cómo ven a México en este mundial?
0: ¿Bien?
1: Bueno, se río. No. No, no lo ve bien.
2: No, más o menos.
1: ¿Va a ser campeón México?
3: Campeón México.
1: Bien. Ya,
3: en organización o en orden y todo.
0: Sí, bien, igual.
1: En el caso de ustedes, ¿cómo ven a México?
4: Yo creo que le tocó un grupo fácil, la verdad, y las llaves que vimos, que ya estuve estudiando, yo creo que va a llegar a semi.
1: ¿Saben que puede haber un cruce en 16avos de final? Si Uruguay sale tercero, por ejemplo, podría darse un cruce. ¿Cómo ven a Uruguay?
4: Lo veo mal.
1: ¿Sí?
4: Lo veo mal a comparación de aquí de México, porque pues la localía, la altura, el calor, los climas, creo que nos van a favorecer a nosotros.
1: Vemos gente acá, muy armada, cambiando. Hola, ¿cómo le va?
5: Hola, bien. ¿Y a ti?
1: Bien, bien. ¿Cuánto le falta para llenar el Mundial?
5: Nada más 2 para llenar mi álbum.
1: ¿Cuáles le faltan?
5: La Copa, la parte baja y Argentina, el de FWC.
1: ¿Y cómo ves a México en este Mundial?
5: Yo espero que nos vaya mejor, porque siempre nos va de la patada.
1: ¿Qué es mejor? ¿Qué es un buen Mundial para usted, para México?
5: Llegar a semifinales.
1: ¿Semifinales, entre los 4 mejores?
5: Sí. Sí, espero que lleguemos. Ya nos toca.
1: Muchas gracias.
5: ¿Estos son de Argentina?
1: De Uruguay, de Uruguay. Ay, tenemos la celeste puesta.
5: Mucho gusto.
1: Bueno, encantado. Seguimos.
5: También.
1: Igualmente, que pase bien. Bueno, ojalá, nosotros decíamos eso. Así, te vamos a hacer caso. ¿Podrías salir campeón de Uruguay?
5: Espero que sí.
2: Bueno, muy bien, eso es lo que piensa la gente allí por tierras mexicanas entonces. Y lo que nos contaba Nico, ¿no? Ya se siente más esa efervescencia mundialista.
6: Y viste que parecemos todos muy diferentes, pero hay cosas básicas como el fútbol que estamos todos en la misma. Acá también, intercambiando figuritas y más allá de aplicaciones y demás, hay tenerlas ahí. Y eso de comprar, dicen, hola, gracias, intercambiarlas. Así que muy parecido a lo que se está viviendo también por aquí. Tenemos que hacer una pausa, Lore.
2: Así es, antes vamos con las 5 noticias clave.
7: 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Canal 5 presentó hoy su programación por el Campeonato Mundial de Fútbol que comenzará el jueves en México, Canadá y Estados Unidos y del que transmitirá 32 partidos por televisión abierta para todo el país. Además, tendrá 2 programas diarios sobre el torneo con la participación de 2 enviados especiales a los partidos de la Celeste. En el interior, comenzó a instalarse en la ciudad de Melo el primer centro de imagenología del interior del país que será operado por el CUDIM y permitirá a partir de finales de año la realización de resonancias magnéticas en el hospital de esa ciudad. Avance Científico. El Laboratorio de Neurociencia e Inteligencia Artificial Aplicada de UTEC trabaja en un proyecto de interfaz entre el cerebro y una computadora, de forma que permita comunicarse e intentar devolver a las personas las funcionalidades motrices que pueden haber perdido. De regreso, el defensa Ronald Araújo se reincorporó hoy a la selección uruguaya luego de realizar una consulta médica en Madrid a causa de una lesión muscular sufrida en un entrenamiento. El jugador partirá esta noche junto con el resto de la delegación que participará de la Copa del Mundo. Aeronave abatida. El presidente de Estados Unidos informó que un helicóptero Apache del ejército norteamericano fue derribado por la defensa aérea de Irán sobre el estrecho de Hormuz. Si bien la tripulación pudo ser rescatada, Donald Trump anunció que el ataque no quedará sin respuesta.
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0: Seguimos en Noticias 5. ¿Y quién ya está junto a nosotras?
1: Sole Legaspi, porque se viene el momento de cultura y espectáculo. A ver qué le vas a ofrecer a Laura por su cumpleaños.
2: Y bueno, buenas noches para todos. Laurita, voy a ver si te hago algún regalo de cumpleaños en esta fecha tan especial.
0: A ver, contanos.
2: Por ejemplo, una opción es ir mañana todas juntas.
0: Sí.
2: ¿A dónde? A ver a Axel, artista argentino que va por sus 25 años de trayectoria y presenta Vuelve, que es su último trabajo discográfico. Estuvo nominado a los premios Gardel y bueno, y ya ha estado en Montevideo, ¿no? Es una figura conocida. El Gardel por el que estuvo nominado es mejor álbum de artista pop. Y en este nuevo espectáculo, el músico propone un formato renovado con una apuesta visual y sonora, especialmente diseñada para recorrer los principales momentos de su carrera. El repertorio incluye clásicos como Amo, Miradas, Te voy a amar, Todo mi mundo y Celebra la vida, junto a canciones de su último disco, en un recorrido que combina sus mayores éxitos con su etapa más reciente. Así que bueno, esa es una de las posibilidades para festejar mañana tu cumpleaños, Laura. Pero tenemos más.
0: A ver.
2: También podemos ir a ver Primavera Abierta. Esta es una obra de teatro escrita y actuada por Eliana Rutín, hija del querido Pirocho Rutín, y que en escena está junto a Papina de Palma. Entonces, un poco lo que ella nos contó es que esta historia, esta dramaturgia, surge a partir de un duelo que fue, perder un embarazo. A partir de ahí empieza como un camino, como una recorrida, que propone como en un formato con ternura, con música, con actuación, el duelo, que si bien supuso tremenda pérdida, también de alguna manera nos habla como sobre las nuevas maneras de existencia, ¿no? Un poco esa resiliencia que uno tiene que tener para seguir apostando a la vida tras una situación de duelo trágica. Además, la obra se pregunta por las reparaciones de quienes quedan, ¿no? O sea, una vida se va, otras quedan. En la escena, como les decíamos, tenemos a Eliana Rutín, a Papina de Palma, con su música. Y bueno, entonces ahí va del 10 al 13 a las 21 horas y el domingo 14 a las 19 en la sala Hugo Balso. Esa es otra de las invitaciones. Por otro lado, les contamos que Juan Mayorga, que es escritor, dramaturgo español, que está acá en nuestro país visitando Montevideo, ¿por qué? Porque la directora de teatro y ex directora nacional de cultura, Mariana Weinstein, está haciendo una puesta en escena con Reykjavik, que es una obra escrita por Mayorga. Entonces, primero, antes de seguir con el tema, vamos a compartir una nota con ustedes, porque hoy Juan Mayorga fue declarado ciudadano ilustre de Montevideo.
3: Recibo este honor y esta distinción con gratitud y con alegría. Quizá nos es conocido que el primer grupo de teatro que fundé con tres amigos se llamó, así lo llamamos, y fui yo quien propuse ese nombre, El Astillero. Así se llamó. Los cuatro amigos que lo constituíamos discrepábamos en casi todo, pero había algo en que compartíamos, y por eso fue muy fácil llegar al acuerdo sobre ese nombre, y es todos éramos devotos de Juan Carlos Onetti. Y para mí fue fundamental en mi adolescencia el encuentro con el Onetti del Astillero y de Junta Cadáveres. Y de forma que algo en mi vocación teatral viene de Santa María y de Montevideo. Poco a poco fui sabiendo, cuando fui comprometiéndome cada vez más con el teatro, fui sabiendo que Montevideo y Uruguay habían sido importantes también en la historia del teatro español. Y yo creo que hacemos teatro para eso, yo siento que hacemos teatro para eso, para ensanchar la vida, para ahondarla, para profundizarla. Y yo creo que no merezco esta placa, pero os prometo que voy a trabajar para merecerla. Muchas gracias.
2: La verdad que es un lujo que nos visite este señor Juan Mayorga, que, como decíamos, ¿no?, es filósofo, es dramaturgo, es escritor. También ahora en un rato lo vamos a esperar en EPA, porque viene junto a Mariana Weinstein para hablar de esta obra Reykjavik, porque en realidad lo que hace esta obra es utiliza el enfrentamiento histórico que sucedió en esa ciudad entre Fischer y Spassky como una metáfora de la humanidad, de las guerras que enfrentamos todos desde, podemos pensar, en grandes guerras como en los conflictos humanos de cada día. No habla solamente del ajedrez, que obviamente también está presente, sino que también habla del poder, de las ideologías, de la Guerra Fría, una Guerra Fría que hasta el día de hoy, de una u otra manera, seguimos pasando, de la construcción de los relatos y de cómo las personas terminan representando papeles que a veces les son impuestos por la historia, ¿no? El lugar que a cada uno nos toca vivir en esta historia de la humanidad. Así que en un ratito va a estar Mariana Weinstein y Juan Mayorga en EPA, así que no se lo pierdan.

0: La policía de Irlanda del Norte está tratando de calmar a la población allí porque se hizo viral en la noche de lunes el video de un intento de un asesinato. En ese sentido, lo que se está transmitiendo por parte del Parlamento local es la calma para todos los ciudadanos.
1: Las imágenes comenzaron a propagarse por las redes sociales en la noche del lunes. En ellas podía verse a un hombre tendido en el suelo de una calle residencial del norte de Belfast, mientras otro le atacaba repetidamente con un cuchillo, principalmente en la cabeza. Algunos vecinos gritaban y grababan la escena, mientras que otros intervinieron para detener la agresión antes de la llegada de la policía. La víctima, un hombre de unos 40 años, permanece hospitalizada en estado grave tras sufrir heridas de consideración, mientras que la policía de Irlanda del Norte confirmó la detención de un ciudadano sudanés de unos 37 años bajo sospecha de intento de asesinato. El jefe de policía ha declarado el caso como un incidente crítico, mientras los investigadores tratan de determinar qué ocurrió exactamente y cuál fue la motivación del presunto agresor. La secretaria de Estado para Irlanda del Norte, Hilary Benn, trasladó al Parlamento británico la gravedad con la que el gobierno está siguiendo el caso. Por tratarse de un ciudadano africano, ha alimentado el debate político sobre la inmigración y la seguridad. El líder del Partido Unionista Democrático, Gavin Robinson, aseguró que las imágenes difundidas en redes sociales son imposibles de olvidar. Fue medieval, afirmó en la Cámara de los Comunes, y sostuvo además que si resulta condenado, el presunto autor debería ser expulsado del país. Por su parte, la ministra de Justicia de Irlanda del Norte, Naomi Long, pidió evitar conclusiones precipitadas antes de que finalice la investigación. No creo que sea útil convertir este episodio en otra arma más dentro de la guerra política sobre la inmigración, afirmó. El malestar ha generado manifestaciones de algunos grupos radicales en contra de la inmigración, con quema de vehículos y enfrentamientos con la policía.
0: El presidente de Estados Unidos prometió responder al derribo de un helicóptero estadounidense en el estrecho de Hormuz por parte de las fuerzas iraníes. A su vez, el gobierno de Teherán sostiene que defendía su territorio.
1: El presidente de Estados Unidos posteó que un helicóptero Apache fue derribado cerca del estrecho de Hormuz por parte de fuego iraní. Sostuvo que los pilotos fueron rescatados y están bien. No obstante, Estados Unidos debe necesariamente responder a este ataque, ha señalado en un mensaje publicado en redes sociales. El mando central de Estados Unidos ha confirmado que el helicóptero AH-64 Apache se estrelló cerca de la costa de Omán mientras patrullaba las aguas de la región. Posteriormente, el ministro de Asuntos Exteriores iraní, Abbas Araghchi, instó a las tropas extranjeras a abandonar la región. Las fuerzas extranjeras que se encuentren cerca de nuestro territorio corren un riesgo constante debido a sus propios errores humanos, simples accidentes o la posibilidad de quedar atrapadas en un fuego cruzado. Para reducir el riesgo, la mejor solución es que se retiren. Araghchi añadió además que el estrecho de Hormuz, donde ocurrió el derribo del helicóptero, no debe considerarse aguas internacionales, ya que es compartido entre Irán y Omán. A su vez, el gobierno de Irán ha asegurado que el ataque de hace una semana contra el aeropuerto internacional de Kuwait, que se saldó con un muerto y que fue atribuido al país asiático, es en realidad una operación de falsa bandera de Estados Unidos. Han utilizado un dron Lucas falsificado para atacar el aeropuerto de Kuwait, creando así el pretexto perfecto para comercializar sus sistemas de defensa aérea antidrones desarrollados por Powerus, con el pretexto de protegerse contra los ataques iraníes, ha asegurado el portavoz del Ministerio de Exteriores iraní, Esmael Bakaei, en sus redes sociales.

0: Deportiva para compartir con ustedes y por supuesto que seguimos viviendo la previa de la Copa del Mundo, todo lo que va a pasar en México, Estados Unidos y Canadá, y qué mejor que volver al lugar de los hechos, volver a Ciudad de México, precisamente donde continúa esta feria con mucho movimiento en las calles de la capital. Está allí Nico Pérez. Nico, ¿qué está pasando a esta hora? Contanos.
1: Así es, Diego Domínguez, ¿cómo estás todos por ahí? Y antes que nada, quiero mandarle un feliz cumpleaños a Laura Rodríguez, que hoy no lo dije, lo quiero decir ahora. Así que, Laurita, muy feliz cumpleaños.
2: Muchas gracias, Nico. ¿Me podés traer algo rico, si querés? ¿Algún regalito de ahí? Bien. Yo te pido el gorrito ese porque...
3: El gorrito, del monito.
1: Se me está cortando.
2: Sí, o una de las... También me usan las máscaras de los luchadores.
1: Se me está cortando. Eso sí te llevo, eso sí. Listo, ya está. Va una máscara de luchadores y ahora volvemos al fútbol. Vamos a hablar de una de las selecciones que se ha hablado mucho en esta Copa del Mundo, de Irán. Detrás nuestro está el stand de Irán, que finalmente hará base acá en México, más precisamente en Tijuana. Reza, ¿cómo estás? Mucho gusto.
4: El gusto es mío. Muy buenas tardes y muy buenas tardes a toda la audiencia.
1: Un mundial muy especial para tu selección por todo el contexto político y bélico que se ha dado.
4: Así es, así es. Estamos aquí en México y listos para luchar.
1: ¿Qué te pareció esta medida por parte de la FIFA y sobre todo de la presidenta de México de albergar al seleccionado iraní, también para que tenga más seguridad, ¿no?
4: Sí, en primer lugar agradecemos a México por su amabilidad, por dar bienvenida a nuestra selección aquí en México, y queremos hacer historia en Tijuana.
1: En Tijuana quieren hacer historia. El primer partido será contra Nueva Zelanda. No sé si te has enterado algo de Nueva Zelanda y Tim Payne, este jugador que pasó de 4.000 seguidores a 4 millones y medio en las redes sociales.
4: Así es. Y yo creo que contra Nueva Zelanda vamos a tener un partido difícil, pero ante todo somos Irán. Vamos a ganar y creo que seguramente vamos a avanzar a la siguiente ronda, vamos a avanzar de nuestro grupo y hacemos historia, seguramente.
1: ¿Quieren hacer historia? En el grupo tienen a Bélgica y a Egipto también.
4: Sí, sí. Contra Bélgica creo que vamos a conseguir a un empate, pero Egipto creo que ganamos también, o al menos con un empate también. Y con una victoria ante Nueva Zelanda vamos a avanzar y otra vez.
1: ¿Qué sería un buen mundial para Irán? ¿Llegar hasta dónde?
4: Si podemos avanzar de nuestro grupo sería la primera vez. Es que nuestra selección ha tenido 6 experiencias mundialistas, pero nunca logró avanzar de su grupo, así que para nosotros avanzar del grupo es una historia.
1: Reza, muchísimas gracias y éxitos, que tengan un gran mundial.
4: Gracias, igualmente para Uruguay, deseo lo mejor en este mundial y estamos aquí en el pabellón de Irán, en la aldea global, y vamos a recibir a todos con brazos abiertos. Bienvenidos a Irán.
1: ¿Cuál es el producto típico que están teniendo acá, mostrando acá las diferentes culturas que pasan por este lugar?
4: Bueno, siempre se destaca los tapetes persas y también tenemos diferentes tipos de artesanía iraní que les invito a todos para dar un pasaje aquí en la global, y para mí es una atracción ver y conocer todas las culturas del mundo. Tenemos todos los países, los que no conocía personalmente, no conocía las tantas culturas en un mismo lugar, y creo que es una buena oportunidad para conocer.
1: Muchas gracias, éxitos, que tengan un gran mundial, y después pasá por el pabellón de Uruguay y probá el choripán. Pedí choripán.
4: Sí, sí.
1: Decí que te lo recomendaron los muchachos de Canal 5, ¿ok?
4: Ok. Vamos a degustar choripán.
1: Choripán.
4: Choripán. Sí, seguramente.
1: Muchas gracias. Bueno, compañeros, por hoy los abandonamos, pero nos reencontramos mañana. ¿Les parece bien? ¿Alguna pregunta, Diego Domínguez?
0: No, te veo muy bien ubicado, Nico. Siempre cerca de la comida, ¿no? Está muy bien. La verdad que como futbolista y como periodista, siempre bien ubicado en la cancha. Lo que sí te pregunto, Nico, a ver si te vamos a ver en algún momento con alguno de esos sombreros, ¿no? Si te vas a animar a vestirte de mariachi, por ejemplo.
1: No, bueno, no, lo que pasa es que hay una cosa que hay que aclarar. Lorena Bomio me pedía con otro sombrero, el sombrero de Argelia, que lo tengo lejos, pero yo creo que reza. ¿Le puede decir al señor de Argelia si me presta el sombrero y cerramos con eso? Al señor de Argelia, ¿me ayuda con eso?
3: Sí.
1: ¿Sí? Bueno, ¿ahora puede ser? Uno, con un sombrero. Esto pasa en vivo. ¿Gran qué es? ¿Cómo se llama?
4: Azafrán, bebida de azafrán.
1: Bebida de azafrán. Yo voy a probar el azafrán y vamos a cerrar con el sombrero. Señor,
0: para. Voy a probar esto. Es espectacular,
1: ¿Me presta el sombrero para cerrar? ¿Puede ser? ¿Sí?
2: Ah, bueno, no era.
1: Muchas gracias. No, Argelia se puede cruzar con Uruguay en el Mundial. ¿Sí?
2: ¿Hasta al revés? Ese, pero no importa.
1: ¿Así? ¿Así?
2: Lo van a deportar.
1: Ahí, bueno.
2: Lo van a deportar.
1: Sí, bueno, cerramos. Después de esto, yo no sé si vuelvo a Uruguay.
2: Sí.
1: Excelente, muchas gracias.
3: Necesitas menta aquí.
1: Ah, tinta. Me dice que me tiña. Listo. Cerramos. Lo pediste, acá está.
0: Muy bien, bueno, Nico, no sé si mañana te reencontraremos en una peluquería o deportado acá en nuestro país, pero agradecemos el contacto. Por supuesto que vamos a tener toda la cobertura de esta ceremonia de la Copa del Mundo. Van a haber artistas, shows musicales. Va a estar, por supuesto, Shakira, la cantante de esta canción Dai Dai, la designada oficialmente por la FIFA para presentar este Mundial de Estados Unidos, Canadá y México. Y además también todo lo que suceda en esa previa de los partidos que también serán primero en Canadá, después de ese inaugural en México, y también en los Estados Unidos, por supuesto, con toda la cobertura del equipo de Canal 5. Pero vamos a hablar también de la actualidad nacional, porque aquí en nuestro país, en el deporte, pasan cosas y en un ratito nada más van a jugar Peñarol y Aguada la segunda final, de la Liga Uruguaya de Básquet. Victoria para Peñarol en el primer enfrentamiento entre ambos. El aurinegro se impone por ahora en esta serie 99-82. Así fue el triunfo del equipo aurinegro en esta primera final que se jugó en el Antel Arena. Tuvo como gran figura Peñarol a Hogan, 33 puntos, 7 rebotes y 5 asistencias para él, para lo que va a ser, bueno, este segundo enfrentamiento a partir de las 21:15. Irán al Palacio Peñarol, el equipo aurinegro y Aguada, y luego la tercera final va a ser en cancha de Aguada el viernes, también a las 9:15 de la noche. La cuarta, quinta y sexta, en caso de haber esa cantidad de finales, van a ir todas a la Antel Arena. Por ahora, 1-0 la serie en favor de Peñarol. Hay movimientos en el mercado de pases y los grandes pretenden reforzarse de cara al segundo semestre del año. Nacional es uno de los equipos que se mueve por estas horas pensando en cerrar a su primera incorporación. Y el tricolor, que finalizó con un triunfo bajo la neblina en el torneo de apertura, es el que está más cerca de abrochar a su primer refuerzo. Estamos hablando del argentino Bruno Zuculini, que está muy cerca de llegar a Nacional. El futbolista ya tiene un acuerdo de palabra, económico, contractual con los tricolores. Falta que rescinda su contrato en Racing de Avellaneda, equipo al que pertenece actualmente. Zuculini es un volante central con características defensivas, que pasó por el Manchester City de Inglaterra, por ejemplo, que también vistió la camiseta de River Plate y que a sus 33 años ve con buenos ojos la llegada del fútbol de nuestro país. Veremos qué es lo que termina pasando. Lo cierto es que Nacional ya encaminó estas negociaciones y espera por la desvinculación del ahora jugador de Racing. Y todo lo que ocurrió en la fecha 4 del torneo de apertura lo vamos a repasar a partir de ahora con el cierre del partido que tuvo lugar ayer aquí en Montevideo, también lo que ocurrió el fin de semana y este parate que ahora comenzará por la Copa del Mundo. Repasamos algunos de los partidos. Acá empate hubo entre Racing, el equipo campeón del torneo de apertura. Sebastián da Silva marcaba el 1-0, mientras que para Central Español terminó empatando Facundo Sosa. Acá hay una gran jugada de Rodolfo Alves, el arquero de Central Español. Allí elude a varios futbolistas, inicia lo que será un gran contragolpe del elenco palermitano y termina en una muy buena definición del futbolista de Central. Allí la aparición de Sosa para el 1-1 definitivo a los 82 minutos de juego, así lo empató Central Español. Partidazo hubo además en esta fecha número 4 entre Torque y Deportivo Maldonado. Acá vemos una vez más la definición de Central. Y ahora sí nos trasladamos hasta el Charrúa, centro al área de Franco Pisiquilo. Aparición de Salomón Rodríguez a los 5 minutos, el 1-0 del equipo ciudadano, que luego recibiría el empate. Ahí está Santiago Ramírez, el colito de derecha, define para el 1-1 a los 8 minutos de juego. El propio Santiago Ramírez, el ex nacional, aparece luego de un doble rebote en el palo. Ahí lo vemos, palo en primera instancia, palo en la segunda, definición de primera para el 2-1 del Depor, que es por el momento el puntero de la tabla anual, el único líder. Y acá llega también el tercer gol por intermedio de Renato César, un buen centro al área, un buen cabezazo. Y también el de Facundo Teal, el capitán que le había marcado a Nacional, vuelve a convertir para el equipo de Maldonado. Franco Pisiquilo es el que termina sentenciando el 4-2 en la victoria de Deportivo Maldonado en el Charrúa. Y nos vamos, en este caso, a lo que sucedió en el Paladino. Allí se enfrentaron Progreso y Albion. Fue victoria para el equipo de Albion. Acá está el primero, Figueroa, marcaba los 23. Airala, el argentino Carlos, ampliaba la diferencia. Y Jonathan Dos Santos, el futbolista de Progreso, termina marcando el descuento. El 1-2 para el gaucho del Pantanos.

0: Al hablar del negocio ganadero, hay escasez de oferta para la capacidad de faena con muy buenos valores.
1: Por ahí la industria bajando faena, los corrales proveyendo a los frigoríficos, y bueno, están en esa tendencia al mercado, pero sobre todo una poca oferta para el nivel de para la capacidad que hay, ¿no? Entonces, bueno, se baja y ahí se regula un poco, pero estamos en un muy buenos valores para todo, ¿no? Está hablando de lo que son los ganados terminados, los ganados gordos, como son todas las otras filas de la escalera de reposición. Así que creo que un momento muy bueno, que debemos aprovecharlo, que los productores deberían de aprovecharlo, y creo que lo están haciendo. Por ahí hoy la duda es qué haces con una vaca, si le das una chance más y la preñás de vuelta, o bueno, o si es esa caja que te hace la vaca invernada y la sacás, porque también el valor es muy bueno. Pero gracias a Dios la toma de decisiones hoy está sobre cosas buenas o muy buenos valores para todas las partes, así que seguimos en un momento muy bueno.
2: ¿Valores de referencia?
1: Y bueno, lo que se vio en ACG ahora, 5.60, 5.70 o 5.55 según el novillo, bueno, y los tiempos de levantada, que ahora se han alargado un poco más, 5.50 y 5.40 vaca y vaquillona, pero firme. Pero sobre todo hay una escasez, entonces bueno, son los valores de referencia, pero sí no hay tanto negocio, tanto por las entradas, porque por la poca oferta.
0: Hay firmeza también en la reposición, destacó Mauricio Di Génova, consignatario de ganado.
1: Todo muy firme, donde creo que lo que más se notó fue los negocios más cortos, la vaca de invernada y el novillo, donde el mercado, capaz que a fuerza que hay un poco más de oferta, lo tiraron un poquito para abajo, 5 o 10 centavos, que digo, se nota la diferencia. Porque el resto de las categorías han mantenido los buenos valores, subiendo 5 centavos, 2 centavos, 3 centavos, que no hacen la diferencia, porque los kilos les estás metiendo. Entonces creo que sigue muy parejo todavía, unos niveles de valores muy buenos, ¿no?
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4: El dólar cotizó 39,35 a la compra, 41,75 a la venta. Dólar y Brow, 39,85 a la compra, 41,25 a la venta. Dólar interbancario billete, 40,512. Peso argentino, 0,02 a la compra, 0,20 a la venta. Real, 7,05 a la compra, 8,75 a la venta. Euro billete, 44,36 a la compra, 49,60 a la venta. Unidad indexada, 6,5628.
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5: Vamos a repasar los números del SINAE con respecto a la asistencia a las personas en situación de calle, los números que corresponden a la jornada de ayer. 3.729 personas fueron asistidas, aquí en Montevideo 2.564, en el interior 1.165. El Ministerio de Defensa elaboró 962 platos de comida que se complementan a los que el SINAE ya también les brinda a las personas. Hay otros mecanismos para impedir que las personas duerman a la intemperie. Los traslados que se realizaron son 200. No hubo en este caso internaciones compulsivas, pero sí hubo evacuaciones forzadas, que fueron 4. También decirles que en el balance general se ocuparon 112.082 plazas. En refugios del MIDES fueron 94.596. En los centros de evacuación, que fueron creados específicamente para esta alerta nacional de nivel rojo, 17.486 plazas. Vamos ahora con los datos del tiempo, a ver cómo siguen estos días. Hemos tenido como una figurita repetida, ¿no? Mucha humedad, cielo cubierto, parcialmente nublado, lluvias al norte del Río Negro en la pasada jornada. Por aquí poca cosa, pero sí la humedad y la baja visibilidad con niebla y neblina. Eso va a continuar. Ahí ustedes lo ven en las gráficas que publica Inumet. Las temperaturas máximas para el norte, 18 grados, nosotros llegaremos hasta los 15 grados, 17 grados en el este y 16 en el oeste, las mínimas entre los 7 y los 10 grados. Vamos a avanzar un día más, vamos hasta el jueves, otra vez. totalmente cubierto, 16 grados la máxima para aquí, para el sur, también para el norte del país, en el este 15 y 16 para el oeste, así que todos muy parecidos. Las mínimas, la que se despega es la del norte con 12 grados, después entre 7 y 8 grados. Hacia el fin de semana hay algo de lluvias, porque también, más allá de esta humedad que sentimos, se están necesitando las precipitaciones al sur del Río Negro este invierno, que parece no tendrá tantas lluvias nuevamente, pero se espera que recién para el sábado o domingo puede haber algo significativo. Y un sol que esperemos aparezca y se deje ver, que ahí lo vemos en todas las regiones del país, y las temperaturas de 16 grados como máxima para todos, salvo el oeste, que llegará hasta los 17, y las mínimas entre los 6 y los 10 grados. Nos vamos a ir a una pausa. Pueden comunicarse con Noticias 5, 091-353-949. Y los invitamos primero a repasar las noticias, a ponerse al día, pero también a tener de primera mano qué es lo que está sucediendo en Perú, en las elecciones en Perú, que es un empate técnico. Van voto a voto entre los dos extremos de los candidatos que se presentaron en esta segunda vuelta, de la mano de Mauricio Raufetti. Ya venimos.
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0: Compartimos a continuación la entrevista.

0: más Noticias 5 y llegó el momento del análisis internacional.
1: Mauricio Rabuffetti, ¿cómo estás? Bienvenido.
2: ¿Cómo estás? Feliz cumpleaños.
1: Muchas gracias.
2: No te lo dijeron en todo el día, no. Así que te lo digo yo.
1: Pero ellos, la gente sabe que me gusta. Me gusta mucho mi cumpleaños.
2: Felices 28.
0: Bueno, hablemos de Perú.
2: Hablamos de Perú.
0: Menos felices ese escenario con estos resultados casi de empate técnico, ¿no?
2: Casi, sí, casi.
0: Entre Sánchez
2: en realidad,
0: y Fujimori.
2: Dejamos la columna para hoy por si había algún cambio. No hubo ningún cambio, así que nos perdimos 24 horas de decir lo mismo que vamos a decir hoy, porque como ustedes ven ahí atrás, la diferencia entre Keiko Fujimori y Sánchez, Roberto Sánchez, la candidata de ultraderecha y el candidato de ultraizquierda, es absolutamente mínima, no llega a los 20.000 votos. Estamos en una situación de empate técnico. ¿Por qué empate técnico? Porque cuando las consultoras, las encuestadoras, hacen lo que para nosotros sería un boca de urna, que allá se llama de manera distinta, le daba una ventaja de Sánchez. El conteo oficial empezó con Fujimori con una ventaja también pequeña, pero ayer se dio vuelta la cosa y ahora Fujimori, como pasó en la última elección que celebró Perú cuando ganó Pedro Castillo, el padrino político de Roberto Sánchez, queda unas décimas de punto porcentual, ni siquiera unas décimas, una centésima de punto porcentual atrás de Roberto Sánchez. ¿Cuál es la situación y por qué no podemos decir que gana uno o que gana otro? ¿Por qué no lo pueden decir los especialistas en Perú? Por una razón matemática bastante simple. Primero faltan contabilizarse votos en zonas rurales que suelen ser partidarios los sectores de izquierda. Y lo segundo es que hay 450.000 actas impugnadas. Esto quiere decir que va a haber un conteo de todos esos documentos y las autoridades peruanas, y las autoridades electorales peruanas, ya dijeron que esto puede tardar como mínimo 2 semanas. Es decir que no se va a dilucidar ahora mismo. Ninguno de los dos va a reconocer la victoria del otro porque es tan chiquita la diferencia que una vez que termine el conteo puede ganar cualquiera de los dos. Lo importante es que los dos están teniendo una postura muy prudente, muy conservadora, en el sentido de no cantar victoria, de no pedirle a sus seguidores que no salgan a las calles a festejar. Hubo algunos medios de comunicación que se adelantaron, medios internacionales que se adelantaron y dieron por ganador a uno u otro. Hubo festejos, pero la realidad es que los dos candidatos están en una posición de prudencia. En el caso de Fujimori, porque ya le pasó esto, su cuarto intento de llegar a la presidencia, y también perdió por 0.3 puntos porcentuales, valga la diferencia, contra Castillo, ya le pasó esto. Y en el caso de Sánchez, porque sabe que esto en Perú no es algo nuevo, lo que muestra la fractura electoral, la polarización absoluta que hay en Perú después de prácticamente 10 años de crisis política continua.
1: Y eso nos hace preguntarte, Mauricio, qué es lo que sucede más allá de tener un ganador, ¿no? En esta definición tan reñida, ¿cómo queda después el escenario político? Que también sabemos que tampoco es nuevo.
2: Sí, es un escenario político extremadamente complejo. Por una razón sencilla, y vamos a ver si cambiamos de placa atrás, porque nos gustaría ilustrar esto de una manera muy simple. Ese 8 que ustedes ven a mis espaldas, con todas esas caras que también ven a mis espaldas, son los presidentes que tuvo Perú en los últimos 10 años. El próximo presidente o la próxima presidenta va a ser el número 9. No, estamos en época de mundial, pero no precisamente porque sean más habilidosos, sino porque va a ser el número 9 en una larga seguidilla de presidentes que ha tenido Perú en los últimos 10 años. Un país que tiene la particularidad de tener un sistema político altamente inestable, pero ahí vemos a Fujimori votando el domingo, pero un sector privado pujante que mantiene la economía con niveles de crecimiento de más de 3%. Puede parecer una contradicción, en todo caso es una dicotomía bastante fuerte para lo que es el resto de América Latina, ¿no? Donde hay una correlación entre cómo va la política y cómo va la economía en general. En el caso de Perú, no, tal vez porque ya la economía se acostumbró a esta inestabilidad que el país exhibe desde hace ya una década, con muchos presidentes, ahí vemos a Roberto Sánchez también votando, con el sombrero de Pedro Castillo, que ha sido el distintivo de su... recordemos, Pedro Castillo está preso por un intento de autogolpe, por un intento de disolver el Congreso, y terminó en prisión. El domingo Roberto Sánchez estuvo en la cárcel con él, dijo que su primera decisión en caso de ganar va a ser indultarlo. Ese sombrero se lo dio entonces Pedro Castillo y ha sido parte de su marketing de campaña. Pero les decía, 8 presidentes en 10 años, muchos presos, un expresidente, que se suicidó, Alan García, en un acto que fue, obviamente, dio la vuelta al mundo por lo impactante, cuando le iba a buscar la policía acusado de corrupción, se suicida Alan García. Realmente queda un escenario difícil, ¿por qué? Porque si gana Fujimori, bueno, tiene apoyos en el Congreso. Si gana Sánchez, no los tiene. ¿Sánchez va a poder hacer alianzas? No va a poder hacer alianzas fácilmente. Fujimori va a poder hacer alianzas, la tendría más fácil. La realidad del asunto, porque ya me piden que redondee, es que Perú se encamina a varias semanas de incertidumbre. Lo vamos a seguir a esto, por supuesto, pero por lo menos para una primera aproximación sirve para decirles que

0: hoy están en ese empate técnico que vos decías, Lore, estos dos candidatos que entonces se disputan apenas, bueno, no llegan a los 20.000 votos.
1: Muchas gracias, Mauricio. Como tú decías, todavía hay mucha tela para cortar, esperar los resultados y ver un poco estos modelos, cómo se insertan también a nivel de la región. Muchas gracias.
2: Nos vamos a ir al aeropuerto porque hay mucha gente que está expectante allí y esperando poder despedir a la selección. Así que le damos paso a nuestro compañero.
1: Iván Antunes del aeropuerto, adelante.
3: Sí, nuevo contacto, obviamente, con lo que es la previa de la selección uruguaya, esta partida hacia la Copa del Mundo. Ahora nos vinimos hasta el aeropuerto, donde aquí sí, efectivamente, hay muchísimo público que vino a hacerse presente, a esperar lo que será el pasaje de los jugadores por esta área VIP de ingreso del Aeropuerto Internacional de Carrasco, donde parten los vuelos, que desde las 23 horas llevará a la selección a la Copa del Mundo, y son muchos los que están presentes acá, muchísimos niños. Además, ¿a quién quieren ver? ¿A quién quieren pedirle una firma? Ya vi que trajeron hasta la bandera.
4: A todos los jugadores. ¿Sí? A todos los jugadores.
5: A Valverde.
3: ¿Y qué esperan? ¿Cómo sale Uruguay en el primer partido?
5: Ganan 2-0.
6: Confianza, eso tiene confianza, ¿eh? 2-0, excelente. Y Rodrigo va a hacer un gol.
3: ¿Rodrigo Aguirre?
6: Sí, como corresponde.
3: ¿Le tiene mucha confianza, delantero?
6: Totalmente, sí. Con garra.
3: Explíqueme o cuénteme.
5: Celeste, regálame un sol. ¡Vamos, Valverde! Celeste, regálame un sol.
3: Cuénteme un poco de venirse en una jornada tan fría hasta acá. ¿Qué los motivó, además de la partida de la selección? ¿Qué?
6: Y la celeste, la celeste. Hay que seguirla en todas partes. Es lo mejor que hay.
3: Y usted, que lo veo ahí con la bandera recién comprada, está hasta en nylon, porque también está el merchandising a full por acá.
7: Dejé de ir al gimnasio por venir a ver a Uruguay. Ayer, el sábado, fui a ver al complejo, a los jugadores, a las 5 de la mañana ya estaba allá. Todo por Uruguay, acá jugamos 3 millones.
3: Y ustedes, varios, me imagino, deseando la posibilidad de repente de un segundito, una foto con alguno de los jugadores a la pasada. Alguno más vergonzoso también por acá, eso siempre suele suceder. A ver, por acá, ¿a quiénes quieren ver en esta salida de Uruguay?
8: Y capaz que a Darwin, Valverde, y está ahí. Tengo ahí las figuritas en el álbum. Y...
3: Ah, trajiste el álbum.
8: Claro.
3: A ver, ¿lo tenés por ahí que no lo podés mostrar? A ver. Ah, bueno, pero si ya sacaste varias de Uruguay, a esta altura ya se están cotizando bastante alto las figuritas de Uruguay en lo que va quedando en la previa.
8: A Darwin, está, tengo a De La Cruz, tengo a Pelistri, Aguirre, después acá por acá tengo a Valverde y está.
3: Y al Mati Olivera por ahí también.
8: Y está Neta Hernández, que no juega, pero está, lo tengo ahí.
3: Pero ha estado en toda la eliminatoria. ¿Y ustedes qué, por qué vienen, a quién quieren ver, cómo ven la partida de Uruguay?
9: No, yo vengo porque sigo a la selección hace tiempo y está. O sea, me gusta claramente todos los jugadores.
10: Rodrigo Bentancur.
3: Rodrigo Bentancur.
10: Este es el mundial de él. Y Darwin Núñez, confío en Darwin. Yo sé que va a dejar todo en la cancha. Tenemos que confiar todos. Es una gran selección, son 26 jugadores con un gran técnico. Pero tenemos que apoyar todos. Es el momento de la selección. Hay un gran plantel. Y acá hoy lo vamos a demostrar. Vinimos a apoyar y va a haber muchísima gente.
3: ¿Y dónde se sigue el primer partido? ¿Ya hay algún plan hecho para ese debut?
10: Todavía no, pero soy particularmente, he venido a todas las despedidas de la selección. Mi ídolo principal fue Cavani, Edinson, así que bueno, ahora nos toca seguir esta nueva selección y sé que este mundial tiene a Darwin y tiene a Valverde también, pero confío mucho en Rodrigo, que es un gran baluarte en esta selección.
3: Muchísimas gracias. Por ahora vamos a ir por acá, a ver, hay más banderas por este lado. Veo que también trajeron la lapicera, así que estamos esperando alguna firma por acá.
10: Sí.
3: ¿De quién querés la firma?
10: Valverde.
3: ¿Y qué esperás de Uruguay en el Mundial? ¿Cómo nos ves para esos partidos?
10: Y que gane el partido, por lo menos. Damos confianza.
11: Que nos den una alegría, que nos den alegría a la gente ahí. Ya está, que hagan lo que puedan.
3: En ese sentido, ¿cuál es la ilusión? ¿Qué plan hay para...

0: Las estrellas, eso es importante.
1: Tanto una, se habló y dos, son dudas las cuatro estrellas.
0: Tres y cuatro, son cuatro.
1: Sin dudarlo.
0: Que no nos quiten, que no nos quiten lo ganado, que no nos quiten lo ganado, por favor.
1: Bueno, y acá lo último que les voy a pedir, capaz que en un cierre. Recién estaban todos cantando, ahora está un poco callado. Por lo menos cerremos con, vamos arriba, con esto lo dejo.
2: Gracias, Iván. Bueno, qué lindo que se vaya armando el ambiente. Todas estas personas van a poder disfrutar a través de la televisión abierta, en la pantalla de Canal 5, los partidos de Uruguay. Y esperando entonces la llegada de la selección, que estaba previsto que más o menos 21 a 15 salían del Complejo Celeste, nos decía más temprano Iván, para ya llegar al aeropuerto.
3: Sí, ahí veíamos las imágenes y los extremos, ¿no? De ese chiquitito con la pelota y el driver esperando ansioso, hasta los más veteranos que no son tímidos tampoco, ¿eh? Se ponen todo el merchandising arriba de la celeste y ahí está también ese espíritu que a veces nos parece como que nos costó un poco, pero está en las calles y nos vamos entusiasmando. Y también a Nico le queremos mandar un beso grande con sus intervenciones porque nos mostró, y países que están muy complejos además en sus situaciones, y sin embargo están ahí de alguna manera todos juntos en esa feria.
2: La cara, esa cara maravillosa que tiene el fútbol, que nos permite, bueno, unirnos en la sana competencia y en la diversión. Nos tenemos que despedir, Laura.
3: Sí, ya está. ¿Cómo se llama tu gato, Lorena?
2: Cavani.
3: Que pasen todos muy bien. Mañana nuevamente Noticias 5, 18:30.
2: Que termines bien tu cumpleaños.
3: Muchas gracias.
2: Hasta mañana.
4: 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Canal 5 presentó hoy su programación por el Campeonato Mundial de Fútbol que comenzará el jueves en México, Canadá y Estados Unidos y del que transmitirá 32 partidos por televisión abierta para todo el país. Además, tendrá dos programas diarios sobre el torneo con la participación de dos enviados especiales a los partidos de la Celeste. En el interior, comenzó a instalarse en la ciudad de Melo el primer centro de imagenología del interior del país que será operado por el CUDIM y permitirá a partir de finales de año la realización de resonancias magnéticas en el hospital de esa ciudad. Avance científico. El Laboratorio de Neurociencia e Inteligencia Artificial Aplicada de UTEC trabaja en un proyecto de interfaz entre el cerebro y una computadora, de forma que permita comunicarse e intentar devolver a las personas las funcionalidades motrices que puedan haber perdido. Paro parcial. Este miércoles habrá un paro general de 9 a 13 horas convocado por el PIT-CNT. No se dictarán clases en escuelas ni liceos. La atención en hospitales y mutualistas se verá afectada y el transporte funcionará con normalidad. Pantallas digitales. Las autoridades sanitarias vienen realizando jornadas multidisciplinarias para analizar el impacto de los entornos digitales sobre la salud de niñas, niños y adolescentes. Se considera que este es un paso previo a la adopción de medidas.

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0: piano de Keith Jarrett empezamos la tarde.
1: Como cualquiera.
0: La tarde, no, la noche ya. Tampoco me voy a decir la noche profunda, pero la noche.
1: Pero empieza a desplegarse de a poco, ¿no?
0: Claro. La noche profunda sería más a partir de la medianoche en adelante, me parece.
1: Sí, ¿no? Es cierto. Hay una complicación. Primero que nada, buenas noches.
0: Buenas noches.
1: ¿Cómo está, Gustavo?
0: Sí.
1: ¿Todo bien?
0: Bien,
1: muy bien, muy bien. Muy,
0: bueno, a ver, muy contento, la complicación, me quedé.
1: Claro, una complicación en el otoño-invierno, porque uno no sabe muy bien a qué hora empieza la tardecita, se desdibuja.
0: Y después cuando se viene la primavera, a las 8 todavía puede haber destellos de sol.
1: Exacto.
0: Y hasta las 9 en verano, ¿no?
1: Exacto, exacto. Entonces hay que ubicarse en las estaciones para definir el horario también.
0: Totalmente. Pero bueno, son buenas noches. Va a estar la licenciada Gabriel Ibarburu. Atención, que esta es una hora muy especial para escucharla, porque pueden cambiar su comida.
1: Sí,
0: cena,
1: sí, sí. Hoy tenemos un gran programa, para la gente.
0: Entonces,
1: que está del otro lado.
0: Hay dos: plan A y plan B. La escuchan y empiezan a cambiar mañana.
1: Sí. Sí, sí.
0: Porque hoy pueden ser. O hoy pueden ya tener en cuenta algo de
1: hoy
0: lo
1: estamos
0: que
1: a Marte.
0: Nos diga.
1: Hoy estamos. Para el lunes empiezo, estamos un poco lejos,
0: claro,
1: ¿no? O sea, empezamos en esta semana.
0: No, bueno, pero ya le preguntaremos a Gabriela. Esa. Capaz que es una gran excusa, pero vieron que mucha gente dice: de lunes a viernes como sano.
1: Sí.
0: Y el sábado y el domingo me doy permiso.
1: Me distiendo.
0: Me distiendo. Dice. Vamos a ver si es válido eso.
1: A mí me trajo el tema de hoy de Gabriela, que ya la vamos a presentar, que tiene que ver con elegir de forma inteligente para no solo alimentarnos, sino lograr saciedad, que es como la satisfacción, ¿no?
0: Sí.
1: De comer. Muchas veces uno come no por saciedad, sino por otros aspectos.
0: Totalmente.
1: Me interesa mucho indagar ahí.
0: Y luego vamos a estar hablando con Pablo Londinsky acerca de su trabajo de investigación sobre el caso Paladino, el loco de la bandera. Lo seguí hace muchos años el caso. Llegué a, bueno, obvio que me enteré. Conocí gente dañada en este caso increíble. Mucha gente vio su bandera nazi.
1: En Barrio Palermo.
0: Claro, en la esquina. Es una esquina especial, que además es esquina que no hace esquina, ¿no? Que está como. Viene una casa, hay como un. Algo frontal, más que esquinero, y ahí, con las ventanas abiertas, estaba la bandera de Paladino, increíble. Algo que no sucedería. Hoy, ¿no?
1: Claro, hoy, que hoy sería un delito, ¿no?
0: Con la inscripción.
1: Hoy sería un delito,
0: sí,
1: directamente.
0: Totalmente.
1: Tener una bandera nazi exhibida de esa manera.
0: Sí, cuesta creerlo, pero pasó.
1: Y bueno, en esta gran investigación periodística de Pablo Londinsky, yo, por ejemplo, conocí el caso.
0: Claro.
1: A mí me pareció increíble cuando llegué a la investigación que hubiese pasado algo así. Sin embargo, habla de un síntoma de época también. Está bueno hablar de eso en esta época, justamente.

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3: Bueno, le damos la bienvenida a Gabriela Ibaruru, es licenciada, nutricionista, tiene una impronta muy interesante en comida saludable, ¿no? También vegetariana, flexi, ahí va, basada en plantas, que siempre hay que aclarar, porque la gente asocia todavía plantas a otra cosa, Gabriela.
4: Sí, el concepto basado en plantas incluye al vegetarianismo, al veganismo y al flexitarianismo, que son las personas que consumen animales o carne de forma ocasional, una vez a la semana o cada 10 días.
3: Ahí va. Sí. Y hoy en serio vas a poder como sacarnos esa duda de qué comida podemos crear o diseñar para saciar nuestra saciedad, que es lo que a veces lleva a comer mucho y mal, ¿no?
4: Sí, para diseñar de forma inteligente, porque es importante esto, ese detalle, de forma habitual o diaria, ¿qué es lo que podemos hacer con nuestras comidas diarias para lograr saciedad? Que es un gran problema. Viste que yo, Gustavo, siempre traigo como qué es lo que veo en las consultas, sí, qué lectura hago de los relatos, claro, que escucho, bueno, de cuestiones también personales, de las conversaciones que hay hoy en día en relación a la nutrición y de qué sabemos hoy en día acerca de todo eso para poder hacernos la vida un poco más fácil en relación a la comida y sacar un poco de barullo mental, que hay mucho barullo hoy en día en relación a lo que hay que comer, cómo hay que comerlo, a qué hora hay que comer, ¿no? Las cantidades que hay que comer, qué alimentos. Entonces, como para facilitar esa cuestión. Y uno de los grandes problemas que se escucha habitualmente en la consulta es esto de, por ejemplo, yo como saludable, pero aún así no logro tener saciedad, o sea, no me lleno con lo que como, estoy pensando todo el día en la comida, siempre tengo hambre, como una comida completa y después de que termino de hacer esa comida siento ganas de seguir comiendo,
3: ¿sí?,
4: o comería algo dulce. Sí, es muy, muy, muy frecuente. Y en realidad nosotros cuando nacemos, obvio que no nacemos con ese barullo, ¿no? Claro. Nacemos lo que podemos llamar regulados. O sea, un bebé sabe perfectamente cuándo tiene hambre y hasta cuándo.
3: ¿Cuándo es no?
4: Claro. ¿Cuándo está saciado? ¿Qué pasa con nosotros que eso con el correr del tiempo se va desregulando? ¿Por qué nosotros no estamos conectados o no tenemos reguladas las señales de apetito y saciedad? ¿Qué puede pasar en una persona que tenga problemas en relación al metabolismo, ¿no? Sobrepeso, obesidad o dislipemias o cuestiones hormonales. Puede pasar en una persona que tenga un peso saludable y también tenga esas sensaciones, ¿no? O esos pensamientos en relación a la comida que ocupan mucho espacio mental.
3: Totalmente.
4: Mucho espacio mental. Mm. Y hace que no estemos tan disponibles para otras cosas.
3: Claro.
4: Entonces, cuando nos pasa eso, en realidad no es una cuestión psicológica. Algunas veces puede ser que sí, pero por lo general es algo que nosotros, es una cuestión química, un estado químico que nos fuimos fabricando con, o sea, nuestras, con las costumbres y las prácticas que fuimos adquiriendo a lo largo de toda la vida en relación a la comida. O sea,
3: claro,
4: es muy importante a qué ambiente estuvimos expuestos cuando fuimos niñas y niños, adolescentes, cuando entramos a la adultez, porque después todo eso lo llevamos al hogar que nosotros creamos también,
3: claro,
4: ¿no? Bueno, entonces, la columna de hoy se trata de qué es lo que podemos hacer nosotros con nuestra alimentación habitual o con nuestra comida de todos los días y de dónde lo podemos abordar para poder empezar a regular esas señales, para no tener esas señales tan desreguladas, para no sentir hambre todo el tiempo, para no estar pensando en comida todo el tiempo, ¿sí? Y hay algunos puntitos
3: que ayudan
4: y son clave y son simples, son sencillos,
3: ¿verdad?
4: Muy sencillos. Una de las cuestiones que podemos pensar es la calidad de nuestra alimentación, o sea, cómo son los alimentos que nosotros comemos, si son procesados o ultraprocesados, si vienen de un paquete, o si los alimentos que nosotros comemos los cocinamos nosotros, ¿verdad? Entonces, los alimentos que son muy procesados, o sea, cuanto más proceso industrial tenga un alimento, menor saciedad nos va a traer. Por ejemplo.
3: Ah, sí.
4: Sí. O sea, lo que importa es la matriz del alimento. Cómo el alimento, cómo los nutrientes están contenidos en ese alimento. Eso es muy importante. Entonces, si los alimentos son enteros o integrales o tienen poco proceso industrial, nos van a dar más saciedad que los alimentos que son, por ejemplo, refinados o ultraprocesados, ¿sí? Nos va a dar mucho más saciedad consumir, por ejemplo, arroz integral, así como un ejemplo concreto, arroz integral, que comer arroz blanco. O sea, vamos a llegar a las señales de saciedad más rápido o de satisfacción, en realidad, con el arroz integral en relación al arroz blanco. Y también es muy importante esto de cómo nosotros preparamos los alimentos, ¿sí? No da igual comer un alimento, por ejemplo, frito, que comer un alimento que esté hecho al horno o que esté hervido. De acuerdo a cómo nosotros los cocinemos a los alimentos, cómo sea la preparación de ese alimento, es qué estímulo va a tener dentro de nuestro cuerpo.
3: Claro.
4: Entonces, nos regula comer alimentos que sean enteros, íntegros o con poco proceso industrial, ¿tá? O sea, alimentos cocinados por nosotros. Y nos desregula que comamos, o que nuestra alimentación esté basada en alimentos de paquete o alimentos ultraprocesados. Eso primero y principal. O sea, nuestra alimentación tiene que estar basada en alimentos con poco proceso industrial. Eso primero. Después, el número de comidas, ¿sí? Tenemos como culturalmente integrado esto de hacer cuatro comidas diarias.
3: Cuatro comidas diarias,
4: sí.
3: Eso dice.
4: Sí.
3: ¿Es así? ¿Hay que hacer cuatro?
4: Bueno, no necesariamente.
3: ¿No?
4: No. En realidad esto de las cuatro comidas es una construcción que se hizo alrededor de la revolución industrial, como a la cultura del trabajo, no respondiendo a la biología del cuerpo, ¿no? Porque esto que también nos desregula, o sea, en relación a la comida, es todo lo que tenga que ver con algo que no, prácticas que no acompañen a la biología o al diseño para lo que está diseñado el cuerpo, ¿no? El cuerpo tiene una predisposición y tiene un diseño natural que nosotros muchas veces no lo respetamos con las costumbres que tenemos por nuestra cultura, ¿no? Como arrastramos, claro. Digamos que la cultura no acompaña mucho a veces la salud o la regulación del cuerpo, sí. ¿Sí? Eso es importante también como conocerlo. Entonces, el número de comida, lo que se sabe es que cuanto mayor sea el número de comidas en el día, más ganas vamos a tener de seguir comiendo, ¿sí? O sea, menos regulados vamos a estar en relación a la comida. Y si hacemos pocas comidas estratégicamente ubicadas en relación a los horarios, vamos a lograr mayor regulación. Eso es así. O sea, esto de las 4 comidas más 2 colaciones es lo peor que podemos hacer si estamos buscando lograr saciedad.
3: ¿Qué sería lo mejor ahí? ¿3?
4: Lo mejor sería hacer, sí, podemos hacer 2 o 3 comidas completas, bien hechas.
3: Dos comidas completas o tres comidas.
4: Estaría ok como para cubrir las necesidades nutricionales de cualquier persona, así, claro. Que no sea un deportista de élite o una vida normal. Después, bueno, el tema de los horarios, ¿no? ¿Qué es lo que nos desregula en relación a los horarios? Ahí podemos pensar como desde lo que se llama la crononutrición, que es lo que estudia la ingesta de alimentos en relación a los horarios a los que comemos, o sea, cómo los alimentos impactan en nuestro cuerpo de acuerdo al horario en que comamos, ¿no? Nosotros lo que sabemos es que somos animales diurnos, así como las plantas dependen del sol y se comportan de una forma u otra cuando está la luz del sol o cuando no está. Con nuestro cuerpo pasa lo mismo, o sea, tenemos como un estado químico interno, una predisposición hacia los alimentos o para digerir alimentos, para poder utilizar alimentos, absorber alimentos y que formen parte de nuestro cuerpo durante el día, no así durante la noche. Es como tenemos una fase que se le llama diurna y una otra fase que se le llama nocturna. Solamente con atender eso ya habría un gran cambio en nuestra relación con la comida y en volver a conectar con las señales de apetito y saciedad, estar claro. Regulados en relación a la
3: actividad y
4: la saciedad.
3: Y si fueran esas dos comidas, Gabriela, sí. ¿Las horas es lo mismo o tiene un sentido también?
4: Tiene un sentido.
3: Ese famoso ciclo.
4: El ciclo circadiano.
3: Circadiano, ahí va.
4: El ciclo circadiano que existe. Sí, las hormonas que están asistiendo a la digestión, tienen sus picos, empieza más o menos cuando el sol empieza a subir, o sea, ese pico levanta cuando el sol empieza a subir, que es más o menos a las 9, 10 de la mañana, y esas hormonas bajan cuando el sol empieza a bajar, ajá. Naturalmente, ¿no?
3: Claro.
4: Entonces, si nosotros con la comida acompañamos eso, ahí podemos dar un gran paso en relación a poder regularnos y a sentirnos, a tener un vínculo como más estable con la alimentación. ¿Qué es lo que nosotros esperamos? ¿Qué es lo esperable? ¿Qué sería lo normal?
3: A ver.
4: Que nosotros comamos, logremos saciedad y después no estemos con ese barullo mental.
3: Pensando en comer, pensando con ganas de comer. ¿No?
4: Todo el tiempo. Que no nos ocupe
3: claro.
4: Espacio mental.
3: Es pensar, pero hacerlo, ¿no?
4: Pensar y hacerlo.
3: Claro.
4: Cosa que, claro, ya pensar te predispone, porque viste que la digestión lo que tiene es una fase que se llama cefálica, claro. Que es cuando uno empieza a pensar o a ver comida, entonces empieza a segregar jugos digestivos. Entonces ahí se desencadenan un montón de situaciones dentro del cuerpo. Y lo ideal sería que nosotros pudiéramos, de acuerdo a esto, a este funcionamiento biológico, ¿no? A los ciclos circadianos, que nosotros acompañando eso con la comida, que pudiéramos concentrar la mayor cantidad de comida antes de las 6 de la tarde. O sea, claro. El mayor volumen de comida cuando tenemos la mayor capacidad digestiva, la mayor capacidad para procesar los alimentos, para poder absorberlos y que nuestro cuerpo los pueda utilizar, ¿sí? Que no sea un trabajo el tema de la alimentación, que no sea un trabajo extra el tema de la alimentación, ¿tá? Que dejemos, que vayamos descomprimiendo el volumen de comida hacia, y la complejidad de la comida también, hacia la tardecita de noche. Eso es clave para cualquier, cualquier persona que tenga como estas sensaciones de las que estamos conversando, cualquier persona que tenga síntomas digestivos, cualquier persona que quiera empezar con un proceso lindo con la alimentación, o más sanito, ¿no?
3: Está.
4: Después, también esto que te decía al principio, es clave la cuestión de cómo nosotros preparamos los alimentos. Viste que tenemos como la tendencia cultural, porque a veces la gastronomía nos avasalla también, ¿no? Y esto, hay como un boom gastronómico hoy en día que está muy lindo, pero no acompaña mucho tampoco la cuestión de la salud, ¿no? Sí. Es como una cosa media como desmedida, porque es como que le dedicamos, o sea, nuestra fuente de placer está como toda concentrada en lo que podemos obtener de la comida. Y en realidad está bueno que la comida nos otorgue un poco de placer, pero más bien tirando a la satisfacción, ¿viste? Porque la cuestión del placer a nivel cerebral lo que tiene es que nos genera como subidones o picos, y eso nos genera dependencia. Y cuando no tenemos esos picos, entramos con ese círculo de ansiedad, pico, ansiedad, claro. Pico.
3: Y ahí, Gabriela, aunque sea tema de otra noche,
4: sí,
3: pero los alimentos dulces ayudan más, o las harinas, a fomentar esos picos o a seguir comiendo, más probando algo más.
4: Las harinas refinadas,
3: sí. Las harinas, sí, ¿no?
4: Sí, sí. Vos, o sea,
3: por ejemplo, cuando te dicen un asado y comes pan, sí, vas a comer más y pan y más. ¿Puede ser?
4: Sí, total. Por eso lo que está bueno también es ver esto que te decía de viste que como que nosotros pensamos el plato siempre como centralizado con una preparación compleja, y pensamos que cuanto más ingredientes haya en esa preparación va a ser mejor, ¿no? Bueno, pues no. Lo que sabemos es que cuanto más deconstruida, más simple sea esa preparación, más rápido va a venir la saciedad, ¿sí? Por ejemplo, si nosotros tenemos una tortilla de papas, que es huevo con papas, ¿sí? Nos va a dar más saciedad si comemos las papas por separado y el huevo por separado.
3: ¿Mira?
4: Que si comemos la preparación.
3: Mira.
4: O sea, así como comen los niños, viste que comen todo por separado, que ellos están más regulados que nosotros. Bueno, deberíamos como empezar a hacer eso si nosotros queremos lograr mayor saciedad con nuestros platos, cada una de nuestras comidas en nuestros días. Empezar a deconstruir el plato, descentralizar el plato, que no sea una cuestión central y toda mezclada, sino deconstruirlo y comer cada alimento por separado. Eso nos hace tener mayor saciedad a mediano y a largo plazo. Puede ser que al principio nos cueste un poco, porque esto es una cuestión que estamos como acostumbrados a comer todo mezclado con todo y preparaciones complejas, pero desde el punto de vista de encontrar o de buscar la regulación, se encuentra teniendo este tipo de prácticas. Comer más simple, deconstruido, descentralizado, y no preparaciones complejas.
3: Bien. Gabriela, bueno, la seguiremos.
4: Sí, la seguimos.
3: Forma de contacto por las charlas, redes, talleres, que brindás,
4: sí,
3: mucha información.
4: Me pueden encontrar en Instagram, lic.gabrielaibarburu. Voy a empezar un programa online de salud intestinal el próximo lunes 15 de junio. Es un programa de 10 días para todas aquellas personas que quieran transformar su alimentación y mejorar síntomas intestinales y digestivos. Y bueno, así que me escriben.
3: Perfecto. Muchas gracias.
4: Gracias, Gabriela. Hasta luego.

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0: Vamos a recibir a Pablo Londinsky. Muchos de ustedes lo conocen, justo ahora que está por empezar el Mundial. No le vamos a hacer hablar nada de fútbol, ¿bien? Salvo si lo va a ver, que me imagino que sí, pero es muy interesante la otra faceta de Pablo, ¿no? Que es licenciado en estudios internacionales, magíster en Derecho, y que además lo estamos contactando por un libro de... Hará un mes, Pablo, que salió El Loco de la Bandera, así se le llama El Caso Paladino, ¿no? ¿Cómo estás, Pablo?
1: ¿Cómo andás, Gustavo? Qué placer saludarte, qué placer escucharte.
0: Igual.
1: Muchísimas gracias por el contacto.
0: No.
1: La verdad que siempre has estado ahí, siempre presente,
0: bueno.
1: Y te tengo la mayor de las consideraciones. A principios de marzo se publicó El Loco de la Bandera.
0: Pa, hace tanto ya, ¿sí?
1: Sí. Es que, ¿sabes lo que pasa, Gustavo?
0: ¿Qué?
1: Vos te darás cuenta también. La velocidad y la cantidad
0: de
1: libros de
0: que salen.
1: Títulos nacionales que se
0: salen. Ni me lo digas, sí.
1: Uruguay es el país en Latinoamérica que per cápita más libros publica.
0: Sí, es impresionante.
1: Sí, es tremendo.
0: Es tremendo, la verdad, ¿no? Bueno, yo te quiero confesar algo de entrada, que es que este caso siempre me llamó poderosamente la atención. Siempre quedó ahí en mi recuerdo cómo nadie lo siguió. Después tuve la suerte de entrevistar con más de un libro a Raúl Ronzoni, que lo citás, y falleció no hace tanto tampoco, y un maestro de casos periodistas y de sacar casos judiciales en libros muy interesantes, ¿no? Y además de todo esto, Pablo, y capaz que no lo sabés, yo conocí y conozco y tengo una amistad con Fabián Lasosca.